En ASB Colmundo son las 7:48 minutos. 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

0: Bueno. Sí, señoras y señores. A todos, niños, niñas, adultos, abuelitos, grandes, pequeños, hinchas de Atlético Nacional. Estamos hoy, no desde Colmundo, qué raro. Ya se me hace raro no estar en Colmundo. Pero estamos desde el Estadio Nemesio Camacho, el campeón. Así es, 8 y 1 de la noche, casi 8 y 2 de la noche. Y el día de hoy tenemos... Mamá, estoy aquí, mamá. Mamá, ¿me estás escuchando? Bueno, claro que sí. Hoy tenemos un increíble equipo. Media hora para que juegue el equipo de nuestros amores. Ustedes ya conocen nuestras caras, entonces creo que es necesario. ¿Las pueden imaginar? Claro que sí. Y voy a empezar, claro que no. A mí me gusta empezar por la izquierda porque la izquierda me parece un bonito lado, el mejor de los lados. Pero la está por la derecha. Entonces, quiero presentarle a la cuota femenina, llaman en el estudio, del día de hoy, de la transmisión de hoy, y es Laura. 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
2: Verdolagas noches para todas las personas que nos están sintonizando y escuchando en el programa de Casa Verdolaga, la casa del verdadero hincha Atlético Nacional. Así es, nos encontramos muy entusiasmados, emocionados, porque la capital también es el segundo hogar de Atlético Nacional. Y estamos empezando a ver un estadio lleno, las personas emocionadas y sobre todo empezando a cantar y alentar a este gran equipo.
0: Sí, y bueno, tengo que contarles un secreto y es que habemos cuatro en la cabina. Cinco, perdón, mis matemáticas son muy malas, lo siento. No. Pero cuatro de ellos es la primera vez, la única que ya había estado en el Nemesio Camacho el Campín es Laura. Laura, ¿qué tal esa experiencia de vivirla por segunda vez, verdad?
2: Una experiencia única y más para el equipo que uno tanto quiere, que es Atlético Nacional, ver los jugadores entrenar, porque les contamos que en este momento está entrenando en el campo de juego el jugador y arquero Franco Armani con los demás muchachos del equipo. Los vemos entusiasmados y proponiendo nuevas cosas.
0: Sí, así es, tengo mucha ilusión, quiero vivirlo desde acá, nunca lo había vivido desde acá. Pero bueno, ahora sí me voy para mi izquierda y tenemos a nuestro gran narrador. Así es, el que va a gritar los 5 goles de Atlético Nacional. Ahora sí me dará ese lujo Atlético Nacional de 5 goles con ustedes. Pero les presento a la voz del gol del día de hoy de la Casa Verdolaga, que es César Peroa. 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
4: El día de hoy nos encontramos en el estadio Nemesio Camacho el Campín, acá la Casa Verdolaga, la casa donde vivimos el fútbol de Atlético Nacional. El día de hoy presentes acá en cabina, viendo entrenar a nuestros

0: jugadores, a los guerreros que representarán hoy al Club Verdolaga. Vemos a la leyenda, volvió la leyenda, Franco Armani, lo vemos en portería. El día de hoy hay información de que va a atajar Marquínez, pero de todas maneras, siempre es lindo ver atajar a aquel portero que nos dio la Copa Conmebol Libertadores.
1: Así es, y es que hoy se cumple 10 años y un día. 10 años y un día de esa Copa Libertadores del 2016. Y bueno, tú decías que se rumorea que va a atajar Marquínez. Les presento a mi lado derecho al señor Paulo Guzmán, que tiene toda la información de Atlético Nacional y va a entrar diciéndonos cómo se va a parar Atlético Nacional el día de hoy. 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
3: Hola, hola, muy buenas noches, hincha verdolaga. Qué placer, qué disfrute estar acá en el Coloso de la 74, a unos pocos minutos de disfrutar del juego del equipo de nuestros amores, de Atlético Nacional. Les informo que hasta el momento todavía no hay alineaciones, señor Dylan, y para la mesa y todos quienes nos escuchan. Ni el equipo de Tigres ni el equipo de Atlético Nacional ha sacado oficialmente las alineaciones, pero en unos pocos minutos o segundos se las daremos.
1: No, yo pensé que ya estaban las alineaciones. Estamos a 23 minutos nomás de empezar la pausa. El partido de Atlético Nacional contra Tigres, el partido de vuelta, que quiero recordarles que el partido de ida lo jugamos hace 8 días exactamente, en el Cincuentenario a puerta cerrada, pero esta vez veo un camping que cada vez se ve más lleno. Hay una cosa que no me agrada mucho, y es que no nos prohibieron traer las prendas de Atlético Nacional. Ahorita me gustaría ver todo esto vestido verde, pero para los que no tienen la dicha de aún ver el estadio, está un poco negro, se podría decir, algunas partes blancas, y hay algunos que entraron la camisa de Atlético Nacional. Ya nos va a contar acerca de eso nuestro querido Samuel Regino, que se va a encargar de absolutamente toda la información del deportes de Tigres. 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
5: Claro que sí, Dylan, estamos aquí muy contentos de estar en el estadio Nemesio El Campín, y justo Paulo, yo creo que invocó las alineaciones, al menos la de Atlético Nacional ya está confirmada, acaba de salir.
1: Bueno, pero que no la diga Paulo, por favor. Paulo, que es que esa es tu tarea. Yo no voy a dejar que Samuel haga su tarea, hermano, porque entonces, ¿qué?
3: Sí, aquí estamos. Como muy bien decía nuestro relator César, al arco irá Luis Marquínez con el número 25. Misma saga de centrales que el partido de día, Neider Parra, acompañado de César Haidar. Nuevamente Jaycar Perlaza por la banda derecha y Samuel Velázquez por la banda izquierda. Doble mediocampista con Andrés Felipe Marín, el canterano, acompañado del autor del primer gol del partido de día, Juan Manuel Zapata. Más adelante, Nicolás Rodríguez por la banda derecha, Juan Manuel Rengifo por el medio del campo a darle orden a nuestro equipo y buen juego. Por la banda izquierda, tal vez sorpresa, tal vez no, Kevin Parra. Y hoy volvemos a tener un 9 de jerarquía, esperemos. Don Alfredo Morelos con el número 9 en el frente de ataque.
1: Claro que sí, esa era nuestra duda esta tarde en nuestro programa de todos los días, si va Chicho Arango o Alfredo Morelos. Al parecer fue Alfredo Morelos. Yo apostaba por el Chicho, perdí mi apuesta una vez más, pero bueno,
3: volví a ganar.
1: Sí,
3: volví a ganar.
1: Voy a retirar esto de las apuestas no me está gustando, he perdido mucho dinero, muchos tintos, Estoy cansado. Pero bueno, bueno, bueno, ¿me puedes recordar, Samuel? Ahora sí te dejo una tareita. ¿Cómo quedó el partido de ida?
5: Claro que sí, el partido de ida fue un resultado de 2-0 a favor de Atlético Nacional. Ganó en casa, se trajo la ventaja al Campín. Los goles los marcaron efectivamente Juan Manuel Zapata, y el segundo lo marcó Jaycar Perlaza.
1: Jaycar que está mostrando un nivel espectacular desde que volvió de Independiente Santa Fe en su préstamo. Creo que ahorita acá en el estadio están mostrando la alineación de Tigres. ¿Nos la puedes leer, por favor, Regino?
5: Bueno, ya nos agarraba un poco tarde, pero bueno, va a jugar el número 13, Carlos Cuadros, que ya había jugado el partido de ida. Walter Mena, el número 18.
1: No, que 18, ese nombre, el número es muy feo, ¿no?
5: El número 20, Camilo Ibarra. 24, Omar Preciado, es el capitán, si no me equivoco. El 26, Manuel Cañón. Y el número 27 va a ser John Martínez.
1: Pero bueno, yo les tengo que decir una cosa, y es que nosotros estamos acá muy felices, muy contentos y, mejor dicho, dichosos. Le dijimos a nuestra mamá, a nuestra tía, a nuestro hermano, a todos que nos vieran, claro que sí. Pero todo esto no sería posible sin nuestros auspiciadores, claro. Escuchemos el mensaje de todos aquellos que hacen posible que el día de hoy estemos sentados y sentadas en esta silla con estos micrófonos.
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1: Bueno, 8:15 de la noche, 8:15 y 14 en algunos relojes, porque algunos relojes, hay que admitirlos, no están, están atrasados, están adelantados, pero bueno, quiero preguntarles a ustedes, chicos, ¿qué les parece el partido de hoy? ¿Qué expectativas tienen? ¿Quién va a ganar? Espero que digan quién va a ganar. Y por cuanto a ganar, vamos a dar el marcador, no sin antes que Pablo nos diga cuál es la terna arbitral para el día de hoy.
3: Sí, señor, árbitro central del partido, directamente desde Caldas, Sebastián Toro, asistente número 1, del Valle, Mayra Sánchez, asistente número 2, también del Valle, Fernando Castellanos, y como cuarto árbitro de Bogotá, está Juan Holguín.
1: Claro que si tienes el historial o te colaboro con eso. Te colaboro con eso, claro que sí. El historial de partidos dirigidos por este árbitro, el central, contra Atlético Nacional es un historial bastante corto. Solamente ha dirigido 2 partidos y ha sido el Deportes Quindío contra Atlético Nacional 2-2 el 3 de septiembre de 2025, el partido de vuelta de los octavos de final de la Copa Colombia. También un partido de Copa Colombia. Y las otras apariciones es esta. Este es el segundo partido, empatamos el primero, este segundo, espero, y no solamente yo, sino todos los hinchas que están llenando este estadio de colores verdes, negros, pero con la alma de Atlético Nacional, esperan lo mismo. La primera victoria con este árbitro. Y bueno, Pablo, ya que estoy contigo, dame tu resultado. ¿Quién gana? ¿Cómo gana? ¿Por qué gana? ¿Y quién mete los goles?
3: Cabe recalcar que el partido de día no le atiné a los goleadores, pero dije 2-0. Así que hoy, para que haya espectáculo, para quienes nos escuchan, para nosotros y para quienes están en el estadio, 3-0.
1: ¿Un 3-0?
3: 3-0. Listo. A favor del equipo, obviamente, de Lucas González.
1: ¿Y los goles? ¿Se moja?
3: Alfredo Morelos, un mensaje ahí que nos estará escuchando para don Jonathan. Alfredo Morelos hoy moja. Y te digo que Kevin Parra hace otro gol. Y me gustaría mucho un gol de Rengifo.
1: Vale, vale, claro que sí, todos queremos ver el primer gol de Rengifo en este semestre. Y bueno, yo se lo tengo que decir, ya que mencionaste los resultados de la transmisión pasada, todo de Julian. Todo de Julian, dijo Juan Manuel Zapata mete gol. Yo creo que nadie más lo tenía en sus planes, pero ahora vamos con nuestro narrador. Narrador César, claro que sí. ¿Quién gana el día de hoy? ¿Por cuántos goles? ¿Y quién hace esos goles?
0: El día de hoy nos vamos de largo, el día de hoy vamos a cantar, a calentar la gargantica bastante. El día de hoy Atlético Nacional vence 5-1 al conjunto de Tigres.
1: ¿Y te animas con los goleadores? ¿Quién mete los goles?
0: Claro que sí, el día de hoy el jugador Alfredo Morelos marca un triplete. Juan Manuel Rengifo marca otro y un cabezazo por ahí de César Haidar. Ahí lo dejo y si quiere también le digo el gol de Tigres.
1: Claro que sí, la información completa acá en la Casa Verdolaga.
0: Puede llegar el tanto por parte del señor Mena de Walmer Mena.
1: Walmer Mena, claro que sí, me falta uno acá y es Samuel. Samuel, por favor, la misma pregunta, la misma accionar.
5: Bueno, bueno, yo creo que ese arquero dio bastante de qué hablar en el partido pasado. Quizás este partido repita. Sin embargo, voy a creer que se repite el resultado. 2-0 a favor de Atlético Nacional. Y bueno, los goles, yo creo que también habrá alguno que otro de Morelos, tal vez 2.
1: Bueno, bueno, claro que sí. Yo... ¿Quieren que dé mi resultado o no?
3: Le dimos mucha fe a Morelos, espero que nos salga bien.
1: No, Alfredo Morelos tiene que meter gol. Sí o sí, sí está para cosas grandes en Atlético Nacional. Y bueno, ustedes también, los que nos escuchan por nuestras plataformas digitales. Qué pena por tenerlos un poquito abandonados en estos primeros 20 minutos. Ya los vamos a leer. ¿Y qué, cómo queda el partido el día de hoy? Nuestros oyentes, los que nos sintonizan por la 1040 de Colmundo Radio en la frecuencia de Bogotá, o los que nos sintonizan por nuestras plataformas digitales de Colmundo Radio o la Casa Verdolaga. Entonces, ¿les doy mi marcador o todavía?
3: Mójese, mójese. ¿Apostamos hoy?
1: No, ¿tenemos comentarios? ¿Tenemos
3: comentarios?
1: ¿Tenemos comentarios en nuestras redes sociales? Bueno, mientras tanto les voy a dar mi marcador para el día de hoy. Mi marcador para el día de hoy es un contundente 2-0.
5: Hoy le dio miedo.
1: No, lo que pasa es que uno aprende, ¿me entiende? Uno aprende a tiestazos. Uno aprende a tiestazos y yo ya me cansé de los tiestazos. Hay gente que no se cansa, pero yo ya me cansé. Entonces, el día de hoy vamos con un 2-0, goles los dos de Alfredo Morelos. Así que, por favor, Laura, ¿nos puedes leer los comentarios?
11: Bueno, en nuestra tribuna virtual ha estado muy activa. Adrián nos dice, vamos mi verde, que esta noche tenemos que ganar. David. Dylan es la cabra.
1: Fan de Dylan. Mejor dicho.
11: Nuevo fan de Dylan. Juan Camilo, ¿no televisan el partido? No. En este momento no podemos televisar el partido.
1: En este momento lo escuchas en las mejores voces.
3: David nos saluda.
11: Nicolás nos dice, bien, miren, un hincha de Tigres, gana Tigres 3-0.
3: Es un infiltrado que conozco, es un infiltrado que conozco.
1: ¿Cómo se llama?
3: Nicolás Reyes, gracias.
1: Nicolás Reyes, por favor, Hagamos una apuesta.
3: Apostemos, Nicolás.
1: ¿Estás seguro de que gana

0: Tigres.
1: Sebastián nos dice un saludo, verdad, está cantando a pocos minutos.
0: Vamos a seguir leyendo, yo les di la pregunta, ¿cómo va a quedar el partido el día de hoy? Antes de, pero hay que hacerlo antes de que empiece. Tienen 10 minutos para ponernos en el chat de cualquier red social de la Casa Verdolaga, de la Casa del FPC o por donde sea que nos estén escuchando. Y los leeremos porque este programa también es suyo. Pero bueno, vamos a hablar acerca del partido pasado. ¿Qué tenemos que mejorar con respecto al anterior?
2: Creo que hay algo muy claro que hay que mejorar y que si queremos llegar a esos 5 goles que dice César, la definición. Por favor, muchachos, el partido pasado no había un 9, puede pasar por ahí la excusa, hoy hay 9, está el Chicho en el banco, está Sarmiento que también puede cumplir esa labor. La definición, dele alegrías a la gente, hoy hay que hacer muchos goles y coger confianza para el resto de la temporada.
0: Bueno, bueno, Laura, ¿y tú qué nos dices? ¿Cómo queda el partido hoy? ¿Qué hay que mejorar?
3: Hay que mejorar, y sí, estoy de acuerdo con Pablo, la definición de los pases, del último pase final, que es el más importante al fin y al cabo, pero para mí el partido queda 1-0, ganando Nacional, por supuesto.
0: 1-0, tampoco, miren las tribunas, esto es Oriental, ¿verdad?
2: Oriental está a reventar.
0: ¿Cómo salta Oriental y tú le das un 1-0?
3: Bueno, entonces un 2-0.
0: Ellos se vinieron acá, van a salir del estadio a casi las 11.
3: ¿Sabes cuál es el problema de Nacional? Que ellos de por sí en el partido de ida creo que lo tienen ya ganado, porque quedaron con un marcador, digamos que un poco amplio, y de pronto está en este partido pueden salir a defender su área como pueden salir a proponer.
0: Bueno, ¿qué estamos viendo? ¿Qué estamos viendo, César?
4: Y sí, señor, salen al terreno de juego. Salen los duros, se visten de verde. Dylan, ¿qué equipo será?
0: No, yo ya sé qué equipo es, el equipo que todos amamos. Claro que sí, ya los estamos viendo. Se me están ahogando los ojos, lástima que no me pueden ver en este momento. Y bueno, lástima y gracias, porque no quiero que todo el mundo me vea llorar. No. Pero bueno, Pablo, ¿cómo sientes tú? ¿Cómo vives este momento?
2: Qué emoción verlo desde acá al frente nuestro, toda la hinchada, que no pueden entrar con camisetas. ¡Ja! Bufandas, camisetas, banderas y todos alentando al unísono.
0: Claro que sí. Y todas estas personas, por favor, jugadores, yo sé que me están viendo, yo sé que están viendo para acá arriba. Ganen y ganen bien. Toda esta gente pagó su boleta, toda esta gente salió de su trabajo, toda esta gente va a llegar tarde a la casa porque quieren verlos ganar, porque quieren verlos golear, porque quieren verlos haciendo lo que mejor hacen, ser el mejor equipo de este país. Así que, por favor, Samuel, tus impresiones.
5: Claro, yo creo que todos esperamos un espectáculo de parte de los muchachos que están allá vestidos de verde. Y bueno, estas tribunas están muy llenas, se merece siempre Bogotá una alegría porque es, como lo decíamos, nuestra segunda casa. Y bueno, Nacional es esto, ahora suena el himno nacional y esperemos que de verdad nos demuestren por qué se llenan los estadios cada vez que está Nacional en una ciudad.
0: Claro que sí, porque es que es indudable eso. Nacional, ciudad a la que va, ciudad que llena. Uno piensa, no, Sincelejo te lo llega. No, Tunja te lo llena. Bogotá te lo llena. Mucho más que equipos que son propios de la ciudad.
2: De la capital.
0: Claro que sí, te llena en cualquier lado, porque es que hay una pequeña frase que siempre escucho y es que tú levantas una piedra y hay un hincha Atlético Nacional. De hecho, en nuestra anterior transmisión de hace 8 días, habían hinchas que nos escuchaban desde Argentina. Desde
2: internacionales.
0: Desde España.
5: Chile.
0: Desde Chile. Claro que sí, lo que pasa es que esto es un equipo que no solamente une a Colombia, une al mundo. Usted amigo que me está oyendo, me está escuchando desde algún otro país, comente ahí mismo desde dónde nos escucha, por qué nos escucha. Porque ASB y Colmundo es la radio que te une, la radio que te trae el deporte, la que te acerca a lo que, por razones personales, estando en otro país, en otra ciudad, o ni simplemente no pudiendo venir al estadio, lo puedes sentir acá mismo. Venga, yo siempre soñé, no solo con estar aquí, con ser uno de esos niños que saca a los jugadores.
2: Sí, allá.
3: Yo creo que fue. Sí.
2: Aunque deben tener frío, nosotros no tenemos tanto frío.
5: ¿Cómo funcionará eso, no?
3: Pero siento que más que el frío deben estar emocionados, sea por quien sea con el que les haya tocado salir, ya sea con Tigres o con Nacional, jugador es jugador y eso no lo quita nadie.
0: Claro que sí, y me nos preguntaba Samuel, ¿cómo funciona eso? Yo la verdad, no sé.
3: Me parece que es por las escuelas, en este caso es por la escuela del equipo local, en este caso
2: vimos
3: Tigres.
2: Antes de entrar a los chicos de Tigres,
3: los chicos,
2: haciendo la entrada también, entonces es de la escuela. Acaba de terminar el Bogotá, y ya los jugadores se saludan entre ellos y se disponen a la foto de cada partido.
0: Pero bueno, aparte de ser también así como para esperar que pasen estos 4 minutos, que estoy muy ansioso, Dios mío, muy muy ansioso. Yo quiero preguntarles, otro sueño que también tuvimos, me imagino que todos, es ser jugadores, ¿no? En algún momento pasó por ahí. Ah, Laura dice que no.
3: Yo no.
0: Ella siempre quiso estar detrás de un micrófono.
3: Obvio.
0: Pero pues yo sí. Oh, entonces está hablando de mí. ¿Alguno más
3: acá? Yo creo que todos acá.
2: De acuerdo, sí.
3: Menos yo.
0: ¿En qué posición jugaba Pablo?
2: Yo juego todavía, y quienes dijeron que vamos Tigres podrán confirmarlo, de 10. Por eso Rengifo me encanta.
0: Ah, pero venga, porque es que su equipo hace muchas trampas. Entonces, Samuel.
5: Bueno, yo llegué a jugar, yo actualmente no juego mucho. Estuve alguna vez en una escuela de fútbol, era lateral derecho.
0: Bueno, claro que sí. Nuestro narrador, aparte de esa espectacular voz, ¿de qué juega?
4: Central rústico, hay que romper piernas, hay que tener presión, hay que siempre ir con el cuchillo en los dientes. Eso es lo que esperamos también el día de hoy de nuestros verdolagas. Ya, últimas indicaciones, Dylan, últimas indicaciones, se nos viene este hermoso partido.
0: Por favor, que estas 2 horas no acaben nunca, que no acaben nunca. ¿Todos tienen reloj acá? ¿Hay algún reloj acá? Rómpanlo para que se congele el tiempo el día de hoy. Pero bueno, Laura nos dijo que nunca soñó con ser una jugadora, pero...
3: Pero siempre soñaba con venir a ver Atlético Nacional en algún estadio, sea acá en Bogotá, en Tunja, Medellín, Cali, donde sea.
0: Bueno, yo no le iba a preguntar eso. Claro, es una buena información. Pero, ¿de qué hubiera jugado?
3: Yo siento que de defensa o de lateral derecho.
0: Bueno, era importante. ¿Ustedes quieren saber o...?
2: Dinos.
0: Listo. Yo soy portero. A mí me gusta estar bajo los 3 palos.
2: Yo alguna vez le hice par goles, ¿no?
0: Ah, lo que pasa es que para los que no sepan, el equipo de... Bueno, tiene un nombre muy raro, y es que 9 rolos y un boyaco.
2: Y un saludo a mis parceros, 9 rolos y un boyaco presente.
0: Pero son muy trampas, la verdad no quiero entrar en detalle, porque es un día de alegrías, no de tristezas. Entonces, claro que sí, no, y desde acá, ya que hablamos de escuelas de fútbol, quiero también saludar con mucho cariño a Atlante, a Cristian, a Diego Nieves, que son la escuela de fútbol del barrio, donde pues yo crecí, yo di mis primeros pasos en este deporte.
2: Un saludo gigante.
0: Entonces, sí, que ¿por qué no invitarlos al programa Atlético? Y si usted quiere estar en el programa Atlético Nacional, coméntenos en nuestras plataformas y miramos, se hace la gestión. Y bueno, ya va a sacar Atlético Nacional. ¿Qué, Pablo? ¿Tenemos mensajes?
2: Claro. Adrián, nuestro fiel amigo, comentó hace un rato, Juan Camilo, a quien preguntaba, el partido va por Win Más. Lo pueden poner ahí, pero nos pueden escuchar. Escúchenos a nosotros acá en Casa Verdolaga por Colmundo Radio.
0: Yo les doy la solución a todos. Pongan Win y lo silencian.
2: Mejor.
0: Lo silencian y... Ah, bueno, listo. Y nos escuchan a nosotros por donde sea que nos vean. Entonces, ya va a empezar 8:29 antes de que empiece el partido. ¿Alguna va a sacar Atlético Nacional? El Búfalo Morelos.
3: Te tengo la primicia que nos faltó nombrar. Los capitanes de ambos equipos se dieron la mano, hicieron el debido sorteo. En el equipo de Tigres tenemos como capitán, con la camisa número 13, a cuadros. Y en el equipo de Atlético Nacional, el equipo más grande de Colombia, está el jugador con la camiseta número 80, Zapata.
0: Bueno, claro que sí, pero tengo que presentarles a toda Colombia, a todo el mundo, nuestro relator, el cantante de los goles, el cantante y el que transmite las emociones, César.
4: Muchas gracias, se viene el partido el día de hoy. El árbitro Sebastián Toro, que da la orden, rueda la pelota en el estadio Nemesio del Campín. Ya lo juega, ya lo va a ganar el verde. El verde que hoy Bogotá se viste de verde. Con la pelota, el jugador Samuel Velázquez va centralizando. Pierna zurda para él, la va a centrar, la centra. Rechazo por parte de la defensa de Tigres, el señor Johan Lopera, que va rechazando. Recuperación en alto por parte de Atlético Nacional. De nuevo, se viene para Samuel Velázquez, entra la pelota, queda en el área, rechaza el jugador Omar Preciado. Se viene Atlético Nacional de nuevo, no baja la presión. Jaycar, se viene Jaycar, conoce el Campín, toca la pelota para el jugador Alfredo Morelos, va combinando, le llega el Titi, Rengifo abre la pelota, le llega Parra, Kevin, se viene el de la pintada.
2: ¡Linda!
4: Que se va por encima y ya la primera aproximación de Atlético Nacional.
0: Claro, claro que sí, apenas en 1:11, 1-1, agárrelos. Claro que sí, empieza como empezó el partido de ida, proponiendo, atacándolas todas. ¿Qué nos puedes decir de este arranque del equipo verde, Paulo?
2: Increíble, me encantó el enganche de Jaycar Perlaza, lo que pedíamos durante los programas de la semana, que juegue igual que el partido pasado, que es un jugadorazo.
4: ¡Sí, señor! ¡Saca el portero Víctor Britt! ¡Se dispone! Recuperación por parte de Atlético Nacional. Pelota en profundidad. Logra rechazarla el jugador de Tigres de nuevo. Ahora la recuperación alta es para el conjunto felino. El conjunto felino de Bogotá abre la pelota para Samu. El Velázquez que abre para Kevin Parra. Pierde la pelota. Recuperación en la zona medular para el conjunto de... Recuperación en la zona medular para el conjunto de Tigres. Avanza y la recuperación ahora es para el verde. Atlético Nacional pierde la pelota en salida. Ahora va a centrar la pelota, le llega Mena. Wallner, el jugador de Tigres, que sigue con la pelota, le pega, logra recuperarla. Se viene Atlético Nacional y agárrese todo el mundo. Se viene la tomba verdolaga, abre la pelota para Renquifo, logran bajarlo de buena manera. Omar Preciado que se la quita, un desliz y logra cortar esta jugada. Cae por ahí un jugador de Tigres, abre la pelota para el número 22, el jugador Ibarra. Se viene Ibarra encarando, se lo van a quitar, seguro que sí. Se viene la recuperación verdolaga en estos momentos. La pelota la posee Tigres, va a abrir la pelota, no señor, regresa, la posesión total es para Tigres. Abren en estos momentos, Ibarra lucha la pelota. Abren en estos momentos. Ibarra lucha la pelota por acá. Nuestro guerrero de Atlético Nacional. Unas indicaciones que le da el señor Lucas González Vélez. Se hace presente dando algunas indicaciones. Se dispone al saque de banda.
5: Bueno, ahora que hablamos de Tigres, recordar el arquero Víctor Britt, una de las figuras del partido anterior, atajó hasta donde pudo. Se comió dos golazos imposibles de atajar, pero fue por él que Dylan casi que no nos gasta tinta y bueno, el resultado no fue mayor a 2-0.
0: Sí, no, yo recuerdo, yo tengo pesadillas aún con el arquero del conjunto de Tigres, Britt,
2: sí señor.
0: No, porque ese día me tocó gastar 7, preciso ese día llegan todos. Sí, hoy estábamos en el programa solo Pablo y yo, y ese día sí llegaron, no habían sillas para sentarnos. Y pues nada, toca cumplir las promesas. Entonces, pues nada, la mesa se llevó su tinto.
4: Se viene Carlos Cuadro, levanta la pelota. Esto es posesión para Tigres. Rechaza Atlético Nacional, que da la pelota en la zona medular. Banda derecha para Tigres. El ataque, la defensa es por la banda zurda. Sale jugando con la cabeza César Haidar. Renquifo toca la pelota. Va tocando el conjunto verdolaga. Se viene Juanma Zapata, pone la pelota en profundidad. Lo otro desliz, logran quitarlo. Y esto será un nuevo saque de banda en esta oportunidad para el club verdolaga.
2: La hinchada verde no para de moverse en la oriental. Esto es una fiesta total. Nacional presiona bien y sale jugando con la pelota.
4: Con la pelota el jugador. Abren ahora para Neider. Parra Neider. Sigue combinando. En esa oportunidad juega y abre para César Haida, el jugador nacida en Swan, en el Atlántico. Abren ahora, van a poner una pelota a cambio de frente. Le llega Juanma, la controla lindamente, la devuelve. Ahora siguen jugando Atlético Nacional. Un taco por acá, se viene, reentró el portero Brit, que ya empieza con el show. Atlético Nacional, una aproximación, sigue en el suelo el portero Víctor Brit, lo paran. No señor, sigue el Búfalo, lo paró Sebastián Toro, que para esta oportunidad de Atlético Nacional.
2: Claro. No pelee, Búfalo, no pelee, Búfalo.

0: sí, sí, tú juegas muy bien, no pelees, por
1: calmado,
0: favor.
1: Calmado, quedamos solo 5 minutos.
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2: Y sí, señor, veíamos en esta oportunidad cómo quedaba lastimado el señor Víctor Manuel Brit, nacido en Toluviejo, el portero de Tigres que se encuentra en el suelo.
0: Claro que sí, Pablo, por favor, ¿qué nos están diciendo la gente en nuestras redes sociales?
3: Por acá, hace ya un rato, Andrés Felipe, 1-3 gana Nacional, Bogotá es verde, así de simple, sí señor. Juana Sofía, saludos al narrador César Gutiérrez, una fan de nuestro increíble narrador. Oscar Daniel Muñoz, es el mejor amigo y comentarista.
0: Claro que sí, mi amigo y vecino Daniel Muñoz.
3: Directamente de la casa albinegra del Inter de Bogotá. Dice también, partido 3-0 gana Atlético Nacional. Only Green pregunta, ¿por qué no viajó Cardona?
0: No, eso es decisión pura y dura técnica. Igual ya sabemos que Lucas González no lo había advertido. Iba a rotar un poquito el equipo, aunque muchas rotaciones yo no veo. Lo que sí veo es que la hinchada Atlético Nacional está toda junta, así como con Abaco, porque luchar con el hambre es una apuesta por el país. Juntos podemos contribuir a cambiar la vida de miles de familias.
4: Hay que mencionar también, allá estamos viendo en una de las tribunas presencia de la policía, antidisturbios. No sabemos qué esté sucediendo, por ahora yo no había visto ninguna clase de altercado. Esperemos que no escale a mayores.
0: Claro que sí, claro que sí. Fútbol en paz es la primera cosa que hemos dicho en todas nuestras transmisiones, no solo de la Casa Verdolaga, sino de todo el programa, todas las casas del fútbol profesional colombiano. Tenemos que querernos. Hay rivalidad, claro. Yo te quiero ganar hoy, Tigres. Yo te quiero ganar mañana al que me toque, a un equipo azul, a un equipo rojo, a un equipo verde, igual que Atlético Nacional. Pero nos une la misma pelota. Nos une la misma pasión. Nos une el mismo, dice mi amigo y vecino, el mismo abrazo de gol.
2: Se viene Sebastián Toro, pone la pelota muerta al Búfalo, que pierde el balón. Ahora la posición es para Tigres, se viene el contraataque del equipo felino. Arranca por la parte derecha Junior Martínez, la recuperación es para César Haidar. Desarma de muy buena manera al jugador de Tigres. Abre la banda, se viene el jugador de la pintada, Kevin Parra. Se viene Parrita con la pelota, logra combinar, se viene la combinación por parte de Atlético Nacional. Ahora cambian de banda, es por la derecha, es por Jaycar. Devuelven la pelota para el Titi Renguipo, remata la pelota y esto golpea en el jugador Jimmer Salas. Ahora la recuperación es para Atlético Nacional, sin falta, dice el árbitro, continúa el juego. Abren por la banda derecha para Nico Rodríguez, toca para Juanma, el Titi Renguipo abre la pelota, ahora para Juanma Zapata, la pelota es para el jugador Samuel Velázquez. Se viene en el área, rechaza el jugador John Lopera.
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2: Y sí, señor, es verdad lo que nos comenta nuestro amigo Dylan. Abre ahora la pelota César Haidar para Samuel Velázquez, el Samu Velázquez. Y si las entras, el Toro que intentaba controlarla lo empujan por atrás. No hay falta, dice el árbitro. Continúa la jugada para Atlético Nacional. Abre la pelota para Jaycar Perlaza. Se viene Jaycar por la banda derecha. Toca y profundiza. Sigue Atlético Nacional. La pelota es para el Titi Renguipo, que va combinando. Sigue para Felipe Marín. Un taco infructuoso. Todo queda en el portero Víctor Manuel Brit.
3: Mucho toque, toque de Nacional. De pronto en algún momento tocará probar desde fuera del área.
0: Claro que sí, que nos viene mostrando que lo hace muy bien.
1: En el encuentro de estos dos equipos, los partidos totales han sido 5. 2 victorias para Atlético Nacional, 2 derrotas y un empate.
0: Claro que sí, datos muy importantes. Y yo les voy a decir una cosa acá, ya que estamos en confianza. No hay dato que no se sepa Laura Martínez, la chica de los datos, mejor dicho. Si ustedes quieren saber algún dato, dígalo ahí en el chat, ella se encarga.
2: El dato es que el día de hoy Atlético Nacional ganará seguramente. La pelota para el Samu Velázquez, va avanzando. La va a centrar, no señor, devuelve la pelota para el jugador Juan Manuel Zapata. Ahora Samu devuelve la pelota para Haidar, combina, corre ahora por la banda derecha para Parra, Perlaza, el jugador de Atlético Nacional, el que anotó de cabeza, combina para el jugador Nico Rodríguez, devuelve el Búfalo, se viene a armar el juego, se viene ahora Haidar, profundiza la recuperación, es para el conjunto de Tigres, intenta salir jugando, el árbitro queda, continuidad de juego, estás de peligro, y la canta y la jalo, se viene, la pelota, le pega, no señor, se enreda con el balón, el jugador Juan Manuel Renquifo, no logra llegar a destino, esta la canto mi amigo, no señor, todavía no se ha acabado la jugada, un taco del Búfalo Morelos, la posesión es para Atlético Nacional, sigue y abre, ahora para Nico Rodríguez, Nico, y si le pegas, Nico, no. Pega, pero queda todo en la barrera de Tigres, y ahora se viene Kevin Parra, filtra la pelota, combinación, sigue rodando, centra la pelota, le llega al Búfalo, la baja, doble cabeza, ¡no! ¡Palazo! ¡Travesaño que anuncia ya lo que será el primer tanto de Atlético Nacional!
4: Le ha costado a Atlético Nacional llegar a puerta, es el primer remate.
2: No interrumpo porque sigue Atlético Nacional, recuperación por parte de Tigres, sale jugando Jimmer Salas. Se viene Jimmer Salas con la pelota, sale y devuelve, controla, temporiza y esto es posesión para Tigres.
0: Así es, y una buena noticia que Atlético Nacional tiene totalmente controlado los primeros instantes a 12 minutos casi del juego. Y no, si le ha tocado dos veces un jugador de Tigres en el campo Atlético Nacional, es muchísimo. Y se viene el gol de Atlético Nacional.
2: Se viene el gol de Atlético Nacional, en pocos instantes lo estaremos. Bueno, abre para Juanma, el Titi Renquifo que profundiza pierna zurda. Para él ahora con Kevin Parra, la centraliza, el Búfalo le mata. Y esto que se va por encima.
3: Me está encantando cómo Morelos sale del área, pivotea y le da mucha más opción a Atlético Nacional.
0: Sí, claro que sí. Me gustaría ver la cara de Jonathan, el primer hater de Alfredo Morelos, porque lo está haciendo muy bien. De hecho, lo vi bajando a recibir el balón casi que en el propio campo de Atlético Nacional. Y eso es lo que me encanta de Alfredo Morelos, que te recibe por acá, que te hace jugar, no solo hace goles, que esperamos que haga unos cuantos el día de hoy.
2: Sí, señor, esperamos los tantos por acá. Todos dijimos que Alfredo José marca el día de hoy. Con la pelota, Jacob Perlaza para el saque de banda. Lo hará, lo devuelve un poco. Lo hace en estos momentos.
4: Por ahora, y como es natural por el resultado en contra, Tigres intenta pararse un poco más al frente.

0: Por acá una fiel seguidora, Estela Fonseca. Hola, aquí escuchando, vamos a escuchar ganar a Nacional. Nuestro amigo Oscar Daniel vuelve a comentar. El Sumer Cerrado dice, vamos que vamos, un saludo para Dilita.
1: Pelota en profundidad, la rechaza de muy buena manera. César Haidar la manda para el corner, corner para Tigres.
0: Juan Esteban Ballesteros dice, gana el Verdolaga 3-0. El 3-0 es el resultado que más he visto y que más comentamos. Espero que se nos dé.
1: Sí, señor, esperemos la pelota que la va a sacar el jugador Carlos Cuadros. Pierna a la derecha para él, se prepara para sacar este córner. Saca la pelota, pierna derecha, la centra, pasa al área, despeja el peligro Atlético Nacional. Con la pelota Juan Maltiti Renquifo, la pierde, recuperación para Tigres.
2: Claro que sí, recupera Tigres, pero sigue sin dar miedo. Sí, se acercó un poquito, pero Haidar resuelve muy bien, con técnica excelsa y disparándola que casi le llega a esos hinchas de Nacional que veo en Tribuna Norte. Sigue.
1: Se viene Tigres con la pelota, el jugador Mena la pierde, recuperación para el conjunto de Atlético Nacional. El jugador Zapata que abre la pelota ahora como extremo, como falso extremo. Alfredo Morelos, pierna zurda para él, cambio de frente, le llega, la controla, la baja de pecho, sigue, toca Atlético Nacional, se viene con la pelota, intentará a llegar a portería con Jaycar Perlaza que abre la pelota, taco por acá de Morelos, infructuoso otra vez, pero bueno, la recuperación es para Tigres. Los felinos de Bogotá que se apoderan de la bocha, siguen, continúan con la pelota y calman el juego cada vez que tienen la pelota.
2: Claro que sí, tratan de que no se acerque Nacional, de que Nacional no las tenga. Buscan ese pase largo porque ha sido como, y han intentado atacar durante todos estos primeros 15 minutos y esperar que Nacional vuelva a tener la tenencia de la pelota, porque lo hace muy bien cuando la tiene en los pies.
1: Se viene Davinson Ibarra, amaga, va a tocar, le pega Marquines, sí señor, hablamos de Luis Miguel Marquines que se apodera de la bocha.
2: Así es que con esa estatura de Marquines llega a todo lado, así como el Banco Agrario, la jugada que le llegó a Colombia, como el Banco Agrario.
1: Y bueno, se viene por acá Nico Rodríguez, Nicolás avanza con la pelota, el jugador guaviareño, el nacido en San José del Guaviare, sigue tocando y avanza Atlético Nacional, va el jugador que hace un cambio de frente, la baja, Kevin Parra, la canto, no señor, controla Tigres.
3: Tiene que tener cuidado Nacional porque Tigres le apuesta al pelotazo largo y ya ha tenido 3 o 4 acercamientos que no han sido peligrosos, pero quizás en una distracción pueden terminar mal.
1: Con la pelota Neider Parramoya, abre para Jaycar Perlaza, número 27 en su espalda, la centra, rechaza Tigres. De nuevo la posesión es para Atlético Nacional, ¡Haidar! ¡Un remate lindo! Le queda el rebote, pero logra rechazarla. El lateral, Joseph Ruiz.
4: En los primeros 15 minutos, Atlético Nacional salió a proponer y está tratando de concretar el pase final. Vamos a revisar las estadísticas de estos primeros 15 minutos. La posesión del balón se la lleva completamente Atlético Nacional con el 62% y tenemos 2 remates para el conjunto verdolaga y un remate a puerta del equipo de Tigres.
1: Un tiro de esquina en corto, ahora intentaba combinar por acá, no logra llegar a hacer. Y se viene el despeje por parte del portero Brit. Abre y logra controlarla, muy bien César Gaitar, la baja. Hace que la tribuna se emocione, todos quieren un gritico de la tribuna. Ahora la posibilidad es para Tigres, viene controlando por acá el jugador Cuadros. Lo bajan y esto es una falta a favor del conjunto felino.
2: Claro que sí, que en estos, después del minuto 15, Tigres ha tenido un poquito más la posesión. Quizás ese dato que nos acaba de dar Laura cambie un poco, pero igual sin peligro. Sigo sintiéndome muy tranquilo, solamente que me preocupan los goles. Ya quiero gritar uno, y no solo yo, todos los que están viendo. Estoy viendo allá en el sector sur, en sector norte, unos hinchas que están muy locos, mejor dicho. No han parado de saltar. No, quiero tener la energía de ellos a las 9 de la noche.
1: Y sigue las recuperaciones para Atlético Nacional. Profundiza con Kevin Parra. Se viene el de la pintada. Parra. Avanza. Pero la pelota no. Y esto es un corte por parte de Tigres.

0: Ahora, esto es para Juan Cañón, que se devuelve, va a tocar y juega con el jugador Joseph Ruiz. Sale jugando Tigres en estos momentos. La presión es alta para Atlético Nacional. Sigue presionando Juan Manuel Zapata, que se va a presionar al primer central de Tigres. La pelota, Haidar, que se ha hecho fuerte atrás. La vez pasada vimos al jugador Neider Parra haciéndose muy fuerte. El día de hoy, el que está cometiendo esto es César Haidar.
1: Así es, y es que Haidar parece una muralla. Le han llegado 2-3 veces con los pelotazos largos que decíamos, y todas las controla. Hubo una que la sacó de taco y habilitó al centro del campo a Juan Manuel Rengifo, que qué increíble, qué categoría de César Haidar para este semestre, que lo necesitábamos.
0: Y sí, señor, en estos momentos la pelota le va llegando a Atlético Nacional. Rechaza por parte de John Lopera, y esto que lo controlará de una manera muy eficiente Luis Martínez. La baja de pecho, la consiente y la toca.
2: Ya decía antes que Morelos estaba pivotando muy bien. Ahora me falta un poco más porque todo lo recibe, pero no está dando más amplitud. Un giro y un remate al arco necesitamos.
0: Se viene Jaycar Perlaza, se viene el gol, se viene el gol. La centra Jaycar, cambio de frente, no logra llegar. Le metió la mano Parra. No, señor, sigue jugando, la devuelve para Haidar. Y sí, señor, la pitó. O se desbordó, o pitó la mano. ¿Qué decisión tomó?
2: Saque lateral.
1: Se le va a Kevin Parra, que se ha visto muy bien, ha visto pidiendo la pelota. Ha tenido dos tiros que en eso nos queda debiendo. Tiene que mejorar mucho la precisión, por favor, Kevin. Un gol para que empieces a coger confianza.
0: Sí, señor, Kevin Parra a Tertúa, el jugador de Atlético Nacional que volvió de una sesión de el Inter de Bogotá. Conoce bien este estadio cuando jugó contra Atlético Nacional. En esa oportunidad en los cuadrangulares jugó en el estadio de techo. Mientras tanto, la pelota es para el jugador Juan Manuel Zapata, la devuelve para Haidar. César Haidar, que toma la posesión ahora. Marín, Neider Parra por la banda derecha, abre para Jaycar, se viene Jaycar, abre la pelota para el Titi Rengifo. No logran hacer este pase completo. Por acá algunas indicaciones del profe Lucas González.
3: Y hasta ahora no sufre prácticamente nada Tigres. Hace mucho que no vemos un rebate de Nacional, creo que solo va uno. Y la realidad es que veo mejor a Tigres hoy que hace 8 días.
1: Sí, claro, como que tuvieron una charla de esas típicas charlas de vestuario. Y también noto un poquito desconectado el juego a Juan Manuel Rengifo. Recordemos que en el partido de ida hizo una dupla excelente con Edwin Cardona, que esta vez no viajó a Bogotá, pero necesitamos que se conecte con el juego.
0: Se viene el Samu Velázquez, combina para el Albúfalo Alfredo Morelos, la pelota que la controla el jugador Omar Preciado. Ahora ponen a correr por acá Ibarra, le gana Neider, sí señor, pelota atrás, la baja de pecho Marquínez, todo tranquilo para Marquínez. Abre la pelota para César Haidar. Y bueno, por acá nos pueden ir contando cuál fue el resultado del fin de semana por parte de Tigres, que tuvo acción en el fin de semana. Me parece que cayó derrotado, ya nos estarán confirmando el resultado. Mientras tanto, la pelota es para Marín, que se hace como tercer central y sale jugando. Ahora la pelota es para el Titi Rengifo, la viene controlando Nico Rodríguez. Nicolás devuelve para Juanma Rengifo, el Titi controla la pelota. Ahora César Haidar profundiza, intenta combinar, taco del Búfalo, le salió. No, señor, en esta oportunidad pudo tocarla Kevin Parra, pero será córner a favor de Atlético Nacional.
3: Respondiendo a lo que nos decía el narrador, efectivamente Tigres perdió el clásico felino, se podría decir, perdió contra Leones por 1-0 en la primera jornada de el clausura de la B de la Liga Profesional Colombiana.
0: Se viene a sacar por acá el centro, me parece, Rengifo con la pelota frente a ella. La va a sacar. Rengifo la centra. ¡Ah! Rechaza el conjunto de Tigres. Una pifia por acá por parte del jugador Mena. Sale jugando. La recuperación es para Atlético Nacional. ¡Ay! Una vueltica por acá, una filigrana por parte del jugador de Atlético Nacional. Abre para Nico Rodríguez, se viene Nicolás, va a abrir, sí señor, abre para Jaycar. Se viene Perlaza con la pelota, Jaycar, pierna derecha para él, el Búfalo, no señor, era Juan Manuel Zapata en esa oportunidad, sigue combinando, pelota en profundidad, se va a la larga y será saque de meta a favor de Tigres.
1: Dios mío, yo no sé qué le dieron a Jaycar Perlaza en Independiente Santa Fe, pero llegó en un nivel espectacular. Y esa dupla que está haciendo con Nicolás Rodríguez, que se interioriza para dejarle toda la banda para que corra y centre, que es lo que mejor hace Jaycar. Dios mío, hay que mandar a los jugadores que veamos así para Santa Fe, que nos devuelvan igual que con Jaycar Perlaza. Bueno, Pablo, ¿qué nos dicen nuestros hinchas en las redes sociales?
2: Acá estaba leyendo Adrián y Only Green en un debate bastante interesante entre ellos, preguntando cómo está el nivel de Rengifo. Les dejo esa pregunta a la mesa. Decían que tal vez por la final quedó un poco afectado y necesita volver a retomar confianza. Estoy un poco de acuerdo, Rengifo no ha estado tan preciso, pero démosle tiempo, démosle más minutos, que sus compañeros también lo acompañen, y estoy seguro que nos dará muchas alegrías.
1: Así es, y es que como lo venía diciendo, se ve un poquito desconectado, se ve un poquito desconectado, es verdad, quizá la final le afectó un poquito, recordemos que apenas tiene 19 años, se dice pronto, pero es más joven que todos los que estamos acá y probablemente que el 90% de los que están en este estadio, que es un estadio que se llenó y atención, los dejo con César.
0: Se viene el Titi, toca para Parra, Parra que intentaba
2: una menos, Parrita.
0: No puede, John Lopera que lo desarma y esto es un rechace para Tigres, tiempo de juego en estos momentos.
2: 25 minutos 10 segundos.
0: Y sí, señor, retornamos. Hoy no hay cooling break, me parece.
1: No, eso solamente fue una vez allá en el cincuentenario, porque, bueno, veíamos en la transmisión que hacía un sol, pero que mejor dicho.
2: No, eso ya quedó en el pasado. Por acá nos dice nuestro amigo Nicolás Reyes, no me recuerden a Jaycar la falta que le hará Santa Fe, y en unos meses seguramente Kilian Toscano también te hará falta, pero eso lo dejamos para después. Quiero leer un mensaje muy bonito acá para la mesa, Wilson Ballesteros. Para el comentarista César Gutiérrez, muchas bendiciones y que le den excelentes oportunidades de parte de su abuelita Blanca.
0: Muchas gracias, Dios los bendiga por escucharnos. Estamos en la casa verdolaga, sigue combinando el jugador Titi Rengifo, César Haidar, estamos acá en la casa verdolaga relatándoles, trayéndoles a ustedes el Atlético Nacional contra Tigres. Abre la pelota Neider Parra, Jaycar Perlaza, que intenta enganchar, lo engancha, no señor, le pega la pelota al jugador Omar Preciado y será saque de banda para Atlético Nacional. Rápidamente un fallo en el saque de banda, lo bajan por acá y nuevo saque de banda para el conjunto verdolaga.
4: ¿Saben qué es lo que más me gusta de venir acá al Campín? Que podemos sentir la vibra de los verdolagas, occidental, oriental, sur y norte, alentando al equipo que aproximadamente se acerca a un gol. Huelo gol, siento gol para Atlético Nacional.
2: Que así sea.
1: No, y es que ya estuvimos muy cerca, porque no olvidar ese palo, ay, ese travesaño, Dios mío. No, casi se me sale el corazón, por favor, unos dos goles, les pido dos goles. No es tan difícil, ya lo hiciste hace 8 días, hazlo otra vez acá, Jaycar, te estoy mirando, Jaycar, por favor.
4: Morelos.
1: No, también, pero es que estoy viendo acá a Jaycar, lo tengo acá al lado. Siento, sí.
2: El mismo aroma.
1: Sí, lo, huele a gol, Jaycar, ese número 27.
0: Y bueno, por acá una jugada polémica. La señora Mayra Sánchez, juez de línea, levanta la banderola, retrotrae en toda la acción y despeja el portero Víctor Britt. En esta oportunidad, la recuperación es para Atlético Nacional. Se lanza en el suelo el jugador de Tigres, intercepta la pelota, pero la recuperación y un sombrerito lindo por parte de Juan Mazapata, el chocuano, que abre la pelota para Samu Velázquez. Se viene el Samu Velázquez, devuelve la pelota, juega con el chocuano, abre la pelota Juan Manuel Zapata, la perspectiva para él es devolver la pelota para Neider Parra, el central, el zaguero que toca con el lateral nuestro Jaycar Perlaza, el todocampista Jaycar Perlaza cumple de lateral, de mediocampista, de extremo, donde no juega este amigo polivalente.
1: Así es, y es que está en todo lado, así como el Banco Agrario, la jugada que le llegó a toda Colombia, como el Banco Agrario. Y una cosa que me he dado cuenta ahorita mismo es que la línea defensiva de Atlético Nacional está muy, muy, muy adelantada, está jugando prácticamente Parra y Haidar en los tres cuartos de la cancha.
2: Y tienen una seguridad increíble saliendo a jugar, cortando los tiros largos de Brit, y te adhiero a esa línea defensiva, a Juan Manuel Zapata. Por ahora, qué partidazo.
1: Profe Lucas, yo no sé qué les hiciste, pero hazme lo mismo, por favor.
0: Y sí, señores, por acá pierde la pelota Marín, pero bueno, no importa, porque todo le llega a los pies de César Haidar. Abre la pelota Samu, y si las entras, las entra, y esto bien, será córner a favor de Atlético Nacional.
4: En este momento 28 minutos, casi 29, y se acerca el segundo tiro de esquina para Atlético Nacional.
0: Se viene con la pelota, la va a centrar el Titi, la va a centrar el Titi. Un diálogo por acá. Me parece que no será Juan Manuel Rengifo en esta oportunidad. Levanta las dos manos. ¿A dónde irá esta pelota? ¿A dónde irá? ¿Irá al fondo? Todo se lo relataremos. Levanta la pelota y esto es un rechace por parte de ti. En un solo sonido, estalla en un canto de gol. Pone el primero. Atlético Nacional tiene uno, Tigres tiene cero.
3: Un centro deficiente en el tiro de esquina, pero aprovechó el rebote Nicolás Rodríguez. Yo creo que a Tigres le pasó lo que le pasó en el partido anterior. Está ordenado, se cansó, perdió la pelota y lo paga caro.
2: Y que les dije, rematar de afuera, sí, fue un rebote, pero rematemos de afuera, que los cogemos sorprendidos a los de Tigres, y ahí está nuestro primer gol.
4: Claro que sí, acá la hinchada en el Nemesio Camacho, el Campín, grita, salta y canta ese gol del jugador Nicolás Rodríguez en el minuto 30.
1: De mi primo, Dylan Rodríguez, Nicolás Rodríguez, ah, ese es mi primo, tenemos el pelo parecido. Pero bueno, sí, venía yo. Ustedes no nos están viendo, pero en ese momento creo que en mi interior Laura Martínez es persona top 3 que más odio en este mismo instante.
4: Pero ¿por qué? Es que no, es que le iba a decir algo importante y no vimos el gol.
1: O sea, mejor estaba tan preparado.
3: En un tiro de esquina eso no se hace.
1: Yo tenía la cámara para grabar mi reacción al primer gol que veo desde esta cabina y no lo vi.
4: No lo vio.
2: Terrible, conductor, no terrible.
0: No se viene el segundo porque la tiene Nico Rodríguez. ¡Lo baja! ¡Ay, ay, ay! ¡Ay, ay, ay! Eso es de amarilla. Píntelo, mi amigo. Píntelo, mi amigo. Tarjeta amarilla, sí, señor.
1: A ver, con mi primo no. Con mi primo no. ¿Quién fue el jugador que hizo la falta?
0: Lo estaremos reseñando.
3: Tarjeta amarilla para Omar Preciado con el número 24. Tiro libre peligroso.
0: Y se vendrá de nuevo Atlético Nacional en esta oportunidad desde el costado diestro. Un tiro libre totalmente peligroso. Cantamos el segundo, cantamos el segundo.
1: Claro que sí, yo quiero cantarlo, quiero cantar. Rengifo, te queda para ti un centro arco de esos que siempre se ven y son bonitos de ver. Rengifo, por favor, dame una alegría. Voy a empezar a grabar a ver si Laura no me dice algo y me da.
4: No, ya no te va a decir nada.
1: Vale, muchas gracias. Los dejo con César. César, por favor.
0: Claro que sí. Nos preparamos todos para este grito al unísono de gol, seguramente. Titi Rengifo, que ya prepara. Tiene algo, me parece, Rengifo, porque da algunas indicaciones. ¿Será que sorprende al arco? ¿Será que sorprende? Va con la pelota también Kevin Parra, pierna derecha para él, pierna zurda para el jugador Titi Rengifo. El árbitro Toro que da la orden. ¿Quién la lanzará? Se viene el Titi, Rengifo corta, ¡búfalo! Remata, queda todo. Tigres, pero primero, siempre, César Haidar, una de las figuras de este compromiso.
1: Así es, y es que Haidar volviera a su nivel es una excelente noticia, como las que puedes escuchar en ASB Noticias de 6 a 9 a.m. La mejor noticia. Gracias, Haidar, te necesitamos. Lucas, no traigas a ningún central. No traigas a ningún central, acá está Haidar.
0: Con la pelota que va perdiendo Neider Parra. No la deja ir. Jaycar, muy bien. Lindo taco. Ahora la pelota es para el Titi Renguifo. Cambio de frente. ¿Cómo la baja? ¡Ay! ¿Cómo la baja? ¡Pero cómo la baja, Samu! Linda manera de bajarla. La controla, la mata. Abre la pelota. Ahora para Juan Mazapata. Búfalo Morelos, que con pierna zurda vuelve a abrir. Con el jugador Samu Velázquez. Toda esta acción, toda esta emoción la vivimos.

0: La vivimos desde la casa verdolaga. Y ay, ay, ay, ay, ay, ay, no hay que descuidarnos ningún minuto, porque estos jugadores están, que se van de largo.
1: Así es, y es que no es la primera vez que el Búfalo Morelos intenta un remate de larga distancia. Van una, van dos, van tres contándole con esta, y espero, por favor, mete el gol, Búfalo, mete el gol, José. Todos acá en la casa verdolaga, te queremos bancar y sabemos que vas a ser el goleador de este semestre, sí señor.
0: Con la pelota, Jaycar Alberto Perlaza va a sacar de banda profunda, pero de nuevo un saque erróneo, al igual, recuperación del Búfalo, el Titi que va abriendo la pelota, le llega a Samu, no, primero Kevin, Parra con la pelota, abre para Samu Velázquez, el centro rechaza, el central lo opera, ahora la oportunidad es la recuperación para Atlético Nacional, Felipe Marín que se duele, se bate en un duelo por acá en el centro del campo, y de nuevo la pelota es para Atlético Nacional.
1: Y otra de las apariciones importantes de este semestre va a ser Felipe Marín. Don Felipe Marín, que está controlando muy bien. Ojo, atención. No, ya no. Sí, claro que sí.
0: Sigue la jugada. Por acá va cambiando de banda César Haidar. Abre la bocha para Samu Velázquez. Toca en corto para Parra. Parra, Parra se mete entre dos y logra rechazar desde el suelo el jugador John Lopera.
1: Bueno, claro que sí. Entonces complemento. Felipe Marín, excelente ese trabajo en el medio campo. Recupera, apoya, abre hacia la derecha, hacia la izquierda. También está en todo lado. Y espero que les tengamos unos minutos para Matías Lozano.
2: ¿Y Jorman? ¿Entrará hoy Jorman?
1: Jorman debería entrar. Hoy es el partido. Lucas, tú dijiste que tenías que hacer rotaciones. Hoy es el partido para que jueguen todos. Todos. ¿Y por qué no? Se rumoreaba, lo decía esta mañana. Que juegue Armani. Que juegue Armani.
3: Claro, y es que es un resultado demasiado amplio. Podría Nacional empezar a probar jugadores porque recordemos con el global.
0: ¡Pelota a profundidad!

0: desde CRT para el mundo, verdolaga. Ay, ay, ay, la manda al fondo. Y sí, sí, sí, Atlético Nacional, que pasa a ganarlo ahora por una diferencia de 2 goles.
1: Muchas gracias, Alfredo José. Yo siempre creí en ti, yo nunca dudé de ti. Y cómo la picas, lo bañas. Un baño de gol, al mejor estilo James contra Japón en el 2014. Al mejor estilo Lionel Andrés Messi en cualquier partido. Bueno, al mejor estilo Alfredo José Morelos.
2: Yo iba a, para complementar, iba a decir, el partido ya tiene una diferencia muy amplia de 3 goles, ahora son 4. Ahora sí, creo que podemos empezar a rotar el equipo y a probar nuevas cosas.
1: Chicho, entra Chicho, quiero ver tu gol hoy, Chicho Arango.
3: Veremos a el arquero Franco Armani en Bogotá, en la capital.
1: Espero ver a Franco Armani, ahorita es el momento.
3: Es el momento perfecto para que Lucas González empiece a lo que dice Samuel, a probar los jugadores para lo que se le viene a cara Atlético Nacional.
1: Y de hecho lo hablábamos esta tarde en el programa La Casa Verdolaga de 3 a 4, que aprovecho para que todos los que nos están oyendo vengan y disfruten un poquito con nosotros en La Casa Verdolaga de 3 a 4, por Colmundo Radio o por nuestras plataformas digitales. Y es que Franco Armani jugó en el partido de despedida del MAC, de Magnelli Torres. ¿Por qué no puede jugar ahora mismo? Pablo, Laura, tenemos algunos comentarios en nuestras redes sociales. ¿Qué nos dicen nuestros hinchas?
4: Claro que sí, todos nuestros fieles seguidores comentando el golazo que acaba de hacer Alfredo Morelos, comentando también que no ven tan finos a los extremos Parra y Nico, pero Nico ya salió con un golazo y el partido ahora en el minuto 38, 2 para Nacional, 0 para Tigres.
1: Sí, lo que pasa es que Nicolás Rodríguez, como lo venía resaltando, se está interiorizando un poquito más. César,
0: levanta la pelota, cabezazo que llega, todo para Jesús Cano, rechaza en esta oportunidad, Neider Parra se adelanta, devuelve la pelota y todo tranquilo, todo ok. La celebración del Búfalo, todo ok por parte de Atlético Nacional, levanta la pelota, ahora Samu Velázquez, ¡Velázquez!
5: ¡Ay, no!
0: Pasa, pasa, pasa, cercana la pelota, acariciando la línea que nos separa del gol. Y esto será córner para Atlético Nacional.
3: En 39 minutos Atlético Nacional respondió, le respondió a su hinchada de Bogotá, de la capital, de su segunda casa. Y en este momento el partido va 2-0 con goles de Nicolás Rodríguez y el Búfalo Morelos.
0: Levanta las dos manos el Titi Rengifo, levanta la pelota, Brit que la salva y la manda de nuevo para el córner. Córner verdolaga.
1: Oigan, y yo no sé si es que me falla mi conciencia, bueno, la ilusión óptica del casi gol de Samuel Velázquez, pero ahora en Sur veo que hay más banderas, hay más cosas alusivas a Atlético Nacional.
4: Sale poco gente a poco, de todo lado.
3: Sí, poco a poco se ven punticos verdes así súper chiquitos en todo el estadio Nemesio Camacho, el Campín.
1: ¿Me tocó sacar la mía?
4: Claro que sí, la gente no para.
3: Miren que en este momento estoy viendo en la tribuna occidental que están sacando unos globos, pero no logro ver, ¿será un mensaje?
0: Levanta la pelota, le queda ahora Felipe Marín, profundiza en esa oportunidad para el Búfalo, levanta la pelota, linda, cabezazo, ay, ay, ay, le pega, un remate por parte del Búfalo. Y les digo una cosa, todo está muy lindo por parte de los 2 goles de Atlético Nacional, pero miren quién está calentando todo el banco verdolaga. Y su majestad, Franco Armani, sí señor, Franco Armani, desde Casilda, Argentina, está calentando.
1: Oh, atención, me llamó Lucas González dejó un comentario en YouTube. Franco Armani entra en el segundo tiempo.
2: Y ya que hablamos de arqueros, poco que hacer para Brit en los 2 goles, se la picó Morelos, imposible de atajar. No está tan lúcido como en el partido anterior, por suerte para nosotros, claro está.
1: Claro que sí, y nos decía Laura que hay unos globos, y yo no alcanzo a ver muy bien, pero son unos números,
4: De cumpleaños.
3: De cumpleaños, está pero...
1: ¿Están proponiendo un matrimonio?
3: ¿Se imaginan? ¿Se imaginan un partido nacional ganando?
1: No, no, eso es una pregunta que divide opiniones. Ahorita en el entretiempo miraremos eso, la verdad. ¿Cómo
4: bueno,
1: se lo tomarían
4: quiero
1: ustedes?
4: Aprovechar un comentario de nuestros oyentes. Dice, Morelos solo le hace goles a equipos chicos. Será un debate que trataremos.
2: ¿Jonathan, eres tú?
4: Se llama Diego Osorio quien comentó eso. ¿Será una cuenta fake de Jonathan?
2: Sí, sí, eso es Jonathan infiltrado.
1: No, pues, Diego, pues sí. Eso es algo que se escucha mucho, pero pues... Si solo le hace goles a equipos chicos, denominados chicos, porque para mí nadie es chico, por algo son profesionales, y nos lleva a ser campeones, que le haga todos los goles a los equipos chicos que quiera. Si con eso somos campeones, que lo haga, Alfredo, yo te banco, mejor dicho.
0: Se viene con la pelota Alfredo José Taco, y ahora Doevo Taco, y le llega todo a las manos de Brit. Despeja rápidamente, busca largo juego Tigres, la gana Neider Parra. Lindo lo de Parra, sí señor, lo vimos en el cincuentenario, lo vemos hoy. Fuerte se hace en defensa Neider.
1: Sí, Neider también otra aparición. Yo creo que muy bien los defensas. Escucharon que venía algún nombre por ahí, el Andrés Reyes, y dijeron, tenemos que jugar.
0: Ahora la profundidad es para el Búfalo. Le pone el cuerpo. Sí, señor, el rechazo es por parte de Tigres. Sale jugando el jugador Juan Cañón. Cañón con la pelota. Profundiza y sigue el ataque de Tigres por la banda derecha. Banda izquierda que defiende Atlético Nacional. En este momento Junior Martínez se apodera de ella. Se viene Junior Martínez. Lo va a marcar Zaidar. Se desliza. No alcanza a quitársela. La intercepta un poco. Pero bueno, al menos toca la pelota Haidar. Muy buen partido el de César el día de hoy. Sigue tocando y la recuperación es para Atlético Nacional. No señor, en estos momentos sigue la pelota para Tigres. Profundiza el juego y se viene la reacción verdolaga. Se viene el Titi.
1: ¡Dios mío!
0: ¡Pega! ¡Ay, ay, ay!
3: ¡Hubiera sido
4: bien, Titi, bien!
3: Un golazo.
0: ¡Ay, ay, ay, Titi! ¡No me haga eso, Titi! ¡No me haga eso! ¿Cuánto tiempo llevamos? Porque este 2-0 se me ha hecho demasiado lindo. El día de hoy en el estadio Nemesio Camacho, el Campín. ¿Cuánto tiempo?
3: Tenemos 43 minutos, casi 44. ¿Cuánto creen que pondrán de reposición?
1: Unos dos nomás, si no es uno. Esta jugada de Rengifo, ese tiro, me recordó a Gerson Candelo. Gerson Candelo.
4: Sí, señor.
1: Contra Tolima.
4: Sí, señor.
2: Qué lindo que fue.
1: Uy, un poquito. Si no fuera tan de noche y la brisa todavía corriera hacia ese lado del Campín, hubiera sido gol. Estaba muy, muy, muy salido Bridge y lo vio perfectamente Rengifo.
2: Y por cierto, el remate viene de una jugada muy mal administrada de Tigres, que uno podría decir en defensa es más o menos sostenible, pero en ataque la verdad es que yo creo que no es una cuestión únicamente de talento, sino que les falta ser más rápidos con la pelota en los pies y también con la cabeza.
0: Será un saque de banda para Atlético Nacional. Rápidamente lo va ejecutando por la banda zurda. Ahora le llega la pelota a Juan Manuel Zapata. Le llega, remata Titi. Lo bajan. Sí, señor, el árbitro que estaba cerca, Sebastián Toro. Que pita la falta, lo va a pintar. No, señor, pinta el suelo para demarcar en dónde se cobrará la falta.
1: Claro, claro que sí. Y una falta bastante peligrosa. Por favor, no fue en la anterior. Que sea en esta, Rengifo. Pégale, atrévete. Sí, señor, hay que hacerlo. Y bueno, la señora de los datos, ¿cuánto más?
3: Un minuto de reposición.
1: Un minuto, sí, no se perdió mucho. Ya no. Escuchamos al Campín anunciando ese minuto. Por favor, guárdala, Rengifo, y nos vamos a los vestuarios. Guárdala, Rengifo, y nos vamos a los vestuarios.
4: Rápidamente, Diego Osorio nos responde. Yo soy hincha del verde. Lo sabemos, Diego, era molestando. Pero acá todos somos hinchas del verde, todos queremos que gane y por muchos, muchos goles.
1: Así es, Diego, ¿desde dónde nos escuchas? ¿Desde la ciudad de Bogotá, Medellín, Armenia, Cali? ¿Desde dónde? ¿Desde otro país? ¿Desde dónde nos escuchas, Diego?
0: Y bueno, estamos en la casa verdolaga.
2: Morelos
0: le va
2: también
0: a pegar el Búfalo, le pega el Búfalo. Y si le pegas al Alfredo José, el Titi, le pega en la barrera y esto se va por encima. ¡Córner! Tiro de esquina para Atlético Nacional.
4: Va a cobrar el Titi Rengifo después de ese tiro libre con su pierna zurda.
0: Intentaba sorprender el Titi. Veremos si en esta oportunidad logra ejecutar un buen córner y la manda al fondo. La va a levantar el Titi. Rengifo la centra. ¡Ah! Cabezazo, pero de rechazo por parte de Tigres. Ahora la pelota por acá se vino. El gol de Nico. Y si es otra vez Nico, la pincha, le llega al Búfalo. Logra contrarrestarlo y en esta oportunidad el árbitro Sebastián Toro dice que este partido llegó a su fin en la primera parte. Atlético Nacional está venciendo a Tigres.
1: Así es, así es, así es. Sobre las 9 horas con 17 minutos de la noche, hora colombiana, vamos a ver qué opinan nuestros panelistas. ¿Cómo vieron ese primer tiempo? ¿Qué cambios debería hacer Lucas González? Pero no sin antes escuchar nuestra pausa comercial de nuestros increíbles auspiciantes, porque les recuerdo a todos los que nos escuchan y nos ven, sin ellos esto no sería posible.

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10: Y verde, dice también Oscar Javier Benavides Rincón. Vamos verde, claro que sí.
11: Y siguen mandando marcadores, nos dice Ever Zambrano. Tigre 0, Nacional 3. Claro que sí, muy cerca.
10: Falta uno. Fernando Meneses dice, saludos desde Miami. Ya lo sabíamos, desde todo el mundo nos escuchan.
11: Ajue madre, ¿qué tal el clima en Miami? ¿Mucho calor, mucho frío? Mejor dicho, ¿y qué haces en Miami? ¿Desde hace cuánto estás por allá? ¿Por qué estás por allá?
10: Diego Osorio desde Puerto Boyacá también dice, John Jairo Sánchez, que vive el verde carajo. Así es.
11: Oiga, otro internacional.
10: Desde Boston, Massachusetts, Only Green Supremo.
11: Mejor dicho, Only Green, un saludo, un fuerte abrazo de gol, como dice mi buen amigo y vecino, no el hombre araña, sino Daniel Muñoz, que allá Boston, ¿qué tal el frío, el calor en Boston? ¿Qué tal es el clima por allá?
10: Y bueno, Estados Unidos es del verde.
11: Sí, allá hay mucha gente. De hecho, se han hecho muchísimos eventos, muchísimos partidos amistosos, muchísimas concentraciones en Estados Unidos, ¿no, Samuel?
10: Sí, claro, y por suerte, pues, pretemporadas y demás. Ojalá algún día, por ejemplo, en un Mundial de Clubes, ¿por qué no? Ver al verde allá.
11: Sí, y es que ese era el proyecto que se proponía Ardila. Sí, Ardila Lule, todos lo conocemos, el dueño Atlético Nacional. y era llegar al Mundial de Clubes. Porque es que no solamente se puede llegar, obviamente sería espectacular llegar al Mundial siendo campeón de la Conmebol Libertadores. Pero al último Mundial de Clubes fue River y Boca y no fueron campeones.
10: Raro.
11: Hay que hacer un buen papel porque según tú avances zonas y avances fases, sumas puntos y así te ganas un cupo. ¿Por qué? Porque hay una cosa y es que solamente hay 6 cupos para Sudamérica, ¿verdad? Hay 6 cupos y 4 de ellos son para los ganadores y los otros 2 para los mejores en esta tabla que les comento de puntos de cómo fueron sus campañas, ¿sí? Como fueron 4 equipos de un mismo país, es lo máximo que se permite, ¿sí? 4 brasileños en el Mundial de Clubes, no más. Entonces cogemos a los otros 2 de las tablas que no sean brasileños. Entonces, esperemos que se cumpla el capricho de Ardila. Quiero verte nacional en un Mundial de Clubes. Claro que sí, y visitar a Oli Green y a todos los que nos escuchan desde Miami, Boston, yo no sé, Carolina del Norte, Carolina del Sur, ¿no?

0: Sigue leyendo comentarios, por favor, Samuel.
1: Claro que sí, dice Juan Miguel. Vamos con inteligencia para poder concretar. Vamos, que si se puede, soy del verde, soy feliz. Soy incapaz, vivo en Cartagena, tal vez.
0: Cartagena, sí, quizá Cartagena. Bueno, y nos dice, este es mi mejor amigo. Yo ya lo siento como mejor amigo. Es Adrián, yo sé que, Adrián, vamos a ir a Medellín y nos vamos a conocer y vamos a hacer un programa de Medellín contigo. Claro que sí, toca ver fechas y cuándo. No lo sé, estoy comprometiendo mucho el programa, pero yo sé que lo haremos posible. Sé que lo haremos posible. ¿Qué nos dice Adrián?
1: Gran analista además, Adrián dice, demasiado superior nacional en el semestre pasado. Nos enredábamos con el Cúcuta Pereira. Miren la diferencia con Lucas. Yo recuerdo que contra el Cúcuta sufrimos. No recuerdo si ese partido lo ganamos. Me parece que sí, pero recuerdo que sufrimos.
0: Sí, claro, no, y es que eso es lo que se le pide también a Atlético Nacional. No solamente se le pide que le gane a los equipos grandes, o bueno, denominados grandes, del fútbol profesional colombiano, sino que no se enrede con partidos como estos. Que estos partidos sean como para, no quiero decir trámite, porque claramente no es un trámite, pero que sean algo para mirar, probar posiciones, probar planteamientos, no desde el inicio, sino como momentos ahora, 2-0 en la serie, 4-0. Es prácticamente imposible que te remonten. Y a eso contesto la pregunta que nos hace Montealegre. ¿Tigres puede remontar? La verdad lo veo difícil. Sí ha jugado muchísimo mejor en este partido que hace 8 días. Se ha acercado un poquito más. Ha tenido un tiro al arco más, porque en esa ocasión no hizo casi tiros al arco, hizo 2 tiros al arco esta vez, y en el primer tiempo no hizo ninguno. En el primer tiempo ya lleva uno que controló muy bien Marquínez. La verdad dudo mucho que pueda remontar. Si algo podrá meter un gol, si se llega a descuadrar el equipo con los cambios, si mete cambios el profe Lucas al segundo tiempo, pero la respuesta es no. No creo y no veo las posibilidades de que Tigres remonte este partido.
1: Dice Sebas, vamos verde. Un saludo para también, bueno, Only Green, que nos contesta, 23 grados en Boston, calorcito, está lindo.
0: Sí, claro, ¿y qué horas son allá? Es muy parecido, ¿cierto? ¿Será una hora más? Sí, una hora más, será más o menos las 10. Uy, para ser las 10 de la noche y 23 grados, está caliente, le cuento. Está muy caliente, mejor dicho, como Melgar. No.
1: Nos responde Samuel Cifuentes en inglés, dice, billion, but the other part, you... Do you know? No tengo muy claro qué quiere decir. Algo del millón, tal vez, que está generando los millones por allá.
0: Mejor dicho, Samuel, desde donde nos... Tenemos que hacer urgentemente un curso de idiomas. Por favor, un curso en el SENA para los idiomas. Nos escuchan de todo lado. No puede ser que no los entendamos.
1: Ojo, tenemos a Manuel, que nos saluda desde Brasil. Florian, que nos saluda desde Brasil. Florianópolis, vamos mi verde del alma.
0: Vamos, claro que sí, Brasil, una de las capitales mundiales de fútbol, porque en Brasil es donde mejor juegan el fútbol. Y bueno, ahora que recuerdo y hablamos de Brasil, recuerdo a Jader Gentil, hablábamos de él en el programa. Y qué lástima que un jugador con tan buena proyección como Jader Gentil, brasileño, no haya triunfado en Atlético Nacional como muchos los esperábamos. Pero bueno, sigamos leyendo los comentarios.
1: Dice Juan Reyes Pérez, el verde será campeón de la Copa desde Amor Antioquia. Qué lindo ese nombre, ¿no? Amor Antioquia.
0: Amor Antioquia, el amor que sentimos todos por este verde de las montañas, este verde que une departamentos, ciudades, barrios, conjuntos, estadios, países, continentes, todo lo une, todo lo puedes tú, Atlético Nacional. Dios mío, ¿por qué te amo tanto, Atlético Nacional? Bueno, pero sigamos con nuestro más fiel seguidor, Adrián Jaramillo. ¿Qué nos dice Adrián, Samuel?
1: Dice, con Arias Tigres nos tendría arrumados. Puede ser, la verdad, puede ser. Se fue, igual le deseamos muchos éxitos a Diego Arias en sus proyectos futuros. Pero bueno, en Nacional no lo recordaremos.
0: Sí, claro, y que ahorita en sus proyectos está, que es nuevo director técnico de Fortaleza, que empató 1-1 la primera fecha contra Alianza Valledupar. Sí, señor, esperemos que Diego se curta. Es que le soltaron un equipo muy, muy fuerte sin que él supiera, decía en palabras de Daniel Muñoz, le soltaron un Ferrari sin que supiera manejar.
1: De todas maneras, yo creo que parte de la responsabilidad de ese fracaso es de Gandolfo.

0: Murphy, y bueno, quizás incluso si nos vamos más allá del director deportivo, pero bueno, ese es otro tema.
1: Claro, claro que sí, nos responde Oli Green. Adriana, ¿quién? Diego Arias, me imagino. Sé, palabra que no quiero decir porque no sé, pero pues sé. En partidos definitivos. Eso es verdad. Muy cierto, muy cierto. El ejemplo más claro es la última final del fútbol profesional colombiano. ¿Por qué nos hiciste eso, Diego Arias? ¿Por qué?
0: Bueno, dice Adrián, le responde a Green, mucho calor en Boston.
1: Sí, demasiado, demasiado calor. Demasiado calor en Boston. ¿Para cuándo los refuerzos? Claro que sí, toda esa información la dimos en nuestro programa de la Casa Verdolaga de 3 a 4 en Colmundo Radio o por estas plataformas digitales. Y bueno, parecía que no iban a haber refuerzos. Parecía, ¿por qué? Porque ahora suenan tres nombres muy facilitos. Ian Poveda, jugadorazo. Andrés Reyes y Lautaro Cabrera, ¿verdad? Uno es un extremo delantero, puede jugar en cualquiera de esas posiciones de arriba. Otro es mediocampista, Lautaro Cabrera. Bueno, Ian Poveda es el delantero. Y Andrés Reyes, canterano de Atlético Nacional. Ya estuvimos teniendo esa discusión. Probablemente, que ya tengamos la discusión también con ellos. ¿Qué nombre les hace ilusión de estos tres? ¿Ian Poveda, Lautaro Cabrera o Andrés Reyes? ¿A cuál traen? Aunque le cuento, Andrés Reyes, yo creo que podríamos ir descartándolo. Con el nivel que está mostrando Haida, Dios mío. Y Neider Parra, también tenemos a Simón y tenemos a Tecillo. Pues si traen un quinto central, está bien. Pero no sé hasta qué punto sea bueno invertir en un jugador, claro, que no va a ser titular. Y que no es cualquier jugador, él cobra.
0: Le dice Adriana Green, hoy es un partido definitivo. De hecho, pues sí, ¿no? Porque si Nacional llegara a perder, que no creo que pase, pues quedaría eliminado. Pero bueno, con definitivo obviamente pues nos referimos a mucho más cercano al título. Es verdad que igual el juego de Arias nunca convenció, pero contra equipos, digamos, más pequeños, pues a pesar de no dar el juego que uno esperaba, muchas veces el resultado pues sí era el que uno esperaba.
1: Yo me estaba preguntando, yo dije, ¿por qué hay tanto ruido? Sí, salieron los jugadores a calentar. ¿Por qué hay tanto ruido? Pues la famosa Kiss Cam. ¡Dios mío! Sí, yo pensé que esto no sucedía, yo pensé que esto solo sucedía en los TikToks.
0: No, claro, y ha cogido a más de una pareja como...
1: ¿Ah, sí?
0: Como que no quiere, me ha dado...
1: ¿Pareja eso sospechosa?
0: Sí, como que dicen que no, se tapan.
1: ¿El verdadero falso 9? ¡Ay, Dios mío, por favor! Menos mal acá no damos la Kiss Cam porque no queremos embalar aquellos... Digamos, en Argentina se le dice al mesero mozo, los meseros argentinos. Pero bueno, mire, se los dijimos, así es. Sobre las 9 horas con 32 minutos, Franco Armani titular para el segundo tiempo. Franco Armani titular. Sí, señor, sale Luis Martínez con la número 25 y entra Franco Armani. Es argentino, sí, señor, Franco Armani. Yo quería verte, Franco. ¿Me cumpliste? Bueno, ¿qué estará pensando Laura? Laura quería ver a Franco Armani.
0: No, porque, ya le preguntaremos. Porque te cumplen otro sueño. Sale Alfredo Morelos y entra el Chicho Arango. No voy a decir nada sobre el Chicho, que me calle la boca en estos 45 minutos.
1: Gracias, Lucas. Gracias. ¿Me escuchaste, Lucas? Pero bueno, vamos a empezar el segundo tiempo. Claro que sí. Con estas dos sustituciones. Y esperar a ver qué nos prepara. Y con todos ustedes, la voz que le dará vida a estos últimos 45 minutos, César.
2: Y sí, señores, retornamos. Segundo tiempo. Atlético Nacional está venciendo 2-0 a Tigres. La pelota que va chocando por acá en el jugador número 13, Carlos Cuadras, por parte de Tigres. Abre la pelota. En esta oportunidad cambian de lado, por supuesto, los equipos. Lo que si no cambia son las emociones. Vamos a cantar. 3 goles me faltan, dije. 3 goles me faltan por cantar. Y bueno, ya no será el triplete por parte del Búfalo, pero de seguro llegarán más goles verdolagas. Hay algunos espacios de humo por ahí en las tribunas, Dylan.
1: Claro que sí, y es que todos sabemos que la pasión nos lleva a cosas y nos lleva a hacer cosas que no está permitida, pero qué hermoso es ver ese humo verde en la tribuna oriental. Y bueno, ya que no está Paula, yo cojo su rol y les digo, sustituciones en Atlético Nacional. Sale el número 25, Martínez, y entra, para la alegría de Laura Martínez, que ya se está sentando, Franco Armani. Y otro cambio, sale José Alfredo Morelos con la número 9 y entra Don Chicho Arango con la 17. Samuel, ¿tenemos cambios en el conjunto local?
0: Claro que sí, por el lado de Tigres ingresa el número 7, Freiler Mosquera, y la salida es para el número 4, ese es el jugador Ruiz. Quizás aspira a una proyección mayor en ataque el equipo de Tigres, que bueno, la tiene complicada, 4 goles en contra ya. Entonces bueno, veremos a ver si le sale bien el cambio.
2: Sí señor, ingresa entonces Freiner Mosquera, sale Joseph Ruiz por parte de Tigres, la pelota que la va cogiendo la va a sacar por parte Jesús Cano, número 3 a su espalda, abre la pelota, toca por acá para John Lopera. Qué lindo sería narrar por acá un tanto, un gol de Atlético Nacional, sería muy lindo, muy lindo. Lo tenemos relativamente cada vez más cerca al conjunto verdolaga. En esta oportunidad la presión es para Atlético Nacional y veremos un gol del señor Cristian Daniel Arango. ¿Será que hoy el Chicho nos sorprende con un tanto?
1: Claro que sí, yo estoy seguro, ya lo hizo José Alfredo Morelos, ahora lo tiene que hacer Cristian Arango, por favor, mete un gol. Y bueno, yo quería preguntarle a Laura, ¿te cumplieron tu capricho?
3: Me cumplieron mi capricho, así es, Franco Armani en el arco por primera vez acá en Bogotá después de su llegada, y es algo que a los hinchas les emociona mucho. En la parte de abajo y occidental encontramos a una niña con un cartel para Franco Armani.
1: ¡Ay! ¿Qué decía el cartel? ¿Sabemos qué decía el cartel?
3: Claro que sí, el video lo podrán encontrar en las redes de Casa Verdolaga, una niña acompañada de su papá.
1: Dios mío, porque es que esto es amor, el amor que transmite de generación en generación, de padre a hija, de hija a próximamente hija.
3: Claro que sí, el cartel decía, por ahora, se los voy a comentar a Armani.
2: Se viene Atlético Nacional, cortan la jugada. Qué pena, la interrumpo porque se viene la reactivación de Tigres, totalmente suyo. ¿Qué decía este cartel de nuestro ídolo, Franco Armani?
3: Armani, es mi primera vez en el estadio. Regálame tu camiseta. Atentamente, Dulce.
4: Ojalá Armani le cumpla el sueño a esta niña. Qué hermosura ver tantos hinchas felices en la tribuna mientras el verde gana el partido.
0: Que me lo cumpla a mí, que también es mi primera vez en el campín.
4: Camiseta para todos.
0: Eso.
2: Toca la pelota, rechaza el jugador Neider Parra, va jugando con Juan Manuel Zapata, Juanma, toca para Kevin Parra, se viene el jugador nacido en La Pintada, el antioqueño combina con el jugador nacido en Medellín, Chicho Arango, ahora la pelota para el chocuano, abren en esa oportunidad para el Samu Velázquez, toca para el nacido en Chigorodó. Tocan y abren y sigue jugando Atlético Nacional, más activación pide Haidar con Juan Manuel Zapata, algunos diálogos por acá, también Samu Velázquez, algunas protestas, cosas que podemos ver acá en vivo desde el campín. Le manda por esta parte el señor Titi Rengifo, y ay, ay, ay, ay, ay, ay, casi.
1: Sí, Rengifo, no, apenas lo vi, me acordé inmediatamente del gol que le hizo a Inter de Miami.
4: Va a entrar la del Titi. Confíen sí. En mí, confíen en él.
1: No, sí. Otros 2 goles, por favor, Atlético Nacional. Ya nos diste 2 en el primer tiempo. Danos 2 en esta segunda mitad. Por favor, Cristian Arango. Por favor, Titi Rengifo. Por favor.
2: Sí, señor, y no es para menos el día de hoy en este Estadio Nemesio Camacho, el Campín. Tenemos a 2 jugadores, a 2 campeones de Libertadores. Tenemos al señor Franco Armani y acá lo veo. Veo al señor Alexis Enríquez. Mientras tanto, quita la pelota para el Chicho. Sale jugando Tigres, pelota en profundidad, mano a mano. Se viene Tigres, se viene Mena, se viene Mena. ¡Ay, ay, ay!
3: Armani.
2: ¿Cómo no lo canto? canto, cómo no lo canto. Armani, sí señor, Armani, sí señor, se apodera de la pelota. Qué lindo, qué lindo es ver a Armani.
1: Muchas gracias, Armani. Y te iba a completar, no solo campeones de Libertadores, campeón mundial Franco Armani, claro que sí, en el 2022 con la selección argentina, y demuestra su categoría quedándose con el ataque y la aproximación más peligrosa de Tigres a los 51 minutos.
2: Se viene Cristian Daniel, Arango toca la pelota, la devuelve en esa oportunidad para él, y si le pega Zapata, y no señor, ¡ay! Se esquiva la pelota Sebastián Toro. Ahora la oportunidad es para el Samu Velázquez. Entra la pelota, rechaza. El central de Tigres queda para el Chicho Arango. Y si le pegas a Arango, no señor, combina hacia atrás. Renquifo abre la pelota, la deja pasar por acá. Le llega al Samu Velázquez, la devuelve para Haidar. Pégale, Titi, por favor. Sigue rodando la pelota para el Chicho. Brique la ataja, pero se vino la primera oportunidad por parte del Chicho Arango.
4: Muy bien, Ilvana, la jugada, toque aquí, toque allá, se muestra mucho más Titi Rengifo, parece que empieza a agarrar confianza, y un remate que no es tan fuerte, pero es bueno, de Cristian Arango.
1: No, y Rengifo, que parece el amigo de todos, así como Itec, porque este año no necesitas otro propósito imposible, necesitas a un compañero o amigo como el Titi, con el que cumplirlo sea el mejor plan.
2: Pero por supuesto, en estos momentos donde se va a cobrar un tiro libre a favor de Tigres, por favor, ¿me podrían decir en qué parte temporal del partido estamos? ¿Qué minuto es?
3: Estamos en el minuto 52. Estamos en el minuto 52, casi minuto 53, y Atlético Nacional entra a la cancha a seguir proponiendo en búsqueda de más goles para darle una alegría a la hinchada de la ciudad de Bogotá.
1: Sí, y yo tengo que resaltar cómo se ve seguro Cristian Arango.
2: Ponen la pelota en el área. ¡Armani, sí señor! ¡Ay, ay, ay! ¡Qué lindo ídolo! Tuve la oportunidad de ver al Rey David. Tengo la oportunidad de ver al ídolo Franco Armani. Ahora la pelota en el costado derecho. Se viene para Atlético Nacional el ataque diestro. Centralizan la jugada para Juan Mazapata. El Chicho Arango la devuelve, la temporiza, la controla, y este pase que es infructuoso será saque de banda para Tigres.
1: Sí, sí, sí, la primera vez que vemos que Juan Manuel Zapata equivoca un pase así. Pero bueno, no, un espectáculo total del equipo Atlético Nacional, ansioso de verlo por fin debutar en la liga, que recordemos que el partido del sábado pasado se aplazó por temas de la alcaldía de Tunja, de Boyacá, pero ya lo veremos este domingo, domingo 3:30.
0: Y por cierto, parece que contra Junior también ese partido va a tener problemas para que se juegue.
1: No, no, sí, ese ya está aplazado por la Feria de las Flores, ese se juega en septiembre, el 30 de septiembre, la fecha 3.
2: Se viene el jugador de Tigres que no logra combinar la pelota para Atlético Nacional, no señor. Y sigue jugando Tigres, el equipo felino de Bogotá, que está cayendo ante el todopoderoso Rey de Copas. Sí señor, Rey de Copas, máximo campeón de Colombia, solo hay uno y es Atlético Nacional. Devuelve la pelota, centraliza el juego, va Tigres ahora atacando el franco derecho por parte de Atlético Nacional. Sigue combinando, avanza el jugador Jimmer Salas, le va a pegar cuadros, amaga con pegarle, pero toca en esta oportunidad para el recién ingresado Freiner Mosquera. Abre la banda para Martínez, toca, combina, sigue avanzando, se viene Tigre, levanta la pelota, llega al área, le va a pegar, no señor, esto es córner, córner, córner, córner, córner para Tigres.
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4: Se aproxima Tigres, pero está muy bien ubicada nuestra defensa desde el sector izquierdo, donde ataca Tigres, se cobra el tiro de esquina.
2: En este momento, últimas indicaciones de Sebastián Toro, va a levantar la pelota el jugador de Tigres, la va a mandar al área, va de pierna derecha, le va llegando cabezazo, Franco. ¡Puñetea Franco! ¡Sí señor! ¡Lindo! ¡Todo es lindo lo que haga Franco! Ahora en estos momentos va jugando el conjunto de Tigres, la va a levantar, no señor, la devuelve, la pisa, la...

0: Comunicaciones que podrían ingresar ya teniendo el ingreso de Franco Armani y de Cristian Arango, ya no lo estará confirmando. Abren la pelota en esta oportunidad para Kevin Parra. Se viene el de la pintada, y si lo pintas ahí, sí señor, lo pone para el Samu Velázquez. Kevin Parrita, sí señor, vamos Parra, profundiza, se viene el Samu Velázquez, el Chicho, y si le pegas para Renquifo ahora, Juan Manuel, prueba, le pega otra vez, le pegó con la derecha, con la zurda, lograron bajarlo, pero bueno, sigue con la pelota, de aplaudirlo de Juanma Zapata, la pelota sigue para Atlético Nacional, Kevin Parra devuelve, retrocede toda la pelota, Neider, ahora que abre la cancha, y sigue jugando para Jaycar Perlaza, el Titi Renquifo. Abre la pelota y atención, rechaza a Tigres. Y bueno, dilapidan esta opción, pero no por mucho, porque Haidar la controla. Lo manotean por ahí, sigue jugando, pelota en profundidad. ¡Velázquez! Intentó probar, el tiro se fue de un poco desviado. Pero bueno, Atlético Nacional lo sigue ganando. Víctor Brit va a sacar la pelota.
1: Y les cuento que acá en la noche, acá en el estadio Nemesio Camacho, el Campín, la gente se empezó a sentir orgullosa de este escudo y de estos colores. En varias tribunas la gente empezó a mostrar su camiseta de Atlético Nacional.
2: No, yo sigo viendo ese grupito de Sur. Yo creo que todos son amigos, son de una barra. Ese grupito, que me inviten, yo quiero vivir con ellos. No, Dios, ¿qué? Solo quiero sentarme con ellos. Quiero ser uno de ellos.
1: Sí.
2: Dios mío, ¿cómo lo hacen? Pero bueno, nos preguntaba César, ¿qué modificaciones podría hacer Atlético Nacional? Yo creo que merece minutos Matías Lozano, porque lo ha venido haciendo muy bien. ¿Y por qué no probar algo diferente arriba? Marlos, este es tu partido también, Marlos.
3: Bueno, y hablando de cambios, tenemos uno más en el equipo de Tigres. Va a salir el número 27, Martínez, flojo partido. Ingresa el número 9, Orles Aragón, también ingresa.
0: Se viene con la pelota Atlético Nacional, Kevin Parra, el jugador de la pintada. El jugador de la pintada, Antioquia. ¡Ay, ay, ay! Engancha. Vamos, Kevin. Y si las entras, Kevin. Vamos. Toca la pelota. Sigue jugando. Le queda al Chicho. Intenta. La gana el Chicho. No, señor. No por mucho, porque la recupera Tigres. Jala por acá la camiseta. Pita infracción, sí, señor. Lo vimos desde acá, Sebastián Toro. Infracción sobre el conjunto felino, sobre Tigres de Bogotá.
2: Claro que sí. Y otro también, dato curioso con el lugar de nacimiento de Kevin Parra. La pintada, ¿no? Parece que sus botines están muy pintados, son muy fosforescentes. Creo que los debió pintar.
1: Vamos a hablar un poco sobre las estadísticas en estos primeros 15 minutos de Atlético Nacional contra Tigres FC. La posesión se la lleva el conjunto verdolaga con 65%. Los remates totales han sido definitivamente.
0: Velázquez entra la pelota, rechaza por acá, qué pena, la interrumpo, sigue, remata, ya, la suelta, cabezazo, y se va afuera. ¡Ay, ay, ay! ¡Ay, ay, ay! ¡Casi lo canto! Continúe, por favor, con las estadísticas.
1: Los remates totales han sido definitivamente de Atlético Nacional con 14, y los remates a puerta han sido 7. Para Atlético Nacional.
2: Atención, hay cambios en el equipo verde, veo por allá Samuel, ¿nos puedes confirmar eso, Pablo?
4: Claro que sí, sale Samuel Velázquez, número 33, entra Milton Casco, el argentino número 20, y sale el que estuvo a punto a nada de hacer otro gol en el partido, Jaycar Perlaza, y entra el número 6, el capitalino Andrés Felipe Román.
0: Sí, señor, ingresa Milton Oscar Casco a este compromiso, rematan, prueban, Armani, sí, señor. ¿Y quién sino él? Ídolo del pueblo, ídolo Armani. Córner a favor de Tigres.
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1: 60 minutos, casi 61, y Atlético Nacional va 2-0.
0: ¡Qué ídolo que eres, Armani! ¡Nos derretimos ante tu presencia, Franco! Van a levantar la

0: Se viene el jugador de Tigres, Davinson Ibarra la centra. La pelota que va transcurriendo, sale del área, se aleja el peligro. Intentará recuperar el Atlético Nacional. Sí señor, recuperación, y se viene el contraataque, se viene el contragolpe. Transición, defensa, ataque, Atlético Nacional. Y si lo canto, y si lo canto, y si lo canto. La abre para Parra, se viene Kevin Parra. ¡Parra! Ay, Víctor Brit, ay, Víctor Brit. ¡Cómo odio a Víctor Brit! Devuelven la pelota, bajan por acá al jugador de Atlético Nacional que iba cayendo, me parece que era Nico. Van tocando para el Chicho Arango y ya cuatro modificaciones para el conjunto verdolaga, solo uno puede entrar.
1: Muy buena jugada de nuevo Atlético Nacional, que termina de buena manera Kevin Parra, la R, pero Brit defiende muy bien su arco.
2: No, yo pensaba que este era el primer gol de Kevin. Dios mío, cómo lo iba a gritar, cómo quiero que Kevin Parra tenga un buen semestre, brille con Atlético Nacional y por fin mejore eso que tanto le cuesta con esta camiseta, que es la definición, ese último pase, el último tiro. Sí. Ah, tiene que mejorar un poco.
3: Sí, es que yo no quiero dañarles aquí el ambiente del hombre de la pintada, ojo con esta.
0: Ponen una pelota en profundidad, Parra que se hace fuerte en el fondo, habló de Neider, rechaza la pelota Haidar, en esta oportunidad Milton Casco no logra controlarla, el argentino, y esta pelota se va a la rega.
3: Cierro la idea, no quiero dañarles el ambiente de Kevin Parra, pero a mí, tanto en el anterior como en este, me salió debiendo un poco, creo que le ha faltado bastante, y pues esperemos a ver si hace algo más en estos minutos que quedan.
0: Recordando, hablando de campeones Libertadores, también hay otro en el banco, se me olvidaba, Marlos Moreno también, el niño prodigio, ¿cómo se me iba a olvidar Marlos? No puede ser que Marlos Moreno Durán se me haya pasado. Tres campeones Libertadores tenemos el día de hoy en el estadio Nemesio Camacho El Campín. Sigue jugando, recuperación de Román, el bogotano que logra intentar avanzar, pero le cortan el avance.
2: Claro que sí, no solamente tres, porque bueno, hablamos de los tres con Nacional, pero también tenemos un hombre con experticia, con experiencia como Milton Casco, que supo ser campeón de Conmebol Libertadores con River Plate en el año 2018 cuando le gana la final con gol de Juanfer Quintero, 3-1 en el partido de vuelta, un partido que se disputó en el Santiago Bernabéu.
3: Qué linda final esa.
4: Miren que estoy viendo los comentarios de nuestra tribuna virtual y hay un lindo mensaje que dice: excelente trabajo están haciendo, muchachos. Felicidades a todos. Vamos verde en nuestra segunda casa. Paulo, se empiezan a cumplir los sueños.
2: Bueno, ¿quién nos dice eso, Paulo, por favor?
5: Papá, que ya es famoso en este programa. Mi padre, el que me inculcó este amor. Te amo, papá.
2: Si no nos escucharan, si no nos vieran, si no sintieran lo que nosotros sentimos, ¿para qué haríamos esto? Pero no, gracias a todos los hinchas de Atlético Nacional que sintonizan los 1040 de Colmundo en la frecuencia de Bogotá o todas las plataformas digitales de Colmundo Radio, la Casa del FPC o la Casa Verdolaga.
0: Milton Oscar Casco, que se apodera de la pelota, pierna zurda para él. Logra tocar, devuelve la bocha. Ahora para Juan Mazapata. Abren el balón para Andrés Felipe Pipe Román. Devuelve la pelota. Esto es posesión para Atlético Nacional. Parra, Neider, Felipe Marín, que se introduce de nuevo. Y se viene Kevin Parra. Un remate que se va por encima. Y bueno, sigue probando el jugador nacido en la pintada, Kevin Parra, Ate Urtúa.
2: Sí, no. Yo me siento tan raro. Entra una sensación en mí cuando dice nacido en la pintada. Es muy raro, es como con amor a Antioquia. Y atención, ahora mismo en la tribuna norte. La tribuna norte está loca y está contagiando a los muchachos de Oriental. Perdón, me corrige acá Laura. Perdóneme, Laura, lo siento. No he sido bueno, no tengo una brújula. Es la tribuna sur, claro que sí, la que tanto identifica Atlético Nacional. Los de sur que están en Bogotá, están en Medellín, están en Cali, están en cualquier ciudad que pueda existir en este amado país como lo es Colombia.
0: Sí, señor, la tribuna sur, los del sur, los de oriental, los de norte. Nosotros mismos desde la Casa Verdolaga dándole el máximo aliento. Pero bueno, en estos minutos que siguen transcurriendo, ¿me pueden decir, por favor, qué tiempo va en este partido?
4: Sesenta y

0: este segundo tiempo y el marcador sigue igual. 2-0.
1: Se... 66 minutos y se viene un tiro libre para Tigres. Y hay que saltar porque la hinchada verdolaga la está saltando. Y bueno, muchos de ellos sin camisetas, muchos de ellos también con camiseta, con buzos alusivos. Todos somos... Bogotá es verde, Bogotá es verde, sí señor, se pinta de verde. Acá Atlético Nacional levantó una copa Conmebol Libertadores. Lo más cerca que ha estado Bogotá de una Libertadores es cuando Nacional la levantó. Y sí señor, se viene por acá el jugador de Tigres. Plantean, van planeando la jugada. Este jugador está muy solo, alguien que lo marque por acá. Se va uniendo a la fila de espera para cabecear, centra en la pelota, pega en el en pórtico de los defensores centrales de Atlético Nacional. Pelota en profundidad, sigue jugando, remata. Y bueno, la buena noticia es que el balón llegará a los pies de su majestad, así, Franco Armani.
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1: Me parece que se quita el peto Matías Lozano, ya no lo confirmará Paulo, pero sigue jugando Tigre en la pelota, que está en el vértice del centro, y ahora profundidad para Atlético Nacional, y este lo canto, y este lo canto, y la va a centrar, le llega la pelota Kevin Parra. Que la controle Parrita, tranquilo. Hay que generarla, pero hay que meterla en estos momentos. 2-0 Atlético Nacional. Kevin Parra por acá. No puede ganarla. Muy buena marca por parte del señor Freiner Mosquera. Devuelve para Milton Oscar Casco. Ahora Juanma Zapata. Sigue Juan Manuel, el nacido en Chigorodó. Abre la pelota para Juanma Renguifo. Le se la devuelve. Le queda al Chicho, le queda al Chicho. Sale del área, la centra, rechaza Tigres, y esa pelota que va disminuyendo en peligro, la rechaza totalmente, y es posesión para Haidar.
2: Claro que sí, y ahorita mismo en la línea de cambios vemos que preparan dos hombres de Tigres. Yo creo que ya tirando todo al fuego, dicen, ah, ya la copa está rota, vámonos con todo.
3: Carne al asador.
2: Sí señor, a ver si al menos pueden descontar, que nos preguntaba alguien en el entretiempo si veíamos posible eso.
1: ¡Le queda el Chicho Renquifo! La devuelve para abrir, logran controlarla Tigres. Y bueno, este cabezazo de Neider Parra no llega a Román. Infructuoso, infructuoso, pero será saque de banda para Tigres.
2: Así es, y vemos a un Tigres que en esta segunda mitad lo ha intentado muchísimo más, se ha acercado demasiado más. Demasiado más, eso está mal dicho. Se ha acercado mucho más al arco, que ahora protege Franco Armani. Venga, yo le tenía una pregunta, ya que vemos las sustituciones, pero antes de las sustituciones, le tengo una pregunta a Laura. Yo acá veo a Nicolás Rodríguez y a Kevin Parra, pues tras de que tienen unos colores de zapatos, de botines muy parecidos, muy fucsia, rosado muy similar, veo que su estatura es algo similar. Una curiosidad mía, ¿sabes, nuestra chica los datos, sabe cuánto miden estos dos jugadores?
0: No están muy lejos de ser un poco iguales, ya que Kevin Parra mide 1,68 y Nicolás Rodríguez 1,72.
4: Bueno, respecto a los cambios en Tigres, ingresó el número 10, Kevin Mosquera, sale el número 18, Walner Mena, también salió el número 8, ese es Salas. E ingresó con el número...
2: ¡Al Paulo!
5: El último cambio de nuestro equipo del alma. Un muy buen partido a mi parecer. Sale con el número 30, Kevin Parra, el de la pintada que tanto hemos mencionado. Y entra un volante que me gusta mucho, que acompañará a Marín, el otro juvenil. El número 35, Matías Lozano.
2: Claro que sí, que yo pedía minutos para Matías. Se me hace raro que saque a un extremo para meter a un centrocampista, pero vamos a ver, Lucas, queremos otro gol, Lucas.
1: No solo Lucas, Atlético Nacional, Bogotá, está a la espera del tercero, vamos mi verde, devuelven la pelota para el ídolo, Franco que la revienta, esta pelota que se va larga, se va para el saque de banda, que corresponderá al equipo bogotano.
2: Claro, claro que sí, como lo veníamos diciendo, Tigres que se ha visto un poco más propositivo, ha hecho unos cambios algo ofensivos, pero igualmente

0: Chicho, Chicho, por favor, yo sé que me estás escuchando. Tienes un micrófono en tu oreja izquierda. Haz el gol, haz el gol.
1: Se viene con la pelota Franco, el ídolo Armani. Sale jugando el argentino con Neider Parra. Estamos en esta oportunidad en el estadio Nemesio Camacho, el Campín, la Casa Verdolaga, que se toma el estadio Nemesio Camacho, el Campín. En esta oportunidad la van llevando para Milton Oscar Casco, la centra y la pelota se va larga y será saque de banda para el conjunto de Tigres.
0: 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Bueno, bueno, y Tigres que sigue manejando la pelota. Me sorprende mucho, no esperaba que Tigres en un segundo tiempo se pusiera a manejar y pitan una falta. Para mí no era falta. ¡Toro! ¡Toro, Toro! ¿Cómo estás viendo esta falta, Toro?
2: Es verdad que Nacional bajó un poco el ritmo de juego y nuestro entrenador lo confirma al, como decía ahorita Dylan, sacar un jugador de ataque y meter uno que no es defensivo, pero que acompañará más a Juan Manuel Zapata y Andrés Felipe Marín.
0: Sí, claro, creo que de hecho el cambio viene arraigado a eso que estamos diciendo, de que Tigres ha tenido mucho más la posesión. Entonces quiere fortalecer el medio campo de Atlético Nacional, tener un poco más la pelota y así poder distribuir mejor el juego, controlar la pelota. Si el rival no la tiene, estoy tranquilo.
3: Y es que todos los cambios de Tigres han sido en proposición a atacar un poco más, que es algo que le faltó en el primer tiempo. Sin embargo, hasta el momento no hemos visto mucho que rescatar de la delantera de Tigres e incluso de la defensa, pues ha estado ahí regular, ¿no?
0: Bueno, bueno, bueno, tiro de esquina para Tigres, el equipo capitalino.
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5: En estos 73 minutos que vamos del segundo tiempo, la posición del balón ha bajado. Atlético Nacional tiene el 59% y Tigres tiene el 41%.
0: Exactamente lo que decíamos, esperemos que este cambio le haga bien y sea en pro del estilo de juego de Lucas González. 1000 pases más y esto queda 3-0.
1: La pelota le llega al bogotano Andrés Felipe Román, profundiza para Nico Rodríguez, el guaviereño, el nacido en San José del Guaviare. Retrocede la pelota para el ídolo y sí. Y sí, qué lindo es ver a Franco Armani el día de hoy. Va a reventar la pelota, me imagino que busquen al Chicho, que se venga el tercero, por favor, Atlético Nacional. Partido parecido al de ida, ¿no? Disminuyó Atlético Nacional paulatinamente con el llegar del segundo tiempo.
0: Más que disminuir, creo que se resguarda un poco, no en el término de que se encierra y se echa para atrás, sino que empieza a coger la pelota.
6: Está durmiendo
0: y no quiere, exactamente, dormir. El famoso juego del tiquitaca de España y del Barcelona. Metes un gol y empezamos a tocarla. Y si se nos da el otro, lo hacemos. Si no se nos da el otro, no pasa nada. Tenemos la pelota, vamos ganando y todo va a salir bien.
1: Hay que proponer, muchachos, vamos a cantar el tercero el día de hoy. Toca la pelota y le va llegando en este momento a Felipe Marín. Abre el hilo conductor de Atlético Nacional. Una pelota en profundidad por parte del jugador Juan Manuel Zapata. Rechazan y ahora los que corren son los de Tigres. Se viene Kevin Mosquera. Mosquera con la pelota se va a enfrentar a Felipe Marín. Marín lo gana, no señor, centra en la pelota. Y esto es oportunidad para Atlético Nacional. Milton Casco, Milton Oscar, que rechaza la pelota, se va a línea lateral y será saque de manos a favor de Tigres.
0: Claro que sí, también Juan Manuel Rengifo, que vemos que hace un pide disculpas a la afición por no llegar a esa pelota, pero tranquilo, Rengifo, no llegabas. Yo creo que ni Zlatan llegaba a esa pelota.
2: Me adhiero al comentario de Carlina Muñoz. Vamos, vamos, rey de copas, y sí. Está bien manejar el juego, tener tranquilidad, pero vamos, démosle a toda esta gente que sigue saltando y coreando una alegría más.
1: Por acá Lucas González, que precisamente pide un poco de... intensidad. Viene a hablarle el jugador Juan Manuel Zapata. Algo de indicaciones necesita el nacido en Chicorodó. En esta oportunidad Matías Lozano toca para Renquipo. Abre la pelota para Milton Oscar Casco. Devuelve para Renquipo. Sigue con la posición de la pelota Atlético Nacional. Necesitamos profundidad, necesitamos otro gol. Abren para Román, se viene Andrés Felipe, le queda al Chicho Arango.

0: Le pierde el balón, no sabe, no logra encontrarlo. Y esto es falta, pita.
1: Ay, no,
0: Toro,
1: no.
0: Pita Sebastián Toro, una falta. Mandan la pelota desde el costado y será reposición por parte de Víctor Brito.
1: Sí, no, para mí totalmente errónea esa falta. Una disputa, los dos estaban en el suelo, el Chicho Arango y el jugador del Tigres. Esperemos que las indicaciones que le dio Lucas González. A nuestro jugador Zapata sirvan de mucho, porque Zapata, al parecer, en el esquema de Lucas González es importantísimo. Yo te quiero dar una indicación, Zapata. Pégale más y llega tu gol.
0: Devuelve la pelota para Ibarra, se viene el jugador Davinson Ibarra, sigue dejando hombres de Atlético Nacional. Devuelve la pelota, pero la recuperación es Bertolaga, no por mucho, saque de banda que pertenece al conjunto de Tigres. Por acá algunos choques, no logro identificar al jugador, pero bueno, sigue la jugada, le remata. Ay, ay, ay, ay, ay, ay, ay, ay, ay.
1: La vi cerca. Bueno, Pablo, ¿nos dicen algo en nuestras redes sociales?
2: Claro que sí, están charlando entre ellos. Me parece bien, el partido ha dado pie a que los hinchas interactúen entre ellos, generen debate. Y nuestro gran fiel seguidor, Adrián Jaramillo, dice: vamos Nacional, rey de copas, el más veces campeón, el más grande de Colombia. Y por ahí había visto un mensaje: volveremos a ser los más grandes del continente.
1: Sí, yo le tengo mucha fe al profe Lucas, a esta camada de jugadores, a Rengifo, que por favor que no se vaya a finalizar el año. Yo sé que es muy difícil mantener a un jugador de este calibre con esta proyección, pero lo necesitamos. Por favor, Rengifo, tú nos vas a dar muchas alegrías. Sé que quieres jugar más tiempo.
0: Se viene precisamente Rengifo, se entra la pelota, intentaba llegar el Chicho, casco, remata, queda para el Chicho,
3: no.
0: Vete la Chicho,
3: no.
0: Ay, ay, ay, ay, ay, ay, la pelota que se va. Y la verdad, público enfurecido después del remate del Chicho Arango.
1: No, Dios mío, tuviste dos, no una, sino dos, Chicho. Pero necesita este partido, tienes que meter el gol, como sea, de carambola, de penal, de cabeza, de volea, de chilena. Pero necesitas confianza. Confianza necesita, Chicho, este es tu partido.
4: No, y es como la tercera o cuarta del Chicho en el partido. Le ha faltado definición. Esperemos a ver qué termina pasando. A quienes no les ha faltado tanta definición como en el partido anterior, es a Tigres, que ha pateado,

0: que puede llegar a ser una oportunidad para Atlético Nacional.
1: Claro, claro que sí, no paramos de ver esas tribunas gritar, saltar, sacar sus banderas, sacar sus bufandas, porque aunque no lo dejen, Atlético Nacional es un sentimiento.
0: Por acá un buen enganche, sigue avanzando Tigre, rechaza la pelota. Y bueno, también es muy importante mantener el cero en propia puerta. Me parece que desde que no nos anoten gol, y bueno, un rival como Tigres que no ha planteado mucho en ofensiva, la verdad, sería muy triste que nos anotaran el día de hoy. Pero bueno, Atlético Nacional, vamos por el tercero. Abren la pelota, sigue jugando Atlético Nacional. Juan Manuel Zapata toca la pelota para el Titi Rengifo, la pincha para Arango, cabezazo, y esto se va por fuera. Y bueno, oportunidad dilapidada por parte del Chicho.
1: Así es, es increíble, pero no se le da al Chicho Arango, no se le da.
2: Esto era difícil.
1: Sí, esto era difícil, pero yo le abono que está en todos lados. Viene a recibir a la derecha, viene a recibir a la izquierda, lo centra, está en todos lados, así como el Banco Agrario, la jugada que le llegó a toda Colombia, como el Banco Agrario.
0: Sigue jugando Atlético Nacional, Nico Rodríguez profundiza para el Chicho, Arango mete una buena pelota y Milton la devuelve, no pudo ser, se notó que sí es diestro, mi amigo.
1: Sí, un lateral izquierdo diestro muy bueno, pero te faltó un poquito la zurda. Y es que es una cosa que no podemos negar, para un diestro es muy difícil soltar esa zurda. Es más fácil para el zurdo soltar la diestra, ¿verdad? ¿O me equivoco? ¿O es al revés?
3: Es verdad. Y ahí te doy lo que acabas de decir, Dylan. Muy bien el Chicho, se abre banda y tira un centro que fue muy bueno. El arquero no lo alcanzó a contener y lastimosamente Casco no logra culminar la jugada.
1: Yo la verdad pensé que le iba a pegar. Estaba apretando acá para que le pegue. No, pero yo lo hubiera pegado. Yo, quizá por eso no soy futbolista profesional, pero yo lo hubiera pegado.
3: Yo también.
0: Abre la banda para Juanma Zapata. Ahora Casco profundiza. Buena combinación, buena triangulación. La va a centrar, no señor, corta. Sigue jugando Matías Lozano. Ahora para Casco, Milton Oscar. Matías Lozano profundiza. Le llega Andrés Felipe Román. Ahora para el Chicho. Arango, centra la pelota, remata. Se va por encima este balón. Y se dilapida otra opción para Atlético Nacional.
2: Ya podemos ir pensando en la figura del partido. Le pregunto a la mesa, le pregunto a los oyentes, para ustedes, ¿quién ha sido el mejor del encuentro?
3: Bueno, hoy es difícil. Yo podría inclinarme, esperar si hay otro gol, espero que sí, de pronto por Juan Manuel Zapata. Un juego prácticamente perfecto.
4: El capitán del equipo que representó hoy Atlético Nacional, Juan Manuel Zapata, hizo un muy buen partido, a mi parecer. Pero, ¿saben? El gol no lo quita nadie. Y tenemos dos personas para escogerlo. Morelos.
0: ¡Recuperación, remate! ¡Le llega a las manos de Uribe! ¡Qué pena, la interrumpo! ¡Cuénteme cuál es su figura!
4: ¡Oh, Nicolás Rodríguez!
1: Bueno, para mí, ¿cómo controló ese medio del campo? Mi figura, Juan Manuel Zapata.
2: No estaba loco entonces, porque efectivamente para mí también Juan Manuel Zapata fue quien manejó los hilos a lo largo de todo el partido. Un crack, esperemos que mantenga este nivel. Pero bueno, le quiero preguntar obviamente también a nuestro narrador estrella, para usted, ¿quién es la figura de este partido?
0: Precisamente, concuerdo, Juan Manuel Zapata, que combina la pelota para Matías Lozano en esta oportunidad. Le llega al Titi, Zapata, Titi,
4: ¡ay no!
0: ¡Titi! ¡Ay, ay, ay! Le pega y esto será córner a favor de Atlético Nacional.
2: Nos da la razón.
3: ¡Qué golazo iba a ser!
1: Ahora sí, claro que sí, qué golazo iba a hacer, qué jugado habían hecho. Dios mío, pero sí, como si jugaran desde pequeños. Estos no jugaron en mi barrio, porque así juegan los de mi barrio.
0: Y bueno, en esta oportunidad se viene el Titi Rengifo, número 19 en su camiseta. La va a centrar el Titi. Juanma, indicaciones del árbitro, levanta las dos manos. ¿A dónde irá la pelota, Titi? ¡Cabezazo! Que rechaza. Ahora Tigres, se viene la contra. Nunca. Si estamos acá con el jugador que rechaza, Nico Rodríguez, muy bueno en defensa. La oportunidad ahora es para Atlético Nacional. Andrés Felipe Román con la pelota. Sigue.

0: jugando la devuelve y la calma.
1: Claro, claro que sí. Y muy bien, muy buen el partido. Atlético Nacional nos queda viendo un golcito, dos golcitos. Menos mal esta vez no aposté. Menos mal esta vez no aposté, pero se viene casco.
0: Milton Oscar centra la pelota. Y bueno, rechaza. Tigres, se viene la contra de Tigres. La verdad, no amenazan mucho en ofensiva al conjunto bogotano. Recuperación, no puede ser. Abren la banda para el jugador Alejandro Aragón. Sigue tocando, combina con Kevin Mosquera. Profundización, Armani, sí señor. Perfecto lo de Franco.
1: Claro, claro, y en este segundo tiempo exigieron mucho más al portero Franco Armani y estuvo en todas. En todas respondió bien, puñeteando, guardándola. Hubo una tajada que la hizo, que se la hicieron cruzada. Dios mío, cómo la atajó. Muy bien Franco Armani. Estará disponible para ser titular el siguiente domingo.
2: Pero Dylan, le recuerdo, si usted hubiera apostado, hubiera ganado. Usted dijo 2-0, también yo, también Laura. Así que estaríamos ganando quién sabe qué. Pero bueno, les quiero comentar, para quien de pronto esté interesado, el próximo partido de Tigres, ya se los cuento después de esta.
0: Se viene Milton Oscar Casco. Milton devuelve la pelota, diestro él, pero toca y combina con la zurda. Sigue jugando, vuelve la pelota para Oscar. Milton devuelve, lo bajan por acá. Ay, ay, ay, pide una infracción el jugador argentino. Abre la banda para el Rolo, el bogotano, el nacido en Suba, Andrés Felipe Román. Devuelve la pelota ahora para Matías Lozano. Sigue transcurriendo, sigue llegando. Lo tocan. Se viene una falta, un tiro libre. ¡Qué delicatese, por favor! ¡Titi, por favor!
1: Y nos decías, Samuel.
2: Claro que sí, el próximo partido de Tigres será visitando a Boca Juniors, no el de Argentina, el de Cali, a las 4 de la tarde, el 1 de agosto. Le tengo fe a este Tigre.
1: Bueno, y por la parte nacional, Pablo.
3: Ahora sí, el equipo de nuestros amores debutará en la liga en la segunda fecha, domingo 2 de agosto, 3:45 de la tarde, Estadio Jaraguay de Montería, Jaguares versus Atlético Nacional.
1: Claro, claro que sí, que tendremos ese partido también por acá, por donde nos está escuchando, los 1040 de Colmundo, en Bogotá, o todas nuestras plataformas digitales para todo el mundo, la Casa Verdolaga, la casa del FPC. ¿Y cuánto tiempo nos dieron, Laura?
4: Nos dieron 2 minutos.
0: ¡Toca Chicho, le pega! Perdón, le llega Brit. ¿Cuántos minutos de adición? ¿Cuántos minutos dieron de más?
4: No, pero él siempre, yo voy a hablar y ¡pum! Nacional reacciona. 2 minutos de reposición.
1: No, estamos a 2 minutos de que se acabe este sueño.
0: Árbitro, no pite el final, por favor. Sebastián Toro, no lo pite, que estamos viviendo un sueño. Tigres va con la pelota, devuelve, sigue jugando, abre la banda en esa oportunidad. No, así está Milton Casco. Lanza la pelota y bueno, recuperación de Tigres en ese momento.
1: Claro, claro que sí, ya últimas impresiones, ya cerrando esto. El cierre siempre es lo más eficaz, lo más rápido posible, lo más fugaz, diríamos. ¿Qué impresiones les deja el partido? Empiezo por mi izquierda, Samuel.
2: Bueno, fue un partido bastante bueno de Nacional en ataque. Quizás en defensa, como decía, nos patearon mucho al arco. Son cosas que se pueden corregir, que no son graves. Y bueno, más allá de eso, qué lindo es ver un partido así.
1: ¿Y qué pasa, César?
0: En estos momentos el árbitro Sebastián Toro lleva su silbato a la boca, mano al eje central, y dice que este partido termina. Atlético Nacional avanza de ronda, se enfrentará al Deportivo Cali y seguramente intentará coronarse de nuevo en la que ya es suya, la Copa Colombia. Y bueno, nos despedimos por el día de hoy. Y qué lindo partido, qué lindo estar en estos momentos. Se saludan todos los jugadores. 2-0 venció Atlético Nacional.
1: Bueno, sé que tiene a Fran, señorita Laura, pero cuéntenos rápidamente, 30 segundos, sus 30 segundos de fama, ¿qué le pareció el partido?
4: Atlético Nacional salió a lo que le tocaba hacer, a proponer y a buscar oportunidades de gol, las cuales concretó 2 veces con goles de Nicolás Rodríguez y claro está el Búfalo Morelos. Yo lo dije en un programa esta semana que el Búfalo Morelos iba a venir a hacer gol acá en la ciudad de Bogotá.
1: Claro, claro que sí. Y ahora, por favor, Paulo, sus impresiones. 30 segundos de fama.
3: Qué placer haber estado acá en el estadio Nemesio Camacho El Campín viendo al equipo de nuestra vida. Muy buen juego desde el minuto uno. El Campín viendo al equipo de nuestra vida. Muy buen juego desde el minuto uno. Plantando cara, yendo al ataque. Un resultado que se puede quedar corto, pero que da mucha confianza para todo lo que viene, que esperamos sea victoria tras victoria.
1: Bueno, César, yo sé que usted está cansado ya de tanto hablar, pero cortico, a usted se lo dejo en 15 segundos, ¿qué le pareció el partido del día de hoy?
0: Linda victoria de Atlético Nacional, hizo lo que tenía que hacer, nos puso a cantar, emocionó, levantó a Bogotá. Bogotá es verdolaga, claro que sí, y bueno, por lo menos una victoria, arco en cero, clasificación y todo. Se vendrán cosas mejores. Esta será la apertura de una linda temporada. Seguro, seguro, levantaremos algún título.
1: Claro, claro que sí. Y el que les habló, Dylan Rodríguez, los espero en la Casa Verdolaga. Ya saben, esta última semana de 3 a 4 de la tarde por los 1040 de Colmundo Radio o todas nuestras plataformas digitales. Lleguen que les cuento que cambiamos de horario. Muchas gracias a todos ustedes, porque sin ustedes no sería posible. Y nos vemos mañana en nuestro programa, como ya lo dije, de 3 a 4 de la tarde. Chao, chao.

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1: Mi corazón se regocija en el Señor. Mi poder se exalta en el Señor. Mi boca se ensanchó sobre mis enemigos, por cuanto me alegré en tu salvación. Primer libro de Samuel, capítulo 2, versículo 1. Mi corazón se regocija en Dios. Un cordial saludo para todos los oyentes de Colmundo, la radio que te acerca. Que te acerca familia, a las buenas costumbres, a fe, esperanza y al amor. Bienvenidos a su programa AMPM. Bueno, qué alegría ser que nos escuche a través de nuestro canal tal allí en www.colmundoradio.com.co por internet, como también a la audiencia que escucha allí por Facebook, por YouTube y por nuestras emisoras de Colmundo en todo Colombia. Por la radio también se conectan. Recuerden escribirnos a nuestro chat de WhatsApp 311-364-5093. Agradeciéndoles a que nos escriben allí el chat. No, son muchos ustedes los que frecuentemente nos envían saluditos. Mari Ruth Andrade desde San Guanariño. Edgar Mora. También nos escribe de Mocoa, Putumayo. Mi querido Edgar, saludo muy especial desde este programa para usted que siempre está allí en sintonía. Bueno, por supuesto que saludamos a Héctor Fabio Ceballos en Bogotá. Ahí siempre nos escribe, reporta sintonía continuamente. Gracias a todos ustedes allá en el sur, en Bolivia. Maritza Fuentes Rocha. María Máxima Sevillano en Chile, en Santiago de Chile. También nos saluda desde Ecuador, desde Quito. Doña María de Los Ángeles también, muchas gracias por esa sintonía fiel allí. Al igual que, bueno, tenemos a muchos siervos de Dios que allí nos ayudan a compartir el programa. Y eso para nosotros es de mucha alegría. Omar de la Hoz, por ejemplo, es uno de ellos. Desde Quito, reporta sintonía. Gracias, gracias Omar. En Venezuela, nuestro hermano país, seguimos orando por todo lo que será la recuperación de nuestro hermano país, hermoso país de Venezuela. Allí está Elizabeth Torres en San Cristóbal y también Guillermo Antequera, entre tantos otros.

0: amigos que nos pueden escuchar en Venezuela. Bueno, vamos para adelante allí con todo. Con la ayuda de Dios, todo saldrá bien. Bueno, saludo también de manera especial allí en todo lo largo y ancho de Colombia, en el norte de Colombia, a Denis Fernández en Barranquilla, a Yasmín Esther Mangones también allí en Barranquilla, y a su esposo Jorge Príncipe, que estuvo de cumpleaños. Bueno, feliz cumpleaños, Jorgito, se le quiere de corazón. Ya sabe, siempre está allí, pendiente en nuestras vidas, en nuestras oraciones, en nuestro compartir, como siempre lo hemos tenido, como siempre lo hemos hecho. Que Dios te bendiga mucho. Jorge Príncipe, tiene un apellido maravilloso, ¿no? Príncipe, nada más y nada menos. Bueno, continuamos con los saluditos a Belsi Zulay, consuegra en Cúcuta. También saludamos a Rosalvita allí en Cúcuta, en Barranca Bermeja, Yasmín Osorio, en Bucaramanga también saludamos cordialmente a doña Blanquita Rincón. Muchos recuerdos para ti, Blanquita. A toda esa gente linda en Bucaramanga, en Girón, allí Girón Santander, en Barranca Bermeja. Como también saludamos de manera muy especial, muy cordial, a todo el sector de Magdalena Medio. Allí está Alberto Espino con Ofelia, muy querido, muy bellos allí, en una localidad, una ciudad muy, muy hermosa que está allá en Puerto Berrío, ahí cerquitica al río Magdalena, en la Dorada Caldas, Lumarina Jiménez, Raquel Chaparro, Blanquita también allí, Blanca Mary, Oliverio Cabrera también allí en la Dorada Caldas. Y terminamos, saluditos en el Valle del Cauca, no puede faltar. Saludamos a Blanquita Posada en Buga, también de manera especial a Idaligia, que se encuentra en la Unión Valle del Cauca, a Idaligia López, ¿no? Aidaligia López. También saludo de manera especial, con mucha gratitud, a Rudeli Rodríguez, allí en su hermosa tierra de Roldanillo. Toda la audiencia del Valle del Cauca, a Walter Paolo Ortiz en Palmira Valle, igual que a Fabiolita, allí en Palmira, en Lida Arenas, en Cali. Y bueno, hay Alejandro Ramírez también con su audiencia fiel desde Cali, al igual que Liluz Cañón y su amado esposo Ed Fernando. Bueno, la lista es muy larga, pero aquí estoy preparado con la taza de café, libretica de apuntes, porque ya llega Yolanda Salazar y esta primera sección del programa, Manejando tu vida, Manejando mi vida, Manejando nuestras vidas, con Yolanda Salazar.
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2: En Manejando tu vida, mi vida y las vidas, queridos oyentes, no olvidemos lo que nos enseña Isaías 43, versículo 18 al versículo 19. ¿Y qué dice el manual de vida? No os acordéis de las cosas pasadas, ni traéis a memoria las cosas antiguas. He ahí, yo hago cosa nueva. Pronto saldrá la luz. ¿No la conoceréis? Otra vez abriré caminos en el desierto y ríos en soledad. Queridos oyentes, qué maravillosa es esta porción en la palabra de Dios para ustedes y para mí. ¿Saben por qué? Porque recordemos que la vida es un camino dinámico. Y como es un camino dinámico, pues también es un camino de constantes cambios, en los cuales muchas veces se hace necesario que cada día, como hombres y mujeres, desarrollemos y pongamos en práctica lo que hemos conocido en este año dentro de nuestra familia, como la inteligencia espiritual, que es esa capacidad emocional de poder adaptarnos a muchos cambios. Y como lo vimos en temas anteriores, la palabra de Dios nos exhorta a todos a renovar nuestro entendimiento. Y renovamos nuestro entendimiento para poder ser guiados por la mano de nuestro buen Padre. Y cuando somos guiados por la mano de nuestro Padre, podemos disfrutar cada etapa en ese peregrinaje de nuestra vida. Por eso, una nueva oportunidad para ustedes, una nueva oportunidad para mí, una nueva oportunidad para nosotros, es un nuevo espacio para amar.

pueblo, y tu Dios será mi Dios. Esa fue la respuesta de Ruth a su suegra Noemí en Ruth 1:16. No me ruegues que te deje. Ella dejó la tradición, la costumbre, el pasado y abrazó un nuevo legado, una nueva oportunidad al lado de Noemí, que no se veía, pero que sabía que entraría con ella. Por eso, queridos oyentes de AMPM, en Manejando tu Vida, mi vida y nuestra vida, esta sabia decisión de Ruth pues le trajo grandes bendiciones. Y la primera, recordemos, marcó para Ruth una nueva etapa espiritual llenó de consuelo y de esperanza. Y esta sabia decisión trajo gran bendición. Y es que con esa actitud de esfuerzo y valentía, Ruth siguió la instrucción de Noemí y llegó a disfrutar también de la provisión material que Dios dio a ambas. Por eso dice Ruth, capítulo 2, en el versículo 3, algo muy especial. Ahora ya no vemos a Ruth y a Noemí la que sufre, sino a Ruth y a Noemí las que avanzan. Y por eso dice Ruth, capítulo 2, versículo 3. Fue pues, y llegando, espigó en el campo en pos de los segadores. Aconteció que aquella parte del campo era de Booz, el cual era de la familia de Elimelec. Versículo 10. Y el criado, mayordomo de los segadores, respondió y dijo, el joven Moabita que voló con Noemí los campos de Moab. Y dicho, te ruego que me dejes recoger y juntar tras los segadores entre las gavillas. Entró pues ella y está desde por la mañana hasta ahora, sin descansar ni un momento. Esa fue la vida de Noemí. Y sí, la vida, perdón, de una vida desafiante, una vida que no era fácil, pero sí una vida de decisiones, de esfuerzo y de continuar. Y por eso, esa sabia decisión a otra gran consecuencia. Y emocionalmente, Ruth pudo establecer una relación pareja. ¿Con quién? Con Booz, el dueño del campo, ella fue Agar. Dice la palabra del Señor que ella obtuvo, ¿cierto?, una nueva relación de pareja y por ende, pues Ruth tuvo una nueva familia, al punto de que ruminó siendo la bisabuela del rey David. Y otra de las grandes bendiciones que trajo la decisión de Ruth, pues fue que la flexibilidad de dejarse guiar por el Señor. Y esa flexibilidad de dejarse guiar por el Señor la llevó a caminar con fe hacia el futuro. Un futuro, sí, que en las manos de Dios, ojo queridos oyentes, pues ascendió. Y un futuro que dejó una huella imborrable en la historia del pueblo de Israel. Porque luego de ser la bisabuela del rey David, y por ende, Ruth finalmente formó la parte del plan de salvación para la humanidad al ser Ruth incluida en la genealogía de Jesús. Y encontramos en Mateo, capítulo 1, versículo 1. Ahí, en el Nuevo Testamento, se nos habla de Ruth y dice en la genealogía de Jesús, en Mateo 1, 1. Libro de la genealogía de Jesucristo. Hijo de David, hijo de Abraham. Abraham engendró a Isaac. Isaac a Jacob. Job a Judá y a sus hermanos. Y Judá engendró a Tamar, a Fares y a Sara. Fares a Aminadad, Aminadad a Nazón y Nazón a Salmón. Salmón engendró de Raf a Booz. Booz engendró de Ruth a Obed. Y Obed a Isaí. Y se engendró al rey David. Y el rey David engendró a Salomón, de la que fue mujer Urías. Salomón engendró Roboán, Roboán a Abías, Abías a Josafat, Josafat a Jorán, Jorán a Usías, Usías engendró a Jotán, Jotacás, Cas a Ezequías, Ezequías a Manasés, Manasés a Amón y Amón a Josías. Josías engendró a Jeconías y a sus hermanos en el tiempo de la deportación a Babilonia. Y así siguen hasta el versículo 17, versículo 14. Y Azor engendró a Doc, Sadoc a Kin, Kin a Eliud, Eliud engendró a Elear, Eleazar a Matán, Matá a Jacob, y Jacob engendró a José, marido

refirió como una parábola, y la parábola sobre el paño y los odres. Y por eso nos dice, corta un pedazo, no solamente rompe el nuevo, sino que el remiendo sacado de él no armoniza con el viejo. Y nadie echa vino nuevo en odres viejos. De otra manera, el vino nuevo romperá los odres y se derramará, y los odres se perderán. Mas el vino nuevo en odres nuevos se ha de echar, y lo uno y lo otro se conservan. Entonces, queridos oyentes, en esta parábola nos queda claro precisamente la capacidad que debemos tener cada uno de nosotros ante las situaciones cambiantes de la vida. Y hay que reconocerlas, hay que aceptarlas, hay que gestionar nuestras emociones y nuestros sentimientos, pero hay que hacerlo de forma asertiva. Porque en el sentido espiritual estamos llamados a ser flexibles ante la guía de Dios para poder caminar en su dirección. Queridos oyentes de AMPM, es vital en medio de los cambios que la vida presenta que ustedes y yo no nos aferremos a la antigua manera de vivir, sino que ustedes y yo asumamos nuestra vida con fe y con valentía. Odre nuevo, vino nuevo, vino nuevo en odre nuevo. Y por eso vemos que, aunque el contexto más amplio pues se refiere al mensaje de salvación, bueno, hay algo muy importante. Y recordemos que dentro de las antiguas tradiciones religiosas pues se requiere una renovación total. Y también podemos hacer una aplicación sobre la importancia de renovarnos frente a cada cambio. Odre, vino nuevo en odre nuevo. Y cada reto que Dios tiene para ustedes y para mí en nuestro caminar, pues debemos enfrentarlo con Él. Por eso Jesús nos invitó y nos sigue invitando a todos a renovarnos, a ser hombres y mujeres flexibles espiritual y emocionalmente, de tal manera que las experiencias pasadas pues no nos aten, y así podamos ir hacia adelante en el camino de la restauración, para que todos nosotros podamos disfrutar el plan de Dios. Recordemos, Él nos ha hecho nuevas criaturas en Cristo Jesús, y nos ha hecho en un sentido figurado, así como veíamos en Lucas 5, el 36 al 38. Hoy somos odre nuevo, en el cual Él ha colocado su presencia, y Él ha puesto su presencia para capacitarnos para que disfrutemos la vida abundante y la vida con propósito que Él tiene para ustedes y para mí. Finalmente, queridos oyentes de AMPM, en nuestra sección Manejando tu vida, mi vida y nuestra vida, no olvidemos, vivimos en un mundo cambiante, en un mundo en el que cada día nos estamos enfrentando a nuevos retos, y en medio de las demandas impuestas o de las demandas asumidas, pues es de vital importancia ejercitar no solo la flexibilidad emocional, sino también la sensibilidad espiritual para poder seguir la dirección a donde Dios nos lleve. Así que estamos llamados todos a vivir nuestro proceso de restauración, nuestro proceso de reconstrucción sobre la base de nuestra relación de intimidad con Dios, con nadie más. Porque solo de esta manera, al estilo de Ruth, ustedes y yo, queridos oyentes, podremos caminar en medio de nuestros caminos, guiados por el Espíritu Santo, para que todos lleguemos a ser instrumentos de Dios y también ayuda a otros que quizás estén tan estancados y perdidos en las experiencias del pasado. Por eso, queridos oyentes, ¿qué les parece si finalizamos este tiempo en oración? Y cerramos nuestros ojos y abrimos nuestro corazón. Y abrimos nuestro corazón para pedirle al Señor en este día, especial, que Él nos ayude. Pidámosle al Espíritu Santo que nos lleve a desarrollar esa flexibilidad emocional y que nos ayude a tener una actitud de fe para los nuevos cambios. Pidámosle al Señor que nos ayude a no resistirnos a lo nuevo, a no resistirnos a los nuevos cambios, que nos ayude para que nunca más nos aferremos al pasado, al dolor, a la tristeza,
a la soledad.

0: a la viudez, sino que abracemos cada día la fe y la esperanza que nos permiten seguir avanzando en nuestra vida. Pidámosle al Señor que nos ayude a soltar esos esquemas, que nos ayude a soltar esas creencias que nos anclan al pasado y que nos impiden caminar hacia un futuro con fe y con esperanza. Pidámosle que nos ayude a él en la vida. Pidamos nuestro corazón: Señor, cuánto necesito renovar mi corazón, porque cuando se renueva mi corazón, se renueva mi mente, y cuando se renueva mi mente, se renueva, Señor, mi manera de vivir. Por eso, enséñanos a disfrutar de cada nueva etapa de nuestra vida. Ayúdanos a disfrutar de cada nuevo proceso, sabiendo que en ti todo lo puedo en Cristo que me fortalece. Por eso, Señor, ayúdanos a vivir los cambios que se presentan en la cotidianidad. Ayúdanos a identificar, Señor de los cielos, nuestros sentimientos y nuestras emociones, y ayúdanos a gestionarlas frente a los cambios. Señor, ayúdanos. Ayúdanos, oh Dios, a ser equilibrados, a tener una actitud correcta delante de ti ante esos cambios inminentes de nuestra vida. Pidámosle que Él nos enseñe, y que nos enseñe a caminar por el camino de la verdad y de la vida, que es Él, y que sea Él en cada uno de nosotros dándonos la oportunidad para avanzar. Digámosle al Señor en este día qué fue lo que nos paralizó, qué fue lo que nos impidió seguir avanzando en nuestra vida. Retomemos el camino y, tomados de la mano con Él, sigamos adelante. Y que la bendición del Dios Padre, del Dios Hijo y del tierno Espíritu Santo de Dios esté con todos nosotros hoy, mañana y siempre. Padre, te lo pedimos en tu nombre, que es sobre todos los nombres, en el nombre de Jesús. Amén. Amén, queridos oyentes. Bueno, qué maravillosa oportunidad. Una vez más entonces, bueno, queridos oyentes, llegó el momento. Ya estamos, ya el próximo lunes, si Dios quiere, Juan, estaré volando hacia Egipto, Israel, en nuestra segunda peregrinación de Mujeres Empoderadas, Yo Soy el Milagro. Y queridos oyentes, yo fui el milagro. Yo voy a la peregrinación como un milagro de Dios también sobre mi vida. Así que ya saben, quienes no pudieron acompañarnos en esta peregrinación de Mujeres Empoderadas, nos pueden acompañar en la peregrinación con nuestro líder mundial, el líder Jimmy Chamorro, denominada Donde el Cielo Responde, que la llevaremos a cabo del 14 al 26 de octubre. Queridos oyentes, quiero contarles que esta es la oportunidad para ir a Israel. El dólar está cada vez bajando mucho más, así que estamos a un muy buen precio. Y lo primero que hay que hacer es escríbanos al WhatsApp al 311-364-5093, y junto con Juan Carlos les daremos toda la información. 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Recordemos que esta peregrinación es solo Israel, y esta peregrinación es mixta, es para todo el que quiera ir. El papá, la mamá, quiere ir con su esposa, quiere ir con su esposo, quiere ir con sus hijos, quiere ir con un hermano, con una hermana, pues nos vamos juntos para Israel. Estaré orando por ustedes, queridos oyentes. Bueno, voy a dejar en la medida de lo posible, voy a dejar procesos adelantados para que podamos seguir aquí en nuestro programa de AMPM con todo el corazón. Por eso les dejo entonces con nuestra siguiente sección, Nutrientes para el Alma, con Juan Carlos Gaviria.
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2: Así es. Bueno, muchas gracias, Yoli, por ese tiempo hermoso en manejando tu vida, mi vida y nuestras vidas. De verdad que ha sido un tiempo maravilloso, Yoli. Creo que casi un año, ¿no? Uh-huh. Invitando a la peregrinación, hablándonos de Israel, de los lugares, hablándonos del programa que se hace en la peregrinación de Mujeres Empoderadas, contando tu experiencia del año anterior, del año 2025.

0: Bueno, Dios te cumple ese sueño, ese gran regalo de volver. Y yo sé que la invitación también está abierta para el próximo año de la peregrinación Mujeres Empoderadas. Bueno, seguramente será en el mes de mayo, como está programada ya. Y bueno, si usted no se logra apuntar ahorita, pues tiene tiempo para a mayo, para mayo. Mientras eso sucede, pues también hay la opción grande, maravillosa, de nuestra peregrinación con nuestro líder mundial, nuestro líder Jimmy Chamorro Cruz, que será en octubre, de lo cual pues Yoli nos va del 14 al 26 de octubre. Solo Israel, es decir, es una experiencia magnífica, maravillosa, de lo cual seguiremos compartiendo todo este tiempo hasta que salgamos, en el nombre de Jesús, como peregrinos hacia Israel en el mes de octubre. Bueno, quiero aprovechar para darle gracias a Dios y bueno, que Yoli también nos comparta más noticias de esto, ¿no? Yo pienso que ella habla de procesos y es de que seguirá seguramente compartiendo con nosotros en el programa notas que espero, ya estoy preparando todo para que tú puedas enviarnos notas desde allí y colocarlas en el programa y seguramente también vas a compartir de que envíen peticiones para yo poderla enviar en resumidas a ti para que al WhatsApp, ¿no? Pero bueno, en ese detalle sí voy a pasar una vez más aquí a Yoli para que nos comparta el proceso y la dinámica de la peregrinación.
1: Bueno, Juan, la sorpresa que tenemos para todos los fieles oyentes de AMPM y desde este sentido es que voy a seguir enviándote en la sección de AM de Manejando tu vida, mi vida y nuestra vida desde el lugar donde esté. Muy probablemente el lunes les estaré, alcanzo a enviarles porque el lunes estaremos saliendo desde Bogotá, desde el Aeropuerto Internacional El Dorado. Entonces alcanzaré a enviarles. El martes estaremos enviándoles la primer notica, Juan, desde la transición. Estamos en tránsito, haciendo tránsito rumbo a Egipto. Y ya el miércoles les estaré enviando desde Egipto y les voy contando desde dónde les estoy grabando desde el mensaje para enviártelo a ti. ¿Les parece? Bueno, escríbanos aquí a través del chat de Juan Carlos cómo les parece, si quiere que cada día les esté enviando la notica de Manejando tu vida, mi vida y nuestra vida desde la peregrinación, Juan.
0: Así es, bueno, muchas gracias, Yoli. De verdad que yo soy el primer emocionado, alegre. Me alegra mucho saber ser testigo fiel, ¿no? Yoli, bueno, también recuerdo lo de las peticiones, la escriben aquí al 311-364-5093, una petición concreta que usted anhele, una petición bien especial, bueno, porque pues son muchas, ¿no? Muchos los oyentes, entonces que sea algo concreto y yo lo voy a transcribir todo para írselo enviando a Yoli para el momento en que esté ya en Jerusalén, que es donde nosotros nos acercamos al Muro de los Lamentos y es allí donde dejamos las peticiones, donde oramos por ellas y eso es lo que Yoli va a ser igualmente, pues con todo el equipo que ya nuestra líder mundial, la líder Saidi Eliana Mora, también va preparando con todo el equipo que lleva allí para orar por muchas, muchas peticiones de todo, de Colombia y de todo el mundo. Bueno, Yoli, entonces, muy, muy alegre, de verdad, muy agradecido con Dios. Y bueno, como digo, misión cumplida, ¿no? Después de tanta lucha, este es un trabajo de equipo. Yo le digo a Yoli, tú vas y yo también voy, porque somos una sola carne, ¿cierto? Yo voy ahí en el corazón de Yoli, ella me está llamando casi todos los días, me hace videollamadas y va a ser un tiempo que yo estaré también ahí pendiente de cada visita, de cada compartir. Va a ser muy muy lindo. Seguramente mientras ella me envía los videos en directo, pues aquí estaremos 2, 3 de la mañana ahí pendientes, en el caso mío, recibiendo sus llamadas y todo. Entonces va a ser un tiempo muy lindo. Yoli, Que Dios te bendiga.

0: mucho y un shalom de allá, pues, para un saludo de paz, de amor a toda la tierra hermosa de Israel, a la tierra de Egipto, que también la quiero mucho. Y de verdad que aquí seguimos unidos contigo en AMPM.
1: Así es, Juan. Bueno, muchas gracias. Gracias a todos esos fieles oyentes que, bueno, contribuyeron a los detalles de cariño que me enviaron para mi viaje a Israel. Me voy feliz. Llevo todo lo que me enviaron, los tenis, me enviaron un pantalón muy lindo, Juan. Me lo llevo, bueno, me los llevo a todos en el corazón y por eso me dieron las chanclas para estar en Egipto. Bueno, ahí les voy contando, queridos oyentes, pero de verdad muy feliz y muy agradecida con Dios por permitirme a mí ser parte también de la segunda peregrinación de Mujeres Empoderadas, porque el año pasado fui a la primera peregrinación y bueno, continuamos con los procesos de Dios. El año pasado fue Israel-Dubái, esta vez fue Egipto-Israel, donde muere el pasado, renace una mujer empoderada.
0: Bueno, muy bien, felices todos con estas noticias, testimonios, regalos de Dios, de cumplir sus promesas, cumplir sus palabras para nuestras vidas, que seguiremos compartiendo de cada una de estas promesas, de estos regalos que Dios tiene para nosotros, sus hijos, que amamos con todo nuestro corazón a Dios y amamos sus planes. Y uno de sus planes, pues, es el de ir en peregrinación a la tierra amada de Israel. Como lo expresa el Salmo 121, voy a mencionar por un momento lo que nos dice el manual de vida en el Salmo 121, que es la antesala del gran Salmo 122, que nos invita a pedir por la paz de Jerusalén. El Salmo 121 tiene algo muy, muy en particular. Es un cántico gradual y se llama Jehová es tu guardador, Dios es tu guardador. ¿Y por qué es tan particular este cántico gradual? Porque en el tiempo de, bueno, los tiempos antiguos, anteriores, todos los que eran parte del pueblo de Dios, del pueblo de Israel, y vivían pues lejos de Jerusalén, pues tenían como meta ir en peregrinación a Jerusalén, allá donde estaba el templo, lo que hoy es el Muro de los Lamentos, también conocido como el Kotel. Ellos iban en caravanas, ellos iban en peregrinación a través de todo ese lugar desértico, hermoso, montañoso. Eran jornadas muy duras, pero iban cantando, iban orando, adorando, alabando a Dios, mientras se iban acercando a la hermosa tierra de Jerusalén. Y nos dice entonces el Salmo 121 que es un cántico gradual. Ellos iban en cántico gradual, ellos iban cantando, como nosotros también lo hacemos cuando estamos llegando a Jerusalén. Tenemos un tiempo muy lindo de cántico, de alabanza, de adoración, de gratitud. Y ya cuando llegamos allá y nuestros ojos ven a Jerusalén, nuestros ojos ven a Sion desde el Monte Scopus, pues bueno, es un tiempo muy especial donde no solamente abrimos nuestros ojos y vemos esa panorámica hermosa de la ciudad de oro que es Jerusalén, sino que también se salen lágrimas de nuestros ojos, lloramos la alegría, cantamos, lloramos y danzamos, bailamos para el Señor y disfrutamos de un tiempo tan especial como lo dice aquí el Salmo 121, en un cántico gradual que va creciendo y creciendo el gozo, la alegría y saber que estamos en la casa, allí en nuestro Padre Dios, en su casa, en Jerusalén, porque Él así lo estableció. Y bueno, estamos disfrutando de su cariño, de su amor, como lo veremos ahora más adelante en el Salmo 122. ¿Qué nos dice entonces el Salmo 121? Desde el versículo 1 en adelante: alzaré mis ojos a los montes. Y recuerde que el monte de los montes es el monte de Sion. En Israel hay muchos montes. Bueno, hay un monte muy especial, bueno, al sur de Israel, ahí un poco de la frontera hacia el sur, que es en la región del Sinaí, el monte del Sinaí, en lo que hoy también es Egipto. Ese es el monte del Sinaí, el monte de Moisés, donde Dios le habló a él. Bueno, le habló de manera maravillosa, contundente. Hay otros montes como el monte Carmelo, allí donde estuvo Elías, el profeta Elías, allí donde Elías se manifestó ante el pueblo de Israel y dijo, expresaba, vive el Señor, vive Jehová en cuya presencia estoy, y donde desafió al pueblo para que no dejaran de creer en Dios y no creyeran más en los Baales, en otros dioses. Y es allí donde Elías entonces establece la libertad espiritual para no vivir detrás de otros dioses, de los Baales, y es allí donde terminan destruyendo los 450 profetas de Baal en el monte Carmelo. Está entre ese lugar hermoso que es Haifa, está este monte, y hasta lo que es la ciudad de Nazaret, hay un gran valle que es el Valle de Armagedón allí, muy hermoso, y hay un monte también de montes, que es el monte Tabor, que también tiene algo muy maravilloso, una enseñanza y un acontecimiento grande. Es allí donde nuestro Señor Jesucristo experimenta lo que es la transfiguración. Se llama el monte de la transfiguración, y es allí en aquel monte donde el Señor Jesús se encuentra con Elías y con Moisés, a propósito, y es un encuentro sobrenatural allí de ellos tres, donde el Señor se transfigura, su rostro resplandece, sus discípulos quedan maravillados, pero eso es allí donde lo veremos estando nosotros en vivo, en directo, en peregrinación, en el monte entonces que se llama el monte Tabor, el monte de la transfiguración. Bueno, hay otro monte precioso ya más, un poco más cercano allí a Nazaret, que es en la región de la Galilea, que es el monte de las bienaventuranzas, aquel monte en el cual nuestro Señor pues dio esa gran cátedra, esa gran enseñanza, Mateo 5, 6 y 7, y nos enseña todo lo que son las bienaventuranzas, el sermón del monte, algo hermoso, precioso, que resume las grandes enseñanzas para nuestras vidas, las grandes enseñanzas para nuestras vidas de nuestro Señor Jesucristo. Bueno, y también tenemos monte que les estoy mencionando, el monte de los montes, que es el monte de Sion. El monte Sion es el monte de Jerusalén. Jerusalén está en un monte a 600 sobre el nivel del mar, y ahí está el monte conocido como de Sion, donde pues prácticamente allí es construido el templo por Salomón, el templo del Señor, donde todos llegarían en caravana, peregrinación desde muchas partes de Israel, llegarían en acción de gracias, en búsqueda también de Dios y de su respuesta. Y es entonces allí, en el versículo 1 del Salmo 121, alzaré mis ojos a los montes, a estos montes que les he mencionado, pero dirigieron hacia el monte de los montes, que es el monte de Sion, el monte de Jerusalén. Recuerden lo que el Señor nos explica, nos enseña en otras partes de la Biblia, y nos dice, mis ojos verán a Sion, mis ojos ven el monte de Sion. Y el Salmo 122 también nos dice, claro, mis pies estuvieron dentro de tus puertas, oh Jerusalén. Yo me alegré cuando me decían, la casa de Dios iremos. Nuestros pies tuvieron dentro de tus puertas, oh Jerusalén. Mis ojos en la nación, mis pies también estarán dentro de tus puertas. Subiremos allá a Jerusalén, a la casa de Dios, allá donde está el muro de los lamentos, donde está el cótel, donde está el lugar donde el templo fue construido dos veces, el templo de Dios, y donde nosotros subiremos en cántico gradual, como aquí lo expresa el Salmo 121. Alzaré mis ojos a los montes. Bueno, ¿de dónde vendrá mi socorro? Sigue enseñándonos aquí el Salmo 121. Mi socorro viene de Dios. Mi socorro viene de Jehová,

viene de Dios, viene de mi Padre celestial. Mi socorro viene de allí, de Él. Por eso ellos iban al monte, iban todos en cántico gradual, pues esperando encontrar allí el socorro, el amor, el lazo, todo el bien de Dios para vidas. Lo dice, mi socorro viene de Jehová. Mi socorro viene de Dios en aquel monte que hizo los cielos y la tierra. No dará tu pie al resbaladero, ni se dormirá el que te guarda. He aquí, no se adormecerá ni dormirá el que guarda a Israel. El Señor no dormirá. Señor, el Señor nos guardará siempre. El Señor, entonces, dice, aquí no se adormecerá ni dormirá el que guarda a Israel. Y el que guarda nuestras vidas, guarda nuestras familias. Versículo 5 del Salmo 121. Jehová el Señor, nuestro Dios, Padre el Señor, Él es tu guardador. Él es el que es tu sombra, tu mano derecha. Y el sol no te fatigará de día, ni la luna de noche. Mire, por eso ellos iban con esa fe, con esa convicción, con esa alegría, porque sabían que iban a encontrar el socorro, que iban a encontrar entonces manera como el Señor iba a guardar de ellos siempre la vida de ellos y de sus hijos, de sus familias, que iban a invocar que Él sería el guardador. Él sería el que estaría siempre con ellos, como dice en el versículo 5, Jehová es tu guardador, Jehová es tu sombra a tu mano derecha. Es Dios el que guarda y es el que es sombra a nuestra mano derecha. El sol no te fatigará de día, dice el versículo 6, ni la luna de noche. Él es el que nos da esa fortaleza, ese poder, ese denuedo, esa diligencia, que nos da esa vitalidad, ese vigor para ir para su gloria, para levantarnos y seguir adelante. Por eso nos dice, el sol no te fatigará de día, ni la luna de noche. Nada te va a fatigar, porque vas enfocado, buscando allá al Señor, como dice el cántico, porque esto es un cántico que nos va yendo de grada en grada hasta que llegues allá ante de Sion. Dios, dice el versículo 7, es tu guardador. Jehová te guardará de todo mal. Él guardará tu alma. El Señor te guardará de todo mal. Él guardará tu alma, guardará tu mente, guardará tus pensamientos, guardará tus sentimientos, guardará tus emociones, guardará tu voluntad. Él es que va a guardar nuestra alma. Y Él guardará, dice el versículo, Dios guardará tu salida y tu entrada desde ahora y para siempre. Esta era la convicción del pueblo de Dios, del pueblo de Israel, que iba en peregrinaje y que mientras iban, daban sus peticiones. Por eso hablamos de llevar peticiones, porque Dios allí entonces envía respuesta. Y Él es el que guarda tu salida, el que guarda tu entrada allí entonces, desde ahora y para siempre. Y esa es la fe, esa es la convicción, esa es la confianza de creer en Dios, de creer en sus promesas y de que Él cumple los sueños, Él cumple los anhelos de aquel que va en busca de la bendición de Dios allí a la tierra santa, a la tierra de Israel, la tierra de Jerusalén, que está en lo más alto, a los 600 metros del nivel del mar. Recuerden que allí tendremos una ciencia también en nuestra peregrinación, el Mar Muerto. Y el Mar Muerto queda 400 metros, ¿no? Está a menos 400 metros sobre el nivel del mar, es decir, a la puntilla del mar. Del nivel del mar hacia abajo, 400 metros, pues está el Mar Muerto. Es la depresión más grande del mundo. Y de allí subimos 400 más 600, somos casi a los 1000 metros desde allí, sobre el nivel del mar, en el monte de los montes, allí en la tierra de Israel. Bueno, hay muchos otros montes que luego seguiremos mencionando, y seguramente yo pues me estará compartiendo de esos montes algunas noticias especiales, también orando por todos nosotros. Mis oyentes de AMM, esto es precioso, esto es mágico poderlo mencionar aquí en nuestra sección Nutrientes para el Alma. Debemos nutrirnos con lo que nos dice la palabra de Dios. Y Salmo 121 habla entonces del comienzo de los cánticos graduales que van a

0: hasta el Salmo 134 para que vamos allí estudiando y conociendo un poco más de ellos. Y bueno, sigue el Salmo 122, dice también: yo me alegré con los que decían, a la casa de Dios iremos. Por lo tanto, nosotros aquí en AMPM nos alegramos con aquellos que han invitado para ir a casa del Señor. En este caso particular, persona que nos ha invitado, que nos ha direccionado en esta coordinación, es nuestra líder mundial, la líder Said Eliana Mora. Bueno, invitando a todas las mujeres a esta gran peregrinón de mujeres empoderadas. Y así como también lo hace nuestro Jimmy Amorro Cruz, el director mundial de la Sala Estudiantil de AT. Bueno, a nivel del mundo, pues, él nos invita, él también nos hace la invitación de ir a casa de Dios el próximo 14 de octubre. Y nosotros, ¿qué nos corresponde? Alegrarnos por esta acción. Yo me alegré y tengo que alegrar con aquellos que me dicen, con aquellos que me invitan y sobre todo me motivan o nos motivan y nos dicen, a la casa de Dios iremos. Versículo 1 del Salmo 122. Vale, mucho cuidado. Yo me alegré con los que me decían, a la casa del Señor iremos. Es causa de alegría, es causa de gozo, y no es causa de otra cosa distinta. No es causa de tristeza, no, ni de incredulidad, sino de fe, de esperanza, de amor y de alegría. Nuestros pies estuvieron dentro de tus puertas, oh Jerusalén, dice el versículo 2. O sea, al que se alegra con la invitación, con la noticia, tendrá la experiencia de que sus pies tocarán la tierra. Bueno, yo particularmente, en las oportunidades que he tenido de estar allí en Jerusalén, principalmente, pues yo piso duro tierra, esas piedras que son parte del suelo, pues, y aquí estoy, estos, Señor, qué milagro grande que estoy aquí. Yo piso y brillo y respiro profundamente el oxígeno, el aire de tierra, de ese lugar maravilloso que Dios escogió, que es Jerusalén. Y digo, Señor, estoy cumpliendo, sí, mis pies están aquí sobre tus puertas, oh Jerusalén. Lo dice el versículo del Salmo 122, Jerusalén que se ha edificado como una ciudad que está bien unida entre sí. Bueno, aquí está la invitación a estar unidos en esta visión, unidos en este propósito, unidos en esta fe de creer que el Señor cumplirá nuestros anhelos y subiremos en peregrinación a la tierra amada de Israel, a la tierra amada de Jerusalén. Padre, gracias por estos regalos que tú haces a todos los que creemos en ti, sobre todo que nos miramos leyendo tu palabra, viendo tu invitación permanente a grandes maravillas. Señor, todo esto es el reino de los cielos. Mateo 33, Señor, dices tú, buscad primeramente el reino de Dios y su justicia, y todo más vendrá por añadidura. Te agradecemos en el nombre de Jesús y en el Espíritu Santo. Amén. Bueno, mis queridos gente de AMPM, nos encontramos en lo próximo. Ya saben, les quiere de corazón. Que el Señor les bendiga rica
1: y abundantemente.
0: Chao.
1: Bye.
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En ASB Colmundo son las 12 en punto. 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

En ASB Colmundo son las 12:15. 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

En ASB Colmundo son las 12:45 minutos. 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

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En ASB Colmundo es la 1:00. 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

En ASB Colmundo es la 1:31. 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

0: 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En ASB Colmundo son las 2 en punto.
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11:01 de la mañana, bienvenidos sean todos a este nuevo programa, a Mano Deportivo, segundo programa de necesario, positivo, porque tenemos muchas noticias, mucha información, mucha actividad deportiva en el mundo del fútbol.

0: fútbol. Pero le damos comienzo a este Mano a Mano Deportivo gracias a nuestros auspiciantes que siempre están con nosotros, no solamente en el producto del Mano a Mano Deportivo, sino en todas las casas que hacen partícipes de ASB Radio. Y empezamos este programa con ASB Noticias 6 AM.
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0: Hoy siendo 28 de julio tenemos mucha información sobre la Copa Colombia. Hoy se disputarán partidos de vuelta. Además, tenemos información sobre el torneo BetPlay. Finalizó la fecha número 1 del torneo de la B con algunas sorpresas. Además, ayer, noticia importante y que nos tomó a todos por sorpresa. Carlos Arturo Vaca, nuevo jugador del Deportivo Cali. En este momento está presentando exámenes médicos y listo, a falta de confirmación, si será su vínculo. Más adelante estará Farid Balbuena, representante de la Casa Azucarera, confirmándonos si es por 6 meses su vínculo, por 1 año, o cómo será el sistema de contrato de ex jugador y capitán del Junior de Barranquilla. Además, una información que nos tiene a todos un poco pensativos, que va a generar bastante debate, y es Luis Díaz al fútbol de Arabia Saudita. Usted, oyente, escríbanos, llámenos, ya en un momento estará, es nuestro número para que nos envíe una nota de voz. ¿El Guajiro deberá dejar el Bayern Múnich? ¿Usted cree que después de ese tan gran exitoso campeonato en la Bundesliga deberá tomar rumbo hacia la Arabia Saudita? Bueno, más adelante hablaremos. Además, los colombianos en el exterior, juega Rosario Central con Campas protagonista. Todo esto en estas 2 horas en el Mano a Mano Deportivo. Pero voy a empezar a presentar acá a uno de mis compañeros que ya están acá conmigo, y quiero empezar a mano izquierda. Tengo a Dylan Rodríguez, representante de Casa Casa Verdolaga.
2: Manejándole el respeto.
0: Perdón, es que es la costumbre. Dylan, ¿cómo está? Feliz día.
2: Hola, feliz día para todos los que nos escuchan. Y bueno, Carlos Vaca ficha por el Geriátrico Cali.
0: ¡Upa!
2: Porque se están llenando de... Primero de delanteros, yo no sé... Porque se están llenando de... Primero de delanteros, yo no sé si van a formar con 4-5, 4-6...
0: Titi, Vaca, Dineno... Y todos de retiro.
2: Me pregunto, ¿quién va a armar el juego ahí? ¿Quién lo va a armar? ¿Dineno y Vaca? ¿Vaca va a bajar a recoger la pelota?
0: ¿A pivotear?
2: Bueno, ya veremos si terminan la temporada sin usar muletas.
0: Upa, Dios mío, este debate el día de hoy va a estar muy bueno. A mano derecha tengo a Daniel Muñoz. ¿Cómo estás, Daniel? Buen día.
3: Buenos días, muy contento el día de hoy porque ayer estrenamos Casa Albinegra. Totalmente feliz, estuvimos con mi invitado. Pero relacionado hoy día con el tema del día, estoy un poquito en contra de uno de los temas. Obviamente no por la pregunta que realizamos, porque obviamente abrimos el debate. Pero Lucho Díaz, por favor, no te vayas a morir a la Liga Saudí, por favor.
2: Ojo, y lo dice alguien extranjero, mejor dicho.
0: Sí. Pero hay jugadores que han ido a la Liga Saudí y les ha ido bien y han regresado al fútbol europeo.
2: No,
0: yo pregunto, estoy preguntando. Yo pregunto. Porque se fue Kanté, se quedó. Se fue Fabinho, se quedó. Cristiano Ronaldo se va a jubilar allá seguramente.
3: No, pero aquí es
0: John Javier Durán, Benfica.
2: No, lo que hay que ver es exactamente el ejemplo más claro que tenemos, John Javier Durán.
0: Sadio Mané.
2: Fue allá y murió.
0: Se quedó. Joao Félix, amañado.
3: No. Sí. No vayas a morir, por favor, Luis. No vayas a morir. Te necesitan aquí en tu selección Colombia, bien arriba.
0: Pero yo pregunto, Daniel. Si Joao Félix juega en el Al-Nassr y es convocado a la selección de Portugal.
2: Pero
0: entonces, ¿qué Luis Díaz, si juega en el Al-Hilal, no puede ser convocado con la selección?
3: No, colombiana. Porque, por ejemplo, no sé, o sea, quizá a lo mejor en esa selección hay un exponente aún mayor que, por ejemplo, si yo digo Luis Díaz, y quizá guardando las proporciones, yo digo Cristiano Ronaldo en Portugal.
0: Pero mire, pero por Joao eso Félix le compite

0: a Rafael Leao la posición. No, y Leao juega en el Milan.
1: Hay que ver el nivel que tuvo Joao Félix en Europa, y en ningún equipo creo que tuvo una temporada de destacar. Por eso creo que...
2: Es que por eso digo, yo creo que el referente del equipo siempre tiene que estar en un club que dé que hablar. Total. Y en un club potente. La idea es que... Yo siento que parte del equipo, porque ya hay algunos que también en Selección Colombia que van a ir de salida, Luis Díaz es el referente máximo de la selección. Total. ¿Y cómo hace del Al Hilal?
0: O sea, un referente que en el Mundial desapercibido, ¿sí?
2: Sí, pero bueno, finalmente si tú hablas de Colombia en Europa, ¿de quién vas a hablar? De Luis Díaz.
1: De Luis Díaz,
2: sí. Yo al menos pienso eso. Si bien es cierto, hay otro jugador en el en el Sporting.
1: En el Crystal Palace,
2: puede ser.
0: Pero no se me adelante al debate.
2: Ya sé que usted
0: está en contra de Luis Díaz. Ya me acabo de dar cuenta. Que por favor se devuelva al Junior, según usted. Bueno, Mateo Rodríguez, muy feliz día. ¿Cómo está usted?
3: No, buenos días, compañeros. Buenos días a nuestros oyentes. Y un poco ansioso, ¿sabes? Semana determinante. Porque acá en la mesa el único que juega Copa Internacional. Qué pena, ¿no? O sea, okay. Lo siento.
0: Vale.
3: Listo, entonces, un poco ansioso, pero no, más que todo contento, y hablar bien de ese tema de Luis Díaz, que creo es muy inquietante para todo futbolero que esté pendiente de la Selección Colombia.
0: Por favor, usted, como es el único equipo representante hasta el momento de torneo internacional, le dejo la tareita de que tengamos lista cómo están los grupos de Suramericana, bueno, cómo están los cruces de Suramericana y también de Libertadores. Listo. Que es bueno ver. Recordemos que la final de Suramericana en Barranquilla, bonito estadio que está quedando, y posiblemente lugar donde se va a llevar a cabo el Last Dance, o bueno, la despedida de Teófilo Gutiérrez. Entonces, por favor, para hablar un poco sobre los colombianos en torneo internacional, o bueno, en este caso Independiente Santa Fe. Juan David, bienvenido aquí a Mano a Mano.
4: Muy buenos días. ¿Está? Muy bien, señor, buenos días para usted, para toda la mesa, para mis compañeros, para la gente que se conecta a esta hora con nosotros. Muy ansioso de hablar de toda esta información deportiva. Sobre todo a mí me preocupa mucho el tema de Luis Díaz. Más adelante estaré dando mi opinión al respecto, pero me tiene bastante preocupado, la verdad.
0: Creo que el tema de Luis Díaz va a dejar de qué hablar, no solamente estos dos días que se dio la información, sino que hasta que empiece la liga, la Bundesliga, ya uno va a quedar como con ese parte de tranquilidad.
4: Como más tranquilo,
0: ¿no? Sí, claro. Porque es que ese mercado ya internacional es complejo, complejo. Don Willy, me confirma cuando ya esté Juan Esteban en StreamYard y ya lo podamos escuchar para que esté con nosotros. Juan Esteban, bienvenido aquí al Mano a Mano Deportivo.
5: Muy buenos días, ¿cómo están, compañeros? Y no, pues lo que tú dices, un poquito preocupado con el tema de Luis Díaz, porque pues es nuestro gran referente actualmente, todavía es joven, no cumplió los 30 años, y pues que se vaya para el Al Hilal, pues preocupante, pero la verdad, conociendo un poquito pues la trayectoria de Luis Díaz, la verdad no creo que se vaya, creo que él va a seguir en el Bayern Múnich, y pues es lo mejor, pues para él y para nosotros los colombianos.
0: Sí, es importante Luis Díaz para la selección, hay que decirlo. No solo en el tema de las eliminatorias, sino recuerdo muy bien esa Copa América 2021.
3: Sí, termina de goleador con Messi, si no estoy mal.
0: Sí, señor. Yo recuerdo mucho la chilena.
3: Ah, Brasil.
0: Que le hacía a Brasil.
1: Justamente.
0: Y el gol que le hacía a Perú para el tercer puesto.
1: También, un golazo.
0: Lástima, ese Lucho Díaz.
6: No, y el mismo, el mismo gol que le hace a Argentina. El gol que le hace a Argentina en el 1-1, la semifinal, que perdemos por penales.
0: Sí.
6: La Copa América, un golazo.
3: Es muy similar al de eliminatorias pasado. Es una jugada muy similar.
0: Y jugando de 9.
3: Exacto.
0: Yo recuerdo que ese día jugó de 9. Bueno, vamos a empezar el mano a mano del día con la pregunta del día. Obviamente, ese primer tema, el tema principal, porque hoy tenemos partido de Copa, señor Dylan. Hoy juega Atlético Nacional versus Tigres en el Estadio El Campín.
6: Sí, señor, juega Atlético Nacional. Recordemos una serie que hace justamente 8 días Nacional la ganó en el Cincuentenario a puerta cerrada, y ganó 2-0. Lo único para resaltar del equipo en el tema la falta de definición. O sea, en ese partido llegaron 200 veces y metieron solo 2 goles. ¿Y cómo llegan los goles? Primero lo destraba con un zapatazo de Juan Manuel Zapata, que es increíble cómo ese muchacho le pega la pelota. Creo que top 3 rematadores de larga distancia del fútbol profesional colombiano. Y ya después un centro de... Gracias, nos los devolvieron muy bien, de Jaycar Perlaza. No.
3: Se los pulimos.
6: Sí, no, es el mejor Jaycar que he visto. O sea, tengo que agradecerle mucho a Independiente Santa Fe, porque creo que es el mejor, entre comillas, refuerzo que tenemos el día de hoy. Bueno, descartando un poquito a Armani.
0: Sí, porque...

0: Que Nacional no tiene refuerzos.
1: Ah, sí, exactamente. No hablemos de eso, que me pongo muy triste.
0: Tener un señor de 39 años en el arco, tremendo refuerzo.
1: Bueno.
0: Tremendo refuerzo.
1: Armani más que Burray en mis libros. Sí, toda la vida.
0: Hablemos por la actualidad.
2: Oye, Armani mejor que Burray. Oye, volvieron varios buenos, ¿eh? Parece el,
1: sí, pues.
2: Uno que te mandé yo para allá también. No,
0: y Bello continúa.
1: Sí, Bello se le buscó la salida para el equipo de un amigo acá geriátrico, pero que no cumplía la edad. Sí, no tenía la edad mínima. Entonces,
0: la mínima es 35.
2: Ay, cómo me gustaría tener a mí a Bello, realmente. Sí. No, con el
0: sí, porque ustedes también van por esa línea del Cali, ¿no? Wilker, Larry. Ahí van.
2: No, pero no tanto. O sea, y yo creo que ellos son más geriátricos que
1: nosotros. Sí, entonces que no, Bello no cumplió la edad mínima para estar en el Cali, entonces se quedó en Atlético Nacional, ya se va a quedar, ya no, o sea, se rompieron todas las conversaciones con ellos. Yo le tengo mucha fe, yo no le tenía fe, pero acá mi amigo Daniel Muñoz me dijo que es un jugadorazo, no lo he visto.
2: No, cuando jugó en Antofagasta en Chile, jugó en dos equipos de Chile, jugó en Antofagasta y jugó en Católica.
0: ¿Quién?
2: Bello.
3: Eduard Bello.
2: En Antofagasta hizo Prime.
0: Tuvo partiditos en Nacional, ¿sabes?
1: Sí, nada, en Nacional no.
2: No, me gustó, hay que sacarle el prime.
1: Me gustó mucho.
0: ¿Pero quién le competía la posición a Bello?
1: ¿En Nacional?
0: Sí.
1: Pues depende de dónde juegue, solo que él juega en cualquier lado.
0: Extremo entonces, derecho.
1: Que extremo es derecho, Nicolás Rodríguez.
0: No, posible. No la ve nunca.
1: No. Sí, es verdad.
0: No la ve nunca. Señores, la pregunta del día con respecto a la Copa Colombia. Uno por uno, por favor. ¿Cuál equipo está en la obligación de salir campeón de Copa? Y empiezo con el señor Juan Esteban.
4: Pues personalmente, yo pues soy hincha del América, pero quitándome de mi camiseta, siento que la obligación la tiene América porque es el equipo grande que nunca la ha ganado, ya que Nacional la ha ganado ya 8 veces, Millonarios la ha ganado 3, Santa Fe también ya la ha ganado, Tolima, Millonarios la ha ganado 3, Santa Fe también ya la ha ganado, Tolima, la ha ganado esta Boca Juniors de Cali. Entonces siento que la obligación la tiene América. Tienes que quedar campeón de la Copa Colombia, sí o sí.
0: Juan David, para usted.
5: Yo, siendo hincha de Santa Fe, siempre le voy a exigir a mi equipo que dispute todos los títulos, pero comparto con Juan Esteban, un equipo grande que no haya ganado la Copa Colombia como el América tiene la obligación de siempre salir a buscarla.
0: O sea, dos América.
5: Sí, señor.
0: América. Usted no me vaya a decir que el Inter, seamos serios. Daniel, por favor.
2: No. Tenía pensado el equipo, mi amigo acá.
1: Gracias.
2: Revalidar el título.
0: Se viene otra pregunta de eso, pero para usted, sinceramente. ¿Atlético
2: ¿Sí?
0: Nacional?
2: Sí, Atlético Nacional, yo creo que tiene que revalidar el título. Tiene que ir a competir para obtener ese cupo de Copa Internacional y yo creo que lo mínimo que se le exige en Sudamericana, lo mínimo, yo creo que.
1: O sea,
0: la traída de Franco Armani es para salir campeón de Copa Colombia.
2: No creo.
1: Campeón de Copa Colombia y de la Liga.
0: Sí, porque trajeron a Milton Casco, trajeron al Chicho Arango, trajeron a
3: otro geriátrico más o menos. Los Alvarados y Nicolás Rodríguez.
0: Rodríguez para Sudamericana.
2: Yo no es que sea
0: Ospina manteniendo.
2: Vuelvo y repito, no es que sabes que hay algunos que, como estaba en Casa Verdolaga, me han dicho que soy hincha de Nacional. No, le tengo cariño a Nacional, yo siempre he dicho, le tengo cariño a Nacional.
0: Es que siempre se ha visto esa hermandad, el anterior equipo La Equidad y Nacional, sí. Ahora el Inter, porque es que ese partido en semis o fue en cuartos. Ustedes, tremendo paseo que les pegaron.
2: No, pero bueno, no hablemos de eso. Pero yo al menos la pregunta, respondiendo a la pregunta que tú me dices, yo creo que la obligación está allá.
0: Yo tengo que preguntarle a usted.
1: No, pues, ¿quiere le respondo?
0: Respóndame, por favor.
1: Pues, el tricampeón actual de la Copa Colombia, creo que es una obligación.
0: Yo le quitaría una.
1: Ah, ¿cuál?
0: Te odio con mi vida, señor Carlos Betancourt. Eso es una falta. Se llama cuerpo.
1: Dios mío,
0: Se llama cuerpo, señor Betancourt. Hasta luego.
1: Señor
0: Farid, para usted.
6: Para mi Atlético Nacional. Primero porque no está en competencia internacional. Y creo que es el camino corto, por decirlo así, de asegurarse la competencia internacional el próximo semestre. Y segundo, creo que es la forma ideal de arrancar un proceso que espero lo pueda mantener de Lucas González.
0: Y además porque el Cali no le dan las piernas para llegar a la final.
6: hay que distribuir las cargas, pero con la nómina que tiene el Cali puede pelear. Aparte es que el cruce.
1: Sí, claro, para salirse del descenso, ¿no?
6: Ya estamos fuera. La tabla ayer ya lo mostró y ya estamos lejos.
2: Cuidado.
0: Vacas el salvador del descenso. Bueno, para usted, Mateo, campeón.
3: No, coincido, Atlético Nacional, porque creo que tiene una de las plantillas que son pocas en el fútbol colombiano donde puede afrontar la doble competencia.
0: ¿Es hincha de Nacional?
3: No.
0: ¿De Santa Fe?
3: Sí.
0: O sea, Santa Fe no le da para ser campeón de Copa.
3: No, pero Sudamericana y Liga, tranquilo, prefiero botar la Copa.
0: Sudamericana.
3: Ojo. No, la de...

0: Colombia.
1: Buena opción, buena opción.
0: La que usted sufrió para pasar de grupos, por ejemplo.
2: Que no pasó, ¿no? ¡Chiquitico!
1: Pero ganamos un buen dinero en fase de grupos.
0: No, pues, gracias.
1: Ah, está chévere. Chévere. No lo digo por usted, lo digo por alguien que todavía está buscando el balón, ¿cierto, Espina? Bueno, segunda pregunta y con respecto y obviamente por mayoría. Para usted, Tatán, ¿quién va a ser el campeón de Copa? ¿Millonarios?
3: Claro.
1: Yo se la voy a dar a Nacional.
3: Ah, verdad
2: que es. Hay que ser objetivos.
1: Ese nombre en la Copa, lastimosamente. Pero Millonarios le va a hacer. Si Betancur nuevamente no pita una final, es de Millonarios.
2: Te vemos en la final.
1: ¿Nacional este año podrá confirmar su hegemonía en Copa, Dylan?
2: Sí, no, está más que dicho.
1: Sí, porque Suramericano no la vio.
2: Lo que pasa es que no nos gustan los trofeos de menor envergadura.
1: Ah, para usted la Suramericana. Mira. Saquemos sí. este clip se va para usted la poca envergadura es de Suramericana.
0: Pero le parece mejor la Copa Colombia que la Sudamericana.
1: Ah, claro, pero la Copa Colombia la gana otro equipo y dice, esa copita
4: en mis
1: copita
4: libros.
1: Oye,
4: pero por ejemplo, lo que dice Tatán, oye, Millonarios tiene difícil ya, ¿verdad? O sea, si...
1: ¿Por qué? Si está jugando contra Junior ahí.
4: Yo creo que no, yo no nos confío tanto.
1: El cruce que tiene Millonarios entre Junior A y la filial de Junior.
4: Por eso te digo, yo al menos, yo creería que no hay que confiarse tanto.
1: Un saludo para el señor Frank, porque no. Es que el Junior no tiene nada.
4: No.
1: Es el padrastro del fútbol, y eso, que se está convirtiendo en tío.
4: No, pero por algo ya ha ganado 2 torneos seguidos, o sea, me imagino yo que algo tiene que tener, pero como digo, o sea, de los que yo veo acá, el que tiene, al menos en Millonarios, el que se puede enfrentar, yo creo que el que la tiene más compleja.
1: Yo voy a hacer la pregunta ya global, porque yo siento que todos van a decir, dígame sí o no, rápidamente, si va a confirmar su hegemonía nacional. Farid.
0: Sí.
1: Mateo.
0: No.
1: No.
2: O sea, se está contradiciendo. No, ahorita dijo que sí, ahora dice que no.
0: ¿Quién tiene la obligación de ser campeón? Otra cosa es que yo crea quién va a ser el campeón. Son dos cosas totalmente diferentes.
2: Listo, perdóneme.
1: Sí, porque ya después de haber dicho que la copita suramericana no es nada, ya me aseguras.
3: Te bajaste ahí el precio.
1: Daniel.
5: Sí, absolutamente.
1: Juan David.
6: No, para mí no.
1: Juan Esteban.
7: Lastimosamente, sí, tiene el mejor equipo, sí, claro.
1: Nacional tiene la obligación. Vea, los tres grandes del fútbol colombiano siempre van a tener la obligación de ganar todos los torneos. Santa Fe, Millonarios, Nacional. Ay, usted es un geriátrico, señor. Por favor, no se ría mucho.
2: O sea, usted está diciendo que Santa Fe es más grande que América.
0: Pero por favor,
5: claro, ¿no?
2: ¿Santa Fe es más grande que América?
0: Solo súmele 5 años en la B.
2: Ya. No.
0: Así es, en un torneo internacional.
2: América ya. Con sus 5 años en la B es más grande que el Cali y que...
0: El Cali sí. El Cali,
1: no,
0: sí.
1: Tenemos. O sea, que el Cali cualquiera. Sí.
2: Ah, bueno, que Santa Fe.
3: Bueno, se mete en top 5 fácil.
2: Sí, Cali se mete en top 5 fácil.
1: Señores, hablemos...
5: Uy.
1: Totalmente. Retomando el tema de Copa Colombia, hablemos de los partidos de ida. ¿Quién tiene los partidos de ida, por favor? Daniel, ¿cómo quedaron esos partidos de ida por Copa?
4: Bueno, partiendo por el partido de hoy que transmite ASB Colmundo Radio, con mi compañero y amigo Dylan Rodríguez, 2-0 gana el conjunto Atlético Nacional en la ida. Internacional de Bogotá, el gran equipo, 1-0 le gana al equipo de el Internacional de Palmira en el duelo de internacionales.
1: O sea, es la filial del Inter de Bogotá. O el Inter de Palmira es la filial del Cali.
4: Yo diría que más
1: no,
4: más,
1: filial entre comillas, porque por eso es geriátrico como complicado.
4: No. Yo creería que puede ser.
2: Sí, como que la carrera se basa en van al Barranquilla. Del Barranquilla se van al Junior. En el Junior salen campeones y pelean el descenso en Cali. Barranquilla se van al Junior. En el Junior salen campeones y pelean el descenso en Cali.
3: Pero hey, cuidado, porque la última vez que Dudamel dirigió un veterano del Cali, del Junior, perdón, salimos campeones. Así que ojito.
1: Oiga, buen dato.
4: Ojito. Vamos con el otro resultado entonces. El Tolima gana 2-1 al Quindío. Once Caldas, oye.
1: Qué marcador tan corto, Daniel.
4: Sí, por bueno, eso te digo, me pareció muy
1: extraño ese Tolima.
4: Extrañamente, digo yo. Oye, el que está haciendo hartos goles, y me preocupa que esté haciendo hartos goles, es el Once Caldas. 5-1 le ganó el Liga y ahora gana 3-0 al Envigado. O sea,
0: sí, está haciendo goleado.
4: Hartos goles, ya 8 goles en 2 partidos.
2: ¿Te preocupa?
4: No, me preocupa porque para mí, yo menos. ¿Te acuerdas que tú hiciste una encuesta en Casa Verdolaga, Casa Albinegra? Yo te dije, el equipo para mí...
2: Revelación.
4: Hoy en día, revelación en Once Caldas. Y yo, mira, en programa más...

0: Antes tendré la razón o no, pero yo creo que con estos 8 goles...
1: O sea, prácticamente el Once Caldas ya es campeón de liga.
0: No. Yo estoy diciendo revelación. Nunca he dicho campeón. Y Pasto, que pierde ante el Bogotá. Ese resultado raro para mí, por un equipo de primera y un equipo que anduvo tan bien, entre comillas, porque después se desinfló, pero que haya perdido contra Bogotá de visitante. O sea, por favor, el Bogotá de visitante 1-0. Bueno, alegres por los... poquito hinchas que a lo mejor tiene Bogotá, pero bueno.
2: Increíble.
0: Bueno, el América 2-1 a Real Cartagena, el Junior empató ante la filial.
3: Y iba ganando 2-0 y se lo empatan, ¿no?
0: Sí, por eso digo.
4: Y se fue
3: de perder.
0: Exactamente. Eso es los resultados, estimado David.
1: Bueno, tenemos en este momento a Frank Zambrano, precisamente hablando del Junior de Barranquilla y que va a enfrentar a la filial, o sea, al Barranquilla. Frank, feliz día.
5: Muy buenos días, claro, compañeros, buenos días para todos. Y hombre, sí, precisamente ese fue el primer partido de Junior en esta Copa, primer partido en este semestre ahí en el Romelio. Después de ir ganando, óigase bien, pues casi nos ganan, si no es por una 2 atajadas de Jefferson Martínez, porque se salió lesionado Mauro Silveira, todavía está en recuperación Jefferson Martínez. Si no es por Jefferson, esos muchachitos, estos jovencitos que tienen ganas, que quieren saltar, como siempre, como todo jugador, cuando quieren saltar, eso la rompen. Cuando están allá arriba, como que se les olvida. En todo caso, casi nos ganan, casi le ganan los alumnos a los profesores, por decir algo, ¿no? Porque estos muchachos tienen con qué.
0: Y
5: 2-0. Y ojo, hay un común allí en el error de la defensa. Fabián Ángel se equivocó. Hizo tremendo.
1: Ya sé quién es el mejor jugador.
3: Creo que no le... Oiga, algo nos dice.
0: Oiga, compañero, yo le hago una consulta acá a Daniel Muñoz de Casa Albinegra, la casa del Inter. Oye, qué extraño. Remataron 16 veces los barranquilleros y 13 apenas los de Junior. O sea, veo que hay muchas más, ¿cómo se dice? La estadística general del partido, veo que en cierta forma hay un desnivel más allá para el Barranquilla que para el Junior, extrañamente, viniendo de un equipo que salió campeón. ¿Qué pasa ahí?
5: No, lo que pasa, compañero, es que en el fútbol, en todo equipo, cualquier equipo tiene que tener efectividad. Si usted no hace nada con llegar, con tener la posesión del esférico, llegar al arco contrario y no tener efectividad. En cambio, estos muchachos insistieron, buscaron el penalti, insistieron y buscaron el empate. Hay que tener efectividad en el ataque. Se origina, se crea, ¿y cómo se culmina? Con efectividad. Pero si no tiene efectividad, hombre, tuvo efectividad Junior, fue contundente porque empezó ganando, recordemos, ¿no?, a los 2 minutos. Con Luis Fernando Muriel, eso se presagiaba que iba a ser una goleada, pero mira cómo es la situación. Hasta que no pite el árbitro, no se termina la película, mi estimado amigo. Así que, como dice, y sigo, y iré con toda la frase de Alfredo Arias, porque hay que respetarle y la está haciendo valorar. No es como se comience, es como se termine.
1: Yo no sé qué pasa con ese Junior, la verdad. Yo siento que ese partido contra Barranquilla está más embolatado. Yo lo veo complicado.
5: Pero es que Junior siempre comienza así y termina de campeón. Es mejor comenzar mal y terminar bien que comenzar bien y terminar mal, como lo hacen algunos equipos muy nombrados y que después están llorando sobre ellos, ¿no? No quiero decir nombre para no entrar en polémica.
1: Tranquilo, que ya el representante de Atlético Nacional de la Casa Verdulaga le va a responder.
0: Bueno.
5: No, solamente Atlético Nacional. Hay unos azulitos, hay unos rojos.
0: Pinchecitos. Un dardo hacia usted,
1: No. Listo, Frank, te voy a cortar el micrófono, muchachos. Frank, lo aprovecho que usted está acá, le voy a hacer esta pregunta para usted. ¿Cuál es el equipo que está en la obligación de salir campeón de Copa?
5: Hombre, ratificar el Junior.
6: Ay, es que yo quiero citar una frase del profe de Río. Y es que dicen, o sea, para transcribir y pasar a otras palabras más coloquiales, las palabras de Frank, de que es mejor empezar mal y terminar bien. Lo que pasa es que tiene una arepa ni la...
1: ¡Upa!
5: Sí. Que hasta ellos mismos se la hacen, ¿no?
1: Y ¡upa!
0: Y
1: le gusta la paisa.
5: Y es fundamental lo que... Es el papel fundamental que hace el director técnico. Es que el director técnico cómo se expresa en el terreno de juego con la táctica que implemente. Y cómo se expresan los jugadores, no es hablando, tienen que hablar, es con los pies.
2: Lo que pasa en este partido, yo siento, es que es eliminación directa y toda la presión la tiene el Junior de Barranquilla. Barranquilla Fútbol Club.
5: No va a estar bueno ese partido.
2: No tiene absolutamente
5: de los partidos
2: nada
5: de Copa,
2: que perder.
5: Ese va a ser el mejor. De los partidos de Copa.
2: Por eso te digo, pero yo siento que le puede pasar una mala jugada, porque, vuelvo y digo, Barranquilla no tiene nada que perder. Es el equipo que, como estamos diciendo, es el joven el que sale a proponer, y Junior puede hilar en el papelón, me parece a mí.
5: No, y usted vio el gesto de estos niños, estos muchachos, estos jóvenes del Barranquilla Fútbol Club cuando lograron, el árbitro pitó el empate. Vea, eso como si se hubieran ganado un trofeo.
2: Total,
5: ¿no?
2: Total.
5: Qué celebración. Ari, dígalo si no.
0: Yo diría, David, que los dos equipos que están como más arriesgados ahí son Pasto y Junior. Yo creo que esos son los dos partidos clave que los equipos de la B pueden pasar de ronda.
2: Y eso, que ese resultado del Tolima Quindío es engañoso.
0: Pues, también está como medio ahí.
2: Ese está ahí medio. Igual el próximo rival es Llaneros, el que ganen esas llaves. Entonces tenemos el camino hacia la final. ¿Quién tiene ese? ¿Cómo son los cruces? Unos eventuales octavos de final después de que ocurran los partidos de vuelta, Mateo.
3: Sí, pues tenemos la llave, lo que habla nuestro compañero Daniel, el Inter de Bogotá, que nada más le puedo ganar 1-0 al Inter de Palmira. Iría, si no estoy mal, viendo contra el Real Cartagena en octavos.
6: Dinamarca. Uy, facilito. Daniel moviendo las influencias.
2: No, ojalá. La filial de Santa Fe.
3: Ay, la verdad.
2: Dinamarca es la filial de Santa Fe, prácticamente. ¿Sí?
0: No, yo al menos, yo creo en mi equipo. O sea, yo creo que el primer partido, obviamente, era vuelta de.
3: Sí, porque resultado corto igual.
0: Sí, no, resultado corto. Pero yo, sabes que viendo el partido, yo la verdad tengo fe en los chicos. O sea, yo creo que ese partido lo va a pasar Inter. Y de hecho, gracias a Dios, en siguiente ronda no está con un equipo de la B, porque como te digo, yo digo, son ustedes. Al menos ustedes son los que la tienen más difícil, ¿no? ¿En serio?
6: ¿Usted, o sea, si pasan a la siguiente ronda les toca contra el América?
0: No.
6: ¿Cómo es eso?
0: No, los toca contra el Arco
2: de Amarca. Va a hacer que Juan Esteban prenda el micrófono y empiece aquí la disputa. A mí me encanta el rifirrafe y la disputa, y quiero la disputa, pero yo...
1: Nos acostumbramos al horario de América los lunes.
2: Sí.
3: Volviendo a sus inicios, su historia reciente.
0: Yo te digo, vuelvo y repito, volvamos a hablar de los equipos buenos. No, yo creo que pasamos, y obviamente yo le tengo fe al equipo, porque la llave ahí no es como que digamos, bueno, el Tolima ahí está medio complicadito, pero
3: hasta la semi, hasta los cuartos.
0: Pero yo diría, yo le exijo al equipo al menos una semi.
6: Pero sí, y yo, si Quindío semi, le tumba al Tolima.
0: No, por eso te digo, va a estar
3: camino de la B, tiene.
0: No, por eso te digo, tengo
2: que. Ya están acostumbrados.
3: Sí.
0: No.
2: ¿Cómo
0: no
2: continúa el camino hacia la final?
3: Sigue Tolima Quindío, el ganador va contra Llaneros.
2: Señor Frank.
5: Vean, muchachos, no le presten mucha atención a la bola de cristal, que esa bola de cristal está fallando. Vea con esto, ojo los marcadores, y es que cada partido una historia, porque le ganó 2-0 Nacional a los Tigres, de que sabe, que el apretado de Internacional de Bogotá contra el Inter de Palmira, 1-0, que sabe, eso no está definido. Tolima 2, Deportes Quindío 1, eso no está definido. El de Junior, menos está definido. América y Real Cartagena, eso no está definido. ¿Quién está más tranquilo allí? La goleada juega Once Caldas, ¿no? En Envigado, sí, 3-0. ¿Usted qué sabe?
3: ¿Qué sabe?
5: ¿Qué pasaría? O sea, cosas tan apretadas en esta situación. La tiene más apretada Junior, lógico, y con más posibilidades, pero es que cada partido es una historia diferente.
0: Que fue el partido de vuelta del parón. Yo creo que más que nada incide por ahí, ¿eh? Yo creo que ya el partido de Liga que tuvimos, yo creo que ahí ya la cosa,
3: los equipos van a ver mejor.
0: Sí, van a ver mejor ahora.
3: Ya el siguiente, Tolima Quindío, ya el que avance va contra Llaneros. América, ahora sí, el Real Cartagena va contra el Pereira. Junior Barranquilla va contra Millonarios, primer gran duelo que se puede dar en octavos de final. Nacional Tigres, el que avance va contra el Cali, otro gran duelo que podemos tener en octavos.
0: Final adelantada.
6: Sí, totalmente.
3: Pasto Bogotá, el que avance va contra el Independiente Medellín. Once Caldas Envigado, el que avance va contra Alianza Valledupar. Y el aplazado, que aún no se sabe cuándo se tiene fecha de disputa, es Santa Fe Unión Magdalena, que el que avance se encontraría con Fortaleza.
2: Bueno, así es el camino hacia la final. Dylan, tenemos ahí qué días y en dónde se van a jugar los partidos de vuelta
1: de estos 32avos, 16avos, mejor.
6: Claro, claro que sí. De hecho, eso empiezan hoy, ¿verdad?
1: Empiezan, sí, empiezan hoy, claro, con ustedes. Que sí.
6: Empezamos con el partido, bueno, Unión Magdalena Santa Fe, totalmente aplazado, ¿verdad?
3: Sí, aplazado, todavía no tiene fecha.
6: Por la copita.
3: Para usted copita. Para usted copita.
6: No, no, no. Bueno, empezamos hoy a las 6:15 con Quindío Tolima, allá en el Eje Cafetero. Después seguimos con Bogotá Pasto, acá en Bogotá, y Tigres Atlético Nacional en el Estadio Nemesio Camacho del Campín. Sí, señor, Casa de Atlético Nacional. El día de mañana ya tenemos la vuelta entre la filial y Junior de Barranquilla, esta vez siendo Barranquilla la filial, el pequeño, de local. Internacional de Palmira contra Inter de Bogotá, esta vez también el Inter de Bogotá auspiciando como visitante. Y para finalizar el día de mañana, Real Cartagena contra el América de Cali.
1: Bueno, así iban a ser los partidos de vuelta.
6: Bueno, y el
1: aplazado.
6: Sí, bueno, aparte del aplazado, pasado mañana tenemos el último partido de Envigado contra Once Caldas.
1: Bueno, grandes partidos. Muchas gracias a toda la gente que ya se está conectando acá con nosotros. Los invitamos a compartir. Estamos en todas las redes sociales de ASB Noticias, la casa del FPC, en Kick, en Twitch y también en Instagram. Vamos a darle paso al siguiente tema, pero lo vamos a hacer con el Banco Agrario.
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1: Torneo Betplay, inició este torneo de la B. Mi compañero Juan Esteban, ¿quiere añadir algo sobre el torneo de la B? O
7: No, pues bien. Siento que el partido de hoy más importante y más interesante entre Quindío y Tolima, porque pues son, entre comillas, quedan cerca y de pronto hay una rivalidad ahí chévere. Y pues es reñido. Quindío puede dar la sorpresa hoy de local.
3: Conoce harto al Quindío, ¿no?
1: Sí.
6: Fue su clásico durante 5 años. Ay.
7: Ese es mi clásico. Ese fue el que le gané la promoción.
1: Sí, porque el Cali.
2: Pasa nada, tranquilos.
1: Vamos con el análisis de la primera fecha, uno por uno, por favor, Farid, para analizar cómo fueron esos cruces de porque volvió el torneo de la B.
2: Torneo de la B arrancó el viernes con la victoria de Boca Juniors de Cali como visitante 1-0 frente al Deportes Quindío.
1: Pregunto, ¿Johan Arango continúa en Boca Juniors? No. No, cierto que no, yo lo tenía referenciado en Boca. O en el Inter,
3: en el
1: de Palmira.
3: En el Inter de Palmira.
2: Sale de aquellos contratos a la tercera, segunda de Brasil y Johan Arango sabemos que suele tomar este.
1: O sea, esperamos 2 años más y termina en el Cali.
2: Son hace algunos años, pero todos sabemos que es
3: cuando se vaya a Benedetti, para alguien que le levante los centros. O sea, a Vaca, con 45 años.
2: Continuamos con la victoria de Leones también como visitante 1-0 sobre Tigres. El día sábado, Bogotá derrotó 1-0 Unión Magdalena como local. Real Cartagena, ojo, con el Real Cartagena, ya más tarde ampliaremos. 5-1 derrota al Real Santander. Patriotas, en Boyacá derrota 3-1 al Inter de Palmira. Orso Marzo derrota 1-0 al Barranquilla. Sorpresa en este resultado después de ver el Barranquilla lo que hizo frente al Junior. Envigado derrota 1-0 al Real Cundinamarca. Este partido el día de ayer con un errado, un gol debajo del arco del Real Cundinamarca, no sé si tuvieron la oportunidad de verlo, fatal. Y Atlético de Cali pierde, puede decirse un clásico de la B, 2-0 contra Independiente Valle del Cauca. También en ese partido un errado debajo del arco, tristísimo de ver.
6: Yo tengo una pregunta, no sé si alguien sabe acá, ¿Freddy Montero sigue en el Real Cartagena?
3: Sí, renovado.
1: Okay. Y Harlan también. ¿Quién fue el que salió del Real Cartagena? Porque fue una camada importante que jugaban en primera que terminó el Real Cartagena. Teófilo, bueno, se fue hace ya año y medio.
2: Sí.
1: Este chico que jugaba en la Equidad, Acosta, él también creo que terminó contrato con Cartagena.
2: Así es.
1: O sea, son ya la camada es muy poca. Juanito Moreno, que jugaba en Millonarios, también se fue, está jugando en Uruguay, en la segunda de Uruguay. Y no tengo más referencia. Angulo, el que era lateral, Juan Camilo Angulo.
2: Con paso en el Deportivo Cali también ya no.
1: No hace parte del Cartagena. Bueno, pero sigue teniendo una buena nómina el Real Cartagena.
2: Totalmente, sí.
1: Vea, Juan David, el vigente campeón ganó 1-0 contra el Real Cundinamarca y el otro nombre, de renombre, valga la redundancia, que veníamos mencionando, Real Cartagena, 5-1 contra el Real Santander. Son esos dos equipos perfilados a una eventual final, ya teniendo en cuenta que Envigado ganó el primer torneo, va a jugar esa super final para el paso de ascenso. Pero para usted, ¿cuál sería ese otro nombre u otro equipo a tener en cuenta en este torneo de la B?
8: Pues yo, la verdad, siempre le tenía mucha fe al Quindío, pero sabemos que está como amañadito ahí en la B. Yo sí creo que el Real Cartagena está llamado a dar el golpe sobre la mesa, llegar a esa final, sobre todo con ese gran debut, ganando 5-1, y en Copa, que hizo un gran papel frente al América, que sacó un resultado corto, que es buen resultado, entre comillas, porque pues es diferencia de un gol, y vamos a ver el América cómo se para frente a este equipo, que es el llamado a dar el golpe en la B.
1: Porque son equipos importantes, el Quindío tiene su renombre también acá, sí, en la primera, y en realidad se estabilizó en la B.
8: Está amañado.
1: O sea, hay equipos que están realmente amañados, como el Unión Magdalena, que sube, baja, sube y baja, y en realidad no se le ve un proyecto deportivo, empezando también por la ambición que tienen los directivos. O sea, hay que hablar también de esos directivos del Unión Magdalena. Y aparte, ya le pregunté a... ¿Para usted el Quindío?
8: No, para mí era el Quindío, pero viendo al Real Cartagena siento que es el que tiene la obligación. Y un equipito que se puede dar la sorpresa, para mí Patriotas.
0: Yo sabía que ahí en ese sentido también hay una preocupación de perder una plaza tan importante como Tunja, güey.
1: Sí.
0: Yo creo que, no sé, con todo el respeto a mis amigos de el Boyacá Chico, yo creo que el próximo año no vamos a tener plaza en Tunja.
1: ¿Será?
0: Sí.
1: O sea, ¿los dos equipos a la vez?
0: Yo creo que van a estar los dos equipos a la vez. Es una buena plaza Tunja.
1: Por cuestión de hinchada, ¿sabe?
0: Sí.
1: Lleva la hinchada del América, lleva la hinchada de Santa Fe.
0: Por eso te digo.
1: Nacional Millonarios, eso llena.
0: Por eso te digo que me preocupa que una ciudad grande como Tunja, que está tan cerca de Bogotá, que obviamente la gente accede a ir a ver esos partidos, se pierda una plaza en primera división.
1: Pero también es esa ambición que veníamos hablando de estos dos equipos. De pronto se le ve un poco más al Chico que al Patriotas. Y eso, claro, que el Chico tiene un directivo que sabemos cómo es Pimentel.
0: Pero ¿sabes qué? Te digo una cosa. Yo diría que me encantaría que subiera el Patriotas. ¿Por qué? Porque el arraigo de la ciudad de Tunja es del Patriotas.
1: Pero el Chico tiene liga.
0: Por eso te digo. Pero bueno, por eso digo, vuelvo y repito. Yo creería que si queremos ver a lo mejor hinchas tunjano en el estadio y no que termine llenando el equipo visitante, yo creo que Patriotas debería hacer un esfuerzo y tratar de que este campeonato al menos llegara a una buena instancia.
1: Entonces, para usted, ¿cuál va a ser ese candidato a ascender a primera?
0: Yo, bueno, como digo, por historia el Quindío, pero yo creo que el que tiene que tener la responsabilidad, y yo por lo menos lo he visto, es para mí el Cartagena.
1: ¿Cartagena para usted, Dilame?
6: Sí, el Real Cartagena, totalmente, sin dudas.
1: Para Juan Esteban,
7: pues la obligación Real Cartagena, pero siento que Envigado lo está haciendo bien con los jóvenes, y no, Envigado va para la...
1: Tengamos que Envigado ya está.
0: Por eso.
1: Porque pasan dos. Ya pasó, ya ganó el primer torneo.
0: Ya está.
1: Va a jugar esa Superliga, esa Supercopa, no sé cómo mencionarlo, Superliga. Y ya está, ya es un hecho prácticamente. Para usted, Mateo.
3: Para mí, Patriotas, ¿sabe? Porque es de los pocos equipos que es el famoso tobogán, ¿no? Subo, bajo. Entonces yo creo que por eso puede sacar un factor, porque tampoco es que el Unión, que es el otro equipo de ese famoso tobogán, no se está viendo bien.
1: Para usted, de Farid.
2: Para mí el Real Cartagena obligado. Creo que lo que mencionábamos de los directivos, siempre hacen la apuesta a 6 meses a traer jugadores que marcan la diferencia, como lo estamos viendo con Freddy Montero, que también, a pesar de su edad, porque ya tiene más de 37 años, es goleador de la B.
6: Ah, está a un año de poder entrar al Deportivo Cali.
2: Es que Cali justamente lo sacó esta temporada para
3: volver. Lo cedió.
0: Para que volviera con la edad.
2: Justamente Dudamel, digamos que tanteó la situación de Freddy Montero en el Real Cartagena para volverlo a traer, pero decidió quedarse en Cartagena. Y lo acompañan con jugadores como Harlan Barrera, que sí, tiene 30 años. Pero siempre me da la sensación de que falta un poquito. No sé qué puede hacer ese Real Cartagena, pero siempre llega a instancias finales y no llega. Pero está más obligado, siento yo, esta vez que nunca.
1: Mire lo que nos dice Raúl 14B. El candidato por inversión al ascenso, Cartagena, y Envigado sabe hacer la tarea. Total.
0: Pueden ser a lo mejor los dos equipos que suban. Pueden ser. Yo al menos, yo creo que...
1: Pero vea que a Cartagena se le fue una muy buena figura, que es Nivia.
0: Sí, pero yo creo que la inversión, como decías tú, en este caso, Farid, es que en este torneo yo creo que van a poner toda la ficha. Yo ya creo que, porque ya demostraron.
3: Al Envigado también se le fue una ficha importante, que lo fichó Independiente Rivadavia para reemplazar a Sebastián Villa. Ya le buscó el nombre, pero en este momento no.
1: ¿Marulanda?
3: No.
2: Ya se lo busco. Un extremo similar, sí.
3: Ya se lo busco. Dime 2 minutos.
1: Sí, señor. Bueno, le va a dar tiempo para que lo busque, porque quiero aprovechar
9: que estamos hablando de Envigado, de también de la Copa y demás, o de Envigado, de también de la Copa y demás, quiero que para un preámbulo de lo que va a ser la transmisión de Casa Verdolaga, escuchemos los goles de lo que fue ese partido de ida en ¿dónde jugaron ustedes?
6: En el Cincuentenario.
9: ¿En el Cincuentenario? Sí, bueno, sí, ya señor. En un momento ya se lo los tengo. Enviaré. ¿Sí? ¿Lo tiene?
3: Luis Ángel Díaz, 22 años, nuevo jugador de Independiente Rivadavia, para reemplazar a Sebastián Villa, el cual, pues, siguió para Boca.
9: Bueno, buenos nombres.
6: Sí, sí, de demasiados buenos nombres. Y, bueno, no, pero sí, Cartagena tiene que sí o sí ganar, porque es que yo lo que iba a decir es que, digamos, nombres como Freddy Montero y Harlan Barrera son jugadores que pueden estar en la primera división en cualquier grande.
3: Es que el tema del Cartagena es algo muy similar a lo del Quindío. Siempre están ahí, pero nunca ascienden. Sí, pero siempre uno siempre escucha que están en el playoff, que llegan a la última fecha con opciones, pero nunca están en la final por algo.
6: Yo me acuerdo cuando presentaron, creo que fue a Harlan Barrera, que le hicieron todo un evento allá en la murallada, sí, en el centro de Cartagena. Eso fue increíble. Sí. Yo no pensaba que Cartagena tuviera tantos hinchas, el Real Cartagena.
2: Ah, es que es un histórico de nuestro fútbol y, claro. y es triste verlo tanto tiempo.
9: Dile acá entre nosotros. Aquí hablemos nosotros. ¿Qué tiene más hinchas, Cartagena o Santa Fe?
6: yo creo que Cartagena. ¿Será? Estuvo un poquito más.
9: O sea, si le abren el camping, lo llenan.
6: Sí, obvio. No. Lo que pasa es que cuando a Santa Fe le abren el camping, lo llenan los de Nacional.
9: O los de América.
6: Sí, o los de América.
10: Porque es que hablan pasito.
9: Es que porque la idea es que el de Santa Fe no nos escuche.
0: Oye, pero el otro día tanto que hablaban quién a llenar, a dónde llenaron.
8: Si el América no llenó el campeonato.
0: No,
8: llenó.
0: Contra Inter no llenaron. No
3: se llenaron. Lo llena el de techo.
6: No. Tiene más hinchas Internacional de Bogotá que Santa Fe. Lo
0: ¡upa!
6: No. Facto.
9: No, Juan Esteban, en serio. ¿Cómo le pareció el marco el domingo?
7: No, pues la verdad, un poquito triste. Pero es más por el tema de la hinchada, porque acá siempre llenábamos. Siempre estamos acostumbrados a llenar. Pero un tema con las directivas y la hinchada, pues la verdad está pues furiosa con este tema. Y la verdad pensé que iban a haber menos. Pensé que iban a poner unos 10.000. Y ya cuando dieron 17.000, pues como que, bueno, por lo menos. Pero no, pues triste, porque en Cali se ve más que en Bogotá. Por ejemplo, acá en Bogotá 17.000. Pero en Cali, la propia ciudad. Y...
9: Oh, sí.
2: No, pero hay un tema.
7: No, me refiero a Deportivo Cali, sino la hinchada América en Cali.
2: Sí, total.
7: La hinchada América en Cali estaba muy triste.
2: Y el tema con Marcela Gómez ya viene hace varias temporadas. Digamos que lo que pasó con Juanfer Quintero.
9: Pero yo no sé si. Pero yo no sé si ese tema pase mucho por la dirigencia.
3: Yo
9: le voy más responsable lo deportivo y Juanfer.
6: Sí, no,
2: pero, o sea, ese proyecto liderado por Marcela Gómez no ha terminado de convencer a la hinchada y es que hace varias temporadas venimos viendo que el América no llenaba el Pascual para
6: nada. De hecho, es un tema muy parecido a lo que pasó con Carolina en Atlético Nacional, prácticamente igualito, solo que al final la presión de la hinchada hizo que Carolina se fuera.
9: Pero entonces, ¿qué hay que hacer para que esa relación entre la hinchada y las directivas, Juan Esteban, vuelva a rehacer y ver un Pascual lleno?
7: No, pero lo que dice la hinchada, el varón y el disturbio es que Marcela tiene que salir y ya se está hablando del tema y pues están ahí como negociaciones para ver si Gato Pérez, que ya había sido presidente, vuelva. La verdad yo no estoy muy de acuerdo, pero
9: ojalá sea
7: pero de Gato Pérez a Marcela, Gato Pérez todavía.
9: Pero ojalá sea de presidente como fue director deportivo de Millonarios.
7: Ah, no, sí, fue como presidente. Vamos a ver.
9: Ojalá les llegue los Chirria, los Cañosales. Un día amores de casualidad.
7: No, pero quedó campeón, Gato Pérez, nunca en América.
9: ¿Pero usted cree que el director deportivo, ya en el ámbito deportivo, no hay esa relación con el hincha? Quiero decir, en el tema de David González, porque también se ha dado cuenta, esa relación David González hinchada tampoco ha compaginado muy bien.
7: No, total, es que es un conjunto entre la directiva, entre el técnico, entre Iván Vélez, que es el que ficha a los jugadores, entre el delantero, son muchas cosas ahí que... Pues que van de la mano, pero de pronto si los resultados se acompañan, de pronto también ahí la hinchada se compromete. Y pues yo creo que el tema también de Marcela, si Marcela se va, vuelve la hinchada al Pascual.
6: Pero vea que yo veo muy bien esas como rebeliones, si se le quiere llamar así, de las hinchadas a no ir al estadio, porque eso es un mecanismo de presión. ¿Me entienden? Sí. Porque es que si seguimos como algunas hinchadas diciendo, somos las más fieles en los malos momentos, ay, la época del arroz con huevo, y toda esta cosa que nos dicen y nos llenan los hinchas de cierto equipo, pero... se me hace alcahueta.
9: Pero ¿sí? ¿A usted le parece un orgullo ir a su estadio, quemar las camisetas de su equipo, quemar el estadio, hacer toda una farándula de que nos están matando,
11: Están acabando con Atlético Nacional, mi precioso.
9: ¿Sí? ¿A usted le parece bien que en el mismo estadio hagan ese

0: tipo de protesta así hay tan formas, violentas?
1: Hay formas de hacerlo, es verdad que hay alguna gente que es muy desadaptada a este nivel, pero sí es importante hacer una protesta y no ir al estadio, porque es que si tú sigues llenando cada 8 días y sigues enriqueciendo las arcas del club, que lo maneja muy mal.
0: De por vida está de protesta el Santa Fe.
2: Ay. Es que yo ya me meteré ahí un tema de lo que decía Ilan, es que yo no creo que se pueda jugar con la ilusión del hincha de ir al estadio. Exacto. Porque
0: es que, pero, vea, hay generaciones que pagan su abono y dicen, independientemente de que vaya bien, vaya mal, yo no voy a dejar de ir al estadio porque ya es un hobby.
2: No, y no solo eso, sí, hay gente que a cada partido va gente nueva que nunca, exacto, se le había dado la posibilidad de ir al estadio. Entonces, yo no creo que sea un tipo de protesta, obviamente. Sería una dura protesta porque es como la mayor fuente de ingreso que tienen los equipos acá en Colombia, el tema de la boletería.
1: Pero a ver, ¿qué es lo que pasa? O sea, no hay que quitarle la oportunidad a esa gente que va por primera vez y todo eso, pero la mayor parte de la hinchada que va al estadio es porque va siempre, es porque va cada 8 días, porque se abona cada semestre. Pero, mire, si ustedes no se hacen escuchar como hinchada, como

0: destrozos, pero me siguen llenando de plata. Pero,
1: ¿sabes qué? Te digo algo, yo creo que la forma y forma, yo creo que si tú no llenas el estadio también van a decir los dirigentes, oye, no tenemos lucas para contratar.
0: Exactamente.
1: No estamos teniendo lucas, no estamos teniendo recursos.
2: Estamos comparando rápidamente la hinchada de los equipos argentinos. Siempre llenan y la mayoría de clubes están inconformes y se hacen sentir de otra manera, que no sea no llenar el espacio, porque al fin y al cabo, si no llenas el estadio con boletería, no estás perjudicando al máximo accionista. No le importa, estás al fin y al cabo perjudicando a tu club.
3: Lo que pasa en Argentina es que es justamente eso, son los clubes y los clubes son de los socios. Acá en Colombia eso no está estructurado y es totalmente diferente. Pero yo siento que en ese tema es importante dividir a los supuestos hinchas, que son los que van a vandalizar, que para mí están mal nombrados hinchas, y lo que mencionaba justamente ahorita David, encontrar la forma de protestar de una forma sana y sin seguir afectando todo lo que ha pasado. Lo vimos con Nacional, lo vimos con el Medellín, que está suspendido, y particularmente en escenarios que son de las ciudades, como lo es el Atanasio, como lo es el Campín. Entonces ahí están afectándose por todos los lados.
4: Señores, para retomar el tema del torneo, vamos a iniciar con esta nueva sección del uno por uno. Quiero iniciar con Daniel Muñoz. Para usted, ¿quién será el campeón del torneo de la B?
1: Para mí, el de este torneo es Cartagena, Real Cartagena.
4: Real Cartagena, jugador figura del torneo.
1: Ahí me la ponéis difícil, pero yo creería que la estrella va a salir de ahí,
4: del Real Cartagena.
1: Del Real Cartagena.
4: Equipo de excepción.
1: Yo creo que el equipo de excepción es un equipo que pasa lo mismo que pasa en la A, para no molestarte, pero pasa en la B, que es el Quindío.
4: El Quindío.
1: Yo creo que es el Quindío.
4: Y un jugador revelación.
1: Para mí, un jugador revelación, bueno, si tú me estáis preguntando algún jugador revelación, está complicado porque el Real Cartagena...
4: muchos nombres juveniles no tiene. Va más por el lado de Envigado, Quindío.
3: En los equipos del Valle hay buenos nombres.
1: No me voy a quemar.
4: Pero quiere expectativa. Va a generar expectativa.
1: No me voy a quemar esta vuelta.
4: Juan Esteban, para usted, el campeón del torneo de la B.
5: No, el campeón, como lo venía diciendo, tiene que ser Real Cartagena. Tiene la obligación, tiene los jugadores. Y el jugador estrella, siento que Harlan Barrera. Harlan Barrera es el 10 de Real Cartagena.
1: Claro.
5: Y tiene que ser la estrella y la figura, ya que viene un equipo de la A. Y el revelación, así tampoco me quemo, la verdad no conozco muy bien así jóvenes, así como que estén talentosos, claro. Pero me la jugaría con alguien del Envigado.
4: ¿Del Envigado?
5: El Envigado tiene buenos jugadores y jóvenes.
4: ¿Equipo de excepción?
5: Lo que hablábamos, siento que Patriotas o Quindío, están entre esos dos.
4: ¿Y jugador revelación?
5: No, lo que te digo, no sé, no sabría decirte, porque la verdad no conozco así muy bien, pero Envigado, alguien de Envigado tiene que salir.
4: ¿Para usted, Juan David?
6: Para mí, campeón, Real Cartagena. Decepción iba a decir Quindío, pero yo no sé si es decepción, si todos los años
4: se mantiene. Papel,
6: para mí más decepción podría ser Unión Magdalena, ¿sabe? Jugador a ser la estrella, para mí Freddy Montero. Tiene que echarse el equipo al hombro y salir goleador para que el Cali lo lleve. Y jugador revelación, me la juego por alguno Envigado, la verdad no lo tengo claro.
4: Mateo.
2: Yo me mantengo con mi idea de Patriotas, creo que puede salir campeón. Mejor jugador, ojo que hay un volante en Patriotas que tuvo un muy buen primer semestre, Kevin Narváez. Creo que para mí pues el mejor jugador del torneo. Jugador revelación, le tengo un central del Envigado, que si no estoy mal es de apellido Montero, Jefferson Montero, si no estoy mal.
4: Creo que sí, me suena. Campeón para el señor.
2: ¿Y la decepción?
4: La decepción,
2: el
4: sí.
2: Unión.
4: Sí, entonces sí. Farid, para usted, campeón.
3: Para mí el Real Cartagena. La figura creo que va a también salir de este equipo, creo que va a ser Harlan. Va a acompañar mucho.
4: ¿Harlan?
3: Harlan. Va a ser mucho más importante este segundo semestre acompañando a Montero, porque el primer semestre fue solamente Freddy Montero.
4: Piense que sí.
3: Para mí el equipo de excepción sigue siendo el Quindío. El Quindío tiene que estar de nuevo en la A y va a seguir decepcionando. Y finalmente, el jugador de revelación para mí es Kenner González, que tiene 20 años del Inter de Palmira y además es el jugador más valioso del torneo Betplay.
4: Para usted, Dylan.
0: Bueno, perfecto, sí, siguiendo el camino prácticamente la mayoría, Real Cartagena el campeón, el mejor jugador Freddy Montero, equipo de excepción Patriotas, porque creo que es el llamado a que ascienda, y el jugador revelación, ojo con John Aponsá, es un jugador que he seguido durante mucho tiempo, es delantero centro, juega ahorita en Boca Juniors de Cali. Y yo lo conocí porque una vez lo fiché en un jueguito de FIFA. Y dije, venga, este man es muy bueno. Dije, este man es muy bueno, voy a mirarlo. Mira, Y sí, claro, juegan el

0: Boca Juniors, muy, muy buen delantero.
1: Para mí el campeón va a ser Real Cartagena. La figura del torneo va a ser nuevamente Marulanda. El equipo de excepción va a ser el Unión Magdalena. Y el jugador revelación, yo siento que va a ser un jugador de Patriotas, Kevin Álvarez, el 10.
2: Mira, no me había acordado de ese jugador.
1: Kevin Álvarez es un muy buen 10 y tiene un buen prototipo.
2: El jugador que mencionabas tú, yo lo vi el otro día, es un excelente jugador. Buenísimo. Pero más me gustó Ariza, el lateral de Palmera.
1: Bueno, señores, preparémonos porque se viene lo importante, los debates. Pero lo vamos a hacer con Canapro.
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4: Con el 3 y pues con entre tanto.
5: ¡Zapata! De Atlético Nacional, lo hizo Juan Manuel Zapata, un remate de media distancia donde el arquero Brit no tiene nada de que hacer, se rompe el marcador, 1 para Atlético Nacional, 0 para Tigres, Juan Manuel Zapata, la firma del gol.
6: Creo que hay que dársela a Julián. Julián nos dijo que Juan Manuel Zapata metía el gol, y bueno, aquí ya nos dio toda la razón. Al por fin lo que yo estaba diciendo, creo que se refleja en el marcador. Un remate de media distancia era lo que abría este partido, y Juan Manuel creo que es de los mejores rematadores de media distancia que tiene Atlético Nacional, y lo acaba de demostrar con ese golazo.
4: Pero pueden ver,
0: así es, no, mejor dicho, 11:56 de la tarde, 8:56 de la noche, y quiero invitarlos a ustedes, así como director de la Casa Verdolaga, a que vengan a la transmisión. Hoy, sí señor, en el Estadio Nemesio Camacho, el Campín. Sí señor, desde las 7:30 tendremos una previa, hoy desde allá, desde el estadio. Sí señor, vengan, hablen con nosotros, entonces nuestra red es @ la Casa Verdolaga, o la Casa del FPC. Hablemos, pasemos un buen rato. Si usted es hincha de Atlético Nacional, o si quiere, es hincha de alguien más, de algún otro equipo, y quiere vernos ganar, véngase. Los mejores comentarios, la mejor narración y los mejores datos.
1: Bueno, entonces todos cordialmente invitados a la transmisión de la Casa Verdolaga. Además, el programa, tienen programa normal.
0: Sí, sí, claro, también de 3 a 4.
1: Ayer le fue muy bien a la Casa Albinegra. Sí. Invitadazo.
2: Sí, ayer. De hecho, tuvimos un contacto telefónico con Jovemar Guarecuco. El primero, entramos de inmediato con el logro, que realmente yo siento que alegró mi vida lo que pasó el domingo. Cambió todo, alegría a los hinchas de Inter con la, obviamente, la victoria ayer y la clasificación del Inter femenino al cuadrangular.
1: Señores, vamos a entrar en esta hora, doy esta hora especial para el tema de debate, y hay dos temas en particular, pero vamos a entrar con el tema, y quiero que Farid tome la batuta de este tema, porque yo al señor Carlos Bacca lo tenía, realmente, lo voy a ser sincero,

0: El límite para abajo, sí.
1: Es un tema que es recurrente en el fútbol colombiano, y es que estos jugadores argentinos de gran proyección, porque Leo Suárez fue figura en una selección sub-17 de Argentina, uh-huh. Adicional a esto fue jugador de Boca Juniors, la carrera que tiene no es de un jugador normal, se puede decir, porque tiene recorrido en Europa, en Argentina en equipos grandes como Boca, y viene de Estudiantes, y en México en Pumas, pues es un nombre...
2: Ha jugado en equipo, pues.
1: Exacto,
2: en equipo grande.
1: En equipos grandes. Pero entonces, ¿qué pasa? En estos últimos pasos en los equipos en los que estuvo, ha sufrido bastantes lesiones. Y una de estas es la que finalmente lo deja por fuera de vincularse al Deportivo Cali.
3: Pero ahora bien, la verdad, traer a Carlos Bacca es un retroceso en el mercado de fichajes de Cali.
1: Es una pregunta interesante de si es incorporación o es refuerzo.
2: Claro.
3: Ninguna de las dos.
4: Bueno, para mí,
3: es ninguna. Es ninguna, Farid. Porque usted tiene a Dineno, usted tiene a Titi Rodríguez, y Carlos Bacca viene una lesión grave.
1: Total, Bacca viene una lesión de tendón de Aquiles.
3: Tendón de Aquiles.
1: Pero
3: yo no recuerdo un jugador que después de una lesión de esas haya vuelto a...
1: Ah, es una de las lesiones más complicadas.
3: Mire, Leo Castro tuvo tendón de Aquiles.
1: Total.
3: Y rotura de peroné. André Ginas también. Y ha sido complicado que vuelva a hacer ese nivel, a recuperar ese nivel que habían tenido. Y ya Carlos Bacca tiene sus 38, 39 años.
2: No creo que rinda.
1: Es complicado. Y yo creo que esta apuesta se hace más por el nivel que está presentando Dineno, que está siendo titular. Y Dineno no viene bien desde la temporada pasada, no está engranando, digámoslo así. ¿Qué me ilusiona dentro de mi concepto? Obviamente la dupla que puede hacer con el Titi Rodríguez, porque son jugadores que compartieron plantilla en el Junior de Barranquilla 3 temporadas. Obviamente va a ser sumamente complicado poner a tono, en ritmo de competencia, sobre todo a Carlos Bacca con 39 años después de una lesión. Pero fue algo similar, y lo tocábamos ahorita fuera del aire, fue similar a lo que pasó con Teófilo Gutiérrez cuando llega al Deportivo Cali.
3: ¿Pero a qué edad llegó Teo?
1: Pero Teo ya tenía 35 años.
3: ¿Y qué pasa ahí? Pero venía con continuidad.
1: No, Teo venía de una lesión, porque en el Junior de Barranquilla no se la trataron. Y en el Deportivo Cali, porque este semestre salió Portela, el médico, se le conoce como el médico de los milagros. Y él, Teo, se acercó a Portela, al Deportivo Cali, y de alguna forma su recuperación avanzó, y ahí fue que se dio todo lo de Teófilo Gutiérrez al Deportivo Cali. Entonces creo que puede ser algo similar. No solo pasa con Teo, no solo pasa con Bacca. El Deportivo Cali y Junior siempre han tenido una buena relación, una buena vinculación. Si nos vamos años atrás, pues el tema del pibe Valderrama de Valenciano también ha sido importante. Pero a hoy es una apuesta arriesgada, porque...
3: Pero es que apostar por un señor de... O sea, Bacca es un jugadorazo y se le respeta por esa carrera que tuvo, que exacto, tiene. Pero es que 39 años el Deportivo Cali, y la inversión que está haciendo Daniel es para, o sea, no apuntar a clasificar a los 8.
2: No,
3: es
2: yo
3: estar
2: te
3: entre final.
2: Sí, claro. Si él ¿en qué condición llega? ¿En condición de jugador libre o no?
3: Él llega libre.
2: Ah, con razón, porque si va a comprar un jugador de esa cantidad de años... No,
3: cantidad de años, es el presente.
2: Sí, por eso digo.
3: Esa lesión es muy complicado.
2: No, por eso digo. O sea, más encima el otro jugador no pasa los exámenes médicos. Irá a pasar este compadre.
5: Yo creo que.
2: Sí, por eso digo. Si viene de una lesión de esa magnitud.
1: Sí, porque se espera lo que mencionaba David ahorita. Se espera que Bacca esté hoy en Cali presentándolos. Pero una cosa es presentarlos y otra es aprobarlos.
5: Exacto. Yo con todos estos fichajes y viendo la plantilla del Cali, miro que 2 semanitas en el gimnasio de Daniel Muñoz y delantero del Deportivo Cali.
3: Porque es que
5: no me sorprendería.
3: Arco Galesi, lateral derecho,
1: está Biafara o Leiser Chaverra, que recién llega.
3: Va a ser Chaverra.
1: Sí, es lo más seguro.
3: Pareja de centrales.
1: Está Fernando Álvarez, que es joven con proceso de selección Colombia.
3: Buen nombre.
1: Y tenemos también a
3: Pipe Aguilar, se fue, ¿cierto?
1: Pipe Aguilar se fue.
6: A Caldera, ¿no?
1: Está Caldera. Caldera arrancó el fin de semana, pero yo creo que va a iniciar este fichaje que hizo el Deportivo Cali ahí en zona defensiva, que ya se los comparto.
2: ¿Extranjero o nacional? ¿Qué tal?
1: José Moya.
2: Me refiero a ese colombiano o extranjero.
1: Extranjero.
3: Ah, el proveniente del Tolima.
1: Moya también tiene recorrido en el fútbol colombiano. Jugó en Santa Fe.
2: Conoce el medio entonces.
1: Exacto. Ya. Entonces, si Moya llega y centrales lo pidió, creo que va a ser titular.
3: ¿Y por izquierda?
1: Calazán Suárez.
2: Calazán es buen chico. Oye, me está ahí. Yo te lo digo que nosotros lo tuvimos. Y a mí, la verdad, las cosas que nos hizo falta el otro

0: día con el partido de Cali, de América de Cali, perdón, América de Cali, nos hizo bastante falta. Yo diría que Calazán es un buen aporte, al menos el equipo de Deportivo Cali.
1: Y es el reemplazo de, ¿sí?, de Correa, porque Correa
0: por
1: se
0: eso
1: fue
0: te a digo, o sea, yo al menos no lo defiendo. De
1: convencer.
0: Yo como te digo, defiendo al menos a Calazán. Calazán es un buen aporte, la verdad.
2: Medio campo Giraldo.
1: Medio campo Giraldo y Cuellar.
0: Buen medio campo.
1: Buen medio campo del Deportivo
2: Cali. Arriba.
1: Suelto, tiene que jugar con algún enganche, está arrancando Bebelo Reynoso. Hay que ver, para mí se mete en la pelea Benedetti, obviamente. Creo que Benedetti tiene un punto a favor y es que pues la hinchada lo conoce. Y en el fútbol colombiano el corazón creo que cuenta para la hinchada.
2: ¿Cómo le fue a Benedetti en Las Palmas?
1: En Las Palmas, comentarios divididos. Hay gente que lo avaló, hay gente que dice que gracias a Dios Las Palmas no ascendió porque tendrían que haber hecho el uso de compra de Benedetti. Entonces hay comentarios divididos, pero tuvo ritmo puntualmente en México, donde también sufrió un par de lesiones.
2: Mazatlán.
3: Sí, porque estoy dándome cuenta acá en Las Palmas jugó cinco partidos y 73 minutos.
0: Por eso digo más o menos nomás el rendimiento de Benedetti, ¿no?
2: Y en punta,
1: está arrancando el Titi Rodríguez y Dineno.
2: O sea, este chico que hizo el gol el fin de semana,
1: en el partido, en la primera fecha, entró de
2: Rodríguez.
1: Johan Martínez,
2: Longuito. ¿No es titular?
1: En este, al menos como está parando el equipo, no es titular.
2: Qué buen jugador ese Johan Martínez. Oye, recuerdo un partido acá en el Campín Cali Millonarios. Él solo nos empató el partido.
1: Sí, es muy bueno y es muy joven.
2: ¿Cuántos años tiene Johan Martínez?
1: 23 años tiene Johan Martínez.
2: ¿Quiere que le diga la verdad? Con esa nómina y voy a decirlo, en lo anímico y tener a Vaca como líder en el banco, yo creo que el Cali se puede, o sea, tiene nombres.
1: Tiene, más que...
2: O sea, ya no es el Cali que va a luchar el descenso.
1: Total. Afuera, lo que mencionábamos ahorita, ya el Cali dentro del descenso está un poco alejado y tiene que ir a pelear el torneo, la Liga y la Copa.
0: Yo diría que el Cali, si lo hace con inteligencia y con todo esto, como dices tú, con todos estos refuerzos que llegaron y con el equipo que estaba, Dudamel tiene como para meterse en trocho. O sea, yo creería que Cali hizo una inversión para volver a la pelea. Yo creo que principalmente porque el semestre pasado
1: muy poco,
0: pero con todos estos nombres, yo si fuera tú me ilusiono.
1: Sí, y con un trabajo completo de pretemporada, un Dudamel que fue jugador del Deportivo, pero es alguien que conoce el entorno y lo que es el Deportivo Cali. Entonces eso creo que cuenta muchísimo en este plantel.
4: No, a mí me gusta mucho, sobre todo el Cali, ese medio campo. Me parece un medio campo muy fuerte con Cuellar y Giraldo. Giraldo, esperemos recupere ese nivel que se le vio. Y si Benedetti logra engranarse ahí con Reynoso, me parece que el mediocampo es muy fuerte.
1: Sí.
4: Y el tema de Vaca yo le veo más como por el liderazgo, ¿sabes? Como no...
2: Sí, porque no tiene un líder.
4: Exactamente.
2: Bueno, Galés
4: es
2: líder.
4: Y Cuellar también.
1: Cuellar es líder.
4: No, sí tiene líderes.
2: Sí tiene líderes, Juan David.
5: No, pues acá hablando aquí del vecino. No, también siento que Cali está jugando, tiene buenos jugadores. Y el semestre pasado siento que fue más el tema del técnico. Que eso fue como que no se compenetró con los jugadores, pero ya con Dudamel siento que van a pelear.
1: Sí.
5: Y la verdad a mí, pues, yo soy hincha de la América, pues la verdad me gusta que el Cali le vaya bien, porque pues una rivalidad chévere, entonces me gusta que los equipos, que sea un buen clásico, entonces la verdad pues sí, estoy contento por el Cali, porque pues es un grande y no, es chévere que jueguen ya mano a mano y estemos todos con buen nivel, porque esa es la idea, una competencia sana y pues... Chévere, o sea, me gusta mucho que los equipos se... sí, como que se refuercen bien.
2: No, y es que hay muchos jugadores de renombre de liga y que hicieron parte del proceso de Selección Colombia, si usted le quiere decir, que están retomando a la liga colombiana. Cuellar es de Selección Colombia.
1: Total.
2: Y no sé si mundialista, no, Copa América.
0: Copa América.
2: Bueno, Galese es estandarte en el arco de Perú. O sea, es el dueño del arco de Perú. Daniel Giraldo, bueno, y no me acuerdo si él tuvo proceso de selección o jugó los olímpicos o preolímpicos. Yo lo tengo jugando uno de los dos. Bueno, Reynoso, Boca Juniors.
0: Sí.
1: No, y el último paso del Bebelo fue en la MLS, donde también fue regular, tuvo varios goles de tiro libre.
2: Dineno, ídolo de Sao Paulo.
1: Dineno es joven, pero las lesiones también en Brasil lo resignaron un poco. No sé si ustedes tienen presente un momento en el que entra de cambio
2: y se lesiona, regresa.
1: Se rompe la rodilla de nuevo. Entonces, también.
2: Oiga, nosotros en Colombia tenemos tantos bloopers, ¿no? Está ese Dineno. Está el de Marco

0: Pérez en Real Zaragoza, eso se volvió meme internacional. Tenemos el de la final de la Super... No, eso fue Copa Colombia, que el jugador del Junior de Barranquilla alza Macalister Silva. Ese también va a quedar para la historia.
1: Cuando Montero abraza al juez.
0: Cuando Montero abraza a Ortega. No, la de Will Murillo con la bandera, si no.
2: Ah, pues, potasa, ¿no?
0: Hay momentos icónicos, hay momentos icónicos. Señores, tenemos aquí... Tengo tres temas más, acabo de añadir. Pero los vamos a hacer con Bodytech.
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0: Señores, Liga de Arabia Saudita. Los tres mejores equipos, se podría decir, el Al Nassr, el Al Hilal y el Al Ittihad, de pronto.
1: Sí.
0: Y uno de ellos quiere a Luis Díaz. En este momento, el mejor jugador regular de la selección Colombia, bueno, en representación de Colombia. ¿Retroceso o nueva oportunidad para Luis Díaz?
2: Retroceso.
0: Retroceso. Pero si él está pensando en el futuro, en su futuro.
2: Ah, no, es que en su futuro él puede tomar las decisiones que él quiera, porque cada uno es responsable de lo que tome para su vida. Pero claro, si ya vamos a un evento deportivo, para mí es un retroceso total en manera deportiva. Obviamente en vida no, porque va a asegurarse ya de aquí hasta hasta que dure en esta vida.
1: Los petrodólares.
2: Exacto, entonces son dos cosas distintas. Caso muy similar a lo de John Javier Durán. Él tomó primar su vida, por decirlo así, su futuro, antes de un futuro mejor deportivo.
0: Pero ya le voy a entrar con el debate. Luis Díaz tiene 30 años.
1: Claro,
0: John Jaer se fue con los 22. No, y no pero, siendo regular en el Aston Villa.
5: Pero lo que pasa es que ahorita estamos viendo que los jugadores ya no se retiran a los 33, ya no se retiran a los 34.
0: Es que no es tanto eso, sino que mire, ¿cuántos jugadores han ido a la Liga de Arabia Saudita de renombre? Fabinho, Kanté, Mendy, se fue Koulibaly, se fue Cristiano Ronaldo, Joao Félix, si quiere meta John Jaer Durán, Neymar, David Ospina, Neymar,
1: Cancelo. Cancelo se fue y volvió, ¿no?
0: Y muchos, sí. Exacto. Mire, ahí está el vivo ejemplo. Joao Cancelo. Duró 2-3 años y regresó al fútbol europeo y campeón en el Barcelona. Se mantuvo en la selección de Portugal. O sea, que usted se vaya para la Liga de Arabia Saudí, para mí no considero que se haya vetado de una selección.
2: Es que no es ser vetado. Ahora yo la pregunta es, Luis Díaz es mandado a comandar la camada para el siguiente mundial. Si nuestro capitán, nuestro referente.
0: No. No hay que enfocar la selección colombiana en jugar.
2: No, yo no estoy enfocando. Es el llamado a ser el responsable de la selección estos 4 años. Son dos cosas diferentes. No es depender únicamente de Luis Díaz. Es que es el referente, el llamado a poner, a aparecer en los momentos importantes, el llamado a ser la estatua de la selección.
0: Pero ya tuvo la oportunidad y no lo hizo.
2: Exacto.
5: No lo hizo así. Messi tuvo la oportunidad 5 veces y las 5 veces la cagó, pero después tuvo la sexta, séptima, octava, novena y esas sí las hizo. ¿Sí?
0: No sé.
5: Entonces es para la mí, cosa.
0: Pero es lo mismo en la continuidad. Es lo mismo en la continuidad, porque usted en el Bayern Múnich, ¿cuántas asistencias tuvo? Tuvo más de 20.
2: Más de 20.
1: Más de 20.
0: Sí, goles también. Más de 20. Participaciones. Más
1: de 40, total.
6: Yo también veo un punto, David, disculpa que te interrumpa. Yo también veo el tema del ritmo deportivo, el ritmo de futbolístico. Porque en cierta forma, una Liga Saudí, ya, está bien. Quizás tú mencionaste esos equipos que son importantes. Pero también vaya a jugar con otros equipos que son... No vaya a tener el ritmo competitivo que tenía en el Bayern, que enfrentaba el Borussia Dortmund, que jugaba Champions, que jugaba prácticamente contra los mejores.
2: No hay un tema de los jugadores que nombraste en el Mundial. Kanté no jugó. Henderson, otro que se fue, ni convocado. Firmino se fue joven, no convocado.
0: ¿Henderson cuál?
2: Jordan Henderson.
1: Que por cierto
2: vuelve al Liverpool y tuvo que volver a la Premier para ser tenido en cuenta para el Mundial, por ejemplo. Joao Félix, mal rendimiento en el Mundial. Cristiano, mal rendimiento en el Mundial.
0: Pero si Joao Félix tuvo mal rendimiento, porque le ganó el pulso a Rafael Leao.
1: Pero porque Leao es inconsistente. Leao, va a sonar así, pero él juega cuando quiere, si se dan cuenta. Y lo mismo pasa en el Milan. Es que un jugador de momentos.
2: No hay un jugador superlativo en esa posición de Portugal hoy en día. Es Leao, Joao Félix.
1: Y si vemos el partido de Portugal-Colombia, cuando entró Leao, no se empezó a
2: complicar. Fue el que hizo más daño. Joao Félix no entró en partido. Entonces,

0: Yo me pregunto una cosa. Yo creo que es un retroceso. ¿Por qué? Porque se supone que si nosotros... Ya, tú dices, es inevitable pensar en la Selección Colombia. ¿Por qué? Porque en cierta medida, si tú llegas con un ritmo de juego súper penca, súper malo, en cierta forma, en 4 años, se supone, como dice él, es un líder. Es el que lleva la bandera. Es el que dicen, oye, Luis Díaz, oye, se supone que tú tenés que rendir. Se supone que tú empujas al equipo. Yo creería al menos.
1: ¿Sabe que es un caso similar a lo que pasó para el Mundial de 2022 con James? Sí. Cuando se fue a Qatar.
2: Pero totalmente. Es que ese tema jamás me da mucha risa. La diferencia. James, James se fue para aclimatarse, según él.
1: Por eso. Pero es algo similar.
2: Al final, se fue a aclimatarse y su lateral izquierdo era un policía.
1: Tenía con buen rendimiento en el Everton.
0: Claro.
1: Y él tomó la decisión de irse a Qatar.
2: No. En el documental menciona. Yo en el Everton estaba bien con Ancelotti. Sí, hasta que se Ancelotti. O sea, eso fue una. O sea, era el 10 de ese Everton. Ese Everton. O sea, imagínense lo grande que fue James en el Everton, que sacó goleador al Calvert-Lewin, sí, y a Richarlison. Y tenía arquero a Pickford, tenía Evans, Coleman. O sea, era una nómina y teniendo de técnico Ancelotti. Pero llega Rafa Benítez, que lo tiene aquí. No, yo no voy a contar con usted, busque equipo. Y él lo dice, para mí, Qatar era la última opción. Ay, porque recuerden ustedes que estaba el Milan, estaba el Atlético de Madrid. Y no quiso, porque él no quiso. Y dijo, no, mi última opción fue Qatar. Y no, y pues para mí, se acercaba al Mundial, estaban las eliminatorias, tocaba aclimatar. Él lo dijo, es que él lo dijo, me voy a aclimatar. Lateral izquierdo era un policía.
1: Sí.
2: Entrenaban cada cuánto, no sé qué. O sea, el tema James y Luis Díaz en Arabia Saudita para mí son dos cosas muy distintas.
3: Pero para mí creo que se encamina al mismo lugar, y es que más que un retroceso es un riesgo. Y viendo sobre todo este equipo... al que está yendo. Pasó con Neymar. Neymar, ¿cuánto duró en este equipo?
2: De una lesión, ¿no? Exacto. Ligamento cruzado.
3: Pero duró un año y le rescindieron el contrato. Darwin está pasando Núñez. Ahorita con Darwin Núñez borrado. Está pasando con Benzema, que cambió de equipo en Arabia y lo están tratando también de borrar. Entonces, ¿hasta qué punto va el contrato? Porque te pueden asegurar tanta plata por tantos años, pero en cualquier momento los árabes van a interrumpirlo. Y hay que ver ya la edad de Luis Díaz también, porque no está en un punto en el que tenga tantos tantas pretendientes o tantos pretendientes para volver a Europa si llega a dar ese salto.
0: Es verdad. ¿Cuánto vale el peso del dinero a lo deportivo?
1: Ese es el punto.
2: Yo creo que le responda esa pregunta.
0: Dígame.
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2: Vea, tranquilo, no se me emocione. ¿Él por qué se fue de Liverpool?
1: Porque no le subían el sueldo.
2: Claro.
0: Cuestión.
2: Ok.
0: La plata.
2: ¿Irse a Arabia es cuestión de qué?
0: De plata, pues. Obviamente. Asegurar.
2: Señoría, no tengo más.
6: Yo le tengo,
2: ya le respondo.
6: Tengo un dato del dinero, digamos, ya con el antecedente más conocido para nosotros, más cercano, que es John Jader Durán, ojo, saquen clip porque estas son estadísticas que no he encontrado en ningún otro lado. El sueldo de John Jader Durán.
2: Claro.
6: Esto es una cosa que yo tenía hace muchísimo, pero esta es la oportunidad.
0: Guardadito,
6: oígalo. Datos de la compra. El sueldo de John Jader Durán en el Al-Nassr era de 20 millones de euros al año, lo que quiere decir que son 86.200 millones de euros en plata de pesos colombianos. Con eso se puede comprar 17.240 arepas de huevo. Hágame el favor.
1: Iba a decir, tema de Durán, cuando volvió a Europa, Fenerbahce, nada. Zenit.
2: Y le tocó con Mourinho.
1: Ajá. ¿No? Sí. Zenit, nada. Y ahora va a probar en Benfica, porque Durán en pretemporadas con ambos equipos inició bien. Pero el tema fue el resto de la temporada.
0: Pero puras ligas. No,
1: peor.
0: El nivel,
1: peor.
0: Por eso estoy diciendo. Sí. Luis Díaz tiene la opción de mantenerse en una liga de prestigio. En una liga que un equipo que juega Champions. ¿Cómo va a cometer el error? Digo yo.
3: Exacto. No sé. Y pasa lo mismo que pasó en la selección. O sea, en el Bayern Múnich está rodeado de los mejores. Por ejemplo, Harry Kane es el mejor 9 del mundo, para mí no hay duda.
0: Claro.
3: Olise debe ser el mejor extremo derecho del mundo sin ninguna duda.
0: Absolutamente.
3: Y en la selección Colombia puede, en la selección Colombia, no voy a decir que se vio afectado por los demás, pero quienes respaldaban a Luis Díaz en el Mundial. Un James sin ritmo. Un Gustavo Puerta, que sí fue el mejor jugador de Colombia en el Mundial, pero Puerta no.
2: Yo
3: no
2: creo que pasa por el técnico eso.
3: No le solventa a Lucho Díaz. Entonces, pasar, es exactamente lo mismo, pasar de estar rodeado de Kane a otro jugador en Arabia. No, Kane a otro jugador en Arabia. No lo vale.
2: No, y sumado a eso, Luis Díaz todavía tiene mucha carrera. Tiene muchísima carrera y en realidad 30 años no es estar en su, o sea, es estar en su cúspide de su carrera. Total. Y que le que, o sea, con los jugadores, lo decía ahorita Dylan, se están retirando a los 39, 40 años. O mire el caso
6: en el Deportivo Cali.
2: Exacto. O mire el caso de Luis Suárez. Luis Suárez, ¿cuántos años tiene? 38, 39 y se mantiene vigente en el Inter de Miami, pero se mantiene vigente. Cristiano Ronaldo, 41 años en Arabia Saudita. O sea, Luis Díaz, en realidad, para mí, él, si él quiere, puede asegurar su vida yéndose al Hilal tranquilamente. Que lo suelte el Bayern, difícilmente.
0: Ajá, sí, es que es el otro también. Punto también.
6: Es que lo que pasa con Luis Díaz es que igualmente así no te vayas. O sea, lo mejor para él es no irse, porque si la rompe, como la sigue rompiendo en el Bayern Múnich, a los 35, a los 34, no le faltarán las ofertas. Claro, va a llegar otra vez.
2: Ahora bien, los sí. Por lo menos cuando Farid nombró a Olise, yo hice, ¿por qué? Olise es un maravilloso jugador, es magnífico. ¿Cómo le fue en la semifinal de Champions?
7: Borrado.
2: Flojo, ¿no? Flojo. Sí. Semifinal del Mundial.
0: Flojo.
2: En momentos importantes Olise no aparece.
0: Total.
2: Y hay que decirlo. Y todo eso lo ven. Por ejemplo, lo del Real Madrid que quería Olise, 222 millones. Yo no pago 222 millones por Olise. O sea, independientemente que sea actualmente uno de los mejores, pero eso solamente lo hizo el PSG con Neymar. ¿Y cómo le salió?
6: Mal.
0: Mire, les voy a dar un ejemplo más o menos similar, ¿eh? O sea, similar un selección. Si bien es cierto, ya me van a decir, no hemos llegado a los mundiales, ya. Está bien, no hemos llegado a los mundiales. Pero te voy a dar un mismo ejemplo. Alexis Sánchez, cuando con 30 años más o menos llega al Arsenal, también le hacen una oferta. También le hacen una oferta antes que se vaya al Inter de Milán, de Arabia. Él dice no. ¿Por qué? Partiendo por qué. Porque si estoy acá arriba con el Arsenal, si bien es cierto, el Arsenal es un equipo, pongamos del...
2: Pero es que ahí ya se está convirtiendo en ídolo.
0: Por eso digo, o sea, puede pasar lo mismo con lo que dice Dylan. Puede pasar lo mismo, la puede romper Luis Díaz en el Bayern y convertirse en ídolo. Vuelvo y repito, sería muy importante para Colombia tener un jugador de esa categoría convirtiéndose en ídolo en un equipo de esa categoría. Lo mismo digo, Alexis, lo mismo pensó. Yo creo que los jugadores deben pensar en la edad que tienen para decir, voy para allá, voy para acá, voy para allá. Alexis hoy en día, imagínate, todavía sigue jugando y tiene casi 40 años.
2: Ahorita está libre, ¿no?
0: Ahora está libre, pero viene del Sevilla, o sea, no es un equipo cualquiera. No
1: regularía en el Sevilla.
0: Por eso digo, no es un equipo cualquiera.
2: Sevilla lo que estuvo a punto de descender.
0: No, pero está ahí en una liga como la Liga Española, que no es cualquier liga. O sea, no te vaya a jugar al Fenerbahce, no te vaya a jugar al Dinamo Zagreb. Por eso digo, yo creo que Luis Díaz debe ser lo suficientemente inteligente de pensar y privilegiar lo deportivo y de que él puede marcar historia. Yo creo eso, al menos.
7: Sí, igual yo siento que también la Liga Árabe está cogiendo prestigio. Yo no sé ustedes en qué top pondrían a la Liga Árabe en este momento.
6: ¿Un top 100? No. 200.
7: No.
1: Digo, más competitiva la Liga Colombiana.
0: Es como decir, en la MLS que está agarrando prestigio esta vez.
7: No es lo mismo. O sea, yo no estoy diciendo que Luis Díaz tenga que irse allá, que esto, para mí debería quedarse en el Bayern, seguir rompiéndola, pero igual no siento que se lo vete la Selección Colombia ni que lo vaya a hacer perder un... no sé, el liderazgo de la selección, porque en este momento no veo a ninguno llamado.
1: Es que son dos cosas diferentes. Exacto. Porque el liderato lo puede tener James si quieres, para que si lo siguen convocando, pero el nivel deportivo,
0: el ritmo deportivo es otra cosa. Fútbol, claro,
1: porque sí,
0: claro,
1: este referente, claro, puede ser hasta Falcao, que no tiene equipo, no, por ejemplo, pero... referente es eso. Otra cosa es referente deportivo, que es lo que estamos buscando con Luis Díaz.
7: Exactamente, porque, pero ¿qué otro jugador viene detrás de Luis Díaz?
2: Pero ejemplo, usted pone, yo siento que Rengifo va a ser el próximo convocado de la liga.
7: Debería.
2: Y usted ve a Lucho Díaz, vean estos dos casos. siendo líder de la selección Colombia, pero jugando en el Bayern, yo digo... Oh,

0: Uy,
1: Total.
0: qué respeto y qué admiración. Y a este señor yo le voy a aprender de todo. Pero si yo veo a un Lucho Díaz con 30 años en el Al Hilal, yo digo,
2: Sí,
0: ¿qué me
2: digo,
0: espera a
2: no,
0: mí?
2: paila. Sí,
0: O el mismo caso
2: exactamente.
0: de John Jaher. John
2: Sí.
0: Jaher, ahorita mismo, si no estuviera en el Aston Villa, estaría jugando en un City, si
2: Sí,
0: quiere.
2: sí.
0: Hasta en el mismo Barcelona, que se fue Lewandowski. En un City, si
2: Sí,
0: quiere.
2: sí.
0: Hasta en el mismo Barcelona, que se fue Lewandowski.
1: Total.
0: Pero no quiso. ¿Por qué él no quiso? El mismo caso de Marino Hinestroza. ¿A quién
2: Sí.
0: tiene de ejemplo? A John Jaher.
2: Sí.
0: El mismo caso de Neyser Villarreal. Figura en la selección Colombia. ¿A quién tiene de ejemplo?
2: A John
0: A John
2: Jaher.
0: Jaher. Entonces eso pasa también por el tema de la mentalidad. Lastimosamente, Lucho Díaz maduró, quiero decirlo, en el ámbito futbolístico, tarde.
3: Sí, absolutamente.
0: Porque en el Porto la reventó con 26 años. Y lastimosamente es tarde. Y aún así, en el Liverpool le fue muy bien. Final de Champions en su primera temporada.

0: 12:27 del mediodía. 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Vamos con Copa y la información del fútbol colombiano. 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
0: Pero además, esta semana tenemos torneo internacional, representación en Colombia de Independiente Santa Fe. Mateo, ¿qué novedades tenemos? ¿Algún jugador ha percibido lesiones? ¿Qué se viene para el equipo León?
2: Hasta el momento no sale la convocatoria, pero lo que tema información es que Víctor Moreno y Cristian Mafla sí o sí vuelven a convocatoria. Decisión técnica para el descanso para el partido frente a Caracas. Y a la espera si vuelven Gilmar Velázquez y Ewil Murillo, algo que recalcábamos también el día de ayer, que aún no se sabe, no hay información de qué está pasando con los dos volantes del equipo de Repeto. Y acá le tengo cómo fue la ida y los días de que se van a jugar la vuelta de los playoffs de Sudamericana. En la ida, Tigre goleó a Nacional en Uruguay 3-0. Santos goleó a Universidad Central de Venezuela en Venezuela 4-1. Vasco empató a 2 con Medellín en el Atanasio, que se jugó a puerta cerrada por la sanción que tiene el Independiente Medellín del partido frente a Flamengo. Sporting Cristal de local empató 0-0 con Bragantino. Lanús le ganó 2-0 a Cienciano. Bolívar en Bolivia le ganó 3-2 a Gremio.
0: Partidazo. Eso fue un partidazo.
2: Golazo de Dairon Asprilla, sí, que creo que es el tercero.
3: Sí, señor, el que iban 2-2, golazo de Dairon Asprilla, chao.
2: Boca le ganó 1-0 a O'Higgins en la Bombonera, cierran en Chile. Y Santa Fe le ganó 2-0 a Caracas.
4: Cuidado con ese partido, ¿eh? Cuidado, porque Boca, no viene Boca ganó apenas 1-0, apenas. Yo estoy diciendo que el equipo de O'Higgins atacó, tuvo grandes jugadas, sorprendió casi a Montero en algunas, así que...
2: Y tema
4: yo creo
2: que... Pero este fin de semana ya se está planteando esta duda en medios argentinos y de ser titular frente a O'Higgins.
0: Vea, 12:30 del mediodía, yo le voy a preguntar aquí al compañerito Dylan. Dijo, golazo de Dairon. Eso se le alumbraron los ojos.
3: A Dairon ha metido goles importantes.
0: ¿Actualmente Dairon es más que Morelos?
3: ¿Actualmente? ¿A 28 de julio? Sí. El nivel actual de Morelos deja mucho que desear. Igual yo sé que en unas semanas, probablemente después de este partido, cuando Morelos meta un hat-trick contra el poderosísimo Tigres en el Campín, va a cambiar. Pero en las últimas dos semanas tiene más goles Dairon Asprilla que Alfredo Morelos.
0: Sí, porque el Chicho Arango no le pregunto porque...
3: Ah, no, ese sí le gana.
2: Y las vueltas, el día de hoy a las 5 de la tarde, Tigre Nacional. Yo creo que se cerrará 3-0 a favor de Tigre. Santos Universidad Central, hoy también a las 7:30 de la noche en Brasil.
0: ¿Jugará Neymar?
2: Yo creo que sí.
0: ¿Jugará Shira?
2: El fin de semana vino con doblete, creo, Neymar. Sí,
5: y cuestionado, ¿no? Por,
2: por el tema del póker.
0: No, pero es que ya el tema del póker, ya eso es ya... No lo quita nadie.
4: De cada día para él,
0: pues. No lo quita nadie. Leí una noticia que él se estaba preparando a punto para el Mundial 2030.
2: No creo.
0: No le llega.
2: Y antes del Mundial Neymar dijo ya que era la última bala.
0: Sí, no llega.
2: El día de mañana a las 5 de la tarde, Vasco frente a Independiente Medellín, allá en Brasil.
0: Duro
2: para el Medellín, más que todo porque no sacó el resultado favorable en casa.
0: Podía.
2: Tuvo. Pero
0: Varela, Dios mío.
2: 7:30, Bragantino Sporting Cristal en Brasil. Y a la misma hora se va a jugar Cienciano Lanús. Cienciano es de Perú.
0: Cienciano es de Perú.
2: Allá en Perú.
4: El único campeón de Copa Sudamericana y el único campeón internacional que tiene Perú.
2: Y ya el día jueves a las 5 de la tarde, Gremio Bolívar. Ahí a las 7:30 hay dos partidos a la vez, que es el Caracas Santa Fe en Libia, por el tema que pasó en Venezuela. El estadio de Caracas no tiene la infraestructura en este momento. Claro. Y O'Higgins Boca en Chile.
0: Juan David, preparemos por favor los cruces y partidos de ida. ¿Cuánto quedaron los de vuelta de la Copa Libertadores? Porque también es interesante saber una eventual final, ¿no? Vienen equipos muy importantes, muy grandes. Pero, mire, hace un momento, para tocar un tema internacional, la International Board admitió que el delantero suizo Brel Embolo fue expulsado por un error en el protocolo del VAR en el partido de cuartos de final, donde Argentina ganó contra Suiza.
2: Es que hay un tema que es una jugada muy similar a lo que le pasó al Mirón.

0: Es el mismo procedimiento. Porque Almirón se tira en el área, el árbitro cobra penal o cobra falta y amonesta al jugador, si no estoy mal, de Turquía. Creo que fue en ese
1: Sí, sí,
0: partido.
1: sí, sí, sí.
0: Lo llama al VAR y hace lo mismo. Corrige, le quita la amarilla al jugador de Turquía, amonesta a Almirón. Almirón ya
1: Al
0: estaba
1: revés,
0: amonestado
1: sí.
0: y sale
1: Está
0: expulsado.
1: afuera.
0: Es exactamente la misma
1: Y
0: jugada.
1: ayer la información de que el árbitro de la final
0: Se
1: se
0: retiró.
1: retira. Bueno, ese FIFA Gate 2.0 está lindo. Está lindo. Sí, el CEO del Bayern dijo que es una locura venderlo.
2: No, y con el
1: No,
2: equipo que
1: claro. Y
2: tienen, no.
1: complicado, ¿no? Y además trae
0: El reemplazo.
1: el reemplazo porque querían a Gordon. Y Gordon
0: Pero
1: terminó en el
0: al Barça.
1: Bayern.
0: Al
1: En
0: Barça.
1: el Barça,
0: Pero.
1: perdón. Entonces
2: No, ya.
1: es complicado. Además de información internacional, dos nuevos técnicos de dos potencias, de dos campeones del mundo. Primero, Mancini en Italia.
0: Ese tema heavy.
3: Ese tema en Italia está delicado
1: Porque
3: porque.
1: querían a, o sea, el candidato era Pirlo.
2: Pirlo, sí.
1: Y no, que no, que Pirlo no. Pero es que no tiene un. O sea, lo que él hizo en la Juve, mal.
0: Sí,
2: No,
0: no,
2: sí,
0: no,
2: horrible.
0: viene mal, mal, mal.
1: Viene mal.
0: Pero con esa decisión renunció Maldini y renunció Leonardo.
3: Que duraron una semana en el
0: Duraron
3: cargo,
0: días.
3: en la
0: Y
3: dirección
0: solo
3: de
0: por esa
3: Italia.
0: decisión los echaron y hoy ratificaron
3: Ranieri
0: a
3: como
0: Ranieri
3: director
0: y a entrenador
1: Mancini.
0: A Mancini.
1: Mancini en que él estaba en Arabia.
3: Sí, él dirigió Arabia.
1: Bueno.
3: Pero en el mismo entorno italiano no
0: No,
3: convence
0: no está
3: más.
0: mal.
1: Además, ese cambio generacional sí que les ha pesado a Italia.
3: Total.
2: Mancini dirigió al City, po.
1: Sí,
2: Mancini dirigió al City, o sea,
1: no sé si fue, sí, creo que fue él, en el año del campeonato del gol del Kun. ¿Fue
2: sí,
1: él
2: sí.
0: O era.
1: o el argentino?
2: ¿Cuál?
1: No,
2: No,
1: creo que fue Mancini.
2: pero Mancini después dirigió Pellegrini, chileno.
0: No,
1: Ah,
0: fue
1: no, entonces
0: Mancini.
1: fue
0: Mancini
1: Mancini.
0: se va y llega Pellegrini, el
1: Llega
0: chileno.
1: Pellegrini.
2: Chileno.
1: Sí. Y el actual, bueno, ya no es actual subcampeón, sino una de las potencias también, Francia, hizo oficial a Zinedine Zidane como técnico luego de que Didier Deschamps dijera adiós, no
4: Ojo,
1: más.
4: la patria, la segunda patria de mi amigo Daniel Muñoz. Para un
2: Sí,
4: datico ahí.
2: absolutamente.
1: ¿Quiere que le
2: No,
1: diga algo?
2: dígame.
1: No había más perfil idóneo que Zidane.
2: Sí,
1: Total.
2: absolutamente, absolutamente. Y de hecho, él mismo en una entrevista dice: el único proyecto que yo hubiera aceptado es
4: Pero yo les
2: Francia.
4: tengo que decir a mis hijas, no me parece buen técnico.
1: ¿No?
4: No me parece buen
3: Uy,
4: técnico.
3: ¿cuántas veces sacó el Madrid campeón
4: Sí,
3: de
4: a ver,
3: Champions?
4: ahí es lo que yo voy, y es que para mí, el que saca al Real Madrid campeón de Champions no es Zidane, es Cristiano.
0: Es que es más manejo de vestuario que táctica, por ejemplo.
2: Sí, sí,
0: Mucho
2: sí.
0: más
2: Sí,
0: eso.
1: tiene un manejo de vestuario.
3: Aparte,
2: Muy
3: aparte
2: bravo.
3: que Zidane era asistente de
0: De
3: Ancelotti.
0: Ancelotti.
3: Entonces
1: Claro.
3: tiene muchísimas.
1: Y él lo dijo en la rueda de prensa de presentación. Yo tuve ofertas estos últimos 4 años de todo,
4: Sí,
1: hasta el
4: no.
1: Real, seguramente
2: Exactamente.
1: cuando se fue Ancelotti.
2: Sí.
1: No, mi idea era la
2: Es que él tiene clarito cuál es el camino que va a seguir. Yo diría que yo a lo más yo creo que dirigiría la Juve, a lo más,
0: No, y es
2: a lo
0: algo
2: más.
0: similar a Klopp.
2: Sí.
0: Klopp es algo muy similar a lo que hace Zidane. Obviamente
2: Sí.
0: Klopp con una misión que es reconstruir desde
2: Alemania.
0: la base de Alemania,
2: Alemania, claro.
0: pero solo vuelve por Alemania,
4: Sí,
0: porque
4: es
0: él ya
4: verdad.
0: está casi retirado, que
3: Sí, ya
0: decía
3: era
0: que
3: director de uno de los
0: del grupo de Red
3: grupos.
0: Bull.
3: Exacto.
2: Sí, exacto. No, no, yo diría que al menos pues Zidane, yo creo que sin llegar a dirigir un equipo, yo creo que sería la Juve, pero ya sería como lo último, pero él tenía mucha hambre de dirigir a
0: De
2: Francia.
0: definir a Francis. Sí.
1: Ya que estamos tocando el tema de técnicos, algunos que reafirmaron, otros nuevos, voy a aprovechar esta oportunidad para preguntarles, ¿ustedes están de acuerdo con la continuidad de Néstor Lorenzo? Pregunta rápida para respuesta corta. Mateo.
0: Sí.
1: Dylan.
5: Sí.
1: Farid.
3: Sí.
2: No.
1: Daniel.
2: No.
1: No. Juan David.
5: Sí.
1: Juan Esteban.
6: Sí, también.
1: No.
2: No. Estamos los dos.
1: O sea.
2: Yo creo que debería haber otro proceso, ¿eh? Yo creería que ya el proceso a lo
0: Es
2: mejor
0: un
2: está
0: debate bastante
2: un
0: largo.
2: poquito gastado, puede ser.
1: Primero toca salir del presidente.
0: Sí.
2: Sí.
0: Yo creo que
2: Sí,
0: sí.
2: Partamos la
0: El
2: cabeza.
0: mayor problema.
1: Sí,
0: Ese es el
1: el
0: mayor
1: mayor
0: problema
1: problema.
0: real.
1: El presidente obviamente va a poner a alguien que se deje manipular. Porque todos sabemos lo que pasó en esa rueda de prensa y él quería a
0: Sí,
1: Villa.
0: sí.
3: Total.
1: Tú no puedes llevar a James. Lastimosamente tú no puedes llevar a James. Y se dio cuenta en el Mundial. Lleva a Portilla, lleva a Castaño, deja por fuera a Barrios.
3: Estándar
0: Pero igual
3: mínimo.
0: Barrios desde Reinaldo Rueda ya no era considerado
3: Es
0: proceso de
3: verdad.
0: selección.
3: Pero es raro porque Wilmar
0: Así es raro,
3: cada
0: porque
3: 15 días es
0: el
3: campeón
0: que
3: en
0: realmente
3: Rusia.
0: lo borra es Reinaldo.
1: ¿Es Reinaldo?
0: El proceso de Reinaldo es el que lo
2: Yo
0: borra.
2: sabía que yo, en una palabra, identifico a Lorenzo. Porfiado. Es porfiado. Yo siento que es
1: porfiado. Yo no tengo a Néstor Lorenzo como...
2: No, por eso digo, es porfiado. Yo no.
0: A mí me gustaría saber por qué toma la decisión de renovar cuando toda la información era que no, porque estaba rota entre presidente y entrenador.
3: Exacto.
1: Además, yo creo que hay perfiles idóneos en eso.
0: Pero,
3: por
0: ¿quién?
3: Ejemplo.
0: ¿Pero quién es? ¿Quién, o sea, quién hubiera sido el reemplazante idóneo en Néstor Lorenzo?
3: Porque muchos colegas... que Roberto Martínez, pero Roberto Martínez no. tuvo la mejor
1: Portugal.
3: De Portugal no. Y de Bélgica, y con ninguna de las dos pasó absolutamente nada.
2: El técnico
3: de Croacia, pero es que Dalic. Es adaptarlo, exacto. Ahora, adaptarlo a una cultura
1: no,
3: que
1: el vocabulario, ¿no? El,
2: tiene que ser un idioma que hable español.
0: Hoy son entrenadores que necesitan toda la libertad de manejar la selección como ellos quieren, exacto. Algo que no pasa
1: no,
0: en Colombia.
1: No, pero ciertos jugadores. Nosotros sabemos, y no hay necesidad de decirlo, hay ciertos jugadores que marcan la parada en la selección.
0: No, pero yo no hablo solo de las mayores, o sea, que le dejen coger todo el proceso, exacto. De inferiores, hacer todo ese proceso que acá no se deja, porque lo controla al fin y al cabo es los que mandan.
1: No, en realidad yo tengo dos, pero los dos tienen su equipo ya, su selección.
2: ¿Y quién son?
1: Gustavo Alfaro.
2: Sí, a mí me gusta mucho
1: Gustavo Alfaro, y uno, pero es muy joven.
0: ¿Quién
4: tiene? ¿Lucas González?
1: No.
4: pregunto.
1: Y todo el mundo lo ha dicho, era el primero por encima de Lorenzo Scaloni. Pero es muy difícil.
0: No.
1: O sea, es muy complicado, difícil.
0: No.
1: Porque lo habían dicho, él se iba a reunir con Yesurum. Pero. ¿Y no?
2: No.
0: Es muy difícil.
1: O el otro, pero después del Mundial, yo creo que pasaron cositas, Becasesi.
2: No,
1: me parece
2: no,
1: que no, es un buen técnico, pero no sé si sea un técnico para una selección.
3: Para la selección Colombia no.
2: No.
1: Para mí
2: yo concuerdo contigo con
1: Alfaro. Para mí el uno es Alfaro.
2: Sí, Alfaro. No, es un excelente técnico, un técnico ordenado,
1: cercano. No más técnicos colombianos.
2: No.
3: Ahí de pronto habría que apostar por ejemplo, Gallardo está libre.
0: No
2: pero
0: actualidad de Gallardo.
1: Yo a Gallardo no lo veo en selección.
3: Y Uruguay trató, pero Gallardo les dijo que no. Pero es una apuesta que, ey. No hay que...
1: ¿El Tata Martino en qué está?
2: Tata Martino.
0: La última tampoco.
2: Es lo mismo que pienso de tu técnico actual.
0: La última experiencia del Tata Martino en selección tampoco fue buena.
2: No.
0: Es que era lo que hablábamos, creo que si no estoy mal, apenas se da la salida de Lorenzo, es que ¿para qué tenemos que experimentar nosotros?
1: ¿Y Gareca?
4: Pero
1: o lo dejamos venga, para el América.
4: David,
1: no, yo estoy dando nombre.
4: ¿Qué otro nombre nos va a dar?
0: No quiere clasificar al próximo mundial.
4: ¿Qué otro nombre nos quiere dar? ¿Fabián Bustos? ¿Alberto Gamero?
1: El Tito.
2: Estamos serios.
1: El Tito, bueno. 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
1: Daniel, usted ayer tuvo un invitado muy especial en la Casa Albinegra. Invite a toda la gente para que se conecte.
2: Exactamente, bueno, quiero dejar todos invitados, todos nuestros hinchas del equipo albinegro, o el equipo del Cóndor, como me decían algunos. Obviamente, esta camiseta, la más hermosa del mundo. A las 7 de la tarde, todos los días lunes, de 7 a 8, Casa Albinegra, obviamente. Toda la información, vamos a tener grandes invitados la próxima semana. Está casi un 100% listo. Simeone, director deportivo del Inter de Bogotá, va a estar con nosotros.
1: Upa.
2: Así que un excelente invitado. También tenemos por ahí, abrochada, parece, a María Camila Torres, defensa del Inter de Bogotá.
1: Bueno.
2: Grande invitado.
4: Y mire que yo ayer me di cuenta con el invitado, estuve ayer en el programa del Inter de Bogotá.
2: Sí.
4: Y yo dije, uy, este director de prensa, yo como que lo conozco, como que lo he visto en algún lado. La vida es un pañuelo, de verdad. Nosotros somos los mocos, porque resulta que él estudia conmigo.
1: ¡Ah!
4: Yo llegaba, usted no es de la distrita. Sí, claro. Y yo dije, ¡ah!
1: Vea,
4: claro, yo dije, venga, el mundo es muy pequeño.
1: O sea, hincha Nacional, Millonarios y Inter salió.
2: Ah, no,
1: triple casa
2: no,
1: a casa.
2: No, pero él le tiene mucho cariño, al igual que...
1: No, sí, los dos equipos...
0: ya nos hemos dado cuenta.
1: Sí, esos dos equipos sí tienen un cariño. Como el América y el Quindío, son hermanos. No, increíble, de verdad. Pero, ¿cómo les fue ayer en la transmisión del femenino, Daniel?
2: Bastante bien, la verdad, las cosas. Muy contento, muy feliz. Al menos hoy día salí, hice un videito, dije yo, qué día más hermoso. Estamos clasificados ya para la el octogonal final, en este caso, de las damas, de las chicas. Ganamos 1-0 ayer, estuvo complicado. Yo siento que tanto en el masculino como en el femenino, volver a los partidos ya es prácticamente, se nota el cambio de ritmo. Pero porque no es lo mismo jugar un amistoso de pretemporada que jugar liga. Y bueno, al final de cuentas se logró obviamente la clasificación. Muy contentos todos, nos tiramos a la cancha de Olaya, pero realmente sacándose fotos, muy contentos, todos abrazándonos, todos, porque fue una gesta muy importante, al menos a nivel femenino.
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8: Esto se acaba, y esto se acaba, y se acabó, se acabó, se acabó, y clasifica el Inter, clasifica el Inter, mamita querida, clasifícalo, llega a los 25, llega a los 25 puntos, si es verdad, hemos clasificado, señoras y señores, al cuadrangular final, tanto en el masculino como hoy día en el femenino, también Inter clasifica y busca el camino al título, busca ese camino que todo equipo se formula al ingresar al campeonato. Se saludan, se celebran, porque hoy día vuela más alto que nunca. Hoy día clasificamos, señoras y señores. Partido terminado, 1-0. Ganó el Inter Bogotá Femenino, Alejandro.
1: Vea, qué emocionante. ¿Y lo gritó?
2: Sí,
1: lo escuché.
2: Sí, lo escuché, que estaba ahí. Había uno que se metió ahí hablando, no sé quién sería. También chileno. Pero bueno, no, la verdad las cosas no, bueno, fue así bajo el oficio que estuvieran al lado ahí los de prensa del equipo de Fortaleza. Yo tengo mucho cariño también a Fortaleza, pero en este momento no, porque obviamente había que clasificar y de la forma que se hizo con un gol de Pablo Balbuena, que esperamos tenerla pronto, ¿cierto? Sí. Acá en el programa y de verdad, no, la emoción para mí fue... Esta camiseta, a pesar de que muchos dicen, oye, ¿y cómo tú te hacías hincha del Inter? Siendo que existe Santa Fe, Nacional, América, apunto a los chicos porque ellos son los... Obviamente el Cali. Pero yo la verdad las cosas que esta camiseta la amo, de verdad. Me fui haciendo hincha a través de que fueron pasando los partidos, conscientemente para otro medio estuve haciendo las coberturas de Inter y me fui enamorando. Porque yo creo que ustedes también lo mismo, yo creo que con Millonarios también tú te fuiste enamorando, viendo día a día los partidos. Lo mismo pasa con Dylan, con Farid y con los muchachos de Santa Fe, con Juan ahí de América. Yo creo que es un amor. Un amor que uno tiene, igual. Oiga, como que la pareja.
9: Sí, compañero. Claro que sí, compañero. Le voy a mandar una del Junior. Amores también, hombre.
2: No podría enamorarme. Ya estoy enamorado del Albinegro, así que no podría. Así como les digo, es un amor y realmente el fútbol femenino, mira, y te voy a decir algo antes para ir cerrando. A mí me da mucha pena ver los estadios vacíos con el fútbol femenino.
1: Sí, el jueves vamos a hacer un programa especial de la Liga Femenina. Totalmente invitados, vamos a tener muchísimas invitadas.
2: Sí.
1: Para que nos enamoremos más de esta liga femenina, que vea que este año he visto más, como más ese auge, más,
2: claro,
1: más competitiva la liga.
2: Claro, y mira, y yo de hecho estuve entrevistando hace muy poquito a Catalina Usme, ella me decía, pucha, ¿qué necesidad ojalá tendríamos de que con este nivel que estamos mostrando, porque están mostrando un buen nivel la liga femenina colombiana, y yo diría que es una de las top a nivel, y no me atrevería a decir nada, a nivel sudamericano una de las top. O sea, más aún, más arriba inclusive que yo diría que la Argentina.
1: No, yo considero que la colombiana es la segunda por encima del Brasil.
2: Exacto. Claro, por eso digo, o sea, por favor, amemos al fútbol femenino, no la dejemos votar. Ah, decir, no van a jugar las mujeres cuando hay dobletes. Cuando hay dobletes, sobre todo, por favor, vayamos a ver

0: ¿Del número y el nombre de Juanfer?
1: De... Oiga, ese otro, ¿no? Oiga, ahí por ahí unos, ¿cómo se llama? Emoticones, que le llaman.
2: ¿Emoticones?
1: No, de Juanfer. Sí, sí, de Juanfer. Vamos a ver qué pasa con eso que hizo, ¿recuerdan? Cuando estuvo aquí, el paso fue el como una estrella fugaz. ¡Faz!
0: Pero usted no lo vuelve a recibir.
1: No alumbró. Bueno, sabe que todo predomina en negociaciones. En negociaciones. Y con lo de... la negociación es lo que predomina. Y con lo de Carlito Vaca en el América de Cali, no sé. ¿Será que quieren taquilla? ¿Ah? Es fundamental que la gente llegue a algún... No, ¿será que quieren taquilla? ¿Incrementar la taquilla, será?
0: No, de verdad. Vea, un hijo de la casa del Junior de Barranquilla, Luis Díaz. ¿Retroceso que se vaya para el fútbol de Arabia Saudita, Frank?
1: Vea, lo que pasa es eso. Lo que pasa es eso. Aquí predomina es el bolsillo, la parte económica. Eso lo predomina. Predomina demasiado. Allá va, nada más.
0: Bueno, Frank, de verdad, muchas gracias por estos minuticos. ¿Tenemos alguna información del Junior, de ese partido que van a tener contra su filial, contra el Barranquilla FC?
1: Sí, para mañana 5:30, ya estaremos con el favor de Dios. Alternativas, convocados, estamos en esos. Se han demorado con las convocatorias, ya. Estoy esperando ahora en la tarde. Pronto mañana en la mañana ya tenemos mayor información con las convocatorias. Sí. Usted sabe que las alineaciones salen una hora antes del partido, pero al menos con la convocatoria ya va uno jugando, ¿no? Ya va uno jugando ahí a las posibles alineaciones.
0: Frank, yo espero ese invitado del Junior de Barranquilla la próxima semana. ¿Listo? Tenemos esa tarajita.
1: Listo. No hay problema, como dicen por allí. Tranquilo, ahí estamos. Y siempre puerta abierta desde Curramba la Bella.
0: Gracias, Frank. Usted desde Barranquilla. Daniel, información.
2: Sí, hay una noticia de Inter que ayer nosotros la dimos como en este caso. ¿Qué pasa con Wilker?
0: Porque oiga, Wilker, sí, Wilker, ¿qué?
2: Por eso digo, muchos estaban preguntando el partido allá, porque de hecho dieron la alineación ustedes en Casa Escarlata con Wilker en el arco. Pero con Wilker, Wilker es parte del equipo, ¿eh? Wilker está en un proceso de recuperación, Wilker Fariñez, de una lesión que él sufrió obviamente el campeonato pasado, que de hecho no estuvo con los nervios de punta porque jugó Simón en el arco, pero es Simón Zapata, pero en este caso Wilker, y ayer de hecho tú estabas en el programa, Dylan, el jefe de prensa del Inter de Bogotá. Para todos los hinchas del Inter, Wilker aún es jugador del Inter de Bogotá. 100% él está, como digo, en proceso de recuperación. Y por mientras, obviamente, va a estar atacando el gran arquero que viene desde allá.
3: Kevin Cataño, sí.
2: Kevin Cataño ahí va a seguir atajando.
0: Por favor, Mateo, Juan David, si tiene la información rápidamente, recordémosles a los hinchas cardenales. Vamos a hacer un pequeño resumen de cada una de las casas, la información que tengamos. Horario, partidos, lo que la programación del equipo cardenal.
4: Día jueves, pues se cierra la llave sudamericana confiando en que se pueda avanzar de ronda, más que todo por el resultado a favor que se tuvo en la ida. Si lo espera River.
0: Ok, día jueves
4: a las 7:30 de la
0: noche. 7:30 de la noche en Caracas.
4: En Libia.
0: En Libia.
4: Porque, y eso es otro tema, ya para yo hablo internacional, ya Juan David les da información del ámbito local. El viaje es difícil porque en avión llegan a Caracas, pero de ahí tienen que coger bus y es un viaje de más o menos 4 horas. Entonces se estima que es muy probablemente que el cuadro cardenal no viaje el mismo jueves, sino viaje el día de mañana. Aún no ha salido confirmación, pero a esperar ese tema, porque es un tema importante, el tema del desplazamiento hasta el estadio.
0: Juan David, rápidamente, próximo partido del cardenal por liga.
3: Va a ser recibiendo a Once Caldas el próximo 2 de agosto.
0: El 2 de agosto. ¿Tenemos horario ya definido?
3: De momento dice que a las 8 de la noche, pero está sujeto a cambios, sí, cambios. Y ya hay designación arbitral para el partido de Sudamericana. Va a ser dirigido por Anderson Daronco, brasileño.
0: Bueno, un brasilero, bueno. Farid, rápidamente, información del equipo azucarero.
5: A la espera de los exámenes médicos de Carlos Vaca, se dice que el contrato será hasta diciembre de este año, 2026, y el próximo partido frente a Independiente Medellín, en la ciudad de Medellín, a puerta cerrada.
0: Daniel, rápidamente, información del Inter de Bogotá.
2: Mañana se viene el partido del Inter de Bogotá a las 5 de la tarde. Muchos decían a las 7, pero es a las 5 de la tarde. Se juega ese partido en Palmira, allá en el Valle del Cauca, obviamente. Y la vuelta de esta copa. Y tenemos partido suspendido de contra Cúcuta, se juega la segunda fecha, pero se suspende, se corre para el 2 de septiembre ese partido, imagínense. Y el próximo miércoles volvemos con el equipo de Jaguares de Córdoba.
0: ¿Se juega en Montería o acá,
2: en techo? La vuelta, ojo, esa otra noticia. La vuelta, por favor, que también muchos han preguntado, lo mismo el tema de Wilker y el tema de techo. Volvemos a techo el próximo partido, la tercera fecha de este torneo, a jugar en techo por la liga.
0: Ok, Juan Esteban, información sobre el equipo de la Casa Escarlata.
6: Bueno, como representante de la Casa Escarlata, mañana estaré

0: Este acuerdo llega para los torneos del 2027 y 2031 y además unas pequeñas docuseries para todo el tema del Mundial, también una posible Copa América, están en negociaciones, así que va a haber una alianza para los aficionados de Estados Unidos y Puerto Rico. Se van a llevar a cabo estas transmisiones por la plataforma de streaming Netflix. Entonces, señores, muchas gracias por estar acá con nosotros en el Mano a Mano Deportivo, este segundo episodio, capítulo, programa en ASB Radio y en Colmundo Radio. A las 12:57 los invitamos a las 8 de la noche hasta las 10, la repetición de este programa con toda la información de la Copa Colombia, el torneo del play, el tema de Luis Díaz, que deja mucho de qué hablar, el geriátrico del Deportivo Cali y obviamente todo el tema de actualidad del fútbol y los colombianos en el fútbol extranjero. Se despide David Barbosa y nos vemos mañana, como siempre, a partir de la 1 de las 11 de la mañana hasta la 1 de la tarde.
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0: 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En ASB Colmundo son las 4 en punto. 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
1: Y Ana le respondió diciendo: No, señor mío, yo soy una mujer atribulada de espíritu. No he bebido vino ni sidra, sino que he derramado mi alma delante de Dios. No tengas a tu sierva por una mujer impía, porque por la magnitud de mis congojas y de mi aflicción he hablado, hasta ahora. Elí respondió y dijo: Ve en paz, y el Dios de Israel te otorgue la petición que le has hecho. Y ella dijo: Halle tu sierva gracia delante de tus ojos. Y se fue la mujer por su camino y comió y no estuvo más triste. Primer libro de Samuel, capítulo 1, versículo 15.

0: hasta el versículo 18. Y se fue la mujer por su camino y comió y no estuvo más triste. Un cordial saludo para todos los oyentes de Colmundo, la radio que te acerca a la familia, a las buenas costumbres, a la fe, a la esperanza y al amor. Bienvenidos a su programa AMPM, transmitiendo para todos ustedes con todo el corazón, con mucho cariño y gratitud, desde la hermosa ciudad de Palmira, la Villa de las Palmas, la capital agrícola de Colombia, aquí a los 1000 metros sobre el nivel del mar, en el departamento del Valle del Cauca. Bueno, bienvenidos todos a su programa. Ya saben, AMPM trae para ustedes consejos, trae teoterapia, trae, bueno, tiempos especiales también para orar, para compartir estas enseñanzas que vienen del corazón de Dios, que vienen del manual de la vida, bueno, y que son las que de verdad necesitamos cada día más, llenar nuestro corazón, llenar nuestros pensamientos, llenar nuestra mente, voluntad, emociones, llenar nuestro espíritu y llenar también nuestro cuerpo, claro, con esas palabras maravillosas que vienen del corazón de Dios, que vienen de la Sagrada Escritura, de la Biblia, el libro más importante que hay en la tierra y que debemos conocer, que debemos amar, bueno, y que debemos ponerlo en la práctica. Aquí estamos para acompañarles a través de dos secciones que tenemos: Manejando tu Vida, Mi Vida y Nuestras Vidas, con Yolanda Salazar, y Nutrientes para el Alma, con Juan Carlos Gaviria. Bueno, recordarles a todos que este es un programa, bueno, con la autoría, con todo lo, la producción desde Colmundo Radio, a través de la ICT, de la Cruzada Estudiantil y Profesional de Colombia. Gracias a todos los que están conectados por nuestras emisoras a través de la radio, como también los que nos escuchan por la plataforma digital www.colmundoradio.com.co, o también aquellos que a través del YouTube y del Facebook también nos pueden escuchar. Muchísimas gracias a todos por escribirnos también sus saludos, sus comentarios por nuestro chat 311-364-5093, y aquellos también que escriben el chat del YouTube y del Facebook. Gracias para todos ustedes. Siempre los tengo allí presentes cuando me saludan. Aquí veo un saludito de Haider Blanco. Saludo a Haider desde Montreal, Canadá. Muy bien, allá en el Canadá, tierra muy hermosa. Tenemos, bueno, otras personas que también nos escuchan, otras familias: Lorena Ortiz, Javier Uribe, Sergio Contreras, sus familias. Y bueno, seguramente hay un buen grupo de personas allí que, a través de los que acabo de mencionar, escuchan el programa, que comparten los enlaces que enviamos para que puedan escuchar muchas familias. Alexandra y Pía me reporta también un saludo aquí por nuestro chat del WhatsApp desde Dagua, departamento del Valle del Cauca. Flor Alba Cardona, mi querida Flor Alba, desde Palmira, aquí en la Villa de las Palmas, también reporta sintonía la audiencia de Palmira. Claudia Patricia nos envía un saludo desde Ibagué, la capital musical de Colombia, en el departamento del Tolima. Bueno, Denis Fernández también ha hecho aquí un saludito en nuestro chat del WhatsApp desde Barranquilla. Gracias, Denis. Muchas gracias. Editriana, también una muy fiel oyente, que nos escribe, nos envía su reporte de sintonía desde Bogotá, desde la capital de Colombia. Bueno, 2.600 metros, ¿cierto? Más cerca de las estrellas. 2.600 metros sobre el nivel del mar, más cerquita de las estrellas estamos allá. Están en ya ustedes están allí junto con todo el equipo de Colmundo Radio, que desde allí se hace todo para enviar los programas a todo el mundo desde Bogotá, y toda la audiencia hermosa de Bogotá también, nuestra capital de Colombia, a los 2600 metros sobre el nivel del mar, más cerca de las estrellas. Bueno, sigo saludando a Walter Paolo Ortiz desde Palmira. Gracias, Walter, por tus saludos permanentes. Y voy a cerrar saluditos, Denis Urrea desde Corinto, Cauca. Bueno, aquí está igualmente pues enviándonos el saludo la gente linda del Cauca. Hay una buena audiencia allí, igual que en el departamento de Nariño. Denis Urrea. Flor María Llanes desde Cali. Rosalba Barbosa, vamos poquitico al norte de Colombia, desde la hermosa ciudad. Ah, Rosalvita desde Bogotá. Perdón, que era otra Rosalvita que me escribe desde Cúcuta. Bueno, Rosalvita. Bueno, Rosalvita, aquí acompañándote en momentos difíciles que tienes. Me informas pues del fallecimiento de tu hermanita. Bueno, que el Señor les fortalezca allí, llene de todo su consuelo. Y aquí seguimos orando por la familia, para que el Señor llene el vacío. Rosalba Barbosa, bueno, Rosalvita, un abrazo muy grande con todo el corazón. Nancy Barbosa, el oyente que quería saludar desde Cúcuta, también me reporta aquí sintonía. Mi querida Nancy, desde Cúcuta, allí en el oriente de Colombia, nororiente colombiano. Y bueno, termino saludando también con mucho cariño a Santiago Gaviria. Santiago Gaviria Salazar, que está reportando sintonía desde Miami, en los Estados Unidos. Bueno, gracias a todos los que también están allí en ese hermoso país, allá en Carolina del Sur, una hermosa familia que también fieles oyentes, igual que en Rockford, Illinois, en Nueva York, en Houston, Texas también hay una audiencia muy especial. En Phoenix también tenemos nuestros oyentes, allá el doctor Álvaro Pinilla, médico que salva vidas en los Estados Unidos. Gracias a todos. A propósito de los médicos, a nuestro médico, el doctor Edwin Alberto Pinto, allí en Alemania, también salvando vidas, un colombiano que salva vidas en Alemania, fiel oyente. Un gran abrazo, Edwin, para ti y toda tu familia. Bueno, listos, nos vamos. Da estos saluditos especiales para todos. Bueno, hay muchos más que nos escriben, pero ya estaremos haciendo mención de cada uno de ustedes. Gracias por su audiencia, la gente linda que nos escribe desde tantas partes de Colombia, desde Barranquilla, desde Medellín, desde Cúcuta, bueno, que recuerdo Barranca Bermeja, Villavicencio, Ibagué, desde Pasto también, en fin, desde Mocoa y Putumayo, Edgar Mora, también a todos. Gracias, gracias por esa audiencia especial. Y aquí entonces ya preparo el micrófono para que Yolanda Salazar comience en la primera sección de los consejos y la teoterapia en Manejando tu Vida, Mi Vida y Nuestras Vidas con Yolanda Salazar.
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2: Y en Manejando tu Vida, Mi Vida y Nuestras Vidas, queridos oyentes, una oportunidad más de poder compartir hoy con Dios y su palabra, sabiendo que su palabra nos da a cada uno de nosotros dirección, provisión y seguridad, como lo es la palabra de Dios y su presencia en la vida de cada uno de nosotros. Recordemos entonces, queridos oyentes, en este día especial, que podemos hacernos una pregunta, y seguramente esa pregunta tiene que ver cómo ustedes y yo reaccionamos a los cambios. Por eso preguntémonos, ¿cuál ha sido el cambio en el pasado que más le ha costado aceptar y por qué? Sí, queridos oyentes, si hay algo que nos cuesta a ustedes y a mí, es adaptarnos a las nuevas cosas, a los cambios y a todo aquello que va surgiendo en nuestra vida. Porque todo cuanto nos rodea, pues está definitivamente sujeto a sufrir cambios. Y el cambio, queridos oyentes, es inevitable. El cambio es parte de los procesos, sí, por los que transitamos en la vida, y son los cambios precisamente los que nos permiten a ustedes y a mí, pues cumplir delante de Dios con sus propósitos. Y los cambios muchas veces son parte de nuestra experiencia con Dios y de Dios con nosotros para el cumplimiento de esos propósitos. Entonces, el cambio muchas veces puede movernos, como decimos nosotros coloquialmente, el piso. El cambio puede desestabilizarnos y hasta en ocasiones puede provocar crisis total en nuestra vida. Pero también es muy importante aprender que Dios va a usar esos cambios en nuestra vida como una herramienta de crecimiento, como una herramienta de madurez y sí, una manera a veces clara también de darnos dirección. Porque lo que hoy incomoda, mañana, queridos oyentes, puede ser el propósito de Dios en nuestra vida. Y de hecho, encontramos la historia del patriarca Abraham y su esposa Sarai, que nos dan un referente de acción frente a los cambios que sufrimos. Y juntos, recordemos, recibieron un llamado para salir de su tierra. Y esto lo encontramos en Génesis capítulo 12, en el versículo 1, y Génesis 12, del versículo 4 al versículo 5. ¿Y qué nos enseña Génesis 12? Dice, el manual de vida. Pero Dios había dicho a Abraham, vete de tu tierra y de tu parentela, y de la casa de tu padre a la tierra que te mostraré. Y se fue Abraham como le dijo Dios, y Lot fue con él. Y era Abraham de edad de 75 años cuando salió de Harán. Tomó pues Abraham a Sarai su mujer y a Lot hijo de su hermano, y todos sus bienes que habían ganado y las personas que habían adquirido a tierra de Canaán, y la tierra de Cana y a la tierra de Canaán llegaron. Entonces nos queda claro, queridos oyentes, en Génesis capítulo 12, en el versículo 1, que fue Dios el que le habló a Abraham. ¿Y qué le dijo a Abraham? Vete. La instrucción era clara. Y era un cambio seguramente fuerte, porque salir de la tierra, salir de la parentela y salir de la casa del padre a la tierra que él le iba a mostrar, pues seguramente no era fácil, porque esta salida representaba abandonar todo lo que Abraham y lo que Sarai conocían, sus costumbres. Era abandonar su casa paterna. Abandonar no tiene, en este término, no es de el abandono que nosotros conocemos como de descuidar, sino de irse. Y dice, abandonar su casa paterna y además salir representaba dejar una herencia que ya les había sido destinada por parte de su familia, pues el padre de Abraham ya había muerto y los hijos ya habían heredado cada uno su parte. Eso representaba para Abraham abandonar, salir de la tierra. También representaba para Abraham la incomodidad. ¿Y la incomodidad de qué? De surgir. Sí, y la incomodidad en la que Abraham se está enfrentando es dejar ir. Y en ocasiones, queridos oyentes de AMPM, aquí en Manejando Tu Vida, Mi Vida y Nuestra Vida, el dejar ir muchas veces nos cuesta a ustedes y a mí porque implica soltar, porque nos hemos aferrado a un sueño, nos hemos aferrado a un plan, nos hemos aferrado a un lugar, hasta nos hemos aferrado a un empleo y hasta a seres queridos. ¿Cuántos hijos frustrados porque consiguen, por ejemplo, trabajo lejos de sus ciudades, lejos de sus casas paternas? Y no se van por el temor a soltar la ciudad, la casa paterna, a sus padres. O cuántos padres, por ejemplo, llenos de frustración y haciendo vivir con frustración a sus hijos, porque qué tal que sus hijos se vayan a otra tierra, a otro lugar lejos de mí. Queridos oyentes, pero a veces esos cambios son necesarios para un hijo, aún para nosotros. Y por eso el dejar ir, esa incomodidad,

muchas veces, pues para ustedes y para mí, no es fácil. Y por eso, cuando llega el momento del cambio, sentimos que estamos abandonados o que estamos siendo abandonados, y lo que puede generar en la vida son temores. Inclusive los cambios pueden hasta remover viejas heridas. Pues Abraham y Sarai lo que hicieron fue escuchar la voz de Dios e hicieron como Dios les dijo, no como a ellos les pareció, ni como ellos quisieron, sino como Dios les dijo, y dejaron su parentela como Dios se los dijo. Y es allí donde el cambio cobra valor. Bueno, a tomar un poquito de café que me trajo el departamento de cafetería, como dice Juan Carlos, el director del programa, también me atiende en mi sección y me trae cafecito. Gracias, Juan. También hace el cafecito. Por eso entonces, queridos oyentes, bueno, ellos dejaron su parentela y es allí donde esos cambios cobraron valor. Sí, ¿saben por qué? Porque cuando ellos se movieron por causa de Dios y no por causas diferentes, sino que ellos se movieron según la dirección de Dios, pues ellos encontraron la bendición. ¿Saben por qué? Porque la palabra de Dios dice que ellos hicieron como Dios les dijo y se fueron de Harán, salieron de Harán, pero ojo, dice, y llegaron a la tierra de Canaán. Porque a veces nosotros salimos, pero no llegamos, queridos oyentes, y culpamos a Dios por no llegar, porque nos entretenemos, porque en la mitad del camino encontramos, quizás como Lot, que se podía quedar en otra parte y no donde Dios le había dicho. Por eso es importante evaluar cuáles son las motivaciones y el cómo llegan nuestros cambios. Eso es importante, queridos oyentes. El cambio trascendental en la vida de Abraham y en la vida de Sarai, pues no surgió de la improvisación, no. El cambio no surgió por un impulso. El cambio en sus vidas no surgió por huir de alguna circunstancia adversa, sino que el cambio surgió por el deseo de hacer como el Señor les había dicho. Y eso nos queda claro en Génesis capítulo 12, en el versículo 5. Y se fue Abraham, dice Génesis 12, 5, como el Señor les había dicho. Sí, queridos oyentes. Y dice, y se fue Abraham como Dios le dijo, y Lot fue con él. Y era Abraham de 75 años cuando salió de Harán. Entonces necesitamos todos nosotros evaluar la motivación real de nuestras decisiones. ¿Estamos actuando ustedes y yo como lo sentimos en el corazón? ¿Estamos actuando como lo hacen los demás? ¿O estamos actuando como Dios nos está dirigiendo a hacerlo? Y estas son preguntas trascendentales para ustedes y para mí. Por eso es tan importante buscar dirección en cada paso y en cada situación de nuestro camino con el fin de ser. ¿Y qué había determinado hacer Dios con Abraham y con Sarai? Pues nos lo deja claro Génesis capítulo 12, versículo 2. ¿Qué dice el manual de vida? En Génesis 12, 2. Y haré de ti una nación grande, y te bendeciré, y engrandeceré tu nombre, y serás bendición. Bendeciré a los que te bendijeren, y a los que te maldijeren maldeciré, y serán benditas en ti todas las familias de la tierra. Entonces es muy importante evaluar, sí señores, es importante buscar dirección en cada paso y en cada situación de nuestro camino, porque Abraham tenía una promesa, él iba a salir de la tierra de Harán para llegar a la tierra de Canaán. ¿Por qué? Porque Dios, dice su palabra, haría de él una nación grande, lo iba a bendecir y lo iba a engrandecer. Por eso es que Abraham sale con Sarai. Entonces Dios le dio a Abraham y a Sarai una maravillosa promesa. ¿Cuál? Serían bendición. Pero sabemos que el inicio de esta promesa es, haré de ti. Ojo, queridos.

oyentes, haré de ti. Y es ahí donde inicia la bendición, en el hecho de disponernos para dejarnos transformar y para dejarnos renovar con humildad de corazón. Y como consecuencia, pues vamos a vivir el proceso que Dios preparó para cada uno de nosotros y vamos a ser de bendición a todos, a nuestro alrededor y a las futuras generaciones. Bueno, cuando Abraham y Sarai, como dice Génesis 13, del 5 al 9 salieron, pues vemos algo que al viajar hacia la tierra prometida de Canaán, Abraham tomó a Sarai, pero también dice el manual de vida, tomó a su sobrino Lot. Y esto más adelante se convirtió en un gran conflicto cuando prosperaron. Fue tanto el conflicto que hubo contienda, dice el manual de vida en Génesis 13, del 5 al 9, que hubo contiendas entre los pastores del ganado de ambos, y esto los llevó a que se separaran. Queridos oyentes, Lot representa aquello a lo que nos aferramos aún cuando hemos decidido aceptar el cambio, y en ocasiones el temor de abandonar algo o a alguien pues nos lleva a cometer errores, y el temor a abandonar seguramente algo o alguien nos lleva a vivir en una culpa ficticia. Recordemos que hay dos tipos de culpas, la culpa real y la culpa ficticia. Es que Dios fue claro con Abraham, era la promesa para él y para Sarai, la promesa no era para Lot, pero él se llevó a su sobrino Lot, seguramente aferrado al pasado, a la parentela, bueno, a seguir adelante, pues se equivocó. Y en ocasiones el temor de abandonar, queridos oyentes, puede convertirse en cargas que llevamos a nuestra nueva etapa de transición. Y lo más doloroso es que como Lot, tarde o temprano, eso nos va a conllevar consecuencias. Por eso el Señor usa el cambio para formar nuestro carácter, y nuestra confianza en Él se demuestra cuando cada uno de nosotros tomamos la decisión de soltar y de avanzar hacia una nueva etapa. Necesitamos es entender que no estamos llamados a ser el sostén de otras vidas, y tampoco estamos llamados a asumir la responsabilidad del bienestar y la felicidad de los nuestros, pues es Dios, queridos oyentes, el que se ocupa de ellos. Inclusive hay muchos que ni siquiera se casaron por cuidar a sus padres, y hay padres que les dicen a sus hijos que no se pueden casar por ellos. O cuántos hemos escuchado, por ejemplo, que hay alguien que se tiene que quedar en casa cuidando. Queridos oyentes, y todos tenemos un camino, nuestros padres un día también tomaron sus caminos, nuestros hijos también deben tomar su camino. Sí, porque yo no puedo asumir la responsabilidad de bienestar y felicidad. ¿Sabe por qué? Porque a veces se quedan en casa llenos de amargura, culpando a sus padres por no haber... La etapa adulta de sus hijos tampoco es fácil. Queridos oyentes, cada quien debe seguir su propio camino, y Dios va a cuidar de nuestros padres y de nuestros hijos, estando nosotros cerca o estando nosotros lejos, o estando cerca de nosotros o estando lejos de nosotros. Así que no se quede ahí, inmóvil frente a la vida, sin cambios reales y contundentes, porque se va a matricular en la escuela de la amargura. Dios fue claro con Abraham y con Sarai. Debían irse, pero debían llegar. No se quede en la mitad del camino. No cargue con Lot en su vida, porque tarde o temprano tendrán consecuencias. Por eso, queridos oyentes de AM, PM, aquí, en Manejando tu Vida, Mi Vida y Nuestra Vida con Yolanda Salazar, recordemos, Dios es soberano sobre toda persona y Dios es soberano sobre toda situación. Sabemos todos nosotros que todo cambio Dios lo va a usar para nuestro bien, y no tiene en sí mismo el poder de destruirnos. Ningún cambio por sí solo nos destruye. Son nuestras actitudes frente a los cambios lo que destruye nuestras vidas. ¿Qué tenemos que hacer todos? Necesitamos aprender a responder al cambio, pero desde la fe, y no responder al cambio desde el temor.
Recordemos entonces

0: Entonces, que nuestro Dios, en su sabiduría, que nuestro buen Dios, en su soberanía, ha determinado un plan para cada uno de nosotros. Sí, el Señor tiene un plan de paz y no de mal. Así nos lo enseña el manual de vida en Jeremías capítulo 29, versículo 11. El pensamiento de Dios es un pensamiento de paz y no de mal. Nunca lo olvidemos. ¿Y qué nos ofrece Dios? Pues un futuro con esperanza. Dios no nos ofrece un futuro vacío, ni un futuro desolado. Nos ofrece un futuro con esperanza. Y por eso Jeremías capítulo 29, versículo 11 nos dice, porque yo sé, está hablando Dios, yo sé los pensamientos que tengo acerca de vosotros, dice el Señor. Entonces, ¿quién sabe cuáles son los pensamientos acerca de mí? Pues Dios. Y por eso dice y nos aclara, ¿cuáles son los pensamientos de Dios acerca de mí? Continúa diciendo Jeremías 29:11. Son pensamientos de paz y no de mal. ¿Para qué? Para daros el fin que esperáis. Queridos oyentes, Dios tiene pensamientos de paz y no de mal. Nosotros somos los que tenemos pensamientos perturbadores y pensamientos de mal. Por eso deje de estar pensando en catástrofes. Deje de ser tan fatalista. Deje de estar pensando en que todo lo malo le va a ocurrir a usted, porque eso no es de Dios. Porque Dios piensa acerca de mí pensamientos de bien y no de mal. Por eso dice, porque yo sé, Jeremías 29:11, porque yo sé los pensamientos que tengo acerca de vosotros, dice el Señor. Y esos pensamientos son de paz y no de mal, para daros el fin que esperáis. Entonces, son pensamientos de bien, son pensamientos de bondad. Queridos oyentes de AMPM, aquí en Manejando tu Vida, Mi Vida y Nuestra Vida, Dios espera darnos un futuro con esperanza. No lo olvidemos, no olvidemos eso nunca. La fe y la esperanza vienen de parte de Dios para ustedes y para mí. Por eso, que sea esta la oportunidad para que todos nosotros podamos entonces, de una manera especial, agradecerle a Dios. ¿Y por qué le vamos a agradecer hoy a Dios? Por los cambios vividos. Y vamos a orar, disponiendo nuestro corazón para que podamos enfrentar los cambios, para que podamos asimilar los cambios presentes. Y sobre todo, les invito para que cerremos nuestros ojos y abramos nuestro corazón y busquemos en la presencia de Dios poder entender cuál es el propósito de Dios y cuál es su buena voluntad agradable y perfecta para mí, para usted y para nosotros. Por eso les invito entonces a que finalicemos este tiempo en oración. Cerremos nuestros ojos y abramos nuestro corazón. Y le digamos al Señor en este día especial, amado Dios, aquí está mi vida, aquí estoy yo delante de ti, aquí está mi corazón que te necesita, aquí están mis pensamientos que te necesitan, porque mis pensamientos, Señor, tengo que reconocer, son muy distintos a los tuyos. Tus pensamientos sobre mí son pensamientos de paz. Tus pensamientos sobre mí son pensamientos de hacerme bien. Pero mis pensamientos son pensamientos perturbadores. Son pensamientos que me angustian. Son pensamientos, Señor, que me llevan a la fatalidad. Son pensamientos de desamparo. Son pensamientos de olvido. Son pensamientos de abandono. Mis pensamientos frente al cambio son ¿por qué? Porque a mí. Mis pensamientos frente a los cambios son de resistencia. Mis pensamientos son a no abandonar. Mis pensamientos son a quedarme paralizado, a quedarme estático, a no avanzar, a no moverme. ¿Qué hubiese sido de Abraham y de Sarai si no se hubiesen ido de su tierra y de su parentela y de la casa de su padre, como Dios se los dijo. Ellos no se fueron porque lo pensaron, porque creyeron, porque fue un arrebato en sus vidas. Ellos se fueron como tú se los habías dicho. Y no se fueron pensando en que no llegarían a Canaán. No se fueron pensando en que una fiera atravesaría el camino por donde ellos estaban y quizás morirían. Ellos se fueron pensando en que tú les harías bien, en que tú los bendecirías, en que tú los engrandecerías, en que tú los multiplicarías y en que tú harías de ellos. Ellos no se fueron pensando en qué iban a hacer ellos. Ellos se fueron sabiendo lo que tú harías en ellos. Señor, y cuando yo recuerdo tus promesas en mi vida, lo que tú harás en mí, puedo enfrentar el camino, los cambios, y puedo estar en paz y con un futuro lleno de esperanza. Pero cuando yo, Señor, me aferro en mi vida al pasado, a cosas, a personas, voy a perder. No significa, Señor, que sea una persona desprendida o que no ame, sino que amando pueda seguir avanzando. ¿Quién de nosotros, Señor, por ejemplo, en el día de nuestros matrimonios no pensamos en nuestros padres? O quizás nuestros hijos el día de su matrimonio pensaron en nosotros. Pero seguimos siendo padres e hijos y padres. Y los cambios no nos impidieron seguir siendo hijos, ni los cambios de nuestros hijos nos impidieron seguir siendo padres. Pero era el momento de salir para que llegaran. Y era el momento de ellos y era nuestro momento también para vivir con un futuro, con esperanza. ¿Cuántos de nosotros vivimos en un futuro incierto? En un futuro apesadumbrado, en un futuro triste, pensando quizás que ni siquiera tenemos futuro. ¿Cuántos padres nos rehusamos al cambio personal y al cambio aún de nuestros hijos? Es el momento de que un hijo huele, sin embargo seguimos poniendo esposas en las manos y en los pies de nuestros hijos para mantenerlos junto a la parentela, junto a la tierra, cuando quizás Dios los está llamando a irse lejos, porque aún su futuro profesional no está junto a nosotros, está lejos. Hablemos con Dios. Abraham y Sarai no sabían, no conocían la tierra de Canaán, pero sí conocían el Dios que los llevaba a Canaán. Quizás hoy yo no conozco mi futuro, pero sí sé quién está conmigo hoy, asegurando mi futuro mañana. Por eso, digámosle al Señor en este día especial, ayúdame, Señor. Ayúdame a soltar lo que tengo que soltar, a desprenderme del ayer, a desprenderme de la vieja escuela del pasado y del museo del pasado que me impide seguir adelante. Yo quiero llegar al Canaán que tú tienes para mí. Quiero tener pensamientos de paz. Quiero tener pensamientos de bien. Quiero tener pensamientos esperanzadores. Que tú estás conmigo y yo estoy contigo. Entonces, ¿de qué temeré? Si tú, Señor, vas delante de mí, guiándome. Y tu palabra dice que tú eres como una antorcha que se levanta delante de mí para alumbrar mi camino. Yo no voy en un camino de oscuridad. Puede que el camino esté oscuro, pero tú eres la antorcha que alumbra mi camino. Por eso permíteme, Señor, siempre ser un hombre, una mujer lleno de fe y de esperanza. Y la fe y la esperanza nos lleva al movimiento continuo. Los miedos nos llevan a vivir en desamparos y en orfandad permanente. Por eso queremos vivir delante de ti, como lo hizo Abraham, y tú hiciste de él. Fuiste tú, cumpliste tus promesas en su vida. Hiciste de él una nación grande. Hiciste de él una nación poderosa, Señor. Hiciste de él. Y tú haces de mí lo que tú, oh Dios, bien quieres hacer, porque tú eres soberano en mi vida y en la vida de mi familia. Y sé hoy, por tu palabra, como me enseñas en Jeremías 29:11, que tú tienes pensamientos de paz para mí y no de mal, y que tú me ofreces, como nadie más lo puede hacer, un futuro con esperanza. Entonces hoy, en oración, abrazo el futuro con esperanza. Señor, y estoy dispuesta, y estoy dispuesto, oh Dios de corazón, para enfrentar y asimilar los cambios presentes. Y en oración siempre buscaré todos los días de mi vida tu buena voluntad, que es agradable y perfecta para mí. Por eso que la bendición del Dios Padre, la bendición del Dios Hijo y la tierna bendición del Espíritu Santo de Dios estén conmigo hoy, mañana y siempre. Padre, te lo pedimos en tu nombre, que es sobre todos los nombres, en el nombre de Jesús. Amén. Amén, queridos oyentes. Bueno, qué maravilloso tiempo el que hemos podido disfrutar hoy aquí en AMPM, en Manejando tu Vida, Mi Vida y Nuestra Vida con Yolanda Salazar. 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Con todo esto en la mente y en el corazón, nos vamos a la siguiente sección de nuestro programa, Nutrientes para el Alma, con su director Juan Carlos Gaviria.
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2: Muy bien, Yoli, muchísimas gracias por tu amable compañía. Bueno, cada reflexión, cada enseñanza, cada oración, todo lo que traes para nuestras vidas es muy, muy importante, muy valioso. Y bueno, aquí estamos en AMPM agradecidos con Dios y la participación de Yolanda Salazar. Bueno, yo ya te traje cafecito, ahí tómate más cafecito allí bien rico. Y continúo con la sección Nutrientes para el Alma. Bueno, recordándoles de verdad el sueño, el anhelo, la petición permanente de que debemos tener nosotros de cumplir esos sueños que Dios nos promete, esa invitación que Dios nos hace, ¿cierto? A conocer de Él, a conocer de su palabra y a conocer de su pueblo y de su tierra, como lo es, bueno, anhelar ir en peregrinación allí a su tierra, a la tierra de las promesas, a la tierra de la Biblia, a la tierra de Israel. Ya estamos preparándolo todo para ir, vamos a trabajar fuertemente para ir en el mes de octubre a la gran peregrinación donde el cielo responde. Bueno, estaremos dirigidos, claro, por supuesto, por nuestro líder mundial de la ICT, de la Cruzada Estudiantil y Profesional de Colombia, nuestro líder Jimmy Chamorro Cruz. Ahí estaremos muy bien dirigidos, bien acompañados. Bueno, mejor no podemos estar allí con nuestro líder, así como las mujeres que ya están listicas con nuestra líder mundial, la líder Saidi Eliana Mora, nuestra líder de la ICT. Y bueno, ella ya está lista con un gran equipo, un grupo de mujeres, su equipo completo allí, para ya en pocos días ya tomar vuelo hacia la hermosa tierra de Egipto y de Egipto entrar a Israel. Bueno, esa es la gran peregrinación de cada año de las mujeres empoderadas para el próximo viaje, que será el próximo año, seguramente en el mes de mayo, como está propuesto. Ahí estamos entonces trabajando, cumpliendo los sueños del Señor, bueno, dando los pasos de fe. Como le hemos dicho muchas veces, el primer paso de fe es tener el deseo, el anhelo en el corazón y el decírselo a Dios, que quiero estar allí. El Salmo 122 nos dice, cierto, yo me alegré con los que me decían, a la casa del Señor iremos. Nuestros pies estuvieron dentro de tus puertas, dentro de tus puertas, oh Jerusalén. Salmo 122, para que lo estemos allí siempre, meditando, estudiando, memorizándolo y disfrutándolo, apropiándonos de la Escritura, de la Palabra de Dios, que es lo que más necesitamos cada día. Bueno, ahí está entonces el segundo paso de fe, pues tener su pasaporte al día, tener nuestro pasaporte al día. Bueno, Dios puede hacer tantas cosas. Dios es omnipresente, es omnipotente y omnisciente. Dios puede decirte, pues, puede llamarte a través de alguien y decirte, aquí está todo lo que tú necesitas. Ya dentro de 8 días vas a salir, pero qué tal que no tengas el pasaporte. Ahí queda todo truncadito, ¿cierto? Hay muchos pasos que dar, hay muchos pasos que dar para lograr todas las metas que nos proponemos en la vida. Todo lo que anhelamos, lo que soñamos, no podemos quedarnos paraditos. Hay que avanzar, hay que caminar, hay que actuar, hay que ser proactivos, hay que actuar. No es estar preocupados, sino ocupados en la meta, en la tarea, en el objetivo que tenemos en la vida, en el día a día de nuestras vidas. Nos dice la palabra de Dios en el primer libro de Samuel, en el capítulo 1. Estamos, bueno, poco a poco avanzando en el tema de Ana, la mamá de quien sería el sacerdote Samuel. Samuel, sacerdote, un siervo de Dios, que sería aquel que ungiría también a David, al rey David. Sería Samuel el que iba a participar en la elección, en el llamado, en la unción del gran rey de Israel llamado David, aquel que tuvo su corazón conforme al corazón de Dios, del cual mucho tenemos que conocer, mucho tenemos que aprender. Pero para ello, bueno, ya estudiamos en muy buen tiempo de nuestro programa la historia, la vida de Ruth y de Booz, de quienes prácticamente de ellos viene la descendencia del rey David. Bueno, el libro de Ruth ya lo estudiamos, ya lo pasamos con un buen tiempo. Después del libro de Ruth, que tiene 4 capítulos, continuamos con el libro de Samuel, el primer libro de Samuel y el segundo libro de Samuel. Vamos en el primer libro de Samuel, en el capítulo 1, y ahí pues nos hace mención el manual de la vida, la palabra de Dios, acerca de Ana. ¿Qué procesos tuvo Ana? Bueno, ¿qué acciones tuvo ella? ¿En qué enfocó su meta? Bueno, la meta de Ana, su objetivo, su meta, su sueño, era el sueño que pues tienen las mujeres. Las mujeres fueron creadas por Dios, claro, a su imagen y semejanza, y con la capacidad y con la bendición de tener hijos. Pero ella no podía tener hijos. Ella era una mujer estéril y necesitaba ese gran milagro, ese milagro grande, grandioso, de ser fructífera, de ser fértil y de poder tener un hijo. Y aquí vemos unas enseñanzas muy grandes. Una mujer muy inteligente, una mujer muy sabia, que tomó la mejor decisión. ¿Cuál fue la decisión que ella tomó? Bueno, la decisión de querer de querer tener ese hijo, de querer tener la descendencia.

decirle: Señor, esto es lo que yo quiero. Yo quiero cumplir esta meta para mi vida. Yo quiero cumplir este sueño. Y bueno, ella va en búsqueda del milagro. Ella va en búsqueda prácticamente a la casa de Dios, que en ese momento se encontraba en Silo. Bueno, vamos a dar de Silo el lugar donde llegó Ana a buscar el milagro de Dios. Ella llegó a invocar el nombre de Dios. Ella, digámoslo, etapas o prácticas para lograr su objetivo. Bueno, primero que todo nos dice en el versículo 7 que Ana lloraba. En el versículo 8, ¿cierto? Su marido le decía: pero ¿por qué estás tan triste? ¿Por qué estás tan afligida? Y en el versículo, o sea, se dieron cuenta de que ella tenía una gran necesidad, fue manifestada. Y en el versículo 9 dice: se levantó Ana después que hubo comido y bebido en Silo, que era donde estaban allí en aquel momento. Y mientras el sacerdote Elí estaba sentado en una silla junto a un pilar del templo de Dios, bueno, ella con amargura de alma oró a Dios. Oró a Dios. El primer acto que ella toma como iniciativa, el acercarse al Señor, el mostrar realmente cómo estaba ella, tenía amargura de alma y ora. Dedica oración a Dios. Luego, ella nos dice que aquí la palabra.

compromiso con Dios y el dedicarle a Dios. Es decir, el hacer todo lo que tenemos propuesto, todos nuestros sueños y objetivos sean para glorificar a Dios. Bueno, luego nos dice en el versículo 12, mientras ella oraba largamente, no era una oración cualquiera, largamente oró Ana delante de Dios. Elí, el sacerdote, la estaba observando. Ana hablaba en su corazón y solamente se movían sus labios, pero su voz no se oía. Y Elí la tuvo por ebria. Entonces le dijo Elí, ¿hasta cuándo estarás ebria? Digiere tu vino. Y Ana le respondió diciendo, no, señor mío, yo soy una mujer atribulada de espíritu. No he bebido vino ni sidra, sino que he derramado mi alma delante de Dios. Este es otro punto muy importante. He derramado mi alma. Claro, ella oraba largamente y ella derramaba su alma delante de Dios. Derramar su alma era doblegarse delante de Dios en sus pensamientos, en su mente. Era doblegar delante de Dios sus sentimientos, sus emociones. Era doblegar delante de Dios, bueno, su voluntad, sus decisiones. Esto es derramar su alma. Ella estaba doblada allí, arrodillada, tendida delante de Dios, derramando su alma, todo lo que ella vivía en ese momento, a través de lo que ella pensaba, de lo que ella sentía, de lo que era, lo que había allí en su voluntad, el anhelo, la decisión de poder tener su hijo. Y luego nos dice allí el manual de la vida, porque ella le dice al Señor y le dice al sacerdote también, a Elí, no tengas a tu sierva por una mujer impía, porque por la magnitud de mis congojas y de mi aflicción me ha hablado hasta ahora. Elí le respondió, ve en paz, dice el versículo 17, ve en paz y el Dios de Israel te otorgue la petición que le has hecho. Ve en paz. Es la respuesta que recibe inicialmente Ana. Después de todo lo que hizo delante de Dios, pues recibe esta respuesta. Ve en paz. Recibe la paz de Dios. Y también recibe la promesa. El Dios de Israel te otorgue la petición que le has hecho. Fue otorgada su petición. Fue escuchada en el cielo. Y era el Dios de Israel, el Todopoderoso, quien iba a darle la respuesta a su petición, quien iba a hacer posible su milagro. Y el versículo 18 nos dice, y ella dijo, halle tu sierva gracia delante de tus ojos. Y se fue la mujer por su camino y comió y no estuvo más triste. Recordemos que era una mujer triste, amargada, afligida, pero luego que toma su decisión de ir a un encuentro con Dios, pues luego de practicar y aplicar lo que ya acabamos de mencionar y que lo hizo largamente, bueno, podemos ver entonces cómo ella cambia, o Dios hace que cambie su lamento, su tristeza, en alegría, en fe, en esperanza. Nos dice que ella no estuvo más triste. Y el versículo 19, y levantándose de mañana adoraron delante de Dios. Bueno, ella con su esposo se juntaron para adorar a Dios, se juntaron para hablar con Dios, los dos en pareja, allí esposo y esposa, adoraron delante de Dios y volvieron y fueron a su casa en Ramá. Dos lugares geográficos, Silo y Ramá. Ramá era el lugar donde ellos vivían y Silo era el lugar donde estaba levantado el tabernáculo de reunión, donde hacían la búsqueda de Dios en aquel tiempo, el pueblo de Israel. Bueno, era el lugar dedicado y consagrado para buscar a Dios, para estar allí en lo que se llamó el tabernáculo. En la presencia de Dios estaba allí, en aquel lugar escogido, donde iban, donde clamaban, donde suplicaban, donde hacían todo, todos los actos espirituales en la fe
para ellos encontrar

0: respuesta, pero ante todo para adorar. Allí era el lugar de oración, de adoración, de alabanza y de búsqueda de Dios. Y Ramá era el lugar donde ellos vivían, era el lugar donde seguramente allí nació Samuel. Nos dice la palabra de Dios entonces que volvieron y se fueron a casa en Ramá, versículo 19, y Elcana, su esposo, el esposo de Ana, se llegó a Ana, su mujer, y Dios se acordó de ella. Dios se acordó de ella, lo que tanto le pidió. Y aconteció que al cumplirse el tiempo, después de haber concebido Ana, dio a luz un hijo y le puso por nombre Samuel, diciendo, por cuanto lo pedí a Dios. Ahí está el milagro, ahí está la respuesta, ahí está el regalo de Dios. Y ahí está el gran acontecimiento de una decisión inteligente y sabia, de una decisión con inteligencia espiritual para encontrar una respuesta conforme a la voluntad de Dios, para encontrar un fruto donde no se podía porque era estéril. Pero llegó el fruto, Dios lo concedió a aquella gran mujer. Padre, concede tú los frutos que tus hijos necesitan en este momento. Llévanos a buscarte cada día más, llévanos a orar, llévanos a llorar, a comprometernos, llévanos a dedicarte a ti todo, Señor, y llévanos a alegrarnos, Señor, porque veremos tus milagros, veremos tus maravillas y prodigios, veremos el fruto que queremos para ti. En el nombre de Jesús, gracias, Padre, y en el poder del Espíritu Santo. Amén. Mis queridos oyentes de AMPM, muchísimas gracias. Aquí en AMPM les esperamos en nuestro próximo programa. Que el Señor les bendiga rica
1: y abundantemente.
0: Chao.
1: Bye.

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2: Gerardo Andrés Hernández, director de Transparencia por Colombia, ratificó en ASB Noticias lo que los entes de control han venido advirtiendo: la desmedida contratación en los últimos días del gobierno de Gustavo Petro.
3: Llama mucho la atención el alto nivel de contratación que ha habido en estos últimos semanas, los nombramientos, las designaciones en múltiples frentes.
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0: En ASB Colmundo son las 5 en punto. 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
1: Muy buenos días, bienvenidos a Teoterapia y Meditación, el primer espacio del día en torno a Dios. Continuamos con nuestra serie En Medio. Les hago un anuncio antes de comenzar. Este fin de semana tenemos nuestro congreso en el redil de jóvenes, MJC, para involucrados. Como siempre, todos los jóvenes están invitados. Los que son, los que no son, los que creen, los que no creen, todos están bienvenidos. De el 31, entiéndase, viernes 31 de este mes de julio hasta el 2 de agosto, de viernes a domingo. Increíble, ya estamos entrando año, de este año 2026. Vamos a Lucas capítulo 10, versículo 3. Id, dice Jesús, y aquí yo os envío como corderos en medio de lobos. ¿Qué pasa? Es tan interesante este. Los envío como corderos en medio de lobos. Pero vemos que todo comienza con un id por parte de Jesús. Vaya. Queda claro que el que envía es Jesús. El que comisiona es Jesús. Entonces vemos que los discípulos van, pero ellos van es comisionados, van enviados por el Señor. En muchas ocasiones, Dios no necesariamente saca a sus hijos de un mundo que es adverso, que es hostil, tal como lo veíamos, por cierto, el día de ayer, sino que los coloca en medio de este mundo para cumplir su propósito. Uno desearía, obviamente, que estuviera rodeado de un ambiente que uno llamaría favorable, pero mira lo que aquí dice Jesús: los envió como corderos en medio de lobos. Hemos visto en programas anteriores expresiones como, por ejemplo, que Dios está en medio de su pueblo. Lo vimos en Deuteronomio 7:21, programas anteriores. Que Jesús está ahí en medio de sus discípulos. Lo vimos en Juan 20:19. Filipenses 2:15 sí que lo hemos visto también, y lo hemos mencionado en algunas ocasiones en esta serie, y es que todo cristiano, pues, que resplandece en medio de una generación perversa, allí debe estar. Hay que resplandecer en medio de esta generación que es perversa. Eso lo vimos, por cierto, el día de ayer. Pero Jesús aplica a ese mismo principio, lo aplica a la misión. Pero ¿por qué dice en medio lobos? Estamos hablando acerca de esta serie En Medio. ¿Por qué es que Dios nos envía en medio de lobos? El lobo representa, en últimas, pues, a quienes rechazan el mensaje de Dios, a quienes persiguen o buscan aprovecharse de los demás. Pero dice que nos envía como corderos en medio de lobos. El cordero es la antítesis del lobo. Simboliza el cordero, por cierto, o representa inocencia, mansedumbre. Pero si algo tiene el cordero que lo caracteriza, es dependencia del pastor. Eso es lo que me dice: los envío como corderos en medio de lobos. Pero todo comienza con ir. Yo os envío. Pero Jesús, recordemos que Él es el buen pastor. Algo clave del cordero. Sí, es que nos envía como corderos en medio de lobos. Pero la característica clave o la marca del cordero, lo que representa, es dependencia del pastor. O sea, yo los envío. Pero cuidado, ustedes no van con su fuerza, porque no la tienen. Vayan entonces de esa manera, porque yo estoy con ustedes. Recordemos que Jesús es el buen pastor, y recordemos que Él ha dado su vida por sus ovejas, de manera que no hemos de temer. Tenemos el buen pastor. Jesús no dice, los envió a un lugar donde no habrá lobos, no, sino que los envió en medio de ellos. Ahora, ¿por qué lo dice de esa manera? Ya nos hemos preguntado algunas ocasiones ya en este programa. Y aquí vamos a ver algunos puntos que son clave. ¿Por qué nos envía en medio de lobos? En primer lugar, porque allí es donde hace falta la luz. Por cierto, esto lo hemos visto ayer, también lo hemos visto en programas anteriores. Entonces, allí es donde hace falta la luz. Pero eso está lleno de lobos. Pero recordemos que el cordero depende de su pastor. Entonces, a la misión a la cual Dios nos envía, nuestro Señor, no consiste en permanecer únicamente entre nosotros, no. Porque a veces uno dice, sí, estamos aquí. Como en ocasiones me he referido, o sea, Dios nos ha puesto para que evangelicemos al evangelizado. Yo sé que eso hacen algunas personas, por cierto, evangelizan al evangelizado, pero no van allá a estar en medio de lobos, sino que Dios nos manda a llevar su verdad precisamente a quienes aún no lo conocen. A veces uno desearía ser enviado en medio de ovejas. Rico, que Él nos envía como corderos en medio de corderos, como ovejas en medio de ovejas, no, pues rico entre todos. Tantos hijos de Dios se encierran básicamente en una burbuja. Ahí están, en una burbuja, y hacen todo aquí, aquí, en una burbuja. Pero no. Así como la lámpara se enciende en un lugar oscuro, recordemos que Jesús nos enseña eso ahí en Mateo 5, en el Sermón del Monte, los discípulos son enviados al lugar donde más se necesita el mensaje. En segundo lugar, ¿por qué aquí Jesús nos envía en medio de lobos? Y vemos algo clave. Hemos visto aquí que el cordero, pues, no tiene poder en sí. ¿Por qué nos envía? Porque el poder viene de Dios, no de la fuerza humana. O sea, es imposible que un cordero venza a un lobo. Es imposible. No, de parte mía. Nos envía en medio de lobos. No porque yo tenga la capacidad para vencer al lobo. Eso es absurdo. Por eso, este lenguaje que Jesús emplea aquí es demasiado diciente. El cordero o la oveja, el lobo por otro lado. No nos queda de otra, como ovejas, a depender completamente del Señor. En tercer lugar, vemos aquí algo. Jesús no nos envía tampoco como lobos, en medio de lobos. Yo los envío como en medio de lobos. Yo los envío como lobos en medio de lobos. No. Jesús no me envía como un lobo en medio de lobos. ¿Por qué nos envía como corderos en medio de lobos? Porque el carácter de reino de nuestro Señor es distinto. ¿A qué me estoy refiriendo? Y es que Él envía personas, envía discípulos, ovejas que reflejen su propio carácter. O sea, porque el carácter de Cristo es distinto. ¿Cómo es conocido, por cierto? Aquí pregunto, nuestro Señor como el Cordero de Dios. ¿Se han dado cuenta? Ese es nuestro Señor Jesucristo. Ese es su propio carácter. Y ustedes y yo hemos de tener ese carácter, imitar el carácter de Cristo. Envía personas que reflejen su propio carácter. O sea, la humildad, la misericordia, el perdón, la verdad, el amor. Por eso yo los envío como corderos en medio de lobos, no como lobos. Hay tantos cristianos que se comportan como lobos en medio de lobos. Él mismo, recordemos que fue conocido o fue llamado como cordero que fue llevado al matadero, dice Isaías 53:7. Jesús venció no mediante la violencia, sino mediante la obediencia. ¿Se han dado cuenta? No es la violencia, es la obediencia al Padre. Isaías 53:7 dice: angustiado él y afligido, no abrió su boca, como cordero fue llevado al matadero, y como oveja delante de sus trasquiladores enmudeció y no abrió su boca, pero Jesús venció. No hay una victoria más grande en toda la historia que esta. Venció sin duda alguna. ¿Quién venció? El cordero. Venció la oveja. Por eso Él nos envía como corderos en medio de lobos. Y finalmente, en cuarto lugar, porque Dios transforma personas.

0: precisamente en ese ambiente de lobos. Muchos de los primeros cristianos anunciaron el Evangelio en ciudades que fueron muy hostiles. Lo sabemos, por ejemplo, de los primeros discípulos, de los apóstoles en el libro de los Hechos. Lo vemos que eso experimentó Pablo, Bernabé y otros. Pero también vemos que algunos de quienes inicialmente eran lobos llegan a ser discípulos de Cristo, como Saulo de Tarso. Él era un lobo. Y ahora llegaría a ser discípulo de Cristo. En otras palabras, sería enviado como cordero en medio de lobos. El propósito de una oveja no es sobrevivir entre los lobos, no. Sino que algunos de ellos, de estos lobos, conozcan al buen pastor, a Cristo. Y al conocerle a Él, el propósito es que ellos sean transformados en ovejas. El cordero no fue enviado. Usted y yo, como corderos, no somos enviados a sobrevivir. Somos enviados para transformar. Es posible que Dios a usted lo haya colocado, por ejemplo, en un ambiente difícil. Entiéndase, en medio de lobos, usted se siente en su trabajo. En medio de una sociedad, se siente en su trabajo. En medio de una sociedad, o a veces está en medio de un contexto donde sus valores bíblicos y cristianos no son compartidos. La respuesta de nuestro Señor no es necesariamente sacarlo a usted de ese lugar, sino recordarle que Él ha sido enviado, que usted ha sido enviado por Él, que usted no está allí por accidente, que usted está allí como testigo de Cristo, como dice Hechos 1:8, dependiendo de Él. ¿Qué pasa de Dios? Yo os envío como ovejas, como corderos en medio de lobos. Vamos a acercarnos a Dios y vamos a orar. Allí, en medio de lobos, donde tú nos envías. Pero qué maravilloso, Dios, que tú nos envías como corderos, siendo tú el cordero de Dios. Porque ese es tu carácter, Señor. Y así como tú fuiste enviado por el Padre como cordero, así tú nos envías como corderos en medio de lobos, no como lobos, como corderos, no para estar arrinconados, no para sobrevivir, no para llenarse de miedo, sino para transformar vidas. ¿Pero cómo? Dios, Señor, con tu poder. Porque, Señor, yo dependo de ti. La fortaleza del cordero está en su dependencia de ti. Así es como tú me envías. Amén. Muchas gracias por acompañarnos nuevamente y muchas gracias de verdad a todos aquellos medios que han permanecido aquí transmitiendo este programa y lo hacen todos los días. A Colmundo Radio aquí en Colombia, El Puerto Noticias en el Puerto Más Bello del Perú, en Hilo, Guayú Estéreo, la hermosísima Guajira Colombiana, Corrimiento del Jardín Bajo Cauca Colombiano, Platino Estéreo. Como siempre, si este programa ha sido bendición para usted, quiero pedirle que nos regale un me gusta y su dispositivo y que lo comparta con otras personas que lo pueden necesitar. Recordemos a los jóvenes, a todos los jóvenes, este fin de semana en el Redil Congreso MJC. Que tengan un feliz día, que Dios los bendiga.
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En ASB Colmundo son las 5:30 minutos. 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

0: La esperanza nos recuerda que ninguna herida es eterna cuando Dios interviene. Querida familia, les doy la más cordial bienvenida a este maravilloso programa Despertando Corazones. Mi nombre es Edgar Jaimes, la voz de la esperanza. Y desde esta emisora Colmundo Radio, la radio que te acerca, les damos la más cordial bienvenida. Gracias por escucharnos, gracias por preferirnos y gracias por comentarnos. Sé feliz, recuerda, sé feliz, lo mereces, claro que sí, por todos. Recuerda, sé feliz, lo mereces, claro que sí, por todos esos días de tormenta, por todos esos días de dificultad y aflicción que pasaste. Vive, vive, respira, lucha por estar bien y que nada logre derribarte. Sé suave y sé amable. No dejes que el mundo te endurezca. No dejes que el dolor te vuelva rencoroso. No dejes que la amargura te quite la paz y la calidez de tu alma. No dejes que la amargura dañe la nobleza de tu corazón. Recuerda que Dios está a tu lado para ayudarte. Recuerda que quien trae paz al corazón debe obtener la mayor parte de tu tiempo. Deja que las cosas fluyan, porque en esta vida esperas lo que no pasa y pasa lo que no espera. El necio siempre va a buscar problemas. La persona inteligente los resuelve, pero el sabio los evita. Hay que evitar los problemas. Y recuerda esto, que casi todo vuelve a funcionar. Si lo desconectas un momento, vive la vida con intensidad, disfruta a tu familia, sonríe mucho, deja a un lado el activismo. Y para los que saben esperar y tienen paciencia, siempre, siempre hay milagros por llegar. Las cosas buenas tardan un poquito más, pero van a llegar. No olvides esto, que Dios siempre está por encima de tus angustiadores. Estamos en Despertando Corazones y ahora, el Rincón de las Curiosidades.
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0: Seguramente has escuchado hablar de un personaje de la Biblia llamado José. José, el hijo de Jacob. Así es, el hijo favorito de Jacob. Hoy vamos a ver cuatro curiosidades, cuatro cosas interesantes sobre José. Primer aspecto, primer dato interesante. Jacob amaba a José más que a los otros hijos. Así es, nunca disimuló su preferencia. Y por eso le hizo una túnica de colores. Esa historia hermosa la encuentras en Génesis 37. Esa túnica era una señal de favoritismo y de autoridad. Un segundo aspecto, José era un hombre soñador. Sus sueños eran profecías que se cumplieron literalmente. Soñó que sus hermanos y sus padres se inclinarían ante él y se cumplió cuando ellos llegaron a Egipto. Esa historia maravillosa la encuentras en Génesis 37, pero también en Génesis 43, verso 26. Un tercer aspecto, aunque José no fue perfecto, nunca tuvo una caída moral. Usted puede leer la Biblia, nunca tuvo una caída moral. De José se destaca su integridad al rechazar la tentación de la esposa de Potifar. Esa historia está en Génesis 39.

0: José elaboró un sistema económico y de almacenamiento tan eficiente que permitió sobrevivir los años de hambre y bendijo a Israel también y a otras naciones. Historia maravillosa que relata Génesis 41. Estamos en Despertando Corazones y ahora prepara tu corazón para el mensaje central.
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0: Bueno, llegamos a la parte central, a la parte más bonita, de mayor edificación. Por eso, papel y lápiz y Biblia bien abierta, porque hoy les voy a hablar bien bonito de mi papá Dios. Y el título de nuestro tema, el veneno silencioso de la envidia. Así es, este es uno de los temas que alguno de los oyentes, en los mensajes que nos dejan ahí en las redes, me sugirió. Oiga, usted nunca habla de la envidia. Has hablado de esto, de esto y de esto, pero de la envidia no. Y bueno, como estamos en una tierra tan envidiosa, donde a la gente le cuesta, le da rabia porque otros prosperan, entonces vamos a hablar de la envidia, de ese veneno silencioso que daña el corazón, la envidia. La envidia es una emoción compleja, así es. Y la envidia está definida como ese dolor, como ese malestar, como esa cosita que nos da cuando vemos el bien, cuando vemos el éxito o cuando vemos las cualidades de otra persona. Y la envidia, aparte de eso, es acompañada del deseo de poseer lo que esa persona tiene o de que éste la pierda. Imagínense cómo es de malo ese sentimiento. La envidia, por lo regular, nace producto de las inseguridades, de la baja autoestima y de las comparaciones constantes. La envidia, la envidia está en todo el mundo. Puede que no nos guste reconocerlo, pero todos en algún momento hemos sentido envidia. En algún momento de nuestras vidas hemos sentido envidia por algo. Es considerada un sentimiento altamente negativo. ¿Saben por qué? Porque nos roba la felicidad. Sí, nos roba la felicidad. Y se da en todos los ambientes, en todos los niveles, en todas las razas. Por ejemplo, en el ámbito académico, en el ámbito profesional, la gente siente envidia y malestar y resentimiento porque un compañero de trabajo obtuvo un ascenso, una promoción, o le subieron el salario. En el entorno social es cuando se observa a una amistad compartiendo fotos de un viaje o de un estilo de vida lujoso en las redes sociales, y entonces eso hace que el que las está viendo experimente frustración o haga comentarios descalificadores, sarcásticos, minimizando su logro. No, eso no es tan bueno por allá. A mí me han dicho que eso no es tan bueno. O ese carro que se compró, no, esos han salido malos. Y así, comentarios cargados de envidia. En el ámbito personal es sentir celos, sentir tristeza al ver que otra persona tiene una relación sentimental bonita, ¿sí? Entonces la gente le da rabia, ah, qué rabia, mejor dicho, se remuerden de la envidia. ¿Por qué a la gente le duele las bendiciones de otros? La envidia es un veneno legalmente fuerte y silencioso que destruye el corazón. Proverbios 14, verso 30, Proverbios 14, 30 dice: el corazón apacible es vida de la carne, mas la envidia es carcoma de los huesos. Imagínense. Entonces, pues lastimosamente, sí. Vivimos en una sociedad donde la comparación se ha convertido en un estilo de vida. Nunca antes, es verdad, nunca antes había sido tan fácil ver el éxito, los viajes, las casas, los logros y las bendiciones de otras personas. pues el tema de las redes, ¿no? Sin embargo, mientras unos celebran las bendiciones ajenas, otros sienten esa rabiecita, esa tristeza, esa envidia que no pueden superar. Es una pregunta incómoda, esta es una pregunta incómoda pero necesaria. ¿Por qué nos duele tanto que Dios bendiga a otras personas? La envidia es uno de los pecados, es un pecado, de los pecados más peligrosos, porque pocas personas primero la reconocen. El orgullo, el orgulloso admite que tiene carácter fuerte. Los avaros o los avaros reconocen que les cuesta dar, pero el envidioso casi nunca acepta que es envidioso. Generalmente lo disfraza de justicia, de crítica, de discernimiento, de inconformidad, sí, pero no lo acepta. La envidia no necesariamente aparece porque otro tenga mucho, sino porque el corazón no está satisfecho con lo que Dios le ha dado. La envidia no tiene que ver necesariamente con el dinero, es un problema del corazón. Mientras el amor celebra el crecimiento de los demás, la envidia se entristece cuando otro prospera. Mientras la humildad dice, ah, gloria a Dios, qué bueno que esté prosperando fulanito, entonces la envidia pregunta, ¿por qué él y no yo? Por eso la Biblia afirma que la envidia es como carcoma de los huesos. No destruye al que recibe la bendición, sino al que la siente. Bueno, en la Biblia hay un caso bastante interesante que está en Génesis. Génesis capítulo 4, verso 3 al 8. Es la historia de dos hermanos, conocida, la historia de Caín y Abel. Dice, y aconteció andando el tiempo que Caín trajo del fruto de la tierra una ofrenda a Jehová. Y Abel, verso 4, también de los primogénitos de sus ovejas, de lo más gordo de ellas. Y miró Jehová con agrado a Abel y a su ofrenda, pero no miró con agrado a Caín y a la ofrenda suya. Y se ensañó Caín en gran manera y decayó su semblante. Entonces Jehová dijo a Caín, ¿por qué te has ensañado y por qué ha decaído tu semblante? Si bien hicieres, ¿no serás enaltecido? Y si no hicieres bien, el pecado está a la puerta. Con todo esto, a ti será su deseo y tú te enseñorearás de él. Y dijo Caín a su hermano Abel, salgamos al campo. Y aconteció que estando ellos en el campo, Caín se levantó contra su hermano Abel y lo mató. La palabra bíblica implica dolor, resentimiento, malestar. Malestar provocado por el bien que recibe otra persona, esa es la envidia. No simplemente consiste en querer algo. Sí, la envidia no solamente dice, no solamente quiero tener lo que tú tienes, me duele que tú lo tengas. Por eso el enemigo ha utilizado la envidia desde el comienzo de la historia. La Biblia dice que Dios miró con agrado a Abel, pero no miró con agrado a Caín ni a la ofrenda. Este es el primer relato donde vemos que la envidia, el corazón dañado, produce envidia. También vemos el primer homicidio de la historia. La envidia no comenzó con un simple asesinato, comenzó con un corazón que no supo manejar el éxito de su hermano, el éxito de otra persona. La historia de Caín demuestra que una emoción mal administrada puede convertirse en un pecado que destruye familias, matrimonios, amistades, generaciones completas. La envidia no es solamente desear lo que el otro tiene, es sufrir porque otra persona sea bendecida. Qué triste experimentar eso. La envidia aparece cuando Dios bendice a otro. Lo acabamos de leer. Caín no se molestó porque Dios existiera, se molestó porque Dios reconoció de una mejor manera a Abel y a su ofrenda. La envidia siempre tiene un punto de comparación. Mientras Abel miraba a Dios, Caín miraba a Abel. La comparación, entonces, ¿qué hizo? Le robó el gozo y lo volvió una persona ingrata destructiva, agresiva. Muchas personas dejan de agradecer sus propias bendiciones porque viven contando o viendo o comparando las bendiciones de otros. Romanos 12, versículo 15 dice: gozaos con los que se gozan. A mí me tiene que dar alegría que otra persona prospere. La madurez espiritual se demuestra cuando celebramos lo que Dios hace en la vida de otras personas. La envidia nace cuando dejamos de mirar al dador para mirar. Y miren lo dice la Biblia, la envidia cambia el rostro. La Biblia dice que decayó el semblante de Caín. La Biblia muestra que el pecado comienza por afectar el corazón. Y el corazón cambió el rostro. Una persona envidiosa pierde la paz. Nada le sirve, nada la alegra. Todo le molesta, siempre está incómoda, vive amargada, critica constantemente, no disfruta lo que tiene por pensar en lo que no tiene, por pensar que otro lo tiene. Y la envidia interpreta todo esto como injusticia. No, yo me merecía era eso. Yo era el más calificado para ese puesto. Eso se llama envidia. Por eso la Biblia dice que la envidia es carcoma de los huesos. La envidia consume lentamente la vida emocional, la vida espiritual y la vida física de una persona. La envidia envejece el rostro porque primero envejece el alma. Y vemos aquí que Dios confronta a Caín. ¿Por qué te has ensañado? Antes del juicio aparece la misericordia. Dios no condenó inmediatamente a Caín, primero le hizo preguntas, porque Dios siempre intenta sanar antes de disciplinar. El Espíritu Santo siempre trata de redarguir nuestra vida, de corregirnos a través del Espíritu Santo, a través de su palabra, a través de los líderes espirituales. Dios siempre nos va a hablar allí a nuestra conciencia. Cada advertencia de Dios es una oportunidad de cambiar. La voz de Dios siempre llega antes que las consecuencias. Porque el pecado siempre va a comenzar en el corazón. En el versículo que el pecado siempre va a comenzar en el corazón. En el versículo 7 dice, el pecado está a la puerta. O sea, está a la puerta, no estaba dentro. Estaba esperando entrar. La envidia abre esa puerta. Ningún asesinato comienza con un arma, comienza con pensamientos. Léelo bien en Mateo 15, 19, porque del corazón salen todas esas maldades. Todo pecado grande comenzó siendo un pequeño pensamiento alimentado. Debemos entonces cerrar la puerta. Cuando apenas aparecen los primeros síntomas de envidia, por favor, arrodíllese. Y los primeros síntomas de envidia te los voy a decir. Primero, la comparación. Segundo, la competencia desleal. Tercero, alegrarse del fracaso de otras personas. Cuarto, entristecerse por el éxito de otras personas. Quinto, hablar mal de aquellas personas que prosperan. Porque lo que alimentas en secreto terminará gobernando tu vida. La envidia tristemente llevó a esta tragedia familiar. Caín atacó a su hermano. Así actúa la envidia. Sí, así actúa la envidia. Tratar de destruir al que fue bendecido. Por eso la envidia rompe matrimonios, amistades, empresas, familia. La mayoría de los conflictos no nacen por falta de amor, sino por exceso de comparación. El envidioso convierte en enemigo a quien Dios bendice.

emoción que casi nadie quiso corregir. Y la envidia mata, la envidia mata. La envidia ya había matado la paz de Caín, su comunión con Dios, su alegría, su adoración y su gratitud. El homicidio fue solamente la consecuencia visible. Hay personas físicamente vivas, pero destruidas por dentro. ¿Por qué? Porque están consumidas por la envidia. La envidia les robó el gozo hace muchos años. La envidia primero asesina a aquel que la tiene. Y eso es lo que estamos viendo en la actualidad. Quiero invitarlos a que hagamos una oración. Padre, gracias. Gracias por tu palabra, gracias por estos mensajes tan directos, Señor, cargados de enseñanza para nuestras vidas. Permítenos arrodillarnos, pensar, orar, reflexionar. Redargúyenos, Señor. Permítenos ser agradecidos. Agradecidos con lo que tenemos. Agradecidos también cuando bendices a otras personas. Permítenos celebrar con humildad los triunfos de otras personas, los talentos de otras personas, las relaciones de otras personas, alegrarnos porque otros crecen. Y así, Señor, tú verás nuestro corazón y nos vas a ayudar y nos vas a bendecir. Si usted hoy reconoce que tiene síntomas de ser una persona envidiosa, arrodíllese y pídale perdón a Dios. Arrodíllese, porque después de la envidia vienen cosas desastrosas en el corazón. La envidia te roba la paz, te produce amargura, te vuelve una persona criticona. La envidia ha dividido familias, ha destruido amistades. La envidia ha generado competencia desleal. La envidia te aleja de la presencia de Dios y abre puertas a otros pecados más grandes. Gracias, Señor, permíteme renunciar a este sentimiento negativo que se llama envidia y decirlo con nombre propio. Sí, perdóname, Señor, porque soy envidioso. Perdóname, Señor, porque me duele cuando otros reciben y yo no. Sáname, Señor. Señor, enséñame a alegrarme con los que se alegran, a confiar en tus tiempos y agradecer lo que has puesto en mis manos. Arranca de mi vida toda raíz de envidia y lléname de un corazón que ame, que celebre y que glorifique tu nombre, Señor. Muchas gracias en el nombre de Cristo Jesús. Amén. Familia, llegamos al final. 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Compártelo, coméntanos. Y también le recuerdo que este programa lo hacemos desde Barranquilla. Desde Barranquilla estamos realizando este programa para edificar vidas. Estamos en el sector de Alto Prado. Si tienes algún familiar, algún contacto, invítalo, acércalo a nosotros. Si tienes alguna petición, por favor me escribes. Mi número telefónico es el 301-465-4317. Querida familia, un abrazo y muchas, pero muchas bendiciones.

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2: En Colombia, 6 en punto de la mañana. Gracias por dejarnos ser su compañía en cualquiera de los 250 municipios que nos escuchan a través de nuestras ondas hercianas en el AM, amplitud modulada. Llegamos donde no llegan los datos. Aquí estamos para decirles que la información que les brindamos lo hacemos con objetividad, con cariño, a veces con opinión, a veces con polémica, algo de humor en las mañanas. Uno se pregunta, ¿en qué parará la cosa, caballero? No sé si es un dicho o una canción. Cuando uno creía que esto estaba terminado, parece que está empezando. Hoy, la señora Angie Rodríguez va a ir a la Cámara de Representantes a denunciar al presidente Gustavo Petro. La señora Angie Rodríguez, que está en gira de medios, la invitamos si quiere estar acá. Habló ayer del suicidio del coronel Oscar Dávila, que dejan entredicho tantas cosas. Aparte, siguen saliendo contratos de la otra persona que está en aero civil, de Gabriela. Ayer tuvimos aquí a Marilu Serrán y dijo, pues si están las cosas, ¿por qué se sigue defendiendo? En fin, tantas cosas que pasan en el país. A 8 días, poco más de 8 días, de que se posicione el nuevo presidente de la República. Germán René Jiménez, buenos días.
3: Andrés Vicente, buenos días. Noticias del gobierno saliente. En las últimas horas, el Ministerio de Minas y Energía radicó en el Congreso la nueva ley minera, que tiene como eje central el fortalecimiento de la soberanía del Estado sobre los recursos del subsuelo. Si llega a aprobarse en el Congreso de la República, seguramente habrá reacciones de las multinacionales que explotan minerales en el país. Y otra noticia del gobierno saliente, el Ministerio de Transporte anuncia hoy rueda de prensa con periodistas para hablar de 10 proyectos estratégicos de transporte que deja para fortalecer la movilidad en Bogotá y en la región central.
2: Ahora sí está muy trabajador el señor Hernández. 6:04 a.m. La plenaria de la Cámara de Representantes, falta eso sí el Senado, aprobó que la posición del presidente Abelardo de la Estrella se realice en Cali. Arena USC, Universidad Santiago de Cali. Andrés Muñoz, buenos días.
4: Muy buenos días, Andrés. Saludo cordial a todos los seguidores y oyentes de ASB Noticias en Colombia, en el mundo. 20 grados centígrados en la capital vallecaucana. Pico y placa para el día de hoy. Placas terminadas en 3 y 4 desde las 6 de la mañana hasta las 7 de la noche. Así es, todo se prepara y se alista. La ciudad obviamente está dando todo el sistema de seguridad para que la posición salga a 10 puntos en la capital vallecaucana, en la arena de la Universidad Santiago de Cali, un recinto nuevo, muy cómodo, bonito, donde precisamente, además de espectáculos de entretenimiento, pues va a tener la oportunidad de ver la posesión del nuevo presidente de los colombianos. Rápidamente un titular, desafortunadamente aún no se tiene noticias de Alaya, es la hija de María Camila Potosí, que en paz descanse, y que obviamente los vecinos hicieron una velatón anoche porque manifiestan que tienen fe de que la bebé está viva. Andrés.
2: Que esté viva es un milagro. Y si es milagro que la puedan recuperar sus familiares. Ricardo, día crucial para el fútbol profesional colombiano. Hoy a las 10 de la mañana, la tan llamada sesión extraordinaria, o como es, comité extraordinario, o grito extraordinario, porque los 8 equipos van a decir hoy, o esto cambia o cambia. ¿Quién sabe qué irá a pasar hoy con el fútbol profesional colombiano? Eso por un lado. Y por el otro, ¿quién sabe qué irá a pasar hoy con el fútbol profesional colombiano? Eso por un lado. Y por el otro, las declaraciones del técnico del Envigado cuando dice que sí pasó lo que un periodista denunció y le dijeron mentiroso. ¿Cómo le va?
5: Andrés, con los buenos días para usted, para nuestros compañeros de mesa, para los que comienzan el día de una manera diferente, positiva, y para los que necesitan una voz de aliento, aquí está. Ánimo, ánimo, vendrán tiempos mejores. La luz aparece cuando más oscuro está. Bueno, varias cosas, sí señor. A las 10 de la mañana se habrá esta reunión de los llamados G8, que pueden ser G10, y esperemos a ver qué pasa con la repartición de los derechos de televisión. Recuerden ustedes que hasta diciembre 31 está el contrato con Win Sports, que es el encargado de transmitir el fútbol en estos momentos en nuestro país. El pulso entre la Dimayor y los clubes, pues será definido, no, le voy a decir que no hoy, pero hoy se va a avanzar en el tema. En otros temas deportivos, habló Juan Carlos Osorio, y dijo que por un salario bajo podría integrarse al cuerpo técnico de la Selección Colombia. Habló Javier Durán, dijo que había tenido una pequeña confrontación con un jugador y que el profesor Néstor Lorenzo lo fue a separar. Él no sabía que era Néstor Lorenzo,
2: y tome,
5: lo empujó, se cayó el profesor Néstor Lorenzo accidentalmente, y que por eso él no estaba en la Selección Colombia. Bueno, la ropa sucia se lava en casa. Tigres pasó de serie, Andrés. Bueno, no Tigres, Tigre. El Tigre de Argentina le ganó a Nacional en la Copa Sudamericana, porque el Tigre de Colombia perdió con Atlético Nacional en la serie de la Copa Colombia. Copa Sudamericana, Copa Colombia. Más ampliación de este y todos los deportes a lo largo de esta emisión. Hoy juega el Deportivo Independiente Medellín. Ahora le cuento.
2: A esta hora de la mañana, 6:06, está con nosotros el subdirector de Modernización de Carreteras Nacionales de Invías, doctor Nelson Giovanni Jiménez, quien está al frente de un equipo para mirar la situación del cierre de la vía de un solo carril en la línea. Doctor Nelson, gracias por atendernos. Buenos días. Doctor Nelson.
6: Sí, buenos días.
2: ¿Cómo le va? ¿Cómo amaneció? ¿Cómo va el tema de Cajamarca?
6: Bien, ayer estuvimos haciendo una visita técnica con el territorial del Quindío, el contratista, la interventoría y unos especialistas en geología, que esa visita nos permitió identificar las causas y más o menos la ruta que debemos seguir para reabrir las dos los dos carriles de la vía de que conduce de Cajamarca a Ibagué en ese punto de Cajamarca.
2: Cuando usted hace ese análisis con la gente que se reunió ayer, ¿qué tiempo le dan a ustedes para recuperar? Porque ahora entendemos que está por un solo carril, ¿verdad?
6: Sí, en este momento tenemos paso protegido debido a que se cerró uno por precaución. En este momento ninguno de los dos carriles está afectado. Por precaución se cerró uno de los dos carriles, y ayer estábamos viendo precisamente cuál es la ruta a seguir para abrir el paso en uno de los dos carriles que está cerrado.
2: ¿Y tiempo prudencial dentro de, para poder lograr, digo ya, solucionar el problema, ¿tienen algún tiempo o no, doctor Nelson?
6: Claro que sí. Inicialmente creo que vamos a tener un cierre parcial a un carril entre, pueden ser 60 días, que es el tiempo que nos toma hacer las

0: obras de estabilización de ese talud. Quisiéramos hacerlo en menos tiempo, pero lo que veíamos ayer es que primero toca hacer una evacuación de todas las aguas que se han infiltrado en el talud y que creemos que esa es la principal causa de la falla. Entonces tenemos que hacer un trabajo de desagüe de todas las aguas que están ahí involucradas y pues esto toma un tiempo. Después haremos los trabajos de estabilización y reforzamiento y daremos apertura a los dos carriles de la vía por esta zona de Cajamarca.
1: Germán René Jiménez.
2: Doctor Jiménez, dos preguntas. La primera, usted estuvo en la negociación con las personas damnificadas que mantuvieron una protesta que finalmente se levantó, y si estuvo en la reunión, ¿cuáles son las garantías para estas personas que hicieron la protesta? Y segunda, sobre el tramo que está cerrado y que está habilitado, ¿hay garantía o seguridad de que no representa ninguna amenaza, que está suficientemente estable para que siga funcionando normalmente?
0: Bien, le contesto sus preguntas. Sí, ayer estuve presente en la negociación. Yo lideré la mesa con la comunidad que se había tomado la vía. Digamos que ellos están buscando una solución definitiva para este problema. Efectivamente vemos que las viviendas que están ubicadas allí están sobre una zona de alto riesgo, que llevan muchos años de afectación, y el INVIAS ayer se comprometió a hacer los trabajos de estabilización y hacer la gestión previa, es decir, adquirir esas viviendas para que estas personas se puedan reubicar. Entonces, esto es un trabajo, esto es una decisión que beneficia tanto a la comunidad, porque ellos podrán reubicarse en zonas más seguras, y al INVIAS le sirve porque puede hacer trabajos de estabilización, contención y obras hidráulicas que permitan que este talud se mantenga estable en el tiempo. Me parece que fue una negociación exitosa porque todas las partes salimos beneficiadas y ya el contratista tiene orden de empezar a hacer la gestión predial para lograr este fin.
1: Usted, Andrés, que muchas veces toma esa vía porque vive en Cali, viaja a Bogotá o cuando se devuelve a su tierra, ¿cuánto se gastaba usted, Andrés, con la carretera normal Bogotá-Cali?
3: Bogotá-Cali normalmente, Andrés, me puedo echar a un buen ritmo 10 horas, entre 10 horas y 11 horas, más o menos.
1: 10 y 11 horas, a buen ritmo.
3: A buen ritmo, exactamente.
1: Doctor Nelson, ¿a cuánto estamos ahora de Cali, desde Bogotá?
0: Pues con este cierre parcial de la vía, estamos entre 20 minutos y 25 minutos del tiempo inicial. Realmente nosotros hemos implementado un plan de agilización del tráfico. Estamos monitoreando el flujo vehicular en varios puntos y estamos midiendo el tráfico en cada uno de los dos sentidos, de tal manera que podemos determinar cuáles son los tiempos de cierre adecuados para que la afectación no dure más allá de 25 minutos en un viaje. Entonces, el mensaje para la ciudadanía es que tenemos un plan de gestión, digamos, de la emergencia bastante bien implementado. Por ejemplo, ayer cuando la comunidad se tomó la vía, habían unos represamientos gigantescos que se evacuaron en solamente 2 horas. La policía de carreteras hizo un trabajo excelente, los funcionarios del INVIAS hicieron un trabajo excelente. En 2 horas ya se había evacuado la fila. Durante el fin de semana, antes de que la comunidad se tomara la vía, los tiempos de espera no fueron más allá de 20 minutos.
1: Eso es una buena noticia, digo, dentro de lo que está pasando. Andrés Muñoz, ahora sí en Cali, su pregunta.
3: Gracias, subdirector. En ese orden de ideas, ¿se ha pensado también enviar la carga más pesada, los tractocamiones más pesados, obviamente por el sector de Manizales, Mariquita, Fresno, por ese costado de la vía? Y hay un tema aquí importante, el tratamiento de aguas negras de Cajamarca, ¿tiene algo que ver con este incidente?
0: Bueno, vías alternas se pueden usar siempre y cuando le convenga a los transportadores. De todos modos, consideramos que no hay restricción para el transporte de carga que va por la línea hacia Cali o hacia el Pacífico. Van a tener un retraso, como dije, entre 20 y máximo 25 minutos por el paso a un carril que tenemos, pero pues este será el mayor impacto. De otro lado, tengo que ver, porque las viviendas que están ubicadas sobre esa zona de la vía no tienen alcantarillado, entonces arrojan sus aguas hervidas directamente sobre la montaña, y pues estas aguas se infiltran, debilitan el terreno, y esto ocasiona finalmente las fallas que se han venido presentando.
1: Alejandro Cortés.
4: Doctor Nelson, y después de esta visita técnica, ¿ustedes pudieron observar que en este momento cuentan con todos los recursos e infraestructura para poder desempeñar esa obra que dicen durante los 60 días, como lo recalcó, o por el contrario, han solicitado ayuda a alguna entidad externa?
0: No, esto es un tema que va a manejar el INVIDAS con sus propios recursos. Nosotros en este momento estamos tramitando una adición a ese contrato por cerca un poquito más de 22 mil millones de pesos. El contratista va a quedar con los recursos que le permitan atender esta emergencia con total tranquilidad, y en el caso, por ejemplo, de atención de las víctimas o de las personas afectadas, la alcaldía de Cajamarca se comprometió a darles una solución de arriendo por 6 meses, mientras nosotros hacemos la gestión predial y ellos se pueden localizar definitivamente.
1: 6 de la mañana, 17 minutos. Estamos hablando con el doctor Nelson Giovanni Jiménez, quien está ayudando desde el INVIAS a manejar la situación que se presentó en Cajamarca el pasado 25 de julio con ese deslizamiento de tierra. Usted, John Freddy López, en la ciudad de Medellín.
5: Gracias, Andrés. Doctor Jiménez, con los buenos días. Bueno, ustedes como entidad, el INVIAS ha hablado precisamente del colapso inmediato que se tiene, y pues la comunidad ha respondido con movilizaciones ciudadanas. La alcaldía de Cajamarca, ¿qué saben acerca de esas soluciones a esta situación que también ha afectado el comercio en este sector?
0: Bien, la alcaldía ayer estuvo presente en la mesa de negociación que tuvimos con la comunidad. También estuvo presente el personero de Cajamarca, la gobernación del Tolima y los firmantes del documento en el que todas las entidades nos comprometimos con las soluciones que he mencionado. Fueron las entidades que asistieron a la mesa. Entonces, la alcaldía está comprometida a hacer unos estudios de riesgo, a sacar unas resoluciones declarando la emergencia. La gobernación nos está ayudando con unos conceptos técnicos de su unidad de riesgos. Cortolima también se hizo presente con sus especialistas, y la alcaldía pues también tiene un plan ahí para atender el derecho al trabajo de las personas que se vieron afectadas.
1: Ricardo Martínez, lo escucha al doctor Nelson Giovanni Jiménez.
6: Doctor Nelson Giovanni, quiero pedirle un balance de, ya termina el cuatrenio del doctor Gustavo Petro, en el tema vial, en la modernización de las carreteras nacionales en este periodo, y lo que viene para la malla vial. Con el nuevo presidente, teniendo en cuenta, por ejemplo, que el doctor Abelardo anunció, y a muchos les encantó la noticia, de que para él será una prioridad poner a andar la construcción y finalización, terminación de la autopista San Gil, Charalá, Duitama, Bogotá y otras vías. ¿Qué sabe usted del empalme con el nuevo gobierno? Si ya tuvieron algún acercamiento y sabe cómo va a ser el futuro de la malla vial en todo nuestro país.
0: Bueno, te cuento que el INVIAS maneja proyectos de muy largo plazo. Es decir, nosotros venimos ejecutando proyectos que se firmaron en el gobierno del presidente Duque, no, y son proyectos que terminan hacia el 2030. También estamos ejecutando proyectos que se iniciaron en este gobierno que van a terminar sobre el 2034, y seguramente el nuevo gobierno empezará nuevos proyectos que no serán en plazos menores, porque nosotros trabajamos con marco fiscal de mediano plazo y eso implica la financiación se hace en lapsos de aproximadamente 10 años. Los proyectos del INVIAS son estratégicos para la nación y en ese sentido los cambios de gobierno, aunque se notan, tienen un bajo impacto en la ejecución de los proyectos, porque eso ya está firmado, se vienen ejecutando con, digamos, con mucho juicio en periodos largos y esperamos que sigamos así, es decir, que no hayan timonazos en términos generales, dado que pues son contratos que debemos cumplir. Pues en ese sentido, nosotros estamos desarrollando proyectos en muchas zonas del país. Por ejemplo, estamos construyendo la vía Pasto-Mocoa, estamos construyendo la variante Libertador, que une los departamentos de Boyacá con Arauca, estamos construyendo la vía de la Soberanía, que une los departamentos del norte de Santander y Arauca. Estamos construyendo la vía que une la capital del Huila Neiva con San Vicente del Caguán, con Florencia. Es decir, estamos desarrollando una infraestructura por más de 80 billones de pesos. Son contratos que se han venido cumpliendo satisfactoriamente, las obras avanzan, las comunidades están muy felices de poder contar con estas obras de infraestructura y yo creo que el balance es positivo. Es positivo visto como nación, porque como le dije, no son proyectos de gobierno, son proyectos del país que avanzan, que llevan desarrollo económico a muchas regiones y yo creo que eso se va a mantener. Entonces, por supuesto, esperamos que el nuevo gobierno venga con nuevos proyectos, que mejore el portafolio de inversión del sector de infraestructura y que aporte al desarrollo del país en términos de proyectos tanto viales como de puertos, como caminos vecinales.
1: Me nace una pregunta después de escucharlo, doctor Nelson. De este gobierno, así sea a largo plazo, ¿qué está o qué se dejó?
0: Bueno, nosotros dejamos un COMPES que se denominó el COMPES de las vías para la paz. Allí estamos, priorizamos una inversión, digamos, superior a los 6 billones de pesos. Tenemos vías como Pasto el Estanquillo, que es una vía costosísima, pero que es estratégica para la región de Nariño. Estamos contemplando la segunda fase de la vía Pasto Mocoa, que es una vía también estratégica para el suroccidente. Estamos contemplando Puente Chachagüí, estamos Puente La Doctrina en la costa, es decir, son más de 14 grandes infraestructuras que van a impactar el desarrollo económico de muchas regiones en Colombia.
1: Eso me nace y eso me lleva a la otra pregunta. ¿Ustedes están hasta cuándo, doctor Giovanni? ¿O no, su nombramiento no depende de uno u otro gobierno?
0: Claro que sí, nuestro nombramiento depende de el director del INVIAS, de la ministra del Transporte, y pues estaremos ejerciendo nuestro cargo en principio hasta las 12 de la noche del 6 de agosto, trabajando con ánimo, con energía y expectantes de ver qué es lo que pasa.
1: Pues le agradezco mucho, doctor Nelson Giovanni Jiménez, que haya pasado por nuestros micrófonos contándonos todo lo que nos deja en el país sin vías en este momento, lo que están haciendo y también lo que están haciendo en Cajamarca para solucionar ese impasse. Muy amable, muy gentil.
0: Bueno, con mucho gusto, saludos a tu audiencia.
1: Gracias. Paso aquí, el doctor Nelson Giovanni Jiménez, del Invías.
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1: En la ciudad de Medellín, ¿cómo le va, John Freddy? Los saludo con las noticias del departamento de Antioquia.
5: Así es, Andrés, amanecemos con 16 grados centígrados, algo de lluvia en la mañana, y pues en este momento amanecemos con muchas noticias. Primicia, capturan en Panamá al sospechoso de matar en Medellín a la suegra del cantante Pipe Calderón. En otras noticias, masacre en Andes, disputa entre el Clan del Golfo y la Terraza dejó tres hombres asesinados y sanción ejemplar, 50 años de cárcel al hombre que mató a su madre y su abuela en el municipio de Girardota, Andrés.
1: ¿No hay una buena?
5: Bueno, en cuanto a no, buenas noticias.
1: Sí.
6: Es que yo lo saco del apuro. Sí, sí. Hoy juega Independiente Medellín.
5: Sí, sí, sí, sí, esa es la buena noticia. Deportivamente hablando, Andrés. Ricardo.
1: Qué bien. Andrés Muñoz, sus noticias del Valle.
6: Es que necesita ganar en Brasil.
5: No, sino, sí, exactamente.
6: No más.
5: Andrés, difícil, difícil.
1: Bueno, Andrés, sus noticias del Valle del Cauca.
9: Gobernación del Valle del Cauca precisamente alerta por deterioro del aeropuerto Alfonso Bonilla de Aragón y pide reactivar la concesión. El gobierno departamental busca recuperar y modernizar la principal terminal aérea del suroccidente colombiano. Y atención también, Andrés, a la gran noticia que hay en la FIFA, ¿no? Infantino quiere vender el 20% de la FIFA a un grupo de inversionistas norteamericano. Ya inclusive hasta reaccionó el primer ministro del gobierno británico, diciendo que el fútbol no es de los inversionistas, es del público y de los jugadores.
1: El fútbol es un negocio, definitivamente. Si no, pregunte lo que va a pasar. Hola, Ricardo, ¿usted por qué menciona que G10? ¿Quién se va a sumar, Santa Fe?
6: Bueno, ahí no, Santa Fe ya estaba.
9: Santa Fe ya está, sí, Santa Fe está.
1: Como Santa Fe siempre debe ser tolda aparte.
6: No, es que usted se confundió.
9: El rebelde.
6: Eran equipos grandes los que habían llamado.
1: No, señor.
6: Ah, claro. Era una broma, Alejandro, tranquilo.
1: Alejandro está un poquito de mal genio de ayer, no sé por qué. Sí. Está un poquito de mal genio.
6: No, concentrado, estoy concentrado. Yo lo he notado en el último, los últimos tres.
1: Debe ser porque solo llegó un jugador de Santa Fe, la culpa es nuestra, no tengo ni idea. Bueno, señor, dígame, ¿cuáles son los otros dos?
6: A ver.
1: Tenían los dos de Cali, los dos de Medellín, Junior, Once Caldas y los dos de Santa Fe.
6: Bueno, ahí
1: ocho. ¿Se meterá Tolima de pronto?
6: Sí, señor.
1: ¿Y se meterá quién?
6: Tolima y Atlético Bucaramanga. Se han venido sumando a esa.
1: Pero el problema es rating, ¿no?
6: Sí.
1: No creo que Tolima tenga, bueno, no sé.
6: Pero ahí ya digamos que no, el problema para ellos no es rating, Andrés. Es un botico más. Dos boticos más.
9: Ah, sí, señor. Es un botico más.
1: Ah, ok. Hola, Ricardo. Una pregunta. ¿A usted le gustan los Kraf?
6: Me encantan.
1: Sí.
6: Sí, señor.
9: Ya se pone.
6: Sí. A mí no me gusta. A mí me encantan.
9: Yo sé para dónde va.
1: Ahora, ¿eso sí es verdad o no?
9: Ay, yo no sé, Andrés. Con la situación que tiene América de Cali, la verdad es tan difícil.
1: No, pero es que yo no sé si lo de Kraft es bueno o malo, pero lo del Gato Pérez no me parece tenaz.
9: Sáqueme una duda. ¿Salió por la puerta de atrás de Millonarios?
1: No sé si había puerta de atrás, la verdad.
9: Ah, bueno, entonces así de mal
6: yo,
9: le fue.
6: No. Yo le voy a decir, bueno. Pasó de ser gerente deportivo a ocupar un cargo que nadie supo que hizo. No sabe qué hizo hasta que terminó el contrato. O sea, sí.
9: Lo dejaron ahí quieto, exacto. No lo reubicaron hasta que terminara su contrato. De acuerdo. No se lo renovaron.
6: Sí.
9: Y ya, chao. Sí. Perfecto.
6: Pero no hablemos de cómo salió, hablemos de lo que hizo. Desafortunadamente no fue bueno. su dirección y las contrataciones que hizo. ¿Te acuerdas un tal Chirria que después fue a Santa Fe?
1: Uh-huh.
6: Sí, señor. Pregunté de quién fue.
1: El autor de los contratos a 3 años, como si no pregunte, de Amores.
9: Ah, él es el autor intelectual de esas obras.
1: Sí, señor.
9: Perfecto.
1: Sí, señor.
9: Perfecto. Muchas gracias
1: y por enviarnos. Y espero lo que le llegue a la América.
9: Muchas gracias por enviárnoslo. Dios mío. O sea que nosotros tenemos.
1: No, Millonarios es especialista, sacó a Chirria.
9: Exacto, nosotros tenemos un contrato parecido con Bertel, ¿no? 3 años.
6: Imagínense. ¿Será por eso que no nos quieren nuestros amigos de Santa Fe?
1: ¿Por qué?
6: Que les vendimos a Chirria.
4: 4 años, ¿no?
1: ¿Cuatro años Chirria?
9: ¿4 años de contrato?
1: No, sí. En fin.
9: Hola, pero ¿qué manager el que tiene ese muchacho?
1: Muy bueno, lo voy a cambiar por usted. Bueno, señor, 6:00 a.m, 31 minutos. Germán, ¿cómo tituló usted en nuestros en nuestra miniatura que va a nuestras redes sociales y que está, por supuesto, está en la página www.asbradio.com?
2: Titulamos en primera instancia la noticia de la Contraloría, que como se ha hecho amplia difusión en medios de comunicación, mandó un grupo de personas, y se dice que van a estar hasta el próximo viernes, en el Ministerio de Hacienda, mirando cómo va la contratación por las alarmas que se han encendido justamente en estos últimos días, en esta recta final del gobierno de Gustavo Petro. En segunda instancia, titulamos una declaración del vicepresidente de la República electo, quien anticipó que el señor Milei va a venir a la posesión del señor de la Espiella. Y en tercera instancia destacamos la designación de la nueva ministra del Trabajo.
1: ¿La ministra del Trabajo es de Ibagué, Germán?
2: No, es monteriana.
1: ¿Monteriana? Bueno.
4: Fue candidata a la alcaldía de Montería.
1: Me habían dicho también al Senado también, que se va a una curul y qué tal. Bueno, en fin, bueno, bienvenida a la nueva ministra, ¿no? Que a propósito se llama Natalia López. Ella, y le agradezco, Germán, por la corrección, es abogada, ¿no?
2: Es abogada y tiene algunos opinadores la catalogan como mucho más que abogada. Leí ayer en la tarde noche que es una jurista, pero yo preferí en la ampliación de los titulares escribir abogada. Pero de todas formas, sin duda es una persona estudiada y muy bien estructurada y con un interesante perfil para esa cartera tan controversial, la cartera del trabajo.
1: ¿Es docente universitario también, Germán?
2: También, sí, señor.
1: Como usted ya me lo decía, de Montería. Tiene retos como la reducción del desempleo, la informalidad, que eso ya va a ser difícil combatirla en Colombia, y el combate contra la corrupción, también un tricito difícil, ¿no? No es porque le quiera quitar, ¿no? Aquí sí hay que decir algo, ¿no, Andrés?
9: Señor.
1: Y es que uno puede criticar muchas cosas del presidente de la Estrella, pero él sí por lo menos pone personas que son como capacitadas.
9: Exactamente.
1: Y son personas que por lo menos
6: por tener personas que en el papel lucen idóneas, ¿no? Sí.
1: Dicen, por ejemplo, que uno puede estar de acuerdo o no, no tengo ni soy la persona correspondiente para hacerlo, que el canciller es una persona que ha escrito, que ha dicho, que ha no sé qué, que muchas cosas, pues es una persona que habla 4 idiomas. Y que entiende que es el mundo. Entonces ahí uno se da cuenta y dice, bueno, ¿y qué estaba haciendo Laura Sarabia ahí, por ejemplo?
9: Exacto.
1: ¿Sí me explico, Germán? O sea, uno como que se pone a mirar y dice, mire, falta, y esa es una crítica, no para el presidente de la Expedia, sino para su equipo seguramente. ¿Cuál es la cartera hoy más caliente de lo que tenemos en Colombia? La de la salud.
6: Ah, yo pensé que la de Colombia, porque se estaba esfumando, ¿no?
1: No,
6: no
1: la de la salud.
6: Perdón.
1: Y la salud no se ha nombrado debe ser ministra, además.
9: Ah, por las cuotas.
1: Por las cuotas. Y no se ha nombrado. Y la salud es, digamos, lo número, no sé, la seguridad también, lo número uno, si usted lo mira, la economía, la deuda, en fin, lo que usted quiera. pero la salud en ese momento está en crisis y a este momento no se ha nombrado. Uno podría pensar que va a ser una mujer también muy capacitada, Germán.
2: A propósito del canciller, vi esto en redes sociales que me llamó la atención. Mientras el presidente entrante dice que va a suspender la embajada en Palestina, en las últimas horas,
1: es increíble.
2: Según veo aquí, sí, en esto que postea la presidencia de Colombia,
1: sí, le dio los beneplácitos.
2: El presidente de Colombia, Gustavo Petro, recibió nuevos embajadores en Colombia. Suat Ahmad Hassan Sobet, embajadora del Estado de Palestina.
1: Sí.
2: Es decir, ayer le dan la bienvenida a esta embajadora y dentro de pocos días le van a decir muchas gracias.
9: La despedida.
4: No. Pero en teoría esa afirmación es falsa porque no hay embajada en Palestina, ¿no? Tengo entendido.
1: Nunca se abrió.
2: Sí, ese es el
4: desarrollo. Pero
2: y eso es lo que, según lo que dijo el presidente electo, se quiere aprovechar. Que no hay.
9: ¿Recuerdan quién iba a ser el embajador allá?
1: Sí, claro. El exalcalde de Cali.
9: Correcto, el doctor Ospina.
1: El doctor Ospina, que terminó siendo interventor. Pues le buscaron el huequito, usted sabe cómo era la vuelta. No pudo ser embajador allá, venga, se mete aquí a la nueva EPS, sea interventor.
9: Exactamente.
1: Entonces, volvemos al tema, ¿no, Germán? Yo pienso que el presidente de la Estrella y su equipo están llegando o poniendo encargos a personas que por lo menos tienen una capacidad. Uno, ¿cómo puede decir que el vicepresidente no tiene sus cualidades? ¿Cierto?
2: Mucho más allá, dicen que el verdadero presidente es el vicepresidente.
1: Sí, que está saliendo. Entonces, uno, ¿cómo puede decir que los diferentes, el ministro incluso de Hacienda, que no, que es el nieto de no importa, pero tiene sus capacidades, ha sido presidente, ministro de Agricultura, entonces todos tienen sus capacidades. Ahora, que ya vendrán los resultados será otra historia, pero por lo menos son gente que está capacitada para esas carteras. Y Germán, la otra que usted puso de noticia, ¿la Contraloría le llegó al Ministerio de Hacienda?
2: Sí, señor, justamente por todo ese ruido que hay con la contratación, y pues es que todo lo que se pueda, para lo que hay que hacer se necesita plata, y la plata la tiene Hacienda. Entonces allá van a estar muy ocupaditos unos funcionarios de la Contraloría, dicen que hasta el viernes.
1: Hermano, usted que tiene el conocimiento de la política, ayer el presidente del Senado dijo: me da pena con ustedes, yo me voy aquí con el secretario y la jefe administrativa al Ministerio de Hacienda, es que no nos han girado la plata. ¿Cómo es eso, Germán? Fíjese, o sea, ¿cómo?
2: Fíjese cómo en una transición tan fundamental, tan trascendental, no se han girado los recursos para que funcione el Congreso de la República. Eso demuestra que o están muy ocupados, o que hay desidia, o que quieren aguantar eso.
1: Germán, pero eso es...
2: Entonces,
1: eso está ahora, dentro de un presupuesto, ¿no?
2: Claro.
1: ¿No se gira? Y se dijo, pues qué pena, es que me voy a recuperar una platica para que esto funcione. Y la otra, el pacto histórico, yo no voy a ninguna posesión. De hecho, y están en su derecho, ¿no?
4: Ayer se retiraron de la proposición.
1: Sí, y entonces...
9: Y ahora el tema del día es que entonces que renuncien al día de salario.
4: Sí, pero eso es inteligente la propuesta de María Fernanda Carrascal, ¿no? No está
1: descabellada. No, el primero que dijo eso fue el más votado, Germán.
2: Germán. Briseño.
1: Briseño. Daniel Briseño. Primero dijo, bueno, pues están en su derecho, no vayan. Entonces tampoco cobren. Y le salió María Fernanda Carrascal y le dijo: listo, nosotros no cobramos, pero ustedes iban, vayan de su plata.
4: Sí, y es cierto.
1: Y ahí está la polémica.
2: Pero,
1: miren lo que nos enredamos.
9: Si es la obligación, porque es su plata.
4: Porque es el capricho de un presidente electo que quiere cambiar.
9: No.
4: Porque tenían que tener la
9: derecha. Está en su derecho.
4: Porque tenían que tener likes.
1: No está en su derecho porque siempre está
9: en
1: likes.
9: Siempre se ha hecho en Bogotá.
2: Y ojo con algo, El artículo 414 del Código Penal establece el delito de prevaricato por omisión.
1: Oiga,
2: el presidente del Congreso ayer habló sobre eso. No dio mayor, dio una respuesta como muy ligera, no sé por qué, pero dijo que ellos van a presentar una excusa. Pero mire, anoche también leyendo me llamó la atención lo que postea la doctora Cecilia López. Dice textualmente: los congresistas del PH, le hace Pacto Histórico, siguen diciendo que no van a la posición del presidente electo. ¿Será que no saben que solo pueden ausentarse de una plenaria con excusa médica, o por comisión especial, o por permiso de la mesa, o por caso fortuito? Ninguna de las razones que les oigo cumplen con una de esas cuatro, dice la señora Cecilia López.
1: No, y es que
2: me llamó la atención y aquí lo encontré de rapidez.
1: Y es que hay una cosa, Alejandro. ¿Cómo fue que usted le dijo?
4: Un capricho.
1: Capricho. Esto más que un capricho, Germán, usted me ayuda con el tema político. Es un mensaje político.
2: Claro, es parte de la desobediencia. Sí,
1: claro, esto es un mensaje político. ¿Dónde perdió De La Espriella?
9: En Cali.
1: ¿Dónde te perdió De La Espriella? En el Cauca.
9: En todo el occidente colombiano.
1: Él perdió allá y dijo, pues allá me les voy a posicionar.
9: Exacto.
1: Eso es un mensaje político. Que sea o no oneroso, será otra historia. Pero lo que está diciendo es, aquí donde perdí vine y me posesioné.
2: Por lo menos si se gastan tantos millones, sabe uno que se los gastaron en pasajes y en logística.
1: Sí.
2: Porque hay otra plata. Exacto. Que
1: se gasta. Ay, a propósito, se vio
9: eso.
1: Severo concierto que preparan los señores de RTVS otra vez.
9: No. Claro.
1: No hay derecho.
9: Ahorita
1: no hay derecho.
9: El 4 de agosto, $4,000 millones para un concierto en la Plaza de Bolívar.
6: Yo le voy a decir a mi amigo Muñoz, que dicen 4,000 millones, pero usted sabe cuánto vale. Mal, ¿no? ¿Usted sabe cuánto vale contratar a Orishas, Andrés?
9: No sé, muchísimo dinero.
6: Fácilmente es un grupo que puede estar cerca, y me equivoco, me excusan, pero fácilmente puede estar cerca al $1,000,000. Ese solo grupo.
1: No, pero es que le voy a decir una cosa, Ricardo, ¿cómo así? $1,000,000, pues como está el dólar hoy, son 3,200 millones de pesos, ¿cierto? Uh-huh. Al cambio, eso.
2: Las monedas.
1: No, pero los señores de RTV siempre te pagarán a los proveedores.
6: Tiene un problema.
1: Claro. No.
6: Tiene un problema que son monedas mías.
1: Y suyas, hermano.
2: Claro.
1: Y suyas.
2: Ayer a manera de chisme leí por ahí, no recuerdo quién lo escribió, que hay ya problemas en ese, aunque no sea protocolizado eso que llaman empalme, que a propósito de esa transmisión y de esos conciertos y de la transmisión de la posesión del señor presidente electo, ya hay problemillas entre los que están de salida y los que están de entrada, especialmente para la posesión, en materia de transmisión, de RTVC y toda esa cosa.
1: No, pero es que Germán, no hay derecho que estemos pensando en un desastre como viene el fenómeno del niño, los señores de RTVC haciendo conciertos. ¿A quién lo mandó? No sé, si fue el Ministerio del Interior o fue el presidente, no sé. Pero el señor Holman Morris, para gastar, sí que la tiene clarita.
6: Los hermanos Lebrón.
1: A ver, ¿esos cuánto valen, Ricardo?
6: Los hermanos Lebrón.
1: ¿Baratelis?
6: Que ya no pueden estar tan
2: sí, ya no están tan cotizados. Ya están viejos. Y todos los viejos vamos perdiendo cotización.
9: Herencia
1: de Pimbiquí. Baratelis. Ese es Carelli.
2: Ese sí está muy actual.
6: Puede ser cerca de 200 millones, poco más, poco menos. Adriana Lucía. Gaiteros de San Jacinto,
2: Galo, como la cuarta generación.
6: Adames, sí.
4: Ahí hay varios que no cobran.
2: Porque los
4: auténticos. O cobran algo mínimo, porque son de la postura.
6: No, pero es que usted no conoce a los que organizan. Aquí hay varios que pagan para que los dejen cantar.
9: Todo lo contrario, Alejandro.
1: ¿Y quién investiga a estos señores de RTVC?
6: ¿A los que no pagan?
1: Esto es el ejemplo. Pues
2: la Contraloría debería ser, ¿no? Procuraduría, Contraloría.
9: Le
6: voy a decir a los proveedores del concierto que les paguen por anticipado.
9: Pobre por anticipado, ¿no? Facturen por
1: sí,
9: anticipado.
1: Porque si no, es pesar el contratista que manda el señor Holman Morris y dice que déjenme pruebas. Uh-huh. Ustedes no prestaron el servicio. Sí, así los vean en tarima. Si los ven tarima, no. De verdad, Germán, estamos hablando de una posesión que usted acaba de dar en el clavo. Por lo menos se sabe dónde está la plata. Aquí, señor Juan Morris, ¿dónde está la plata de todos los conciertos que usted ha hecho? ¿Dónde está la plata de los derechos de mundial, señor Juan Morris? Déjeme ver el costo-beneficio del mundial transmitido por ustedes y el transmitido por los diferentes medios a ustedes. ¿Quién hizo ese estudio de mercado, señor Juan Morris? y lo voy a sacar en este momento la audiencia de la niña que lleva 4 años y la voy a sacar en este momento cuando lo tengamos en ese proceso que usted tiene en contra de ese acoso que tiene con ella. No hay derecho a que en este país personas como usted, señor Holman Morris, y todo su séquito estén

0: trabajando y haciendo lo que tienen que estar haciendo en contra del dinero que es de los colombianos, no es suyo, señor Juan Morris. Usted no es millonario como para que venga a coger todos los dineros que quiera coger para hacer las diferentes eventos. Doctor Hernán Darío Cadavid, me excusa, ¿no? Me cogió usted adelantado, pero ¿yo qué hago? Doctor Hernán Darío Cadavid, senador del Centro Democrático, buenos días, ¿cómo le va?
1: Bueno, muy buenos días, ¿cómo está usted?
0: No, yo...
2: Qué pena, doctor, pues estábamos un poco indignados.
0: Es que estoy indignado.
2: Se van a seguir gastando plata en conciertos.
0: En conciertos, en el de RTVC gaste, no, mira, no le paga proveedores. Ah, oh, terrible, doctor Hernán Darío. De verdad, que en el, ojalá en el Senado donde usted está haya una investigación de todo lo que se gastó RTVC y todo lo que no ha pagado RTVC. Ojalá, se me excusa, ¿no, doctor Hernán Darío? No le llamamos para eso, pero buenos días.
1: No, pero muy, muy buenos días. Muchas gracias, como siempre, por la oportunidad. Yo creo que el país ha ido entendiendo, y no ahora, que a lo largo de estos años han convertido las entidades públicas en un abuso de contratadero, un precedente que no debería volver a suceder. Saben todo lo que se ha levantado en escándalos de personas que mandan en un lado, en el otro, y sin duda alguna uno de los focos que nosotros más denunciamos, que denunciaron propios funcionarios, es lo que pasa en RTVC. Yo creo que ha sido una vergüenza, no era secreto lo que allí iba a pasar. Es el mismo modelo de repetido de lo que pasó en Canal Capital cuando Gustavo Petro era alcalde de la ciudad y Holman Morris director. Repitieron el mismo esquema, solo que con mayor daño, pues, por las capacidades de RTVC. Y si hay una entidad, les quiero decir, que necesite una revisión a fondo de lo que se recibe, es RTVC propiamente.
0: Pues, doctor Hernán Darío, yo se lo digo desde mi punto de vista. Los señores de RTVC sacan excusas por donde quieran. Hasta Nória Rodríguez es la culpable de todo lo que está pasando allá. Con eso le digo todo. Allá el señor Holman Morris nunca tiene ningún problema. Los contratistas que pone totalmente que no tienen ni idea
2: son
0: de lo que están haciendo.
2: Para dilatar.
0: No, no tienen ni idea. Y entonces uno dice, este país, y yo no sé cuántas personas tienen contratadas allá. Tengo ni idea.
1: Claro.
0: Pero ¿cuánto vale esa nómina? Y cerrar con un concierto.
1: Pero además déjeme agregar esto, y es que eso en cuanto a lo contractual y lo abusivo, pero recuerden que fue de las misiones de observación electoral, escasamente alguna vez dicen algo, o concretan o señalan algo. La misión electoral europea de la verificación dijo, ojo con RTVC, la parcialidad, la utilización de RTVC como tribuna política electoral ha sido además un precedente también, pues, para el olvido, como uno podría decirlo, porque se dedicaron fue a ser la tribuna de propaganda política del candidato del gobierno. Así que bueno, por donde se le mire, eso salió muy mal.
0: Sí, doctor Hernán Darío, pero hicieron la tribuna, pero no con plata de ellos. Con plata de los colombianos.
1: Correcto.
0: Si fuera plata de ellos, sí. Vaya y venga. Pero bueno, no es el punto. Doctor Landario, gracias por atendernos. Pero bueno, yo lo llamaba. Pero tiene que ver, decía nuestro periodista en mesa de trabajo, Germán René Jiménez, a propósito de que se va a ir a Cali, la posición del presidente. Nuestro periodista dijo: por lo menos aquí sabemos dónde está la plata que están en pasajes. Pero el resto ni siquiera se sabe, y ahí fue donde vino el tema de RTVC, del concierto. ¿Cómo le parece a usted que este mensaje, porque para mí es un mensaje político, y se lo quiero, y quiero arrancar la entrevista con usted, doctor Hernán Darío, esto es un mensaje político del nuevo presidente Abelardo de la Espella, donde les dice, yo perdí en el Pacífico, pero aquí me vengo a posicionar? ¿Lo siente usted así, lo ve así, o estoy distante de esa pregunta?
1: Bueno, yo creo que es muy probable que desde la intención inicial, que era hacer presencia en el departamento del Cauca, se le quiera enviar un mensaje de presencia al suroccidente del país en general, bien sea Cauca, bien sea Valle del Cauca. Yo creo que hace parte, por supuesto, de esa agenda de enviar un contundente mensaje a una zona del país que está captada por los grupos armados al margen de la ley, y sin duda alguna desde el punto de vista electoral se comporta hasta el día de hoy favorable al gobierno actual, a la izquierda, pero creo además también que es un mensaje de presencia. Recuerden que tanto Cauca en este caso

0: Doctor Cabe, yo quiero abordar con usted, aprovechar su presencia para otro asunto. Usted es un abogado muy reputado, además de su trabajo como congresista. Quiero preguntarle, ya desde el asunto del derecho, ¿qué información tiene usted acerca de las reales, ojalá con datos más específicos, investigaciones que cursan contra el actual presidente de la República en Estados Unidos, en las Cortes, en el Departamento de Estado? Es decir, como hay tanta, como se dicen tantas cosas, desde el punto de vista del derecho, ¿qué hay en ese sentido, doctor Cadavid?
1: Bueno, para serle franco, lo único que hemos tenido es comentarios o rumores de que habría causa alguna en unas actuaciones indiciarias, si se quiere decir así, en cortes de Estados Unidos. Si soy sincero, no hemos tenido la confirmación de que eso así sea. No ha sido una información que haya llegado a la instancia de la Comisión de Acusaciones a la cual pertenecía hasta el pasado 19 de julio, realmente fue mi periodo en la Comisión de Acusaciones. Que sí que es cierto que, por ejemplo, Gloria Arizabaleta, ex compañera mía en la Comisión de Acusaciones, empezó a adelantar cierto tipo de investigaciones que tocaran esas instancias y en consecuencia llegó la suspensión por parte de la Procuraduría General de la Nación por, entiendo yo, una extralimitación funcional. Pero para serle muy puntual en la respuesta, el ruido, la sensación, casi que la idea de que algo sucede allá en las Cortes de Estados Unidos permanece, pero desde el punto de vista práctico, documental, probatorio, pues no tenemos nosotros esa certeza.
0: Ya, en el ámbito interno de derecho, la forma como se deslegitimaron las instituciones en el gobierno de Gustavo Petro, doctor Cadavid.
1: No, pues ha quedado, digamos, probado que las representaciones diplomáticas del Estado colombiano quedaron sujetas a una altísima incapacidad. No es porque alguien sea indígena o no lo sea, o porque sea afro o no lo sea. El tema no pasa por su condición de raza o pensamiento político, pasa porque la decisión del gobierno fue llevar al más bajo nivel de capacidad las representaciones en estas instancias. Primero eso. Segundo, se desatendieron y abandonaron instancias tan importantes como la presencia en las Naciones Unidas, con unas tesis acompañantes de alinearnos con, digamos, el mayor desafío a la capacidad de Occidente. Ustedes vieron lo que ha pasado, Colombia terminó alineado con Irán, con esa discusión de si Palestina o Israel, etcétera, etcétera. Yo creo que la capacidad de relaciones internacionales ha quedado muy, muy diezmada, pero a la vez también va a ser una grandísima oportunidad para que se tomen decisiones puntuales, por ejemplo. ¿Quién reprocha el nombramiento de Mauricio Gaona en las Naciones Unidas? Creo que es relanzar una gran capacidad y unos mensajes muy importantes para decirle al mundo que la carrera diplomática, que el rostro internacional de Colombia vuelve a tomar forma y a encauzarse no solamente en el relacionamiento con los Estados Unidos, con Israel, con todos nuestros socios tradicionales, sino también en la capacidad de quienes asumen ahora esta responsabilidad.
2: 6 de la mañana, 55 minutos. Alejandro Cortés.
3: Senador, retomando el tema de la posesión, ¿cómo interpreta o cuál es su opinión con respecto a la propuesta de la representante María Fernanda Carrascal de que ellos renuncian al día laborable, a que no les paguen, pero que los que van a asistir a la posesión pues paguen su hospedaje y su estadía con dinero propio?
1: Sí, yo creo que eso, digamos, puede ser un mensaje. A veces yo observo,

0: el Congreso de la República, que se detienen las discusiones que son muy propias y aptas para las redes sociales, para los likes, para la agitación digital. Pero también observo y digo, el Congreso necesita mandar mensajes de trabajo de fondo. Vamos a los temas relevantes. Son discusiones que uno a veces entiende la dinámica parlamentaria, pero que son excesivamente extensas, repetitivas, que terminan siendo es como el objeto de muchos de los compañeros de lado y lado, de obtener un video para poder publicar y listo. Y el país diciendo, bueno, pero ¿y cuándo empiezan a legislar? Eso es lo que realmente el país quiere. Pero no quiero nunca evadir la pregunta. A mí me parece que está bien. Si es que entonces da más tranquilidad decir que todos nos pagamos nuestro tiquete, se hace. No obstante, pues quiero decir esto. Es un día normal de trabajo del Congreso. Es una sesión formal del Congreso. Y es así como si se hubiese desarrollado o se desarrollara en Bogotá. Entonces sería como decir que las que viajan desde las regiones a Bogotá ese día se paguen el tiquete de traslado. Pues bueno, digamos, no encuentro la lógica, pero si eso se diera y así se concluyera, pues no habría ningún problema.
1: Una pregunta, doctor Hernán Darío. ¿Los 7 de agosto siempre trabajan en el Senado y Cámara?
0: Siempre,
1: agosto, ¿cierto?
0: Regla general es un día de sesión y mucho más pues cuando es la toma de posesión presidencial. Hace claro. 4 años nosotros, ya declarados en condición de oposición, fuimos a la posesión presidencial de Gustavo
1: Petro.
0: Cierto. Allí estuvimos en Plaza de Bolívar con un discurso de agitación, de desafío, de arengas, de gritos, de la espada de Bolívar. Allí estuvimos al sol, haciendo lo que corresponde institucionalmente. Ahora dice el pacto histórico, no, nosotros no vamos a posesión. Perdóneme, hace 4 años perdimos y ahí estábamos. Pero bueno, cada uno actúa en consecuencia de su idea de lo que es un respeto a la democracia.
1: Ayer escuché al senador Briceño diciendo el Juan Guaidó colombiano, refiriéndose al senador Cepeda. Ese no reconocimiento, que al final no importa, doctor Hernán Darío, porque ya el Consejo Nacional Electoral y la misma Registraduría dieron que ganó las elecciones el que se va a posicionar a Belardo de la Estrella. Pero una cosa es desobediencia civil, otra cosa es presidencia alterna, otra cosa, ¿ustedes saben para dónde van ellos, para dónde? ¿O por lo menos qué les están mostrando en el camino?
0: Yo creo que ellos, más que desconocer el resultado electoral y asumir una presidencia paralela, que no es propiamente lo que han dicho o han hecho, es porque asumieron sus curules del Senado, han declarado ante los ojos del estatuto de oposición actuar a esa conformidad. Petro y Cepeda pues ya dan claramente por descontado que asumen la oposición y ya digamos han dividido quién es el jefe de la oposición, etcétera. Mi forma de entenderlo es que ellos tapizan el camino del discurso sobre el cual caminarán los próximos 4 años, y es alegar ilegitimidad, y eso es digamos muy propio en ellos, el desconocimiento de la legitimidad de los demás para poder construir o erigir sobre ese discurso, que van a estar en la calle y que están en la calle, y que Cepeda está ciudad en ciudad como si no hubiese terminado la campaña para construir la opción política de ellos en los próximos años. Eso es una realidad, eso es lo que ellos están haciendo, eso es lo que va a hacer Gustavo Petro en adelante, y todo sobre la base de decir el doctor Abelardo de la Estrella no es legítimo, como también lo hicieron con Iván Duque. Idéntico discurso, idéntico modelo. Entonces ustedes recordarán, no, que Ñeñe Hernández, y que por tanto Iván Duque no era legítimo, y sobre eso construyen una narrativa que agita, que destruye, que golpea, y y pues el gobierno, no soy un asesor, ni más faltaba el consejero del gobierno que entra, pero sabrán que ellos son una bancada de Congreso muy amplia y que tienen que tener toda la precaución, porque de lo contrario pues hará muy difícil el gobierno y la situación del país lo que pretende Petro y Cepeda en el marco de la oposición.
2: Senador, y hablando de que es que un mensaje simbólico también lo que tiene la posesión del presidente afuera de el recinto habitual que se ha hecho históricamente, también es un mensaje simbólico que el doctor Cepeda en Barranquilla quiera hacer un acto público justamente el 7 de agosto. ¿Qué mensaje va a mandar, van a enviar los senadores del Pacto Histórico que prefieran ir al evento del doctor Cepeda y no al evento de la posesión del electo presidente? Y una muy cortica, senador, las medidas de seguridad, todo está dado, todo está tranquilo para que se haga la posesión afuera del Palacio de Bogotá.
0: Bueno, pues empiezo por lo segundo. Realmente todos esperamos que así sea. He escuchado al alcalde de Cali, Alejandro Eder, diciendo que blindarán la ciudad en ese sentido. Es, por supuesto, un riesgo que se asume cuando usted en Bogotá o en Cali o en Medellín, en una situación, un contexto como el que está el país, siempre será un riesgo. Ni en Bogotá, digamos, ustedes recordarán lo que sucedió en la posesión de Álvaro Uribe ya hace muchos años, que el país está en esa situación de orden público tan compleja que a veces este tipo de cosas se olvidan, que aún en la posesión en la ciudad de Bogotá, la Alfaro intentó explotar el Capitolio Nacional, sí, así como suena, con unos rockets lanzados desde la zona del cartucho, que lo que terminó pasando fue que explotaron desde donde los estaban lanzando y mató alrededor de 17 personas y pegaban algunos de ellos contra las esquinas del Capitolio. Ahora, pues ojalá existan esas condiciones. La fuerza pública ha ido dando parte de tranquilidad sobre la capacidad de proteger y blindar la ciudad de Cali, especialmente la universidad donde, si nos permite, estaremos. Eso es lo primero. Y lo segundo, ¿cuál es el mensaje de Petro Cepeda irse a Barranquilla? Primero, de una gran forma, uno no se explica, porque a menor inversión en las regiones y mayor distancia con los alcaldes de la zona, pues más votos obtuvieron. Y aquí lo que hay que decir es que Cepeda, insisto, rompe una práctica democrática institucional de nuestro país, y es que aun cuando somos oposición, hacemos presencia en la posesión presidencial. La oposición empieza un segundo después, se termina ese evento, pero aquí ellos van a mandar un mensaje y van a decir: ustedes allá y nosotros con la gente. Y es así como lo van a narrar, como lo van a plantear y como lo van a comunicar, y es lo que seguramente harán desde la oposición. Insisto, nosotros somos partido de gobierno, pero no tomamos las decisiones del gobierno. Así que el llamado respetuoso es al gobierno nacional a entender que enfrentarán un reto, digamos, muy grande, porque estos sectores volverán a lo que más cómodo los hace sentir, y es la agitación callejera, porque ya vimos que de gobierno poco o nada hicieron.
1: 7:05. Usted, Andrés Muñoz, epicentro de la posesión en Cali de lo que va a ser el nuevo periodo presidencial con el doctor Abelardo de la Estrella.
3: Sí, señor, y aquí esperamos a todo el Parlamento precisamente con los brazos abiertos, y disfruten de Cali, de esta posesión. Senador Hernán Darío, ¿cuál va a ser la posición del Centro Democrático en la escogencia del nuevo Contralor el 12 de agosto de 2026? ¿Existe la posibilidad de una nueva alianza con el Pacto Histórico como se realizó para la escogencia del presidente del Senado?
0: No, la respuesta es que no, y para ser muy muy honesto, hasta el día de ayer se escucharon a los candidatos a la Contraloría General de la República en el Senado. Ya lo habían hecho antier en la Cámara de Representantes. Primero eso. Segundo, seguramente durante

0: durante esta semana y previo a la elección, pues vamos a tener la oportunidad de escuchar de manera puntual en reunión de bancada a varios de los candidatos que allí se han presentado. Tercero, no hay ninguno que sea del Centro Democrático o que hayamos propuesto nosotros o que esté en esa lista de 10 que pertenezca a nuestro partido. Entonces nosotros abriremos la conversación, vamos a revisar qué perfil viene mejor. Hay conversaciones seguramente, y como es normal, de muchos de los candidatos con varios de nuestros compañeros del Congreso, pero las decisiones se toman en bancada y eso no ha sucedido todavía, y seguramente lleguemos a esa instancia. ¿Qué termina siendo usual? No quiero decir que va a ser esta la ocasión, es que el Congreso no quiere perder en la elección del Contralor. Entonces al final termina siendo que quien capte los mayores números dentro de las candidaturas, pues por inercia o en consecuencia, los otros sectores políticos lo terminan apoyando. Casi que, para hacerles más preciso, ¿quién tiene los números? Y si ese los tiene y es un seguro ganador o ganadora, pues lo más probable es que termina teniendo la votación casi unánime del Congreso de la República por esa dinámica que les acabo de contar. Ello no implica que haya acuerdos previos entre Centro Democrático y Liberales, o Centro Democrático y Pacto, o Liberales y etcétera. Quien capte los números será quien detone, digamos, el resto de respaldos del Congreso de la República. Por lo menos esa es la forma en cómo ha sucedido. Si ustedes hacen una revisión de las últimas elecciones de esas dignidades, ustedes no encuentran que el uno o el otro ganó por 3 o por 10 votos, sino que obtuvo casi la totalidad de los votos del Congreso. Esa es la explicación.
1: En Cartagena, Luis Manuel Madero.
2: Muy buenos días para usted y para todos los compañeros en Colombia. Senador Hernán Darío Cadavid, considerando novedosas todos esos momentos de la política actual, con el cambio de mandatos presidenciales, aún polarizarse conciliatoria entre las dos vertientes en favor de los colombianos?
0: Bueno, pues pareciera difícil, ¿no? Ya hemos visto lo que ha sido la circunstancia del Congreso de la República, en donde pues la labor de la oposición será decir que todo está mal. Entonces es muy difícil. Estoy seguro que si estuvieran diciendo que la posición se hace en Bogotá, entonces estarían haciendo la objeción de que por qué a esa hora y que por qué invitaron a yo no sé quién o a no sé cuánto. Yo creo bastante difícil, pues, digamos, en la actitud que muestra la oposición. Yo irremediablemente tengo que hacer la comparación de lo que hacíamos. Primero, acompañarla. Segundo, reunirnos con el presidente de la República. Presidente Petro, nosotros no tenemos confianza en lo que usted va a plantear, no nos parece el modelo, pero aquí estamos. Ya a esas reuniones asistieron Álvaro Uribe, Miguel Uribe Turbay, en paz descanse, nuestro compañero, Paloma Valencia, etcétera. Hoy pareciera un escenario muy distinto, muy hostil, y pues va a ser una tarea bastante compleja realmente, por lo que vemos y por los símbolos también de la oposición ahorita, poder enviar un mensaje de unificación sobre lo que más urge en este sentido.
1: John Freddy López, en Medellín.
3: Doctor Cadavid, el ver posicionado a un presidente electo de una manera descentralizada es un mensaje al país que se va a gobernar de una manera poco tradicional y que este gobierno nos traerá estas y muchas más sorpresas.
0: Es correcto, yo creo que por lo menos la forma es novedosa. Los anuncios que han hecho, que les quiero decir, nosotros los hemos ido conociendo en la misma forma en que lo ha conocido toda la opinión pública, de tener unas sedes alternas de la presidencia en Cali, Medellín, Barranquilla, pues envían un mensaje que ojalá eso permitiera, pues por lo menos una ganancia, y es que las regiones tengan

0: una mayor cercanía en la conversación con el gobierno nacional. Otro tema tendrá que ser si en el futuro del gobierno habrá una mayor descentralización fiscal y una desconcentración fiscal también, que es un reclamo de las regiones. Pero esa es otra conversación. Digamos que por ahora el anuncio, que es novedoso, que nos suena bien a quienes somos de región, ¿cómo no nos va a gustar a quienes somos de Antioquia que nos digan que el presidente tendrá una oficina de la presidencia en el departamento? Claro que sirve, claro que importa. Así que, bueno, esperemos que eso termine siendo de una gran eficacia administrativa para resolver problemas de fondo, para que entonces el sector salud de Antioquia o del eje cafetero no tenga que ir a una fila a Bogotá, al ministerio, o a hacer filas en otros despachos, sino que pueda decir esta semana atender al gobierno en Antioquia, voy a desplazarme allí. Eso puede parecer un buen anuncio para lo que viene.
1: Pues mire, doctor Hernán Darío, nosotros hace mucho tiempo hablamos de que esta es la radio de las regiones, y creo que usted acaba de escuchar en esta entrevista, me faltó Bucaramanga, me faltó, porque ya por el tiempo no me da, me faltó Nariño, pero nosotros somos la radio de las regiones, y creo que Colombia es un país de regiones. Cada región tiene un problema totalmente diferente, y por eso es importante el cabezazo, que yo no sé quién se lo dio al presidente electo hacer ese empalme regional, y creo que en las regiones tenemos que salir adelante y arranquemos, ojalá, con este nuevo periodo presidencial. Doctor Hernán Darío Cadavid, gracias por atendernos, y me excusa como lo recibí, ¿no? Se cansa uno.
0: Primero, muchas gracias. Segundo, a quienes somos de región, pues nos conecta y nos identifica mucho lo que ustedes hacen. Ustedes hacen un recorrido por el país. No hay una sola mesa encumbrada que dice que sí o no, sino que todas las regiones de Colombia tienen una conversación, y usted lo acaba de decir bien. Colombia es un país de regiones, de pequeños países dentro de Colombia, si se quiere decir así, y yo creo que es muy importante la forma en cómo ustedes permiten que se comunique. Así que muchas gracias, y pues siempre a las órdenes de ustedes.
1: Gracias, doctor Hernán Darío Cadavid, el senador del Centro Democrático. Un abrazo. 7:14 a.m. Estamos en ASB Noticias, 6 a.m.
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1: Siete de la mañana, 14 minutos. Ay, yo le tengo que preguntar, lo primero que le tengo que preguntar es cómo le fue en la maratón. Eso se lo tengo que preguntar, porque usted me tiene, doctor Julio Londoño, usted sabe que lo llamamos siempre con un retirado. ¿Cómo le fue en la maratón? Cuénteme.
4: Muy bien, llegué vivo, que eso es lo importante.
1: ¿Le dieron medalla? ¿Qué le dieron?
4: Claro, por aquí la tengo.
1: No me diga.
4: ¿Cómo no? Muy bonita, entre otras cosas. Muy linda la medalla.
1: Bueno, no le va a preguntar el puesto. Llegamos, es lo que usted...
4: Sí, no, llegamos y llegamos muy bien. 42.000 personas corrieron.
1: ¿Y usted llegó qué, en 20.000?
4: No, es que yo llegué como de 13.000 por ahí.
1: Pero lo hizo. Pero claro, lo
4: claro,
1: hizo.
4: No, claro.
1: Sí. Bueno, yo.
4: Es de la satisfacción llegar.
1: No, y el entreno que usted tuvo, su disciplina. O sea, sí. Disciplina viene de la parte militar, ¿no?
4: No, no crea.
1: ¿No?
4: Si usted se da cuenta, buena parte de los. Algunos militares, especialmente, yo no sé ahora, son barrigones.
5: ¿Me llamaron? ¿Me llamaron?
1: Sí, yo también soy barrigón. ¿Qué hacemos?
4: Después de que salen de la escuela militar, muchos, usted puede verlos en las fotografías, etcétera, se van volviendo barrigones. No, yo tengo me dio por afición esa situación y entonces me he mantenido así.
1: Bueno, usted como es embajador de Colombia también en Cuba, es canciller de la República, ¿cómo toma las medidas del nuevo presidente de cerrar 14 embajadas y 15 consulados?
4: Bueno, mira, sobre ese particular yo te puedo devolver la pregunta en este sentido. Con esas 14 embajadas y con esos 15 consulados que por ahora va a cerrar, si no son más, la política exterior de este gobierno, por el contrario, yo creo que lo que ha señalado el gobierno es que se deben dedicar al gobierno, es que se deben dedicar a mucha mayor actividad con gente más competente, más capaz, en todas partes. Entonces, vamos a ver, hay que esperar cuál va a ser la situación. Esta proliferación de embajadas no existía anteriormente. Hace algunos años, cuando, por ejemplo, cuando Colombia presidió el movimiento de los no alineados, que fue estrella en Naciones Unidas, cuando Colombia estuvo en el grupo de Contadora en la Paz Centroamericana, tampoco existían. Entonces, vamos a ver cuál es el resultado en los próximos días.
1: 7:18, Germán, de una vez.
6: Claro, es canciller, y con ese contexto, pues, ¿cómo quedamos? No sé si ante la opinión pública internacional, pero sobre todo acá, internamente nosotros, al ver que al tiempo que el presidente electo dice que sencillamente no va a fortalecer o a consolidar esa embajada en Palestina, y ayer el presidente de la República recibe a la embajadora.
4: Sí, el presidente Petro, como ustedes saben, gobierna hasta el 7 de agosto, cuando tome posesión y se juramente el nuevo presidente. Ya, por ejemplo, con respecto a Cuba, el gobierno de Cuba hizo un pronunciamiento sobre el particular. No es imposible que Palestina haga un pronunciamiento de las mismas características, y naturalmente, pues seguramente la misión de Palestina en Colombia igualmente saldrá del país.
1: ¿Algo más, Germán? Frente no, a ese, no. Me parece que estamos haciendo cosas como para dejar, y no sé qué opina Germán, qué opina Coronel Julio Londoño, como para incomodar al siguiente gobierno. Sí, ¿no? No es como porque se necesite hacerlo, no sé usted, claro, qué piensa. Claro.
6: Y más que eso, es canciller, ¿cómo quedamos ante la opinión pública? Porque de todas formas, no basta ser bueno ni hacer las cosas bien, sino que también hay que parecerlo, y este mensaje pues es muy contradictorio ante la opinión pública internacional, especialmente en el ámbito diplomático.
4: Sin duda, en lo que se refiere a la embajada en Palestina, pues naturalmente que sí, como usted sabe, solamente 7 países pertenecientes a las Naciones Unidas, de los 183, tienen embajadas en Jerusalén. Colombia ha anunciado que va a trasladar su embajada de Tel Aviv a Jerusalén. Ahora, sobre el cierre de las embajadas, como usted podrá constatar, buena parte de esos países no tienen misiones en Colombia tampoco. Entonces, cierto tipo de misiones, por ejemplo, la misión en Naciones Unidas, la misión en OEA, multilaterales, tienen una importancia muy especial. El presidente también ha anunciado que 2 misiones, específicamente la misión de Colombia ante la UNESCO en París y ante la FAO en Roma, van a ser asumidas por las embajadas en Francia y en Italia respectivamente. Eso es así, lo han hecho muchos gobiernos, y muchos gobiernos han hecho eso y lo están haciendo en este momento. Entonces es una cosa que incluso el gobierno de Colombia en muchas ocasiones

0: oportunidades, ha cerrado esas sedes diplomáticas, porque muchas veces no son sino corbata.
1: Cali, Andrés Muñoz.
2: Coronel, y en el tema de Cuba puntualmente, sé que tantos años trabajó también cuando fue canciller con este país, ¿cómo analiza ese cierre de esa embajada?
0: Bueno, hay que partir de una base. El gobierno que va a entrar es un gobierno que claramente está alineado en una dirección, es un gobierno de derecha. No es un gobierno como el anterior, ni siquiera como los gobiernos anteriores. Tiene una característica y una línea de acción. Entonces, vamos a ver, ese es el punto de vista. Por eso, por un gobierno de esas características fue que votó el país. Entonces, ese es un cambio de línea absolutamente en lo que se refiere a la política exterior, anunciado y señalado reiteradamente.
1: 7:22 a.m. Ricardo Martínez.
3: Coronel, yo quiero preguntarle en el tema de la posesión, lo que se viene para recibir al nuevo presidente electo. ¿Usted cree que se va a contar con presencia internacional en la posesión? ¿Usted cree que de pronto el no hacerlo en Bogotá, el decidir en hacerlo en Cali, pueda dificultar la logística de desplazamiento o la decisión de personalidades internacionales en acompañar al presidente electo de Colombia en su posesión?
0: Yo no creo que eso sea un problema. Posiblemente si hubiera sido en una guarnición militar, sí, pero haciendo una posesión en Cali, que es una ciudad muy importante de Colombia, con características especiales, no hay problema. Solamente le recuerdo esto: el expresidente de Bolivia, Evo Morales, tomó posesión en el lago de Titicaca ante un dios de esos incas, y lleno de sacerdotes incas por todas partes. Entonces, ahora la cosa no es de esas características, pero en fin, casos se han visto.
1: 7:23 a.m. Alejandro Cortés.
4: Ex canciller, le cambio un poco el tema para preguntarle sobre los aranceles o los nuevos aranceles que impuso Estados Unidos a 60 economías que de alguna manera no están cumpliendo con las medidas para evitar el trabajo forzoso. ¿Fue un despiste de la DIAN, una falta de comunicación entre la DIAN y el comercio y el Ministerio de Comercio, o cómo analiza pues que hoy Colombia esté pagando los platos rotos?
0: Yo creo que, fíjese usted, son 60 países, de los cuales están los mejores aliados de los Estados Unidos también, militar y políticamente. Entonces, lo que pasa es que el presidente Trump ha tenido el tema de los aranceles en la mano para manejar las relaciones internacionales desde el principio de su mandato, de su segundo mandato, cosa que se me hace bastante absurda. Con una persona como Trump, que es absolutamente impredecible, pues todos los países tienen que estar prevenidos en ese sentido. Incluso nosotros hemos salido mejor librados, por decirlo en alguna forma. Fíjese que el Brasil quedó con unos aranceles tremendos de más del 50%, y orientado seguramente a una decisión que se había adoptado previamente por el señor Trump, en el sentido de que él creía que el gobierno brasilero, la justicia brasilera, había actuado en una forma demasiado severa con Bolsonaro. Entonces, que debía ser el presidente de Brasil, así lo señaló. Entonces, el señor Trump es impredecible en ese sentido, y cogió pues fuera de poco, por decirlo así, a 60 países, entre otros importantes aliados militares y políticos de los Estados Unidos.
1: Voy a la ciudad de Medellín, John Freddy López.
5: Coronel Londoño, ¿piensa usted que el actuar del presidente electo Abelardo de la Espriella es acatar indirectamente un símil a lo que hace Estados Unidos en cuanto a política exterior se refiere a la hora de cerrar consulados y embajadas?
0: No lo sé. Yo no creo que sea una imitación de los Estados Unidos. aquí el presidente y el ministro de Relaciones Exteriores designado han señalado primero que debe haber un recorte en los aspectos presupuestales. La política exterior, la Cancillería en general, no tiene una parte fundamental del presupuesto nacional, pero sí en el rubro correspondiente a relaciones internacionales, todas esas misiones y consulados le cuestan dinero al país. Entonces ahí naturalmente que va a haber un ahorro, porque eso tiene, no solamente es el pago de los funcionarios, sino las instalaciones, los alquileres, los servicios, etcétera, etcétera. Así es que yo creo que si el gobierno maneja en una forma adecuada el caso de las relaciones internacionales, podrá asumir esa situación. Habrá que ver precisamente a qué personas designa y cómo se va a orientar la política exterior. El ministro de Relaciones Exteriores ha señalado, como usted recuerda, que va a funcionar el Ministerio de Relaciones Exteriores como una empresa. Entonces, habrá que ver exactamente cómo va a hacer eso. Eso no se había visto antes. Yo recuerdo, y ustedes lo recordarán también, que el presidente Belisario Betancourt, en su campaña presidencial, al hablar de política exterior, solamente tenía un eslogan: menos socio y más negocio. Sin embargo, Betancourt se vio implicado y se vio arrastrado, por decirlo así, a acciones muy importantes. Él incluyó a Colombia en el movimiento de los países no alineados y fue Betancourt el líder del grupo de Contadora, que trabajó durante 3 años en la pacificación de Centroamérica. Entonces habrá que ver cómo se presentan las cosas.
1: 7:28 a.m. A propósito, cuando usted estuvo en la Cancillería, el nuevo presidente dice que embajador que no le venda café, chocolate, aguacate, pues que cada me lo va a llamar, ¿cuánto me vendió usted? ¿Eso sí se puede? Eso, pues, bueno, poderse se puede, ¿pero eso se destila?
0: Este gobierno ha dicho que lo va a hacer. Durante la administración del presidente Barco no se actuó en esa forma, que tuvo fundamentalmente un sentido de carácter político, y fuimos líderes prácticamente, sin extraer ninguna en ese sentido. Lo que pasa, hay que moverse, hay que saber hacer las acciones, pero este gobierno ha señalado, el gobierno entrante, que se va a enfocar precisamente en los asuntos de carácter comercial. Vamos a ver cómo funcionan las cosas.
1: En la ciudad de Cartagena y toda la costa caribe, con nuestra emisora que cubre 7 departamentos del Caribe, Luis Manuel Madero.
6: Mil gracias, Andrés. Y para

0: Es una persona que tuvo una característica muy especial. Lo conocí siendo un izquierdista furibundo, y de un momento para otro empezó a migrar, por decirlo así, hacia la derecha, y se volvió un derechista convencido. Entonces tuvo esa transición, escribía muy bien, creo que tuvo esa característica, es decir, el hecho de que una persona de esas condiciones, con esa mentalidad de izquierda extrema, pasara, hiciera una transición a la derecha extrema, es significativo.
1: Ricardo Martínez.
2: Bueno, coronel, agradeciéndole siempre la deferencia con ASB Noticias, y quiero preguntarle, ya para terminar esta entrevista, su opinión acerca de los ministros que ya ha nombrado el presidente Abelardo de la Espriella, de los asesores empresarios, muchos de ellos dicen ad honorem, y de la convocatoria que ha hecho, una plataforma que lanzó para recibir hojas de vida de personas que crean que tienen el conocimiento y el talento para ocupar cargos públicos. ¿Cuál es su opinión de la gente con la que se está rodeando el presidente Abelardo de la Espriella?
0: Hombre, yo tengo una tesis en la vida, que uno solamente conoce a una persona cuando trabaja con ella o cuando vive con ella. Es la única forma de poderlo identificar. Conozco algunos de los ministros, no conozco a la mayoría de ellos, he visto las acciones que han realizado, sus background, sus actividades. Entonces yo creo que hay que esperar precisamente cuáles van a ser las ejecutorias de cada uno de ellos en sus respectivas áreas, para poder uno tener ahí sí un criterio perfectamente claro. Sobre el banco de hojas de vida, yo le aseguro a usted que los colombianos, 45 millones consideran que tienen méritos para estar en la administración pública.
1: No todos sabemos cómo se maneja el Estado, y en eso tiene usted toda la razón, coronel. Un abrazo, y como siempre, muchas gracias por estar con nosotros en ASB Noticias 6 AM aquí en Colmundo, y que siga corriendo y no se deje sacar la barriga.
0: No, de ninguna manera. Y lo mismo les digo a ustedes.
2: Me hubiera servido ese consejo, coronel, hace 20 años.
1: Coronel, un abrazo, gracias.
0: Un abrazo.
1: 7:00 a.m, 35 minutos. Sigue Germán René Jiménez al comando de ASB Noticias 6 AM, con todo el equipo a nivel nacional: Luis Manuel Madero en Cartagena, John Freddy López en Medellín, Andrés Muñoz en Cali, pronto abriremos ya Bucaramanga, en fin, Alejandro Cortés y todo el equipo de ASB Noticias 6 AM. Nos vemos, permiso.
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2: Son las 7 de la mañana, 36 minutos, 7 de la mañana, 36 minutos, estamos en ASB Noticias. ¿Qué es en noticia a esta hora mientras conectamos con nuestros siguientes invitados? Pues sigue siendo noticia la decisión que comentábamos hace unos minutos que debe notificar el ministro de Hacienda, Germán Ávila, sobre los... sobre el faltante que acusa en materia económica el Congreso de la República para su funcionamiento, que son unos 30 mil millones de pesos. Se sigue haciendo contactos justamente para que en el corto plazo el Ministerio de Hacienda gire esos recursos para el funcionamiento del legislativo.

0: Seguimos con nuestra agenda y a esta hora saludamos a el doctor Juan Manuel San Clemente. Es el director del Comité Intergremial y Empresarial del Valle del Cauca, justamente por la decisión que ya es bien conocida y los preparativos que se realizan al respecto para la posesión del presidente electo Abelardo de la Espriella en la ciudad de Cali. Doctor San Clemente, buenos días, bienvenido a CB Noticias.
1: Muy buenos días, un gusto saludarte a ti y un saludo para todas las personas que nos escuchan a esta hora.
0: Bueno, doctor San Clemente, hay mensajes simbólicos y hay otros mensajes que van mucho más allá de lo simbólico. ¿Cómo reciben ustedes? ¿Cómo recibe este comité que usted preside y que representa lo más excelso de la industria, del empresariado y en general de las fuerzas vivas económicas del departamento del Valle, la confirmación, a pesar de lo que falta por definir, de la posesión del presidente electo en la ciudad de Cali?
1: Pues mire, para nosotros es una noticia absolutamente extraordinaria el hecho de que el presidente electo haya decidido realizar su posesión fuera de Bogotá y que sea en el Valle del Cauca, particularmente en su capital, en Cali. Es un mensaje muy importante de una nueva configuración, seguramente, de la relación entre el gobierno central y las regiones, que va a, por supuesto, permitir, esperemos, en el futuro inmediato, una relación que esté dispuesta a resolver los problemas de la gente en los territorios, en este caso, los problemas de los vallecaucanos. Lo que vemos es un gesto con el suroccidente colombiano que es, por supuesto, del mayor agradecimiento de todos nosotros y, por supuesto, el sector empresarial así también lo siente.
0: Y justamente para contrastar o para complementar esa información, vamos justamente al suroccidente del país, en donde se va a concentrar buena parte de las noticias en la próxima semana. Andrés Muñoz.
2: Doctor San Clemente, desde la ciudad de Cali, y precisamente esta situación, lo que se vivió en campaña, cuando de pronto en ese momento el candidato a la presidencia, el doctor Abelardo de la Espriella, era muy fuerte en sus declaraciones y sus críticas hacia el alcalde de Cali, hacia la gobernadora del Valle del Cauca, ¿es un tema ya superado?
1: Pues mire, no soy yo el indicado para referirse en la materia. Como ustedes conocen, nosotros debe ser una posición de muy conciliadora, en donde se ponga en frente de las discusiones los intereses de los vallecaucanos, de los caleños, y por supuesto con esta posibilidad de una nueva de una posesión en una ciudad distinta a Bogotá, en este caso particular que sea en Cali, pues envía un mensaje muy importante de un, digamos, que cumple lo que en campaña el presidente electo y vicepresidente le propusieron a través de su programa de gobierno al Valle del Cauca, en donde plantean una nueva alianza con el Valle del Cauca que esté en función de resolver los problemas fundamentales en materia de competitividad, de políticas sociales, por supuesto, de educación, en salud, en infraestructura y todos los sectores. Y esa nueva alianza se empieza a materializar, y por eso estamos tan contentos. Es a través de este tipo de anuncios que pueden ser simbólicos, pero pueden también tener un tono muy práctico en términos de ejecuciones y de acciones estratégicas para el suroccidente colombiano.
0: Qué bueno, doctor San Clemente, que podamos hablar más adelante de ir de lo simbólico a lo práctico. Vamos a aprovechar que usted está limitado de tiempo, doctor, para darle prioridad a las ciudades, porque estamos hablando de regiones y aquí priorizamos lo que pasa en las ciudades y en las regiones. Vamos a Medellín, una ciudad y un

0: Una región que también, como el Valle, tiene una importancia capital en materia de industrias, de empresas y de conglomerados económicos. Adelante, John Freddy.
1: Gracias, Germán. Doctor San Clemente, un sector del país no está de acuerdo con el traslado ministerial para esta posición y de hecho la bancada del Pacto Histórico, aparte de renunciar al día del sueldo, dijo que los demás partidos deberían pagar con sus propios recursos dicho traslado a la ciudad de Cali. ¿Qué piensa usted de esto?
2: Pues mire, las decisiones del Congreso, por supuesto, son legítimas y las discusiones que tengan unos sectores u otros.
0: Perdimos la comunicación con...

0: Congreso de la República. Esas discusiones, por supuesto, toman decisiones a través del debate, y ese debate, por supuesto, es el que garantiza que estamos en una democracia. Ahora, nosotros debemos ubicarnos desde una orilla en la cual exalta todo gesto favorable a nuestra región, y la posesión presidencial en Santiago de Cali, en el Valle del Cauca, genera un impacto fundamental a una de las regiones que más requieren la atención del gobierno central. Aportantes de cerca del 10% del Producto Interno Bruto, pero una región a su vez que tiene unos desafíos fundamentales en materia de seguridad, en materia de inversión pública nacional, en proyectos de infraestructura que están rezagados hace décadas. Por supuesto, la necesidad de mejorar nuestros indicadores en materia de educación, lo cual entonces hace que para nosotros sea absolutamente importante y exaltable la decisión de posesionarse el presidente y vicepresidente electos en la ciudad de Cali.
1: Doctor Sacramente, mil gracias por su tiempo, por su disposición ante sus limitaciones de tiempo, pero con todo eso usted nos ha atendido y lo convocamos más bien, doctor. Doctor Sacramente, para que después de la posesión y según los anuncios del presidente electo volvamos a conversar. Mil gracias y hasta la próxima.
0: Hasta luego, muchas gracias y un saludo para las personas que nos acompañaron en la entrevista y los que nos escucharon.
1: Sí, señor, gracias a usted. Son las 7 de la mañana, 46 minutos, 7:46 minutos. 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
1: Son las 7 de la mañana, 47 minutos. 7 de la mañana, 47 minutos. Actualizamos información. La reciente posesión de la nueva presidenta del Perú, la señora Fujimori, pues también tiene mucho que ver con nosotros. Se ha dicho o se observa en alguna medida en Sudamérica que algunos países se vuelven a inclinar a la derecha después de haber dado un viraje no sé qué tan prolongado hacia la izquierda. Pues bueno, en ese sentido y con la posesión de la señora Fujimori, pues se anticipa que va a haber una reciprocidad muy interesante y beneficiosa para los dos países ya cuando estos dos mandatarios estén ejerciendo. Vale recordar que estuvo justamente en la posesión de la señora Fujimori el vicepresidente de la República, fiel a lo que anunció en campaña el señor Abelardo de la Espiella, que los compromisos internacionales los asumiría en ese momento, según lo dijo en campaña, el vicepresidente de la República. Pues así se hizo, así se hizo. Y en ese sentido, en ese intercambio comercial, cultural y diplomático entre Colombia y Perú, hay un interesante preámbulo de lo que puede ser esa relación. Son las 7 de la mañana, 48 minutos. Sigue la controversia en torno a las declaraciones del presidente de la República y su contraparte por estos días, que es la señora Angie Rodríguez, Y saludamos a esta hora al doctor Diego Vargas, ese es el presidente.

0: Presidente de la Asociación Nacional de Psiquiatría. Doctor Vargas, buenos días, bienvenido a CB Noticias.
1: Germán, buenos días y buenos días para toda la audiencia. Muchas gracias por esta invitación para hablar de este tema tan importante que es la salud mental.
0: A usted, señor, por atender la invitación que le formulamos con todo respeto. Doctor Vargas, ¿por qué no se debe mezclar una cosa con otra? ¿Por qué en los asuntos de salud mental no deben sacarse a relucir cosas tan personales como lo que se ha dicho de la señora Rodríguez en este debate que tiene ya todos los ribetes políticos, psicológicos, psiquiátricos y todo esto que está sucediendo?
1: Hay una situación muy importante a partir de la reglamentación y de la ley en nuestro país acerca de cómo se custodia y cómo se salvaguardan los datos clínicos de todos los individuos colombianos, y esto precisamente está enmarcado en una reglamentación en la que los legales, pero esto pues ya es otro tema de otra área. Es muy importante además que hacer un llamado absolutamente a todos los actores políticos, medios de comunicación y toda la comunidad en general, que debe existir un respeto

0: en donde la historia clínica de todas las personas, independientemente de la enfermedad o de lo que tengan, debe salvaguardarse con los debidos elementos y requisitos que ellos establecen en esta reglamentación. Y yo creo que sí, aquí hay un llamado que además es muy importante, y esto es algo que hemos hecho este llamado desde la Asociación Colombiana de Psiquiatría, y es: las palabras importan, el lenguaje que se utiliza para referirnos a otras personas, pues siempre debe ser con el debido respeto, y mucho más no hacer un uso categórico y un uso importunado de etiquetas como paciente psiquiátrico, como loco, que lo único que hacen es precisamente llevar a desacreditar o invalidar a una persona. Estos no son no son términos para nada válidos en el argot y en el lenguaje que nosotros tenemos desde lo técnico. Es decir, todas somos personas que en algún momento podríamos llegar a enfermar de alguna causa en algún momento de la vida, que una de esas enfermedades son las enfermedades psiquiátricas, así como cualquier otra, como una persona que tiene una diabetes, una persona que tiene una hipertensión, una persona que tiene los triglicéridos altos, etcétera. Es decir, todos, absolutamente todos, merecen el debido respeto.
1: Muy claro, doctor Vargas. 7:53 minutos, Alejandro Cortés.
2: Doctor Vargas, hablando del caso que hoy es tendencia, el presidente pues públicamente dijo que la señora Angie Rodríguez sí tenía una incapacidad médica por razones psiquiátricas. Lo hizo públicamente, y como usted nos está dando la información de no colocar esas etiquetas, le pregunto, al exponerla de esa manera, o al excluirla, porque también se puede sentir excluida, ¿cómo afecta al paciente este tipo de términos o de ofensas para lo que viene, para ese proceso de afrontar la enfermedad?
0: Bueno, hay una situación, Alejandro, buen día, hay una situación muy importante aquí, y es que nos enfrentamos en el área de psiquiatría, en el área de las enfermedades mentales, de la salud mental, con la principal barrera de acceso que existe, que es el estigma que se asocia también con la discriminación. E infortunadamente en el mundo, 7 de cada 10 personas que necesitan o consideran que deben buscar ayuda porque ahí tienen unos cambios emocionales o están experimentando una serie de cambios en su comportamiento a raíz de su mente, de sus emociones, no lo hacen por miedo a la señalización, al señalamiento, a que los vayan a juzgar, o infortunadamente que los vayan a tildar de locos, como es infortunado el término que se utilizan para referirse a las personas que tienen alguna patología psiquiátrica. Como lo mencioné hace un rato, pues esto no es un término adecuado, ni es un término tampoco ni científico ni técnico. Y además nos enfrentamos también a otra situación que es bien importante. Con todo este tipo de situaciones, o cuando se utiliza este lenguaje en cualquier escenario, y es que hace un par de meses la Organización Mundial de la Salud ya mencionó en sus informes que la depresión pasa a ser la primer causa de enfermedad en el mundo, desplazando de esos primeros lugares a la enfermedad cardiovascular y a enfermedades como el cáncer, en donde usualmente se ubicaban en el primer lugar. Es por esto que es importante realizar un llamado a la comunidad en general y al uso adecuado del lenguaje, porque cuando no utilizamos las palabras adecuadas e infortunadamente llevamos esto a un señalamiento y a una invalidación de la persona, hay un montón de personas afectadas a raíz del estigma y que no buscan ayuda a raíz de esta situación.
1: Sí, señor. A propósito de eso, bueno, más adelante le voy a preguntar otra cosa. Ahora quiero darle paso a nuestro compañero en Cartagena, Luis Manuel Madero.
3: Mil gracias, Germán. Hombre, doctor San Clemente, perdón, estaba por acá atendiendo otras cosas. La salud mental se tiene en cuenta para la condición legal de las personas, casi siempre a favor. ¿Será por esto que las personas casi siempre a favor? ¿Será por esto que se viene utilizando por el presidente de la República, Gustavo Petro, para con la señora Angie Rodríguez?
0: Bueno, Luis Manuel, o sea, específicamente, digamos, de la situación de este proceso.

0: eso, bueno, ya hay un área jurídica, legal, pues encargada de toda esta situación, y eso se lo dejamos a estas personas. Yo lo que sí, digamos, hago un llamado a la comunidad en general es precisamente el debido respeto, uno, por los procesos, ¿sí? Tanto el proceso clínico, el proceso de recuperación, el proceso de tener acceso a un tratamiento, a una serie de terapias, en donde se hace un llamado también a la comunidad en que es importante buscar ayuda, que es importante buscar ayuda en donde lo consideren, el psiquiatra, en el psicólogo, en el médico, y que a partir de ahí se consideren los procesos correspondientes, es decir, por un lado, pues el tratamiento a cargo del personal clínico, a cargo del personal de salud mental, y ya si esto llevare a otro tipo de procesos, pues a las circunstancias y a las instancias que se necesiten. Pero sobre todo sí, yo creo que el debido respeto por los procesos que vive cada persona.
1: A propósito de esos procesos, doctor Vargas, la pregunta que le va a formular Alejandro Cortés recoge las inquietudes particularmente de esta mesa de trabajo. Adelante, Alejandro.
2: Doctor Vargas, ¿cuáles serían como esas señales o el punto límite, si es que lo existe o si es que lo hay, de una persona que realmente ya acepta la enfermedad, pero otra que tal vez utiliza la enfermedad para manipular o para utilizar la información a beneficio propio?
0: Bueno, Alejandro, este es un tema un poco delicado, y esto usualmente, lo que mencionaba ahorita, se lo dejamos, por ejemplo, a los clínicos también, por ejemplo, para realizar este tipo de evaluaciones y de reportes. Pues también se encuentra en medicina legal los psiquiatras forenses, y ellos pues son los encargados de revisar cada proceso de manera individual, así que allá ellos realizarán pues las debidas precisamente validaciones. Yo, en cambio, sí quiero hacer precisamente un llamado a toda la comunidad en que este tipo de situaciones, que no permitan que este tipo de situaciones eche para atrás esa intencionalidad en algún momento que llega a tener una persona de pedir ayuda. Hay muchas personas que infortunadamente no lo están haciendo por esto que estaba comentando acerca del estigma y la discriminación, y que es bien importante que cuando evidenciemos que hay cambios en nuestras emociones, que no se está durmiendo de la misma forma, no se está comiendo de la misma forma, no se sigue experimentando el placer y el disfrute por las actividades del día a día, unos cambios emocionales abruptos, y que esto además empiece a afectar nuestra cotidianidad en las actividades laborales, en las actividades académicas, busquen ayuda. Y que en la comunidad, entre todos, cuando una persona de pronto nos hable acerca de que necesita pedir ayuda, que desde una manera empática le instemos y apoyemos esa búsqueda.

0: de la República, por el departamento de Córdoba, está, está, digamos, interno, entiendo que está en una guarnición militar, por el escándalo de la Unidad Nacional de Gestión del Riesgo, pero tiene credencial de senador. Estos son los cuellos de botella que no hemos sabido cómo resolver en esta democracia y en el legislativo. Pero en resumen, el Congreso, el Senado le dice, no hay instrumentos jurídicos judiciales que permitan la posesión del señor Mansur como senador de la República por el proceso en el que está inmerso. 8:02. Muy bien, se habla del efecto placebo. Expliquemos, pongamos un poquito en contexto qué es el efecto placebo. Algunos, lógicamente, muchos lo entienden, pero si viene de un profesional como usted, lo vamos a entender mejor. ¿Y qué tiene que ver ese ejemplo placebo, particularmente en la acupuntura?
1: Bueno, muy buenos días a todos. ¿Cómo han estado? Sí, nosotros en medicina usamos lo que llamamos el efecto placebo, que no es más que un cambio físico o psicológico positivo que ocurre al recibir un tratamiento sin valor médico real. Es decir, yo le pongo una medicación o asume que es una medicación, y usted con esa medicación que no es medicación obtiene mejoría clínica. Eso es lo que nosotros llamamos claramente un efecto placebo, es decir, una mejoría clínica con una medicación que no es medicación. Por ejemplo, el ejemplo más claro, cuando nosotros hacemos estudios de investigación para cualquier medicamento, los estudios son doble ciego, es decir, uno lleva el medicamento y otro paciente no lleva el medicamento, Yo como investigador no sé cuál de la droga, de la pastilla que le estoy dando es el medicamento o cuál es el placebo. Y eso es lo que me permite a mí hacer un análisis claro y comparar si es una medicación es importante o guarda relación con un placebo. Porque muchas veces los estudios de investigación dicen que la respuesta del medicamento fue igual a la del placebo, o sea que el medicamento no funciona. Entonces es un estímulo psicológico o físico positivo que ocurre ante un estímulo no sin valor médico. Eso es lo que es un efecto placebo. Y obviamente con la acupuntura durante muchos años creíamos que el efecto de la acupuntura era un efecto placebo positivo. Y nunca llegamos a pensar realmente qué impacto podría tener. Y hoy en día, este año, se hace un estudio muy importante que fue publicado recientemente, en donde dice, no, es que la acupuntura genera alteraciones en las fibras nerviosas. No es un efecto placebo, es un efecto real, es un efecto médico. Y eso lleva a una modulación de unas fibras del nervio que son las que regulan el dolor. Entonces, ahí es donde cambia la connotación de lo que hablamos.
0: Es decir, la acupuntura va mucho más allá de un efecto placebo, por lo que usted acaba de describir, doctor Rivera.
1: Pero por supuesto, mira, hasta hace un año o hace 6 meses, yo le diría, no hay ninguna evidencia, la acupuntura no es otra cosa que una terapia ancestral que lleva muchos tiempos recorriendo el mundo, más de 5.000 años, pero no hay ninguna evidencia científica que la avale. Sin embargo, usted mira a muchos pacientes a los cuales se les hace terapia neural para manejo del dolor y mejora. Entonces usted se pregunta, bueno, ¿y cómo es esto? De hecho, cuando yo estudié, a nosotros dolor nos enseñaban terapia neural y teníamos que ir a ver cómo se hacía la acupuntura y cuáles eran los puntos de acupuntura. Pero uno se preguntaba, esto es como medio inventado. Lo que pasa es que desafortunadamente nosotros tenemos una percepción muy muy gringa, muy americana. Y es que nada que no esté escrito por los americanos tiene reconocimiento si no aparece en un libro. Pero nosotros no podemos dejar de desconocer una cultura ancestral de más de 5.000 años que vienen y que ha demostrado que sí funciona. Pero hoy, bajo la evidencia científica, como todo lo que nos pone, tiene un rigor científico muy importante, nos dice no. Aquí lo que realmente impacta es que sí hay evidencia y cómo modifican las fibras nerviosas responsables de la transmisión y de la percepción del dolor. Entonces dejó de ser un efecto placebo para convertirse en una cosa real. Entonces, ojo con eso.
2: Sí, señor. Alejandro Cortés.
3: Doctor Rivera, hablando de ese efecto placebo, si algo son los colombianos es recursivos en temas de tratar enfermedades o deficiencias con remedios caseros, remedios que de pronto no mezcle este alimento con este y de pronto se va a sentir mejor. ¿Eso puede ser también catalogado como un placebo o no?
1: Mire, muchos de los remedios caseros son producto de plantas. Y yo creo que aquí hay que tener una connotación clara. El 70% de todos los medicamentos que nosotros ingerimos y formulamos médicamente derivan de un producto vegetal. Todos. Lo que pasa es que se han modificado. Voy a darle dos ejemplos. La quinina, medicamento que se utilizó para el manejo de la malaria, o que se utiliza para el manejo de la malaria, hoy en día lo utilizamos para el manejo de las enfermedades autoinmunes. La aspirina viene de una planta. Entonces, cuando en nuestra casa utilizan algunos remedios caseros, probablemente estos remedios caseros tienen un beneficio que muchas de nuestras madres, nuestras abuelas, han logrado aprender en el transcurrir del tiempo. Entonces, usted le da árnica para la inflamación, o utiliza cualquiera de estos productos, porque tienen un principio activo que es antiinflamatorio, que mejora el dolor. Entonces, ahí es donde aparece todo, simplemente la coca.
0: Claro.
1: Cuando usted mastica coca es un analgésico.
0: Uy, eso sí sería un tema bien chévere para más adelante, doctor Rivera.
1: Claro que sí.
0: Bueno, pues mira, doctor Rivera, mil gracias por permitirnos abordar brevemente este tema, pero sobre todo con un sustento científico que definitivamente va mucho más allá de ciertas creencias, pueden ser a favor o en contra. Mil gracias, doctor Rivera, y hasta la próxima.
1: Que tengan un feliz día.
0: Igualmente.
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2: 8 y 11 de la mañana, sean ustedes bienvenidos al Bloque Deportivo, el lugar donde de lunes a viernes le contamos toda la actualidad deportiva, y para hoy hablamos de la fase 1B de la Copa Colombia. Ya hay 3 equipos que avanzan. También de la Copa Sudamericana, porque hoy Medellín se juega el todo por el todo en su visita al Vasco da Gama. De Óscar Perea, este juvenil de apenas 20 años que llega al América de México. Hablaremos también de la buena participación de Colombia en los Juegos Centroamericanos y del Caribe, y de la actualización del ranking UCI después de la conclusión del Tour de Francia. ¿Cómo le fue a los colombianos? Todo lo contamos en el Bloque Deportivo.
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3: Y arrancamos hablando del fútbol colombiano porque el día de ayer, escándalo arbitral en el partido entre Deportes Quindío.

0: Quindío y Tolima. Esto por la fase 1B de la Copa Colombia. Partido que hasta el final iba 1-1, le daba la ventaja mínima, pero ventaja al Deportes Tolima para avanzar de fase. Y cerca al tiempo reglamentario se pita un penal increíble porque nunca toca la mano del jugador del Deportes Tolima, por el contrario, toca la mano del delantero de Deportes Quindío. Y como no hay VAR en estas instancias de la Copa Colombia, el juez, tal vez por una mala ubicación o por una mala percepción, da penal a favor del equipo local, empata el Deportes Quindío y posteriormente lo gana 4-2 en la tanda de penales. Es decir, Deportes Tolima le dice adiós a la Copa Colombia, pero con un escándalo que hoy coloca de nuevo al arbitraje colombiano en el ojo del huracán. Escuchemos las declaraciones del profesor Sebastián Oliveros después de la eliminación del Deportes Tolima.
1: Pero no podemos negar lo que fue la actuación del árbitro hoy, porque, a ver, la última jugada del penal es una jugada en la cual ni siquiera toca la mano al jugador. Y si nosotros queremos que el fútbol mejore, tenemos que tener en estos torneos herramientas como VAR, porque el fútbol profesional ya es con VAR. Y si estas situaciones no se dan de la manera que es, entonces pues nos vemos perjudicados y nos vemos afectados en el esfuerzo que se dio.
0: Ricardo Pavón de Santander fue el juez central del día de ayer, que seguramente después va a recibir una sanción o una penalización por ese error, porque fue error que le costó la eliminación de Copa Colombia al Deportes Tolima. En otros compromisos, Bogotá cayó 0-3 frente a Pasto. Jonathan Perlaza marcó un doblete y uno más de Jorge Obregón. 3-1 la victoria en el global para el Deportivo Pasto, que avanza. Y en el Estadio El Campín, Tigres cayó 2-0 con Atlético Nacional. Anotaciones de Nicolás Rodríguez y del Búfalo Morelos, en una noche especial para el hincha verdolaga, porque después de mucho tiempo volvió a sumar minutos con la camiseta de Atlético Nacional una de las máximas leyendas del club, que es Franco Armani. De esta manera, Nacional, Pasto y Deportes Quindío ya se instalan en la siguiente ronda. Para el día de hoy complementan la jornada o continúan los partidos entre Internacional de Palmira e Internacional de Bogotá. A las 5 de la tarde va ganando 1-0 el equipo bogotano. A las 5:30 van a jugar Barranquilla frente al Junior, partido o serie que va 2-2. Y a las 8 de la noche, con transmisión de la Casa Escarlata, Real Cartagena frente a América de Cali, 2-1 van ganando la serie los vallecaucanos. Pasamos a hablar de la Copa Sudamericana, porque ayer Tigre cayó en Argentina, en Buenos Aires, 1-2 frente a Nacional de Uruguay, pero por la ventaja conseguida hace una semana le dio la posibilidad de avanzar de fase. Avanza a los octavos de final el club argentino, 4-2 a favor de Tigre sobre Nacional. Mientras que Santos de Brasil, con presencia de Neymar, venció 4-2 a Universidad Central de Venezuela. Resultado largo en el global, 8-3, pero lo más importante fueron las declaraciones del crack brasileño, quien los periodistas lo abordaron con temas selección y fue claro y dijo: mi ciclo en la selección brasileña ha terminado, es decir, no volveremos a ver a Neymar Jr. con la camiseta de la Canariña. Hoy los partidos se realizan de la siguiente manera: a las 5 de la tarde van a jugar Vasco da Gama en Río de Janeiro frente a Medellín. 2-2 va la serie, un Vasco da Gama que no viene para nada bien. Empató el reciente fin de semana con Mirasol por el Brasileirao y en este momento se encuentra en puestos de descenso directo. Mientras que Medellín debutó con pie derecho en la liga, venció 3-2 en el Cincuentenario al Deportivo Pasto. Vamos a ver cómo le va hoy a los dirigidos por Luis Amaranto Perea. A las 7:30 de la noche van a jugar Bragantino y Sporting Cristal, serie que va 0-0. Y a esa misma hora también Cienciano recibe en Perú a Lanús. 2-0 va ganando el elenco argentino. Hablamos de los fichajes, porque Oscar Perea, jugador colombiano de 20 años, que el año pasado hizo parte del equipo de la Selección Colombia Sub-20, que terminó tercera en el Mundial de Chile, es nuevo jugador del América de México, procedente del AVS de Portugal. Se destaca por actuar como extremo izquierdo, también puede cumplir la función de extremo derecho o de delantero. además de que, pues, por su corta edad, se cree que es una de las promesas del fútbol colombiano. Viene de jugar en Europa en esta última temporada, 26 partidos en lo que respecta al torneo en Portugal, marcó 2 goles y realizó 1 asistencia. Para muchos un retroceso porque no se queda en Europa, pero para otros busca más protagonismo. Lo cierto es que ahora va a ser la cuota de ataque en el equipo de América de México allá en la Liga Norteamericana. Pasamos a hablar de los Juegos Centroamericanos y del Caribe, porque Colombia sigue dando de qué hablar en esta competencia. El día de ayer, más de 20 preseadas que sumó la Federación o el Combinado Nacional en diferentes disciplinas. Empecemos hablando en lo que es el ciclismo de pista, porque gran protagonismo del colombiano Kevin Quintero, que sigue demostrando que en la velocidad, en el ciclismo de pista, es uno de los mejores. Hace mucho tiempo viene reinando en la modalidad del keirin. El día de ayer cosechó una nueva medalla de oro, esto en la prueba de velocidad masculina. Cristian Ortega, también colombiano, fue subcampeón, y Marcela Hernández obtuvo la medalla de bronce en la prueba del ómnium femenino. En otra disciplina, Sara López se coronó campeona individual del arco compuesto, tras vencer 147 a 145 a Andrea Becerra. Pero las buenas noticias siguen llegando en esta disciplina, porque junto a Pablo Gómez, la colombiana Sara López, conquistaron el título de equipos mixtos, tras superar a Guatemala en la final de arco compuesto. Colombia también cerró con broche de oro su participación en la gimnasia de trampolín. 3 medallas de oro marcaron el cierre de las justas en esta disciplina. Mientras que Majo Borges es campeona centroamericana y del Caribe. La bogotana ganó en el golf femenino, 4 golpes por delante de su escolta, y le dio a Colombia su 4º oro histórico en esta disciplina. A fecha del día de ayer, es decir, a fecha 28 de julio, la tabla de medallería está en primera posición México con 126 medallas, de ellas 49 de oro, y Colombia está en la segunda casilla con 84 medallas, 31 de oro. Y para cerrar el bloque deportivo hablamos de el ciclismo, porque como terminó el Tour de Francia y como es habitual, siempre cuando termina la competencia hacen una actualización del ranking UCI para ver los avances de los ciclistas que tuvieron protagonismo en esa respectiva carrera. Pogacar, actual campeón del Tour de Francia, o mejor, pentacampeón del Tour de Francia, pues sigue consolidándose en la primera posición y aumenta diferencias. Una de las noticias más importantes es que Remco Evenepoel, subcampeón del Tour de Francia, le quitó la segunda posición en este ranking a Jonas Vingegaard. Jonas Vingegaard, que recordemos, no pudo terminar la carrera después de sufrir una caída que le impidió continuar al frente de su equipo. En la tercera posición se mantiene Jonas Vingegaard, que baja una casilla, mientras que el mejor colombiano es Egan Bernal, que terminó en la posición 20 del Tour de Francia, y en este ranking está en la casilla número 29, es decir, escaló 2 posiciones y se mete en la lista de los 30 mejores ciclistas en la actualidad. Harold Tejada está en la casilla número 70, Santiago Buitrago ya después de la franja o del número 100, Daniel Martínez en la posición 138 y el paisa Sergio Higuita en la casilla 155. 8:21 de la mañana, hasta acá el bloque deportivo. Siga conectado con ASB Noticias porque viene la información de Bogotá.
2: 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A esta hora en ASB Noticias, hablamos de Bogotá.
3: Hablamos de Bogotá y como siempre el asunto de la seguridad está a la orden del día. Se sigue insistiendo desde el Consejo de la Ciudad sobre la regular, si no es mala gestión, del señor secretario de Seguridad César Restrepo. Pero hay cifras que son contundentes, detalles que para un ciudadano pasan inadvertidos, pero que para los concejales no. Escuchemos esto que dice la concejal Diana Diago sobre la forma como hay vehículos al servicio de la seguridad, puede ser de la policía o de la Secretaría de Seguridad, que no funcionan y permanecen arrumados en las estaciones de policía. Esto pensamos que no puede ocurrir en una ciudad como Bogotá, que se debate justamente entre la inseguridad y el temor de sus habitantes. Escuchemos a Diana Diago.
4: Yo también me quiero quejar de la pésima gestión del secretario de Seguridad. La verdad, yo no sé, Carlos Fernando Galán, qué ciudad está gobernando, porque aquí no se ve liderazgo, no se ve toma de decisiones, no se ve gerencia. ¿Cómo es posible que más de 580 vehículos del parque automotor que es administrado por el señor César Restrepo en la Secretaría de Seguridad están fuera de operación? Entonces, ¿cómo usted le pide resultados a la fuerza pública? ¿Cómo le pide usted resultados a la policía si tienen su capacidad de reacción limitada? ...4.549 vehículos registrados, 585 no se encuentran operativos, 294 permanecen pendientes de documentación. ¿Cómo así que 294 vehículos no operan porque no tienen documentación? 262 fuera de servicio y 29 están reportados por siniestros. Ahora, las motos, 328 motocicletas de la policía fuera de operación. Esto que representa el 56% de todos los vehículos no operativos. Y las estaciones de policía es donde van y los tiran. En la estación de policía de Ciudad Bolívar hay el mayor número de vehículos no operativos, con 51 de los cuales 48 están fuera de servicio y 3 fueron reportados por siniestro. Entonces, seriedad, alcalde. Estamos pasando por una crisis de seguridad. Mire las cifras. Mire lo que reportan los ciudadanos todo el día. Y resulta que la policía, que unos queremos, otros no tanto, pero hay que respaldar siempre a la policía, porque es la autoridad del Estado, es la que está para servirle a los ciudadanos. ¿Y cómo? Maniatados totalmente. Y viene acá el señor César Restrepo, sale a los medios y dice, no, entregamos 100 motos. Sí, ¿cómo está el resto? Aquí yo también la denuncié. ¿Cuántas veces la policía ha tenido que hacer vaca hasta para que le den gasolina?
3: Pues bueno, esa es la situación. Es incomprensible que vehículos dañados de la policía estén arrumados, sin mantenimiento y sin saber qué va a pasar con ellos. Por ejemplo, en la estación de policía de Ciudad Bolívar, que es ahí en el barrio Sierra Morena. Esto no puede suceder en una ciudad tan insegura como Bogotá.
0: 8:25 de la mañana y el distrito denunció que voceros del grupo indígena Embera, en cabeza de Benjamín Arce, generaron un bloqueo al ingreso de los dos equipos técnicos de las Secretarías de Integración Social, Salud y Consejería de Víctimas al asentamiento de La Florida, lo cual impidió la prestación de servicios sociales y de salud a la población embera alojada en este lugar, con afectación particular a 70 niños y niñas que se encuentran en este establecimiento. La prohibición para la prestación de los servicios sociales se produjo tras la exigencia de contratación en entidades del distrito a personas de la comunidad de Embera. Esta situación constituye una forma de presión indebida que afecta a la continuidad de la atención y pone en riesgo la garantía de derechos fundamentales, especialmente los de la niñez y la adolescencia, ya que la atención que no se ha podido prestar en este apoyo psicosocial y pedagógico que busca aportar a su reparación integral. Algunos de los servicios que no se han podido ofertar ni prestar en el asentamiento La Florida incluyen el servicio Atrapasueños, que atiende a diferentes niños y adolescentes víctimas o afectados por el conflicto armado, así como acciones de promoción y prevención en salud que se prestan al interior de este establecimiento.
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0: Gracias. Viva Bogotá, viva mi ciudad.
1: Bueno, y la otra cara de la seguridad. El material, la información que envían los periodistas de la Secretaría de Seguridad de Bogotá nos cuenta, nos invita a escuchar un podcast que se llama Voces de la Ciudad, pero nos entrega al mismo tiempo una noticia: la recuperación del Parque Santander, ahí en el centro, en el corazón de Bogotá. Según esta información que nos mandan, se lograron hacer más de 200 capturas, lógicamente para neutralizar la inseguridad ahí en el centro de Bogotá, en el Parque Santander, uno de los espacios públicos más emblemáticos del centro de Bogotá y que durante años estuvo marcado por el microtráfico, las riñas y el deterioro. Pero muestra una realidad completamente distinta. Si usted es ciudadano de Bogotá y pasa, ojalá, pues como ya lo intervinieron, eso no siga sucediendo, pero si usted pasa por el Parque Santander de Bogotá, es impresionante el olor a marihuana. Entendemos que no hay prohibición, entendemos que hay posibilidad y casi que permiso para transportar y fumarse quien quiera una dosis mínima, pero el ciudadano no tiene por qué soportar pasar por una zona tan céntrica de Bogotá que huele tanto a marihuana como el Parque Santander. A propósito de eso, pues lo que nos cuentan nuestros colegas de la Secretaría de Seguridad es que en este podcast se detalla cómo la Secretaría de Seguridad comenzó el proceso de recuperación del parque desde el 2024 y afrontó el desafío que todo esto significaba. También se revela cómo con el trabajo permanente de la policía se pudo identificar las modalidades utilizadas por una estructura dedicada al tráfico de estupefacientes que escondía droga en el mobiliario urbano del parque para evadir los controles de las autoridades. Pues ya que ha logrado esto, pues hay que reconocerlo, y ojalá que esta recuperación en materia de seguridad del Parque Santander de Bogotá, ahí en el corazón de la ciudad, perdure por mucho tiempo.
2: 8 y 29 de la mañana y seguimos hablando de seguridad, porque la Policía Metropolitana de Bogotá dio a conocer que una multitud aprovechaba para hurtar celulares durante un evento masivo en Puente Aranda. Tres mujeres fueron capturadas en flagrancia. Durante el procedimiento, la Policía Nacional les halló 7 celulares robados que posteriormente fueron reconocidos por sus propietarios. También en Ciudad Bolívar, un grupo delincuencial escondía marihuana entre árboles y bajo tierra para comercializarla en canchas deportivas. La Policía Nacional desarticuló a este grupo, que era conocido como Los Cancheros, y capturó a 5 de sus presuntos integrantes. Lo más interesante, o no tan interesante, lo más alarmante de este caso, es que una de estas personas que hacía parte de este grupo delincuencial Los Cancheros, cuando indagaron e investigaron, pues se dieron cuenta que había sido capturado ya en lo que lleva este año 6 veces. Lo cierto es que aún no se sabe por qué, si fue capturado 6 veces, pues seguía delinquiendo en las calles.
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1: Sí, señor, cerramos con información útil, las noticias de prosperidad social, que, como hemos dicho siempre, tienen mucho que ver con Bogotá, porque en Bogotá hay muchos beneficiarios de estos programas como Colombia Mayor. Pues para los beneficiarios de Colombia Mayor, Prosperidad Social informa que inició la entrega de recursos del sexto ciclo de transferencias de Colombia Mayor desde el 29 de julio, es decir, desde hoy hasta el 19 de agosto. Y también se inició la entrega ya con un cronograma. Mire, por ejemplo, hoy se ha creado, a partir de hoy, o se está en funcionamiento lo que se conoce como el pico y cédula para que los beneficiarios de estos subsidios

0: accedan a los mismos. Por ejemplo, para el día de hoy se va a tener más prelación o se va a entregar los subsidios para cédulas que terminan en 1 y 2. En 1 y 2. Mañana 30 de julio para cédulas que terminan en 3 y 4. El 31 de julio para cédulas que terminan en 5 y 6. El 1 de agosto, el sábado, 7 y 8. Y el 3 de agosto en cédulas para cédulas que terminan en 9 y 0. Están ya entregando los beneficios de Colombia Mayor en Bogotá y en el resto del país de acuerdo a este pico y cédula.
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0: Las noticias sin afán de las regiones. John Freddy López en Medellín y en Antioquia.
2: Así es, a las 8 de la mañana, 33 minutos, Germán. Masacre en Andes, disputa entre el Clan del Golfo y La Terraza dejó tres hombres asesinados. Las autoridades investigan si las víctimas serían integrantes de alguno de estos grupos criminales o si se trataría de habitantes de la zona señalados de colaborar con dichas organizaciones criminales. Las disputas entre el Clan del Golfo y La Terraza en los corregimientos Santa Rita y Santa Inés de Andes han llevado a que se presenten las dos masacres de este año en este municipio, Germán.
0: Claro, bueno, John Freddy, vamos a tener también en el panorama informativo otras noticias de Medellín y la capital antioqueña. Por ejemplo, la realización, si no me equivoco, a partir del 26 de agosto del Congreso de Camacol. Le voy a enviar en las próximas horas, en los próximos minutos, la información oficial. Porque sin duda, como sabemos, Medellín sigue siendo una ciudad supremamente importante en materia también de realización de eventos. Y no es una cosa menor la realización del Congreso de Camacol. Son las 8 de la mañana, 35 minutos, 8:35. De la misma forma es importante, es un enclave supremamente importante en la costa, la ciudad de Cartagena. Luis Manuel Madero Mariaga, las noticias.
3: Mil gracias a ti, Germán, y oiga, permítame antes decirle de que estaba muy pendiente de hablar con el doctor Rivera porque Placebo parece que justifica el nombre de una banda británica de rock alternativo que al parecer transforma las actitudes de las personas cuando escuchan sus temas musicales. Así pues que queríamos preguntarle al doctor Rivera sobre esa condición. La noticia: el debate del proyecto de acuerdo propuesto por el alcalde de UMEC, Turbay Paz, por el cual se crea la empresa oficial de servicios públicos domiciliarios de Cartagena, no solo se está dando en el Consejo Distrital, también se está dando a nivel ciudadano, porque en el día de ayer se dio en el Consejo la continuidad de la audiencia pública con el propósito de escuchar las opiniones y aportes de distintos sectores de la ciudadanía. Aparecieron diferentes ponencias ciudadanas y gremiales, unas a favor como otras en contra, destacando que la necesidad de que Cartagena fortalezca su capacidad administrativa debe darse cambiando a Aguas de Cartagena. Tema para debatir bastante en la ciudad heroica.
0: Claro, Luis Manuel.

0: tales hay veedores ciudadanos que nos aterricen el tema desde la óptica ciudadana, más allá de lo que piense el alcalde. Es también de capital importancia escuchar al ciudadano. Son las 8:37 minutos, Alejandro. Actualicemos noticias a esta hora, por favor.
1: Bueno, Germán, le actualizo dos noticias que pasan nacionalmente, porque a pocos días, a un poco más de una semana de la posesión presidencial, ya hoy arrancó un amplio operativo de seguridad en Cali, Jamundí, Yumbo y Palmira. Esto en el marco de poder garantizar la seguridad del presidente electo, de todo su gabinete y de los invitados que van a venir o que van a asistir a ese evento. Desde el día de hoy quedaron prohibidos los vuelos de drones. Van a ser desplegadas o desplegados 10.000 integrantes de la fuerza pública para proteger el evento. Y adicionalmente a esto, pues también se va a tener como una especie de categoría especial para los invitados que vienen de afuera. Es decir, hasta el momento se conoce, vendría el presidente de Argentina, Javier Milei, el secretario de Estado de los Estados Unidos, Marco Rubio, y el rey Felipe VI de España. Lo que avanza por ahora en temas de seguridad con respecto a la posesión presidencial. Y hay un nuevo ataque a la policía en Norte de Santander. Las autoridades departamentales confirmaron un grave hecho de orden público registrado en la zona rural de la capital de Norte de Santander. El comandante de la estación de la policía de Puerto Lleras, el mayor Jorge Luis Vargas Manrique, fue blanco de un ataque con ráfagas de fusil cuando se desplazaba a una en su camioneta oficial, que era blindada. De acuerdo con el reporte oficial, un patrullero identificado como Olger Jaimes también se encontraba en el vehículo cuando se produjo el ataque. Dos hombres armados interceptaron la camioneta en la que se desplazaban los oficiales y se conoció que impactaron sobre ella. Por fortuna, no hay lesiones de gravedad para estos dos uniformados, pero sí una alerta máxima para la estación de policía de Puerto Lleras en el departamento de Norte de Santander.
0: Sí, señor, seguimos con actualización de noticias luego que el Senado dijera oficialmente el señor Mansur que no se va a poder posesionar en su sitio de reclusión, pues espera la respuesta del señor Mansur a través de su abogado. Lógicamente a través del abogado es que ha estado interponiendo recursos para su posesión. También sigue siendo noticia la forma como se le están haciendo cuentas a Ecopetrol de cuántos meses o de cuánto tiempo lleva acusando pérdidas justamente para tener las cuentas claras en el momento de hacer el empalme. Sigue siendo noticia también lo que pasa en el departamento del Cauca. Hay información sobre el municipio de Timbío. Hay comunidades que anuncian movilizaciones justamente hoy contra el secuestro y la violencia en el Cauca. Aquí en Bogotá se anuncia que seguramente va a haber protestas frente al Consejo Nacional Electoral, y se anuncia que no solamente va a ser hoy, se dice que en miércoles, jueves y viernes va a haber una protesta constante frente al Consejo Nacional Electoral, por lo que se considera la ilegitimidad de Abelardo de la Espriella como presidente de la República. También se habla en materia política sobre los esfuerzos que está haciendo el recientemente nombrado presidente del Senado, el doctor Honorio Enríquez, para hacer una cumbre tripartita, Alejandro y compañeros. El doctor Honorio Enríquez está hablando por lo pronto con cada uno de ellos por separado, pero el propósito final es juntarlos a conversar los tres, o los cuatro con él. Esas tres personas son el señor Álvaro Uribe Vélez. Tremenda cumbre si lo logra. Insisto, por lo pronto el señor Enríquez está hablando con cada uno de ellos y entregó un parte positivo. Dice que sí, que hay como buen ambiente. Esperemos a ver en qué termina eso. 8:41, volvemos al Valle de Aburrá y a Medellín, John Freddy.
2: Así es, Germán. Bueno, la noticia sobre Camacol, lo más reciente de Camacol Antioquia, indica que Expo Camacol 2026 pues, se está realizando en Medellín desde el 26 y hasta hoy 29 de agosto, y está proyectando dejar más de 15 millones de dólares para la economía local y superar los 1.198 millones de dólares en expectativas de negocios. Recordemos que Expo Camacol se realiza en Medellín del 26 al 29, como lo decimos, en el recinto ferial de Plaza Mayor, y pues el impacto económico que se espera, como se tiene previsto, es de más de 15 millones de dólares para la economía de la ciudad de Medellín, con una afluencia de más de 53 mil visitantes especializados precisamente en ingeniería, arquitectura, diseño y construcción. Es una feria que donde se conocen las expectativas de lo que se viene en construcción para Medellín y para Colombia, Germán.
0: Qué buena expectativa, John Freddy. Se imagina los hoteles, como un evento de 3 días que puede parecer poco, pero en realidad va sumando, genera seguramente mayor ocupación hotelera, cierta reactivación en el transporte. Todas esas son muy buenas noticias, y bueno, pues
2: estamos
0: internamente haciendo esfuerzos para garantizar su permanencia, John Freddy, pues entendiendo que uno como periodista tiene muchos frentes que atender. Y seguramente tendremos un invitado la semana entrante para hablar del asunto, porque la expectativa es muy buena. Y viene, John Freddy, precedida de todo lo que dice el gremio que se dejó de hacer durante el gobierno de Gustavo Petro. Lo interesante es que aún así, como lo comentaba Andrés Ruiz en días pasados, en medio de todo, los indicadores son buenos de Camacol. Entonces ahí es donde surgen esas contradicciones, en el sentido de si le fue bien a muchos sectores de la economía en el gobierno Petro, que dicen que no fue tan bueno, entonces lo que viene debe ser sin duda mucho, mucho mejor. 8:44, más actualidad del Corralito de Piedra de Cartagena de Indias, Luis Manuel.
3: Efectivamente, Germán, cómo no, aquí estamos para brindar más información a todos nuestros oyentes. En Colombia, ¿sabe que el gobernador del departamento, el doctor Yamil Arana Padagüí, ha destacado que Bolívar se reafirmó en su liderazgo en la conservación ambiental con un programa llamado Cuando Habla el Manglar, un encuentro que reunió en Cartagena a entidades públicas, organizaciones ambientales y comunidades alrededor de la protección de los manglares, la economía azul y la acción climática? Así pues, que trabaja por el medio ambiente el gobernador del departamento, Yamil Arana Padagüí.
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0: Son las 8:45 minutos. Antes de ir con la presentación de Abaco, Luis Manuel, me hizo usted acordar hablar de manglar y de toda esta situación ambiental, que hay un pronunciamiento interesante del Ministerio de Transporte sobre el canal del dique. Se lo voy a enviar para que lo comentemos en próxima oportunidad. El canal del dique es una zona geográfica muy controversial, pero también muy importante. Muy controversial, ¿por qué? Porque el canal del dique fue usado como también como cementerio de víctimas durante épocas aciagas de la violencia en Colombia. Más adelante le comparto esa información del Ministerio de Transporte y lo comentaremos en próxima emisión. 8:45, entramos con Abaco. Sara Méndez, buenos días, bienvenida.
5: Buenos días a todos, ¿cómo están?
0: Muy bien, gracias a Dios.
5: Ah, bueno. Bueno, pues hoy les traigo un tema que me gusta muchísimo y vamos a hablar un poco del valor de los alimentos, pero desde un lugar distinto al que hemos estado hablando. Siempre que hablamos del valor de los alimentos nos referimos como a las proteínas, a las vitaminas, a los minerales, y claro, los alimentos tienen un valor muy importante nutricional. Pero también en un país como Colombia, que es un país de vocación agrícola, los alimentos tienen un valor para mejorar la comunidad, para ayudar a la comunidad a desarrollarse, a generar valor, a generar recursos, a formar familias. Entonces, en Colombia, que tenemos tantos campesinos de familiares y comunitarios, pues pensar en el valor de los alimentos también nos invita a pensar en cómo mejorar las condiciones de las personas que están todos los días en el campo, trabajando, sembrando, y qué tipo de prácticas pueden ayudar a mejorar la calidad de vida gracias al trabajo agrícola de las personas. Entonces, quería contarles algunas prácticas que tiene la Asociación Nacional de Industriales a través de la Fundación Andy y de todo el trabajo de sostenibilidad, y muchas otras empresas, no solo las que están afiliadas a la Andy, que tienen prácticas de proveeduría inclusiva, que tienen prácticas en las que invitan a campesinos y a comunidades campesinas a proveer diferentes productos que necesitan las empresas. Entonces, esto es importante porque a veces decimos, no, pero es que la industria de alimentos y los industriales, y resulta que la asociación entre la gente en el campo y la industria puede ayudar muchísimo. Entonces, por ejemplo, tenemos grandes ejemplos que todos conocemos, como toda la, digamos, la Juan Valdez y todo el tema de cómo utiliza el café y la proveeduría de diferentes cafeteros, de zonas cafeteras, para ofrecer café. Esa es una práctica hermosísima. Hay varias familias que están asociadas y que entregan el café para poder tener una vida mucho más próspera, tener más oportunidades. Entonces, eso ayuda muchísimo. También tenemos diferentes organizaciones en las que se trabaja con los campesinos, por ejemplo, para tener cacao, y eso implica trabajar con esas comunidades para fortalecerlas, para que hagan asociaciones, para que mejoren sus prácticas y puedan entregar el cacao de calidad a aquellas empresas que necesitan utilizar, digamos, cacao para producir chocolates, chocolatinas, etcétera. También hay empresas que negocian con estos grupos de interés y con comunidades, por ejemplo, las papas. Entonces, la papa en Colombia tiene una variabilidad de valor muy grande, porque cuando hay mucha, entonces baja la, digamos, cuando hay mucha oferta, pues se abarata la papa, y cuando hay poca se encarece. Entonces, cuando se encarece, pues puede ayudar a un grupo pequeño de campesinos. Pero cuando se abarata, todos los campesinos sufren un poco esa, digamos, el bajón del precio. Entonces, hay empresas que negocian con estos proveedores desde el principio un valor equilibrado, un valor siempre igual. Entonces, no van a perder cuando baja, tampoco, digamos, van a ganarle el excedente cuando está muy alta, pero van a tener una entrada fija todo el año. Entonces, todas estas prácticas se las quería contar, porque hay muchísimas en las que vemos cómo la asociación campo-industria puede ayudar a mejorar la calidad de vida de las comunidades.
0: Qué bueno, esta llave que se forma entre el sector oficial y el sector privado para hacer más eficiente la producción, Sara.
5: Sí, para ayudarle a las familias a tener claridades, que su cosecha va a ser vendida. Igual ellos también, por ejemplo, hacen alianzas muy interesantes para, o sea, si yo soy un campesino que tengo asegurada la compra de mi cosecha por alguna de estas empresas, también hay mayor capacidad para generar préstamos, para pedir insumos, para mejorar para tecnificar alguna parte de mi cultivo. Entonces, en Colombia es muy importante tener en cuenta que esta, digamos que toda

0: los campesinos puedan entrar a ese, a la economía de mercado con ventajas y con grandes alianzas. Entonces, llevamos muchos años, la Fundación Andi lleva desde el 2020 realizando diferentes trabajos de proveeduría inclusiva, donde han mejorado muchísimo la calidad de vida de las familias, mejorando la seguridad alimentaria de la familia, mejorando la capacidad de venta y de negociación de las comunidades campesinas, generando asociatividad, porque pues uno solo no vende lo que puede vender toda una sociedad de campesinos en una zona.
1: Claro, ese ha sido uno de los cuellos de botella del agro en Colombia desde siempre, pero sin duda con la participación de la empresa privada eso puede mejorar. Hay que buscar en lo posible garantía de compra cuando salgan las cosechas. Cuando no hay garantía de compra, viene algo que de lo que hemos hablado aquí muchas veces: se deprecian los artículos, se deterioran y se desperdician. Y hay avances significativos en todas las latitudes del país. Hay jóvenes muy inquietos, conozco por lo menos dos jóvenes universitarios que han creado plataformas que le permiten al proveedor agricultor vender o por lo menos garantizar la compra de parte de su cosecha, y no está el productor campesino mendigándole a un intermediario cuando salga su cosecha que se la compre al precio que le dé la gana, algo de lo que sucede generalmente aquí en Corabastos. El productor entrega su cosecha a X precio, pero infortunadamente cuando llega a manos del consumidor final en Corabastos ya sea muchas veces triplicado, justamente por esa intermediación perversa que hay incluso en las afueras de Corabastos.
0: Sí, eso es así, ¿eh? Entre más cerremos el círculo y haya menos intermediario, es mejor. Entonces, lo que usted dice es fundamental. Aquí, por ejemplo, se trabaja mucho en que haya un contacto directo, un canal directo entre la empresa que va a comprar el producto y la comunidad campesina, para que no haya esa intermediación. Porque como usted dice, esa intermediación lo que está generando es elevar un montón el precio de los alimentos, pero el campesino que lo produjo no recibe más por ese precio que elevó. Entonces está vendiendo su cosecha a un precio que puede no beneficiarlo. Aquí por eso te digo que es muy importante estas negociaciones donde les mantienen el precio del producto y la garantía de compra. Yo durante todo el año le voy a comprar a usted, por ejemplo, las papas o el cacao, y se lo va a comprar a un precio de mercado, digamos, justo, pero no voy a obedecer ni a las subidas ni a las bajadas de ese alimento. Yo le mantengo este precio, y eso también le permite a la comunidad tener la certidumbre de cuántos van a ser sus utilidades, cuándo va a ganar, cuánta plata va a quedar, para ir mejorando algunas de las condiciones de su proveeduría.
1: Qué buena esa proyección, y qué bueno que haya hechos concretos, porque definitivamente entre todos podemos sumar a que haya garantía de compra de los productos del agro. Sara, mil gracias por esta actualización en ese sentido, y por poder hacer una proyección y compartir lo que se hace desde la empresa privada con las diferentes fundaciones en pro de erradicar la desnutrición infantil desde otro punto de vista, desde una forma también diferente de prevenir. Mil gracias, Sara.
0: A ustedes.
1: Son las 8 de la mañana, 56 minutos, este mensaje, y regresamos con nuestra última ronda regional de noticias.
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1: Somos ASB Noticias y nos encanta la información regional. Ricardo González, nuestro compañero muy juicioso, todos los días nos envía información de los periódicos del país. Por ejemplo, vamos a compartir

0: titulares del periódico La Patria, el periódico de casa. Neira, el municipio de Neira, en el top 20 de eficacia en Colombia, de acuerdo con la medición de eficacia de los planes de desarrollo territorial realizada por el DNP. Neira se ubicó en el top 20 entre los municipios de Colombia con mayor eficacia y el mejor desempeño del eje cafetero. ¡Qué buena noticia! También La Patria presenta hoy titular sobre robótica. Robótica se mueve por apoyo y cuenta brevemente que el equipo New Electric de la institución educativa Marco Fidel Suárez y el semillero de robótica de la Universidad de Caldas busca apoyo económico para un evento internacional. Seguramente lo van a conseguir. En SB Noticias apoyamos, mencionamos los titulares de los periódicos, de los impresos. Que no muera la industria impresa, que no mueran los periódicos, que los periodistas que escriben. Hoy en día, con el ángel, con el ajo de las redes sociales, ya hay pocos periodistas que escriben o que escribimos. Que eso no muera, que el periódico La Patria siga funcionando, ojalá también en el impreso. No sabemos si La Patria circula en Manizales en forma impresa. 8:58, última actualización noticiosa desde el departamento de Antioquia, John Freddy.
1: Así es, Antioquia le pedirá al gobierno de La Estrella que le ceda las carreteras que tiene precisamente al Invías. El departamento quiere quedarse con varias vías operadas por el gobierno nacional que están en un avanzado estado de deterioro. El fin de la concesión que opera la autopista Medellín-Bogotá reavivó precisamente esta preocupación, Germán.
0: Hombre, sí, hay que esperar también, como algo de lo que hablábamos con el ingeniero Jiménez, de Invías, ¿cómo, qué va a pasar ahí, no? Si sencillamente por entrar nuevo presidente salen, hay mucha remoción de funcionarios, pensaría uno que los funcionarios capaces, que han mostrado su buen trabajo, capacitados, honrados y todo, debería seguir, pero pues la expectativa está ahora en el inicio del nuevo gobierno, y la verdad es que siempre entre una y otra administración hay como cierto cese de actividades también por trámites y por contratación. Esperemos a ver, pero sí, esperemos si esa finalmente esa petición es acogida por el presidente de La Estrella, de La Estrella. Antes de saludar a Luis Manuel Madero, les comparto titulares de El Heraldo. Petro versus Angie Rodríguez, denuncias marcan final del gobierno, y también dice en los titulares del Heraldo que la Cámara aprueba el traslado de la posesión presidencial a Cali. Comunidad de Rebolo rechaza vandalización de su malecón. En aprietos, Colechera vive la peor crisis de la historia, dice el sindicato. Qué lástima, Colechera. Basta con leer el titular para entender.
2: De lo que usted comentaba, Germán, con respecto a el canal del dique, ha anunciado el presidente electo Abelardo de La Espriella la reactivación de las obras en este canal, que no es más que una vertiente del río Magdalena para el departamento de Bolívar, Atlántico y el mismo departamento de Sucre. Así pues que el alcalde de la ciudad, Dumec Turbay Paz, destacó que esta decisión del presidente electo responde a una necesidad que el distrito ha venido defendiendo de manera permanente durante los últimos 2 años. Insistiendo en la urgencia de destrabar el proyecto estratégico para el país y especialmente para Cartagena de Indias. Así pues que se espera que las obras del canal del dique, que ante todo son obras ambientales, ya aquello de los cementerios pasó, ahora son obras ambientales porque la sedimentación del canal del dique está descargándose en la bahía de Cartagena y está causando estragos enormes en la navegación.
0: Claro, y toda esa sedimentación también puede afectar, pensaría uno, Luis Manuel, el servicio domiciliario, los servicios domiciliarios, porque si no fluye bien o si hay más suciedad que agua, pues eso de todas formas influye en servicios tan elementales pero tan importantes en la ciudad de Cartagena. Son las 9:02, nos pasamos un poquito. Don Alejandro, noticia de cierre.
3: Noticia internacional, Germán, porque agentes encubiertos del Servicio de Inmigración y Control de Aduanas, ICE, bajo la administración del presidente Donald Trump, empezaron a

0: arrestar a ciudadanos extranjeros con visas vencidas en aeropuertos en Estados Unidos. Es decir, si usted tenía un permiso para trabajar en los Estados Unidos, pero está en trámite de renovar su visa, pues mucho cuidado si asiste a un aeropuerto en los Estados Unidos, porque anteriormente no le colocaban problema o anteriormente no eran prioridad. Pero ahora sí, según lo que se afirma en un documento o artículo publicado por el New York Times, el incremento de arrestos responde a la meta del gobierno de Donald Trump de alcanzar las 2.000 detenciones diarias. Así que mucha atención para los colombianos y personas que están allá tramitando la renovación de la visa. Y un recuerdo, Germán, con el que terminamos esta noticia. Sí, hoy, 29 de julio, se cumplen 25 años del título de Colombia en la Copa América. El único título, el único título que tiene la selección Colombia de mayores oficial fue ese en el 2001 en el Estadio El Campín, gol de Iván Ramiro Córdoba a México. Hoy se cumplen 25 años de ese título.
1: Uy, ahí está otro reto deportivo de Colombia. Nos vamos, gracias. Como siempre les decimos, los esperamos mañana a partir de las 6 de la mañana, pero ustedes se quedan con la información, con la música, con los deportes aquí en Colmundo Radio, y nos reencontramos a las 6 de la mañana de este jueves. Feliz resto del día.
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En ASB Colmundo son las 9:47 minutos. 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

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En ASB Colmundo son las 10 en punto. 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

En ASB Colmundo son las 10:30 minutos. 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
6: Nelson Giovanni Jiménez, subdirector de modernización de carreteras del Invías, dijo que la normalización de la vía a la línea en Cajamarca-Tolima se tomará al menos 60 días.
7: Inicialmente creo que vamos a tener un cierre parcial a un carril entre, puede ser 60 días, que es el tiempo que nos toma hacer las obras de estabilización de ese talud.
6: El ex canciller Julio Londoño Paredes consideró que el cierre de embajadas y consulados que anunció el presidente electo no tiene repercusiones para la diplomacia colombiana.
8: No creo que

0: el cierre tenga unos efectos fundamentales sobre la política exterior.
1: El senador Hernán Cadavid dijo que la decisión de los congresistas del Pacto Histórico de no asistir a la posesión de Abelardo de la Espriella solo tiene como propósito generar likes.
2: Discusiones que son muy propias y aptas para las redes sociales, para los likes, para la agitación digital, pero también observo y digo que el Congreso necesita mandar mensajes de trabajo de fondo, vamos a los temas relevantes.
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2: Muy buenos días a toda la audiencia que ya se está conectando acá con su programa favorito, el Mano a Mano Deportivo, en donde hablaremos del fútbol profesional colombiano, lo que ocurrió el día de ayer en la Copa Colombia, toda la información de los colombianos en el extranjero y por qué no también un momento para las chicas, esa liga femenina, esas colombianas en el extranjero, las que nos están representando en los Juegos Centroamericanos, toda la información del fútbol acá en el Mano a Mano Deportivo. Recuerden que estamos en todas nuestras redes sociales como la Casa del FPC, en Colmundo Radio, en ASB Noticias, y nos pueden encontrar, darle me gusta, compartir, comentar, porque acá estamos muy conectados con ustedes a las 11 y 1 de la mañana, siendo hoy 29 de julio nuestro tercer programa. Pero esto no sería posible sin todas las marcas que siempre nos apoyan, no solamente en el Mano a Mano Deportivo, sino en todos los programas que están en All Sport Broadcast. Así que vamos a presentar los titulares con ASB Noticias 6 AM.
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2: Batacazo del Quindío, polémica arbitral para irse al punto penal. Era penalti para el Deportes Quindío. Favorecieron al conjunto de Armenia. ¿Qué pasó con el Deportes Tolima?
3: Claro, claro, y Nacional en su segunda, primera casa, el Nemesio Camacho Campín, excelente, demostró que es el mejor equipo del fútbol profesional colombiano, y Deportes Pasto, Deportivo Pasto, hace lo suyo y culmina una remontada en Bogotá contra el equipo de la capital.
4: Oye, ¿será verdad? ¿Será mentira? Pero algunos dicen que ya está en Panamá, se está haciendo los exámenes médicos. Alguien que nunca pensamos que iba a llegar un... Ayer lo decíamos, criticábamos Luis Díaz, hoy a un fútbol tan bajo, Radamel Falcao parece ser que va a estar en el San Francisco.
5: Bueno, señores, como me corresponde, se los voy a recordar hasta que mi equipo quede eliminado, tengo el honor de torneo internacional. El día de ayer se cerraron dos llaves, Nacional le gana a Tigre en Argentina y Santos le gana a Universidad Central, con una declaración de Neymar donde ya ampliaremos más adelante, y toda la previa de Independiente Medellín y de Independiente Santa Fe.
2: Como muy bien decía Mateo, jugó el Santos de Brasil y dejó unas declaraciones importantes para el mundo del fútbol. Neymar Jr. anunció su retiro de la selección del fútbol. ¿Qué pasará con el 10 del gran Santos de Brasil? ¿Será que llegará una nueva camada para la canariña? Esto y mucho más en el Mano a Mano Deportivo.
6: Todo el mercado de fichajes internacional, que tenemos las noticias el día de hoy. Juan Fernando Quintero y Yasser Asprilla para Brasil, para Italia. Jordan Henderson confirmado en el Chelsea. Todo esto y más adelante.
2: Bueno, señores, bienvenidos a este Mano a Mano Deportivo. Después de presentar los titulares, y vamos a hablar del tema del día de hoy, pero sin antes hacerles la pregunta correspondiente para empezar con el debate, lo que nos gusta, la polémica. Y algo que conoce muy bien mi compañero Dylan Rodríguez, y es de árbitros.
3: Sí, no, nos han perjudicado mucho.
2: Ay, no, no me va pobrecito.
3: Ah, ¿ustedes no vieron las faltas que ayer pitaba Toro para Tigres?
6: No. Ay, no. Di Mayor de Tigres, ¿sí?
3: Claro, obvio. No, no, contra todo y contra todos.
2: Di Mayor capitalina, entonces, según usted.
3: Así, siempre ha sido así.
2: ¿Otra vez van a quemar el estadio? ¿Cómo es?
3: Ah, no, no, el estadio no.
2: ¿No? No. Sí, si el Campín lo respeta. No, es que, por favor. Pero, ¿sabe? No lo van a poder quemar. Es que si no lo llenan.
4: Claro.
2: Ya no pudieron llenar el Campín, imagínese usted. Y es que la segunda casa.
4: No. Hay varios equipos que están diciendo. Bueno. Yo me parece extraño, pero este Juan, que tanto que decía que iban a llenar el Campín, igual. Bueno, no sé qué, América. No.
2: Increíble, pero cierto. Antes de la pregunta de apertura, voy a saludarlos uno por uno. Gracias por esos titulares. Voy a empezar por Daniel Muñoz. ¿Cómo está usted?
4: Muy bien. Hoy día amanecí bastante bien, porque hoy día es día de partido. Hoy día es día de Inter. Inter Díaz, obviamente, y hoy día
3: juega el Inter clase. De Milán.
4: No, el verdadero Inter. Inter de Bogotá hoy día clasificamos, espero, Dios quiera, toco madera. Por eso me decí excelentemente bien.
2: Gracias, Daniel. Quiero presentar a Mateo Rodríguez. Precisamente hablaba del Inter de Milán, Dylan. Pero Mateo, usted va a preparar una sección increíble y ya lo veo con esa camiseta del Milán. Con los buenos días, ¿de qué año es esa camiseta? Si tiene un dorsal, algo especial, coménteme un poco más.
5: Buenos días, David, a toda la mesa, a todos nuestros oyentes. Feliz de que estén conectados en este momento con nosotros. Tema la camiseta, el último gran Milan que se pudo ver en esta historia era el 2007, aquel Kaká Balón de Oro, aquel campeón de Champions. 2 años después de perder esa increíble final contra el Liverpool en 2005, el milagro de Estambul. Y ya tema internacional, obviamente ansioso, esperando pues el partido de Independiente Santa Fe el día de mañana. Pero contento, una semana bastante, bastante buena y esperar que termine siendo así.
2: Voy a agregar ese tema como polémica. ¿Ese Milan fue el último gran Milan?
5: Para mí sí.
3: ¿Y el de Zlatan? Cuando vuelve, que gana la,
5: Serie A, pero interno no es lo que era ahora. La Juventus ya está en decadencia, el Napoli.
4: Ese Milan es el de Beckham, ¿no? Igual.
3: No,
2: creo que Beckham llega 2 años después.
3: Beckham llega cuando. Bueno, lo que pasa es que nosotros podemos ver, el Cali tomó malas decisiones, así como el Milan.
2: Uy, pero es porque, que ese Milan era. No, era la MLS en un equipo.
3: Sí. Exactamente, empezaron a traer mucha gente muy vieja, así como el equipo de mi amigo Farid.
4: Ahora estoy viendo, claro, el Milan de Beckham es del 2009.
2: ¿Ese es 2007?
5: 2007, que es Ronaldinho, Kaká.
2: ¿Qué nómina? No, sí, Ronaldinho, Kaká, Inzaghi estaba todavía.
5: Inzaghi, Maldini todavía, no se ha retirado.
2: ¿El arquero era Dida todavía?
5: Dida, Capu por la derecha todavía, si no estoy mal.
4: ¡Equipazo! Es verdad, esos clásicos italianos realmente eran fantásticos.
2: Es esa típica imagen popular que hay de es Materazzi.
4: Y Rui Costa.
2: Y Rui Costa abrazando, viendo la tribuna. Esos eran clásicos. Eso era el fútbol italiano. Señor Dylan Rodríguez, lo veo muy feliz, muy contento.
3: Ah, no, sí, el que gana goza, ¿no? El triple G. Gusta, gana y golea. Por Dios, no.
2: Golea.
5: No, recuerde que es la copa.
4: Golea, 2 goles.
3: En la copa. 4-0.
2: Ah, bueno, el global.
3: Bueno, las 4G.
5: Recuerde que es la copa más importante nacional, según Dylan, ¿no?
2: ¡Upa! Que la suramericana es pequeñito. Sí, sí.
3: Lo que pasa es que a mí me gustan las Libertadores. Sí, yo tengo que admitirlo.
2: Sí, les gusta, hace rato no las ve.
3: 10 añitos. ¿Cuánto fue la última vez que viste una? ¿Viste unos octavos de final?
4: Con tu equipo. Bueno, yo aquí soy el otro que tiene copa, pero no con esta camiseta, sino con mi equipo de Chile, Colo Colo, que también tiene una Libertadores. Así que...
3: Sí, creo que debemos hacer un programa tuyo cuando nos...
4: Un poquito, ¿por qué no? Pero en el femenino.
5: No, el masculino.
4: Pero en el femenino
5: también
4: la
5: tenemos.
4: Entonces,
2: don Julio, ¿podemos silenciar los micrófonos? De yo tengo una Merconorte y no me las...
4: Bueno,
2: señor Farid Valbuena, buenos días.
7: Hola, ¿cómo están? ¿Cómo van? A toda la mesa, un saludo y a todos nuestros oyentes.

0: muchísimo, muchísimo para tocar hoy. Contento también, fútbol internacional, y esto que no se detiene, ¿no?
1: Así es, mucho fútbol internacional. ¿Ya firmó Vaca?
0: Llegó ayer a la ciudad de Cali las primeras imágenes del jugador barranquillero, pero los exámenes los presentará hoy. Del Cali también hay por ahí bombitas, temas médicos, y seguimos buscando uno o dos refuerzos más.
1: Se me tiene una noticia, pero más adelante vamos a ampliarlo. ¿Otro jugador por ahí sonando?
0: Rumor de un extremo, también justamente el
1: pero no
0: de
1: me diga de dónde.
2: Oye, pero también del geriátrico, ¿no?
0: No.
1: Okay. Responda esta pregunta rápido. ¿Es del geriátrico sí o no?
0: No.
1: Bueno. ¿Promedio de edad?
0: Apto, está bien.
2: No, si es apto 40 años.
3: Que para ellos con 30 es juvenil.
0: Está.
4: Es que a los 35 alcanza para estar en la cantera.
0: Claro. Pero ¿cuál es el promedio? Obviamente sacando a los Rengifo, a los Mateo.
4: O sea, me sacó de la Nacional. Mitad del equipo.
0: ¿Sí?
4: Me
0: sacó la mitad. ¿Cuál es el promedio de Nacional de los titulares?
1: Ahorita vamos a analizar esa nómina de ayer de Nacional. Dos equipos muy distintos mostró. Sí. El primer tiempo espectacular. ¿Y el Chicho se quedó en Galerías o en la 85?
4: Ah, no, salimos para la primera de mayo.
1: La primera.
4: Tenía que ver otras cosas, ¿no? Todo puede ser como el ya.
1: ¿Con Ronaldo, Nazario y Mbappé o no?
4: Ah, no, ellos no.
1: ¿No?
4: Ellos llegaron al after.
1: El después. Que lo entendió. Señores, Juan David Chitiba, ¿cómo está?
5: Buenos días, muy bien. Buenos días para usted, para la mesa, para todos los que se conectan a esta hora. Y muy contento, porque ya mañana juega otra vez Santa Fe a nivel internacional y el domingo clásico capitalino de las niñas.
1: Cambio de horario, cambio de fecha. Ya no es el día domingo el clásico capitalino, es el día martes. El clásico capitalino femenino es el día martes, doblete de Millonarios. Todos invitados a la transmisión de la Casa Azul Radio para ese partido. ¿Usted hincha de qué equipo es en el ámbito internacional?
5: Internacional, Real Madrid, me gusta en
1: España. Listo, perfecto, me cae como anillo al dedo. ¿Rodri sí o no?
5: Sí, Rodri sí. El mundialazo que se hizo Rodri.
1: Si usted lo pone a escoger entre Olise y Rodri.
5: Por la necesidad de Real Madrid, Rodri. Olise es un gran jugador, pero no necesitamos más delanteros. Necesitamos alguien que maneje el mediocampo y Rodri es el ideal para mí.
1: ¿Qué hace usted con Mastantuono?
5: No, lo cedo a
4: Nacional.
5: A Nacional, al que quiera, cualquier.
1: Pero de Uruguay.
5: En Santa Fe hay espacio. Puede ser suplente de Frasica.
1: A ver. No, pero yo creo que Frasica está mejor que Mastantuono, si les soy sincero.
5: Sí, por eso.
1: Pues bueno, así. Señores, vamos a empezar. Y como les había dicho, el primer tema de hoy. Deportes Quindío, batacazo, nadie lo tenía en sus libros. Clasificó, le ganó al Deportes Tolima. Pero ojo, Tatán sí me colabora con la imagen. Dejó una de las jugadas polémicas, me voy a atrever a decir, ya de la fecha, de la semana, inclusive yo creo que va a ser de la Copa.
0: Del semestre, sí.
1: Pero entonces, para antes de hablar de esta polémica, de esta mano, hablemos del partido. Hablemos de este partido. El partido de ida lo iba ganando Deportes Quindío. Ayer decía el señor Daniel Muñoz, sorpresivo, totalmente sorpresivo. Y todos, después de ese paseo que le hace el Tolima al Junior de Barranquilla 5-1, decíamos, no, ya se ganó confianza, ya generó confianza, ya va a hacer cosas interesantes y va a poder remontar o va a poder llegar a ganar este compromiso.
0: Pero,
1: corrijo, fue 2-1 a favor del Tolima.
0: Sí, no, pero espérate, quiero que pasa lo siguiente. Yo al menos lo decía fuera de pantalla. Para mí es un partido bastante accidentado, ¿eh? Por todo punto de vista. Con un partido que termina con 9 hombres, el conjunto de Tolima, para mí, obviamente, la disparidad dentro de la cancha era notoria. Ya, obviamente, un Pepe Lloreda que fue, bueno, fue entre comillas la figura, porque anotó los dos goles. Pero en cierta manera yo diría que un equipo que termina con dos menos. Y yo creo que también el Tolima está pensando en Libertadores. Yo creo que finalmente ahí pone su foco. Si bien es cierto, se fue su técnico acá al equipo de mi amigo Dylan. Pero en cierta forma yo creo que están apostando a poder al menos pasar algunas fasecitas para poder representar también y poder ganar algunas lucas, como dice ahí Farid. Y en cierta medida es el único equipo colombiano que está en Libertadores, o sea, también el deber de poder representar al país. Pero, vuelvo y repito, yo creo que condiciona mucho también las dos expulsiones que hubieron ayer. El equipo se resintió y bueno, terminó ese resultado.
1: Mire, como usted muy bien nombraba, 11 de agosto, octavos de final contra Independiente del Valle, duro rival.
0: Durísimo
1: rival. Pero es lo que veníamos hablando ayer con Dylan. Estos equipos que usualmente clasifican a torneo internacional, ya estamos viendo en pantalla la imagen de la polémica. sí o sí tienen que apuntar a todos los títulos.
6: No, claro, claro. Total. Y lo que pasa con este Tolima es que es el cuarto semestre seguido que queda fuera de la Copa. Entonces, no se puede, como mencionaba Dani, no se puede resignar a solo ir a la Copa Libertadores, porque también hay que responder en el ámbito local, y más teniendo este reporte de que son cuatro temporadas seguidas sin Copa, es realmente preocupante.
7: Oye, para el tema que lo que decía Daniel de la Libertadores, no creo que afecte mucho porque faltan más de 2 semanas para que Tolima juegue su partido de ida. Y si le coinciden las fechas, se la van a terminar acomodando como le hicieron a Santa Fe.
1: Fecha para
7: ese partido. ¿Cuándo? No sé, en 2 semanas, como en octubre.
1: El señor Zuluaga, desde que es presidente de la Dimayor, ese fue el lema de él, ¿no? Conmigo no se va a postergar partidos, conmigo se va a mantener la fecha, vamos a tratar de hablar con las instituciones para que los estadios sean de fútbol. Señor, todo lo contrario.
6: Al revés.
1: Todo lo contrario. Oigan, hablando del fútbol profesional colombiano, ahorita no sé si Tatán tiene la imagen por ahí. Bonito el balón, ¿no? Ayer se estrenó.
7: ¿El Trionda?
1: El tributo. Lindo. Ayer con la presentación que realizó Golti, invitamos a Golti a pautar con mano a mano.
6: Tengo mis dudas, no me dé.
1: ¿No le termina de convencer? No. Bonito, me pareció bonito. Y ayer desde las transmisiones, muy bonitos. Juan David, uno ve la imagen y uno dice, primero el señor Tobón, que fue el juez central del compromiso, tiene que estar muy bien ubicado para ver esa jugada. Recordar a la gente que en estas instancias no hay VAR.
6: No hay VAR.
1: Pero es gravísimo que usted no se dé cuenta. Primero, que no es penal. No, primero, que no es mano del Deportes Tolima, del jugador del Deportes Tolima, del defensor. Y segundo, que no es penal, porque la mano es proveniente del jugador del Deportes Quindío. Entonces, ya tuvimos polémicas en Liga con los árbitros, ahora en Copa. ¿Qué hacer con estas polémicas arbitrales en el ámbito del fútbol colombiano?
5: Es un tema que viene ocurriendo desde no sé hace cuánto y es muy difícil de solucionar, porque digamos en estas instancias el VAR no está, el árbitro tiene que estar muy bien ubicado, y vemos que no lo está. Confunde una mano que en realidad es al contrario, toca el balón el jugador del Quindío y pita un penalti inexistente. Entonces yo siento que es algo que viene desde arriba, no sé si es formación de los árbitros, trabajo físico, de ubicación, pero algo hay que hacer. Y complementando el dato de Farid, es la cuarta vez que Tolima queda eliminado en su primer partido de Copa. 2023 quedó eliminado ante Alianza Petrolera, que ya no existe, ahora es Alianza Valledupar. Después contra el Pasto, el año pasado contra el Real Cundinamarca y ahora contra el Quindío. Dos años seguidos con equipos de la B.
4: Y lo que pasa es que el tema de los árbitros y el arbitraje en Colombia viene desde las bases. Porque, bueno, acá mirando, el árbitro fue Ricardo Pavón. Y Ricardo Pavón apenas este es su primer año siendo árbitro oficial en el fútbol profesional colombiano. Debutó el 17 de enero de 2026. Entonces es un árbitro realmente nuevo.
5: Muy nuevo.
1: No, y que sumado a eso...
5: Muy nuevo.
1: No, y que sumado a eso, el Deportes Tolima, independientemente de eso, flojo en penales.
5: Sí. Flojo.
1: Pero aún más, tengo aquí el resumen del partido. Minuto 4, expulsado Ortega. El superarquero que trajeron. Bueno, super porque pues ya conoce el entorno local. 2, se mostró la nueva cara de la gran figura del Deportes Tolima. Eso no iba a durar mucho.
6: Total.
1: El maradoniano Hurtado. Sea que se hace expulsar de la manera más tonta, agrediendo a un rival. Y ahora, Lloreda, que para todos, no sé... Pero para mí, Lloreda fue la figura del compromiso, doblete y instancias hasta el punto penal, en donde mostró categoría el Deportes con Quindío sorpresivamente. Entonces ahí ya hay responsabilidad primero de Oliver por el tema de los penales, pero pues gran parte de responsabilidad de ese penalti mal pitado.
4: Yo tengo una pregunta, y es que pues yo no creo que pase, pero si el Quindío gana la Copa, ¿puede jugar la Sudamericana?
1: El tema es que en el reglamento de Dimayor,
6: equipo
1: que gane Copa tiene cupo internacional siempre y cuando esté en la primera división del fútbol.
6: Exactamente.
4: Okay.
1: Si no, en ese caso pasaría al subcampeón si está en primera división.
4: Digamos, me acuerdo mucho el caso de Patronato, que fue campeón de la Copa Argentina estando en segunda división y jugó con Atlético Nacional la Copa Libertadores.
0: En Chile también pasó un caso, Wanderers ganó Copa Chile y también, obviamente, está en segunda. Jugó, creo que fue uno de los últimos años que todavía no estaba esta norma, pero se nota mucho El nivel.
1: Sí, total.
0: Señor, oye, tengo un dato.
1: Señor,
0: un dato.
1: Para ir con las

0: Sí, 3-1 el 2025 contra en el global con Cundinamarca.
1: Ok.
0: Y 3-2 con Pasto el 2024.
1: ¿Tolima?
0: Tolima. Las eliminaciones. Y muy solamente cool. En octavos.
1: Bravo. Bravo, bravo. Bueno, señores, vamos a escuchar a los protagonistas. Escuchemos al técnico del Deportes Tolima, que se pronunció sobre la eliminación, derrota y eliminación del conjunto Pijao, perdón. Esto dijo Olivers.
2: Mauricio, buenas noches. Es difícil porque son muchas adversidades juntas en una planeación de un partido. Es difícil porque sabemos que nadie nos va a regalar nada y a partir de lo que uno pueda hacer, pues seguramente se complica y más estando con 10 durante tantos minutos. Pero no me quedo solo con eso. Me quedo con que el equipo compitió, trabó las posibilidades de lo que tenía que hacer Quindío, pero no podemos negar lo que fue la actuación del árbitro hoy, porque a ver, la última jugada del penal es una jugada en la cual ni siquiera toca la mano al jugador, y si nosotros queremos que el fútbol mejore, tenemos que tener en estos torneos herramientas como VAR, porque el fútbol profesional ya es con VAR. Y si estas situaciones no se dan de la manera que es, entonces pues nos vemos perjudicados y nos vemos afectados en el esfuerzo que se dio. En la primera jugada de la expulsión del arquero, sí, cometemos un error, pero la pelota o la dirección del jugador en zona doxo iba hacia afuera y se tienen que cumplir los cuatro componentes para que sea expulsión. Entonces, al final uno se queda con el sinsabor. Nos vamos eliminados y esto nos tiene que dejar enseñanzas si queremos competir por lo que queremos competir, pero sí me deja muy preocupado el nivel de lo que fue la noche de hoy, desde el aspecto competitivo de los árbitros hacia lo que fue nuestro partido.
3: Anderson,
0: bueno, esto decía Sebastián de la jugada, que obviamente tuvo un desnivel en el partido, pero finalmente yo no sé, yo he visto partidos donde arbitraje bastante insuficiente
4: y con VAR.
0: Así, o sea, que yo la verdad, las cosas que rescato de las palabras, sí, que bueno, para poder inclusive profesionalizar esto, yo creo que ya desde al menos de octavo ojalá haya VAR, o sea, pero yo creo que no,
4: porque es el formato que creo que se está manejando a nivel mundial en todas, claro, las copas, porque claro, en octavos, en la mayoría de las copas aún hay equipos de segunda división que no tienen el presupuesto para montar, claro, el VAR en su estadio.
1: Claro. Pero, exacto, pero no hace mucha coherencia, porque, por ejemplo, el cruce que viene de Atlético Nacional Deportivo Cali es un partido que tiene que tener VAR. Entonces,
0: sí, es que a eso voy.
1: Son inconsistencias en el
4: reglamento.
1: Sí. Exacto, en el fútbol colombiano.
4: El tema es cómo se juega ida y vuelta el estadio del equipo de la B, porque igual en los octavos van a tener muchos equipos de la B. No les da el presupuesto. Entonces, tampoco es que pues en este partido sí, pero en este partido no, porque ya no es una, claro, regla igual para todos.
0: Claro,
4: no,
0: pero como te digo, el enojo yo creo que radica tanto, David, en este caso de la ausencia del VAR, en el sentido que si a lo mejor hubiera habido VAR, tendríamos, claro, a Tolima en octavo y no a Quindío. Por ende, obviamente, felicidad del equipo cafetero, pero en cierta forma, la jugada es bastante discutida, sí, y ya
1: es polémica, claro, se mancha un poco el resultado.
0: Sí, ya, se mancha un poco el resultado.
1: Gracias, escuchamos la voz de los protagonistas, obviamente ubicados también el tema del resultado. Lo vamos a hacer con Banco Agrario, vamos a escuchar a uno del Deportes Tolima.
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6: Buenas noches. Yo creo que es complicado cuando tener jugadores menos siempre. La posibilidad de que te unan a tu siempre van a ser la indicada, porque nos obliga a llegar al punto, pero pues yo creo que en situaciones lo manejando bien, no lo estamos sufriendo. Lo estamos sufriendo pero pues no es algo que nos está dando mucho peligro. Yo creo que era un poco de entre lo que iba a terminar así, porque lo estábamos haciendo bien. Pero bueno, ya los profes, ya hay temas de ser humano, el árbitro se equivocó, la verdad nunca el balón me dio en la mano, y yo creo que son cosas que perjudican, porque hoy nos perjudicaron un equipo que se con 9 jugadores y lo está hasta el final.

0: que duele mucho, la verdad, me duele mucho, la verdad, me duele más por eso. La verdad, yo soy una persona que cuando pierde uno tiene que aceptar cuando pierde, pero la verdad hoy no me siento así, la verdad, porque siento que ese error nos dejó por fuera. Ya él, como ser humano, que se revise, pero pues, como dice el profe, estas cosas no nos ayudan. Nosotros estamos jugando internacionalmente y todas estas cosas a nosotros nos afectan, porque llegamos con una mentalidad que en realidad no nos ayuda mucho. Pero bueno, esto es el fútbol, ya nos toca pasar la página y pensar en lo que se viene. Todavía tenemos torneo para competir.
1: Profe. Bueno, esto decía Angulo. Está en la foto, ¿no? De la jugada. Y por lo visto, no sé si en la transmisión no se veía muy lejos el árbitro, de verdad. Es muy preocupante el nivel de arbitraje acá en Colombia. Y ahora con estas nuevas leyes, por decirlo de alguna manera, reglas, muy complicado. Porque no he tenido la oportunidad de ver cada uno de los partidos. Porque no he tenido la oportunidad de ver cada uno de los partidos, pero pues sí estamos muy informados. No he visto que se cumpla el minuto casi cuando sale un jugador de ser atendido, o yo he visto que se demora más de 5 segundos en saque de banda. Creo que se demora más de 5 segundos en saque de banda. O sea, hay que cumplir con lo que es con el tema de las reglas del arbitraje. Pero
2: a mí lo que me preocupa, David, también es el nivel, porque se supone que ya hay un árbitro, pero también hay asistente, está el cuarto árbitro. O sea, en cierta forma es un equipo el que trabaja en el partido. O sea,
3: digamos, el asistente está de la espalda de la jugada.
2: Estaba de la espalda.
3: Entonces ahí pues él no puede.
1: ¿Y el cuarto no alcanza a ver?
3: El cuarto ahí sí ya.
2: Porque el cuarto me imagino que al menos tendrá una pantallita, no sé, del partido, no sé.
3: No sé, pero pues, o sea, debería apoyarse, pero ahí sí, el asistente sí ya no puede hacer nada porque pues.
2: Pero por eso digo, o sea, en cierta forma ya se da esta incidencias, pero hay otras jugadas que perfectamente pueden ver los cuatro. Y sí, también el arbitraje colombiano ha estado paupérrimo,
1: está muy mal.
3: Pero para quedar un tema de las declaraciones, ya saliendo del tema del árbitro, porque ya es tema externo del partido, yo ser autocrítica de los dos, porque igual el penal es el empate del partido.
1: El error de Ortega
3: condiciona. De Ortega. Ajá. Total. O sea, no hay autocrítica, y aparte no sé si escucharon la parte de Angulo donde dice que eso los lastima mentalmente para Libertadores. Yo, venga, si ya está abriendo el paraguas por una eliminación en Copa.
1: Es terrible.
3: O sea, claro. Faltan 2 semanas todavía para el partido de ida, ni siquiera para el partido de vuelta.
2: O sea, yo te lo decía, para mí Tolima no está pensando en otro torneo más allá de la Libertadores. Yo creería, yo lo diría más que a lo mejor deportivamente, yo creo que lo que decías tú, más financieramente, claro, porque obviamente va a ganar unas luquitas más, que obviamente el de Sudamericana ustedes no van a ganar, que obviamente por ser un torneo más top, están pensando en eso, al menos pasar una o dos fases, o sea.
4: Sí, claro, y que tenemos que tener en cuenta que Tolima debe llegar con muchas dudas. Claro. Muchas dudas porque el entrenador, que es el eje principal de un equipo,
2: se fue. Sí, no sé, por eso.
4: Se le fue, entonces debe llegar con
2: mucha. Tiene que rearmar todo de nuevo, ver una idea, toda la cosa. Así que.
1: Y que además el fútbol fue muy pobre.
2: Sí, absolutamente.
1: El fútbol del Deportes Tolima fue muy pobre. Después de ese amplio resultado 5-1 contra el Junior de Barranquilla, que me hubiese gustado que fuera el señor Frank para decirle, vea, el Quindío pudo y ustedes no. Da a demostrar que entonces ya va a empezar a generar dudas Sebastián Oliveros.
2: Claro, no, por supuesto, y obvio, sí.
1: Dependientemente de que sea un partido
2: no,
1: de Copa.
2: No, es que yo digo esto. ¿Le dará para enfrentar a Independiente del Valle? ¿Le dará? Porque, bueno, yo sé que con un argentino y un brasileño, ni hablar, yo creo. No,
5: pero Independiente del Valle
2: también es un equipo
5: bravo.
2: Pesadito.
5: Es un equipo con proyecto, sí, y con proyección, sobre todo.
2: Claro.
5: Entonces,
1: complejo. ¿Cuál fue, Juan David, cuál fue la nominada del Deportes Tolima ayer?
6: Formó con Ortega en la portería, que fue expulsado.
1: Ingresó.
6: Ingresó.
1: ¿Por el Volpi ya está? Sí, ya regresó Volpi.
6: También ya le confirmo.
1: Volpi regresó de esa lesión grave tuvo.
4: Volpi ya volvió de la lesión. Sí, no sé si fue titular, pero.
1: No, el titular fue Ortega, que salió expulsado al minuto 3.
4: Ah, sí. Pero sí, Volpi ya volvió de la lesión.
1: Bueno.
6: Ya le confirmó el arquero.
1: Tranquilo. En la zona defensiva,
6: Cristian Arrieta, que falló el penalti en la tanda.
1: Sí.
6: Osorio Pedroso, sí. La dupla central. Por izquierda, Barbosa. Eduard López, autor del gol.
1: Ok.
6: Por banda, Homer Martínez, Valencia y Parra, en la mitad de la cancha. Arriba Valencia y

0: se me escapa el otro delantero.
1: Entra Balanta.
0: Entra Balanta.
1: Es el arquero que entró por Ortega. Se llama Gali Balanta.
2: Tercer arquero.
3: Pero vea que no son malos nombres.
4: El
3: no
4: tercer, son... casi cuarto.
2: Vea, porque... está cuarto, pues digo. Tercer, está, cuarto igual, arquero.
3: Está Omar López. Parra, está Omar López.
0: Está Omar Martínez.
3: Está Omar
0: igual.
3: Martínez.
1: Entró Ever Valencia, entró Valencia. Jader Valencia y salió Junior Hernández, que Junior Hernández es buen jugador.
3: O sea, nómina. O sea, podemos entró... decir que titular, nómina mixta.
2: Claro. Sí.
3: Pero ya
2: claro,
3: después no, puso sí. todo en el asador y aún así no lo logró.
0: Y Angulo entró en el segundo tiempo y falló también su penalti, lo estrelló en el trazo.
2: No, bueno, es un tema que obviamente me imagino que lo iremos a tocar en el programa en dos semanas más, pero es preocupante. No, es muy preocupante. Muy preocupante que el único equipo que nos representa, bueno, digo Colombia, sí. que representa a Colombia en Copa, presente este tipo de partido que no.
3: Señores, escuchemos al director técnico del Deportes Quindío, al señor Harold Rivera, que en los coros del punto penal estaba muy nervioso. Yo lo vi, estaba muy nervioso, bueno. pensativo, pero logró esa clasificación. Escuchemos a Harold Rivera.
5: Bueno, primero estoy pues contento por pasar a esta ronda y quiero como dedicarle este partido a mi hijo, a Harold, por lo profesional que es, pero aparte de eso, por la persona, por el ser humano. Entonces, allá a la distancia quería dedicarle ese triunfo. Es complejo porque, pues lógico, las cosas cambian. Tolima pasa a otra estructura, a un 4-4-1, 1-4-4-1. Pero lo más importante es que nosotros, a pesar de eso, pues siento que hicimos por el partido, que fuimos superiores, que siempre buscamos el arco contrario, sabiendo que ellos tienen buen manejo, que por momentos se nos salían de la presión, quizás también pienso que el cambio de estructura nuestro, no sé si el profe Oliveros quizás pensó que yo iba a salir con el acostumbrado 4-2-3-1, no 4-2-3-1, pero cambié la estructura también por tema de lesiones de jugadores que tengo, entonces pusimos alto los laterales de nosotros y por ahí tratamos de generar situaciones, más por derecha que por izquierda. Antes de la expulsión también habíamos tenido la posibilidad de concretar creo que un par de situaciones o de estar cerca a la anotación, pero es complejo, y más aún cuando se pone después con un jugador menos, con 8 jugadores, uno dice pues al final tengo que ganar el partido, tengo que empatarlo y ganar, porque pues se supone que con 8 jugadores menos y el rival si no aprovecha esa ventaja, pues es complejo, ¿no? Afortunadamente pienso que movimos, hicimos cambios, fuimos por derecha, fuimos con izquierda, por izquierda nos estábamos equivocando en lanzar mucho centro, porque Tolima tiene jugadores espigados, altos, que van muy bien en el juego aéreo, pero bueno, al final logramos la victoria y bueno, contentos por pasar a una siguiente fase, sabiendo también que para nosotros es muy, muy, muy importante lo que es el torneo.
4: Joel. Sí, claro que sí, ¿no? Y toda de Harold. El jugador que ingresa al minuto 46 es el que mete los dos goles para la clasificación. Y muy fuertes mentalmente, no solo porque entran al descanso perdiendo 1-0, que ya no es solamente 1-0, sino 2-0 en el global, y lo logran remontar, que sí, que hay varios errores y demás, pero el Quindío demostró, estaba diciendo ahorita antes, categoría, se podría decir.
2: Hay que darle valor.
4: Sí, es un equipo que de verdad, o sea, si no fuera por su dirigencia y su esto, a mí me gustaría verlo en primera. Debería ser un equipo que juegue en primera, porque hoy, bueno, ayer demostró que tiene la categoría, tiene un muy buen entrenador como es Harold Rivera, que sacó de Santa Fe uno de sus mejores, de sus peores momentos, lo sacó de ahí. Unos jugadores muy increíbles. Espero de verdad que coja los directivos y armen un proyecto serio para llegar a primera división y no conformarse con jugar siempre segunda y aparecer de vez en cuando en la copa.
2: Pero si llegara a ganar la Copa Colombia, ¿no habría la obligación también de querer subir? Porque en cierta forma, exacto, también es tener un torneo internacional como es Copa Sudamericana, bueno, la pre-sudamericana para mí. Pre-sudamericana. Para mí la fase de grupos, para mí es la sudamericana. Pero estar en una pre-sudamericana, yo creo que también te da la obligación de poder subir si un equipo de segunda está ganando este torneo. O sea, para ello yo creo que es fundamental también, por temas monetarios, ya lo hablábamos. Pero yo te digo, el Quindío ayer demostró. Si bien es cierto, vuelvo y repito, yo creo que también condicionó mucho terminar con 9. Yo creo que por ahí también.

0: Bien va la cosa porque no, está bien, bueno, el nivel, ganarle a Tolima, que Tolima venía bien, pero bueno, está siendo muy irregular en este sentido.
1: A ver, ¿y qué pasa? Yo siempre he dicho una cosa, en una serie así mata-mata, el que empata, gana. El que empata en los 90 o los 120 o como sea, gana los penales. Eso siempre es así porque es muy anímico esto de los penales, ya lo decía David, que Harold Rivera lo estaba viviendo al 100%.
0: Claro.
1: Entonces, para mí, siempre, yo siempre lo he visto y se suele mirar así y se suele dar que el equipo que empata la serie y alarga, fuerza los penales, es el equipo que sale campeón o pasa a la siguiente ronda.
2: Sí, como ustedes muy bien nombraban, el Deportes Quindío realmente mostró esa jerarquía, esa pequeña jerarquía que puede tener, porque ganarle un Deportes Tolima con nómina mixta es importante y más en una instancia y desde el punto penal, hay que decirlo de alguna manera. Tenemos un invitado que estuvo ayer en el estadio de Armenia, un invitado que cubre al Deportes Quindío, Alejandro de Fútbol al Instante. Ya está con nosotros Alejandro, bienvenido aquí al Mano a Mano Deportivo de ASB Radio con Mundo Radio.
3: Bueno, primero que todo, saludarlos a todos ustedes desde ya, desde Bogotá, un saludo grande. Y sí, ustedes lo tenían hablando en la mesa, ¿no? El partido, pues como tal, hoy el Quindío lo maneja ayer de muy buena manera, siempre y cuando obviamente se veía el marcador adverso, ¿no? Lo que ustedes hablan en la mesa, ¿no? Hablan de un marcador muy adverso, de poder remontar siquiera un solo gol de diferencia en el marcador. Y sobre todo, siento que la sensación de el día de ayer en Armenia, muy contento sobre todo por la actuación de los jugadores, más que todo de la mística que tuvo el Quindío. Me recordó mucho el semestre pasado, no solamente lo de hoy, sino lo del semestre pasado, no solamente lo de hoy, sino lo del semestre pasado. Y lo sigo diciendo. Ojo con ese Quindío, que el Quindío poco a poco va creciendo de menos a más. Es un equipo que, si ustedes le dejan un margen, empieza a crecer, empieza a crecer. Un saludo para la mesa, que no nos había saludado, a David, a todos los que están allá en la mesa de Colmundo Radio. Y para toda la gente, más allá de la polémica, porque sí hay dos polémicas que a mí me encantaría debatirlas, no sé si a ustedes, muchachos, les interesaría que pudiéramos debatir de esas dos polémicas, sobre todo la segunda que termina en el penalti otorgado.
2: Sí, Alejandro, a eso iba, a eso iba. Para usted, ¿perjudicaron al Tolima?
3: Uy. A ver, es una jugada muy dudosa porque pues obviamente en el trasvenir del partido se supone que en una jugada puede cambiar todo. A mi parecer y desde mi perspectiva, más allá del resultado, yo creo que sí fue una jugada muy polémica. Yo pude estar en la rueda de prensa y yo lo escuchaba al profe Sebastián Oliveros y decía, si se pudiera cambiar el fútbol colombiano, se debería empezar a cambiar por la forma en cómo se ve el arbitraje, ¿no? Siento yo que esta vez sí se le fue un poco de las manos al árbitro central. Porque al que le pega el balón en la mano es al jugador del Quindío, porque al controlarlo, obviamente hace el control de su cuerpo con el volumen amplio de su mano, lo cual lo ayuda y lo apoya para poder generar el desmarque, bueno, el control de la pelota. Pero a mí siento que sí le dañaron un poco el trabajo que venía haciendo Tolima, porque es que aparte del partido que hizo bien el Quindío en el segundo tiempo, el primer tiempo hay que decirlo, dominio totalmente del Tolima. No sé si están de acuerdo los de la mesa, los del panel, lo que Tolima hizo un gran primer tiempo, se acostumbró a ese juego que veíamos con Lucas, pero era con la idea de que llegaba Sebastián Oliveros, decíamos, no, va a ser un Tolima que se va a resguardar, va a esperar, no. Vimos un Tolima propositivo, aún así que fuera con una nómina muy mixta, porque obviamente tiene torneo internacional ahorita en Quito. Y pues obviamente cerrará la serie como local en Ibagué. Va a ser muy complicado lo que le espera a Tolima, ¿no? Pero para mí, yo se los digo desde ya de antemano, para mí no fue penal. Con el VAR, eso se revisa, se chequea y no es penal para mí, David.
0: Alejandro, acá Daniel Muñoz de Casa Albinegra y acá obviamente en Mano a Mano. Pregunta, condiciona mucho el juego, me imagino,

0: también desde tu punto de vista, que se haya terminado con 9 jugadores, porque finalmente el partido estuvo muy accidentado con el tema de las tarjetitas, en este caso, condiciona mucho. Quizás a lo mejor hubiera habido otro resultado, o tú crees que el Quindío le hubiera dado el tema de en el partido de poder también haber sacado la victoria.
1: Hola Dani, un saludo, mucho gusto para ti, un abrazo fuerte para todos los hinchas del Inter. A ver, condicionar, yo siento que el Quindío, obviamente durante todo el semestre pasado, y creo que fue en este primer partido que tuvo una situación así, creo que es la primera vez que tiene una situación así adversa de tener 9 jugadores, con 2 jugadores de más. Siento yo que el Quindío supo administrar el partido en el segundo tiempo, porque si te fijas, David, en el Daniel, en el primer tiempo, fue un partido donde Quindío no generaba, no llegaba, porque el que tenía la pelota, el que tenía las opciones, era Tolima, porque estaba administrando muy bien el juego. A partir ya, obviamente, tempranamente, la expulsión de Michael Ortega, el equipo le toca cambiar relativamente todo el esquema. Saca al arquero, que venía siendo el titular en el partido de ida, mete a Galí Balanta, el sub-20, y se le viene a la noche. Lo digo en el buen sentido, lo digo en el sentido de que se le viene a la noche porque se sabía que el Quindío, ya con la expulsión del arquero, iba a aprovechar ese hombre de más, cosa que no terminó con el primer tiempo, y ahí es donde llega el gol de Eduard López. Ah, les quería preguntar en la mesa, para ustedes, ¿hay fuera de fuego en el gol del Tolima? A mí me surgió la duda que si había fuera de juego. No sé para ustedes si hay un fuera de juego, si hay fuera de juego, porque para mí me genera la duda que para mí el último, obviamente, el central del Quindío se queda enganchado a la jugada, pero para mí todo el mundo estaba pidiendo fuera de juego. No sé para ustedes qué opinan en el panel.
2: Sí, claro, Alejandro, te habla Dylan Rodríguez, de la Casa Verdolaga, y es una jugada muy apretada, muy dudosa. Es una jugada que se solucionaría igual que con el penal que nombras, con el VAR. Ese es el principal defecto de este partido y de estas fases de la Copa, que no hay VAR. Quizás sí fue fuera de juego, pero es uno de esos fueras de juego que son milimétrico, tecnológico, que no es percibible a lo humano. Entonces, yo creo que el llamado ahora mismo, con estas 2 jugadas complicadas, polémicas, es que pongan el VAR, o se busque una alternativa para que haya el VAR, el sistema de videoarbitraje, en estadios pequeños, grandes, en todos los estadios, porque necesita un fútbol profesional como el colombiano, tan grande, tan prestigioso, necesita tener VAR en todos los partidos. Pero ahora yo te quiero hacer una pregunta, Alejandro, y es que tengo entendido que el Quindío cuenta con varias bajas médicas, como Javier Reina y Andrés Tello. ¿Tú crees que, sumadas estas bajas y el gran desgaste que van a tener al jugar una doble competencia como la Copa Colombia y el torneo de ascenso, va a afectar el rendimiento del equipo? ¿Debería concentrarse solo en el ascenso, solo en la Copa? ¿O crees que Harold Rivera puede mantener y darle un buen manejo a la nómina para competir y, por qué no, ganar las 2 competiciones?
1: Dani, es algo complicado, porque si bien el equipo en el semestre pasado, obviamente, al no tener Copa Colombia, obviamente le obligaba, obviamente, concentrarse todas sus cargas en lo que fuera básicamente el torneo, ¿no? Y en el torneo el equipo se dedicó solamente a poner la titular. Obviamente habían partidos donde ponía la suplencia, por ejemplo, en algunos partidos, porque apenas yo entrando, es una anécdota que yo tengo. El equipo apenas entrando, yo apenas entré a fútbol a trabajar con ellos, el equipo venía más o menos bien. O sea, arranca el torneo, el equipo empieza ganando en Cali contra Boca, y yo dije, el equipo empieza bien, empieza jugando bien, un golcito, normal, pero ya las 8 fechas el equipo venía líder, venía invicto. ¿Qué es lo que pasa? A este Quindío le hace falta el tema definitorio, ya sea, o sea, el tema de definición, el gol. Pero lo que me habla David, es verdad. O sea, para mí el Quindío le tiene que apostar si quiere conseguir el ascenso realmente y quiere llegar a la final contra Envigado, tiene que concentrarse de lleno, para mí, en el torneo. Puede que en la Copa se le dé un rodaje a los que no vengan sumando minutos. Por ejemplo, si ustedes se dieron cuenta, Miller Vaca fue titular, Johnny Ardideros, que viene siendo titular en el Quindío por Liga, tuvo minutos. Hay otros jugadores que aparte de los que hay mencionado, Payares ya está cerca de volver, el central del Quindío. Morán tiene una pubalgia, no se sabe hasta cuándo se vuelva a reunir grupalmente con el equipo. Pero más allá de las bases que me contaba, yo creo que ese equipo puede aspirar, si todos los jugadores se encuentran en perfectas condiciones, vuelven de las lesiones y vuelven en un nivel óptimo, para mí yo creo que Quindío podría administrar el torneo y obviamente no descuidar la copa, porque vamos a decir, eliminar al Tolima, se los digo acá, para mí no estaba presupuestado por el rival que nos estábamos enfrentando.
3: Sí, Alejo, y usted dice algo muy cierto. Es el Deportes Tolima, viene de ganar 5-1 contra el Junior, el vigente campeón, el bicampeón, y que también tiene ese compromiso en torneo internacional muy importante contra Independiente del Valle, y lo nombrábamos en el programa del día de ayer. Estos equipos grandes que tienen múltiples competencias y que son nombrados estandartes en el FPC están obligados a ganar todo, por nómina y obviamente por esos nombres que tienen y por la responsabilidad de hinchada. Alejo, de verdad, muchísimas gracias por estar acá con nosotros en el Mano a Mano Deportivo. Muchas gracias por también ese cubrimiento tan especial que está haciendo con el Deportes Quindío. Y bueno, esperará que clasifique en la próxima ronda contra Llaneros.
1: Muchísimas gracias a David, a todos los de la mesa. Les mando un abrazo. Igual, ahí estamos en contacto. Si les quiere, vamos a estar pendientes igual con todo lo que ocurra con el Quindío. Ahí les dejo obviamente en las redes sociales, aparezco como Alejo Deportes en Instagram, en Facebook también aparezco igual de igual manera. Obviamente ahí se van a poder enterar de todo lo que es relacionado a contenido futbolístico, deportivo. Y bueno, un abrazo para todo el panel, muchas gracias por la invitación, David. Sabes que en cualquier momento lo que necesiten en el panel, de una. Muchísimas gracias por la invitación y cuídense.
3: Gracias, Alejo, cuídate tú también. Muchas gracias por estar acá con nosotros. Vamos a seguir con toda la información de lo que fue ayer la Copa Colombia, pero lo vamos a hacer con Canapro.
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2: Claro, claro, claro que sí, vamos a seguir con la Copa, pero ahora nos vamos a pasar de Armenia a Bogotá, a donde quedan los estudios de Colmundo Radio. Y sí, es verdad que hubo un partido antes con un equipo del nombre de la ciudad, pero vamos a hablar de Tigres contra Atlético Nacional.
3: Felicitaciones, oiga. Qué buena transmisión. No, pues,
2: muchas gracias.
3: Para que hayan ganado. Gran transmisión de la Casa Verdolaga.
2: Claro que sí, no, estás totalmente invitado, David. Yo sé que tú quieres estar en una transmisión de la Casa Verdolaga.
3: No, yo creo que no. No, yo creo que no.
2: Serías un buen elemento para la Casa Verdolaga.
3: Yo lo sé.
2: Sí, ayer estuvimos en la Casa Verdolaga en la transmisión desde el estadio Nemesio Camacho, el Campín, mejor dicho, un marco espectacular que sí, que no se llenó. Está bien, lo acepto, pero las tres tribunas que estaban llenas, mejor dicho, nunca pararon de saltar.
5: Contamos
2: nunca.
5: Tribunas, todos llenamos estadio, entonces.
3: Usted es el menos indicado. Exacto,
5: por favor.
3: Yo ya le iba a decir aquí a Daniel. Daniel.
5: Bueno, pero ¿y nosotros el techo?
3: ¿Será que Nacional y Santa Fe llenan igual en el Campín o quién llena?
2: Se vienen cositas, es que martes es un día difícil, la verdad.
3: Está igual que las excusas.
2: No son excusas, fue día de no pago,
3: es que el horario, es que no.
2: No, 28, la quincena ya se acabó, Dios mío. Claro. No estábamos preparados, pero no pasa nada. Tenemos otros dos partidos este semestre, lo verán totalmente lleno. Y aparte de eso, de que no puedas llevar camiseta de Nacional, como que eso te desanima un poquito, aunque.
3: Pero yo vi demasiadas.
2: Exactamente. Yo no sé cómo las meten. Si es que ni siquiera a mí me dejaron entrar una camiseta nacional. Pero había mucha gente con bufandas, con banderas, con todo Atlético Nacional. Y bueno, Atlético Nacional que salió con una nómina un poquito mixta. Neider Parra, Haidar, Perlaza y Samuel Velázquez en la defensa. Marín y, Dios mío, lo que juega Juan Manuel Zapata. En el doble cinco y arriba salió con Kevin Parra, con Nicolás Rodríguez, con Alfredo Morelos y el 10. La pelota siempre al 10, Juan Manuel Rengifo. Que, Dios mío, o sea, hay una cosa que tengo que ver ahorita, es lo que toca Lucas, me imagino que lo que ha trabajado Lucas en estas 2-3 semanas que ha tenido, y es que a Nacional se le ven más ideas, se le ven más cosas.
3: Se le ven más ideas, pero ese último pase a veces le molesta.
2: Sí, no, la.
3: ¿Y usted ya va a querer vender a Juan Manuel Zapata como el próximo qué? ¿Lerma?
2: No, Campuzano.
3: Oiga, ¿qué le había Campuzano?
2: No, Campuzano lo que pasa es que no ha jugado porque el profe Lucas, decisión puramente
3: técnica. ¿Cuántos años tiene Campuzano?
2: Uy, eso sí, no sé, él tiene como 34, si no estoy mal, 34 años.
3: ¿Y por qué mira a Farid?
2: Porque él sabe de edad, él es de la edad.
3: Ah, ok.
6: Pero si me dan a Campuzano al Cali,
2: lo recibo. No, claro. Cuando tenga 40 te lo paso.
3: Claro, en unos años más.
2: En unos años.
3: No, Campuzano es un muy buen jugador.
2: ¿Tiene 30 años? No,
5: yo está más la suelto, flor de la sí, juventud.
3: Ah, no, puede ir de
2: cumplir. Oh, Dios mío.
5: Puede cumplir su... para el Cali.
2: No, perdóname, Campuzano.
3: Y puede cumplir su sueño de vestir la camiseta de su equipo.
6: Oye, que no puede llegar a Cali.
2: Atlético Nacional,
6: oye,
2: claro.
3: Millonario, señor.
6: Nah, todavía no puede llegar a Cali porque todavía para Cali un juvenil.
3: Sí. Están unos añitos abajo. Para el Cali es como si estuviera en el Inter de Palmira.
2: Claro, claro. No, y se me cumplió el sueño y lo venía diciendo en los programas y en la transmisión ayer en la previa. Alfredo Morelos metió gol, mojó por fin. Y tenemos las declaraciones de Alfredo. Por favor, don Willy, ¿qué nos dijo Alfredo Morelos el día de ayer?
7: ¿Cómo se sienten los ánimos en el camerino tras la llegada de Alexis Enríquez y Lucas González al cuerpo técnico de Atlético Nacional, ya que son unos hombres con una gran experiencia?
8: Buenas noches para todos, nada, feliz que estén con nosotros en esta gran institución. Y nada, el aporte de ellos para nosotros es importante y bueno, vamos creando cosas bonitas, que es lo primordial. Y nada, esa confianza que ellos nos están dando, nosotros demostrarla en el campo.
7: Muchas gracias.
2: Claro, claro que sí, claro que sí. Las palabras del goleador que...
3: Se le notó la felicidad.
2: Eso les iba a decir.
3: Ahí le pregunta la corresponsal de Casa Verdolaga. ¿Cómo se siente, de verdad, un nuevo técnico, Lucas?
9: Alexis, campeón de Libertadores.
3: Estoy muy feliz.
2: Ah, lo que pasa es que tenemos que admitir que a Alfredo lo consumió el personaje. Alfredo...
3: Ah, sí. No, me di cuenta ayer, solo le hace gol a equipo pequeño.
2: Ah, sí, no, pero...
3: No, pues, solo mire, tengo...
2: Yo lo dije
3: estamos
2: ayer
3: de acuerdo.
2: En la transmisión.
3: Déjeme la mano.
2: Yo lo dije ayer en la transmisión, y es que si Alfredo Morelos solo le hace goles a equipos pequeños, y así me saca campeón, que le haga los goles que quiera a los
5: pero
2: equipos pequeños.
5: Pero por eso
2: pequeños.
5: Perdió con el Junior.
2: A mí no me importa. Upa. Ay, pero por Dios.
3: Bueno, el Cacha lo tiene en el...
5: Y el Cacha...
2: Yo vivo en el presente, la verdad. Y el presente es que Atlético Nacional está mostrando una performance digna del mejor equipo del fútbol profesional colombiano.
5: Si ganarle a Tigres es el mejor equipo del fútbol colombiano, déjeme
2: decirle que... No, lo que pasa es que muchas... No es porque le ganó, es cómo le ganó. El equipo de Diego Arias...
3: Pero yo le voy a decir algo,
2: A ver.
3: O sea, no puede sacar el camión de bomberos por haberle ganado a Tigres.
2: Ay, lo que pasa es que...
3: Mostró cosas, pero para mí mostrarle cosas a Tigres ya es, mejor dicho, la etapa.
2: No,
3: pero es lo mínimo.
2: Pero es que hay que hacerlo.
3: Y en realidad es un marcador. O sea, ese 2-0 es corto.
2: Sí, pero es corto porque es muy mentiroso. Porque como tú lo decías, le falta ese pase final, esa definición. Porque todas las que tuvo Parra, Kevin Parra, y las mandó a la tribuna.
3: Por eso 200, entonces no es el mega equipo. Morelos, no es el que juegue divino. Porque si
2: no, juega
3: porque
2: divino. Para mí.
3: Porque es que alguien empezó acá el programa. Gustó, goleó y ganó.
2: ¿Y no?
5: Ganó.
3: ¿No? Ganó.
5: Ganó.
3: Ganó.
2: ¿Y no gustó?
9: Gustó.
2: ¿No ganó? ¿Les gustó? ¿Cómo juega Atlético? O sea, en ningún momento tenía Tigres la
3: pelota. Pero es que está jugando contra Tigres.
2: Pero es que a lo que yo voy es que con Diego Arias estos partidos se nos complicaban.
5: Pero es otra cosa. Eso no significa
3: por
5: que es
3: digo,
5: el mejor equipo
3: por eso
5: que
3: le
5: esté jugando
3: usted
5: ahorita.
3: Usted ya está sacando el camión de bomberos porque le ganamos a Tigres y estamos...

0: veía muy flaquito, muy incapaz en ciertos, hasta incluso con Tigres, con Pereira, cómo se nos complica ese partido con Pereira.
1: Si es delgado, si es incapaz, ¿cómo fue mejor en un torneo a 20 equipos? ¿Con cuántos puntos fue diferencia?
0: Porque,
1: ¿como 8?
0: Porque es Atlético Nacional. Porque tiene esta camisa y porque esta camisa entonces, te va a ganar sea como sea. Pero yo
2: no, eso lo tengo claro, señor Betancur. Sea como sea, le dice al árbitro, venga, por favor, que es que
3: es la declaración correcta.
0: Sí. No. Pero,
2: vea, no,
0: pero se llama jerarquía. Es algo que Dylan, quizá ustedes no pueden Dylan, llegar a sentir. No lo entiendo. No pasa nada.
2: Se no puede sacar jerarquía. O sea, usted no puede utilizar. Es que le sacamos jerarquía a Tigres. Saque jerarquía ganando de casa en casa una final de liga contra el Junior. Ahí saque jerarquía.
0: Es que por
2: ahí tiene que aparecer Morelos y decir, hermano, yo soy el goleador de Atlético Nacional, voy a venir a sacar campeón a mi equipo.
0: Es que por
2: ¿hizo eso? ¿Lo hizo?
0: Contra Junior no. Listo. Lastimosamente.
2: ¿Sacó jerarquía de local en ese partido? ¿Sí o no?
0: A los últimos minutos la estaba mostrando.
2: ¿Sí o no?
0: A los últimos minutos la estaba mostrando.
2: ¿Sí o no?
0: A los últimos minutos la estaba mostrando.
2: ¿Salió campeón de liga?
0: No.
2: Listo. Entonces no tiene la jerarquía que necesita Atlético Nacional para demostrar que es el mejor equipo de Colombia. Porque entonces vamos a decir que es mejor equipo de Colombia cada vez que juegue Copa contra equipos de la segunda división.
0: No, lo que pasa es que, a ver,
2: entonces Deportes Quindío es el mejor equipo de Colombia porque le ganó uno de primera división que acaba de golearle al bicampeón que es el Junior.
0: Pero es que lo que yo les estoy mostrando es que ustedes se basan y se encierran en un resultado. Y en un paso este y paso este. Yo quiero que vayan más allá y miren cómo se gana. No es lo mismo ganar como Quindío le ganó a Tolima a que como Nacional le ganó a Tigres.
1: Venga, pero eso es... O sea, eso ya no es objetivo, sino subjetivo. Porque puede jugar bien, pero el mejor es el que termina ganando. El Junior fue el mejor del torneo pasado. Sí. Porque terminó siendo campeón.
4: Sí, absolutamente.
0: Bueno, pero es que uno, o sea, es que sí, el mejor es el que gana y el que alza el título, Copa Liga Sudamericana, Copa Libertadores, pero también se premia, o yo por lo menos en mi forma de ver el fútbol, premio el cómo se juega con la
1: pero
0: pelota.
1: Pero por eso es un tema ya más subjetivo, allá nombrarlo es el mejor equipo que juega, porque si no, el Caldas goleó al Cúcuta 5-1.
2: Farid está ahí en la mitad como, ¡ey, calma, ey!
0: ¿Quién aparte de Atlético Nacional? ¿Qué equipo en el fútbol profesional colombiano juega mejor que Atlético Nacional?
2: Es que decir
1: es subjetivo,
2: que
1: es subjetivo.
2: Exacto, eso es lo que es que decir, que juega hermoso en una fecha. ¿Cuántos equipos en las primeras fechas avanzan y en las últimas se bajan? Vea, le voy a dar un vivo ejemplo y lo voy a con la camiseta. Millonarios en los todos contra todos, eso era mejor dicho el primero de los que estaban los dos primeros
0: con
2: puestos.
0: Pinto.
2: Con Pinto 50 puntos. Con Gamero primeros. Llegaba a cuadrangulares y un golecito.
0: Ajá.
2: Que el punto invisible no lo ayudó. Que no sé qué. Lo mismo le pasó a Atlético Nacional el semestre pasado.
0: Sí, exactamente.
2: Fue y hay pero que decirlo, fue el mejor en todos contra todos.
0: Nosotros vamos a ver eso.
2: Pero en jerarquía y en demostrar que sí puede mantener esa regularidad, pero no lo
0: hicieron. A lo que yo voy es que le pasó, así como tú lo recalcas, le pasó el semestre pasado. ¿Por qué? Porque teníamos un técnico que no tenía la jerarquía.
1: Eso no lo sabe porque Lucas no ha sido campeón de nada todavía.
0: Oye, pero Lucas González
1: ha demostrado cosas. ¿Cuál es la seguridad en una semifinal, Lucas González?
0: A ver, nosotros, mire. Hace unos días en el programa del Mundial decíamos que el Tolima era el mejor equipo que jugaba en el fútbol profesional colombiano. Y ahora me vienes a decir que Lucas González no ha mostrado nada.
1: Yo no lo dije.
0: Ah, usted no lo dijo. Listo, no lo listo, dije. Perfecto. Tengo que buscar las grabaciones.
2: Pero
0: no
2: entonces... Retomemos. Pero entonces, si Lucas González es el que le va a cambiar la dinámica a este Atlético Nacional...
4: Me preocupa.
2: Por lo que acaba de decir Mateo.
4: Sí, me preocupa.
2: ¿Qué jerarquía tiene Lucas González en una final?
4: No.
2: ¿Por qué?
4: Exactamente no.
2: Le doy un vivo ejemplo. David González, lástima. A mí me parece un técnico muy bueno y cuando estaba en Millonarios yo lo bancaba demasiado. Pero en instancias finales o en momentos importantes, no le da. Lo mismo le está pasando a Lucas.
0: Pero lo que pasa...
2: Y con el mismo equipo, con el Tolima.
0: Lo que pasa es que Lucas, sí, perdió tres finales Gamero, que llegó. Gamero, ¿con quién las perdió?
2: Gamero también le pasó.
0: ¿Me puedes decir con quién las
2: perdió? Gamero con Millonarios,
1: no que ver,
2: muy grande.
0: Mucho que
2: porque igual Cali...
1: David González tiene la excusa de que se quedó eliminado en cuadrangulares por el campeón.
2: Exacto.
3: Para mí es prematuro hablar primero de que Nacional es el equipo que mejor juega, como decía aquí el compañero, es que hasta ahora va una fecha, Nacional ha tenido dos partidos oficiales, entonces para mí primero es prematuro. Segundo, no sé qué tan claro tenga Lucas González ya el 11, si el 11 que arrancó ayer es el 11 que va a demostrar durante toda la temporada. Y otra cosa es la irregularidad del fútbol profesional colombiano, porque nos estamos dando cuenta y pasa muy seguido que el último que entra es el que termina peleando las finales. Pasó con el Cali en 2021, pasó con Independiente Santa Fe. Entonces, a ti no te da garantías de que las primeras 20

0: fechas te aseguran un título. Que sí estoy de acuerdo que Lucas González es el técnico que más capacidad tiene en el fútbol colombiano para que un equipo traslade su idea y juegue bien como lo venía haciendo el Tolima. Pero hay que ver qué pasa con este Atlético Nacional y hasta dónde le llega la idea, y ver la jerarquía que tiene que aparecer en momentos importantes, porque Morelos no apareció, porque Edwin Cardona en la final fue el que mejor jugó y jugó un segundo tiempo simplemente. Para mí, jerarquía el semestre pasado fue lo que hizo Luis Fernando Muriel, quien llega tarde al Junior de Barranquilla y estuvo con los mismos goles que Estupiñán, que fue el goleador. Entonces hay que ver ese par de detallitos.
1: Yo sabéis que tomo la mano en la última que dijiste, la irregularidad del fútbol colombiano. Por Dios, ¿sabes? Los equipos se transforman cuando llegan a cuadrangular final. Yo eso sí que no lo entiendo, porque
2: se premia la mediocridad.
1: Por eso digo.
3: Y porque ese típico proceso en el fútbol colombiano
0: no existe. Se arman los equipos pensando en seis meses.
1: Sí, ahí corta exacto.
3: Claro, justamente. Bueno, tenemos más voces, Dylan.
4: Claro que sí, también. Tenemos que escuchar al equipo que esta vez, desafortunadamente o afortunadamente para mí, perdió. A ver, veamos a ver qué nos dice Jirmel Salas, el volante que fue titular con el equipo de Tigres.
3: Sí, pero ¿con quién lo presentamos? Pero lo vamos a hacer con la Lotería de Bogotá, escuchar a uno de los protagonistas de la noche de ayer.
4: Claro, claro.
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6: Bueno, perfecto, para el mano a mano deportivo de ASB con Mundo Radio. Te quería preguntar, empezó un poco difícil el semestre para Tigres con 3 derrotas consecutivas, pero ¿qué le podremos decir a la hinchada para que siga confiando en el proceso, y qué disposición tienen los jugadores en el objetivo que me imagino que es ascender de división?
7: Muy buenas noches para todos. Tener tranquilidad, es un proceso. Apenas vamos a empezar el torneo muy importante, vamos a hacer todo lo posible por traernos una victoria de Cali, y tenemos toda la confianza y la mejor actitud para poder conseguir algo importante en el torneo, que es en lo que estamos realmente enfocados.
6: Claro que sí, ahorita que lo mencionas, ¿cómo plantean ese partido contra Boca Juniors de Cali? ¿Algo más ofensivo, algo más para esperar, pelotear, entre muchas comillas, con los balones largos buscando la espalda de los defensas, o cómo se plantea eso dentro del camerino?
7: No, salir con nuestra identidad de juego a todas las canchas es lo más importante, plantearnos primero sacar el arco en cero, que es lo más importante, y después sacar algún resultado entre el rival, que también es muy bueno y se trabaja todas las semanas de la misma manera. Pero lo más importante es traernos 1 o 3 puntos de allá, traernos el arco en cero y dar lo mejor de nosotros para buscar el resultado.
6: Muchas gracias, los esperamos ver en la siguiente edición el siguiente año.
1: Perfecto. Y también, obviamente, hoy día hay copa. Hay que cerrar, obviamente, la competición, la fase 1B. Y hoy día, con el gran partido, el partido más importante para mí, hoy día es el de las 17 horas, transmisión de ASB con Mundo Radio. A las 17, con transmisión, empieza 4:45. Internacional de Palmira, de local, juega contra Internacional de Bogotá. Un partido bastante importante para la hinchada albinegra. Transmisión de Casa Albinegra también. Con Barranquilla, que también va a jugar con el Junior a las 5:30 de la tarde. Con Real Cartagena, que juega contra el América. Me duele nombrarlo porque todavía estoy triste con la derrota. Y el día de mañana, obviamente, está jugando el Envigado a las 3:30 con el Once Caldas. Todos invitados a escuchar la transmisión de Casa Albinegra con algunas novedades. Puedo decirlo de inmediato, Joan Castro no llegó ya a este partido por una lesión que tuvo en el partido contra el conjunto de la América de Cali. Queda fuera. La probable, rápidamente te lo digo, la probable alineación del conjunto del Inter de Bogotá, con Kevin Cataño, que sigue atajando, obviamente, por lo que decíamos el día de ayer. Fariñez todavía en proceso de recuperación, con Vivas, Irazoque, Mateo Rodas y Julián Gómez en el medio campo, con Larry Vázquez, Danovi, y en este caso con Facundo Boné. Y en delantera, la probable alineación entre el gran Facundo Sanguinetti, no te merecemos de repente Sanguinetti, con Dajome, y con el punta Diego Duarte.
3: Bueno, esas son las novedades. ¿A qué hora se empieza la transmisión, Daniel, de ustedes hoy?
1: 4:45 por las redes de ASB Radio
3: Colombia. 4:45, partido programado para las
1: 5.
3: Bueno, ¿quiénes van a estar en la transmisión?
1: Hoy día, con los relatos de acá, su servidor, obviamente estaremos
3: relatando. Y hoy también le va a gritar en la cara del gola.
1: Ah, no, porque no voy a tener al lado. Con los comentarios del profe Cristian Mendoza y también con los comentarios ahí del muchacho ahí, que hoy día lo vamos a tener como invitado en la transmisión de Inter.
3: Sí, ustedes ya están de una hermandad nacional Inter increíble. Eso de toda la vida.
1: Pero es que es mi amigo.
4: Sí, claro, mi amigo y vecino. Ay, el equipo más grande de Bogotá,
1: ya lo exactamente
4: dije. El Internacional de Bogotá.
2: Lucas ya seguridad en finales, ¿sí?
4: quedó picante ese.
3: Esto está terrible. 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
3: Pero además, Daniel, ustedes transmisión por las redes sociales de Casa Albinegra, Casa del FPC.
1: Exacto.
3: Ahí van a estar con la transmisión del partido por Copa. Pero además, por Colmundo Radio y las redes sociales de la Casa Escarlata, transmitirán su compromiso frente al Real Cartagena.
1: 8. Posteriormente al partido de Inter, porque el partido de Inter terminará.
3: Pegadito una hora, ¿cierto?
1: Sí, pegadito una hora. Así que también lo invitamos, aunque no hayan ganado, pero igual. Lo invitamos.
3: Entonces también, súper invitados a la transmisión de la Casa Escarlata esta noche acá por Colmundo Radio y las redes de la Casa Escarlata. Ahora sí, Mateo, información de los equipos colombianos en torneo internacional.
2: ¿Dónde es contexto de lo que viene pasando? Se cerró las primeras llaves de playoff el día de ayer. Tigre, que había ganado la ida 3-0, perdió de local con Nacional 2-1, y en octavo se va a enfrentar a otro equipo uruguayo, Montevideo City Torque. Y el Santos, que es esa famosa declaración de Neymar que ya les
3: entremos de una vez con ese tema.
2: Tema de Neymar.
3: Entremos de una vez con ese tema. ¿Quién tenía que Neymar ya no continuaba con la canarilla? De verdad, en serio.
2: Yo.
4: Sí, yo también. Todos.
2: Sí.
3: Yo pensaba que le quedaba
1: un lance,
3: una Copa América. Sí, ¿sabe?
2: Ah, ok.
3: Yo, porque tiene un año para ponerse a punto en Santos. Tiene un año, o sea, le queda un año.
4: Lo que pasa con Neymar también es el tema de lesiones. Y él ha sufrido muchísimo con las lesiones que lo han venido aquejando, que no son lesiones fáciles de superar. Y yo creo que dentro de la cabeza de él, pues todos conocemos el estilo de vida de Neymar. Ya también está dedicarse a otras cosas, no solo su póker, su familia viene de nuevo, otra hija en camino. Entonces es un jugador.
3: Le hace competencia a Falcao, me imagino. Sí.
4: Entonces es un tema que obviamente a todos nos duele, pero que ya se venía a la vuelta de la esquina.
1: Y que es ahí que al lado del nivel de los monstruos que tiene al lado, no creo.
4: No
1: llega a ese nivel, ¿no?
4: El último gran Neymar que vimos, ¿dónde estuvo?
3: En el París.
4: Pero tuvo chispas.
2: El de la final de la Copa América contra Argentina.
3: Yo en el París lo tengo. Apenas llegó en la final de la Copa América 2021, que es, creo es el año anterior es, o ese mismo año que llega a la final.
2: La anterior, 2020.
3: Que la Champions contra el Bayern. Para mí esa era la final del PSG. La primera Champions era esa era. Y hasta ahí.
2: Hasta 2021.
3: Hasta la Copa América, hasta que esa gran final. Él se la hizo sola.
4: Sí. Exacto.
3: De ahí para adelante, nada.
2: No. Complicado. No, y lo que declara, que le preguntaban si pensaba o continuar, dice gracias, pero no por ahora. En la selección brasileña creo que ya he hecho una historia allí y estuve muy feliz. Viví muchas cosas, di mi sangre y mi vida y siempre luché por la camiseta amarilla, pero creo que ya no quiero eso.
3: Mire, Neymar con la selección de Brasil, 130 juegos, 80 goles, 59 asistencias, el príncipe Neymar.
4: Y se va sin ningún título, ¿no?
3: No, se va con dos títulos.
2: ¿Juegos Olímpicos?
3: Se va con los Juegos Olímpicos, bueno. Y con la Copa Confederaciones.
4: Ah, ok.
1: Sí, y estamos de acuerdo que no tuvo una generación que lo rodeara también.
3: Claro,
1: muy
3: no. Bien. No sé.
1: A mí me parece. Ahí con Farid.
3: No sí. Sé, yo creo que esa final de la Copa América contra Argentina era buena.
4: Sí, una muy buena.
1: Pero generación. lo que uno espera de.
3: Era buena.
1: Es que nos quedamos con la imagen del Brasil del 2002.
3: Sí, pero entonces comparemos el Brasil del 2021 con el de ahorita. Son muy distintos. Muy distintos. O bueno, el Brasil que queda campeón en el 2019, precisamente él no está en esa Copa América. Que sale figura Gabriel Jesús.
2: Sí.
3: Esa es buena nómina.
0: pero no sé, o sea, siento que posicionalmente
3: la de Brasil 18.
0: Yo siempre he tenido mis dudas en la parte de atrás de la selección de Brasil.
2: El tema de Brasil son los laterales.
0: No han encontrado laterales, no dan ninguna garantía.
2: Centrales, ahorita Marquinhos, Magalhães bien, los volantes.
1: Es que después de toda la historia de Brasil, por eso vamos a encontrar todos los laterales malos. O sea, sí, total.
3: En la clasificatoria del 2018, la selección brasileña quedó primera, sí, en las eliminatorias, 41 puntos. Brutal. En 18 partidos solamente perdió un partido. La nómina, más o menos así como por bosquejo, Gabriel Jesús. Mm. Ah, bueno, acá está, mírela.
2: Alisson,
3: Thiago Silva, João Miranda, Casemiro, Felipe ahí Luis, sí, Douglas sí. Costa, Renato Augusto, Gabriel Jesús, Neymar, Felipe Coutinho, Marcelo, Marquinhos, Danilo, Paulinho, Fernandinho, Casio, Fred, William, Roberto Firmino, Tyson, Fagner y Ederson. No me diga que no tiene nómina.
2: Sí.
3: Pero una buena nómina. Y eso sí, 2018. Ahora me voy para el 2021, mientras tanto.
2: Sí, pero promedio quizá, de edad, sí, es de 32 para arriba.
1: Es el punto. Ah,
4: ¿En el 2018?
2: Sí.
4: ¿Douglas Costa cuántos años tenía en el 2018?
3: No, por ahí, 28. Pues no,
2: pero espere.
4: ¿Cuántos años tenía Casemiro?
2: João Miranda. Casemiro ya tenía 30.
4: ¿En el 2018?
3: Mire, equipo de Brasil 2021-2022. Alisson, Ederson, Weverton, Santos, Everson y Gabriel Grando. Bueno, esos arqueros que hicieron parte de todo ese año, ¿no? Marquinhos, Eder Militao, Gabriel, Felipe, Danilo, Rodrigo Caio, Thiago Silva, Leo Ortiz, Miranda, Renan Lodi, Alexandro, Emerson Royal, Dani Alves, Casemiro, Fabinho, Bruno Guimaraes, Douglas Luiz, Neymar Jr., Felipe Coutinho, Paquetá, Everton Ribeiro, Vinicius, Rafinha, Anthony, Roberto Firmino, Richarlison, Gabriel Jesús, Mateus Cunha, Gabriel Barbosa, Arthur Cabral y Hulk.
2: Lo mejor es la delantera.
3: O sea,
0: total.
2: O sea,
3: Ari continúa que no tenía nómina.
0: Pero, o sea, son nombres. Pero cómo jugaba esa selección brasilera. Sí, no. A mí no, o sea.
2: Es que literal era Neymar y
0: también
2: más.
0: Y también en la CBF, que es el grupo de Brasil, los técnicos también fallaron muchísimo porque pasaron varios en un periodo muy corto.
1: De hecho, se hablaba mucho del jogo, no del jogo bonito, del jogo feijo. Se hablaba mucho del juego feo comparado con algunas generaciones
0: jugaban bien, y vuelvo y digo, en nombres son figuras, claro, no, pero no, y en la selección finalmente no cumplieron.
2: Es que remarca lo que fue esa selección, es la final de la Copa América, que es Neymar, y Neymar es el que hacía todo, literal. O sea, si no está Neymar, Brasil ese día ni atacaba a Argentina. Bueno, continuando con la actualidad, el Santos volvió a ganarle 4-1 y ahora en octavos se va a enfrentar a Macará.
9: Exactamente, hoy también tenemos participación colombiana, juega Independiente Medellín, visita a Vasco da Gama. La ida quedó 2-2, recordemos.
3: Vasco da Gama, que está en zona de descenso.
9: Sí. Está en zona de descenso. Yo siento que es el momento de Medellín de dar un golpe en la mesa si quiere.
3: Si avanzar. No lo hizo en Medellín, no lo hace allá.
9: No. Va a ser más épico si lo hace en Brasil.
0: Ay. Total. Y la diferencia es que el partido que se jugó acá fue
2: a puerta cerrada.
0: Y todos sabemos las torcidas brasileras como.
3: ¿Qué? ¿De qué torcidas estás hablando?
0: De la hinchada. Así se
1: lee. Okay. En portugués.
3: ¿Qué equipos han logrado hazañas en Brasil?
2: Nacional. ¿Colombianos o en general?
3: Vamos en general. Hablemos de equipos uno por uno. No.
2: ¿Colombianos?
3: En colombianos. Hazañas en Brasil, colombianos. Empecemos con Nacional. Nacional, ¿a quién le ganó?
4: Morumbí, 2016, semifinales.
3: Ok, ¿qué Bolete más?
4: Bolete Miguel Ángel Borja. Atlético contra el Mineiro. Gol de Jefferson Duque.
3: Bueno, voy por equipos.
4: Allá empató 1-1, ganó acá 1-0.
3: Ok, listo. Millonarios. Morumbí Zapata. Contra Corinthians, el gol de César Carrillo. ¿Qué más tengo ahí en la retina? Ya, no tengo más. No tengo más porque contra Flamengo fue un papelón allá que jugamos de amarillo. Y no tengo más en la retina. De Santa Fe, bueno, ay, del Junior, jugó una final allá contra Atlético Paranaense, pero
4: la perdió.
3: El Tolima también se llevó 7.
2: Pero siete. Allá sí, porque empató acá con
3: Flamengo. Empató acá, pero se llevó allá 7. Un equipo que sí le ganó, no recuerdo muy bien si fue a Flamengo, fue el mismo Tolima. Un equipo que le ganó unos brasileños, no fue hace mucho. Pero también.
1: Acá tengo los datos. A ver. Partiendo, dice Millonarios 1-0 Corinthians, lo que tú mencionabas,
3: de César Carrillo.
1: Uh-huh. Millonarios 2007 le gana 1-0 a Sao Paulo.
3: Morumbí Zapata.
1: Exactamente. En el ya más atrás, acá los muchachones, en el 75 3-2 a Cruzeiro. En el 93, 1-0 Nacional a Inter de Porto Alegre. En el 2014, 1-0 Nacional a Vitoria. En el 2016, lo que mencionaba, 2-0 a Sao Paulo. Ahora pasamos a la América, 1-0 en el 84 a Santos, allá en Villa Admiro. 3-1 a Flamengo, parece que esa es la que
2: te es la única derrota de Flamengo, sí, con equipos colombianos.
1: ¿Cuál? 93 de América, 3-1.
3: Ah, en el 93.
1: Sí. Okay.
3: Fase de grupos.
1: Fase de grupo. Copa de Libertadores del 2011, Once Caldas le gana a Cruzeiro.
3: Acá.
1: Sí. Hay algunos otros triunfos, por ejemplo, del Junior, 3-1 a Santos en el 84, 2-0 a Sport Recife.
3: Pero entonces yo quisiera analizar más en la última década.
4: Hay uno en la última década, bueno, el 2024, 3-1, 1-3, Junior de Barranquilla le gana a Botafogo, fase de grupos.
3: Ese, que fue enamorado un jugadorazo ese partido. Sí.
4: Y también tenemos en el 2022, Atlético Mineiro 1, Deportes Tolima 2.
3: Ese es el que me hacía referencia, el del Deportes Tolima.
1: Pero también hay un triunfo en Medellín, ¿eh? 4-0 a Paranaense.
3: Bueno, pero yo quiero hacer más referencia a los colombianos en Brasil, porque ha sido complicado, o sea, digamos, ahí hay muy buenas estadísticas, pero en el caso del Medellín, por la actualidad, y a un Vasco a Gama que no, nombres tiene, pero actualidad, si está en descenso en la liga, es flojo.
0: Y el Medellín también tiene bajas sensibles, por ejemplo, el mejor jugador de Medellín desde que llegó el semestre pasado, que marcó la diferencia, fue Frank Fabra, y hoy no está.
3: Y Fidrizewski.
0: Exacto,
3: que tampoco totalmente. Está. ¿Qué más tenemos en la jornada del día de hoy, Juan David?
9: 7:30, Bragantino Sporting Cristal. El partido ya quedó 0-0.
3: ¿Estamos hablando de Sudamericana o Libertadores?
9: Sudamericana.
3: Ok.
9: Los playoffs de la Sudamericana. Más tarde juega Cienciano, recibe a Lanús de Argentina. Primer partido lo ganó Lanús.
3: No, ese es de Lanús.
9: O sea, sí. Y esa es la fecha de hoy, de la Sudamericana.
2: Ya, tema lo último que falta de Sudamericana. Gremio Bolívar en Brasil. Recordemos que Bolívar ganó en Bolivia 3-2. Boca O'Higgins en Chile. Boca ganó la ida 1-0. Y ya Independiente Santa Fe en Barquisimeto juega contra Caracas. Ya anoche en Barquisimeto no queda en Barquisimeto, sino en las afueras. Entonces son más o menos 30 kilómetros, sino en las afueras. Entonces son más o menos 30 minutos.
3: Ah, bueno, tampoco es mucho el recorrido. ¿Se recuerdan una vez cuando todavía no estaba habilitado el aeropuerto en Ibagué, que jugó Deportes Tolima Flamengo y que salió David Luiz en esa ocasión diciendo: ¿cómo es posible que en torneo de Libertadores nos tengan en un bus 4 horas y ese mismo viajaron el mismo día de partido?
2: De partido. Sí.
3: Y aún así empataron y en aquella ocasión ganaron. Vamos con más temas de actualidad del fútbol colombiano y de los colombianos en el exterior, pero lo vamos a hacer con Metro Trabajadores.
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1: Bueno, una noticia que realmente va de la mano a lo mejor con algo que hablamos ayer, de las críticas a los jugadores colombianos que van a ligas, como se podría decir, de menor exóticas, categoría, exóticas. O exóticas, podríamos decir. Y hay otro jugador que quizá a lo mejor no estuvo en el Mundial, estuvo relatando para una señal de deportes.
3: Lo hizo muy bien, ¿no?
1: Lo hizo muy bien.
4: Y que creo que ese jugador no ha jugado en el último año y medio.
1: Yo pensaba, no, de hecho, perdonando David, yo pensaba que estaba ya retirado.
3: Si el Chicho Arango ha jugado, mejor dicho. Ha jugado pero en las canchas de los bares en Medellín.
4: Ah, no. Pero sigue vigente.
3: Falcao también.
1: Bueno, y justamente lo está diciendo David, Radamel Falcao, acá, dice hecho en Infobae, figura de la selección Colombia, ya obviamente figura. Lo fue figura, se encuentra en Panamá y jugaría en un equipo muy importante de ese país, en el tercero o cuarto equipo del país, en el San Francisco FC. En este momento, bueno, no quizá ahora, pero en este día, en horas de la mañana, se estaba realizando exámenes en el Centro Avanzar de la capital de Ciudad de Panamá, o del Distrito de Panamá en este caso, para añadirse a la disciplina, en este caso, de este equipo. Lo encuentro extraño, compañero, porque en cierta forma, obviamente un jugador de esta categoría aspiraría, yo creo, a ir a jugar... Sí, yo creo bueno, que por un tema más...
3: No creo que en Panamá le pague más que acá. Sí,
4: yo tampoco creo.
3: Yo tengo otra hipótesis.
4: Pero yo quiero decir, hay un dato interesante que decías que tercer, cuarto equipo de Panamá, ¿sí? Como en nivel...

0: de importancia.
1: ¿Qué va a decir?
0: Claro. No, que ha sido un algo normal en Falcao jugar en el tercer cuatro equipo del equipo del país.
2: Gracias,
0: en el
2: que gracias, digamos, gracias, gracias.
0: Atlético
2: gracias.
0: De Madrid, Mónaco. Bueno, el Rayo Vallecano ya sí fue una cosa. Acá en Colombia, ¿en qué, dónde fue que jugó?
2: No sé, pero vio una celebración en una bandera. No sé si la vio.
0: ¿Qué les hiciste, el Will?
3: Oye, ¿cuál es la cámara que a mí me toma?
0: Esa de
3: esa allá. No sé si le alcanza a ver. Acérquelo ahí. Y obviamente ahí está. No es mentira. La foto lo delata. Está en el centro médico Avanzar. Así que parece ser que no es fake news y es noticia.
1: Yo voy a decir algo con respecto a Falcao y ese tema del tercer cuarto equipo, donde hizo gol en unos cuadrangulares allá y silenció el
0: ¿Quién salió campeón en ese semestre? ¿Quién salió campeón en ese semestre? ¿Cómo le fue contra Pasto?
2: Un gol, ¿no?
1: Sí, ¿no? Mi hipótesis es la siguiente. Todos sabemos el tema tributario y fiscal que tiene en este momento Millonarios, o bueno, en general en Colombia, y que no puede durar más de 6 meses porque le ha pasado en, o sea, con Millonarios ha ido, ha vuelto, pero cuando se ha ido no ha tenido regularidad, ha estado con su familia, su tiempo en familia y demás. ¿Por qué no 6 meses en Panamá? Vaya cogiendo ritmo.
0: No.
2: ¿Todavía?
1: Radamel.
2: ¿Todavía?
1: Te espero.
0: Ay, que
1: el y
0: que
1: 4 te espero el 4 de enero en Escoli, Radamel.
0: No.
1: Campeón en el 2027 con de Liga y Copa con Millonarios y listo para la Copa América.
3: ¿Tú dices que como va a ir a ponerse en forma? ¿Algo así? ¿No?
2: Otro cuadrangular con Nacional y Santa Fe y va a pasar lo mismo que todos los semestres.
0: A mí es lo que me encanta de Falcao, no, es ídolo total acá en Colombia. Viene Millonarios para sacar campeón Atlético Nacional e Independiente Santa Fe. Dios mío, no.
1: Gente sin memoria.
0: Ni el caballo Márquez se atrevió a tanto.
2: No, momento más icónico, el tiro libre del día de doblete de Will.
0: Sí,
2: no le recuerdo otro.
1: Ah, pero fue un golazo.
2: No, sí, golazo.
0: Yo le recuerdo el palo que tuvo contra Pasto en la última jornada.
2: Ah, también.
0: Sí, ese palo.
2: Ese día salió a decir que nos los perjudicaron, ¿no? Que sí. No iba a volver a jugar en el fútbol colombiano.
1: Sí, sí, pues, sí. Cuando a ti un señor como Machado te ayuda bastante siendo tu equipo verde, muy difícil.
0: Santa Fe también salió campeón esa vez.
1: El penalti que no nos pitan a Yaman y Sales.
0: Yo pensé que esto se llamaba
1: lo de Betancourt en Copa Colombia. Bueno, es muy difícil.
0: Yo pensé que esto se llamaba Liga Betplay, no los cuentos de los hermanos Green.
3: Pero sabes que te digo una cosa, sabes cuando lo lanza Álvaro Martínez esta noticia, porque el termonuclear decía Falcao it's already in Panamá, o sea, Falcao está listo en Panamá. El Tigre se está haciendo los chequeos médicos en Avanzar Medical Test. Es posible, dice, que mañana entrene en San Francisco, en la Muquita Sánchez.
1: No creo esa información.
3: ¿Por qué?
1: ¿Sabe por qué? Y me acabo de acordar. Él tiene un tema de un patrocinio acá en Bogotá, hoy precisamente.
3: No, pero dice mañana que va a entrenar con ellos.
1: Yo no sé, yo no creo.
3: 5:30.
0: Pues sería muy.
3: No, créeme que es a las 5:30 de la tarde. Falcao está entrenando en el segundo turno del entrenamiento.
1: Sí. Él tiene un tema de patrocinio hoy. Con el tema del álbum. Allá por la zona. No.
3: Pero ahorita
1: me acordé.
3: Hay que entender igual que, bueno, no está tan.
2: Venga, pero
3: tan lejos,
0: igual sí, Panamá es el departamento.
1: Es un, sí, igual sí. Es un profesional más y Falcao tranquilamente.
2: Una pregunta.
1: Si no se lesiona bien.
2: No era más digno ya retirarse, o sea, ya.
0: Sí, ya
1: pero lo, el mismo caso de Vaca.
2: No, por eso, pero lo pregunto, o sea, lo pregunto.
0: Pero es que, pero es que Vaca no tiene el mismo nombre que Falcao en el fútbol profesional colombiano.
2: En el fútbol profesional colombiano no tiene ningún nombre.
1: Colombiano, pero si se pone a analizar, es raro. Porque por cuestión de plata no debe ser Falcao, no debe estar sufriendo de dinero.
3: No, pero yo pensé que se iba a quedar en ESPN. Yo de verdad.
1: Yo dije, ya tiene la carrera. Y es que, lo hace mejor que muchos.
3: Por eso digo, yo pensé que se iba a quedar en ESPN. Yo pensaba que
0: encontró su lugar en el mundo.
1: No, claro, pero incluso, y lo hace muy bien. Pero sí. ¿Que a Panamá?
4: O incluso el rumor que corre que se puede unir a la selección Colombia de asistente y demás.
1: Yo no lo veo ahí.
3: Yo tampoco.
1: Yo lo veo más
4: era,
1: en ESPN.
4: Para mí era una de esas dos opciones: continuar por los medios o.
1: Porque eso le preguntaron al señor Lorenzo. ¿Usted le gustaría incluirlo? Es que él todavía es jugador vigente.
2: Sí, exacto. Claro,
1: si él tiene minuto de regularidad y lo hace bien, yo lo llamo. De resto, yo no quiero irrespetarlo porque es ya decirle a él exjugador.
0: Dice el señor, si él tiene minutos, continuidad. Y Yesurún me dice, yo lo llamo.
1: Con el mismo caso de Morelos, que nunca lo van a llamar. Yo, David Barbosa, yo A mí, yo soy hincha de Falcao, me encanta Falcao. Yo en Millonarios lo bancaba mucho, pero lo criticaba por el simple hecho de que no se le dieron las cosas con Millonarios. Y a mí me decían, ¿usted cómo va a poner a titular Falcao después de una lesión?
2: Sí.
1: O sea, es Falcao y todo lo que usted quiera, pero en esa época entraba muy bien de segundo tiempo y marcaba goles en todos los partidos. Y Falcao no está para 90 minutos, eso lo tenemos claro. Pero en lo anímico y en lo que genera en un campo de juego es importante, es un líder más. Pero yo a él realmente no lo veo jugando en Panamá. ¿A son de qué? O sea, ¿cuál es el propósito de Falcao de decir, voy a ir a jugar a Panamá?
4: Sí, ¿qué hay detrás de?
1: O sea, listo, ¿quiere jugar al fútbol? Yo creo que Falcao debe tener un montón. Yo creo que hasta de Arabia, hasta de Qatar, hasta de por allá. Si es por,
3: si es
1: por cuestión de plata.
3: Yo pensé eso.
1: O inclusive, Lorelei, ¿usted no quiere irse para su país nuevamente? Listo, entonces vamos a Argentina a una segunda división.
3: Claro.
1: ¿Pero Panamá?
3: Quizá a lo mejor por tema de ritmo deportivo, quizá
2: no, ¿Qué
1: ritmo deportivo
3: tiene Panamá? me refiero a ritmo deportivo, que no es una liga tan competitiva, que a lo mejor se quiere retirar.
4: Pero sí, el estilo
3: no sé, de vida, pues, yo creo que no sé a dónde está cerca. Muchos jugadores chilenos, por ejemplo, en el caso, se han ido a Argentina por temas familiares, por no estar tan lejos del país. Yo me imagino que en Colombia también a lo mejor hay algún.
1: Bueno, yo tengo acá una persona invitadísima que nos va a hablar, obviamente, precisamente del tema Falcao. Creo que es hincha de Millonarios, creo, pero ya me va a dar el detalle. La voy a presentar con Chevrolet.
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1: Bueno, está con nosotros Saray Pérez, bienvenida aquí al Mano a Mano Deportivo, 12:26 del mediodía. Recuerda que nos puede escuchar de 8 a 10 de la noche, si no logró escucharnos en vivo, en nuestras plataformas digitales también. Saray, bienvenida. ¿Nerviosa?
6: Gracias, David. Sí, un poquito.
1: Tranquila, que aquí el único que molesta es Farid. De resto, bien. Saray, ¿qué recuerdos tienes de Falcao? ¿Hincha de qué equipo eres?
6: Aquí, sin ofender al señor presente, de Millonarios, obviamente. Ufa, el mejor equipo de Colombia.
1: Pegando duro, ojo.
6: Como él alardea que es el mejor equipo el de él, pues lamento decirte que no.
0: Ay, ¿cuántas copas Libertadores tienes?
2: Este programa ha demostrado que hay más hinchas de Millonarios y de Santa Fe.
1: Sí. No, él es hincha Inter.
2: Sí, verdad.
1: El lunes fue hincha de Millonarios. Adiós, sí. Ayer que un poquito Inter y hoy.
2: Ya.
1: Es que la camiseta de Inter está bonita.
0: No, eso son.
1: Y le dice al jugador de Tigres, lo esperamos en primera división el próximo.
6: Hincha de Tigres, hincha de Tigres.
1: Al fin que.
0: Listo, mala mía, pero me voy. Gracias,
1: Dila, por esa corta y tan mala presentación en Mano a Mano Deportes. No, vete, mal estado. Saray, bueno, ¿qué recuerdos tienes con Falcao?
0: No creo que sean buenos, ¿cierto?
6: No,
0: estoy preguntando, no puedo preguntar.
1: No, tranquilo, aquí tienen el libro de medidas.
6: No, pues muchos, cuando llegó a Millonarios, pues fue una alegría gigante. Y
0: le di ahí para abajo.
6: No, yo creo que el que más molesta es Dylan.
1: No la deja llegar. ¿Los cuántos años hincha de Millonarios?
6: Como desde 2019, tenía como 15.
1: Ok, hincha de Millonarios. ¿Quién va a ganar la liga este año?
6: Millonarios, obviamente. No hemos tenido un buen inicio, pero es hasta ahora el inicio de la liga, entonces esperemos.
1: Válido totalmente. El señor del Inter de Bogotá no puede decir nada.
0: No, sí, Daniel está tranquilo.
3: Yo estoy tranquilo. Yo no he dicho nada. Yo no he dicho nada.
1: ¿Tú qué piensas del tema de que Radamel Falcao se vaya a jugar a Panamá?
6: No, triste. O sea, pues, si ya era el final de su carrera, pues qué mejor que retirarse en el equipo de sus amores. Ya, o sea, ya cumplió el sueño de jugar acá en Colombia en el equipo que más quería, pues ya. Es mejor retirarse ahora que irse a jugar a un equipo de Panamá.
1: 12:29 del mediodía. Saray, ¿usted cree que es justo que en Colombia haya equipos? Voy a ponerlo de esta manera. La taquilla y la hinchada que tiene Nacional es muy distinta a la que tiene Quindío. La taquilla, la hinchada que tiene Millonarios es muy distinta a la que tiene Real Cundinamarca. ¿Te parece justo que en derechos televisivos todos los equipos ganen lo mismo?
6: No.
1: ¿Por qué?
6: Por lo mismo que dices, por la relevancia que tienen los diferentes equipos.
1: ¿cuáles considera grandes acá en Colombia? Que usted diga, estos equipos deberían ganar más que los otros equipos.
6: Pues los hechos que siempre se hablan, ¿no? Nacional, Millonarios, Santa Fe, de pronto Deportivo Cali.
0: De pronto.
1: Pero sorpresivo.
6: Inter.
1: ¿Le parece grande?
6: Quizás puede dar sorpresas.
2: Quiere caer bien.
0: Pero ahí yo sí discrepo un poquito con lo del Deportivo Cali, y es que ellos son una fundación sin ánimo de lucro.
2: Sí, entonces.
1: Claro. Pero mira,
3: ¿le gusta Deadpool?
6: Sí.
3: ¿En serio?
1: ¿Eh? Yo también me gusta Deadpool, quiero camiseta negra, por favor. Lo digo porque en este momento, recuerdan ustedes, después de esos comunicados del G8, que sorpresivamente no está Deportes Tolima en ese G8. Ese es el único nombre que para mí es el más sorpresivo de todos, porque están los grandes. En general están los grandes: Junior, Cali, Medellín, Millonarios, Santa Fe,
2: Once Caldas,
1: Nacional, y me falta uno.
2: América, ¿no?
1: América. Perdón, es que el 5 Deportes. Años en la
2: vida. Sí, no. Uno sabe, uno entiende.
1: Exacto. Ah, sí, señor. Hoy, Asamblea Di Mayor, para hablar precisamente de ese tema de los derechos televisivos. ¿Qué va a pasar? Sabemos que la mayoría lo tienen los mal llamados, porque lo voy a decir así, porque hubo un comunicado de Leones hacia un programa deportivo que no les llamarán equipos de garaje. ¿A qué les vamos a decir? Los mal llamados equipos chicos, para el respeto. Y usted va a incluir ahí, tranquilo. No pueden ganar lo mismo.
0: No.
1: Compare la plantilla que tiene, con todo el respeto del mundo, Jaguares con Nacional. Un jugador le puede valer lo que vale tres jugadores o la misma la plantilla.
3: Yo sabes que te digo una cosa, yo creo que, y de hecho lo conversábamos con Dylan, yo creo que debe haber una diferencia entre los clubes de primera y de primera vez. Yo creo que ahí
1: está la diferencia.
3: Pero ahí está la diferencia.
1: Hay equipos de primera que no tienen la hinchada del mismo talante que tienen otro.
3: Pero yo siento que jugar en primera para mí es un en este caso.
1: Pero mire,
3: institucionalmente tiene que ser, o sea, tiene que haber un.
1: Pero ese ejemplo está válido, mire. ¿Usted cree que Unión está ahorita en la B, pero si estuviera en la A, ¿debería ganar lo mismo que gana un Santa Fe?
2: No, otra pregunta. Obviamente ¿usted no se va a sentar a ver un Jaguares Patriotas? La verdad.
1: ¿Cuál es el partido que más audiencia tiene en Colombia?
3: No, yo creo que el clásico grande.
1: ¿Nacional Millonarios?
3: No, yo diría que no tanto.
1: No, ¿qué? Entonces, ¿cuál? Inter Bogotá.
3: No. Iba a decir acá, pero quizá a lo mejor con un América.
2: No, es Millonarios Nacional. Millonarios
3: Nacional. ¿Puede ser Millonarios Nacional? Pues sí, también.
1: Pero entonces, compare ese clásico con un clásico Cúcuta Bucaramanga. No tiene la misma audiencia.
3: No, claro, pero como vuelvo y repito, yo creo que sí, la diferencia no debería ser. O sea, yo concuerdo con ustedes que la primera A y primera B no pueden ganar lo mismo. Eso está clarísimo, concuerdo con eso. Pero sí, yo creería que primera A debería tener unos montos y primera B debería tener unos montos distintos.
1: Estoy loco, lo voy a preguntarle a cada uno de ustedes. ¿Ustedes creen viable que se haga una liga de 8, sí o no?
2: Sí.
0: Sí. No.
3: No, no.
6: No.
1: No. Sencillo, listo. 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
1: Porque ya próximamente, ya estamos cerca que inicien las ligas europeas, y obviamente aquí en ASB Radio con Mundo Radio vamos a tener un programa especial para hablar de todas esas ligas europeas que a nosotros también nos gustan, pero que además trae la participación de varios equipos colombianos, de varios jugadores colombianos, perdón. Y cuando hablo internacional también quiero agregar a Boca Junior, que tiene participación Álvaro Montero. ¿El día de mañana juegan? ¿O es el
2: sí,
1: día de
2: mañana?
1: El día de mañana frente a O'Higgins.
0: Pues, que participa es un decir, ¿no?
2: Sí, porque no creo que sea titular.
4: Está en...
1: ¿Cree que le va a ganar el pulso por ahí?
2: Después, ¿se no dio el partido con Riestra?
0: Es que ese partido... Ah.
1: Sí, quitándome la camiseta.
2: O sea, el tercer gol le quito la responsabilidad a cualquier gol se lo hacen.
1: No, pero...
2: A cualquier
1: arquero. ¿Quiere que le diga la verdad? Los tres son tres.
0: Sí, porque es que tú no puedes colgar a un arquero que mide 2 metros.
2: Pero digamos, el tercero es el de menos responsabilidad, pero los dos primeros...
1: Mire, amistosos internacionales que se han realizado el día de hoy: Sydney contra el Tottenham, el Cerezo Osaka contra el Borussia Dortmund, el Bayer Leverkusen le ganó 4-0 al Genk, ayer ganó el Real Madrid 3-1, Hoffenheim le va ganando 1-0 al Holstein, están vivos, minuto 72, el Girona le va ganando, va perdiendo 1-2 contra el Castellón, equipo de primera, a uno de segunda división de la Liga Española. El Racing de Santander va perdiendo 0-1 contra el Athletic Club de Bilbao. ¿Qué pasará con Gustavo Puerta? ¿Se irá? ¿Se queda?
0: Yo creo que se va.
2: Está, probablemente.
1: Pero yo creo que ya se tenía que haber ido.
0: Sí.
1: Después del Mundial era que una tome.
4: ¿El pasaporte ya pesa? Chao. ¿Sí o no?
3: Pero,
0: sí, obvio.
3: Pero hay, ¿Puerta hay alguna oferta?
1: Antes,
3: ¿no?
1: Dani. No sé. No, porque habían dicho que Italia, que Portugal. Puerta, siendo brasilero, ya estuviera jugando en un Manchester United,
3: claramente,
1: o tranquilamente en el Barcelona.
3: Claramente.
2: Ah, también el tema Lucas Mino, que está en negociaciones con el Como, el equipo de César Fabregas.
0: Sí, porque se cayó Davinson Sánchez, que iba para
2: el Como.
1: Davinson, entonces se mantiene en el Galatasaray.
0: Sí, muy probablemente se quede.
1: Está bien, temporada.
2: Pero o sea que está bien.
1: Davinson está bien, que no haga lo que realizó Cuesta. Sí. Que Cuesta estaba muy bien en el Galatasaray, dijo Vasco da Gama, perdió toda la el protagonismo. Real Betis juega a la 1:00 p.m. en contados minutos contra el Lyon, buen partido. Atlético de Madrid juega contra el Getafe. Además, el Liverpool juega contra el equipo, bueno, hermanito suyo, el Wrexham.
3: El Wrexham.
1: Oye, ¿cuándo vamos a tener a Ryan Reynolds?
3: Ojalá el próximo año. Sí.
1: ¿Y por qué hasta el otro año?
3: No, pero por el tema de agenda, ten en cuenta que tenéis que
1: grabar. ¿Pero qué agenda? Cada vez está
3: grabar, tenéis que grabar Avengers Secret Wars.
4: Está un poquito ocupado.
3: Tenéis que grabar,
0: sí, señor.
3: Sí, tenéis que grabar varias películas que está él ahí como productor, de hecho. No. Inclusive, así que por eso digo. Pero el próximo año hay rumores, de hecho, conversando con mi gran amigo Sebastián León, me asegura que el próximo año, si bien es cierto, no creo que venga Eva Longoria, no creo que venga Rob McKinley, que son los dos actores que son parte de este, que a lo mejor no tienen tanta popularidad, pero en cierta forma que también son accionistas, pero sí, Ryan puede que venga el próximo año.
0: Vamos. Bueno, y también en amistoso tenemos partidos bastante interesantes el sábado. Chelsea contra Tottenham Hotspur, un buen partido. Manchester City contra Inter, el que fue el partido de la final.
3: ¿Contra
0: de
3: Inter?
0: Ay, contra Inter de Bogotá. Contra el Inter de Milán. Manchester United contra Atlético de Madrid, dos ex equipos de Radamel Falcao, ya que lo estábamos nombrando. Y la Fiorentina que se medirá contra el Real Madrid. Claro que sí, claro que sí. Pero bueno, sí, sigamos con el tema Gustavo Puerta. ¿Dónde les gustaría verlo?
2: Es difícil.
3: ¿Qué fútbol le acomoda también a Gustavo Puerta? Porque
0: para mí, ¿qué tipo de fútbol es el que mejor hace ver a Gustavo Puerta?
4: Exacto. Para mí destacaría muchísimo. Está claro que destacaría en cualquier fútbol de las grandes ligas de Europa. Pero siento que el fútbol italiano le puede caer muy bien. Y me gustaría verlo
1: en Puerta.
4: Sí.
0: A mí no me gustaría que. No me gusta que ningún colombiano esté en el fútbol italiano.
1: No te gusta. Pero hay buenos antecedentes.
0: No, bueno, antes, sí. Cuadrado, el presente. Lucumín, el presente fútbol italiano no es lo que era antes.
3: Tengo una pregunta, ¿cómo clasificó a Champions?
2: Champions.
3: Sí, ¿cómo va a buena vitrina.
0: Sí.
3: Buena
1: vitrina. Total. O sea, si Lucumí.
2: Bien.
1: Buen equipo. Y se queda Nico Paz, seguramente.
0: Sí, ah, Nico Paz.
2: Es oficial que se queda.
1: Es oficial. Puerta, me parece que ahí en cómo
4: y más con la idea de juego que tiene Fábregas, porque es un equipo que juega demasiado bien al
1: buena final. Vitrina. Más están en Conference League clasificación, recordemos esos equipos que no tuvieron la oportunidad de entrar en primera. Está el Duca Gini, perdió 1-6 contra el Lugano. Ese Lugano es el equipo de Beckham, David Castro, ex millonarios.
3: Vea, pues, Derek Moncada también.
1: Que
3: jugó acá en el
1: Inter. El Copenham va ganando 4-3 en el marcador parcial contra el Policilla. Y obviamente Liga Argentina el día de hoy, Barraca Central va 0-0 contra el Docivi, minuto 5.
3: El equipo al Chiqui.
1: A las 3:00 p.m, Defensa y Justicia contra Deportivo Riestra. A las 5:15 p.m, Gimnasia de La Plata contra River Plate del Chacho Coutet.
2: River no arranca, ¿no?
3: El Chacho.
1: No arranca.
2: En Copa Argentina, viene de perder con Barraca Central de local.
1: Y sin participación colombiana.
2: No, porque Castaño no juega ni.
1: Por eso, sin participación colombiana.
4: Pocos minutos de Borré que no.
2: Tampoco entró bien el primer partido.
1: No ha entrado. Instituto enfrenta a Club Atlético Platense. Instituto con John Emerson Córdoba. Participación colombiana.
2: También hay clasificación de Champions. Se está jugando la fase previa. El Kairat Almaty y el Omonia en este momento están en penales con el global 1-1. El Kaunas Algirdas contra el Key Clash Vic van 0-0, global 0-0. El Lech Poznan frente al Arus, el global va 4-2. El partido lo va ganando el
3: equipo,
2: Arus
3: 1-0. Polaco, el Poznan.
2: Sí, el Poznan es polaco. El Universidad de Craiova va 0-0 con el Leska Sofia y el global va 1-0 a favor del Sofia, equipo búlgaro, si no estoy mal. El Górnik Zabrze, otro equipo polaco, contra el Fenerbahce. Fenerbahce ganó la ida 1-0.
1: ¿Eso es por Champions?
2: Sí. Por Champions.
1: Pre-Champions.
2: La fase previa.
1: Fenerbahce, que esté ahí en esa instancia.
2: ¿Que quedó en la liga tercero o segundo detrás del Galatasaray?
1: Creo que tercero.
3: Tercero yo creo.
2: Entonces ahí está la respuesta. Mire. Estrella Roja, Estrella Roja juega a las 1 de la tarde frente al Larne, global va 4-0.
3: Estrella Roja, campeón de Champions.
2: Sí.
3: Uno de los campeones de Champions.
2: Y el Slavia Bratislava juega también a la 1:15 frente al FC Iberia de Gran Bretaña. Global va 2-0 a favor del Bratislava.
0: Bueno, les confirmo el dato. Fenerbahce quedó segundo en la liga. Por detrás de solo el Galatasaray.
1: ¿Quién quedó tercero?
0: Tercero, Transosport. Sigue Besiktas y el Istanbul.
1: Uy, Besiktas quedó muy bajo.
3: ¿Y el Besiktas? O sea, un cupo y medio entonces para Turquía.
0: Sí, cupo y medio para Champions. Dos cupos directos a la
3: Europa League.
0: Europa League y uno para la Conference.
2: Porque la temporada pasada se quedó afuera Durán con el Benfica. En pase previa de Champions.
0: Con el Fenerbahce.
2: Fenerbahce contra el Benfica.
1: Ah, sí. ¿El Transaspor a quién le recuerda usted?
2: Transaspor. Yo acuerdo, no un jugador, me acuerdo desde la fase de grupos de la Champions del PSG.
1: El jugó Rodallega.
0: Sí, señor.
1: Ahí jugó Hugo Rodallega. Mire, Brasil, Serie A, Mirasol juega contra el Remo a las 5:30. Este creo que es el partido del día. Internacional de Porto Alegre, 5:30 de la tarde contra el Flamengo.
0: Buen partido del fútbol brasileño.
1: Oye, sí, Carrascrack, ¿qué?
0: Ah, no, desde que se fue de River, creo que su carrera se fue para abajo.
1: Fluminense a las 7:30 contra el Bahía y Vitória 7:30 también contra el Palmeiras de John Arias.
3: Interesante partido.
2: Fluminense sigue Gabriel Fuentes.
1: Sí. Todavía. Que juegue es otra. Y Serna.
3: Kevin Serna.
1: Que jueguen ya es otra cosa. Otra cosa. Bueno, señores. Ah, bueno, hay un partido muy interesante el día de hoy para los que les gusta Messi. No va a jugar, pero pues tiene que ver con su liga. La MLS All-Star a las 7 de la noche contra la Liga MX All-Star. Es como aquí coger la Liga Colombiana con la Venezolana.
3: Sí, mirar a lo que hacen la NBA y demás, juegos de estrellas y todo, claro, ese tipo de cosas.
1: Tenemos 20 minutos. Y se me dio esta idea por hacerla rápidamente. Si sacara la Liga Colombiana una MLS, bueno, un FPC All-Star, ¿cuál sería?
0: La arquero.
1: La plantilla de Atlético Nacional.
0: Sinceramente.
1: Bueno, podemos meter. Ahí está el sonido del.
0: Ay, podemos meter a Rodallega.
1: ¿No? Vea, dos, seamos sinceros, objetivos. Arquero. En el arco.
2: Marmolejo.
1: Colombiano.
2: Marmolejo.
1: Marmolejo.
3: Marmolejo. Sí, Marmolejo.
0: Marmolejo.
1: ¿Y Silveira?
0: Marmolejo.
1: Marmolejo.
3: Sí, sí.
1: Lateral derecho.
3: ¿Pero puro colombiano o también?
1: No, de la liga. Que conforme en la liga.
3: A mí, el semestre pasado.
1: Y no me vayas a decir que Wilker.
3: No. Está hablando de Wilker. No, Wilker no alcanza todavía. Paso.
0: ¿Kevin Cataño?
3: No.
1: Volpi.
2: ¿Volpi?
1: No, Volpi está lejos de ese gran.
3: No, a mí me gusta Neto. Sí. Me gusta
1: Wilker. Entonces, todos Marmolejo.
3: Marmolejo, todo
1: Marmolejo quedó. Lateral derecho, Yomir Guerrero.
2: Sí.
1: No hay más.
0: Román.
1: No, Román.
0: Román.
1: Ese Román del 2025 no ha. 2024 no ha vuelto.
3: No, ahí no te puedo apoyar tú con ellos.
1: Sí, no, Guerrero. Guerrero.
0: Está bien, Guerrero.
1: Vamos a hacer un 4-3-3, ¿les parece?
3: Ya, dale.
1: Central 1, perfil derecho.
2: El Cacha juega por ahí o por la izquierda.
1: Por derecha.
2: El Cacha.
1: Sí. El Cacha arriba.
3: Sí.
1: ¿Todos estamos de acuerdo?
3: De acuerdo.
1: Izquierda.
0: Sencillo. Tecillo. Sí, ¿quién más?
1: No, se la doy.
0: Tecillo. Tecillo.
1: William Tecillo.
2: Pensando, sí.
1: Tecillo. Y por izquierda, Sebastián Valencia.
3: Sí, puede ser. Sí. Puede ser. Sí.
1: Dígame el lateral izquierdo mejor.
3: No.
2: Sí, Valencia.
3: Te la doy.
1: Entonces, contención.
0: Campuzano.
2: Doy. Torres. Para mí, Torres.
1: Listo. Vamos con uno.
0: Campuzano.
2: Torres.
1: Entonces, Campuzano. Segundo de contención.
0: Pero. Puede empatar.
2: Sí, que empate.
6: Campuzano.
0: Gracias.
1: Segundo de contención.
3: ¿Mixto? ¿El mixto?
1: Bueno, sí, mixto.
0: ¿A quién?
2: Por el semestre, para mí Rivas.
0: Jesús Rivas. Sí, sí, señor.
3: También puede ser.
1: Es verdad. Yo voy a hacer Lobreño.
4: Yo por...
3: Ah, no, por... se me había olvidado. Sí, sí, sí. Ahí, ahí estoy contigo.
4: Yo voy a arriesgarme, voy a tirar Cuellar.
1: Cuellar.
2: Rivas.
0: Rivas.
1: Ureña.
3: Ureña.
6: Ureña.
1: Listo, Ureña.
0: Ureña.
1: Campuzano, Ureña. Y ese 10... Yo puedo hacer la pregunta ya y me dicen sí o no. Rengifo.
2: Sí.
4: Sí.
3: Sí. Sí.
1: Listo. Rengifo. Listo. Lateral, extremo derecho.
0: Duro.
2: Ese sí está
1: casi
2: difícil.
1: No hay en
2: no, Colombia. Ese sí está difícil.
0: Nicolás Rodríguez. Pero... O sea, no, no es muy bueno, pero no encuentro a uno mejor.
2: ¿Sabes quién era determinante siendo suplente? Canchimbo en el Junior, el semestre pasado.
0: Sí. Sí, es verdad.
1: No tengo otro.
2: Y de ahí, creo que ahí no sale.
0: Es que sí, no.
1: Bueno.
2: Yo voy con Canchimbo.
1: Yo voy con Nicolás Rodríguez.
0: Nicolás.
3: También.
1: Trae.
6: Canchimbo.
4: El semestre pasado Dudamel usó varias veces a Johan Martínez por banda derecha.
1: Pero.
4: Y siempre cumplía.
1: Pero miremos no liga. O sea, determina. O sea, sácase de Cali.
3: Es que yo pero, también puedo decirte, no sé, Buffaro y Sanguinetti, pero.
1: Exacto.
3: No, Nicolás.
4: Ah, vamos con Nicolás.
3: Por, es que, sí, por izquierda.
2: Frasica.
3: Sí, Máximo
2: Frasica.
3: También Frasica.
1: Frasica.
3: Sí, también Frasica.
4: Sí.
1: Yo voy a dar un voto así. Yo se lo voy a dar a Parra.
3: Ah, pero. Ah, claro, okay. del. Sí, sí,
1: yo
3: sí,
1: se lo quiero dar a Parra.
3: Sí, o sea, bueno.
1: Suplente y como por. En punta. Yo
2: Roda.
1: Creo que cada uno va a tener uno distinto.
3: Roda llega.
2: Roda llega.
4: Hugo Roda llega.
0: Hugo Roda llega.
1: Rodrigo Contreras.
2: Ah, ay, no.
0: Pero solo si juegan contra Nacional. Si no, no. Ahí es solo cuando aparece.
1: ¿Cómo les duele? 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
1: Bueno, señores, tenemos ya esa nómina. Como si fuera...
0: ¿Y el técnico?
1: Tiene que ser el actual campeón.
2: Sí, obvio.
1: Tiene que ser
2: el aparte ¿sí? Es bicampeón.
1: Además,
2: es
1: bicampeón.
3: Santiago Arias.
1: Perdón, Alfredo
2: Arias.
1: Alfredo Arias, perdón. Tiene que ser él.
2: ¿Cuál es el equipo con más jugadores?
0: ¿Con más jugadores de nómina?
4: En el All-Star que armamos.
0: Okay, en el All-Star.
1: Millonarios tiene dos.
2: Yo tengo tres.
1: ¿Cuál es tres? Daniel.
2: Marmolejo.
0: Atlético Nacional también tiene tres.
2: Roda llega y Frasica.
0: Tecillo, Campuzano, Nicolás.
2: Tres. Ahí Rengifo, sí, usted gana.
0: Y Rengifo, cuatro.
1: Bueno, señores, sí, tenemos a alguien aquí en la línea. ¿Quién nos habla?
9: Tocayo. Voy al aire.
1: A ver, ¿con quién estamos en este momento al aire? A las 12:47.
0: Aló,
1: ¿con quién hablo?
9: David Ricardo Martínez.
1: Ay, mucho gusto, señor Ricardo Martínez. Habla con David Barbosa. Un gusto saludarlo aquí en el Mano a Mano Deportivo.
9: No, pues yo estaba escuchando atentamente su programa. Pero ya vamos a poner una queja porque hablan muy poquito de Millonarios, entonces pues...
1: Ah, merecido. Hablemos de Millonarios.
2: No, pero para hablar de los que pierden.
0: Sí, no.
9: Pero es que esa es la ventaja de nosotros, que ganemos o perdamos somos noticia.
1: Vea, ahí lo dejaron callado, Mario.
0: Para hablar de los que dan batalla, no aguanta.
1: Richie no da batalla. Yo lo
9: bueno.
1: Richie, luego de esa derrota frente a Bucaramanga, ¿qué se puede esperar del día sábado contra el Junior de Barranquilla?
9: Bueno, no, yo hablo para darle una voz de tranquilidad a los oyentes, porque perder es una opción el sábado. A nadie le gusta perder, pero no va a pasar nada si Millonarios no gana en Barranquilla, porque es una plaza hostil, es una plaza difícil. Vamos al Romelio Martínez, que hace muchos años no se gana ya. Y pues hombre, hay que tener calma. Para los que ya están pidiendo la salida de Bustos, pues les tengo la noticia de que no va a salir, va a seguir al frente del equipo, y simplemente los hinchas tienen que entender que las malas campañas anteriores son cosa del ayer, del pasado, y que arrancó una nueva fecha. Se perdió en la primera fecha, pero pues quedan otras 18 fechas para recomponer el camino.
1: Y usted dice algo muy cierto, Richie. La primera fecha ya lo olvido. Tolima ganó 5-1 y quedó eliminado por Copa contra el Quindío. O sea,
9: imagínense.
1: Hay que mostrar cosas. Pero entonces el profesor Fabián Bustos no puede quinta fecha y ya estar pidiendo la salida de él.
9: No, es que antes de que salga el nuevo proceso, además este semestre, así que tengamos

0: calma.
1: Sí, claro, quizá por allá en el 2028 con este proceso puedan llegar a una final. No sé si la ganen, pero quizá lleguen a una final.
0: Pero eso es lo maravilloso de los procesos, que algún día se van a dar.
2: Pero
0: hay otros equipos que ni proceso tienen.
2: Pero se va a sostener, o sea, ¿realmente se va a sostener ese proceso con el presente que viene mostrando el profesor Bustos?
0: Mateo, obviamente los procesos los avalan los resultados, ¿no? Pero yo creo que ya Millonarios ha ganado en muchas cosas, y es, por ejemplo, que este semestre la contratación fue diferente. No solo jugadores libres, no solo jugadores que otros clubes no quieren. Yo creo que se están haciendo las cosas diferentes en Millonarios, y cuando usted trata de hacer las cosas bien, está más cerca de triunfar que de fracasar.
3: Ricardo, yo lo único que le quiero agradecer a Millonarios es darme la posibilidad de ver un jugador chileno acá en la liga, ¿eh? Ver a Ureña, a Ureña, que realmente es un gran jugador, que bueno, no ha sido considerado mucho en la disciplina de la selección chilena, pero la verdad las cosas, darle la gracia al menos de tener un compatriota ahí en la cancha, acá en las canchas colombianas.
0: No, claro que sí. Gran bastión Ureña. Todavía está en deuda. Le cuento que el chileno todavía tiene mucho más por demostrar, pero pues obviamente sabemos la calidad de jugador que es. Señores, los dejo con su mano a mano deportivo y hablen más de Millonarios para que tengan más rating. Nos vemos mañana.
4: Gracias, Rich. Es que el señor Dylan acá, mejor dicho, sacó el bus, sacó el camión de bomberos, que porque le ganaron al Gran Tigres. Gustando, goleando y ganando, ¿no?
1: Así es que tiene que ser.
0: Nosotros ganamos la Copa, le ganamos a Nacional. Nos vemos mañana.
4: Chao. Chao, Richie. 12:51 del mediodía. Recuerde que este programa está por todas las plataformas digitales de Colmundo Radio. Vamos con temas de cierre. ¿Qué información tenemos del Inter de Bogotá previo a su partido?
3: Como lo informaba y acabamos de estar de primera fuente, no va a jugar Joan Castro, pero está en fase de recuperación el lateral titular del equipo del Inter de Bogotá, así que no despreocupéis porque ya prontamente yo creo que estará volviendo a las canchas. Recordar que esta segunda fecha no juega Inter, porque hay partido aplazado para septiembre contra el Cúcuta, pero sí volvemos a nuestro estadio, el Metropolitano de Techo, contra el equipo de Córdoba.
4: Mateo, información de la Casa Albirroja, ¿qué tenemos?
2: Dos temas importantes. Primero, el 11, se habla que va a ser exactamente el mismo frente a Caracas. Solo hay una duda: ¿quién va a jugar como extremo derecho? Formación: Marmolejo, Elibelton, Olivera, Víctor Moreno, Mafla. Vuelve Mafla después de sus temas físicos. En el medio, Torres Toscano. De media punta, Bustos. Por derecha es la duda si va, ojo, hay entre tres jugadores. Por el buen rendimiento que está mostrando Zapata en los últimos partidos, puede ser Zapata, puede ser Palacios o puede ser Jader O'Brien. Por izquierda, Frasica, y de nuevo el goleador. Y en tema de las convocatorias, ya como se les ante en el 11, vuelve Víctor Moreno, vuelve Cristian Mafla, y a la espera que va a pasar con el tema de Gilmar Velázquez y Ewil Murillo.
4: Bueno, mañana transmisión, ¿no?
2: Transmisión.
4: De Casa Azucarera, Farid, ¿qué información tenemos del conjunto Valle Caucano?
5: Está por oficializarse el fichaje de Carlos Baca, a esperar los exámenes médicos. Por ahí hay un rumor, el Cali todavía está en la capacidad de contratar a uno o dos jugadores más, y uno de ellos que necesita urgentemente Dudamel es un extremo por banda derecha. Ya contaremos en el programa mañana más adelante los posibles nombres.
4: Pero mañana tenemos Liga Femenina.
5: Y alerta con Bebelo Reynoso, posible lesión muscular que lo puede dejar fuera del viaje para la segunda fecha contra el Medellín.
4: Bueno, Dylan, ahorita en contadas horas tenemos Casa Verdolaga, pero adelante nos algo.
1: Claro, claro que sí, ahorita de 3 a 4 tenemos Casa Verdolaga, pero los temas que están en la mesa es los refuerzos. Okay. Viendo el equipo, el funcionamiento del equipo y la competencia, es necesario que lleguen los nombres. Andrés Reyes, que es el nombre que más suena para cubrir la defensa.
4: ¿Reyes de dónde viene?
1: Viene de un equipo de la MLS, se me escapa el nombre, que fue canterano de Atlético Nacional.
4: No lo tenía referenciado.
1: No, lleva 2 años sin jugar.
4: ¡Ah, no! Ese es para el Cali. Ese va para el Deportivo Cali.
1: ¿Y no cumple la edad todavía?
4: No, ok.
1: Está bueno. Y el que más ilusiona a la hinchada, que ya se hizo la primera oferta formal, Ian Poveda.
4: Ok.
3: San Diego FC es el equipo.
4: Buen nombre.
1: Ian Poveda, es un buen nombre. Sí, señor.
4: Saray, ¿cómo la pasaste?
6: Muy bien, muchas gracias por la invitación, me sentí muy cómoda.
4: Tú te quedas... Porque ya en contados minutos empieza la casa.

0: que no sé qué. Eso es totalmente falso. Esa publicación la sacaron hace un año y medio cuando salió Falcao por primera vez de Millonarios. Toda la información siempre acá en la Casa Azul Radio, contacto directo. Así que 12:55 del mediodía, me voy despidiendo de aquí, Mano a Mano Deportivo. Muchas gracias a Daniel, muchas gracias a Ray, te me quedas, Mateo, a Farid y a Dylan. Se despide David Barbosa, nos vemos mañana. Mañana un programa muy, muy especial. Estén muy atentos a las redes sociales de la Casa del FPC y a eso de noticias, porque mañana tenemos invitación especial. Así que los dejo porque se viene la Casa Azul Radio.
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3: Una y un minuto de la tarde empezó la Casa Azul Radio, la Casa Azul, la casa de los hinchas de Millonarios, y hoy volvemos con un formato que teníamos pospuesto. Vuelven las Mujeres Azules, el programa dedicado para nuestras chicas de Millonarios, por supuesto, a Millonarios Femenino en la tabla de posiciones, cómo le ha ido en los partidos que ha tenido durante este año. Y vamos a adentrarnos también a hablar de lo que va a suceder, o lo posiblemente que va a suceder, en este próximo partido que se viene clásico, segundo clásico del partido, del año, las Mujeres Azules. Hoy tenemos mesa llena, hoy tenemos puras aquí también mujeres para hablar de nuestras chicas femeninas. Vamos a presentar nuestro programa de Mujeres Azules a nombre de ASB Noticias 6 AM y ya presentamos a nuestras panelistas.
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3: 11:11, 1:03 de la tarde, ya le dimos la bienvenida a nuestro programa. Recordarles a las personas que nos están viendo, nos están oyendo, Mujeres Azules es todos los miércoles de 1 a 2 de la tarde, donde les daremos toda la información y todo lo que va a suceder y ha sucedido con nuestras chicas femeninas, con nuestro equipo femenino que va muy bien este semestre. Para darle la bienvenida a nuestras panelistas, vamos a saludar a Saray Pérez. Saray, bienvenida a Mujeres Azules.
4: Hola, ¿cómo están? Buenas tardes a todos nuestros oyentes, muchas gracias.
3: Hoy para hablar de lo que sucedió la fecha pasada, fecha 14, con nuestras chicas frente al Junior de Barranquilla. Estadísticas, datos, vamos a hablarles, a darles un poco de contexto de qué ha sucedido con nuestra liga femenina, para que ustedes también estén al tanto, no solo del equipo masculino, sino del equipo femenino. También otra de las mujeres que nos está acompañando hoy en este programa, Sara Rincón, bienvenida a Mujeres Azules.
5: Buenas tardes para todos nuestros oyentes y para la mesa de trabajo. Muy feliz de que se retome este proyecto que se estaba haciendo hace un tiempo, de que solamente hayan voces femeninas en la mesa.
3: Volvimos también con nuestro programa para hablar de la liga, de lo que pasa, cómo van las chicas en la tabla, cuáles son los próximos partidos y hablar de todo y todo esto que ha sucedido en la liga femenina. Y por último también nos acompaña Daniela Lesmes, bienvenida a Mujeres Azules.
6: Azules tardes para todas mis compañeras en la mesa y para todos los hinchas capitalinos en sus casas. Un placer volver a retomar este programa de Mujeres para Mujeres.
3: Así es, ya vamos a hablar también de lo que sucedió la jornada pasada, fecha 14, de las chicas frente al Junior de Barranquilla. Hablar de lo que será el clásico capitalino, segundo clásico de

0: este año y un poco de las estadísticas de cómo les ha ido a las chicas este año en la liga. Y vamos saludando también a todos nuestros oyentes: Rafael Vanegas, Carlos Alberto Esguerra, Blanca Rodríguez, Miguel Ángel, Ricardo Chávez Ballesteros, Roberto Moreno, Mariluz Pedraza, Hugo Mendoza. Saludarlos a todos ustedes, agradecerles por esta sintonía a esta hora de 1 a 2. Recordarles que Mujeres Azules va a hacer un programa de todos los miércoles de 1 a 2 de la tarde para que estén pendientes y estén atentos a las noticias de lo que será y de lo que ha sido hasta ahora la Liga Femenina para nuestras chicas de Millonarios. 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
0: 1:07 de la tarde, volvemos a Mujeres Azules y como les decía, vamos a hablar de lo que sucedió en la fecha 14, fecha que se disputó en Barranquilla, en el estadio Romelio Martínez, fecha que quedó empatada 0-0, donde las chicas lograron ya ratificar su clasificación a cuadrangulares, van de terceras con posibilidad de quedar como cabezas de serie, ¿no? Para antes de entrar a hablar un poco de este partido, de el análisis, las estadísticas, cómo les fue a nuestras chicas, recordarles a nuestros oyentes que también tenemos nuestro Mano a Mano Deportivo, un programa de 11 a 1 de la tarde para que ustedes estén pendientes y al tanto de todas las noticias del fútbol profesional colombiano masculino y femenino y se enteren de todo lo que sucede en la Liga Profesional Colombiana. Vamos a hablar de el partido, ¿les parece? Un partido que quedó empatado, ¿no? 0-0, no hubo goles, las chicas ratificaron nuevamente su clasificación a cuadrangulares. ¿Y qué les dejó este partido a ustedes?
3: Bueno, pues en lo personal puede parecer que un empate 0-0 pues pareciera que tuviera poco valor, pero es importante ratificar que jugar en Barranquilla nunca es fácil. El desgaste, el calor y demás factores hacen que el partido se vuelva aún más difícil, entonces entiendo que este punto fue importante para Millonarios para seguir sumando en la liga y para seguir ratificándose en la tabla como una de las, por qué no, favoritas al título. Entonces digamos que Millonarios supo manejar el partido, supo entender que no necesitaba 100% de la victoria, aunque siempre es necesario marcar y tener las victorias, pero pues supo manejar el partido y entender que estábamos bien posicionadas y que pues el empate nos servía para sumar en la liga y ratificar una vez más el poder defensivo, sobre todo que está teniendo el equipo en a lo largo del torneo. Entonces me parece un punto importante y de rescatar el trabajo colectivo que destacó el equipo.
0: Lo que está tambaleando ahí es un poco la falta de definición. Tenemos las estadísticas de este partido y Millonarios fue el equipo que más remates hizo, más remates también victoria al equipo.
4: Sí, Junior intentó hacerse fuerte de local, lo que venían hablando ustedes. El clima tampoco es muy favorable, sabiendo que acá en Bogotá pues a veces 12 grados, 10 grados, que pues juegan en la tarde, noche por lo general, y hace demasiado frío, pero realmente se encontró con una defensa de Millonarios muy sólida y pues a pesar de que no hicieron gol, pues el encuentro estuvo muy parejo y siento que las mujeres sacando la cara, ¿no? Por este equipo que realmente los hombres han defraudado un poco a su hinchada, entonces las mujeres siguen ahí invictas.
5: Así es, siento que el partido pues tuvo un buen ritmo y lo que vienen comentando, igualmente asegurar un punto es bueno para estar de terceras ahorita en la tabla.

0: Entonces siento que pues venimos bien.
1: Sí, claro, de hecho me parece importante destacar que Millonarios se viene consolidando como un equipo fuerte en defensa. Entender que consolidar una base defensiva óptima ayuda a que el equipo progrese de manera asertiva, porque pues es la base del equipo, desde ahí se sale para poder jugar bien. Entonces me parece importante destacar que en 14 partidos que hemos jugado, Millonarios solamente ha recibido 7 goles. Eso destaca lo muy organizada que está la defensa de Millonarios. Aunque la falencia siga siendo el gol, siento que están organizadas y las llegadas existen. Están llegando al área con insistencia, pero pues falta esa definición
2: Falta
1: en la
2: ese
1: última
2: punto
1: área.
2: de la definición, ¿no?
1: Exacto.
2: Para ya que Millonario ratifique, y se espera que ahorita en este clásico que va a ser el martes, que también hubo un cambio de horario, ahorita vamos a hablar también de eso, se espera que ya ratifique y logre quedar en los primeros puestos de la tabla para asegurar como su cupo directo o quedar de líder en alguno de los grupos de cuadrangulares. Tenemos las estadísticas del partido y ya también seguimos analizando lo que fue este compromiso.
1: Sí, claro, digamos que el partido nos dejó estadísticas importantes, como lo fue que Millonarios dominó el partido con un 53% en la posesión, dominó en los remates general, Junior tuvo 0 remates al arco, bueno, remates en general, Millonarios tuvo 6 en total y 2 al arco, mientras que Junior no tuvo remates ni siquiera al arco. Entonces es importante destacar la fortaleza también que existió, aún siendo visitantes. En los saques de esquina también dominó con 4-0. Eso, tuvieron un fuera de juego, lo que indica que hubo insistencia de llegar al área. Y los pases también fueron en victoria para Millonarios, fueron posesivos en todas las áreas, hubo jerarquía en todas las áreas para Millonarios, y eso es importante destacarlo porque ratifica un semblante positivo del equipo, sobre todo de visitante.
2: Yo aquí, pues leyendo también a nuestros comentarios, nos decía el comentario de la señora Marta Rincón: ¿se le cerró el arco a las embajadoras? Yo creo que no tan cerrado, sino es esa falta de definición que tiene, ¿no?
1: Sí.
2: Si bien tenemos una línea defensiva muy buena, ya que viendo los números, las estadísticas, la línea defensiva de Millonarios fue muy buena, que no dejó llegar a la delantera del Junior, a que nuestra arquera tuviera que esforzarse porque pues no hubo remates. Falta como ese punto más, ese punto mayor para concretar el gol.
1: Sí, claro, y es importante destacar que tenemos jugadoras importantes en la delantera del equipo, ¿no? Como Kelly Restrepo, que lleva 9 goles y 2 asistencias. Es importante destacar que el material ofensivo existe, las jugadoras están en un óptimo estado, llegan al área, sino que falta esa cuota de definición, de saber cómo resolver cuando tienen el arco enfrente. Pero pues las ideas se generan, jugadores importantes como Liana Salazar, como Lina Gómez, que
2: Diana
1: lleva.
2: Celis.
1: Diana Celis también, que lleva. Es importante, el ataque de Millonarios es prometedor, tiene figuras muy importantes y yo creo que han resuelto en los momentos donde en verdad tienen que estar presentes.
3: Y eso se ha visto reflejado. Recordemos que, bueno, el partido pasado Millonarios empató con Junior 0-0, pero viene de ganarle a Independiente Medellín 3-1. Entonces, igualmente Junior demostró solidez, pero asimismo las embajadoras demostraron que su defensa está muy buena. Lo decía Catalina, Junior tuvo 0 tiros al arco. Entonces, la defensa está muy bien por Millonarios, simplemente hay que buscar el gol.
2: Vamos a seguir leyendo los comentarios de nuestros seguidores para seguir hablando un poco de lo que fue este compromiso entre el Junior de Barranquilla y Millonarios en Barranquilla, por supuesto. Dice Ricardo Chávez: la defensa es más segura que la del masculino.
1: Sí, 100%.
2: ¿Están de
1: De
2: acuerdo?
1: acuerdo, sí, claro. Millonarios ha sido ordenado a la hora de defender, cosa que le ha faltado al masculino.
3: Sí.
2: Saludar también a Ricardo Chávez, Omar Jiménez, a Luzmeri Pantoja, Marta Rincón. Bueno, todos ustedes que se están uniendo a esta hora a Mujeres Azules, un programa que volvió después de varios tiempos para estar todos los miércoles de 1 a 2, hablando de cómo le va a nuestro equipo femenino, cómo va en la tabla, cómo le ha ido en sus partidos, en sus compromisos. Ya ese partido contra el Junior de Barranquilla fue la fecha 14. De 14 fechas, Millonarios no ha perdido ningún partido. Ya les
1: No.
2: vamos a dar también como esas estadísticas, qué partidos ya han jugado, cómo les ha ido, pero vemos bien a las chicas. tenemos un gran equipo femenino.
3: Sí, está muy sólido.
1: Bastante positivo el balance hasta ahora del equipo femenino de Millonarios. Que como decía la compañera, está sacando la cara por Millonarios en general.
3: Sí.
0: Sí, totalmente. Pues en comparación a los hombres que llevamos hasta ahora una fecha y que no nos fue tan bien, pues las chicas están sacando la cara.
2: Vamos a seguir hablando, ya vamos a meternos un poquito de cómo le ha ido a Millonarios en esta liga, cómo van, ya en la tabla de posiciones van de terceras con 29 puntos, con un próximo partido, un clásico capitalino, con posibilidades de quedar en primero o segundo puesto para quedar como cabezas de series en los cuadrangulares, que ya se están acercando porque ya las fechas están terminando. Y vamos a hablar también de la tabla de posiciones, cómo le ha ido a Millonarios. 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
2: 1:17 de la tarde, seguimos aquí en Mujeres Azules hablando sobre nuestra chica, sobre nuestro equipo femenino de Millonarios. También, como he visto que nuestros seguidores están ahí escribiéndonos, súper conectados a esta transmisión, queremos saber ustedes también qué opinan del equipo. ¿Cómo creen que van las chicas en esta liga? Ya, si bien ya lo hemos dicho, tienen un muy buen equipo, una defensa muy buena, que falta un poco que llegan al área, pero no llega el gol. Tenemos que manejar un poco más la definición. Pero si ustedes también quieren participar en nuestro programa, pueden enviarnos su nota de voz para escucharlos, para saber ustedes también qué opinan. Si bien ya sabemos cómo va el equipo masculino y sabemos lo que ustedes piensan, queremos saber ustedes qué opinan de este equipo femenino. Lo pueden hacer y enviar sus notas de voz a través del 301-555-3445. Ahí los estaremos escuchando para saber sus opiniones, que son válidas porque aquí todos queremos opinar sobre nuestro equipo femenino.
3: Bueno, los partidos que ha jugado hasta ahora Millonarios, ganó 7, empató 5 y perdió 1. Entonces, pues eso, lo que veníamos hablando, refleja la solidez de este equipo. Va de tercer lugar y se está peleando obviamente por seguir o por estar en el primer lugar. De primeras está Atlético Nacional, de segunda Deportivo Cali y sigue Millonarios de tercer lugar con 29 puntos.
1: Sí, claro, me parece importante destacar la solidez ofensiva que ha tenido Millonarios, que ha logrado tener 28 goles a favor. Es un resultado bastante positivo porque ha tenido victorias importantes, como lo fue 3-0 frente a Once Caldas, o 6-0 frente a Bucaramanga, 4-0 frente a Llaneros.
2: Y son entonces partidos por goleada.
1: Sí, exacto. Demuestran que las delanteras están marcando, no están desaparecidas, quizá como está pasando en el masculino, están y aparecen en los momentos decisivos para resolver los partidos. Lo que le falta a Millonarios es definir o, bueno, encontrar salidas cuando los partidos se les cierran. Muchas veces cuando encuentra equipos que tienden a jugar más defensivamente, no encuentra salidas para poder regatear y llegar al gol. Yo creo que aquí es donde deberían aparecer aún más las individualidades de jugadores como Oliana Salazar, Kelly Restrepo, Karina Valencia, además jugadoras que han demostrado su solidez defensiva y que sus individualidades les vendrían mejor al equipo, sumarían demasiado.
3: Bueno, un dato a mencionar sobre Millonarios en general. Este fue el primer club colombiano en contratar profesionalmente a una futbolista peruana, cuando fichó a Fabiola Herrera en el 2019.
2: Son datos importantes también, claro, para tener en cuenta, porque pues siempre o la mayoría de veces se hablan de los datos del equipo masculino, pero no tenemos en cuenta esos datos del equipo femenino, sabiendo lo bien que le está yendo en esta temporada. Seguimos leyendo a nuestros oyentes. Rafael Suárez Novoa. Gladys Consuelo, Azules Tardes, familia embajadora. Sanco 89, este es el semestre que se le ve algo mejor al equipo de las chicas. Espero que sigan así. Marta Rincón, lástima que desde la diligencia no se vea un cambio. Yo creo que las chicas van bien.
1: Sí, es positivo el balance del equipo de Angie Vega, que viene en alza. Millonarios el semestre pasado tuvo un buen desempeño, pero quedó a puertas de las instancias finales. Y yo creo que este semestre se pondrá como un favorito al título.
3: Sí, y yo no creo que Millonarios baje el quinto puesto esta temporada.
1: Está muy sólido y está por encima de equipos como América y Santa Fe, ¿no? Que siempre han destacado su fortaleza en el fútbol femenino.
2: Tenemos...
3: Asimismo, Millonarios en 2026, en lo que lleva, es el único equipo que ha ganado por goleada 6-0 sobre Atlético Bucaramanga.
1: Sí, claro, importante destacar que la única derrota ha sido con Atlético Nacional, ¿no? Que es el líder del torneo. Entonces, pues, Millonarios ha jugado con jerarquía contra equipos también importantes como América, Santa Fe y Junior.
2: Y que han demostrado. Exacto. Que han demostrado y que tenemos un equipo completamente sólido, desde nuestra arquera hasta las delanteras. Que si bien si falta el gol, tenemos una delantera bastante consolidada. A nuestra mesa de trabajo, aquí en Mujeres Azules también se nos ha unido. Hoy como... un refuerzo que tenemos aquí también en Mujeres Azules, a David Barbosa.
6: Me decía don Willy, pero usted no tiene el cabello largo, ¿qué pasa? No, por favor, respeto, ustedes son las protagonistas. Un saludo muy especial a Catalina, a todas las compañeras que están con nosotros. Me voy a tomar el espacio un momento. Recuerden que yo he sido uno de los promotores de esta liga femenina para Millonarios, porque es importante darle la visibilidad a este equipo y que obviamente están todos invitados, Catalina, para que nos programemos. El día martes el doblete, transmisión de la Casa Azul Radio, doblete. Así que van a tener la transmisión del equipo femenino y del equipo masculino. Entonces les voy a dejar un tema para que lo dialoguen, lo hablen. Y es, la profesora Angie Vega ya lleva dos años y medio. Uh-huh. ¿Está en deuda el título?
1: Sí, claro.
6: O sea, si la profesora Angie Vega no gana este semestre, se tiene que ir. Ahí les dejo el tema.
2: Y también para nuestros oyentes, ¿no? Para nuestros oyentes, que ellos también opinen, si bien ya lo dice David, son dos años en los que se ve un equipo sólido, tenemos un gran equipo femenino, vamos bien en la tabla, tenemos se han logrado victorias significativas para ir de tercero en esta tabla. ¿Hace falta el título para esta temporada, para que llegue el título también a la Liga Femenina Millonarios campeón?
1: Sí, claro, yo creo que es la deuda eterna que tiene Millonarios Femenino, es el título, y siento que viene en alza, como lo decía anteriormente. El semestre pasado construyeron un buen semestre y yo siento que este están como muy favoritas al título. Siento que es un equipo que es ordenado y que tiene jerarquía en todas las áreas. Tiene jerarquías de la defensa, en el mediocampo y en la delantera, y yo siento que se está consolidando como un equipo fuerte que puede llegar a pelear el título, y yo siento que este va a ser el año en el que veremos la primera estrella en el equipo femenino.
3: Yo creo que realmente se le puede dar, si bien lo hablábamos, lleva dos años en los que pues realmente no se les ha dado el título, pero lo decían acá en la mesa, son de las favoritas para ganar, lo están demostrando, aunque pues puede que los primeros partidos ganen y empaten y no se dejen meter goles. Asimismo, en lo que va pasando de la temporada, pueden ir bajando su nivel, pero pues igualmente yo creo que siguen siendo uno de los equipos favoritos para ganar. Se le debe también a las mujeres, pero yo creo que también pues si se muestra un equipo sólido, no todo también es culpa de los técnicos. Si bien en programas anteriores lo hemos hablado, todo va también desde los directivos. Y se puede mencionar en programas después, viéndolo en Millonarios en el masculino, pero yo siento que las mujeres principalmente están bien consolidadas. Angie Vega pues también está en su prime, por así decirlo. Entonces yo siento que esta temporada se le puede dar, es algo que también se le debe, y si caso tal no se le llega a dar, yo creería que se le puede seguir dando la oportunidad, porque ha demostrado que va en buen progreso.
0: Sí, yo también quería destacar eso, que ya es como un momento de que se le dé a la profe Angie Vega, porque ha venido haciendo un buen trabajo y creo que ya es como justo que pues con un título se le pueda dar como más reconocimiento quizás del que ha tenido ahora. Y lo mismo que decías tú, como que siempre se le cae encima a los directores técnicos, pero pues porque si igualmente ha llevado una regularidad, aunque no ha habido títulos, pues ha hecho un buen trabajo con el equipo.
3: Sí, y no solamente eso, sino que en lo que yo pienso internamente es, sí, ellos hacen sus tácticas y planean el juego desde afuera, pero realmente las que van y hacen los goles o los que van y hacen los goles son los jugadores. Sí. Entonces ellos son los que tienen que, más que todo, buscar el título. Si bien los directivos lo que hacen es buscar el bien del equipo, los jugadores tienen que buscar el gol y buscar que el partido se gane.
2: Nuestros seguidores...
1: Sí, no, iba a decir, a complementar que justamente que Angie Vega le impregnó un ADN competitivo a Millonarios, cosa que antes no Millonarios
2: y que salía. No se le veía, porque exacto, ver un Millonarios en el tercer puesto de la tabla de posiciones a estas alturas de la fecha 14 son balances positivos. Exacto. Antes eran equipos como Santa Fe, como el Once Caldas, equipos femeninos que estaban arriba del equipo femenino de Millonarios. Y ahorita este balance ha sido muy positivo desde la primera fecha.
1: Bastante positivo, además que a mí me parece interesante tener una mujer directora técnica para mujeres.
3: Sí, me parece bien.
1: Esa combinación me parece que le impregna una chispa diferente al equipo, porque es de mujeres para mujeres, básicamente. Y me parece importante destacar la labor que ella ha venido realizando. Y en este momento tiene al equipo en un muy buen lugar, en muy buen semblante. O sea, si Gamero en el masculino duró tanto y convenció tanto a la hinchada.
3: Total. Pues,
1: siento que Angie Vega está haciendo las cosas aún mejor. Le falta el título.
0: Y que igualmente cuando Gamero tenía el equipo, o sea, habían muchos errores y hacían siempre como partidos no tan buenos y la gente no le caía encima. Entonces, ¿por qué caerle encima quizás a Angie, que ha hecho un buen trabajo?
2: Ha hecho un proceso de menos a más, como siempre lo hemos llamado aquí. Y pues lo ratifico, porque estar en el tercer puesto de esta tabla, ya clasificadas a cuadrangulares desde fechas pasadas por el buen rendimiento, es algo de destacar, que se ha visto un buen proceso. Pero pues sí se espera este título para este semestre. Nuestros seguidores también están de acuerdo. Ricardo Chávez Ballesteros: se debe ir si no consigue el título Angie Vega. Esperemos
1: que lo logre.
2: Sí. Juan Carlos Gil Orozco: claro que sí, está pendiente el título, ya es hora. Marta Rincón Hernández: claro que sí, sería formidable que nos dieran ellas al menos esa alegría. Y también sería bueno, por hablando también pues del equipo masculino, que llevamos temporadas no muy buenas, sería chévere esa alegría femenina.
1: Y que la hinchada le pueda dar la importancia que necesita el equipo femenino, porque muchas veces se ve como solo el apoyo al equipo masculino, y si al equipo masculino le va bien, felicidades, pero si al equipo femenino le va bien, pues no veo la misma retribución por parte de la hinchada. Entonces yo también hago como un llamado crítico a la hinchada de que nos pongamos más en sintonía con el equipo femenino, que hoy por hoy es el que está sacando la cara por Millonarios en general.
2: Y yo creo que para hacer ese apoyo podemos aprovechar este clásico que se viene, ¿no? Si bien sabemos que hubo un cambio de horario, el clásico Millonario Santa Fe iba a ser el domingo 2 de agosto, se hizo un cambio de horario para que sea una oportunidad para que la hinchada, para que las personas que están viendo que a la liga femenina Millonario le está yendo también, ese apoyo de la hinchada sería muy bueno verlo.
1: Sí, es cierto, a las embajadoras les hace falta sentir el respaldo de su hinchada. Entonces yo siento que es un espacio para aprovechar, para demostrarle al equipo que la hinchada está con ellos, que existe un mutualismo entre la hinchada y el equipo, y demostrar la fortaleza y que Millonarios pueda seguir sumando, y que más bonito que al lado de su gente.
3: Hablando de la hinchada, yo siento que pasa cuando hay doblete. Las personas, los hinchas, van a ver los partidos del femenino porque es o previo al partido o después del partido, y porque la boleta la dan gratis.
2: Se hace doble, sí. La boleta cubre los dos partidos.
3: Entonces, pues realmente siento que eso también está mal, porque no le demuestra a las mujeres como, oigan, pagaron la boleta por venirlas a ver a ustedes, sino simplemente estamos dándole como un regalo para, y lo digo así con todo el amor del mundo hacia Millonarios, para venir a que los hinchas vengan a ver perder al masculino.
1: Sí.
3: Entonces, sí, también debería haber como un castigo ahí hacia Millonarios masculino, y que no sé, la hinchada vaya a ver a las mujeres y que de repente no haya hinchada de Millonarios, igualmente no va a pasar, no haya hinchada de Millonarios para el clásico, para el masculino, para los partidos que se vienen, porque realmente no lo han hecho bien. Jugaron dos amistosos y perdieron. Entonces, pero bueno, aquí no venimos a hablar de lo mal que ha jugado Millonarios, sino de lo bien que lo están haciendo las mujeres y felicitarlas por su trabajo.
0: Sí, siento yo que quizás es el punto, como que la hinchada igual le da mucho, o sea, mucho apoyo al equipo masculino, así pierdan.

0: así pasa cualquier cosa. En cambio, la femenina no. ¿Y qué tal que este sea el momento en que ya nos den una alegría, pero de la parte femenina, y que la hinchada, o sea, hasta ahora sea que reconozca al equipo femenino cuando ya haya un título?
1: A veces hasta las mujeres en general de cualquier equipo demuestran mucha más jerarquía y mucha más garra frente a los hombres, demuestran un juego en el campo muchísimo mejor que los hombres. A veces pensamos, yo creo que hasta las mujeres también lo piensan, que ay no, son mujeres, de pronto juegan un poquito o a jalarse el cabello o a tumbarse o cosas así, y el fútbol femenino ha venido cambiando de una manera que, o sea,
2: ha ido creciendo.
1: Sí, y llegan a jugar muchísimo mejor que los hombres.
3: Sí, el ejemplo más claro es la selección Colombia, ¿no? La trascendencia que la gente le da al equipo masculino ahorita que salieron del mundial, que pues fracasaron evidentemente, pero a las mujeres ahorita que se les viene el mundial próximamente no le dan la misma trascendencia, la misma importancia, y siento que actualmente, como en Millonarios, paradójicamente la selección Colombia femenina está mejor que la selección masculina, y es igual la trascendencia que le dan desde todos los puntos a la selección femenina, pues ha sido menor, y yo siento que las mujeres, como bien mencionaba la compañera aquí, han venido en alza el fútbol femenino. Tenemos referentes importantes en los equipos grandes como Linda Cancedo en el Real Madrid. Entonces yo siento que es importante darle la importancia que merece actualmente el fútbol femenino en todos los frentes.
2: Y yo creo que también esa importancia no se les da porque las personas no tienen un contexto amplio de lo que está sucediendo. Tal vez hay personas que nos están viendo en este momento que no sabían que Millonarios va de tercera en la tabla, cómo van los partidos, pues ahorita viene un clásico. Entonces yo creo que ahora es momento de seguir apoyando a nuestras embajadoras, porque si bien nos gusta el fútbol, también hay que apoyar el fútbol femenino, que va creciendo poco a poco y se ha visto en este momento.
1: No hay información, y tampoco lo hablábamos afuera con Catalina, los partidos de las mujeres tampoco los transmiten.
2: Muy pocas veces se transmite un partido, entonces es muy difícil que las personas como que le cojan ese amor, un poquito ese amor al fútbol femenino.
0: Sí, es cierto. Quitas, o sea, ese punto de la accesibilidad a ver los partidos hace que la gente no los vea, o sea, como que sea un bache, por decirlo así, de que la gente se frene a ver a las mujeres en el fútbol, porque como quizás los otros partidos masculinos son más fáciles de ver las transmisiones, hace que eso entorpezca como el amor hacia los equipos femeninos.
2: Sí, pero algo positivo es que el partido entre Millonarios y Santa Fe lo vamos a transmitir. Lo va a estar transmitiendo en la Casa Azul Radio. Como es doble fecha, este partido va a ser a las 5:20 de la tarde, entonces lo vamos a transmitir para que usted esté pendiente y cómo le va a nuestras chicas en este próximo encuentro, en este clásico capitalino, para que esté pendiente, con posibilidades de quedar como cabeza de series y ya completamente clasificados. 1:34 de la tarde, vamos a hablar de lo que se le viene a Millonarios, segundo clásico del año jugado. El primer clásico se jugó el 3 de mayo, quedaron 0-0, estaba Santa Fe local, y este clásico el martes 4 de agosto va a ser local. Nuestras chicas Millonarios va a ser local frente al equipo de Santa Fe. Vamos a hablar de todo lo que va a suceder en este partido, análisis, posibilidades, estadísticas de estos encuentros, y esto lo vamos a hacer a nombre de Bodytech y Metro Trabajadores.
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2: 1:35 de la tarde, continuamos en Mujeres Azules. Recordarles que vamos a estar en vivo transmitiendo este programa de Mujeres Azules, un programa dedicado para hablar sobre nuestras chicas, sobre nuestro equipo femenino de Millonarios. Es miércoles de 1 a 2 de la tarde para que usted esté al tanto de las noticias de lo que sucedió con nuestras chicas en este torneo que ya está a poco de llegar a los cuadrangulares. Antes, previo a la pausa, estábamos hablando de que se le debería dar más posibilidades, de que la gente apoye al fútbol femenino, porque estamos viendo un cambio grande, un progreso con nuestras chicas, y lo están demostrando en esta fecha, en esta liga, perdón. Venimos de menos a más, terceras en la tabla, ya completamente clasificadas. Dependemos de los resultados que se nos den a nuestro favor para quedar como cabezas de series. Vamos a hablar de que este martes hay Clásico Capitalino, doble jornada. Martes a las 5:20 de la tarde juega Millonarios versus Santa Fe, con posibilidades de ya quedar cabezas de series en la tabla de posiciones. Para dar como un poquito de contexto, se han jugado 16 partidos oficiales entre estos dos equipos, dos clásicos. Victorias para Santa Fe, 8. Victorias para Millonarios, 3. 5 empates.
3: Sí, el panorama quizá no es el mejor, pero yo siento que Millonarios llega a este clásico sobre todo con confianza.
2: Sí.
3: Y con la importancia de que los clásicos son los clásicos, y estos más que jugarse se compiten. Y los clásicos tienen esta picardía de meterle un poco más de ganas, de corazón. Sobre todo si Millonarios va a ser local y de la mano de su gente, le pone aún más importancia a este partido. Y siento que Millonarios llega en alza, además porque Santa Fe viene de perder. Uh-huh. Entonces viene con el ímpetu de querer ganar, y Millonarios viene con la tranquilidad de que llegó de hacer un partido importante y que no está desesperado por el resultado, porque pues está bien posicionado por encima de Santa Fe en la tabla incluso. Entonces yo siento que Millonarios llega con un panorama más favorable a este clásico que quizá Santa Fe. Y pues hay que aprovechar, ¿no? Hay que aprovechar todas estas circunstancias, porque pues los clásicos realmente siempre van a ser importantes disputarlos.
0: Sí, claro, o sea, puede llegar mejor anímicamente, o sea, por lo que tú dices.
2: Por todo el proceso que ha tenido Millonarios, está mejor en condiciones de tabla, en condiciones de partidos, en condiciones generales. Millonarios está mejor para llegar con un toque extra a este clásico, ¿no?
0: Exacto, o sea, esto le puede dar como más fuerzas, como creyéndose que ya ese es un partido súper importante, porque pues ya no tenemos que asegurar la clasificación, sino que sería ya para ser cabeza de grupo. Entonces eso le puede jugar muy bien a favor a Millonarios.
3: Exactamente, y le da un ímpetu de victoria a Millonarios, que recuerdo un clásico que jugaron también hace no mucho acá en el Campín con Millonarios de su gente, un triunfo agónico de 1-0. Fue importante, y yo creo que ya se van a sentir motivadas de tener a la hinchada nuevamente de su lado para jugar los clásicos, que como bien lo decía, más que jugarse se compiten, y siempre hay que salir a ganar los clásicos, y que se empiece a hacer costumbre, así como en el masculino, de ganar los clásicos.
2: Que
3: y
2: se sienta ese ambiente, ¿no? Exacto. Que es lo que se espera. Si bien en los clásicos Millonarios Santa Fe masculino es un ambiente tremendo, fiesta fuera del estadio, se siente como ese ambiente de la hinchada apoyando al equipo, que este sea, primero porque es doble jornada. Exacto. Que este sea como la oportunidad de que los hinchas también vayan a ver al equipo femenino, que vayan, las alienten, es un clásico, es importante, entonces es para que se vea también ese apoyo de la gente.
3: Exacto, yo siento que es importante que ya sientan ese apoyo, sobre todo, además porque Millonarios se empieza a moldear como un gran favorito, ¿no? Que ha sido el equipo más equilibrado del torneo en cuanto a todas sus áreas, y yo siento que ya los demás equipos lo empezaron a ver. Es importante que Millonarios se muestre como el grande histórico que es, que demuestre esa jerarquía en el campo de fútbol, y yo siento que este partido sobre todo se puede aprovechar para ello.
2: Esperamos que las personas vayan a alentar a las chicas, a este equipo femenino que lo está haciendo muy bien. Y pues esperar que con victoria ya ratifiquen este ser cabezas de serie, que ya es lo importante. Pero yo quería como hacer como una pregunta general para ustedes, para nuestros oyentes, como qué es más importante ahorita, ya finalizando estas fechas que ya casi se van a acabar. Está el partido del martes, ya es la fecha 15. Pero ¿qué sería más importante? ¿Terminar de primero o de segundo con siendo cabeza de serie en cualquier grupo de cuadrangulares o llegar con un buen nivel futbolístico ya, digamos, a la fase definitiva? Si pasamos cuadrangulares, llegamos a la final, ¿qué sería mejor?
3: Pues yo lo vería como la segunda opción que mencionas, porque le ha pasado al masculino que ha sido cabeza de serie. No le sirve mucho realmente, más allá del punto invisible, no hay como
2: sí,
3: mayor
2: fortaleza. Sí, ese es como el único determinante, exacto, ¿no? El punto invisible.
3: Entonces ya han demostrado que el que termina de primeras o el que termina de octavas tiene las mismas posibilidades para ser campeón. Entonces yo preferiría ver a un Millonarios en esas instancias con mayor jerarquía, que es lo que le ha hecho falta a Millonarios en general, femenino y masculino, en las instancias finales. Que llegamos a partidos decisivos y no encontramos las maneras de resolver, y pues los resultados no han sido muy favorables en los últimos partidos para ambas escuadras. Entonces yo siento que es importante que Millonarios llegue con una actitud diferente, físicamente bien, para que pueda desenvolverse de manera satisfactoria en los cuadrangulares, más allá de ser primero, ¿no? Pues desde que Millonarios gane sus partidos no va a importar si pasó de primeras o no. Más bien me parece importante que lleguen con ese sabor a victoria en la boca y con la jerarquía de saber que esta vez sí puede ser la jerarquía de saber que esta vez sí puede ser el semestre del título.
2: Que lleguen con buen nivel futbolístico.
3: Sí, es importante. Sí.
2: Saray,
0: justo eso que mencionabas ahorita, lo hablaban en el mano a mano, que literal el punto invisible no es muy favorable porque luego empiezan como a bajar el nivel, o sea, como que guerrean mucho el punto invisible.
2: Es que eso también puede un poquito desestabilizar al equipo porque se confían, ¿no?
0: Uh-huh. Y porque ya vienen cansados de como guerrear el punto invisible y estar de primero, es que ya luego el nivel físico les afecta en las otras etapas del torneo. Entonces siento que es mucho más importante llegar físicamente y anímicamente, mentalmente, todo estables.
2: Saludamos a nuestros oyentes que se van conectando ya a esta hora de la tarde, 1:42 de la tarde. Marta Rincón Hernández, que lleguen motivadas es lo mejor, y que lleguen con actitud ganadora. Yo creo que eso lo van a tener,
3: sí,
2: por lo bien que les ha ido en esta liga. Llevan fechas ganando, goleando, exacto, 6-0, 4-0. Entonces llega un Millonarios motivado a enfrentarse pues con sus rivales directos, que es Santa Fe, por supuesto, un clásico capitalino. Entonces hay buenas sensaciones para este compromiso.
3: Sí, sin duda las mejores de la sensación en este clásico en comparación a los anteriores. Yo siento que este clásico tiene un sabor diferente y sobre todo más positivo para Millonarios, que llega con confianza de ganarlo. Y yo siento que en lo futbolístico es importante que Millonarios mejore su medio campo, las maneras en las que resuelve los partidos cuando se cierran los otros equipos, y sobre todo la eficacia de llegar al arco. Podemos llegar 10 veces, pero si no definimos, pues es como si no hubiéramos hecho nada. Es importante, así sea, llegar 2 veces, pero definir, que es lo importante. Siento que en eso se debe centrar la tarea, el trabajo que haga Angie Vega estos últimos días antes del partido. Se debe centrar en eso, en el mediocampo del equipo, en que las jugadoras que más han destacado pues demuestren sus individualidades en pro del equipo, y asimismo en la eficacia pues logramos definir. Tenemos muy buenas delanteras. Kelly Restrepo lleva 9 goles en el semestre y es importante destacar eso, porque gol sí hay, las delanteras están, las defensas están, y desde que haya una buena defensa hay una buena base para el equipo.
2: Es como la tarea y lo que uno supone que se está trabajando esta, exacto, semana después del partido del sábado, trabajar esta semana la definición, que es como lo único que le está costando a Millonarios y pues no le está dando estas victorias últimamente. Lo vimos contra el partido contra el Junior, llegaron 6 veces, 6, 7 remates,
3: sí, 6.
2: 2 al arco, pero ninguno fue como acertado. Entonces ver también qué esquema se cambia ahí en el terreno de juego para, exacto, que se logre esta victoria en el clásico, victoria, pues partido importante para tomar una victoria y una ventaja más en esta liga.
3: Exacto.
2: 1:45 de la tarde, estamos cerrando nuestro programa, vamos con nuestro último bloque, nuestro último análisis de lo que va a ser este compromiso. Recuerden, doble jornada de fútbol, primero Liga Femenina y después fecha 3 del equipo masculino. Vamos con Chevrolet y Banco Agrario, ya volvemos aquí en Mujeres Azules.
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1: Una 1:46 de la tarde, regresamos a Mujeres Azules, programa dedicado para hablar de nuestra liga femenina, de nuestro Millonarios femenino, que les ha ido muy bien. Varias personas también nos habían preguntado, ¿llegaron nuevas personas? ¿Hay ingresos nuevos? Por el momento no.
2: De momento no. Los refuerzos que llegaron a inicio de año se mantienen y han demostrado un nivel alto. Una variante diferente y fresca para la profesora Angie Vega, y siento que todas le han resultado.
1: Mariana Benavides, algo que se estaba también especulando, ella sigue en el club. Entonces es un Millonarios que está reforzado, un Millonarios que no tuvo bastantes cambios, pero han demostrado, se les ve como ese nivel de menos a más, que han ido, que han hecho una muy buena temporada. Y eso las tiene hoy en la como terceras en la tabla de posiciones.
2: Sí, a Millonarios se le ven las ganas, y yo siento que eso es lo primordial en el fútbol. Lo demostró Argentina en el Mundial, a punta de ganas y corazón llegaron hasta la final, y yo siento que eso es algo que se puede impregnar en los dos Millonarios, y se le ve a este equipo femenino que siempre tiene la intención de salir a ganar y de salir a marcar. Y es de que ese ímpetu exista, vamos a tener resultados muy positivos.
1: ¿Qué podemos esperar de este compromiso capitalino, Sara? Ya sabemos cómo va Millonarios. ¿Qué se le podría pedir ahorita a este Millonarios para que gane el clásico?
3: Yo creo que sobre todo una mentalidad fuerte. Llegar con la mentalidad fuerte para poder conseguir la victoria, que yo creo que eso es lo que va a pasar. Vamos a tener la victoria con nosotros, el clásico es azul. Entonces yo creo que sobre todo es eso, la mentalidad fuerte que se ha demostrado en muchísimos partidos a nivel histórico de todo el fútbol, que eso es lo que hace que los equipos puedan ganar. O sea, el estar mentalmente fuerte hace que levanten un resultado casi imposible como que el de Argentina en el Mundial.
2: Sí, yo creo que va a ser un partido muy cerrado y tal vez con pocos espacios, porque Santa Fe también llega con esas ansias de ganar luego de caer contra Real Santander y de estar por debajo de Millonarios en la tabla. Viene con esas ganas de ganar, pero siento que Millonarios puede volcar eso a su favor, jugar con la tranquilidad de que está en una buena posición, viene de un resultado óptimo y que la victoria pues puede estar más por el lado de Millonarios. Yo veo un panorama bastante positivo para el cuadro azul, para que se pueda quedar con la victoria. Yo siento que Millonarios llega con ese ímpetu ganador, esa mente tranquila de que vienen haciendo las cosas bien y están mejorando, y siento que podemos empezar a volcar ese histórico en los clásicos a la favor de Millonarios. Es momento de empezar a volcar eso a nuestro favor, a que sean mayores las victorias de nosotros, tal vez como pasa en el masculino, que se empiece a resonar esa famosa frase que se ve en el masculino de que lo clásico sea ganarles. Siento que sí. Es importante empezar a mostrar la jerarquía que tiene Millonarios en el fútbol femenino.
1: Saludamos a nuestros seguidores que se unen a esta transmisión de Mujeres Azules. Recordarles que también antes de este programa, de 11 a 1, está Mano a Mano Deportivo, donde se habla de todas las noticias del fútbol profesional colombiano. Hablamos de Nacional, de Millonarios, de Santa Fe, de todos los equipos. ¿Cómo van los equipos masculinos y los equipos femeninos en las ligas y en las copas que se están disputando? Para que ustedes también sigan 1040 y todas las plataformas de stream, para que estén pendientes de Mano a Mano Deportivo y después La Casa Azul Radio de 1 a 2 por todas nuestras plataformas digitales. Saludamos a Libaniel Martínez, qué buen programa femenino, saludos desde Chiquinquirá. Omar Jiménez, excelente programa de miércoles. Libaniel también nos dice, es más entretenido un partido femenino que masculino.
2: 100%.
1: ¿Sí? ¿Qué opinan?
2: Sí, tiene más llegadas Millonarios se ve con más ganas. Al Millonario masculino uno lo ve jugar y pareciera que no tuvieran ganas de salir a la cancha, ganas de ganar. Por el contrario, a las mujeres se le ve esa hambre de salir a comerse al rival, de salir a marcar, de querer ganar y empezar a forjar un Millonarios femenino competitivo.
1: José Osa, 1279, Casa Azul, buenas tardes. Omar Jiménez, que lleguen como lleguen, pero que sea con buena disposición de ganar. Eso es lo que creo que estamos esperando después del buen rendimiento que ha tenido este equipo. Vienen con un equipo muy bueno. Yo creo que lo mejor que tiene este Millonarios es la defensa sólida, ¿no? creo que la defensa es algo de resaltar. Tenemos un mediocampo muy bien, delanteras muy buenas, ya lo mencionaba Daniela, pero a resaltar la defensa de Millonarios, que ha hecho un excelente trabajo y por eso estamos donde estamos. José Alberto Rodríguez, Azules Tardes desde Kennedy, y a Marta Rincón también un saludo por estar pendientes y estar en nuestra transmisión de Mujeres Azules. Vamos con nuestro último bloque, nuestra despedida, nuestro último análisis de lo que va a ser este martes clásico capitalino. Recordarles, 5:20 de la tarde puede disfrutarse de esta doble jornada. Primero ver a nuestro equipo femenino, que está muy bien, está súper bien posicionado y le ha ido muy bien en esta liga femenina desde inicio de año. Doble jornada, primero el femenino, luego fecha 3 del equipo masculino frente al Pasto. Vámonos con Abaco y ya venimos con el cierre de Mujeres Azules.
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1: Una 1:52 de la tarde, vamos cerrando hoy nuestro programa de Mujeres Azules, programa dedicado para hablar sobre lo que sucede con nuestras chicas de Millonarios. Ya les dimos como un contexto de que tal vez hay personas que no les gusta o no están pendientes del fútbol femenino porque no se ve. Sabemos, vamos de terceras en la tabla, 29 puntos, de 14 fechas solo se ha perdido una, de resto empates o victoria para el cuadro de Millonarios. Para ir cerrando nuestro programa, Daniela, ¿qué se espera y qué se puede esperar de nuestro equipo femenino para este clásico, que vamos a analizar lo que sucedió en ese clásico el próximo miércoles?
2: Bueno, yo creo que el balance es muy positivo frente al clásico capitolino que nos espera. Siento que Millonarios llega en alza, llega con la camiseta llena de aire para poder afrontar este partido, para salir con esa hambre que la caracteriza por devorar al rival y conseguir el resultado a su favor. Entonces yo siento que llega con un buen balance, siento que llega defensivamente ordenados, que eso es importante, desde que la defensa funcione, el resto del equipo funciona. Mejoreas, ajustes en el mediocampo y en la definición, y yo siento que la victoria será azul. Yo apuesto por un 2-0 ganando Millonarios.
1: Un gran resultado, sí. para nuestro clásico. Saray,
3: ¿qué se espera? La victoria, yo siento que sí, eso, y seguir con como con la regularidad que han venido teniendo el equipo, entonces seguir como con esa fuerza que ha demostrado.
1: 1:54 de la tarde, vamos despidiendo nuestro programa. Esperamos que a nuestro cuadro femenino le vaya muy bien en este clásico, si bien las estadísticas no están a nuestro favor, han sido más victorias para el equipo de Santa Fe. Esperamos que las chicas, viendo cómo vienen en esta temporada de liga, les ha ido muy bien. Esperamos que este clásico sea azul, sea para las chicas femeninas y logren ratificar nuevamente su clasificación a cuadrangulares y se clasifiquen como cabeza de serie de alguno de los grupos de este cuadrangular, que ya está próximo, porque martes, fecha 15 de esta liga, y nos quedan pocos partidos.
2: Pocos.
1: Saray, Daniela, muchísimas gracias por estar hoy en Casa Azul, Mujeres Azules. Recordarles que es un programa hecho para hablar sobre nuestra liga femenina y sobre nuestras Mujeres Azules de Millonarios. A nuestros oyentes, a las personas que nos sintonizan, Ricardo Chávez, Omar Jiménez, Marta Hernández, José Alberto Rodríguez y a todas las personas que se conectaron a esta transmisión, agradecerles por su sintonía. Nosotros nos vemos el próximo miércoles en Mujeres Azules.

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3: Nelson Giovanni Jiménez, subdirector de modernización de carreteras del Invías, dijo que la normalización de la vía a la línea en Cajamarca-Tolima se tomará al menos 60 días.
4: Inicialmente creo que vamos a tener un cierre parcial a un carril entre, pueden ser 60 días, que es el tiempo que nos toma hacer las obras de estabilización de ese talud.
3: El ex canciller Julio Londoño Paredes consideró que el cierre de embajadas y consulados que anunció el presidente electo no tiene repercusiones para la diplomacia colombiana.
5: No creo que el cierre tenga unos efectos fundamentales sobre la política exterior.
3: El senador Hernán Cadavid dijo que la decisión de los congresistas del Pacto Histórico de no asistir a la posesión de Abelardo de la Espriella solo tiene como propósito generar likes.
6: Discusiones que son muy propias y aptas para las redes sociales, para los likes, para la agitación digital, pero también observo y digo, el Congreso necesita mandar mensajes de trabajo de fondo. Vamos a los temas relevantes.
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Amigos oyentes, tengan todos ustedes muy buenas tardes. Bienvenidos a este su programa de Casados y Aún Felices. Qué alegría poder compartir con ustedes esta tarde. Estoy muy contento, muy agradecido de poder tener este espacio, esta oportunidad de poder llegar a sus casas, de poder llevarles a ustedes este mensaje de fe, de esperanza. Realmente es algo que todos hoy necesitamos, todos hoy necesitamos estar en medio de todos estos tiempos tan complejos. Necesitamos una voz de aliento, una voz de ayuda. Y qué interesante es que podamos encontrar espacios, lugares donde podemos compartir, a la vez interactuar, porque lo que hacemos también a través de este programa es interactuar. A través del Facebook, usted nos puede escribir en el chat y nosotros con mucho gusto estaremos atentos allí para responder a sus inquietudes, para también de igual manera poderlos saludar. La idea es que podamos tener tiempos como estos donde podamos ser enriquecidos en todo, porque realmente esa es la idea, que cada día podamos buscar espacios de crecimiento como este tipo de programas. Quiero hoy agradecer a Dios por lo que representa Colmundo. Realmente eso, Colmundo Radio hoy es una herramienta con la cual nos podemos llegar a muchas personas, digamos, a sus necesidades. Tenemos una parrilla de programación muy amplia y ustedes pueden escuchar programas muy interesantes que comienzan desde muy temprano en la mañana, desde las 4 de la mañana. Ustedes pueden escuchar AMPM, que es uno de esos espacios bonitos, allí con Juan Carlos Gaviria, con Yolanda, que ellos nos permiten entrar en toda esta sintonía maravillosa de escuchar la teoterapia desde muy temprano. Bueno, escuchar al líder Jimmy también, teoterapia y meditación. Sus mensajes son extraordinarios, cada día diferente, maravilloso todo esto. Pero de igual manera, espacios como este, diseñados para la familia, diseñados también para el tema matrimonial, son espacios que son únicos, que son importantes y que lo único que pretenden es poder llegar a todos ustedes y llevarles estos mensajes que son tan importantes, mensajes que llegan a lo profundo del corazón y que lo que hacen realmente es llevarnos a que cada día vivamos a la altura de lo que Dios espera de nosotros. Bueno, muy bien, hoy estaremos compartiendo otro programa más, otro tema más, de todos aquellos que realmente enriquecen nuestra vida. Hoy estaremos hablando de formando la siguiente generación. Vamos a hablar de este tema y aquí, bueno, ya ustedes me han escuchado hablar de los hijos, es un tema que constantemente me lo piden. Sé que hay demonios, sé que hay la pareja, sé que hay que hablar de sexualidad, de comunicación y tantos temas más, pero creo que hay un tema que constantemente se va a pedir en este espacio y por favor háblenos acerca de nuestros hijos, porque necesitamos orientación, necesitamos ayuda en lo que tiene que ver con la formación de nuestros hijos. Antes de entrar a la temática, quiero recordarles algo, que nuestro programa que siempre se ha emitido en las horas de la tarde, desde la próxima semana la empezaremos a emitir en las horas de la noche. O sea que ya usted ya ahorita no se va a conectar de 2 a 3 de la tarde, de lunes a viernes, sino que vamos a estar conectados de 9 a 10 de la noche, para que estemos allí muy atentos, muy pendientes de todo lo que viene con esta programación. La idea es que vamos a hacer este salto, sé que va a ser importante. Algunos de pronto se van a sentir muy beneficiados porque digamos su tiempo de trabajo no les daba para escuchar y pues ahora van a tener la oportunidad de, digamos, de escucharnos a las 9 de la noche. Y bueno, sé que el programa particularmente ustedes lo pueden escuchar por YouTube, por ejemplo, en estos momentos. Ustedes ya, algunos están conectados ya allí en el YouTube y la idea es que ustedes nos pueden escuchar, enviar sus mensajes, porque la idea

también de estos espacios es que ustedes puedan enviar sus mensajes, pero también si por alguna razón no nos pueden escuchar, por ejemplo ahora que estamos de 2 a 3, entonces la idea es que ustedes pueden tener el programa todo el tiempo allí para que ustedes sencillamente nos escuchen. Y en el momento en que usted lo determine, en el momento en que usted mejor lo vea, usted puede entonces ya allí, digamos, en su momento más conveniente, sacar el espacio para poder compartir con nosotros. Así que quiero que sepan eso. Por eso es tan importante el que podamos emitir a través de este medio, ya que usted va a tener allí toda la oportunidad de escribirnos, pero también de colocar sus mensajes allí. Estamos allí atentos para recibir todas sus notificaciones, sus preguntas, todo lo que ustedes hoy quieran plantear. Entonces, próxima semana de 9 a 10 de la noche estaremos emitiendo este programa para que estén todos allí muy conectados a través de Colmundo Radio. Bueno, y con este tema tan bonito de que nos permite también hacer el YouTube, sé que podemos estar allí al frente. Bueno, muy bien. Pero sigamos entonces y vamos a hoy a compartir esta temática bonita que les decía yo, que se llama Formando la Siguiente Generación. Algunos de ustedes me han escuchado hablar acerca del tema generacional, hemos compartido algunos temas que sé que han sido edificantes. Esto fue también un trabajo que hicimos el año pasado, donde tocamos unas temáticas increíbles sobre el tema generacional. Y quiero decirles que el tema no ha terminado, realmente el tema va a continuar, porque es un tema que siempre va a llevar a que muchas situaciones en nuestra vida que hoy estamos trabajando, que nosotros nos demos cuenta también que hay fallas en digamos, en algunas de estos aspectos que venimos desarrollando, y que ustedes se den cuenta específicamente cómo poder, digamos, llegar a estos puntos y cómo poder alinearnos especialmente en el tema con nuestros hijos. En Romanos, en el capítulo 10, en el versículo 14, dice lo siguiente: ¿cómo puedes invocar a aquel en quien no han creído? ¿Y cómo van a creer en aquel de quien nunca han oído? Qué interesante este pasaje, porque aquí entonces vamos a mirar una situación, y es que tenemos una responsabilidad muy grande, y es no perder ese legado espiritual que nos ha entregado el Señor, sino que este sea firme de generación en generación. Entendamos una situación. ¿Qué significa esto de que esto sea firme de generación a generación? Usted en un momento determinado tuvo la oportunidad de acercarse a Dios. ¿Cómo lo hizo usted? A través de alguien que le habló, alguien que le dijo, alguien que le comunicó. Pudo haber sido en su casa, su papá, su mamá, sus hermanos. Alguien de una u otra manera le generó este acercamiento espiritual. Pero el tema es que ese alguien que lo hizo es porque tiene muy claro que de la manera en que fue impactado, la idea es que esa persona también pueda impactar también a otros, pueda llevar este mensaje, pueda realmente transmitir a otros que lo que Dios ha hecho en tiempos pasados, aún el día de hoy lo puede hacer. Hoy vivimos días difíciles, muy efímeros, muy superficiales en cuanto a espiritualidad. Pero es allí que nosotros como familia en la fe no nos debemos conformar, sino más bien luchar incansablemente por sembrar los verdaderos principios de vida en nuestros hijos, familia y sociedad. El trabajo arranca por casa. De nada me sirve a mí ir a buscar a los vecinos para decirles acerca de todo lo que Dios ha hecho en mí, si primero no arranco desde mi propia casa. Es que mi propia casa es la primera que se tiene que beneficiar. No es fácil hablar de Dios en nuestra familia. No es fácil compartir la palabra de Dios con mi familia. Esto puede despertar burlas, puede generar todo tipo de cosas, pero el tema es que nuestra responsabilidad arranca desde nuestra propia casa. Aquí les puedo comentar que mi hermano mayor fue el que nos llevó a nosotros a tener este acercamiento
a las cosas de Dios. Yo hoy le agradezco a Dios porque algún día Él se dejó usar, porque la palabra de Dios llegó a nuestra casa a través de Él. Como siempre, digamos, vivíamos en una religión muy tradicional, donde, digamos, todo era lo mismo de siempre, pero algún día este mensaje que Él trajo era un mensaje que iba más allá de un tema religioso. Era cambio de vida, era realmente revolucionario, y fue algo tan bonito que esto impactó nuestra familia, pero también impactó nuestro barrio, impactó todo lo que había a nuestro alrededor, especialmente esta familia del ICT o la Cruzada Estudiantil. Tiene sus, digamos, sus orígenes especialmente pues en Cali. Nosotros sabemos muy bien que allí están esas raíces espirituales de esta familia, pero poco a poco se fue esparciendo, llegó a Medellín, y allí en Medellín particularmente, como bien les digo, mi familia fue impactada, pero no solamente eso, muchas personas, a través de lo que sucedió también en nuestra propia familia, mucha gente empezó a conocer de Dios, del sector nuestro, y esto empezó a ser algo muy bonito, porque poco a poco fue revolucionando muchas vidas en la vida espiritual. Aquí yo no estoy hablando mal de otras religiones, estoy hablando de que realmente hubo un día donde nos encontramos con la palabra de Dios, y la palabra de Dios lo transformó todo, lo cambió todo, hizo que nuestra vida tuviera sentido, propósito, razón de ser. Las religiones de hoy son un esfuerzo del hombre por alcanzar a Dios, y lo hacen a través de ciertos lineamientos, conceptos y situaciones que lo que hacen es tratar como de meter a Dios dentro de una estructura, pero realmente Dios está más allá de cualquier contexto religioso. La palabra de Dios es la autoridad absoluta para nosotros como cristianos, y por eso para nosotros realmente esto ha sido extraordinario, porque encontrarnos con la palabra de Dios es lo que ha cambiado, es lo que ha transformado nuestra vida. Entonces, seamos claros, hay decisiones que tenemos que tomar. Pero yo le voy a invitar, hablando ya en el contexto generacional y de lo que pasa con usted y con su familia, quiero que por favor empecemos a reflexionar en unas preguntas que nos van a llevar a ubicarnos en lo que nosotros hoy queremos para nuestra vida, para nuestra familia en particular. Y uno es: ¿nuestros hijos aman a Dios? ¿Realmente nuestros hijos hoy aman a Dios con toda su alma, con toda su fuerza, con toda su mente, con todo su corazón? Lo segundo, ¿estamos enseñándoles a buscar al Dios de nuestros padres? O tal vez usted de los que hoy comunica una religión, pero realmente no está comunicando aquel Dios que está en la palabra de Dios, el que está por encima de cualquier concepto y cualquier religión. Realmente es el Dios que está allí en la palabra de Dios el que ya nos permite a nosotros comprender muy bien que Él es el creador de todas las cosas, que todo lo hizo Él, que todo fue creado por medio de Él y para Él. Así lo dice también la palabra de Dios. Ahora, tercero, ¿por qué hay muchos hijos alejados del propósito de Dios? Y aquí yo quisiera hacerle la pregunta a usted tal vez de manera más personal. ¿Por qué sus hijos hoy están alejados del propósito de Dios? Cuarta pregunta, ¿estamos como padres perdiendo el examen? Esta es una pregunta de oro. ¿Estamos perdiendo el examen como padres? Ahora, quinta pregunta, ¿nuestras familias quieren seguir al Dios que yo busco? Interesantísima esta pregunta. ¿Mi familia o las familias que nos rodean a nosotros quieren seguir al Dios que yo busco? Y la última pregunta es: ¿qué estoy haciendo para volver el corazón de mi familia y de mis hijos al Señor? ¿Qué preguntas tan interesantes? Y estas preguntas nos tienen que llevar entonces a ubicarnos a nosotros en contexto. Y es que definitivamente la transformación de las naciones empieza en la transformación de los individuos. Por eso tenemos que empezar, que lo primero que tenemos que hacer específicamente al encontrarnos con Dios
es dejar primero que Dios impacte mi vida, que mi vida sea cambiada, transformada al punto tal de que mi matrimonio sea restaurado, la vida de mis hijos deben ser restauradas y por ende vamos a tener una familia que está dispuesta cada día a crecer y a seguir en los caminos del Señor. Entonces, entienda algo, siempre hemos querido la transformación de la sociedad, pero esta transformación no comienza sino arranca desde nosotros mismos. El cambio comienza con nosotros y eso ya lo hemos tratado y lo hemos dicho aquí en varias oportunidades. Por eso debemos perseverar en nuestra generación para que se levanten con verdaderas raíces espirituales. ¿Qué significa eso de tener raíces espirituales? Sí, realmente son principios, valores absolutos que están en la palabra de Dios, que son los que realmente hoy nosotros tenemos que seguir, que son los que a nosotros hoy nos tienen que mover como cristianos. Entonces entienda algo, si hay algo que realmente en este tiempo tenemos que entender, que lo que debemos hacer, especialmente con nuestros hijos, es generar bases, generar raíces en ellos, raíces que les sostengan en medio de cada una de estas, de sus situaciones. Las generaciones no se forman solas, necesitan que les enseñemos. En Deuteronomio, en el capítulo 6, versículos del 6 al 9, dice lo siguiente: y estas palabras que yo te mando hoy estarán sobre tu corazón, y las repetirás a tus hijos, y hablarás de ellas estando en tu casa, y andando por el camino, y al acostarte, y cuando te levantes, y las atarás como una señal en tu mano, y estarán como frontales entre tus ojos, y las escribirás en los postes de tu casa y en tus puertas. Muchas personas pasan por este pasaje, tratan de entenderlo, pero no es fácil de entenderlo, es que realmente no es fácil, y yo le entiendo muy bien, porque realmente la palabra de Dios tiene que ser entendida, y para eso se requiere tiempo, estudio. Realmente esto no es un trabajo de la noche a la mañana. En este camino de la vida no podemos dejar solos a nuestros hijos y a nuestra familia. Somos responsables de enseñarles principios espirituales y formar en ellos el carácter de Cristo, que en ellos se vea la vida de Cristo. Eso significa formar el carácter de Cristo. Ya de por sí formar un hijo no es fácil. Llevar a que el hijo cada día viva conforme a los parámetros de la Biblia es complicado. Pero ya de por sí decir que ellos tengan el carácter de Cristo, esto ya son palabras mayores. Y ese es el papel de nosotros como padres. Formar a nuestros hijos para que cada día ellos amen, busquen, teman a Dios. Pero ese temor no es ese típico temor de que le tengan miedo a Dios, sino el respeto ante quién es Él, reverencia ante su grandeza. Realmente, eso es lo que nosotros hoy debemos entender. Lo primero que debemos hacer hoy es enseñar a nuestros hijos y acercarlos a ellos a los caminos del Señor, para que entiendan que necesitan de Dios, necesitan fundamentarse en la palabra de Dios. ¿Cómo pues invocarán a aquel en quien no han creído? ¿Y cómo van a creer de aquel de quien nunca han oído? Esa es la situación. O sea, el tema es, ¿cómo espera usted que su familia realmente tenga un encuentro con el Señor si usted no les ha enseñado una vida de fe? Si usted mismo no los ha acercado a Dios. Eso es importante, llevarlos a ellos a que tengan ese acercamiento a Dios y a su palabra. No basta decir que somos hijos de Dios y que la bendición se va a dar por sí sola. Ya Él dio la orden para que mi descendencia realmente pueda vivir bajo esa bendición. Pero no debemos dar las cosas por hecho. Es necesario sembrar para cosechar.
siendo así imitadores de aquellos que por la fe y la paciencia han alcanzado las promesas. Así lo dice también la Biblia por allá en el libro de Romanos en el capítulo 4. Es que es cierto, realmente hoy nosotros necesitamos tener esto muy claro. Debemos ser imitadores de aquellos que por la fe y la paciencia alcanzan las promesas. Y hoy tenemos que trabajar mucho en eso. Realmente en nuestro concepto hemos creído conocer de Dios, hemos creído que de pronto la religión es la manera de acercarnos a Él, pero hoy estamos hablando mucho más allá de eso. Estamos hablando que ese verdadero acercamiento arranca primero con la palabra de Dios. Estudiar, meditar, poder leer lo que ya allí está escrito y que Dios me haga entender las promesas que están en su palabra para aquel que cree, para aquel que cree, para aquel que realmente está conectado con Él. Las promesas de Dios son buenas. El Dios del pacto es bueno y cumple con todo lo que ha dicho a nuestros padres. Pero se requiere también que seamos diligentes y perseverantes, no negligentes, que dan todo por hecho y que no ven más allá. En esta generación debemos caminar la milla extra de la mano de Dios y no cansarnos de hacer el bien, porque dice la Biblia que a su tiempo nosotros vamos a segar, nosotros vamos a recoger. Eso lo dice muy bien la palabra de Dios. Entonces, frente a esto, es necesario que entonces reflexionemos y nos demos cuenta que sí, tenemos mucho trabajo por hacer. Tenemos mucho trabajo por hacer. Y ahí es donde viene nuestro segundo punto. Y es que nosotros tenemos que entender que no solamente nosotros somos ejemplos vivos para nuestros hijos. También hay figuras que para ellos van a ser importantes en este proceso de conocer a Dios. Tan importante como es el conocimiento de Dios, son los ejemplos vivientes. Personas que hoy, de una u otra manera, reflejan ese amor de Dios, son personas que son de desafío para otros, y es lo que nosotros tenemos que entender. Los primeros ejemplos que tienen un hijo, los hijos, son los mismos padres. Nosotros, como familia, somos el primer ejemplo para ellos. Necesitamos modelar cómo es una vida con Dios para que nuestros hijos quieran seguir en este camino. Nuestra familia ciertamente sabrá que no somos perfectos, que cometemos errores, que no podemos guardar apariencia delante de ellos. Pero si hay algo que deben saber ellos es que somos auténticos. Tal y como somos, somos auténticos, y eso es importante para nuestros hijos, que nosotros mostremos esa autenticidad. Necesitan ver cómo nosotros ponemos nuestra esperanza en Dios, cómo basamos nuestras decisiones diarias en la Biblia, cómo nuestras prioridades son moldeadas por la voluntad de Dios. Eso lo están viendo los hijos todos los días. Pero el tema es si usted hoy entiende que es ejemplo para ellos. Porque hay padres que todavía no han entendido esta función. Porque hay padres que está en la hora que no tienen ni idea de por qué tienen hijos. Porque hay padres que están perdidos completamente en tantas situaciones del mundo que hoy ni siquiera se encargan por formar a sus hijos espiritualmente. Los padres y la familia no son los únicos modelos a seguir. Hay cristianos maduros que pueden ser ejemplos inspiradores, especialmente para aquellos adolescentes que tienden a no dar por sentada la forma de vida de sus padres. Esta es una razón por la que es tan importante pertenecer a un ministerio, asistir, por ejemplo, al ministerio de parejas, y que nosotros no nos dejemos de congregar. Recuerde muy bien que así lo dice la Biblia en Hebreos capítulo 10, en el versículo 24.
No dejemos de congregarnos como algunos tienen por costumbre. Téngalo muy presente. Entonces, esto también hay que tenerlo en cuenta. Pero también, hablando un poco acerca de estos líderes que son de desafío también para nuestros hijos, la Biblia dice en Hebreos 13:7, acuérdate de tus líderes, los que te hablaron la palabra de Dios. Considere el resultado de su forma de vida e imite su fe. La palabra de Dios también me habla de referentes, de personas que desafían, personas que son extraordinarias, personas que enseñan con su vida, que modelan otras vidas a través de su vida. Hoy yo, por ejemplo, hago un reconocimiento al trabajo de nuestro líder Jimmy, un hombre que ha pasado y ya ha dejado una huella muy importante también en la política aquí en Colombia. Un hombre que estuvo por varios periodos en el Congreso de la República y allí dejó muy en alto el nombre del Señor. Eso, este tipo de cosas son importantes decir. Y eso definitivamente es trascendental. La líder Saidi es una mujer que se ha movido en ambientes también fuertes en el tema político y es una mujer a la que Dios ha respaldado de una manera extraordinaria. Ellos son referentes en esta familia espiritual. ¿Qué más decir de nuestra madre en la fe, la doctora Lolita? Nosotros le decimos con mucho cariño la madre en la fe porque ella es la fundadora de esta familia, reconociendo que ha sido una mujer extraordinariamente usada por Dios para nuestras vidas. Es una mujer que realmente hoy nos desafía a nosotros. Y es increíble mirar su fe, su conducta también. Y eso también ha sido, son cosas que hay que tener como claro ejemplo. Y no estoy diciendo entonces, por ende, que nosotros como seres humanos somos el modelo más extraordinario a seguir. Somos seres humanos de carne y hueso. De igual manera como pasa en el hecho de que usted es papá o mamá y muy seguramente se equivoca también, muy seguramente también tiene sus errores. Estoy hablando de que hay personas que realmente marcan con su vida, que nos dan ejemplo, y eso es lo que también la Biblia nos llama a seguir, acordarnos de los líderes, aquellos que nos hablaron de la palabra de Dios. Consideremos el resultado de su forma de vida e imitemos su fe. La Biblia me llama entonces a imitar la fe de aquellas personas que han moldeado nuestra vida en la parte espiritual. Hay que aprender a respetarlas, amarlas y orar por ellas para que Dios les siga utilizando para formar muchas vidas más. Vamos a hacer aquí un alto y ya regresamos con ustedes aquí en Casados y Aún Felices.

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1: Hola, soy Constanza Liscano, docente investigadora del Politécnico Gran Colombiano. 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Esto puede generar la percepción de que el problema termina con una condena, cuando en realidad el feminicidio es la expresión más extrema de violencias que comienzan mucho antes. 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
5: Nelson Giovanni Jiménez, subdirector de modernización de carreteras del Invías, dijo que la normalización de la vía a la línea en Cajamarca-Tolima se tomará al menos 60 días.
6: Inicialmente creo que vamos a tener un cierre parcial a un carril entre, puede ser 60 días, que es el tiempo que nos toma hacer las obras de estabilización de ese talud.
5: El ex canciller Julio Londoño Paredes consideró que el cierre de embajadas embajadas y consulados que anunció el presidente electo no tiene repercusiones para la diplomacia colombiana.
7: No creo que el cierre tenga unos efectos fundamentales sobre la política exterior.
5: El senador Hernán Cadavid dijo que la decisión de los congresistas del Pacto Histórico de no asistir a la posesión de Abelardo de la Espriella solo tiene como propósito generar likes.
8: Discusiones que son muy propias y aptas para las redes sociales.

seminario lo va a tomar especialmente el Ministerio de Parejas, MIPAR. Y este seminario lo vamos a hacer en el mes de septiembre, especialmente para Colombia, donde celebramos el mes del amor y la amistad. Muy seguramente pasa, digamos, en lugares como el Ecuador o otros lugares, Estados Unidos, donde se celebra el Día de los Enamorados, y que, digamos, es en otra época diferente. Pero por lo mismo aquí en Colombia, aprovechando que estamos en este tiempo de amor y amistad, estaremos realizando un seminario que se llama Más que Piel. Este es un seminario donde lo que nosotros hacemos especialmente es trabajar el tema sexual. Este año va a ser nuestra prioridad. Cada año trabajamos un tema diferente. Este año vamos a estar trabajando la parte sexual y lo vamos a abordar específicamente desde algo que tiene que ver con el preámbulo sexual, en la manera en cómo conquistamos, cómo realmente nos acercamos a nuestra pareja, lo que nosotros hacemos realmente para poder llegar al acto sexual en sí. Porque muchas veces detrás de todo esto vemos personas que hoy realmente no hacen un preámbulo, son personas que hoy no se preparan para tener un tiempo de intimidad especial, maravilloso, sino que sencillamente tal y como digamos van sintiendo las cosas, las van haciendo, y realmente no es así, o sea, realmente todo esto requiere de un proceso y es algo que nosotros debemos hoy entenderlo. Así que, por favor, eso es lo que queremos trabajar a través de este seminario. Va a ser algo extraordinario, va a ser algo muy bonito y sé que va a ser muy significativo para todos ustedes. 4 temas, 3 de ellos se van a realizar en las sedes distritales, en las sedes de la ICT, y uno de ellos va a ser un evento especial donde vamos a hacer como la manera de condensar todo lo que hemos querido transmitir, y va a ser muy interesante. Así que no se pierdan este seminario para que ustedes estén muy atentos allí en todo momento con esto. Quiero saludar a Diana Carolina y Reño, que está ahí con nosotros desde Tunja. Allí ella nos está diciendo que hoy en Israel se celebra el Día del Amor y de la Alegría. Vea qué interesante. No lo tenía presente, me parece genial. Y bueno, y con esto también les digo que realmente esto depende de cada país. El hecho es que cada uno tiene la manera de celebrar de diferente manera, y nosotros aquí en Colombia especialmente le hemos dedicado un mes a esto y hay que sacarle todo el provecho. Y sé que a través de este seminario estaremos haciendo un trabajo muy interesante que más adelante muy seguramente va a redundar en cosas muy buenas, especialmente para nuestros ministerios de MIPAR. Sé que va a ser muy interesante. Así que seminario Más que Piel, seminario Más que Piel. Téngalo presente, muy pronto va a estar allí con ustedes, disfrútenlo, que sea un seminario maravilloso donde ustedes puedan allí compartir y pasarlo muy bien. Así que sé que va a ser muy especial para todos ustedes. Y también les quiero contar que poco a poco también nos vamos preparando para algo en particular, y es que ya llegan nuestros congresos de pareja, Mi Casa, Mi Legado. De una vez les digo cuál es la temática, y está muy ligada a esto que hoy estamos hablando, hablar un poco acerca del impacto generacional. Va a ser muy chévere y quiero que ustedes, por favor, lo disfruten, que también sea un tiempo maravilloso. Va a ser en nuestro lugar de retiros, en el Redil, en Cali. Allí estaremos entonces celebrando este tiempo, y como bien les digo, va a ser un tiempo maravilloso. Son 3 días, un fin de semana en el Redil, van a ser 3 congresos, usted puede escoger cualquiera de los 3. Vamos a estar en el medio octubre y noviembre, así que pues usted también se acomoda a la fecha que más le guste. El tiempo va a ser muy bonito. Nuestro lugar es un lugar que se acondiciona para tener alrededor de 400 a 500 personas sin ningún problema. Allí pueden llegar. Ahora el

tema es que vale la pena mencionar, cuando ustedes llegan allá, a ustedes se les acomoda, no son unas cabañas para ir a pasar un fin de semana, no, son cabañas acondicionadas para un congreso, hombres aparte, mujeres aparte. Sí, hay unas poquitas cabañas, muy poquitas, que se acondicionan especialmente para ciertos casos, pero sí les comento también cómo es la dinámica para que ustedes también lo entiendan. O sea, que no les estoy diciendo viene un congreso que va a ser una luna de miel, porque realmente allí no hay oportunidad de compartir la luna de miel, pero sí, muy seguramente después de este congreso van a querer separar un tiempo de luna de miel, porque seguro que lo van a disfrutar, lo van a pasar muy bien. Estos congresos son increíbles, extraordinarios. Sé que va a ser un tiempo maravilloso, y quiero que por favor se preparen para disfrutar, que ustedes realmente se preparen para esto y que sea un tiempo muy, muy especial. Bueno, muy bien, sigamos con nuestra temática. Sigamos hablando acerca de esto, y es que ya hablamos un poco acerca de lo que tiene que ver con el impacto digamos, de lo que sucede con nuestra vida en nuestra fe, va a impactar el corazón de nuestros hijos. Hablábamos entonces en el primer punto de que las generaciones no se forman solas, necesitan que les enseñen, y eso realmente es así. El segundo punto, proporcionar ejemplos vivos, no solamente son los padres, son también hombres y mujeres de fe que hoy están moldeando y modelando vidas. Lo tercero que quiero mencionar es que estamos sobre los hombros de un gigante. Estamos sobre los hombros de un gigante. Qué maravilloso eso. El gigante es el que nos lleva, no somos nosotros mismos. Dios es el gigante que lleva nuestra vida y la quiere guiar. No hay que vanagloriarse y creer que el fruto que vemos y disfrutamos hoy es por nosotros mismos. Allí estuvo siempre primero la mano de Dios. Así también nosotros debemos enseñar a nuestros hijos y familias a ser agradecidos, a depender del Señor, no de sus propias fuerzas. Es lo que hoy nosotros tenemos que hacer, para que a través de eso nosotros realmente veamos esa generación levantarse como se tiene que levantar, una generación de desafío, una generación que cada día avanza para ver, digamos, la gloria de Dios en sus vidas en todos los aspectos. Aquí estoy buscando un pasaje que está en Deuteronomio capítulo 6, versículos del 10 al 12. Y cuando Jehová tu Dios te haya introducido en la tierra que juró a tus padres Abraham, Isaac y Jacob que te daría, en ciudades grandes y buenas que tú no edificaste, y casas llenas de todo bien que tú no llenaste, y cisternas cavadas que tú no cavaste, viñas y olivares que no plantaste, y luego comas y te sacies, cuídate de no olvidarte de Jehová, que te sacó de la tierra de Egipto, de casa de servidumbre. Es Dios el que siempre ha operado, es Dios el que siempre ha hecho, ha sido su mano la que nos ha sostenido, ha sido su mano de amor la que siempre ha estado allí. Eso es lo que quiero que hoy usted entienda, que si no fuera por la gracia, por el poder, por el amor de Dios, hoy nosotros no estaríamos aquí. Estamos en los hombros de un gigante, y eso queda más que claro. Como cuarto punto, cuando no enseñamos verdaderas raíces espirituales, hay un problema muy delicado. Y es que el tema es que cuando yo no doy bases espirituales, hay un riesgo con mis hijos, con mis generaciones, y es que se levanten en ellos dioses ajenos. Hoy particularmente hablamos no de esos dioses tallados que de los cuales se hablaba anteriormente en lo que tenía que ver con el Antiguo Testamento, dioses hechos de mano, que el Señor tanto le reprochó diciendo: ¿con qué me compararéis o a qué me haréis semejante? Hoy estamos hablando de algo muy diferente, y es que hoy se están levantando dioses en nuestro corazón. Digamos,
personas y aún cosas, objetos que se colocan en el lugar que le corresponde a Dios. Qué interesante esto para que también hoy usted lo entienda. Son dioses que a nosotros hoy nos proporcionan seguridad. Y el tema es que no es Dios, es algo que no es Dios. Puede ser nuestro ego y ese sentimiento de superioridad. Puede ser esa búsqueda de aprobación, que es la que nos lleva a nosotros a robarle muchas veces la gloria a Dios. Puede ser el poner la esperanza en las riquezas. Puede ser también en el mal manejo de las redes sociales. Tantas cosas hoy hay que le quitan el primer lugar a Dios para al final terminar dándole gloria a algo que no es Dios. Las consecuencias de buscar dioses ajenos son más que evidentes. Y es que nuestros hijos al final terminan siendo entregados a algo que no va a ser bueno para ellos. Y eso definitivamente es algo que nosotros no pretendemos. Nuestros hijos terminan siendo esclavizados o señoreados por diferentes, digamos, circunstancias que los van a llevar a ellos a estar, digamos, en una vida de esclavitud y de dolor. Pero también nuestros hijos también pueden terminar en cautiverio. O sea, en pocas palabras, completamente perdidos. Pero también nosotros también tenemos que entender que esto también le puede restar a nuestros hijos la fuerza y a que al final se vean disminuidos. Quiero que miremos algo que está en Deuteronomio en el capítulo 28, en el versículo 62. Y quedaréis pocos en número, en lugar de haber sido multiplicados como las estrellas del cielo en multitud, por cuanto no obedecisteis a la voz de Jehová, tu Dios. Así como Jehová se gozaba en haceros bien y en multiplicaros, así se gozará Jehová en arruinaros y en destruiros. Y seréis arrancados de sobre la tierra a la cual entráis para tomar posesión de ella. Qué fuerte este pasaje, qué duro, pero es real. Este tipo de pasajes son los que nos llevan a nosotros a pensar en cómo hoy nosotros estamos manejando las circunstancias, todos los aspectos de nuestra vida. Qué importante que hoy usted aterrice a esto y que hoy usted se dé cuenta de qué es lo que hoy estamos haciendo en el corazón de nuestros hijos para que busquen a Dios o también para que dejen de buscar. Como quinto y último, el secreto que mi generación sea prosperada es volver de nuevo a las raíces espirituales. Necesitamos volver a las raíces espirituales. No hay un camino diferente para el éxito que poner la mirada en el Señor y en las obras maravillosas y poderosas que él hizo en nuestros padres espirituales y en el pueblo de Israel. En nuestros padres espirituales y en el pueblo de Israel. Es una decisión personal que debe traer convicción, pero también consagración. Qué lindo esto, y es que definitivamente si hay algo que yo tengo que hacer con mis hijos es que ellos pongan su mirada en aquellas obras y maravillosas que él hizo. Y no solamente que hizo nuestros padres espirituales, pero también en su pueblo. Que nosotros realmente seamos conscientes de llevar a que nuestros hijos siempre tengan claro la necesidad de enraizar sus vidas sobre bases espirituales que sean seguras. Dice en el versículo, en Deuteronomio 8, versículos 18 y 19. Sino acuérdate de Jehová tu Dios, porque Él te da poder. Sino acuérdate de Jehová tu Dios, porque Él te da poder para hacer las riquezas, a fin de confirmar su pacto que juró a tus padres como en este día. Mas si llegares a olvidarte de Jehová tu Dios, y anduvieres en pos de dioses ajenos, y les sirvieres y a ellos te inclinares, yo lo afirmo hoy contra vosotros, que de cierto
perecedéis. Dios es tremendo y Dios es muy celoso con sus cosas. Por favor, hoy más que nunca necesitamos hacer que nuestro

nuestros hijos vuelvan sus ojos a Dios y que a través de esto sean prosperados. Una generación que olvida a Dios, que olvida sus raíces, termina marchitándose, termina siendo olvidada, termina pereciendo. Entiéndalo muy bien. Entonces, por favor, trabajemos en esto. No es fácil. Yo le voy a invitar a que ustedes, por favor, escriban por lo menos aspectos que ustedes tienen que reforzar en la vida de sus hijos. Y es uno, crear en sus hijos y en su familia el hábito de buscar a Dios. Creen ese hábito, el hábito de buscar a Dios. Lo segundo, creen el hábito de leer la Biblia y orar con ellos y por ellos. Que todos los días en nuestra casa haya una intercesión por nuestra familia. Tercero, enseñarles a tomar decisiones basadas en la palabra de Dios y en lo que haría Cristo en estas generaciones. Ahí es donde comienza todo este asunto y ahí es donde nosotros tenemos que seguir cada día haciendo lo necesario para que nuestros hijos practiquen y vivan con lo que está escrito en su palabra. Muy bien, amigos oyentes, vamos a hacer una oración. Padre, muchas gracias, te queremos dar por este tiempo. Gracias por tu palabra, por la manera como tú nos enseñas, nos edificas, nos formas. Tu palabra está en nuestra vida. Tu palabra, Señor, es luz. Tu palabra es medicina para nosotros. Síguenos formando, síguenos guiando, síguenos dirigiendo día tras día. Nos entregamos en tus manos en este tiempo. Ayúdanos, Señor, a formar generaciones para ti, que te amen, que te busquen, que te sigan, que de igual manera, como tú impactaste en nuestra vida, nosotros podamos impactar la vida de muchos. Hoy quedamos en tus manos. Bendecimos este tiempo en el nombre de Cristo Jesús. Amén y amén. Bueno, amigos oyentes, ha sido un placer compartir con ustedes esta tarde. Muy contento, muy agradecido de poder tener este espacio y esta oportunidad de llegar a todos ustedes. Que Dios les siga bendiciendo rica y abundantemente. Les esperamos aquí en Casados y Aún Felices.

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0: el precio del dólar, pues encarece también los pagos de capital e intereses de esta línea de crédito. Las proyecciones que se están dando es que por lo menos este año no subirá la tasa de cambio y tendremos una tendencia a la baja del precio del dólar en el país. Este crédito, como lo hemos manifestado, podrá cubrir capital de trabajo, incluido el pago de materias primas, insumos, arriendos, nómina y otros costos y gastos operativos. Bancoldes ha definido que apoyar estas necesidades de liquidez de corto plazo permitirá que las empresas evalúen alternativas de endeudamiento en dólares bajo las condiciones actuales del mercado cambiario. Entonces, este nuevo crédito que ha abierto Bancoldes permite a las empresas básicamente tomar estos recursos para ampliar su frontera en materia de producción. Los créditos máximos que se prestará por empresa son 5 millones de dólares. Un buen día para todos.
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1: Buenas tardes, 3 y 1 de la tarde, así es. Y hoy, más contento que nunca, más contento de lo usual. Así es, ¿por qué? ¿Por qué? Porque Atlético Nacional ayer salió victorioso, pasó a la siguiente ronda de la Copa Colombia. Y a mí lo que más me gusta, no es que hayamos pasado, claro, sí, a mí me encanta que hayamos pasado, pero me gusta mucho el juego. El juego que mostró Atlético Nacional es una...

0: Cosa que yo hace muchos días y muchos partidos, muchos semestres no veía. No veía un Atlético Nacional que cogiera la pelota, que propusiera tanto, que te mantuviera de un lado para el otro con la pelota, que fuera tan propositivo y tan bueno con la misma. Porque estábamos ya un poco, entre muchas comillas, acostumbrados a que Atlético Nacional saliera con dudas, ¿cierto? Saliera con un poco de dudas, saliera no tan preciso. Y no, no vimos ese Atlético Nacional que de Diego Arias, que podríamos decir que nos daba muchas dudas, no solamente me generaba dudas a mí, sino que nos generaba dudas a todos, sino que vimos un Atlético Nacional, un inicio Atlético Nacional, porque es que hay que ser consecuentes, y es que Lucas González solo lleva 3, 4 a lo mucho semanas trabajando con este equipo. Y ya se ven cosas. Ayer en el estadio, mejor dicho, y gracias Bogotá. Gracias hinchas de Atlético Nacional en la capital. Porque, mejor dicho, o sea, pese a que mucha gente dice, ay, que no llenaron, ay, que habían algunas tribunas vacías. Es verdad, es verdad. Pero se comportó excelente. La mayoría, un 70% me atrevo a decir, ahorita me desmentirá, ya les presentaré a los que estamos hoy en la sala, hoy en la mesa de trabajo, pero un 70% del Nemesio estaba lleno. Y no solo estaba lleno, sino que estaba a colapsar y mejor dicho, un temblor, temblor, hubo temblor de tanto que saltaban. Y había un grupito, lo dije ayer mucho en la transmisión, un grupito en la barra norte que no paraba de saltar.
1: Norte, sur.
0: Sí, no, norte, norte, norte, norte, norte. Que no paraban de saltar y esos saltaban y se quitaban la camisa y se quitaban la camisa a las 9:30 en la fría y nostálgica Bogotá. Que no es lo mismo. No es lo mismo, porque es que una noche en Bogotá, mejor dicho, prefiero irme al Himalaya. Pero bueno, ahora sí les presento por mi lado derecho a quién tenemos. Hoy tenemos, bueno, hay temas que nos están uniendo últimamente, Daniel Muñoz. Son los fichajes. Ahorita nos vas a hablar del nombre que está sonando para Atlético Nacional, que tú ya lo conoces. Pero bueno, vamos con mi gran amigo y vecino. Yo creo que es hincha de Atlético Nacional. Por ahí
2: no.
0: va.
2: Sí, siempre está acá. Ya,
1: tu amigo y vecino.
3: No. Yo siempre
2: estoy
3: acá.
2: Nos va a tocar a nosotros darle su camiseta porque es que él
1: no.
0: Mentira, mentira. Son cosas muy, muy, muy aparte. Solamente que es un buen amigo y le gusta apoyarnos en nuestro programa y nos gusta hablar de fútbol. Porque el fútbol es el que nos hace sentir. Entonces les presento a mi gran amigo y vecino Daniel Muñoz. Claro, claro, claro que sí.
3: ¿Cómo estás, Dylan? ¿Cómo están, muchachos? Pablo. Esteban, es un honor para mí estar al lado de Esteban.
2: ¿Por qué?
3: No, yo juego mucho con Esteban ahí, con mi amigo Esteban. No, estoy muy contento nuevamente de estar acá. Me encanta venir a este programa porque hay pura gente buena onda, hay gente que quiere hablar de fútbol y eso es lo que importa en estos momentos. Yo creería que contento por ustedes, yo por lo menos. Vi los 2 goles que anotó ayer el equipo verdolaga y me puse contento por este equipo, porque en cierta forma, por este equipo de trabajo me refiero, me puse contento porque en cierta forma también son amigos, así que gane Nacional me está dando alegría, ¿eh? Me está dando alegría que gane Nacional. Otro equipo no tanto, yo diría, pero Nacional, además de Inter, obviamente, que hoy día juega a las 4:30, 4:45 estaremos ya en la transmisión. Pasó el dato. Y que obviamente este equipo parece ser que no va a tener solo un retornado de Inter, sino va a llegar otro jugador que también, creo que lo hablaron ustedes ayer, y creo que hoy día a lo mejor abordaremos más extensamente, aprovechando que estoy acá, que no, que se ha rumoreado mucho, que Jan Poveda, así que esperemos que Jan, donde quiera que esté, rinda, que dé alegrías. Y si es para ustedes, muchachos, yo, ¿quién más que yo podría estar
2: Bueno,
3: contento?
2: que llegue el que quiera representar este escudo, y ese tema lo tocaremos un poco más a fondo ya en lo que va siguiendo el programa. También hablaremos un poco más del partido. Y le voy a quitar el atrevimiento a Dylan, me voy a tomar yo el atrevimiento de presentarme.
3: Oh, mira,
2: Porque el hombre está un poco ocupado,
3: Oye,
2: entonces.
3: está medio patú este, ¿eh? Está medio pata grande. No,
0: o sea,
3: no, no, no.
0: ¿Me van a hacer la cama?
3: No.
2: No, no, no, eso nunca, eso nunca. Yo acá hay respeto y yo respeto mucho a Dylan.
3: Eso me parece.
0: ¿Lo que hizo James con Queiroz?
3: No, no puede ser, no, no, no, no, no.
0: Bueno, claro que sí. Sí, presenta. Bueno, déjame primero presentarte a ti, porque es que nadie te ha presentado a ti, por favor. Porque dice mi gran amigo Daniel Muñoz, no es solo una cara linda, no. También es el mejor analista deportivo de que tenemos hoy en la mesa, claro que sí. Esteban. Cuéntanos, esa camisa de
3: ¿cuál Brasil? Es el apellido de Esteban? Que no saben, ¿no?
2: Esteban Hurtado.
3: ¡Hurtado! ¡Oh!
2: Apellido futbolero. Sí, señor.
0: Apellido futbolero, sí, señor. Bueno, antes de que Esteban siga con su excelente presentación, quiero preguntarles a ustedes, claro, los que estamos acá en la mesa, y a los que nos están escuchando, como Adrián Estela, ¿qué les pareció el partido de ayer de Atlético Nacional? Vaya pensándolo, mientras tanto estamos con las primeras palabras del día de hoy de nuestro mejor comentarista y la cara linda del programa, Esteban Hurtado.
2: Bueno, no, pues yo ayer no los pude acompañar a ustedes a estar en el estadio, pero sí.
3: Se pusieron muy tristes porque no estuviste tú.
2: Seguramente, espero que lloró. Sí.
3: Lloró.
2: No, pero yo aún así fui al estadio, pude estar con los hinchas, estar con la gente que apoya, que comparte mi mismo amor por el club, y nada, vi un buen partido, me gustó mucho el juego. Sigo insistiendo, hay que darle un poco más de tiempo a este proceso nuevo, pero van a llegar muchas cosas buenas.
3: Y tú dijiste que eras de Radio ASB Radio Colmundo, ¿cierto?
2: Sí, claro.
3: Y para que la gente te empiece a ver no y a reconocer,
2: eso,
3: ¿cierto?
2: Sino Casa Verdolaga. Que...
3: Ah, mira, sí, señor, muy bien.
0: Así, entonces... Sigue, por favor, cuéntanos, ¿qué tal la experiencia afuera? Ya vivimos la experiencia adentro, bueno, ya estamos afuera, contándolo, afuera, pero ¿qué tal afuera?
2: Afuera se dividía mucho entre los hinchas que se podrían llamar barras, a los hinchas que venían en familia, que querían disfrutar con sus hijos, una nueva experiencia, que incluso eso lo hablamos acá, entonces, ¿quién quita que esos pequeños hinchas salgan también?
3: Oiga, ¿y usted con quién estuvo incluso? ¿Más? ¿Con quién estuvo más usted? ¿Con los malulos?
2: No, yo estuve por ambos lados, los dos me gustaron, solo que claro, el ambiente con las barras suele ser un poco más pesado y pues yo iba acompañado de una hermosa dama, entonces no podía dejarlo.
0: ¿Tú de quién iba acompañado, señor Esteban?
2: De mi novia, que sí, de pronto, que no creo porque debe estar durmiendo, está escuchando.
0: No, entonces hágame el favor, cambia de novia.
3: ¿Qué está durmiendo? No.
2: Porque hoy es su día de descanso y ella trabaja en un hospital, entonces debe estar, ya. Claro, toca aprovechar el tiempo, pero si se puede enviarle un saludo acá. Sara, te amo mucho.
3: Ay, no, a lo mejor van a haber muchas decepcionadas, ¿eh?
0: Porque sí, claro.
3: Como tú eres la cara más bonita acá del grupo.
0: No, es la cara bonita, el mejor comentarista y al parecer el más romántico.
3: El más romántico.
0: Déjenos algo.
3: No, de hecho.
2: Me llaman Maluma.
3: ¡Maluma!
0: ¡Ay! ¿Pretty Boy?
4: ¿Cómo se nota que es de la generación actual? Antes era, me llaman Romeo.
2: Pero es para que la gente entienda, porque el Romeo acá en Colombia se reemplazó por Maluma, ¿no? Maluma,
3: o sea.
2: Maluma es lindo, canta, juega bien fútbol.
0: Acabo de ver una cosa y es que entonces me siento como de la vieja.
3: ¿Cómo de diciendo, la vieja?
0: Sí, porque yo sigo diciendo que yo soy Romeo, yo no soy Maluma.
2: Es que yo iba a decir Romeo, pero pues por lo que te digo, esa generación que creció con Maluma de mujeres, lo tienen ahí, el hombre más lindo de Colombia.
0: O sea, Esteban Hurtado a las 3:10, un miércoles 29 de julio está diciendo que es el hombre más bonito de Colombia.
3: Sí, señor. No, cuidado, aquí tenemos un probable Mr. Universo, ¿eh? No.
0: Pero bueno... Tú tenías que presentarnos a quién nos quieres presentar, Esteban Hurtado.
2: A Pablo que sí pudo estar ayer en el estadio y quiero saber cómo le fue. Quiero también que se presente y nos hable de Atlético Nacional.
5: Bueno, Esteban, qué gustazo que me presentes. Hola a toda nuestra familia verdolaga, Daniel, Dylan, qué gusto estar acá de nuevo. Una experiencia inolvidable ayer, increíble, como decía Dylan, el partido en cualquier minuto de juego, en el 0-0, con el gol hecho después, la gente saltando, gritando, alentando. De verdad que nuestra hinchada en Bogotá y en todo el país es increíble.
3: Sí, yo, mira, como acá es la cara bonita del programa, yo a Pablo lo encuentro el intelectual.
0: ¿Ah, sí?
3: Es como un intelectual, Pablo, ¿eh? No, es muy serio.
2: Claro, por su porte, cómo habla.
3: La estampa que tiene, mucha.
2: Sí, sí, el manejo de las palabras.
5: Sí, tengo la camiseta que ayer no me la puse. Por el
3: estadio. Mira quién viene ahí, mira, ¿quién viene ahí?
0: Ahí apareció atrás de la cámara de Pablo.
2: ¿Por qué se infiltran tantos hinchas del Inter acá?
0: No son infiltrados, son invitados porque está en la casa de los hinchas del Atlético Nacional, pero
2: con los colores de la casa.
0: Ah, está bien.
3: Ah, pero ¿quieres que aparezca con los colores de la casa?
2: Al menos vienes con rojo.
5: Claro, porque eso parece de América.
0: Espere, el que espere, te porque, espere.
2: Claro,
0: espere.
2: Vienes con rojo.
0: Oh, mucha ropa. Ah. Mucha. Ay.
2: Es, bueno.
3: Ya. Bueno, él me dijo, yo no dije nada. Yo.
2: Debe ser dorado por las dos Libertadores que tenemos, ¿no? De pronto.
3: No. Esta es la camiseta de mi equipo preferido. Pero yo le quiero saber, Paulo. ¿Cómo fue tu experiencia? Porque es primera experiencia que está en cabina, ¿cierto?
0: Sí, claro. Y eso, estar en cabina, es toda una noticia.
3: Sí.
0: Las mejor noticias, así como ASB, de 9 a 11, a 11 de la mañana, no, a 9 de la mañana, con la mejor noticia.
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0: Bueno, así es como lo decía nuestro querido amigo y vecino Daniel Muñoz. Juan, una preguntita, ¿ese micrófono sirve?
4: Sí, efectivamente, sirve, acá todo sirve.
0: Listo, claro que sí, entonces les presento también, pues no se va a ver en cámara porque llegó apenas, pero
3: mueve, ella, mueve la cámara para ella, pues.
0: Ah, listo. No, pero espere, ella es, claro que sí, es Estefanía, como yo quiero decirle, la niña cámaras. ¿Cómo estás, niña cámaras?
7: Hola, Dylan, ¿cómo estás? Yo estoy muy bien.
0: Ah, bueno, qué bien, me alegra mucho, es del equipo del Inter de Bogotá.
3: Exactamente, mañana va a estar presente porque mañana nosotros nos vamos a dar una pequeña vacación. Mira, y también, puta, viene puro artista ahora. No.
0: Está haciendo como la hora de las llegadas. La hora el famoso de Jim Perras.
2: Es una alfombra, roja. Bueno, verde.
3: Alfombra verde, ¿verdad?
0: Una alfombra verde. Pero bueno.
3: Pero espérate un poquito. Mañana aprovechemos de también decir que te voy a quitar este pequeño espacio. Mañana nos vamos a dar de vacaciones con el mano a mano, pero vamos a andar trabajando igual por otra cosa. Pero mañana también en el mano a mano va a estar Estefanía representando a la Casa Albinegra. Así que por eso esperemos que obviamente lo haga, le deseamos la mejor manera posible.
0: Claro que sí, también Laura Martínez vendrá a representarnos por la Casa Verdolaga, que ya estuvo ayer en el estadio con nosotros. Y déjenme,
5: la mamá de los pollitos.
0: Tengo que decirles que yo, a mí me cae muy mal Laura ahora.
3: Es una
0: anécdota, se las voy a contar acá, se las conté ayer en la transmisión, pero se las comento ahora. Estábamos, pues yo tenía, aparte de estar en la transmisión, me estaba grabando como porque dije, vamos a grabarnos, porque quiero ver cómo celebró el primer gol desde la cabina de Atlético Nacional que vea, ¿sí? Normal. Y ella llega y me dice, me saca, para que no escuche obviamente los micrófonos, para decirme una cosa, y yo que me voy. Y que escucho a César, ¡gol! Y yo, ¡no, Dios mío!
3: No puede ser. Oye, mañana, por cierto, en el mano a mano es... Es muy chistoso como lo voy a decir, pero no sé si en Chile, acá en Colombia se dirá igual. Mañana es jueves femenino en el mano a mano.
0: Sí, por eso tendremos la invitada de la Casa Albinegra, Estefanía Bernal, sí. Y de la Casa Verdolaga, Laura Martínez, y muchas más chicas de las otras casas. Claro, hay gente de Millonarios, hay gente de Santa Fe, hay gente de Deportivo Cali. Yo no sabía que tenía hinchas, pero al parecer sí. Entonces... Ya que llegaste, Laura, ¿me puedes colaborar con los comentarios? ¿Qué nos
3: ¿Laura
0: están
3: o
0: diciendo?
3: Estefanía?
0: Estefanía, sí. Perdóname.
7: Espérame ya.
3: Va a mirar ahí por mientras.
0: Joda. Bueno, está bien, tú tranquila, tómate tu tiempo, no hay ningún problema.
2: Ella tiene que analizar cuáles son los mejores
4: impresiones, impresiones.
5: Lo bueno se hace esperar.
7: Estela Fonseca dice, buenas tardes muchachos, aquí estamos. Y Adrián Jaramillo dice, Nacional se jugó un buen partido, prácticamente fue un entrenamiento.
0: Claro, ahí hay otro mensaje de Adrián que nos dice, si quieres ponchalos también en la cámara.
7: Dice, muchachos, ustedes quieren ver fiesta, vengan al Atanasio.
0: Sí, definitivamente. Mira,
2: tenemos que ir, claro.
0: Y ya está en planes.
5: Es un proyecto a corto plazo.
0: Sí, ya está en planes, muy probablemente nos verás pronto, Adrián Jaramillo, que nos tenemos que encontrar con Adrián. Si yo voy a
3: oye,
0: a
3: pero Medellín, le mandamos,
0: ¿no me encuentro con Adrián?
3: ¿Le mandamos el mensaje o no le mandamos el mensaje al señor Fico?
0: Ah, sí. Bueno, Adrián, tú estás en Medellín. Igualmente se los vamos a mandar desde las instalaciones de Colmundo Día Radio, la 1040 y nuestras páginas oficiales. Pero, Daniel Muñoz, ¿qué le tienes que decir a Fico?
3: Yo le voy a mandar un mensaje al señor Fico. Ahí llegó nuestro Jim Perlaza. Bueno, Le voy a mandar un mensaje al señor Fico. Señor Fico, por favor, cuando haga la remodelación del estadio Atanasio Girardot, por favor, acuérdese de los periodistas. No solamente los medios grandes pueden ir a cubrir en una cabina. Nosotros también, cuando vamos a cubrir a una silla, que no siquiera podemos hacer una transmisión, como lo hacemos en los otros estadios, así que por favor, señor Fico, con mucho cariño, ahora que va a asumir un gobierno cercano a usted, por favor, el estadio Atanasio Girardot, que tenga pupitres para los periodistas.
0: Claro, claro que sí, porque esa ha sido la primera inconformidad que nos dijo Daniel Muñoz. Apenas llegó, me dijo, ay, ¿cómo así que el Atanasio no tiene? Sí, es verdad, tiene algunas falencias, la verdad, pero es un estadio increíble.
3: Es un estadio muy bonito, es un estadio muy bonito. Yo lo digo, en base, señor Fico, si me está escuchando, quizás sí, quizás no, pero yo lo digo, por favor, pupitres para los periodistas. ¿Por qué? Porque nosotros queremos ir a cubrir al club de su ciudad, ya sea aquí los muchachos que son del club o nosotros que somos visita, en este caso el Inter o cualquier otro equipo, Santa Fe, América. Me imagino que llevará muchos proyectos. Lo decimos con mucho cariño, no con afán de encararlo, no, al contrario, lo decimos con mucho cariño porque le tenemos cariño al Nacional y queremos que todo el periodismo deportivo tenga las mejores instalaciones para poder hacer un mejor trabajo.
0: Pero bueno, Daniel, usted le había preguntado algo a Pablo. Ya ha tenido suficiente tiempo para pensar. Pablo, por favor, date.
3: El intelectual del fútbol.
0: Sí, claro.
5: Me gusta. Puede ser mi eslogan.
2: El profesor.
5: También. Un amor a los profesores gigante. Bueno, con Samuel, con Dylan, con Laura, con César estuvimos allá. Muy contentos. Unos ciertos contrastes antes de empezar, contratiempos. Pero excelente, siento que la transmisión salió muy bien. Díganos también en comentarios qué tal vieron la transmisión.
0: Adrián, que estuvo ayer muy pegado en la transmisión.
5: Una cuenta con nombre green, extraño, green, Only Green.
0: Only Green.
5: Comentando, hablando entre ellos, diciendo este está jugando bien, este está jugando
3: mal.
5: Yo mandé
3: un saludito a
5: Daniel, mandó varios saludos.
2: Yo también los quise acompañar, incluso yo mandé a decir que Morelos hacía gol.
3: No,
0: ayer, pero ayer hubo mucha gente conectada, les agradezco a los casi 300. En un momento habían 300 personas conectadas, les agradezco a las 300 y después a las 13.000 personas que tuvimos en visualizaciones al finalizar la transmisión.
3: Y de hecho, qué bueno, muchachos, yo me alegro en ese sentido porque muchas personas no pueden ver el partido porque iba por la señal premium, en este caso del canal que transmite el fútbol, pero ustedes tratan de acercar a la gente, yo lo escuché un buen rato, me perdí los goles, sí, porque ahí después una personita que está al lado mío todos los días me dice, veamos la novela. Y ya no pude después.
0: ¿Qué novela ven?
3: Para seguirte queriendo.
0: Para seguirte queriendo. Así como siempre con Atlético Nacional. Yo siempre te voy a querer, Atlético Nacional. Pero bueno, tenemos que hablar también del partido.
5: Claro que sí.
0: ¿Cómo vimos el partido? Adrián nos dijo que se jugó un muy buen partido. Prácticamente fue un entrenamiento.
3: Bueno, un entrenamiento con público.
5: Sí. ¿Con qué público, además? Decirle entrenamiento puede ser osado, pero en esta voy con Adrián. Hoy no vengo. Habrá cosas que criticar, cosas que mejorar, pero hoy no vengo a criticar nada. Hoy estoy feliz.
2: Hoy estoy feliz.
5: Vengo feliz con mi equipo. Jugó muy bien, gustó. Yo estaba interesado en ver si seguía funcionando. En ver cómo seguía ese esquema de juego, por ejemplo, con Jaycar Perlaza, con Samuel Velázquez. Después Lucas en la rueda de prensa nos dice que le interesa mucho el juego de los laterales, cómo suben, cómo defienden, cómo es ese tándem Milton, Samuel y Román, Jaycar, que puede dar cada uno, que puede dar el otro. Y a mí me pareció interesantísimo el juego de los laterales y obviamente lo dijimos en la transmisión, de los centrales muy firmes, Haidar y Neider Parra.
0: Yo te digo una cosa, es que a mí no me gustaría en este momento estar en los zapatos de Lucas González. ¿Por qué? Porque qué decisión tan difícil entre Jaycar y Andrés Felipe Román.
3: Yo al menos veo un equipo que mostró cositas ayer, que mostró muchas cositas. Obviamente, siempre hay cosas que mejorar, claro está. Sí, hay cositas que mejorar, ya sea ganando, empatando, perdiendo, siempre hay algo que tenemos que mejorar porque finalmente no hay un equipo perfecto en este caso, y menos en Colombia cuando el fútbol es tan irregular en este país. Pero en este caso, obviamente, Nacional ayer dio una muestra de buen fútbol. Sabemos que fue muy criticado usted en la mañana,
0: en el mano a mano.
3: Porque te dijeron, no, pero mostrar un juego así contra un equipo de primera B, no era lo más justo, pero bueno, finalmente se ganó. Los partidos se ganan con goles, se hicieron los goles de parte nacional. Goles muy bonitos, me gustó mucho el segundo.
5: Oh, un golazo.
3: Bueno. Toquecito nomás, toquecito al arco, pum, adentro.
5: Un buen pase de Samuel.
3: Sí, no, por eso te digo, la construcción del gol muy buena. Y eso es lo que tiene que mostrar Lucas González en este plantel. Porque si se sigue esperando, no. El Nacional tiene la obligación del 2027 tener copa. De alguna manera tener copa
0: y competir. Y yo creo que no copa, sino Copa Libertadores.
3: Libertadores, sí, exactamente. Tiene que entrar directo a Copa Libertadores y él yo creo que él ya la tiene clara. Yo creo que no es tanto lo que es decir, oye, ¿sabéis qué? No sé lo que tengo que hacer, no, todavía está en un proceso, todavía estamos en construcción del equipo. No, yo creo que aquí ponerse el buzo de Nacional es ponerse un buzo pesado, es ponerse un buzo que, ¡pum!, tienes que entrar a la cancha, mostrar lo que sabes y lo que entrenas semana a semana.
0: Les voy a comentar algo, lo que más me está gustando de este Nacional, que es por la banda derecha con Nicolás Rodríguez, mi primo, y con Jaycar Perlaza, pero se los voy a contar de mano del mejor banco, el Banco Agrario, y claro que sí, perdón, Chevrolet.
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0: Bueno, con el ingreso de Jim Perlaza al máster y siendo las 3 y 23 de la tarde... quiero decirles eso que les quería decir acerca de Atlético Nacional y de Jaycar Perlaza, la banda derecha, y es que hay un movimiento muy importante por esa banda, porque todos conocemos cómo juega Nicolás Rodríguez, ¿verdad? Que Nicolás Rodríguez es, bueno, el semestre pasado se lanzaba mucho al ataque, era un jugador que proponía, que iba en ese uno para uno. De hecho, el único gol que metimos en la Sudamericana llega de manos, o bueno, de pies, del pie zurdo de Nicolás Rodríguez. Pero ahora no está jugando tan así. ¿Por qué? Porque es que la llegada de Jaycar Perlaza y la vuelta desde Santa Fe de Jaycar Perlaza ayudó muchísimo al planteamiento táctico, porque recordemos que Jaycar Perlaza es un jugador polivalente que no solamente puede jugar de lateral, sino de extremo derecho. Y eso es lo que está haciendo, o eso hizo estos dos partidos, porque se abría tanto Jaycar Perlaza que ocupaba el puesto que usualmente ocupa Nicolás Rodríguez, y Nicolás Rodríguez se centralizaba para buscar el remate, que de hecho así llega el gol, primer gol de Nacional, un golazo, el que no me dejaste ver, Laura, ese mismo. Así llega el gol, y con un Nicolás Rodríguez centralizado, que después de un tiro de esquina, la agarra de una, y un golazo que, mejor dicho. Un dato importante, y es que el primer gol de ambos partidos llega de una cosa que Nacional no usaba tanto el semestre pasado, la media distancia. Llega de media distancia, y entonces pero y esa media distancia, gracias a lo que venimos diciendo, de que se abre Perlaza para que Nicolás entre y pueda disparar o centrar o hacer lo que quiera hacer con mucha más tranquilidad.
5: No, y más allá liberado. De eso, un juego construido, que no surge un tiro de esquina al azar, sino que empieza de los pies de Haidar, Juan Manuel Zapata también muy clarito. No tendrá estadística nuestra chica, las estadísticas Laura no está, pero fallaría uno o dos pases en todo el partido, y a partir de eso sale el juego con Nico, con Rengifo, que ayer no estuvo tan claro, pero tuvo destellos de la magia que sabemos que tiene, y a partir de ahí surgen las jugadas. Alfredo Morelos estuvo muy bien saliendo del área, proponiendo juego, y sean los tiros de esquina, sean los remates al arco, y de una u otra forma, jugando así, los goles van a llegar.
0: Esa es la otra cosa, yo creo que le viene muy bien el estilo de juego de Alfredo Morelos.
3: Sí.
0: Porque es un estilo de juego combinativo. Un estilo de juego que lo obliga a retroceder y armar el juego. Una cosa que él hace a la perfección. Una cosa que él, o sea, voy a hacer una comparación. Jonathan, por favor, Jonathan se va a retorcer donde sea que esté, pero Alfredo Morelos tiene un juego muy parecido en pasajes del partido a Harry Kane.
3: Yo opino lo mismo.
0: A Harry Kane, porque Harry Kane retrocede,
2: busca.
0: Para empieza, es el mejor, escuché una vez, es el mejor 9 que juega de 10. Sí, el mejor 9 jugando de 10.
3: ¿Pero Morelos o Harry Kane?
0: Los dos. No, Harry Kane, pero Morelos tiene cositas de Harry Kane, ¿me entiendes? Muchas cositas de Harry Kane. Y bueno, ahora que te tenemos otra vez en la mesa, Adrián responde a tus preguntas y dice muchas cosas. Por favor, Stephanie, ¿nos puedes decir qué dice Adrián?
7: Bueno, Adrián dice: muchachos, acá en Medellín la gran mayoría de los periodistas están transmitiendo desde casa. Las cabinas del estadio para los periodistas permanecen solos.
3: No, peor todavía. Es peor todavía porque, como digo, qué bonito es, y ustedes lo vivieron, estar desde el estadio. Yo tengo un amigo que se llama de apellido Guerra, Córdoba Guerra, Diego Córdoba Guerra, y él siempre me dice: qué hermoso es sentir la grama cuando estás relatando.
5: Totalmente.
3: Qué hermoso sentir la grama cuando estás relatando. ¿Por qué? Él siempre dice: con olor a pasto. ¿Por qué? Porque si tú estás en el estadio, vives en vivo lo que está sucediendo. Muchas veces cuando ves un partido por televisión, lamentablemente, a lo mejor si no puedes viajar, claro, es comprensible, pero si tienes la posibilidad de estar en el estadio, obviamente es lo primordial vivir en vivo la emoción, no con una repetición. Por ejemplo, la televisión por lo general son 2, 3, 4, 5 segundos después de lo que pasó realmente en el estadio.
5: Sí.
3: Mira, yo te voy a contar una experiencia. Yo estaba en mi casa viendo el Mundial y creo que DirecTV tenía segundos antes de lo que tenía Caracol, de lo que tenía RCN. Y escuchaba las trompetas como 2 segundos antes porque avisaban que tenía el gol y obviamente va a pasar el gol y gol. O sea, uno sabía antes.
5: Le quita la emoción.
0: Es que también ahí está la magia de la radio, ¿no? Porque en mi trabajo pasado, un saludo acá a todos los compañeros, ex compañeros de la Villa del Pollo, había un señor, el señor del parqueadero, Darío, don Darío. Don Darío tiene una maña y es que él siempre escucha los partidos por la radio. Él nunca ve un partido con imagen porque le gusta más la radio, porque le gusta que aparezca más rápido, verlo más rápido. Y siempre en cualquier partido, el señor es del Junior de Barranquilla. Cuando jugaba el Junior, él habían unos gritos en ese parqueadero que hay, mamita. Pero bueno, en todo el partido del Mundial, siempre que jugaba Colombia, uno sabía que estaba el gol unos 15 segundos, o sea, era mucho tiempo, unos 15 segundos antes, porque el señor Darío gritaba: ¡gol! Y nosotros como: no, ¿cómo así, de verdad? Y miramos, y claro, 15 segundos después, gol. Y decía: lo anularon.
3: Claro, después. Claro, es que ese es el punto. Yo siento que si hay la posibilidad siempre, y en ASB con el Mundo Radio, la mayoría de los partidos la estamos tratando de hacer desde el estadio. Uh-huh. Por algo somos la radio del fútbol. Es los relatores, todos sentimos que obviamente la emoción está ahí. No detrás de un televisor. Yo siento que
2: tú lo vives con la gente.
3: Claro, exactamente. Ese grito de gol. Ajá. Que la gente eufórica lo hace. Y por eso digo, señor Fico, si me está escuchando, no es por desprestigiar ni nada, al contrario. Yo siento que el tener esos pupitres en ese estadio tendría una mejora sustancial, y nuestros queridos colegas de allá tendrían un mejor desarrollo en su actividad periodística.
5: Totalmente.
3: Por ejemplo, yo acá tengo una seguidora en Instagram, se llama Ana María Duque, ella es de allá, y me decía, o sea, qué lindo sería que hubiera un pupitre para nosotros que venimos a hacer el trabajo nacional. Y yo creo que los del DIM también,
0: y de cualquier equipo que vaya a cubrir allá.
3: Sí.
0: Si en algún momento juega Nacional contra el Inter, que los del Inter puedan y tengan su pupitre y su toma y eso así. Pero bueno, hay muchos más comentarios de Adrián que, señorita Estefanía, me vas a ayudar a leerlos, pero no sin antes me lo vas a ayudar a leer con Bodytech y el mejor banco, el Banco Agrario.
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0: Bueno, sí señor, 3:32 ya en el Ecuador del programa. Claro que sí, vamos a leer los mensajes que nos tiene Adrián Jaramillo 8705, que es nuestro fan número uno, claramente seguidor de la Casa Verdolaga. Y nos dice: muchachos, es que Green es un parcero que tenemos en un grupo de chat de un programa local. Es de 12 a 3, ahí nos hablamos un parche en el chat. Sí, ayer estaban que compartían y compartían. Deberían meterme a ese grupo. Métanme a ese grupo, sí, porque no metan al grupo, a la Casa Verdolaga, a ese grupo. Bueno, también nos dice Adrián: Nacional tiene un pie, lleva 18 puntos a Tolima. Tiene un pie en la Libertadores. Le lleva 18 puntos a Tolima en reclasificación porque Junior ya tiene su cuerpo. Sí, de hecho, de eso hablábamos.
1: Pero entrar por reclasificación es entrar a fase previa. Hay que ser campeones.
0: Sí, hay que ser.
2: Pero en todo caso, si entras por. Disculpa, Dylan.
0: Tranquilo.
2: Si entras por fase clasificatoria, yo creo que Nacional debería, al menos, si le toca un equipo accesible, debería ganar. O sea,
0: claro, eso sí.
2: Yo siento que. A veces, por ejemplo, ya, creo que los cabezas serie en la fase previa creo que son Chile, Colombia, Paraguay.
0: Uruguay son, creo que también.
2: No, Uruguay tiene un equipo en fase 1. Porque creo que esos dos de Colombia van de inmediato a fase 2.
0: Sí,
2: a fase 2.
0: Correcto.
2: Y Chile, Colombia, Paraguay, creo que hay un Brazuca.
0: Ajá,
2: y un sí. Argentino, creo que por ahí van los KS serie. Creo que Uruguay tiene uno, pero uno, y uno va a fase 1
1: con ecuatorianos, venezolanos, bolivianos.
2: Exactamente, sí.
0: Sí, no, y es que Nacional en las últimas fases, bueno, que ha clasificado a fase eliminatoria, pre-Libertadores, ha pasado. Solamente una vez se quedó, y es cuando, si no me equivoco, Copete falla esa que le pega el palo contra Libertad, ¿es?
1: Qué tiempos.
0: Sí, eso fue ya.
2: ¿Qué será de Copete?
1: Ha llovido.
0: No sé.
2: ¿Y lo que significa Copete en Chile?
0: Bueno, lo recuerdo. ¡Ay! No.
2: De hecho, cuando jugaba Copete, un equipo que estuviera Copete, contra Chile, créeme que los memes allá en Chile, Dios mío, porque Copete en Chile, para que aprendan también los hinchas nacionales, es esto.
0: Es la
2: birra,
3: el famoso tercer tiempo,
0: claro.
1: Una palabra para nosotros.
0: Copete, vamos a tenerla ahí en el diccionario. Cada día se aprende algo nuevo. Eso es lo importante y lo lindo de la radio y de esta profesión. Y de que nos vean, cada vez aprendemos algo más. Y nos dice también Adrián Jaramillo: ya Román no se puede relajar porque Perlaza viene jugando muy bien. Sí, es lo que decíamos. Sí, y claro. Tiene. Y lo que más se le destacaba a Román era ese ataque, que era un lateral que se soltaba mucho, abría mucho la cancha, pero para mí Perlaza lo está haciendo muchísimo mejor que Román, por ahora, que es que Román iba en caída, se podría decir. Pero ¿qué opinas de pues, Román y Perlaza, Pablo?
1: Mejor lo está haciendo porque tampoco hemos visto mucho a Román. ¿Por qué? Por el juego que ha hecho Jaycar Perlaza. Entendí yo a Lucas en la rueda de prensa que contra Jaguares jugarán quienes no han visto tantos minutos, quienes no han sido titulares. Entonces ahí veremos cómo se desenvuelve Román contra un equipo de un nivel parecido al de Tigres.
0: Sí, exactamente. Eso es lo bueno que veníamos hablando con
3: ya van dos.
0: Sí, señor. con Daniel. Y es que tiene una seguidilla de partidos bastante, entre muchas comillas, fáciles, Atlético Nacional en este inicio. Y nos dice Adrián Jaramillo que, muchachos, Rengifo fue la figura para la gente de Win. Sí, nosotros
3: para
0: cuando
3: la
0: salimos
3: gente de Win y para los mismos hinchas de Atlético Nacional en redes sociales.
1: Nosotros habíamos dicho que Juan Manuel Zapata.
0: Sí, nosotros dijimos que Juan Manuel Zapata iba a ganar el premio al MVP, pero recordamos que ahorita ya no lo hacen como lo hacían antes, de que por méritos y por demás, sino que es por lo de Águilas, ¿no?
1: Estrella Águila.
0: Entonces los mismos hinchas deciden quién va y quién no va a ser la figura del partido, que en este caso la figura del partido pues fue Juan Manuel Rengifo para los muchachos del canal.
1: ¿Quién fue la figura para ti?
0: Esteban, escuchamos a todos los otros, pero tú no estabas en el estadio, así que por favor, la figura del partido.
3: Yo me quedo con Nicolás Rodríguez, siento que fue el primero que hizo el gol, entonces el que más también me emocionó. También me gustó mucho Morelos, por lo mismo que tú decías, el trabajo que tuvo. Y yo lo que les decía al principio del programa, yo les dejé un saludo a adiviné el gol de Morelos. Yo sabía que teníamos algún compañero que se estaba
1: retorciendo
3: donde sea que esté, porque Morelos otra vez lo volvió a callar. Pero bueno, él quiere títulos y Morelos le va a dar títulos, entonces paciencia.
0: Sí, ayer fue muy criticado, duramente criticado por los oyentes de la Casa Verdolaga Morelos. Se decía que no, que solo le hace goles a equipos chicos y muchas cosas más. Que de hecho tenemos un video de Alfredo Morelos, las declaraciones después del partido en zona mixta. Lo estaremos publicando en las horas de la tarde, claro que sí, en todas nuestras plataformas digitales, @ la Casa Verdolaga. Nos pueden seguir en Instagram, en Twitter, en Facebook, en YouTube, en cualquiera. Y nos dice, por último, el último mensaje que ha dejado Adrián, y nos dice... Ah, bueno, gracias que llegó Daniel.
2: Adrián parece parte ya de este programa. No,
3: Adrián, cuando vayamos a Medellín, él tiene que estar en el programa.
0: Yo siempre lo he dicho, y es que Adrián es uno más de la Casa Verdolaga, mejor dicho. Es el que, o sea, tenemos que ir, pronto iremos a Medellín.
2: El leal de Casa Verdolaga, claro que sí. El primer hincha de Casa Verdolaga.
0: Sí, señor. Él dice, el único grupo deportivo que transmite desde el estadio es Rafa Gol. Desde el Atanasio, claramente. Nos habla.
1: El único. Eso es un datazo. Y es raro. No debería
0: ser pues así. Yo creo que encaminado a lo que nos dice Daniel, es que no hay buenas condiciones, entre muchas comillas, para los periodistas. Entonces dicen, no, pues preferimos transmitir desde el estudio, desde la casa.
2: Pero no está la misma emoción, por eso digo, yo creo que no está la misma emoción, no está el mismo sentimiento. Si bien es cierto, como te digo, entre las chicas que conocí allá, Ana María Duque es una de las que ella saca ahí su cómo se podría decir, sus comentarios después del partido, pero yo siento que ellos igual tienen ese deseo que tenemos los bogotanos, bueno, me incluyo como bogotano porque vivo acá, de poder transmitir desde estadio. Mira, de hecho hasta Techo, o sea, Techo, Olaya tiene una, aunque es pequeñita, pero tiene sus pupitres, sí, toda sí, la sí. cosa, o sea, vuelvo y repito, señor Fico, por favor, si me está escuchando, y yo se lo digo con todo cariño, porque se nota que usted es un buen hombre, por favor, ya, los periodistas, por favor, también, ahí, preocúpese.
0: Yo me acuerdo que ayer, de verdad, parecía que Lucas González nos estuviera escuchando. Ayer, yo dije, atención, me acaba de llamar Lucas González, Armani entra como titular en el segundo tiempo.
2: ¿Y entró
0: de titular?
2: ¿Y qué tal? Que pues yo no pude ver bien el segundo tiempo, solamente pude ver...
0: No, ¿jugó? Ahí vamos. Ya en el segundo tiempo fue un partido totalmente diferente al primero, obviamente porque Tigres, al perder 4-0 en el global, tiene que despertar. Tiene que decir, vamos al frente, vamos a atacar, con las pocas o muchas armas que tengamos, con las pocas o muchas ideas que tengamos, vamos a ir por todas. Y de hecho nos lo decía Gilmer Salas, también en unas declaraciones en zona mixta después del partido, que aunque fue un comienzo algo difícil, ellos van por todas. Ellos tienen que confiar en su proceso, tienen que confiar en lo que les viene trabajando con el profe, lo que vienen trabajando toda la semana. Y bueno, y así salieron al segundo tiempo. Salieron y en un momento le controlaron la pelota Nacional, que fue un momento donde dije, uy, ojo. Pues no se sentía tanto el peligro.
3: Como en el primer partido, ¿no?
0: No se sentía tanto el peligro, pero le tenía la pelota Nacional. Porque se la movía ya... por aquí, se la movía por allá y buscaba la espalda de Neider Parra y le buscaba la espalda de César Haidar, que de hecho en varias ocasiones la encontró, pero se supo rehacer bien el central que estuviera disputando la pelota, o Franco Armani, que tuvo que trabajar. Martínez el primer tiempo fue un espectador de lujo. Sí. En el segundo tiempo, Armani sí tuvo que trabajar.
1: Algunas
0: recuerdo que tuvo intervenciones de puñeteó a los varios balones, se quedó con varios centros flotados y hubo una tajada que fue increíble.
1: Se celebró como un gol.
3: Sí. Volvió a Armani.
0: Yo me acuerdo que todos cuando en el estadio, eso, la magia de transmitir desde el estadio, cuando Armani ataja, uff, como si hubieran metido un gol. Esas tribunas empezaron a saltar, empezaron. Franco Armani es argentino. Y se volvió, uf, mejor dicho, empezaron a cantar, a corear su nombre y Dios mío.
2: Oye, y tan. Y aquí creo que en el mano a mano, debiste haberlo dicho, porque no lo dijiste. Tanto que nos criticaron, ¿eh? Yo al menos fui uno de los que. Y tú dijiste, parece que fue millonario. Dijiste, no hay. De que la mejor plantilla que se había reforzado. Era la de... Yo dije la de Nacional. Si tú te acuerdas, yo dije la de Nacional. No me dejarán de mentiroso porque están ahí el programa. Pero porque yo creería que esos refuerzos, bueno, Milton Casco en la temporada pasada y ahora Franco Armani en el retorno.
1: Jerarquía.
2: Creo, esa es la palabra. Esa es la palabra. Yo diría que la jerarquía que te dan esos dos jugadores, de haber jugado en un torneo tan competitivo como lo es el fútbol argentino, jugar Libertadores, jugar torneos importantes, yo creería que te da un plus importante en el camarín.
3: Y es que Armani ayer fue una gran figura, no solo en cancha, sino también para la gente, porque pues yo que tuve la oportunidad de entrevistar a los hinchas, la mayoría solo hablaba de con Armani ya estamos bien, porque como decíamos a inicios de anteriores programas, Armani vino a traer jerarquía. Es que Armani es, se puede decir, nuestro mejor portero en toda la historia.
2: Yo diría Higuita, está dentro del podio ya.
3: Yo me quedo con Armani, la verdad.
0: Es el 2. Para mí es el 2.
3: Para mí es el 1, pero aún así es en esos mismos programas se decía como no, es que se va nuestro portero al Inter, Armani viene solo a quemar. Sí. Pero no, la verdad jugó muy bien y es que tenemos que tener en cuenta quién es Franco Armani para
1: ese equipo. Está muy comprometido con el equipo, me imagino que vieron la arenga antes del partido en el camerino.
2: Es que por eso te digo.
3: Incluso en la llegada de los jugadores al estadio fue el que más se gritó junto con Rengifo.
0: Y de hecho también Paulo y Laura, que tuvieron la virtud de bajar en el entretiempo con los hinchas, había una niña con una pancarta a Franco Armani. ¿Qué decía? ¿Tú lo recuerdas, Paulo?
1: No recuerdo, y Laura tiene la foto.
0: Bueno, yo sí lo recuerdo. Solo quería que lo dijera él, pero al parecer no es el chico listo.
2: Decía, no, pero el intelectual del gol, gracias, por favor.
3: Le olvidó la intelectualidad.
1: Yo quería decir, antes de que era leas, de que bajamos ahí en Occidental y Armani salía a calentar. No se imaginan cómo la gente se paró de sus asientos, iba como saliendo a comer al baño y se volvió para ver a Armani ahí cara a cara. Y mencionarles así rápido que post partido zona mixta fue el jugador que más tiempo se quedó respondiendo preguntas a todos. Entonces, muy comprometido con el equipo.
2: ¿Y no le sacaron?
0: No alcanzamos, pero ¿quieren saber qué tenía la pancarta la niña? 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
1: Eso es CBRL. No se puede entender.
2: Porque lo de ACB con el Mundo Radio. Te quería preguntar, empezó un poco difícil el semestre para Tigres con 3 derrotas consecutivas, pero ¿qué le podremos decir a la hinchada para que siga confiando en el proceso y qué disposición tienen los jugadores en el objetivo que me imagino que es ascender de división?
3: Muy buenas noches para todos. Tener tranquilidad es un proceso, apenas vamos a empezar el torneo.

0: Acá todos aprendemos. Jimer Salas es mediocampista de Tigres, ya estuvo en Patriota, estuvo en Real Santander, en Jaguares. El paso que más se recuerda es en Patriotas, hizo muy buena temporada y fue el día de ayer fue el primer partido que disputó como titular en este semestre, que solo han pasado tres, pero es importante resaltarlo. Y bueno, él junto a Cuadros creo que fueron los mejores del compromiso ayer por el lado de Tigres. Por el lado nacional prácticamente todos fueron muy buenos, sin él prácticamente todos fueron demasiado buenos. Y bueno, vamos a leer el comentario. Esteban, ¿me quieres ayudar a leer el comentario de Adrián que respondía a la pregunta, o bueno, el tema que quedó ahí volando acerca de Franco
1: Armani
0: y Frank y
1: estaría interesante Higuita? Hacer un programa de los mejores, el mejor once de la historia de Atlético Nacional. Estaría interesante, pues pero sí. Bueno, Adrián nos dice, muchachos, Higuita es el mejor arquero en la historia, no solo de Nacional, sino del fútbol colombiano, y uno de los mejores del mundo. Hizo cambiar la regla para los arqueros.
0: Sí,
1: eso también es complementa con un yo me disfruté en los noventas al loco José René Higuita. Y yo era un niño, pero fanático. Y creo que me pasa exactamente igual que a él. Yo disfruté de Armani cuando era un niño. Y yo digo que es el mejor de la historia de Atlético Nacional. También
2: quizá el mejor que tuviste.
3: Depende de lo que uno vio, de lo que uno vivió.
1: Sí, pero es que para mí incluso es que esa segunda Libertadores puede ser hasta más importante que la primera. No sé. Yo tengo ese punto de vista.
0: Nenazo.
1: No. Pero incluso
2: la segunda, Libertadores fue Armani.
0: Sí, claro que sí.
1: Incluso Adrián también dice que el fútbol colombiano y bueno, Higuita hasta no se eliminó de un mundial, ¿no?
0: No, entonces, pero no. Para mí Franco Armani también es el mejor arquero del fútbol profesional colombiano de la liga, como el fútbol colombiano, el mejor arquero colombiano de la historia. Se le pelea un poquito quizá Ospina. Oscar pero no Córdoba. Creo. Oscar Córdoba Victoria, también, es en verdad, Boca, en Boca. Pero
3: un par de finales, pero no nos acordemos de eso.
0: Sí, eso es verdad, eso es verdad. Pero bueno, siendo las 3:51, ya casi vamos a acabar. Vamos a ir a nuestra última pausa comercial a cargo de Abaco Canapro. Y cuando volvamos tenemos las declaraciones de Morelos. ¿Qué dijo Morelos después de la victoria?
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6: ¿Cómo se sienten los ánimos en el camerino tras la llegada de Alexis Enríquez y Lucas González al cuerpo técnico de Atlético Nacional, ya que son unos hombres con una gran experiencia?
7: Buenas noches para todos, nada, feliz que estén con nosotros en esta gran institución. Y nada, el aporte de ellos para nosotros es importante y bueno, vamos creando cosas bonitas, que es lo primordial. Y nada, esa confianza que ellos nos están dando, nosotros demostrarla en el campo.
6: Muchas gracias.
0: Así es, así es. Una respuesta algo corta, pero se le veía muy feliz, ¿no? A Alfredo Morelos.
2: Irradiaba felicidad.
0: Claro que sí.
3: Solo le paró a Laura, cada vez.
2: No. Yo creo que estaba muy cansado el jugador, por eso también esa forma de la cara, pero igual yo creo que el camarín, yo creo que está feliz con el técnico.
0: Sí, claro, no, cualquiera estaría feliz. Y bueno, siendo las 3:53, se nos está acabando el programa.
2: Pasa tan rápido cuando yo vengo.
0: Pasa muy, muy rápido, muy rápido. Hoy sí pasó demasiado rápido, Dios mío.
3: La felicidad.
0: Pero bueno, vamos a hacer la última. Sí, la última, porque vamos a hablar un poquito más. Hablemos un poquito más. Les tengo la información de que, bueno, Atlético Nacional, tras ganar la serie ante Tigres 4-0, se tendrá que enfrentar en los octavos de final al Deportivo Cali.
2: Uy, sí. Farid.
0: Farid nos está escuchando desde su casa. Contra el geriátrico de

0: Deportivo Cali. Les quiero dar las fechas, ya hay fechas, y es ida será la semana del 12 de agosto en Palmira. No se sabe exactamente el día, pero probablemente sea el 12 de agosto en Palmira, allá en Cali. Y la vuelta será una semana después, probablemente sea el 19 de agosto en el Atanasio Girardot.
1: Eso es ya. Para sí, que señor. Se programen.
0: Eso es ya. Y bueno, ¿alguien sabe por qué, de ejemplo, equipos como el Cali, como Llaneros, no jugaron esta fase 1B? ¿O se los digo yo?
1: Dígalo usted.
0: Claro que sí, se los digo yo. Bueno, resulta que para esta fase 1B, bueno, los equipos que ya están clasificados a octavos de final, como Cali, como Llaneros, y los demás equipos.
1: Fortaleza,
0: el mismo Millonarios.
2: Medellín, creo que también.
0: El Medellín, fueron equipos que, si no me equivoco, no clasificaron a los 8 y jugaron una liguilla, una fase de grupos entre ellos. Por un puesto. Exactamente. El primero salía. Los dos primeros de cada grupo. Eran grupos de 5. Y ellos ya jugaron esta primera ronda, la que nosotros estábamos jugando. Mientras nosotros jugábamos los playoffs sí. finales del semestre pasado. Mundial. Exactamente. Entonces, para los que se pregunten ahí, que por qué Llaneros no jugó, que por qué Millonarios no jugó, que por qué tal equipo no jugó, fue
1: que
0: por
1: en
0: eso.
1: Este caso, los que jugaron eso fue Nacional, Inter de Bogotá, ahí yo lo nombro al tiro, Junior, Tolima, que ya quedó eliminado,
3: por penales,
1: América,
0: Junior,
1: ya lo dije Junior,
0: Pasto, sí señor, y Santa Fe,
1: ahí está el logo.
0: Bueno, y no, Esteban, la cara linda del programa, ¿nos puedes ayudar con el último comentario, Adrián, para irnos?
1: Puta, Adrián, hasta yo cuando vaya a Medellín lo voy a saludar.
2: Adrián dijo dos últimos comentarios y dice, yo vi a los dos, a Loco y Armani, la Libertadores del 89 fue una locura. Y yo medio me acuerdo del partido de una finca de mi abuela, eso no cambia una aguja. Yo era muy pequeño, hasta lloré del susto.
0: Sí, claro, no, es que Adrián es un experimentado del fútbol.
3: Del 89 muchos.
1: Oye, pero ¿qué edad tendrá hinchas? Adrián? ¿Qué edad tendrá Adrián si vio eso?
0: Sí, claro, aunque sí, creo que dice que en la primera estaba pequeño, ¿no? En la finca de la abuela.
1: Ya.
0: Entonces,
1: listo. Que diga por favor por interno, Adrián, por favor que diga su edad, porque parece ser.
2: Adrián complementa con la bulla era tanta en la casa, yo me puse nervioso, era un niño muy pequeño, pero no se me olvida esa celebración.

0: a las 4:45. También va a estar el señor aquí que está a mi izquierda. Vamos a estar con el partido entre Inter Bogotá versus Inter de Palmira. Cuando dijiste Palmira dije, se me prendieron los ojos al tiro, porque también hoy día se juega desde Palmira. Estaremos transmitiendo ese partido, obviamente tan importante, para ver si hay otro clasificado más de la primera división. Ah, así que muy entretenido va a estar, me imagino, porque el margen es súper corto, porque ganó Inter de Bogotá 1-0.
1: Serie abierta.
0: Es una serie abierta todavía, esperemos que gane el Inter, Dios quiera, toco madera. Pero en este caso esperemos que en un rato más, ya sabemos ya que a las 4:45 parte la transmisión con los comentarios de Cristian Mendoza, los comentarios también de Dylan Rodríguez y el relato de su servidor.
2: Así es, muchas gracias a Jim, a toda la mesa del trabajo, y los espero mañana de 3 a 4 de la tarde. Adrián tiene 45 años. Muchas gracias, los esperamos mañana.
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En ASB Colmundo son las 4 en punto. 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

En ASB Colmundo son las 4:14. 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

En ASB Colmundo son las 4:45 minutos. 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
1: Nelson Giovanni Jiménez, subdirector de Modernización de Carreteras del Invías, dijo que la normalización de la vía

0: digo, el Congreso necesita mandar mensajes de trabajo de fondo, vamos a los temas relevantes.
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0: 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En ASB Colmundo son las 5 en punto.
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0: ¿Qué tal, amigos? Saludo cordial cuando son las 5 de la tarde en punto en todo el territorio colombiano. Estamos emitiendo desde los 1040 AM de Colmundo Radio para todo el país. Colmundo Radio, la radio que te acerca lo que antes llamábamos, mi estimado Juanca, la cadena de la paz. ¿Recuerdas? Hace muchísimos años.
1: Claro, hoy día
0: es
1: sí.
0: La radio que te acerca.
1: Claro que sí.
0: Sean todos
1: claro
0: bienvenidos y como siempre les digo, buenos días, buenas tardes, buenas noches, dependiendo de la parte del globo terráqueo donde usted se encuentre. Sea siempre bienvenido a este su programa, La Casa Escarlata. Y lo más importante también, todos estos contenidos y este programa están hechos solamente, no, solamente

0: obviamente no, también están hechos para todas y cada una de esas personas que por algún motivo están privadas de la libertad y que a esta hora, en alguna parte de este país, en los más de 260 municipios que cubre precisamente Colmundo Radio, tienen la oportunidad a través de un pequeño transistor escuchar estas palabras para sacarlos un poco de la monotonía y, lo más importante, para que nunca olviden que están en nuestras oraciones. Hoy con unos invitados especiales. Hoy tengo a todo el equipo de Sator Sport, que normalmente trabaja conmigo en las noches, trasnochándose, cuando hacemos los lives por TikTok, y pues obviamente los invité hoy porque quiero que hagamos la previa con ellos, porque termina el partido, termina el programa, y de una vamos a empezar, pues no, de una no, tenemos una horita de espera, y arrancaremos con la transmisión desde las 7 de la noche, también a través de Colmundo Radio para todo el país, y también por el canal de Sator Sport de TikTok, y por el TikTok Live también de Casa Escarlata, y todas nuestras redes sociales del partido entre América y Real Cartagena. Arranco saludando, como siempre, primero las damas, en San Sebastián de Mariquita, mi buena amiga Juliet. Buenas tardes, ¿cómo estás, Juliet?
1: Hola, hola, muy buenas tardes, ¿me escuchan bien? Sonido perfecto.
0: Perfecto.
1: Muy buenas tardes a Juanca, a RH, que ahí se está uniendo. Ah, yo no veo bien, creo que yo. Ahí sí me pueden corregir, por favor. A Carlitos y obviamente a mi Andresito hermoso. Es un placer para mí compartir un rato con ustedes, agradable, una previa de un partido tan decisivo como el de hoy. Sí o sí hay que ganarlo para continuar, es la verdad y la realidad en este momento, y no, muy contentos. Muchas gracias por la invitación, y a las personas que se van conectando, sus mensajitos y todo, lo estaremos leyendo, y una cena está súper previa que les tenemos en el día de hoy.
0: Así es. También saludo a mi colega Juan Carlos. Juanca, ¿bien o no? ¿Cómo estás, mi hermano? Estás muteado, compadre.
2: Sí. Hola, señores, bienvenidos a, y muchas gracias, Andresito, bienvenidos a Casa Escarlata, a los oyentes de Colmundo Radio, a Juliet, a Robert, a RH, a Charlie Data, Carlitos, a Jim, que ahí está, pues ahí nos se quedó ahí con la cámara, salió del estudio. Andresito, sí, gracias por esa oportunidad de tenernos acá en Casa Escarlata de nuevo, y pues acá vamos a hablar un ratico de fútbol, pasarla chévere.
0: Bueno, paso a saludar de una vez también allá en Candelaria, Valle del Cauca, a mi buen amigo Robert, el creador de la canción. Jim, este es el man que creó la música que hemos estado montando en Casa Escarlata, un genio. Robert, buenas tardes.
3: Buenas tardes a ti, a todos mis compañeros, a Juan, a Juliet, a Carlos, a Charlie Data y a toda la gente que a esta hora se va uniendo a Casa Escarlata. Tengo que decir, y lo voy a hacer en público, Andrés, regálame 30 segundos. Dale. Que todo esto que tú me indilgas a mí, que lo recibo con la mayor sencillez, se lo debemos al señor Juanca, el señor Juan Carlos Montes, me dio el tip, y ese triunfo o este elogio lo comparto con el señor.
0: Sí, eso es muy cierto, porque él fue el que le pegó al chistecito, el que dio la clave. Nosotros, más sin esa clave, no hubiésemos podido desarrollar estas cosas. ¿Cierto, Robert?
1: Bueno, ¿puedo hablar?
3: Sí, señor.
0: Totalmente. Dame un segundito, voy a saludar a Charlie Data, allá en la localidad de Bosa, aquí en Bogotá. Charlie, ¿cómo estás?
4: Hola, muchachos, ¿cómo están?
0: Buenas tardes
4: para todos. Contento de volver a estar acá conectado con ustedes y revisando para los mensajes. Saluditos a mi mamá que me está viendo por ahí, la quiero mucho. Y a mis amigas que están llegando por ahí, saluditos.
2: Mami, estoy triunfando, tiene que decir.
0: Mami, estoy triunfando, así es.
1: Tienes que decirle, mami, por aquí está tu futura. Entonces, a eso sí no lo dices, ¿no?
4: Aquí no.
0: ¡Qué embalada!
4: ¿A dónde es Sator?
1: ¿A dónde es Sator? Ah, bueno, aquí no, donde Sator. Aquí no, donde Sator sí. Ah, bueno, aquí no, pero en Sator sí soy, listo. No, iba a interrumpir ahora hace un momento porque, oigan, a Juanca y a RH, tanto tiempo ahí al lado de Juliet, de esta energía, esta muchacha que siempre está sacándole sonrisas, y no le han hecho una cancioncita, hombre. Vale, pues me dan el favor y me ponen las pilas, hacerme la cancioncita, pues.
2: Ya tiene la canción que le hagamos.
0: Sí, exactamente, eso sí. Va a saludar de una vez a mi buen amigo Jim y con él arranco las preguntas. Jim, buenas tardes, hermano, muchas gracias. El Control Master, el que gracias a él todo esto es viable y obviamente sale al aire para todo el país y a todos sus receptores y a todas sus pantallas y sus sistemas digitales, gracias al viejo Jim. Jim, hermano, llegó el momento y hoy estrenamos muy seguramente jugador tortolero. Va a ser hoy extremo por el costado izquierdo, titular en América de Cali. Compadre, ¿está tranquilo o está asustado por ese partido frente a Cartagena? Jim, buenas tardes.
5: Andrés, buenas tardes a todos los compañeros de la mesa de trabajo. Un cordial saludo para todas las personas que nos sintonizan allá a través del 1040M y de las redes sociales de Casa Escarlata Radio TV. También les extiendo un cordial saludo. Gracias por estar con nosotros. Y viejo Andrés, no, yo estoy tranquilo. Pues todos sabemos que la América tiene sus falencias, todo ello, pero no, venimos a llenarlos de buena energía en este momento. Hoy, que es tarde de partido, tarde de fútbol, tarde de que juegue la mechita, lo que hay que irradiar es una buena energía, como siempre haciendo la Genkidama con toda la tranquilidad. Hoy hay que ganar, viejo Andrés, y me encanta que Tortolero empiece. Es bueno ver entonces qué es lo que va a aportar este jugador, qué es lo que tiene, y así es que se van conociendo los jugadores. Me parece interesante que empiece Tortolero en la tarde de hoy. Por mi parte, tranquilidad. Bueno, listo para la transmisión del cotejo.
0: Eso es, exactamente, porque desde las 7 en punto estaremos ahí, en el Máster de Colmundo, transmitiendo. Y yo lo que le voy a decir una cosa, muchachos, para darle paso a Yuli con esta pregunta. Yo cierro filas a partir de este momento en América de Cali. Cierro filas, le voy a meter la mejor energía, lo más positivo, y mi relato hoy va a ser con todo, con el alma, porque América va a ganar y va a pasar a la siguiente fase de la Copa Colombia. Entonces, Juliet, igual tú, amén, ¿le vas a poner toda?
1: Sí, no, voy con toda la energía. Es un jugador que apenas pues vamos a ver, entonces con toda la energía lo vamos a ganar. Obviamente esta roja que o esta baja, pues sí es algo de sorpresa para nosotros, porque ese jugador pues lo viene haciendo muy bien, de hecho en Bogotá también lo hizo súper bien, pero bueno, hay que empezar a mirar de verdad con quiénes estamos, con quiénes se cuenta, con quién no, y voy tranquila y estoy 100% positiva de que vamos a pasar en el día de hoy octavos.
0: Perfecto, bueno, vamos a hacer una cosa, muchachos, voy a irme al primer bloque comercial. Pero Jim no está. Bueno, espera un momentico, venga Jim. Viene Jim. Jim, vamos. Ahora sí me escucha, Jim.
5: Sí, de una vez, Andrés.
0: Vamos al primer bloque comercial de una vez, para que nos quede organizadito todo el tema. Y volvemos.
5: Claro que sí. Perdóname, ahí es que tengo en el otro estudio, Andrés, te cuento, a los chicos de Casa Albinegra en la transmisión del partido. Entonces, pues les estoy colaborando con toda la parte técnica también para que ellos pues puedan sacar adelante bien la transmisión. Bueno, todo bien. Pero de una, entonces, vamos con esa pausa.
0: Dale.
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0: Muy bien, 5 de la tarde, 12 minutos en todo el territorio colombiano, emitiendo desde los 1040M de Colmundo Radio para todo el país. Bueno, arranco con la pregunta para mi buen amigo Robert. Robert, ¿cómo se está viviendo en el Valle del Cauca y pues obviamente Candelaria, que es una población muy americana, muy americana. Este partido de hoy, ¿se siente el ambiente? Robert.
3: Andrés, no. ¿Sabes? La gente está muy escéptica con el equipo y no es de ahora, desde el año inmediatamente anterior. Muy apático, digamos. Pero esto va cambiando con el paso de los partidos, ¿no? Entonces, aspiro a que el pueblo de Luis Eduardo Reyes, que es de aquí de Candelaria, americano de pura cepa, vaya subiendo la temperatura y con el paso de los partidos el pueblo candelareño apoya a su equipo.
0: Ave María, me volviste a la película, sí. Robert, acordándome de Reyes, ese gran central que tuvo América de Cali. Y esta pregunta va para mi amigo Juan, señor. Carlos, ponga atención, Juanca. Dice un seguidor que se llama Roberto Gutiérrez, que es muy buen seguidor de Casa Escarlata, siempre nos aporta con sus comentarios, sus ideas y sus preguntas, y tiene la siguiente afirmación, y yo quiero que saber qué opinas. Dice Andrés, el venezolano Tortolero no venía haciendo goles, cambiaron uno que no hacía goles por otro que tampoco venía haciendo goles. ¿Qué opinas vos, Juanca?
2: A ver, si nosotros lo miramos y analizamos desde un punto de vista, veámoslo desde un punto de vista real, si no viene haciendo goles, pues no tendría por qué venir a hacer goles. Pero es que a nosotros se ha demostrado que hay jugadores, y América ha tenido, yo puedo decir eso, ha tenido y ha contado con la suerte que muchos de los jugadores, como hay otros que no han salido muy bien, pero hay unos que sí han salido bien y que puede ser una sorpresa que juegue muy bien. Yo siempre sigo diciendo que a América le hace falta un 9, un goleador, un jugador que pise el área y que la meta, que cuando la vuela la meta, ¿sí? Y en la estructura de juego de David González, ¿por qué no me gusta? Porque parece que no es una estructura que deje de frente al arco a los 9. O sea, jugando. Yo lo voy a decir de esta forma, guardando sus proporciones. Colombia juega muy similar a lo que juega el América.

0: mi amigo Charlie Data. No sé quiénes son los asesores de Tulio o Marcela, porque no le apuntan a una. Y fuera de ello, tienen un goleador como 9 y este petardo de técnico lo tiene borrado, porque prefiere a Tomás Ángel en esa posición. ¿Qué opinas, Charlie Data?
1: Pues, siendo sincero, creo que el comentario tiene toda la razón. La verdad, no entiendo por qué Valencia no es titular. Debería ser titular. Pero esto es más tema no de dirigencia, sino de tema de técnico. Siento que el técnico se casó con ciertos jugadores y creo que... Siento que Valencia no está para... como juega el técnico. O sea, a él no le sirve ese jugador. Entonces por eso lo pone muy poco tiempo. No sé, siento que es eso, pero tienen que darle oportunidades a Valencia. Valencia es muy buen delantero. Para mí es muy buen delantero.
0: Pregunta para Jim. Compadre, supongamos que este semestre no fue el mejor semestre tampoco para Valencia, porque realmente no tuvo la oportunidad en América. América decide prestarlo a un equipo colombiano. Vamos a dar un nombre. Digamos que lo presta... digamos que lo presta...
2: Al Medellín.
0: ¿Allá ese man se destapa? ¿Empieza a hacer goles? ¿Qué opinas, Jim?
3: Sí, Andrés, yo soy de los que digo que este tipo de jugadores lo que necesitan es minutos. Necesitan la oportunidad de demostrar lo que tienen. Yo estoy seguro que pasa como muchos de los jugadores que salen de América y se van a disputar otros equipos. Siempre resultan mostrando mucha más calidad, precisamente por eso. Quizás porque en este momento, bien lo decían los compañeros, pues David González no lo tiene como ese engranaje que hace parte de su estructura de juego. Entonces yo considero que este jugador, Valencia, con minutos, oportunidad y confianza en el equipo, puede rendir bastante. Yo creería que sí se destapa, Andrés.
0: Qué triste, porque Andrés, es que los primeros partidos... ¿Quién me habló? Robert, dale.
2: Dale, Robert. Hay una pregunta que me surge, oyéndonos a ustedes hablar, y es que González no cree mucho en el aporte que le puede dar Valencia. Pero recordemos que Valencia llegó con la anuencia del señor González, entonces no sé hasta dónde la credibilidad o no del técnico hacia el jugador. A mí me surge duda por eso, porque es que él fue el que lo aprobó y a él tuvieron que haberle mostrado videos y haberle mostrado la descripción del jugador, y él era el único que sabía si tenía cabida en su equipo o no, como para que hoy, después de que los tiene acá, lo releya a la banca de suplentes.
4: Uh-huh. Andresito, yo voy a decir una cosa, y es que yo no entiendo el sistema de juego a veces de David González, porque seamos sinceros, David González tiene ese bendito problema. Tiene un muy buen jugador como Valencia, que para mí es un muy buen jugador, sin sacar a Ángel, porque para mí Ángel no es un 9-9. Ángel no es 9-9. Ángel para mí es más un media punta. Y mire que los partidos que jugó Valencia y Ángel se entendieron los dos muy bien. Yo no entiendo por qué cortó ese circuito. Nunca lo pude entender. Yo decía, pero no puede ser. Si yo pongo a Ángel detrás de Valencia, puede que esa dupla funcione, y extendiendo, pues obviamente, los dos carrileros que tenemos. ¿Sí? Puede que ese ataque funcione, pero yo no entiendo, muchas veces yo no entiendo, la verdad, yo no entiendo a David González en ese planteamiento. A mí me parece que a David González en ese planteamiento, a mí me parece que a veces se queda muy corto David González en ese planteamiento. Yo hoy digo, estoy con el América y voy a hacerle la fuerza a la mechita, pero, y tenemos que ganar, porque finalmente lo mostrado por Real Cartagena no es que a Papula deberían enseñarle, por ejemplo, a manejar el cuerpo. Y en el partido que yo le vi contra con Bogotá, con Internacional de Bogotá, ustedes no se dieron cuenta que el muchacho estaba manejando el cuerpo.
0: ¿Sí? Sí, es verdad.
4: A mí me causó, la verdad, les soy muy sincero, a mí me causó muchísima curiosidad.
0: Hubo una jugada donde él queda a espaldas del arco, ¿cierto?

0: protegiendo la pelota, e hizo un movimiento que yo me acuerdo tanto que en la transmisión desde el Campín por Colmundo dijimos, eso no se lo hemos visto en América, eso nunca lo hizo en América.
1: Correcto, eso
0: se
1: lo vi.
0: De tal
1: vi
0: forma yo que, dije, quedó, que quedó de frente al arquero y metió el pelotazo y el arquero la sacó. Reaccionó bien Fernández, pero ese movimiento
1: eso,
0: se lo vi a Papula.
1: Yo nunca le vi a Papula ese tipo de movimientos, lo veíamos torpe, que no sabía manejar el cuerpo, que no sabía, y yo no creo que, y yo perdón lo voy a decir de esta forma, Andresito, y es, yo no creo que en cuánto lleva Papula entrenando con el Internacional de Bogotá, 15 días,
0: un mes.
1: Pero yo no creo que en un mes pues pase de la torpeza a hacer esos movimientos, o sea, perdón, pero eso es de muchos años de trabajo, por lo menos le digo, si eso se diera así, yo diría, esos son 6 meses de trabajo. Y aquí la pregunta, y aquí la pregunta es, ¿será más bien que Papula estaba cansado de estar en América y estaba haciendo ese juego para que lo prestaran a otro equipo? Esa es una pregunta que
0: todo
1: a mí me...
0: Todo es viable, porque los jugadores de fútbol son capaces de hacer eso. Bueno, ojo con este comentario. Mi estimada Julia,
2: ¿qué vas tú en la opinión?
0: Espérate, espérate un tico, Julia, escucha este comentario y tú respondes, por favor. Mira, pon atención. Muchachos, aquí el problema es David González, porque no sabe ubicarlos, los jugadores en el campo. David González está jugando lo mismo de semestre anterior. Muchachos, no vean que porque se ganó, no lo vean porque se ganó a Inter. ¿Tú qué opinas, Juliette?
2: Sí, 100%. Estoy de acuerdo con el comentario. Y está el ejemplo que nos daba hace un momento Juan. No puede ser que un jugador en menos de, digamos, un mes más, o sea, que no creo, haga lo que nunca hizo en un semestre completo. Entonces, ¿no será más bien que algo está pasando dentro de la institución o con el técnico? Porque lo mismo era la pregunta que yo me hago con el mismo Valencia. ¿Qué está pasando con Valencia? Entonces, ¿no será cuestión más bien de algo técnico y no de jugadores en sí? Ahí es, esta es la pregunta que yo más bien les digo a ustedes, aunque estoy 100% de acuerdo con el comentario que hace la persona que nos dijo eso.
0: Bueno, ¿alguien más tiene algo que decir sobre ese comentario sobre David González? Porque yo tengo mi opinión. ¿Alguien quiere participar? No sé. Jim, dale, Charlie, date. Dale, Charlie.
3: Yo siento que sí, o sea, es que Quiñones para mí es de los que mejor ha llegado al equipo y se mueve por las dos bandas y ve uno que va y busca a Tillman o busca a Jason Guzmán. Pero si él no estuviera, como hoy no va a estar, va a ser diferente, porque no se va a ver esa misma movilidad. El equipo no está jugando, está jugando, de pronto se verá a veces un poco más profundo, pero siguen sin buscar al delantero. ¿Qué pasa? Tomás Ángel es un 9 diferente a Valencia, y Tomás Ángel tiene más movilidad, para mí. En cambio, Valencia es más 9, más neto, él espera el balón por el área, por centros, que le filtren un balón. En cambio, Tomás Ángel sale, busca el balón. Entonces siento que nos está jugando lo mismo. Por eso me gustaría ver, ojalá hoy, que Valencia juegue como titular y que Tomás Ángel juegue como extremo derecho. A ver qué pasa, verlos otra vez jugar
1: no
3: a los
1: creo
3: dos.
1: Que ponga yo la cambia. Verdad no creo que ponga Valencia allá arriba.
4: Sí, yo tampoco. Sí, es claro que David González es ese profe como sin ideas, ¿no? De planteamiento. Por lo general siempre sale con la misma a buscar lo mismo y ya el resto de equipos le conocen eso. Entonces tampoco creo mucho que vaya con esa estructura de juego hoy.
0: A mí sí me da pena contradecirlos a ustedes. Muchachos, pero lo que yo vi en el partido frente Internacional jugando en el Campín me gustó mucho. Y me gustó por dos razones. Una, listo, es verdad. Teníamos a Quiñones se ha vuelto un engranaje muy importante en el equipo, afortunadamente. Pero también vi un buen trabajo de Rafael Carrascal. Ya vi un momento, miren esa oportunidad en los primeros minutos que se come Quiñones debajo del arco en la 5:50. Es una jugada estratégica y muy bien hecha. Ustedes ven cómo el jugador Jason Guzmán y Rafael Carrascal se cambian de banda por la atrás, hacen como una parabólica, una hipérbole así larga, larga, larga, larga, larga, y termina en el otro costado. Y es cuando le aparece por la espalda a Rafael Carrascal y se la toca Guzmán, la centra, y pues desafortunadamente Quiñones, producto de la ansiedad, no la pudo invocar. Pero son detalles, son cosas que, más allá de que sean distintas o no, en los jugadores se encuentra algo diferente en su manera de jugar. Y yo estoy seguro hoy que sí nos va a hacer falta Quiñones, es verdad, porque estamos acostumbrados a ver una dinámica distinta con este jugador, pero también estoy seguro hoy que el venezolano nos va a mostrar algo distinto en América de Cali y vamos a ver un buen partido. Yo le tengo mucha fe al equipo, la verdad. No, ahora, estamos diciendo que tengamos la maravilla, muchachos, pero hay algo para arrancar. Dale, Juanca. O Robert.
5: Muchachos, mire, y la verdad es que el buen momento, o por lo mostrado hasta ahora por parte de Rafael Carrascal, también hace que el equipo, la productividad del equipo mejore. Pero el problema es que hay partidos en los que Rafael Carrascal se cae. Esperemos que el día, que el partido de esta noche no sea ese partido.
0: Contra Inter no pasó eso, Robert. No se cayó nunca.
5: No, claro, no. Lo que estoy diciendo es que Rafael Carrascal tiene unos picos y también cuando se cae él, se cae el equipo. Entonces ahí es donde, y resulta que muchas veces, como en el semestre anterior, recuerden, esos picos bajos, esos momentos bajos de Carrascal suelen durar bastante, y ahí es donde el técnico no tiene o no encuentra un revulsivo para que el equipo juegue algo diferente. Ahí es donde me preocupa a mí, porque mientras Rafael Carrascal esté como está ahora, perfecto, el equipo va a ir engranadito, súper chévere. Pero no puede ser lo contrario, porque es lógico que vaya a haber una curva descendente, como en todo en la vida. Pero entonces ahí es donde quiero ver qué propuesta me va a hacer el señor David González con lo que tiene en la nómina del América para este segundo semestre.
0: Juliet, ¿ibas a decir algo?
2: No iba a decir nada, sino que pues me quedé como pensando en los comentarios de cada uno de los muchachos, y digo, es de pronto ustedes en ese momento, porque lo digo porque no lo sé, tiene, si hoy ellos salen con toda la titular, el equipo contrario, porque pienso que América se quedó muy corto, a pesar de que tenemos un gol de ventaja, pero se quedó muy corto en el Pascual con lo que había. Pues hoy no podemos decir no, ya por eso vamos a perder. O sea, no estoy diciendo ave de mala suerte, no, sino que no me gustaría que hoy nos veamos muy cortos, si me hago entender, como porque bueno, el partido de Bogotá fue un partido totalmente diferente, exactamente, gracias Juan por ayudarme ahí. El partido de Bogotá fue, sí, totalmente diferente, pero bueno, pero el partido que se vio contra Real Cartagena en Cali fue también un partido muy, o sea, la verdad, muy, muy suave, de lo más, no fue el máximo partido América, el mejor partido. Entonces a eso es lo que me voy, o sea, es como preguntarme, ¿va a pasar lo mismo que pasó en Bogotá o va a pasar lo mismo que pasó en Cali, o qué va a pasar cuando tenemos otras alternativas, que el técnico no las ve, pero la gente las ve y nosotros lo vemos? Entonces es eso, ¿por qué quedarnos tan cortos cuando podemos utilizar y tenemos otras alternativas? No las, pues la super nómina, pero sí tenemos alternativas diferentes. Eso era lo que iba a, pues estaba cuestionándome y pensando, Andresito.
0: Perfecto, Juan Carlos.
1: Yo pienso algo muy, muy importante, señores, y es que estamos dependiendo, si ustedes se dan cuenta, estamos dependiendo de uno, dos o tres jugadores. Y cuando nos hagan falta, ¿qué vamos a hacer? Porque lo que decía Robert, sí, era muy cierto.
0: Es verdad.
1: Que lo que decía Robert es cierto. Hoy, por ejemplo, no está Quiñones. Quiñones entró, llegó muy bien al América y se volvió el 10 del equipo. Si ustedes se dan cuenta, Quiñones está por todas partes y él es el que arma el equipo. No es el que pensábamos, el 10 que pensábamos, que lo traían desde el semestre pasado. ¿sí? No, Quiñones se volvió el 10, el que genera el fútbol, el que es diferente. Pero sin Quiñones uno dice, ¿qué hacemos? Y también pasa con Carrascal. Si Carrascal está en una mala tarde, entonces el equipo tampoco canciona. Y si Ángel se desaparece, entonces tampoco tenemos mucho. O sea, yo digo, estamos dependiendo de 2-3 jugadores que uno dice, ay, Dios mío, y se está quedando corta la nómina. Claro, hay una ventaja, no vamos a tener ni torneo internacional ni nada, pero yo vuelvo y repito, realmente, porque a mí me gustó cómo jugó contra Internacional. O sea, yo no digo que no, pero siempre estoy pensando es que cuando hacen los recambios o cuando entran los suplentes, el equipo se cae y se echa para atrás. Uh-huh. Entonces, cuando se nos plantea un Nacional, cuando se nos plantea un Junior, cuando se nos plantea estos equipos que vienen con nóminas mucho más robustas, que tú miras hacia el banco y dices, oiga, tienen un reguero de gente para entrar, ¿nosotros qué vamos a hacer, Andrés? Sí. Entonces, ahí es donde, esas son las cosas que a mí me preocupa de la América, porque es que no podemos, seamos sinceros, primero tenemos de los jugadores que nosotros estamos viendo y que soporta el equipo. Carrascal, ¿cuántos años tiene? ¿35, 36 años?
0: Sí, 35.
1: Quiñones tiene 35 años. Uh-huh. Olvídese que no están exentos de una lesión, que Dios no lo quiera. No,
0: pero cualquier, no como cualquier jugador, como cualquier jugador, Juanca.
1: Y más de la
0: es que esta es nuestra realidad. Esta es nuestra realidad, muchachos. Y yo sí quiero decirles una cosa. Sí, y yo quiero decirles una cosa. La verdad, nuestra realidad en este momento nos da una luz de esperanza con lo que estamos viendo en la cancha. No es lo ideal y lo que todos quisiéramos ver, es verdad. Pero yo estoy seguro que si hoy el venezolano engrana y nos muestra algo distinto por esa punta, al tener nosotros por un costado a Quiñones, por el otro el venezolano, por el centro Guzmán, y si el señor Tomás empieza a meter goles o el señor Valencia empieza a meter goles, estamos hechos, muchachos. Vamos a ir a un break comercial y volvemos rápidamente. Dale, Jim, por favor.
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0: 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Esta noche, a partir de las 7 de la noche, transmisión de la Casa Escarlata del partido entre Real Cartagena y América de Cali, en directo. 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Bueno, muchachos. Ojo pues con este comentario que se lo va a poner a Charly Data. Andrés y muchachos, creo que ustedes no tienen claro que David González nos eliminó de la Copa Colombia, torneo y Suramericana nos eliminó. Charly, es verdad, es que no estamos diciendo mentir, otra cosa, Roberto. Eso es cierto. El problema, mi estimado Roberto, es que este señor David González lo tenemos que aguantar hasta diciembre. Charly Data, tu opinión.
3: Pues es que creo que aquí lo dije una vez, y es que puede entregar jugadores que no nos gusten, tener un técnico paupérrimo que tampoco nos guste. Pero si somos hinchas, verdaderos hinchas, tenemos que seguir apoyando el equipo, sean los resultados que sean. Siempre lo he dicho, a mí David González no me gusta como técnico para la América, pero de mí no esperen que no vaya a la cancha a alentar al equipo o hacerle fuerza al equipo donde quiera que esté para que gane, porque eso no va a pasar. O sea, sé y estoy de acuerdo con el comentario que dice el oyente, no es el técnico para América. O sea, es que él tenía que haberse ido este semestre, sino que pues usted sabe que nosotros no somos los dueños de América. Y creo que como todo hincha que está aquí, hasta nosotros que estamos acá, la queremos carita. Ver a América con otro presidente, otra gente, y estar donde tenemos que estar,
1: a ver,
3: ganando títulos, siendo grandes, no en este momento así. O sea, hay que seguir haciéndole el aguante.
1: Pues yo le pido excusas a la gente pues, cuando saque la nota.
0: Bueno, ¿ibas a decir algo, Juanca, que estás al aire? Bueno, fresco. Juanca, para vos esta pregunta. Finalmente, nosotros con este equipo...
1: Espérame un momento, que estoy al aire.
0: Juanca, con este equipo y con este técnico, ¿no podemos aspirar a nada este semestre?
1: A ver, Andresito... Es que esta es una pregunta demasiado compleja. ¿Sabe por qué es tan compleja? Porque cuando llegó Guimaraes al América, todo el mundo decía, ¿y ese man qué? A pesar de que era mundialista, todo, pero todo el mundo decía, pues ese man no, si nos conoce, si conoce, y se acuerda que armamos esa nómina, donde vino Dubán, donde vino Sierra, donde vino el rompecorazones, donde vino un montón de gente, y todo el mundo decía, ay, esa nómina, terminamos siendo campeones, Andrés. Entonces yo pienso que eso es un tiro al aire, que yo digo, ¿qué tal que le suene la flauta con lo que lo trajeron y vayamos y nos metamos a las finales por lo menos y haga algo? No sé, aunque bueno, yo digo, David González tiene un problema, ha estado en dos finales y las dos se las ha perdido y ha sido subcampeón, ¿sí? O sea, le falta charreteras para eso, pero puede ser posible. Así le pasó muchas veces a varios técnicos aquí en Colombia y terminaron siendo campeones después de mucho tiempo. Pero qué tal que le suena la flauta, es que es muy difícil. El América no es que tenga la mejor nómina, pero tampoco tiene la peor nómina del país.
0: Estoy de acuerdo.
1: Pero el problema es que no sabemos, y es que adicionalmente a eso yo termino diciendo, y es, tampoco es que digamos las cosas así. Nacional tenía mucho mejor nómina que Junior, y Junior le termina ganando a Nacional. O sea, aquí puede pasar, mire, el fútbol colombiano es tan irregular que aquí cualquiera le puede ganar a cualquiera. Perdón decirlo, pero es
0: así. Así, eso puede pasar. Robert, ¿ibas a decir algo? Esa misma pregunta, por favor.
1: Escuchaste mi retaíla, mi
5: señor. Sí, señor. Yo se la complemento un poco. Y si queda campeón este semestre, ¿será que lo dejamos un semestre más a David González o le cancelamos el contrato?
0: Esa es una buena pregunta. ¿Qué opinas vos, Jim? ¿Qué hacemos ahí? ¿Qué tal que este man le suene la flauta? Entonces, ¿qué? ¿Le renovamos o no le renovamos? Porque la renovada de ese man no es por un año. Ese man se va por lo menos con dos. ¿Qué opina Jim?
2: Ay, Dios mío.
4: Pues Andrés, compañeros, yo realmente no soy muy fan del técnico González, más bien soy un poco detractor de él, pero digamos que si sale campeón y demuestra que el equipo puede hacerlo, que se engrana bien, que se enchufa, que tiene ideas de juego y gana bien, porque es que una cosa es ser campeón ganando partidos y otra son las formas, ¿no? Y otra cosa es ganando, demostrando un juego bueno, bonito y pues que genere resultados, ¿no? Si demuestra que puede manejar un equipo como América y que puede llevarlo a ser campeón demostrando buenas formas de juego, uno dice, bueno, se puede pensar. Pero otra cosa es que lleguemos a ser campeones de pronto porque sí, porque bien lo dicen, se le encendió ahí la farolita y se dio. Porque es que a veces pasa eso, hay campeones que no demuestran el mejor fútbol pero quedan campeones. Digamos que si se muestran buenas formas, se puede pensar. Yo no soy fan del técnico González, pero pues es que hay que dar la oportunidad también de ver cómo engrana este equipo que él armó, ¿no? Ya si no, pues hay que ver, porque muy bien decía el comentario, los técnicos lo sostienen los resultados.
0: Sí. A esta hora está jugando. A esta hora está jugando Vasco da Gama y el Deportivo Independiente
1: Medellín. ¿Cuánto van?
0: Van 0-0, minuto 40. Va a terminar ya el primer por tiempo. 0-0. El marcador
1: global va penales. 2-2, ¿no?
2: Y ya ahora van 2-2. El marcador global en este momento están 2-2, que fue acá en el Atanasio Girardot.
1: De acuerdo. Andrés. Yo voy a hacer, una interpelación al tema, precisamente lo que dice Jim. Los resultados sostienen a los técnicos, pero seamos sinceros, aquí sea en América de Cali, al señor González no es que lo sostuvieran los resultados. O sea, hay que ser conscientes, hay que tener cinco dedos de frente, porque a Polilla creo que le fue mucho mejor en sus campañas, y lo terminaron sacando por la puerta de atrás. Al señor González lo mantienen porque es que no le quieren pagar una cláusula de rescisión. Eso es muy diferente. No quiere, el América no quiere soltar billete. Es muy diferente. Pero
0: recuerda una cosa. El señor González, cuando recibió ese equipo, lo recibió en el último lugar. Y los cuadrangulares. Eso fue hace un año, ¿no?
1: Sí, eso fue hace un año. Estoy de acuerdo. Sí,
0: okay.
1: Estoy de acuerdo.
0: Dale, Robert.
5: Aunque muchachos, aunque muchos hinchas le indigan esa cabalgada, ese logro a Alexander Escobar, el asistente técnico, porque recordemos que David González durante el primer semestre del año anterior no pudo dirigir desde la raya, ya que había dirigido Millonarios, entonces no pudo ser el técnico en propiedad. Entonces muchos le indigan eso a Alex Escobar. Entonces ahí está el tema. Y lo que te iba a complementar haciendo un paréntesis, 1-1, Junior frente a Barranquilla, minuto 13 del primer tiempo, Andrés.
4: Global 3-3, ¿no? Recordemos que también ayer Tolima perdió en penales. En este momento también se irían a penales Barranquilla y Junior, van 3-3 en el global.
0: 3-3 en el global. Bueno, acá el señor Roberto me dice, Andrés, creo que está equivocado, porque América jugó regular, porque el equipo del frente lo dejó jugar. Ese equipo es muy malo. Entonces yo le respondo a Roberto de la siguiente forma. Entonces, si América hubiese jugado mal, podríamos decir que jugó mal y que tampoco el otro equipo propuso nada. No, América jugó bien. Yo vi el partido, estuve en el estadio, lo transmití, y América jugó bien. No fue la panacea, pero América jugó bien y aprovechó que al frente, es cierto, había un rival que estaba muy mal, estaba jugando muy mal, pero lo aprovechó.
1: Que nos faltó a nosotros más goles, porque
0: sí, eso es otra cosa.
1: Desperdiciamos un montón de oportunidades, la típica desde hace como 2 años que estamos en este mal.
2: Exactamente. Sí, total.
0: Aquí dice el hombre, muchachos, perdonen, no seamos ingenuos, David González lleva casi un año y que ha hecho nada. No, estamos de acuerdo, no ha hecho nada. Yo
2: voy a hablar sobre... voy a dar un punto de vista, pues, sobre el tema. Yo creo que todos hemos visto el proceso de González en nuestra institución y sabemos que no es el mejor, de hecho no ha sido el mejor. Yo he sido de las personas que siempre... dije, no, buena energía para él, siempre como la buena energía, no, pero si es que estamos en crítica, pues nunca vamos a hacer nada bueno, y en este momento yo soy la 100% crítica en él, porque nos sacó de todo, porque no ha hecho un semestre, o sea, no he visto el primer semestre que llega, wow, lo hizo excelente, y la verdad, muchos sabemos, o por ejemplo yo, o algunas personas sabemos, que eres ahí por una contratación, por un acuerdo que se hizo, por unas cosas monetarias que hay de por medio, más que por resultado. Él por resultado, si fuera por el resultado o por mérito, no debería estar ahí. Eso es una realidad.
1: Tienes hambre, ahí te quedaron papitas.
4: Sí, ahí es cierto, porque si nos damos cuenta, David González lleva que como 49 partidos dirigiendo al América, 26 victorias, 13 empates, 10 derrotas. Sí, digamos que los números no están tan a favor. Entonces, ahí es donde uno tiene que empezar a tener en cuenta que David González, pues, no parece ser el técnico indicado para el América. Sin embargo, en este momento, pues, está con el América y hay que dejar que plantee el equipo. Esperemos más bien que los jugadores como tal se empiecen a entender entre ellos y empiecen a mostrar un mejor fútbol. Porque está bien lo que dicen en los comentarios, ¿no? América de pronto no fue una lumbrera, pero ganó. De pronto el equipo contra el que estábamos no es un medidor como el que uno siempre quiere ver contra el América. Pero todos los partidos hay que ganarlos. Sea X o Y equipo, hay que salir a jugar y hay que ganar, ¿sí? Independiente del equipo que esté.
0: Andrés, está Mafe Bravo, perdón un momentico, está Mafe Bravo aquí conectada, excelente programa, gracias Mafe, nos vemos ahorita antesitos de las 7 de la noche en Colmundo, ahí te está saludando Charlie Data. Oiga Charlie, escuché los audios, uy papá, bravo.
2: Yo no diré nada. En mi interno también hay varios, pero eso es con Santos, no aquí, entonces bueno, no diré nada.
0: Estuvo bacano porque fue muy, no compa, indiferente lo que del momento fue el corazón, punto, fresco, eso es lo importante.
3: Y todo comenzó porque me encontré con todos los muchachos de Casa Escarlata y iba a preguntar a ver qué, dónde estaban Andrés. Y me dicen los muchachos, no, si ese no viene por acá, ese ya no tiene la edad para estar en estos recibimientos. Yo busco mucho a Mafe y ese día la vi y cuando pasé a saludarlos no estaba. Y siempre paso por los likes que hace Mafe diciéndole, no la vi, no la pude saludar.
0: Exactamente, mira, aquí me dice Roberto Andrés, usted siempre dijo que dejarlo trabajar para luego calificarlo, y entonces ahora qué. Es que, mi estimado Roberto, yo lo que estoy diciendo es que no es tampoco el técnico que yo quisiera para América, pero es lo que hay y es lo que vamos a tener hasta diciembre, compadre, a menos que, ojo con algo, y eso creo que lo hemos hablado aquí todos ya vamos a ir a un break comercial ahorita para despedir el programa, y es que, muchachos, 3 partidos seguidos o 4 partidos seguidos perdidos, y ahí sí le toca a América buscarse la plata para pagarle su liquidación y chao. No se lo aguanta nadie, la gente no lo aguanta. Robert.
5: América tiene después del próximo domingo aquí en la cancha del Olímpico Pascual Guerrero, un partido en Manizales que va a empezar a medir como para qué está América, y luego viene con Atlético Nacional, que es otro gran medidor.
0: Exactamente. Entonces, si se hace esos 9 puntos, hace 7, ¿qué le podemos decir? César Rivero desde Villavicencio. Buenas tardes. Pregunta al panelista, ¿cuál es el técnico para América si no tenemos nómina?
3: Si tenemos nómina.
0: Piénselo, por favor. Y ya regresamos. Vamos a un break comercial, el último break del programa. Venimos, respondemos esta pregunta y despedimos programa. Dale, Jimmy.

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0: Muy bien, volvemos, 5:51 p.m. Aquí hay un dato que acaba de dar mi buen amigo Miguel Ramón García, que es contundente. Vean pues, 19 años sin ganarle al Once Caldas en Manizales.
1: Niños, yo les... Dale, yo. Bueno, qué pena. Yo les iba a decir exactamente lo mismo. Ustedes saben que es mi clásico, yo soy de Manizales, nacida allá. Y es mi clásico y de verdad hace 19 años no veo a un América ganando en Palo Grande. Sabemos que allá la temperatura es totalmente diferente. Bueno, muchos factores. Cuando se han, nos hemos enfrentado con ellos, siempre cae la borrasca y bueno, muchas cosas. Pero la verdad, yo en este semestre, si hay partidos como Once Caldas, obviamente, perdón, como Nacional para medir América, pero yo también lo voy a medir en ese partido, que es la tercera fecha, que es mi clásico, porque hace 19 años, ¿verdad? No le ganamos, o sea, no ganamos allá. Entonces, digo, ya es hora de esa racha, pararla y darnos cuenta si en verdad estamos, no. ¿Por qué no vio América en el partido anterior en Bogotá? Porque el equipo de Bogotá es un equipo que no, como ustedes mismos lo han dicho, era para más goles. Sin embargo, lo ganamos. Pero en Manizales sabemos que ellos tienen muy buena nómina, muy buen equipo. Y sí, voy a medir a América y siempre se los he dicho con mi clásico.
0: Uh-huh. Así es. Charlie, ¿vas a decir algo, Data?
2: No, o sea, con el tema que dijo este el que nos comentó hacia antes de los comerciales, sí, para mí yo sí siento que tenemos nómina. Para mí el problema de América es es técnico, porque nosotros tenemos nómina, tenemos una buena nómina. El que la supiéramos poner y manejar como debería ser, yo creo que sí podríamos llegar a pelear una final.
0: Así es. Mira, aquí nos están dando con todo, qué canal tan tibio, cómo van a pedir un semestre más para el petardo de González. Quien sea que se oculte tras ese nombre, quien sea, no importa, es que nosotros no lo decidimos si pedimos o no, es que la realidad es que el man va a estar ahí. Pero eso téngalo por seguro, que el man pierde 3-4 partidos, hermano, y chao. Téngalo por seguro que si él le va mal con Chico, no logra sacar un buen partido con Once Caldas y pone un marcador adverso y además de eso pierde en Cali con Nacional, hasta luego el amigo. Y si por ahí de paso hoy lo eliminan, pues hoy eliminándolo, tiene una gran posibilidad, queda ahí como en la cuerda floja, esperando el partido con Chico. Y después viene el partido con Once Caldas. Y después viene el partido con Nacional.
1: Entonces,
0: ¡pum! Ahí en un momento dado se va a caer. Dice González, dirige igual que mi tío. Bueno, pues. En fin. Bueno, muchachos, voy a despedirme ya, qué horror. Julián, muchas gracias. Desde San Sebastián de Mariquita, un abrazo grande. Y nos vemos más tardecito en la transmisión.
1: Muchísimas gracias, Andresito, por permitirme estar acá con ustedes compartiendo de la previa del partido América Unión Magdalena, que se estará llevando a cabo hoy a las 9 de la noche. Vea, a las 8 de la noche, muchas gracias por permitirme estar en este espacio. A Juan, a mi Juan, como siempre, gracias. A mi RH también, espero pues la canción muy pronto. A Carlos Data también, muchas gracias. Y obviamente, Andresito, gracias por la oportunidad. Ahí estaremos charlando y viéndonos más tardecito en el partido, obviamente.
0: Así es. Robert, muchas gracias desde Candelaria Valle, un abrazo.
3: Gracias, Andrés, gracias a los compañeros por permitirme este espacio. Mil gracias a todas las personas que nos escuchan y nos ven. Fuerte abrazo.
0: Perfecto, Charlie, Ata en Bosa, un abrazo grande, compadre.
2: Muy nada, don Andrés, muchísimas gracias a usted siempre por invitarme y a los panelistas. Más tardecito nos veremos por ahí. Por ahí voy a estar pendiente de las dos transmisiones, tanto de Sator como de don Andrés allá en Casa Escarlata.
0: Perfecto, muchas gracias. Y el viejo Juanca, el colega, un abrazo grande, hermano. Cuídese.
4: Un fuerte abrazo, muchas gracias, Andresito, a todos mis colegas que están acá, a los panelistas, a la gente que nos está escuchando en Colmundo Radio y aquí en YouTube, en Casa Escarlata. Aguante Mechita, y lo más importante, sigan la transmisión de Casa Escarlata. Aquí tenemos un super relator como Andrés Muñoz.
0: Gracias.
4: Me ha sorprendido un berraco para pa relatar. Ese trabajo no es fácil. La verdad, muchas gracias y esperemos que la Mechita gane, que no se vaya a enredar, no se vaya a complicar, pero lo más importante, seguir haciéndole fuerza al equipo. Tenemos que seguir siendo fieles al equipo, no echándole hey, porque así no vamos a salir para ningún lado. Tenemos que jalar para el mismo sitio. Entonces, por eso, un fuerte abrazo, Andresito, estamos pendientes. La próxima, invíteme al estudio que yo voy allá a transmitir con Casa Escarlata. Un fuerte abrazo a
0: todos. Ahora, si quiere ir esta noche, lo espero en Colmundo. Si quiere esta noche, lo espero en Colmundo.
4: Mañana tenemos cosas. Mejor dicho, ahorita le voy a pasar un link para que usted vaya mañana también, no se preocupe.
0: Perfecto. Vale. Y ojo que acaba de salir noticia, mi estimado amigo, el Consejo de Estado le tumbó unos puntos al decreto de los 4 billones de pesos a Petro. Eso es noticia relevante. Exactamente. Correcto. Jim, un abrazo grande, mi hermano. Feliz tarde, nos vemos en ratito en Colmundo. Muchas gracias por toda tu ayuda, como siempre.
5: Andrés, a usted, a todos.

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0: 6 de la tarde, 3 minutos en todo el territorio colombiano, y a toda la hinchada de Independiente Santa Fe, a todos los hinchas cardenales, desde donde nos estén escuchando, les estamos diciendo buenos días, buenas tardes, buenas noches, bienvenidos a una edición más de Casa Albirroja de este día miércoles 29 del mes de julio de este año 2026. Ya con la expectativa, el equipo santafereño ya en territorio venezolano, donde prepara lo que va a ser su partido del día de mañana, visitando al cuadro de Caracas, teniendo la posibilidad de conseguir la clasificación. Solamente con un empate el cuadro cardenal estaría clasificando ya a la siguiente ronda, y esperando, o mejor, lo están esperando el equipo argentino de River Plate para su confrontación en la siguiente ronda. Entonces, esa es una de las expectativas que hay precisamente para el día de mañana, cuando el cuadro cardenal haga esa visita, y después de lo mostrado en la semana anterior como local con el triunfo 2-0, pues lo llega con algo de tranquilidad, no confiado, pero sí con algo de tranquilidad para lo que podrá ser el resultado que consiga de visitante. Ahora debemos tener muy en cuenta que, digamos, Santa Fe puede ganar mínimo por un gol y está clasificado. Empata, está clasificado. Ahora, que si las cosas no salen, pues de pronto uno espera cuál sería ese otro marcador que de pronto podría encumbrar, o digamos complicar la clasificación de Santa Fe. Es simplemente que el cuadro de Caracas, ¿sí?, tendría que ganarle tres goles de diferencia al cuadro cardenal para poder clasificar, pero no creo que esto no va a llegar hasta allá. Hoy en la técnica de Colmundo Radio está don Jim Perlaza, que está hoy en el corre-corre. Vamos a presentar a nuestros compañeros que están en la mesa de trabajo. Voy a hacer la presentación de las damas primero, pero a nombre de Chevrolet.
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0: Doña Cindy Ariza, para usted darle una cordial bienvenida a esta mesa de trabajo, para hablar de lo que más nos gusta, del equipo que más queremos, como es el Independiente Santa Fe, con las noticias de la participación en Copa Suramericana. Buenos días, buenas tardes, buenas noches. Cindy, bienvenida a su casa Albirroja.
3: Profe, muy buenas tardes para usted, para la mesa de trabajo, para todos aquí, y sobre todo para los santafereños que ya estamos con la camiseta puesta. Mañana es un día muy importante para nosotros. Venimos de una interesante reflexión, pero espero que eso se vea en acciones y en actos contundentes en la cancha. Como usted lo decía, profe, cuando uno está tan confiado, que ojalá y no le pase a Santa Fe, pues las cosas marchan de otra forma. Esperemos, hoy ya llegaron a Venezuela, territorio venezolano. Es un territorio que tiene unas particularidades importantes, pero seguramente lo hablaremos en el desarrollo del programa. Así que bienvenidos a todos, un miércoles, oiga, por acá en Bogotá, para los que están fuera de la ciudad, porque además nos están contando aquí por redes en dónde se encuentran. Oiga, profe, hoy ha estado, llueve, hace sol, llueve, recontra llueve, vuelve y hace sol.
0: No, y lo particular también es que al mismo tiempo llueve y hace sol. En una época se decía muy jocosamente que cuando estaban cazando unos viejitos.
3: ¿Ah, sí?
0: Eso se decía en una época cuando se veía el sol y la lluvia, entonces decían, se están cazando unos viejitos. Entonces ahí está. Vamos ahora con la presentación de nuestro compañero también, ya integrándose al programa del día de hoy. 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
2: Don Gabriel, Gabriel Plazas.
3: Sí, señor.
2: Don Gabriel, Gabriel Plazas.
3: Sí, señor.
2: Buenos días, buenas tardes, buenas noches. Bienvenido también a su casa Albirroja, a otro programa más de para hablar de Independiente Santa Fe. Albirroja, a otro programa más de para hablar de Independiente Santa Fe.
3: Muy buenas tardes a todos los oyentes, a los que a esta hora nos sintonizan con la noticia de que Gilmar Velázquez, Víctor Moreno y Cristian Mafla vuelven a la convocatoria de Independiente Santa Fe para el partido de mañana.
4: Uh-huh. Es que era ahora.
2: Bueno, entonces ahí tenemos ya la noticia. De eso estaremos hablando, viendo la convocatoria de lo que decidió el profesor Pablo Repeto para enfrentar al cuadro de Caracas. Y Cindy decía algo que era lo que manejábamos nosotros, que es muchas veces no es tanto llegar confiados, sino llegar tranquilos, que es muy diferente. Uh-huh. Es muy diferente estar tranquilos a estar confiados, porque hay veces se ha querido como confundir esta expresión como tal, o ubicarle el significado de lo que es estar tranquilo y de lo que es estar confiado. Entonces creo que, y de acuerdo a lo que habló el profesor Repeto y lo que han dicho todos los jugadores, el equipo llega con tranquilidad, pero con la, digamos, con la visión puesta en que el partido hay que jugarlo, hay que sacar el resultado, hay que hacer una buena presentación. Y creo que el espejo les quedó latente, ¿no? El partido contra Águilas, creo que les quedó ahí como un poco marcado, y más que van a jugar de visitante, y que la no mala presentación que tuvo Santa Fe fue precisamente de visitante ante Águilas. Entonces eso parece que va a ser en contra Caracas, va a ser borrón y cuenta nueva.
4: Así es, profe, y hay un tema, yo creo que es muy importante, es la actitud deportiva y competitiva con la que lleguen los jugadores pues a cualquier escenario de competencia, y en este caso es lo que realmente deben hacer pues el cuerpo técnico, el cuerpo directivo. Yo creo que en la medida en que tengamos una actitud competitiva, independientemente de la tranquilidad, profe, y la serenidad para el campo de juego, sí debemos tener una actitud mucho más robusta, de carácter firme, pero sobre todo de generar aún más tranquilidad. En la medida que usted sume puntos, pues genera mayor tranquilidad. Pero le cuento, profe, que a esta hora de la tarde, 6:10, nos acompaña en nuestro YouTube, ¿cierto? Nos acompaña Jonathan Álvarez, editor hispano, que ya por aquí nos saluda. Alex Martínez, 771. José Darío López, que siempre está por aquí con nosotros. Café Trima, José Jurado está aquí, que también, y bueno, qué bueno, mira, está por aquí José Darío, dice que está en Facatativá, por allí está Quique en Barcelona, bueno, invitadísimo siempre a esta casa Albirroja.
2: No, sí, y es la invitación general para que todos los días a esta hora de 6-7 que tenemos nuestro programa se conecten con nosotros, chateen con nosotros, nos dejen sus impresiones de lo que esperan del cuadro Independiente Santa Fe, y más hoy en la previa de lo que va a ser el partido de Copa Suramericana en el día de mañana, que recordemos es a partir de las 7:30 se estará jugando este partido, y Casa Albirroja y Colmundo Radio también. En compañía de ASB Sport estaremos llevándole toda la información de este encuentro internacional donde se busca esa clasificación. Vamos a hacer la presentación de una vez de nuestro compañero, la voz autorizada del comentario que tenemos en casa Albirroja, pero lo vamos a hacer a nombre de Bodytech.
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2: Don Leo Pedraza, para usted un saludo muy cordial y decirle buenos días, buenas tardes, buenas noches. Bienvenido a su casa Albirroja.
6: Don Hernando Velandia, compañeros, un saludo Gabriel, Vanessa, gracias por
7: Cindy, perdón.
4: Uy, ya soy Vanessa. Bueno, no tengo cara de Vanessa, pero...

0: Ok, a todas las Vanesas un saludo.
1: Gracias por el saludo, por estar una vez más en Casa Albirroja. Miércoles de previa grande, don Hernando, porque es que vea, lo que se juega Santa Fe es bien importante, sobre todo creo yo, por lo que debe recuperar el equipo, y es presencia internacional. Sí, estamos en 16avos y venimos de, digamos que una falsa clasificación, ¿cierto? Porque lo ideal habría sido estar disputando octavos de final de Copa Libertadores. No se pudo. Lo intentó el equipo, al final, digamos que deja una cara relativamente aceptable, ¿cierto? Si se quiere buena por el...
2: agridulce.
1: Sí, digo yo por cómo termina en la Copa Libertadores, sobre todo en Montevideo. Y mañana, pues sencillamente la ratificación de algo que Santa Fe ha hecho en su historia, y es estar por arriba de los clubes venezolanos. Creo yo, usted decía en el arranque, sí, puede haber un resbalón, ¿cierto? Sería como, hay que considerarlo dentro del el tema de fútbol, puede pasar. De hecho, veía ayer cómo le fue a Universidad Central de Venezuela, vendió caro su eliminación, ¿no? Hasta el final lo peleó un equipo que tuvo coraje, ¿no? Y lo de Caracas, hay que entender también que viene en alza, que viene teniendo minutos, que es un equipo que de todas formas tiene nómina, no por nada está en esta fase de la Sudamericana, porque es que tenía que pasar al menos segundo de su grupo para poder estar en esta posición, ¿cierto? Y es donde deja por fuera Racing. Entonces se hace importante en su casa, ¿cierto? Caracas, bueno, al menos de local, no va a estar como tal en el Universitario de Caracas, pero no podemos de pronto dar por descontado que el partido va a ser fácil. Ahora, yo le digo una cosa, viendo justamente la nómina, los convocados, etcétera, lo de Santa Fe tiene que ser un trabajo de oficio, don Hernando, de ir a tener la madurez, de saber manejar el marcador desde los primeros minutos, de entender que el de la necesidad es Caracas, y con base en eso creo que va el profe Repeto y van los muchachos. Me gusta que Santa Fe va completico, me gusta incluso el tema, le compro hoy después de la desilusión del fin de semana, le compro lo del descanso, ¿cierto? Porque entonces uno diría, van todos descansaditos. No tenemos ningún golpeado, no tenemos nadie que en estos momentos esté diciendo, bueno, excepto Mateo Puerta, que en la conferencia de prensa pues deja saber que parece estar lesionado. Pero ahí para adelante está nevera llena, don Hernando. Entonces, con base en eso, lo normal es que Santa Fe pues coleccione al menos un punto y clasifique para enfrentarse con River.
3: No, y además hay que tener en cuenta una cosa, Caracas en este momento no tiene competición. El único partido de competencia que ha tenido ha sido precisamente frente a Independiente Santa Fe, pues conocemos.
1: Tuvo Copa.
3: El que
1: se denomina como Copa Colombia es como Copa Venezuela, no me acuerdo bien cómo se llama.
3: Lo que pasa es que, ¿a dónde quiero llegar? A que prácticamente la competición después del terremoto, esto ya sucedió hace más de un mes. Sí, lo del terremoto. Y ahí prácticamente se cortó toda la parte futbolística, se suspendió la liga venezolana. O sea que, por decir algo, en este fin de semana anterior, el Caracas no tuvo competencia. Nada. Sí, uh-huh. Entonces, el único partido de competencia después de la situación caótica que se presenta en Venezuela es el partido contra Santa Fe. Así no tiene es. Más. Entonces yo creo que esa es otra parte, y que no es lo mismo entrenar, hacer ese trabajo de campo, hacer fútbol, que eso se vuelve más recreativo que cualquier otra cosa, a tener ese fútbol competitivo. Sí, entonces en este momento Caracas no tiene fútbol competitivo, entonces eso es un punto más que puede tener de ventaja el cuadro Independiente Santa Fe.
0: ¿Será que sí lo tiene de ventaja, o más bien, como dice acá Leo, está descansadito y va con toda mañana?
3: Es que Santa Fe está descansado en medio de todo.
1: Pues
3: Santa
1: es que
0: Fe sí, pero Caracas.
1: Ese es el cuando escuchábamos al profe Repeto, ¿cierto? Tanto en la salida del partido del pasado jueves como la declaración que termina dando en Medellín, pues a mí me queda muy claro. Él está jugando justamente a que el objetivo número uno de este momento en la clasificación a octavos, y por eso hizo lo que hizo en Medellín, por eso le mete 5 cambios a la nómina, saca a Hugo Rodallega, pone a descansar los que él cree que deben estar bien cuidados, ¿cierto? En cuidados me refiero a que no tengan carga, no se expongan, ¿cierto? Y ahí es donde uno dice, bueno, si era por eso que estaba cuidando a Daniel, en esta hoy que es miércoles, a puertas de mañana, pues se la compro. Creo yo, don Hernando, también en ese sentido, que lo de Santa Fe es volver al fuero de ser protagonista en los torneos internacionales. Llegar a octavos, está lindo, pero Santa Fe nos acostumbró en otro momento de la vida a estar ahí, a estar cuartos, semifinales, finales, sobre todo en esta Copa Sudamericana, donde clasificó, estuvo ahí cerca de clasificar a una segunda final, estuvo en semifinal, fue campeón obviamente. Entonces creo yo que aquí es el matiz que tenemos que darle como santafereños, es esperar que el equipo vuelva a meterse, ¿cierto?, en ese, digo yo, en esa vitrina internacional que nos permite, primero, exigir más a la propia nómina, y segundo, sentirnos obviamente más protagonistas del continente, sí, como lo fuimos en una época muy bonita. Y vea que desde entonces, Santa Fe ha quedado, usted lo decía en programas anteriores, ha quedado con esa deuda, uh-huh, de no volver a estar ahí, de no volver a dar cara, de pronto en la parte alta de los torneos. Y, pero bueno, esta Copa Sudamericana, con el profe Repeto, con la nómina que se trae, con el supercampeonato que todavía ostenta Independiente Santa Fe, porque es el actual supercampeón del fútbol colombiano, digamos que hay una serie de elementos donde lo normal, ¿cierto?, lo lógico es que mañana pase, clasifique. Uh-huh. Un resbalón sería una tragedia, en mi opinión, ¿no? Resbalar con Caracas y quedarnos ahí sería desastroso, ¿no? No me lo quiero imaginar ese escenario. Y adicionalmente por cómo venía, con la dificultad que venía Caracas por la tragedia. Oye, otro dato con Hernando, Vasco da Gama está jugando con Medellín en estos momentos, están empatando 0-0 y estamos pendientes porque ellos también están definiendo su paso a la siguiente fase, justamente, de la Copa, y pues hay que tener los ojos puestos. Santa Fe al fin y al cabo es uno de los representantes que queda vivos en un año muy difícil para los clubes colombianos.
2: Y malo, diría yo.
1: Decepcionante para la selección Colombia también. Sí, entonces hay una misión importante que cumplir.
3: Sí, claro, y Santa Fe es uno de los encargados de hacerle como un borrón a esa mala racha que traen los equipos colombianos, y que es en las últimas participaciones a nivel internacional. Desafortunadamente el fútbol colombiano no ha sido ese fútbol que en su momento pueda a nivel de club mostrar algo interesante. ¿Algo iba a decir, Gabriel?
2: Sí, mencionar también que llegar a pasar contra River Plate, en las finanzas del equipo se verían beneficiadas, además de la gran boletería que sería ese partido contra River acá en Bogotá, seguramente con más de 30.000 espectadores, y que River hoy no es el River de algunos años. Hoy River acaba de quedar eliminado de la Copa Argentina, un River que se le dé muchas falencias por todo lado.
3: Yo no sé, muchas veces uno tiene la óptica y dice, no están bien. Claro que es el fútbol argentino, son los equipos argentinos, y uno tiene que mirar eso así como con ojos más de profundidad.
1: Ya nos ha pasado, Hernando, es que con River ahí hemos tenido enfrentamientos directos en los últimos años, y sobre todo me acuerdo la...
2: pero yo sí considero que cuando enfrentamos, Santa Fe enfrentó a River, lo enfrentó en uno de sus mejores picos deportivos, 2016.
1: Claro, pero también era el mejor Santa Fe.
2: 17.
1: Sí, era Santa Fe tal vez uno de los mejores equipos de la historia, y vea mi punto a qué iba. Ya hablaremos de River, primero pasemos a Caracas. Sí, sí. Pero hay un tema, sí hay un tema donde, por ejemplo, mañana Santa Fe con madurez tendría que pasar a Caracas. Y hay jugadores que la tienen, que han vivido este tipo de momentos. Por ejemplo, yo me acuerdo, justamente iba a hablar de la Recopa Sudamericana, recuerdo cómo desde el partido de ida Santa Fe venía de Japón, me acuerdo mucho en ese momento, 2016, aterriza en Bogotá y a los, me parece que 8 días tenía, fue la Recopa Sudamericana en,
2: no, ese partido en Bogotá fue muy malo, lo recuerdo muy bien.
1: 15 días después fue en Buenos Aires, ¿cierto? Y ahí digamos que se criticó en su momento la falta de muñeca, digamos que se criticó en su momento la falta de muñeca de la dirigencia de entonces, para dejarse meter ese partido tan rápido volviendo a Japón. De hecho, la misma gente argentina lo decía, se criticó el tema de cómo llegó Santa Fe apurado de pronto para ese partido, y la verdad es que el estadio como tal en ese momento crucial empujó de una forma que los propios jugadores de Santa Fe en su momento decían increíble, aturdía el momento del ingreso de los equipos, y yo decía, ¿cómo les puede pasar esto? Si son jugadores profesionales, lo que pasa es que no están acostumbrados. El argentino en cambio sí, el brasileño en cambio sí, a esos temas de presión. Santa Fe mañana no va a tener público hostil, porque por el Barquisimeto como estadio, Caracas como hincha, yo no sé qué tanta gente en las condiciones que tiene hoy Venezuela lleven al partido. Creo que en ese sentido no se va a sentir lo que es enfrentar a un rival como River, más allá de que tenga su mejor o peor equipo. Santa Fe debe ir a buscar jugar.

0: Por ejemplo, digamos que a buscar mejor ganar y pasar. El tema de la vez de Independiente, yo no sé si lo recuerdan, pero con Independiente, esa fue una épica que hizo Independiente Santa Fe para la Sudamericana, ¿no? Con estadio hostil, con árbitro incluso en contra, con todo lo que sucedió.
1: Sí, de hecho a eso quería llegar yo. Es una gran oportunidad para Santa Fe en hacer una muy buena Copa Sudamericana, una bonita Copa Sudamericana.
0: Lo que estoy, es mi editorial, hay que volver por esos fueros, claro. Tenemos que volver a meternos ahí y pelear y dar cara como el gran Independiente Santa Fe de la ciudad de Bogotá que hemos sido en otros momentos. Entonces, por historia, mañana lo de Santa Fe debe ser, y no porque me crea gurú, ni que tampoco esté siendo adivino, pero debe ser un partido, don Hernando, como se dice, de sencillamente darle
1: trámite.
0: Sí, movimiento a la pelota, que los jugadores estén metiditos y se puede ganar, que se gane. Sí, se le dice trámite, y creo yo que en medio de todo, no, ninguno de nosotros está esperando que mañana Santa Fe se metan problemas, ¿no? Menos con el Caracas que vimos aquí en Bogotá, pero nunca se sabe.
2: Sí, claro, y es que volvemos a lo mismo. De pronto Caracas en Bogotá pues fue timorato, fue miedoso, no tuvo así como ese juego que en su momento se esperaba que le pudiera hacer más, sacar más lucha al cuadro cardenal, sino fue un equipo que más bien esperó y quiso buscar oportunidades para salir a conseguir alguna anotación si se le aparecía en un momento dado. De ahí que de pronto era el reclamo que se le hacía a Santa Fe, que ante ese equipo era para haberle hecho unos 3-4 goles como mínimo, pero de todas formas también hay que estar muy muy atento, no hay que confiarse, lo que venimos diciendo, hay que llegar con tranquilidad, pero no confiársele al equipo contrario y en este caso al Caracas, para ver qué es lo que de pronto nos haga una mala pasada. Y Santa Fe sabe, vuelvo y repito, sabe que con el empate está clasificado y que si puede llegar de entrada a conseguir una anotación, mucho mejor, porque eso le daría un mayor juego, trámite de pelota y del partido.
0: Sí, vea lo que me están preguntando, Hernando, y tienen razón. Iríamos a penales siempre y cuando la diferencia sea por dos goles en contra.
1: No, ¿cierto? Más penales, por favor.
0: Sí, pero y es válido porque es que en la antigüedad el gol de visitante hacía la diferencia, ahora ya no. En este momento...
2: No valía dos, no, estoy diciendo mentiras.
0: Era un
2: no
0: ítem de desempate.
2: Exacto, tenía una ventaja a ese nivel.
0: Entonces en este momento incluso Santa Fe puede perder 1-0, estaría clasificando.
2: Cierto.
0: ¿Sí? Con el 2-0 penales, con un marcador de dos goles de diferencia, tipo 3-1, 4-2 penales. Algo más largo que sería...
1: No, catastrófico, saca técnicos.
0: Claro, no, pero bueno, hasta allá no nos vayamos, sencillamente
2: para contestar.
0: Ese es lo que el escenario posible del día de mañana. De hecho, en este momento, por eso lo de Vasco da Gama con Medellín. Empataron 2-2 en Medellín.
1: Sí. Y aunque está dentro de la normalidad de que Vasco da Gama elimine a Medellín, que no está pasando, y sería, yo creo que una hazaña para el Medellín eliminar a Vasco.
0: Sí, pero entonces van forma... 0-0.
2: Sí.
0: Irían a penales.
2: Sí, claro, pero es que de todas formas la campaña, es que vamos a las campañas, la campaña de Vasco, para meternos un poquito ahí, la campaña de Vasco tampoco es que sea muy interesante, es más, está jugándose también la posibilidad de un descenso el cuadro de Vasco, entonces esa es la ventaja que puede tener el Medellín, para hablar de un equipo colombiano, que eso es lo que queremos nosotros, independientemente que seamos seguidores de Santa Fe, queremos que el fútbol colombiano salga.
0: Pues don Hernando, no, que además está en la pelea, porque es que puede pasar que el ganador de ese cruce se enfrente con el ganador del cruce de River contra Independiente Santa Fe en un futuro.
2: Ah, bueno.
0: ¿Sí? Entonces,
1: la Boca también.
0: Entonces, claro, lo que pasa es que vienen esas dos líneas. Ellos también tienen que pasar a octavos, superar octavos y justamente encontrarnos en cuartos, que esa es una de las líneas que puede llegar. Algunos de los equipos podrían llegar, pero también está la otra rama por donde vienen el otro rival. Pero bueno, pasemos a Caracas primero.
2: Sí, pasemos a Caracas, porque es que nos estamos adelantando un poco y creo que primero es el uno que

0: como tal, tiene en este momento el deber ineludible de poder llegar a formar líderes en el equipo. O sea, recuerden que estuvimos en la transmisión y para nosotros era decepcionante no encontrar personas que generaran comunicación, estrategia, táctica en el equipo. Estaban bastante, digamos que yo creo que había una falta de comunicación y de decisión. Y eso al final, yo estos días que estaba como revisando algunos aspectos de Santa Fe a nivel deportivo decía, oiga, no nos puede pasar que si no está Roda llega, que si no está, bueno, ya todos los que sabemos, ¿cierto? No está Marmolejo, no está Torres, pues no haya equipo. Uh-huh. Y yo creo que si bien se están generando unas sinergias importantes, la labor hoy de Repeto y de cualquier director técnico que estuviera en Santa Fe debe ser ese proceso como no solamente formativo, sino que se vea en el campo de juego. Yo terminé muy preocupada y les quería contar que si bien podemos estar tranquilos porque probablemente la nómina sea la misma, creería yo que no va a haber mucha variación en el tema, pues no se arriesgará tanto Repeto. Sí creo que la lección número uno es que si no están ellos, no hay líderes.
1: Es que es algo parecido a lo que puede suceder. Yo recuerdo cuando en mis épocas laborales, dentro del curso había que nombrar los famosos monitores, ¿sí?
0: Ah, okay.
1: Sí, nombraba uno los monitores.
0: Todavía.
1: Exacto, que llegaba el momento en que uno estaba, digamos, era como la ayuda que tenía uno, que tenía el maestro en el aula de clase para cualquier situación que se presentara, uh-huh, aún hasta para la misma el mismo manejo disciplinario.
2: Sí, pero don Hernando, yo en fútbol sí creo que los líderes son naturales, o sea, más que construidos, se en el campo
1: se lo deben ganar.
2: Claro, y los demás lo sienten. Y hay unos temas de jerarquía que tienen que ver sobre todo con la antigüedad, ¿cierto? Como pasan también en muchos trabajos. Entonces en Santa Fe sí están. Lo que pasa es que cuando Repeto no lo saca, pues el equipo se resiente. Para mí el líder naturalazo Independiente Santa Fe, por identidad, por veteranía, por obviamente su comportamiento en el campo, se llama Daniel Torres. Cuando Daniel Torres no está, Santa Fe.
0: Pero ese, o sea, digamos, Daniel Torres es el líder.
1: Esa es la parte. Sí, claro.
0: Para Daniel,
2: sin duda
1: no,
2: alguna.
1: No, y es más para el equipo.
3: Pero yo creo que es que Santa Fe tiene líderes en cada zona del campo.
2: Claro, pero vamos para eso. Si hay que hablar de los que están atrás, va Marmolejo, Turro, ¿cierto? Sí. Daniel Torres, y el siguiente que aparece más adelante es Hugo Rodallega. No por nada, me acuerdo mucho en la final de hace un año en Medellín, justamente es de Rodallega el que se cambia la camiseta con Daniel y levanta en la copa con las camisetas cambiadas y la cinta del capitán la tiene Daniel Torres. Porque en el camerino de Independiente Santa Fe son los dos jugadores que lo lideran, que lo empujan. Cuando los dos desaparecen, ¿cierto? Y en eso se la compra toda Cindy, pues el equipo empieza a ver a quién le hace caso, para dónde sea que fue lo que pasó un poco en Medellín. Y es donde yo creo que jugadores como Maximiliano Lovera, que más que antigüedad, él tiene, digamos que esa autoridad, porque ha pasado por equipos importantes, porque viene para estar en el medio campo, es donde yo quisiera verlo a él empoderado. Un poco a Omar Fernández Frasica, a veces de pronto él se nos aísla mucho y no se convierte en ese líder en campo que uno quisiera ver. Yo, por ejemplo, jugando a ese planteamiento más o menos de qué debe hacer Santa Fe para no verse como se vio el pasado fin de semana.
3: Yo iba a mencionar que el líder de contra Águilas Doradas fue Nahuel Bustos, se echó el equipo al hombro en ese partido.
2: Pero si yo soy Nahuel, no quisiera que dijeran que yo soy el líder de ese equipo, ¿no? Porque es que en medio de todo estuvo desaparecido.
1: Claro.
2: O sea, hay que decir con tristeza que hay veces que, bueno, y no solo en el fútbol, se intentan imponer ideas de alguno de los caudillos y nada termina saliendo bien. Es mejor pensar lo que dice Cindy, que no hubo líderes, que en medio de todo el experimento.
3: Sí.
2: Porque ve usted que de todas formas Repeto sí lo dijo al final del partido. Él dijo, hay partidos que se van a perder, hoy nos tocó así, y sin decirlo, habló de su experimento, ¿no? De que él estaba trayendo, poniendo, para cuidar lo que iba a ser el día de mañana, ¿cierto? Entonces, por eso varios jugadores no tuvieron minutos, etcétera.
3: Sí, y también iba a mencionar que hay un jugador que, tal vez no como titular, pero ya lo venía mencionando, es Gilmar Velázquez, que cuando no estaba Daniel Torres desempeñaba la misma función y era líder de ese medio campo.
2: Sí, Gilmar no sé, él va a viajar, pero porque es que aquí en Alaska decía Cindy comunicación, si hay algo que de pronto se le critica a Gilmar es lo callado que es, ¿no? Por eso es un hombre silencioso. Claro, en el fútbol hay que hablar con la pelota en los pies, hay que hablar con el liderazgo de querer salir, Pero realmente, no sé, don Hernando, si en su época, pero en mi época sí, el radio

0: prendido de Independiente Santa Fe se llama Daniel Torres. Para los que no lo entiendan, es el que está, la pelota puede estar por fuera, pero es el que le está hablando a todos.
1: Exacto, es que
0: el que le está diciendo a, venga, la marca acá, Marmolejo, ¿qué hacemos? Claro. Profe, sí, es Daniel Torres.
1: Es que es cierto, es que por eso muchas veces también se le reclama a los arqueros, ¿sí? Uh-huh. Se habla de que un arquero siempre debe estar hablando, porque correcto, es el que mejor está viendo el partido, es el que tiene toda la óptica general del campo de juego, y él es el que puede estar mandando, y bueno, yo lo digo también por, guardando las proporciones, porque he cumplido esa función, ¿sí? Y yo estoy pendiente de quién se desmarca, quién no se desmarca, a quién no hay que dejarlo voltear, a quién no hay que dejarlo patear, a quién hay que encimarle. Eso es lo que de pronto se necesita, esa radiola, como dice Leo, y que en su momento en Santa Fe hubo un jugador, Rubén Flota, el papá de Maximiliano Flota, que le decían la radiola, porque ese hombre no paraba de hablar, un volante que era el que manejaba, y no era el capitán del equipo, él era un jugador común y corriente. Lo cierto del caso es que él siempre estaba hablando, estaba gritando, estaba llevando, le estaba diciendo a los jugadores que despéguese, marque, baje, salga, todo esto. Yo creo que eso es la función que debe cumplir ese otro líder, y por eso dentro del manejo táctico puede que Gilmar haga ese trabajo que hace Daniel Torres, ¿sí? Pero de pronto, si jugamos con la parte táctica que va a hacer el jugador Gilmar Velázquez, y con lo expresivo que debe ser con sus compañeros, hombre, se hace un buen trabajo. ¿Qué es lo que hace Daniel Torres? Sí. Eso es lo que hace Daniel.
0: Bueno, y algo que de pronto de este tema, también para superarlo, hablar de nómina, yo sí creo que los rivales a usted le proporcionan esa hoja crítica, o por dónde tengo como técnico.
1: Le muestran qué es lo que deben hacer.
0: A quién exponer, ¿cierto? Y hay jugadores que de verdad que la cancha, al ser cancheros, los llevan por naturaleza, otros son muy inocentones. Entonces ahí es cuando, dependiendo del rival, usted tiene que escoger, usted tiene que saber a quién expone o a quiénes no. Bueno, ejemplos hay muchísimos de cómo en Santa Fe y en el fútbol hay técnicos que entendieron eso, y dependiendo del rival, usted monta el que vea. El más clásico y tal vez que se entiende más fácil es Teo Gutiérrez hoy en Junior. Es un jugador que lo utilizan para indisponer al rival, y él lo sabe y los rivales lo saben, ¿cierto? Y con todo y eso entra, genera penales, genera rojas, incluso hace expulsar él mismo. Uh-huh. Pero es porque en medio de todo tiene esa capacidad. Hoy de pronto, y desafortunadamente yo no le puedo pedir a, por ejemplo, Gilmar Velázquez, que es un hombre que cuando pega no confronta. No le estoy pidiendo que haga eso, su personalidad no le da para hacerlo, pero hay momentos en que el fútbol sí necesita de eso, ¿cierto? ¿Quién lo hace en Santa Fe? Daniel Torres. Sí, Kylian, a mí Kylian me gusta, pero se lo estábamos reclamando el domingo, Cindy. Uh-huh. ¿Qué pasaba? O sea, Santa Fe el filtro se le rompió, no hubo nadie que estuviera ahí metiendo, que estuviera ahí paradito en la marca. Andrés Ricaurte hizo lo que quiso con Independiente Santa Fe en el medio.
2: Literalmente.
0: Y no recibió ni ni una marca de cuaderno, como se dice, ¿no? Entonces, cuando no hay un jugador referente que entienda cómo es el rival, desafortunadamente, pues al equipo se le ve mal. Con Caracas, ¿cómo se llama el número 10? El número 10.
2: ¿Fontana? No.
0: Bueno, revisémoslo.
2: Creo que era Fontana, si no estoy mal, déjenme lo mirar.
0: Porque es el jugador que para mí Santa Fe tiene que tener cuidado. Santa Fe tiene que desde que lo anule, creo que desde que lo anule, creo que le rompe lo poco que tiene Caracas en la parte alta. Sin ser muy experto haber visto a Caracas más allá del partido del jueves pasado. Y por eso creo que en medio de toda la nómina de mañana, don Hernando, está cantada. Cindy dijo que cree que se repite, y yo creo, o sea, con 90%. Es más, yo le digo, creo que Cindy va a tener razón. A mí me gustaría que no tuviera razón, sobre todo en dos posiciones. Pero por lo demás, son casi, creo que, o sea, si yo fuera Repeto, movería dos posiciones.
1: Pero recordemos que ayer precisamente hablábamos de eso, y decíamos que una de las partes que había, o digamos uno de los que habría que mover, era precisamente el lado donde está Angulo, ¿sí? Para darle la posibilidad.
0: Esa es una.
1: Sí, para darle la posibilidad a Mafla.
3: Aunque yo creo que eso depende de físico de Mafla, porque si no está bien, mejor dejarlo recuperar y no que se lesione más, de gravedad.
0: Entonces, Gabriel, ahí es donde yo entro otra vez en el doble discurso del departamento médico y de la preparación física de Santa Fe. Si el jugador no está, pues no está. Entonces que no lo convoquen.
3: Igual que
0: Mateo
3: Puertas.
0: Pero si el jugador está, sí. Es que en alto rendimiento, por eso

0: Esa discusión, don Hernando, que teníamos el otro día y de lo que a veces se me ponen bravos cuando digo esto, pero ¿qué hacemos? Hay una generación de cristal que se le olvida. Entonces, el fútbol hoy resulta que no, yo, profe, yo solo puedo 30 minutos y no le puedo jugar más. No, ese jugador no lo quiero para mi equipo jamás. Necesito jugadores que estén para 90 y más, y que si se alarga el partido 100 minutos, estén para dar 100 minutos. Y es cuando la preparación física, que además yo creo que eso también es un cuento, don Hernando. El tema de que los jugadores me los dan de alta solo para que tengan 30 minutos. El PF...
1: No, pues entonces no.
0: No, y conozco al doctor Montaña. Lo que él... De hecho, este concepto es porque él algún día lo dijo. Digo, cuando alguien sale de mi departamento médico, es porque está listo.
2: Médicamente.
0: Es porque no tiene ningún problema para competir en alto nivel. Entonces, sí, eso, el cuento de que no, hay jugadores que son solo para 30 minutos, bueno, puede ser porque el técnico lo dice. Pero físicamente en los tests, en la parte física, tienen que rendir 90 o más. Entonces, si Mafla está convocado, que sea el titular Mafla. Y si resulta que se nos va a cansar al minuto 60, 70, bueno, prefiero ver a un Mafla como estuvo los 20 minutos el jueves en el Campín, uh-huh, y no un ángulo como estuvo los 90 minutos en Medellín. Sí,
2: todo lo que...
0: Pues yo preferiría eso. Si yo fuera...
2: No, y algo que se habló precisamente de los defectos, de las deficiencias, mejor, que tuvo Mafla fue precisamente eso, ¿sí? Tuvo las oportunidades, centró mal, corrió mal, la marca fue la mejor.
3: Otro muchacho que creo que se apellida Zúñiga, que está en la sub-20, que yo creo que tienen que empezarle a dar rodaje esa banda izquierda, teniendo en cuenta el mal nivel de ángulo.
2: No, claro, eso, de todas formas hay ya situaciones donde la parte técnica tendrá que entrar a mirar a ver qué es lo que vamos a hacer. 6:41, vamos a la siguiente paso y ya volvemos.
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2: Bueno, 6:42, a esta hora en el otro partido internacional y donde está participando otro equipo colombiano, el caso del Medellín y el Vasco, empatan 0-0. Hasta el momento, con este resultado, ¿sí?, se irían a definición desde los 12 pasos. Y a esta hora también se está jugando partido de Copa Colombia en nuestro territorio. Junior está enfrentando al Barranquilla y está ganando 2-1. Con esto está consiguiendo hasta el momento la clasificación con un marcador global de 3-2.
0: Sí, don Hernando, usted anunciaba el tema Michael Balanta, ¿no? De por qué no viajó, etcétera. Sí. Pero la explicación es muy sencilla, él no está inscrito.
2: No está inscrito.
0: Entonces, al no estar inscrito, por más que esté, sencillamente para esta ronda de Copa Sudamericana no puede hacer parte del equipo. Ya vamos a ver si para la ronda con River puede integrar.
3: Ojalá esté, Kevin.
0: Sí, señor. Y bueno, lo otro que le iba a decir es respecto a la nómina que se nos quedó ahí. Yo no sé, y me gustaría también escuchar a los oyentes. Creo que, repito, conociéndolo, él va a jugar con Angulo, ¿cierto?
1: Probablemente.
0: Porque también eso, hay otra circunstancia, y es quemar al jugador si le quita la titular, ¿cierto? Porque en medio de todo le dio la confianza, lo potenció. De hecho, en la pretemporada lo puso todo el tiempo ahí.
1: Sí.
0: ¿Cierto? Entonces, sí, sí, sí. El jugador se llama Zúñiga, el otro que está, sí. Zúñiga...
1: Chiquito.
0: El sub-20 que estuvo reemplazante en el momento que no estuvo Cristian Mafla, también lo hizo de alguna forma, lo hizo bien, pero creo yo, me apostaría a que, conociendo al profe Repeto, sale con González, sí, sale con Angulo.
2: Sí, con Angulo.
0: Con Angulo.
2: O sea, saldrá. Ahí sí, toquemos la nómina. Con Marmolejo. Sí. Sale con pareja de centrales de Turro y Moreno.
0: Elivelton por derecha.
2: Elivelton y el jugador Angulo.
0: Yo creo que Angulo, pronto puede pues ser. Yo creo que él lo va a hacer, porque nosotros, una mayoría o un sector le está diciendo, venga, profe, Mafla, si está por sus fueros anteriores, ¿por qué no que sea titular, ¿no? Pero creo que, repito, un poco lo hemos conocido siendo fiel a lo que él piensa, a lo que él estructura, a lo que él entrena, a lo que él preparó en la pretemporada. Seguramente va a ser Jason Angulo.
2: Y que ha venido más, que lleva más tiempo trabajando con Angulo, señor, que con el mismo Mafla en los últimos partidos a raíz de la situación de Mafla. Entonces, lo primero que va a decir, repito, no voy a hacer lo que hice en el partido contra Águilas, que me dio por hacer experimentos y no me salieron.
1: Sigue Leo.
0: Ahí donde simplemente para decir, ahí donde quiero que Cindy no tenga razón, que no sea completa. O sea, que en esa no tenga razón y ojalá sea Mafla.
1: Bueno, pues aquí está diciendo Carlos Augusto Medina en YouTube, si Mafla no está bien todavía, hay que mirar. La cantera, si hay un lateral que reemplazar a Mafla, no puedo creer que en la cantera no haya laterales, entonces ¿para qué está la cantera? Por aquí José Darío López dice, sí, de acuerdo.
2: Pero discúlpame, pero ya cuando se habla de la cantera, para mirar esto ya es como proyectándonos para adelante lo que, digamos, a futuro debe hacer Santa Fe, buscando esos jugadores reemplazantes que van a digamos, como a ganarse en esos espacios.
0: Pero vea, para contestarle al oyente, le estamos diciendo, ahí está Johan Zúñiga, que es el sub-20, sí. Que tiene en este momento proceso de selección Colombia y que lo estuvo probando el profe Repeto. Que lo inscribieron o no, no sé, ¿cierto? Sin embargo, un sub-20 en la liga no puede jugar.
2: Caicedo, creo.
0: No, Jonathan Zúñiga.
2: Ah, no, por eso. Pero hablando del
0: de los inscritos,
2: el que está es Caicedo, que es el que está es convocado, fue convocado, sí, en el partido anterior y debe viajar.
3: También está.
0: Aunque al pertenecer a la categoría sub-20 de Santa Fe, lo habilita para que el equipo en cualquier momento lo pueda convocar.
3: Que el extremo que Palacios.
0: Cuesta Palacios.
1: Bueno, pues yo le cuento que aquí Carlos Augusto dice que mañana, bueno, él dice que él juega, ¿no? Pero espero que Repeto. Dice, con Marmolejo, Mateo Turro, Moreno, Mafla, Daniel Torres, Toscano, Bustos, Frasica y Obrián Rodallega.
0: Sí, lo que pasa es que Mateo Puerta, nos dijeron que estaba, o él mismo manifestó salir lesionado del partido del domingo y no lo vi en las fotografías ni lo vi en la convocatoria, al menos de aeropuerto, no oficial. Creo que Mateo Puerta no va a estar, no le da para llegar. Entonces, por ahí descártenlo.
1: No. Bueno, aquí nos están contando, es todo lo que pasa en el chat. Yo veo bastantes temas, vea que acá le están avisando que hay gol del Vasco.
3: Sí, gol de Vasco.
0: Lo tengo en la no he visto. No he visto. Bueno, eso deja por fuera a Medellín, y la responsabilidad completa de Independiente Santa Fe de ser el único, entonces, determinar así, ¿no? Determinar así el partido en Brasil. En la zona de volantes, Daniel Torres sí o sí tiene que estar al lado de Kylian Toscano. Yo creo que en esa, repito, la tiene clarísima. Seguramente va a jugar con dos. Él ha jugado con tres volantes de recuperación en el pasado, pero yo creo que
3: el equipo de Repeto se ve mejor con dos que con tres. A diferencia que el de Baba se ve mejor con tres.
0: Sí, aunque, pero bueno, ahí, como siempre digo, no es por el técnico, es por el rival, ¿cierto? Y es por la circunstancia. No me sorprendería si en una de esas sale con tres. Y está llevando a Gilmar y está llevando. Sí, porque al fin y al cabo lo de Santa Fe en medio de todo es mantener la clasificación, es el objetivo principal.
3: Mire que para los segundos tiempos ha hecho falta. Recuerdo en ese partido contra Junior, hizo falta un 3 en la mitad, al igual que en ese partido contra Río Negro Águilas, siento que faltaban también tal vez dos jugadores que marcaran más a Ricaute y a los otros jugadores de Águilas Doradas que estaban haciendo daño por el centro.
0: Entonces ahí va Johan, va Gilmar, que cualquiera de los puede cumplir la función, va Kylian Toscano, que yo creo que va a ser titular, y Daniel Torres. ¿Cierto? Por las bandas, y ahí es donde está, digamos, mi segunda. Yo quisiera, de pronto que.
1: Ela.
0: Sí, no. Digo yo, el profe se lo está jugando con. Se lo jugó con Obrián. También estuvo ahí con Luis Ángel Palacios. No sé, yo. Si me tocara ser el técnico, ninguno de los dos.
3: Yo creo que va a ir por Obrián, porque es que Palacio realmente cuando juega no genera peligro en el área rival, se relega mucho a jugar atrás de con el lateral.
0: Si no fuera ninguno de los dos, ¿a quién pone? Porque
3: lo verá con perfil cambiado.
1: Estamos conectados con Gabriel.
0: Pero lo que pasa es que Santa Fe hoy tiene, en la parte alta, creo yo que tiene varios jugadores pidiendo y jugadores polifuncionales.
3: Es que el problema es que casi todos juegan por el sector izquierdo. Lo verá, Frasica y...
0: No, pero Alexis me ha jugado por ahí. Alexis me ha jugado por ahí. Y digo yo, Frasica en medio de todo también circula por ese sector. ¿Cierto?
2: Sí,
0: adicionalmente el fútbol no me dicta a mí que sea una obligación tener a alguien tirado por banda, porque yo no puedo tener. No,
2: y además démonos cuenta que muchas veces precisamente hacen esa rotación y Frasica juega mucho en esa rotación. Hay momentos en que está sobre el costado derecho y momentos donde está sobre el costado izquierdo.
1: Pero
2: y,
1: que
2: y
1: este eso... partido juegue, profe. ¿Ah? Que este partido juegue.
2: No, sí, claro, que tiene que hacerlo, es que debe hacerlo. Mire, yo leía esto ahora.
0: Pero Hernando, para cerrarla, la que va a hacer es Orián, va a tirar a Nahuel Bustos y por la banda izquierda, pues va a ir Omar Fernández Frasica, Hugo Roda llega en la parte alta.
1: ¿Sí? Podría ser, sí.
0: Creo yo, en los dos, es que en las dos posiciones, que no quiero que Cindy tenga razón, son esas. El extremo derecho. Y por la izquierda en la defensa, ¿cierto? Pero después el equipo está cantado. Ese es, no creo que nos equivoquemos tanto, excepto que ustedes tengan alguna otra información.
3: No, yo quería mencionar que hasta el 10 de agosto hay plazo en la Liga Colombiana para cerrar jugadores, para inscribir jugadores. Entonces hasta esa fecha tendría plazo Santa Fe si va a traer otro extremo derecho, que yo creo que sí hace falta.
2: Sí, yo creo que sería ese otro. Uno nomás.
3: Uno,
2: para
3: llegar, no, yo creo que uno.
2: Aparte de.
3: Además, porque hay 23 cupos, igual. Exacto. Faltan
2: no,
3: dos cupos.
2: No hay más espacio. 6:51, vamos a la última pausa para cerrar nuestro programa en el día de hoy, porque ya nos llegaron los compañeros de la otra casa.
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2: Bueno, 6:52 de la tarde, entonces ya nosotros ya sacamos se saca la conclusión que Santa Fe va a salir con la misma nómina que enfrentó al equipo de Caracas. Esperamos que se consiga un buen resultado. Mire, alguien me decía una cosa acá, Ana Belén Mendieta. Dice, buenas noches, Casa Albirroja, debe ganar Santa Fe, no perder, no empatar, mentalidad ganadora, por favor, que saquen la casta.
0: Claro.
2: Esa es.
0: Estoy con ella totalmente, claro. Que Santa Fe se vuelva...
3: Además el anímico para enfrentar a Once Caldas, que se necesitan los primeros 3 puntos.
0: Sí, no, y por la Copa Sudamericana, por el torneo que está jugando, Santa Fe que pase con 6-6 y que le dé cara a un River que en estos momentos nos está mirando, nos están viendo cada partido, el de Sudamericana, me contaron directo, lo están viendo, obviamente es el rival que viene, claro. Y también los de Liga. Entonces, claro, hay que pasar con...
3: No, que no miren los...
0: todas las credenciales.
2: No, bueno, que no miren el de Águilas.
3: No, que no miren el de Águilas.
0: Pues yo les conté acá, justamente, desde Argentina. Y un saludo para Ignacio, colega e hincha de River. Y él decía, ¿qué les pasó? ¿Ese equipo cuál fue? Porque no, uno fue el jueves y otro fue el fin de semana. Entonces, ¿nos están viendo, don Hernando?
2: Sí, claro, natural. nos ven. Y a propósito de vernos, nos van a ver mañana. Su última, Gabriel, que nos vamos.
3: No, pues espero que mañana Independiente Santa Fe gane. gane con contundencia, con superioridad y que pase a la siguiente ronda de Copa Sudamericana, porque yo sí creo que hay una gran oportunidad de que Santa Fe haga una muy buena Copa Sudamericana, además de tener un técnico, como repito, que ya ha sabido llegar a una final de Copa Libertadores eliminando a grandes.
2: Sí, señor, eliminando a grandes, usted tiene la razón, eso hizo Santa Fe en esa Copa Sudamericana que se trajo para nuestro país. Cindy, su última.
1: Bueno, pues que no olviden que las Leonas también están presentes en este equipo del alma, este equipo de Leones y de Leonas. Y pues bueno, váyanse a ver la página de ellas que está muy interesante en el Instagram. Nos están contando qué está pasando fuera del país también con ellas. Y bueno, que nos den toda la energía para mañana porque Santa Fe tiene y debe ganar.
2: Don Leo Pedraza, su última.
0: Hernando, vea, hablando de gente que está fuera del país, un saludo para todos los hinchas que están viajando desde Colombia hacia Venezuela y los colombianos que vienen en Venezuela que van a llegar a ver el partido de Barquisimeto, porque sé que hay varios y lo sé porque han preguntado por boletería, ¿no? Ojalá el acompañamiento sea masivo. Sabemos las dificultades que hoy se sufren para tomar vuelos en Venezuela, un poco para andar por carretera, etcétera. Pero espero que el acompañamiento sea importante. Yo le digo así, me quedo con el guayabo de no haber ido. Porque en los últimos compromisos que Santa Fe jugó en Venezuela, en los últimos 15 años, fui a todos.
2: Ajá. Era un asiduo
0: acompañante. Hoy sí, fallaré el día de mañana, pero bueno, de corazón acompañaremos. Y todos mis mejores deseos para la gente que está viajando. ¿Qué pasó? Cuéntemelo. Están eliminando a Junior, ¿no?
2: Rápido, antes de irnos. A esta hora gana el cuadro
3: Barranquilla.
2: El cuadro de Barranquilla. Sí, señor. 3-2.
0: Copa Colombia.
2: Y el error es del arquero. Bueno, ahí vamos. Bueno, señores, los dejamos para que ustedes sigan en la programación de ASB Colmundo Radio. Muy amable, muchas gracias por habernos acompañado en Casa Albirroja en el día de hoy. Don Jim Perlaza, usted que estuvo al frente de las perillas, muy amable, gracias también. Y los dejamos porque ya viene Casa Escarlata a seguir con esa programación futbolera, que es otro de los productos de ASB Radio. Que pasen feliz noche, que tengan felices sueños y ante todo, que mi Dios los bendiga.
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0: 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En ASB Colmundo son las 7 en punto. 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

0: 7:03 Sean todos bienvenidos a esta, la transmisión de la Casa Escarlata, la mejor transmisión de todo el país, de todas las casas que componen ASB Sport. Y hoy para ustedes va a ser la transmisión del partido entre Real Cartagena y el equipo América de Cali.
1: Con ustedes, Andrés Muñoz.
0: Vamos con toda Mechita, porque hay que ganarle a Real Cartagena. Oiga, estoy impresionado, muchachos. Ese banderazo de anoche en Cartagena, mis respetos. Súper banderazo. Y eso es lo único que corrobora.